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1: Bien, México, son las 11:13. Me envían aquí una comunicación escrita interesante. Aquí dice que la presidenta de la Universidad de Puerto Rico reiteró que la administración de la universidad tiene total disposición para reunirse de inmediato, o sea, hoy, con el presidente del sindicato que están en huelga y los representantes. Así que pidió que el sindicato se exprese sobre su voluntad a participar de este diálogo. La universidad ha demostrado, estoy leyendo, esto no lo estoy diciendo yo, la universidad ha demostrado esa disposición en varias ocasiones, incluyendo las reuniones celebradas en el Departamento del Trabajo. Así que Sayira Jordán Conde dice lo siguiente, y cito: lo que la Universidad de Puerto Rico no puede hacer es comprometer fondos públicos al margen de los procedimientos administrativos y fiscales que tiene la obligación de cumplir o de defender. Esto es lo que ha dicho hoy la presidenta de la Universidad de Puerto Rico. Y otra vez repito, Sayira Jordán Conde, tiende un puente para reunirse de inmediato con el presidente del sindicato y tratar de llegar a un entendido que acabe con el proceso de huelga. De hecho, no sé si este proceso ha interrumpido las clases, pero en principio se había dicho que esto no iba a ocurrir, o sea que no iba a ocurrir que se interrumpieran las clases. Son las 11:15 de la mañana. Aquí, esto es interesante porque yo entrevisté hoy a Georgie Navarro sobre asuntos fundamentales que tienen que ver con el agua, el servicio de agua en el precinto que él dirige o que representa. Y hay gente que jamás me imaginé que escribirían ante esta entrevista, pero mucha gente me escribió, inclusive alcaldes, que no creía que me iban a escribir sobre este asunto. Entonces, antes de ir con nuestra invitada, que ya está aquí en el estudio, bueno, pues nos parece importantísimo que la policía y las autoridades federales lograran arrestar a la persona que se sospecha mató al maestro de educación especial el sábado pasado. Hay una nota en el periódico El Vocero que indica que Jorge Castro Ramos, de 55 años, el sospechoso del asesinato de Sebastián Martel, de 26, maestro de educación especial, y que fue asesinado el sábado de madrugada. El arresto del individuo ocurrió en la urbanización El Vivero, en Gurabo. Durante el incidente, el hermano de la víctima, o sea, del maestro, también resultó herido, aunque nos escribieron hoy que ya está en su casa. lo del arresto Castro Ramos. Habría, dice aquí la nota que publica el periódico digital del Vocero, lo del arresto de este individuo, déjame leer el nombre completo bien, Jorge Castro Ramos, habría admitido su participación en los hechos y poco después quedó bajo la custodia de agentes del FBI. Por eso es que la policía estatal pues poco ha tenido que decir sobre esto, porque las autoridades federales o el FBI se lo llevó. Este individuo, el detenido, posee antecedentes criminales y será presentado hoy ante un magistrado federal para la posible erradicación de cargos por carjacking o por intento de carjacking, que fue la circunstancia en la que la policía dice que murió el maestro. Son las 11:18. Gracias, Colo, pero ya eso está set. Ok, pues Ezequiel, grabamos la pausa y eso es oficial. Ahora, a las 11:18, déjame ponerme los espejuelos. He tenido, me disculpan, me he quitado y puesto los espejuelos como 50 veces hoy. Es que estos espejuelos son mis favoritos, se me rompieron y están rotos, de hecho están rotos. Pero se hizo un empate aquí en esta, ¿cómo se llama eso? En esta parte del espejuelo. Y yo espero que me duren algún tiempo más, pero no estoy seguro. Así que ese es el problema que he tenido hoy con mis espejuelos. Pero aquí ahora está Betsaida Rodríguez Tornes, que es la viuda del fenecido alcalde de Cataño, que de hecho el alcalde estuvo aquí algunos meses antes. Si esto acaba de ocurrir hace 2 o 3 semanas, el alcalde debe haber estado con nosotros aquí como en marzo o antes de marzo, pero yo lo noté muy jovial y muy firme. Me dijo, vamos a lo que vamos y salimos de esto y vamos para adelante. De hecho, WKQ reprodujo hace algunos días los sonidos de él en la entrevista y pues lamentablemente todos sabemos lo que ocurrió, pero aquí está su viuda. Buenos días.
2: Buenos días, Rubén, y gracias por esta oportunidad que me
1: brindas. Bueno, gracias a usted por estar aquí y otra vez le extendemos nuestro más sentido pésame.
2: Gracias.
1: Pues por lo que ocurrió. Entonces, Betsaida Rodríguez Torres va a buscar la alcaldía de Cataño.
2: Eso es correcto, Rubén. Vamos tras la alcaldía de Cataño.
1: Sí.
2: Vamos a... Para los que no me conocen, ¿verdad? Y puedo dar un poquito más de mí y te puedo hablar.
1: Pero ese, no dude que le voy a preguntar quién es usted, qué ha hecho usted, a qué se dedica, de qué vive. Cuénteme de usted. Okay. Cuéntenos de usted.
2: Muy
1: usted
2: bien.
1: Es de Cataño.
2: Ok, Rubén. Yo soy nacida y criada en la barriada Vietnam del municipio de Guaynabo.
1: Ok.
2: Ahí nací, me crié. Trabajé 32 años en el municipio de Guaynabo como maestra en el área de, ¿verdad?, de Head Start. Contraje matrimonio con Julio Alicea. Julio Alicea, compartí con él en Cataño, fue nuestra primera residencia. Pasé 5 años como primera dama del municipio, de la mano con él, trabajando por el pueblo y para el pueblo. Creé iniciativas porque mi oficina no era una oficina estética allí nada más. No, trabajé por nuestros niños de diversidad funcional. Hice un programa, El Poder de Jugar Juntos, donde trabajamos las disciplinas del deporte adaptadas a esta población que muchas veces no tienen la oportunidad de dónde ir. Así que Betsaida, son 32 años de servicio como maestra,

0: tenemos el Coliseo Cosme Beitia, así que la Avenida Las Nereidas, tenemos la rehabilitación de la escuela Horace Mann para trabajarla para nuestros niños y jóvenes. Así que hay una variedad de proyectos que están, que deben de ser culminados. Y tengo iniciativas que quiero trabajar y llevar a Cataño cuando llegue el momento y esté en esa posición como alcaldesa del municipio de Cataño.
1: Entonces, le pregunto, ¿esta sería la primera vez que usted se mete en un asunto así político partidista de tratar de aspirar a un puesto? Esta es la primera vez.
0: Es correcto, Rubén. No soy política, pero soy la mujer, soy la madre, soy la profesional que va a trabajar por un pueblo.
1: Ok, en algún momento, en este tiempo limitado y pues en este último tramo de vida del alcalde Julio Alicea, ¿usted le dijo o ustedes conversaron o alguna vez hubo pues algún comentario sobre, mira, si tú falleces yo voy a seguir?
0: No, Rubén, no hubo esa oportunidad. Fueron tres meses que dediqué a él, que lo dedicamos en familia, pasar este proceso. Él estaba muy, y ustedes lo veían porque él vino aquí, él estaba muy seguro de sí que íbamos a salir de esto como familia, como lo estábamos trabajando. La vida, ¿verdad? Y papá Dios sabe cuándo, cómo y dónde. Y pues surgió antes de tiempo. No hubo esa oportunidad. Hubo la oportunidad de estar con él, de acompañarlo, pero él a todo momento estábamos seguros de que íbamos a salir de ese hospital para seguir nuestras labores como estábamos.
1: Hijo, pregunto sin ser indiscreto o impertinente, en ese último tramo de ese último mes, en esas últimas semanas, ya Julio Alicea sabía que el destino, pues, lo acercaba a lo que estamos viviendo hoy.
0: No se habló de eso.
1: No hablaban de eso.
0: Estábamos concentrados en nuestra prioridad era la salud, salir de ahí, superar esas etapas y salir.
1: Y nunca hablaron de quién lo sustituiría él, la alcaldía.
0: No se tocaba porque de verdad que estábamos seguros en nuestro papá Dios y confiados de que podíamos salir, de que íbamos a salir y que él iba a salir ¿verdad? Victorioso y con salud.
1: Bueno, pues, tomando en cuenta lo que yo entiendo que es honestidad, al decirme todo esto, le pregunto, ¿qué le parece a usted que el secretario de DACO, Irán Torres Montalvo, lo quiera sustituir?
0: Bueno, yo lo he visto en ocasiones, todos tienen derecho a aspirar, todos tenemos derecho a aspirar, así que todos sigan las cosas bajo la ley, según me evalúan a mí, que los evalúen a todos los candidatos por igual. Y el pueblo decidirá.
1: De hecho, hay un empresario, Tato Cintrón, que estuvo aquí con nosotros. Hoy es viernes, me parece que él estuvo con nosotros el martes o el miércoles. ¿Usted lo conoce?
0: He conocido a Tato, al señor Cintrón, porque él es el que dirige los lancheros de Cataño. Así que como Julio Alicea y Bexaida participaban de los deportes en nuestro pueblo y los patrocinaban, sí tuvimos conversaciones y sí hemos compartido.
1: Y porque Cataño debe

0: De hecho, acabo de recibir un texto interesantísimo. ¿Usted es PNP?
1: Sí.
0: Esto es interesantísimo. Me escribe alguien con una reputación indudable y muy buena y me dice esta persona, un abrazo a mi amiga Betsaida. Julio era un hermano para mí. Le deseo éxito. Nadie como ella para seguir la obra de Julio en este cuatrienio. Esto me lo escribe Julia Nazario, la alcaldesa de Loíza, que está escuchando la entrevista.
1: Muchas gracias.
0: Entonces, ¿por qué usted y no Tato Cintrón o Irán Torres Montalvo?
1: Bueno, tengo las herramientas, una maestra tiene que planificarse, tiene que organizarse, así que tengo la preparación y me siento, ¿verdad?, preparada, que tengo que tener unos asesores que me apoyen, pero al final del momento, Betsaida Rodríguez, cuando llegue allí y sea la alcaldesa de Cataño, va a ser la que tome las decisiones.
0: Sí.
1: Sí.
0: Entonces, hábleme de o sea, ¿quién dice que usted podría tener un desempeño correcto como administradora o principal oficial ejecutiva de la alcaldía, sencillamente por ser la viuda del exalcalde?
1: No,
0: O
1: no.
0: sea, ¿usted tiene alguna experiencia que la acredite?
1: Bueno, vuelvo y te repito. La preparación a nivel, ¿verdad?, de educación, maestra de profesión, servidora pública por 32 años. Puedo tener algo, ¿verdad?, que tenga que aprender en el proceso, como todos, día a día vamos aprendiendo, pero sí, ¿verdad? Uno va a tener unos asesores, pero al fin del día yo sé y que yo soy la que tendré que tomar las decisiones correctas para nuestro pueblo.
0: ¿Y por qué cree usted que tanta gente quiere la alcaldía de Cataño? Porque digo Cataño es un pueblo rico porque allí hay un montón de compañías que le dejan un beneficio económico a Cataño. Ojalá ese beneficio económico que le dejan a Cataño fuera proporcional a la realidad de Cataño. Pero le pregunto, ¿por qué cree usted que hay tanta gente interesada en ser alcalde de Cataño o alcaldesa?
1: Bueno, todos, ¿verdad? Todos tienen derecho a participar, pero también todos saben el baluarte de Cataño, todos sus atributos, todo lo que podemos desarrollar en ese frente marítimo, todo lo que podemos trabajar, ¿verdad?, con nuestros comerciantes y exponerlos al mundo que Cataño está allí y está brillando. Así que, según todos estos proyectos que han pasado, hemos puesto a Cataño al frente. En cuanto a las finanzas, en cuanto a los programas federales y esas ayudas, Julio entró, Julio llevó a Cataño, fue el primer municipio en poder levantar y llevar a cabo esas obras que están en proceso, claro, están en proceso, pero él sacó esos fondos federales hacia adelante que estaban aguantados y iban a pasar ya la fecha, iba a caducar esa fecha. Salimos de ellos y están en función.
0: Me escriben, pero nada mejor que tenerla a usted aquí para que reaccione. ¿Con quién está el cano?
1: No sé.
0: Pero me dicen aquí, Rubén, el cano está con uno de los aspirantes. ¿Usted sabía eso?
1: No, ni te puedo.
0: ¿Usted ha vuelto a ver al cano?
1: No.
0: No, nunca,
1: Frente a mí, ahora en esto,
0: no.
1: no.
0: Y usted sabe que el cano está pululando y haciendo campaña por alguno de los que aspira.
1: Sé que mucha gente está hablando, pero nada al
0: Sabe que
1: frente
0: mucha
1: ni
0: gente está
1: directo a mí.
0: hablando. Hay mucha gente hablando de muchas cosas.
1: Es correcto.
0: Hay mucha gente hablando de muchas cosas. Hablan de, bueno, Eso yo no, no. Es que yo no me meto en chisme. A la persona que me está escribiendo, yo no me meto en chisme. Este no es un chisme, este es un bochinche. Y está bastante duro. No me voy a meter ahí. Pero dicen aquí que esto es un secreto a voces en el pueblo, pero yo no me meto en eso. No tiene que ver con el Cano. Entonces, ¿usted cree que usted tiene el apoyo de la gente o el reconocimiento de la gente de Cataño para dirigir el pueblo?
1: Sí, Rubén.
0: Yo usted no he estado... ha ido a visitar casa por casa a la gente con la que fue cuando su esposo era el alcalde Julio Alicea, y la gente le muestra ese agrado y satisfacción.
1: Es correcto, Rubén. Cuando estuve al lado de Julio, no fui la primera dama que me quedé en mi casa. Fui la primera dama que salí junto a él, visité todo nuestro pueblo, nuestras comunidades. Y ahora, cuando decidí tomar esta decisión y estar aquí, ya comencé y estoy visitando las comunidades. Yo no estoy con mucho ruido, yo estoy llegando donde nuestra gente, donde aquel que no me ha visto más de cerca, ahora sí, pues estoy, mira, cerquita de ustedes. He participado de diferentes actividades, he promovido actividades en diferentes comunidades y digo presente, estoy ahí con nuestros adultos mayores, con nuestros niños, en el deporte. Así que estoy en todos los lugares, ¿verdad? Y los sectores que así me necesitan.
0: Me escriben aquí un oyente, me escribe alguien de Cataño. Oye, Rubén, pero el tesorero de Irán era el vicealcalde del Cano. No sé, ¿eso usted sabe algo de eso?
1: No, yo tampoco sé nada de eso.
0: No.
1: No tengo.
0: Jennifer Lampolla.
1: Bueno, Rubén.
0: Jennifer González. ¿La apoya usted?
1: Bueno, Rubén, el día que yo decidí tomar esta decisión, yo llamé, dejé, hice la llamada, dejé mensajes de voz. No hubo la comunicación directamente, pero entiendo que ella como mujer y yo como mujer acá, como para la alcaldía de Cataño, vamos a estar apoyándonos las unas a las otras.
0: Sí. Y pregunto, ¿a quién apoya Tomás Rivera Chats allí en Cataño?
1: Ese mismo día que hice esa llamada a la gobernadora, llamé también a Rivera Chat, también le informé mi decisión, ¿verdad? Ese momento era para informar mi decisión. Ellos, ¿verdad? Cada cual tendrá su propia opinión.
0: Ok. Me está escribiendo medio Cataño, pero la mayoría de los que me están escribiendo chisme. No puedo preguntar sobre chisme y mucho menos bochinche. Betsaida Rodríguez Torres, gracias por haber estado aquí.
1: Gracias a usted por atenderme y recibirme. Y gracias al pueblo de Cataño, estoy aquí para ustedes, voy a trabajar con ustedes, ustedes me conocen y vamos a ir de la mano.
0: Janet, en el break, vayamos al break y volvemos. Gracias.
1: Gracias a usted.
0: ¿Cómo no?
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0: Mi nombre, hijo. ¿Sabes qué? Suénalo.
5: Montate. Me dicen montate. Ahora es la hora. Mira, tengo mi corillo aquí.
0: Mira, a la gente que me está escribiendo bochinches de Cataño, yo no me... Hay dos categorías. Están los chismes aquí y están los bochinches por acá. Los bochinches son maledicentes, crudos, enfermizos,
5: Las tinieblas.
0: No, el chisme es por ahí, tú hablar de aquel o el otro, pero el bochinche.
5: Pero
0: tú,
5: es el top.
6: Pero tú deberías de tirarlo, porque tú sabes lo que dijo la gobernadora, ¿verdad?
0: ¿Qué?
7: Los escándalos aumenta la audiencia.
5: ¡Ay!
0: Estos guardan, todos recordó. Pero, mira, ¿sabes qué? ¿Quién es el que hace que los anuncios vivan aquí? Mickey Cole.
6: El gran Mickey.
0: Mickey Cole.
6: Mickey Cole no es una cancha de baloncesto. Digo, no, es un nombre famoso.
0: No, Mickey está ahí. Mickey está ahí.
6: Mickey es de Barrio Palma.
5: Mira, antes que esto se acabe, vamos a lo que vinimos. José Efraín.
0: Janet, sí, cuéntame. Mira,
5: vinimos a hablar del
6: Esta vez yo no voy para el crucero WKQ porque no me invitaron. Ahora, todos aquellos que lo estén pensando, quiero que sepan.
5: Yo espero que Cosme no te esté escuchando. No,
6: pero déjame decirte que yo he tenido otras oportunidades y se lo recomiendo a todos. La travesía, las comidas, que son espectaculares. Oye, la última vez me comí un plato de sancocho con arroz blanco, que aquello era, mira, manjar de los dioses. Y la buena música también. Y acuérdate también que está la comedia, que siempre está allí este joven, el de las palomas.
5: Sí.
6: ¿Cómo es que se llama? Que es buenísimo.
5: ¿Cómo que se llama nuestro amigo?
8: Frescoman.
5: El hombre del billuyo. Mira, si quiere ver a Frescoman, 787-622-4800 622-4800
6: Ya ni me lo va a decir, pero también tiene un área ahí de una barrita.
5: Ahí jáltate y di todo eso.
6: Los mejores cervezas y los mejores tragos en Altamar. Mira, para que no sientas el...
5: el waving.
0: Yo no voy a opinar.
5: No quieres. No. Opina. Tú te portas muy bien en el crucero.
6: Sí, yo estaba en esa travesía con Rubén.
5: Sí, Rubén es el mejor que se porta.
0: Sí, bueno, sí. Yo creo que mezclé Dramamina con un par de cerveza.
5: Ay, Dios mío. ¿Y no sentiste nada?
0: De hecho, me tiré por la bolera. La de a Puerto Rico.
5: Si usted quiere disfrutar, gozar, pasarla bien, móntese.
0: No, es broma, dijimos esto con mucho sentido del humor, pero lo cierto es que el ferry de WKQ 580 con todo el equipo parte hacia la República Dominicana a un resort nuevo en octubre.
5: Santo Domingo Bay.
0: Salimos de acá. 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
8: José Efraín, ¿viste? En el hotel está todo incluido, que no gasta mucho billuji.
5: Los billuji te los queda ahí en la cuentita de ahorro.
6: Eso es así. No, y obviamente el trato a los turistas en la República Dominicana es de primera, al igual que en el crucero WKQ de Ferry del Caribe. las atenciones son de primera.
5: Así es.
6: Allí, yo, Rubén tenía un amigo allí en el área de la cocina que yo olviese. Y yo hasta pegado.
5: Ay, Dios mío. Bueno, que tú haces tus amistades para que te traten bien, claro, mijo, todos, porque acuérdate
6: todos,
5: que...
6: Todos los que van allí de Cacú... su radio escucha, los tratan. Sí,
5: dice que tú eres del grupo de WKQ580. Mira, de primera, número uno. Te tratamos queridos.
0: Mira, pues, para. Me da risa esto. Para concluir.
5: El número, Rubén.
0: Estoy mirando las temperaturas. Esta mañana me sorprendí. Porque a pesar de que las temperaturas han estado intensas y severas últimamente, hoy llegó hasta 73 en Guaynabo. Pero ahora mismo, según la información que tengo aquí, Guaynabo está en 90, San Juan está en 90.
5: Y se debe sentir como de 100.
0: Adjunta está en 83. Ponce está en 88 y Providence. ¿Sabes dónde es Providence?
6: Sí, señor, bellísimo.
0: Providence es
6: de Plantations.
0: Rhode Island, pues Providence, Rhode Island.
6: ¿A cuánto?
0: Está
6: ¿cuánto?
0: En 79.
6: Ah, pues está buenísimo.
0: Está buenísimo.
5: Está fresquito.
0: Para esta hora. Así que.
5: Ya mismo. Ay,
0: espero
5: Dios mío.
0: Que el capitán a la triste. La esté pasando bien.
5: El capitán, Dios lo bendiga.
0: Sí, el capitán.
5: Dios lo bendiga. 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Montate, ahora es, montate, que ya Rubén, mira, se montó hace rato, ay. Y se va con Yes.
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13: Buenas tardes, saludos, yo soy Jay Fonseca, esto es WKQ 580. Hoy rompe y rumores de renuncia, rumores de guerra y funeral. Pero esos rumores, pues, serán rumores o son verdad. Oye, el caso de Lindsey Clancy se resolvió mistrial. El jurado nunca se pudo poner de acuerdo. Y tengo un análisis sobre eso a la 1:30, a la 1:30 de la tarde. Así que pendiente todo el mundo sobre ese caso, que es un caso tan y tan complicado de psicosis postparto. Que, by the way, en Inglaterra, si usted mata a un niño antes de un año, y obviamente evidencia de psicosis postparto, la pena es bien diferente cuando es después de un año. Que es bien interesante. Y a la misma es bien triste. Bien fuerte ese caso. Ella mató a sus tres hijos, siendo una madre ejemplar, según todos sus vecinos, según toda la gente. Un momento de psicosis terrible. Mató a sus tres hijos de una forma horrible. Con unas bandas de estas de hacer ejercicio, de resistencia. Horrible, horrible, horrible. Pero, pues nada. Ese caso resolvió básicamente hace unos minutos mistrial. El jurado no se pudo poner de acuerdo. Yo soy Jay Fonseca, esto es WQ580, coming to you live de Guaynabo, Puerto Rico. Gracias a todos y todas por estar con nosotros. Hoy estoy con Carlos Dalmau desde el Nuevo Orden Mundial. ¡Tíralo!
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13: 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Yo soy Jay Fonseca. Hoy estoy con Carlos Dalmau. Hoy es un día importante. Hoy salió supuestamente el primer AGI, el primer agente que supuesta y alegadamente se monitorea a sí mismo y él solo, solito, sin intervención humana, decide si hackea, si no hackea, si se mete, si no se mete, si hace algo, no hace algo. Dice ChatGPT, OpenAI, la empresa que ellos lo hicieron, que ya lo tienen. La Corte Suprema le da luz verde a Trump para restringir el voto por correo. Anda, las pailas, santa cachucha, Batman, 6-3. La Corte Suprema le permitió a Trump restringir el voto por correo de las municiones de medio término. Mientras que la Junta cumplió 10 años. Y alguien piensa que no nos hace falta. 1.280 muertos en Nepal y China, por si acaso, y 5.600 desaparecidos finalmente. Diablo. Hoy, la gobernadora dice que la reforma contributiva va, que eso va. Desde 1941 no teníamos una temporada de huracanes tan tranquila en el Atlántico. La jueza federal bloqueó el nuevo intento de Trump de limitar la ciudadanía por nacimiento, la jueza Deborah Portman, mientras que a nivel global, se sumaron 162 mil empleos, o sea, muy por encima de lo que se esperaba. Milei sigue con su pelea con Londres y las Malvinas, anuncia sanciones a petroleras y una nueva base naval. ¿Cómo es que Javier Milei se ha puesto a qué? Por las Islas Malvinas otra vez. No. Yo soy Jay Fonseca, esto es WQ580 y con Carlos Dalmau arrancamos. Tíralo.
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13: Buenas tardes, saludos. Yo soy Jay Fonseca, esto es WQ580. Hoy estoy con Carlos Dalmau. Carlos, buenas tardes, ¿cómo estás?
14: Bien, ¿y tú? Buenas tardes a ti, a toda la radio audiencia y los que nos están viendo por las redes.
13: Ve, antes de ir a todos estos temas importantes de hoy, quiero puntualizar algo, y es que yo soy creyente, pero la verdad es que lo que ha ocurrido de la posibilidad de que estemos siendo hackeados oficialmente, según le pasó a Hugging Face, me hace pensar que la herradura, como ¿verdad? La teoría de la herradura de caballo, que sé que tú la vas a discutir ya mismo, es algo que plantea nuevo para mí en la política de Estados Unidos, aunque se haya planteado antes por el tema de Bernie Sanders y la gente de Trump, como que eran los mismos electores, pero unos más hacia un lado y hacia otro. Lo que pasó de que Bernie Sanders ayer presentó un proyecto de ley para detener el AI y ese mismo día salga Astra, el nuevo supuesto AGI de OpenAI, es decir, la gente de ChatGPT ha lanzado un sistema supuestamente tan y tan avanzado que es capaz de actuar de forma autónoma y basándose en eso, tanto Steve Bannon, o sea, tanto la derecha, el ex director de campaña de Donald Trump, como Bernie Sanders, los dos están diciendo hay que detener la inteligencia artificial, hay que regular esto. Y usaron de ejemplo los dos, el incidente de Hugging Face, donde el AI, los agentes de AI empiezan a comunicarse entre ellos y cuadran hackear y esconder el hackeo que estaban haciendo simultáneamente. Y cuando trataron de apagarlos, se empezaron a comunicar para evitar que pudieran ser apagados. Y ese incidente hace que uno empiece a pensar que, caramba, por otro lado, China creó unos juegos de robots y la gente estaba celebrando en China, en el medio de un estadio,
15: que los robots tuvieran AI y pudieran actuar autónomamente y actuaran conforme a competencias entre ellos, peleas, carreras. Y algunos como David Sachs plantean que este es el ejemplo de cómo se celebra en la cultura china el crecimiento y el desarrollo, mientras que nosotros estamos planteando detener el progreso e irnos hacia el rezago. Hay una heurística de la duda cuando uno tiene, y yo por si acaso, Carlos, no tenía idea de esa palabra hasta que tú me hiciste buscar. Y a veces la duda debe prevalecer. Cuando uno, la pausa, cuando uno tiene duda, a veces es mejor detenerse. Por otro lado está la parálisis por análisis. Y yo quisiera que hablemos hoy de la posibilidad de que esté muriendo la democracia sin que nos demos cuenta, en gran medida, porque esto que estamos viendo no es ni tema en Puerto Rico. Nadie lo está tocando. Hoy estamos hablando de si el satanismo debe ser registrado, una iglesia satánica debe ser registrada en el Departamento de Estado. Ese es el tema que ha tocado básicamente todos los medios durante el día de hoy. Obviamente el tema del contrato de Power Expectations, que lo estaremos hablando, obviamente, porque la energía eléctrica es el tema probablemente más importante del mundo en este instante. Dicho eso, hace 2100 años alguien dijo, de hecho Polibio, decía que el resultado de la democracia terminaría en la tiranía. Así que tú que eres el intelectual entre nosotros dos, estamos de camino a eso inevitablemente con esto que está pasando, donde Estados Unidos, por ejemplo, está peleando con sus amigos y aliados y a la misma vez con sus enemigos. Simultáneamente, en este momento, Estados Unidos está peleando con la Unión Europea, con Canadá, mientras simultáneamente tiene una guerra en Irán, y Rusia y China ayudan a Irán en esta guerra. De hecho, ayer salió información en el Financial Times que ayudan desde la perspectiva hasta posibilidad de desarrollar misiles supersónicos, mientras que dan acceso a radares para que sepan dónde están las bases americanas para que den en el blanco. Carlos.
14: Bueno, has planteado un tema pesado, pero súper interesante y súper relevante, porque si tú miras, por ejemplo, una publicación como The Economist, que nosotros a veces la utilizamos como referencia en nuestras discusiones, The Economist tiene un indicador de cómo va la democracia en el mundo. Y aunque en los últimos estudios ha dicho logramos parar la caída libre, uh-huh, lo cierto es que en los pasados 10 años cada periodo ha ido debilitando digamos lo que son democracias funcionales en el mundo. ¿A qué nos referimos con democracia? Vamos a aclarar eso porque es lo primero que hay que aclarar. La democracia pura no existe. La democracia no representativa tuvo un episodio extraordinario, pero muy aislado en Atenas. ¿Y por qué yo digo que fue extraordinario y aislado? Porque en toda la antigüedad el único caso de una democracia verdaderamente exitosa fue en Atenas, en ese pedacito de tierra en el Mediterráneo. Pero no nos olvidemos que en aquel momento en Atenas había esclavos y trabajadores que no votaban, que eran personal rural, que eran los metecos. ¿Por qué eso es importante? Porque para que los ciudadanos pudieran ir a la asamblea y decidir, porque, por ejemplo, para que tengan una idea, en Atenas, si íbamos a ir a la guerra o íbamos a hacer la paz, se decidía en asamblea. Eso era la democracia. Íbamos todos los ciudadanos. Había una especie de comité ejecutivo para cosas menos heavy. Ha pasado mucho tiempo en la historia y luego se retoma el concepto de una democracia, pero esta vez en una modalidad distinta, que es el sistema republicano de gobierno. ¿Qué es distinto a una democracia pura? La democracia, para que funcione, necesitamos frenos y contrapesos, ¿verdad? Necesitamos división de poderes, necesitamos una carta de derechos, necesitamos tener elecciones, tener un sistema donde no sea una mayoría siempre la que mande. Tengamos partidos, ¿verdad? Ese es el sistema que se llama el sistema republicano de gobierno. Dicho sea de paso, para el que no se acuerde, pero lo repasamos, porque aquí repasamos la historia también. Las dos condiciones que le impuso el Congreso a Puerto Rico para darle permiso para redactar su constitución. Fueron dos. Dos condiciones fundamentales. Tú puedes escribir tu constitución, pero tienes que hacer esto. Tienes que formar un sistema republicano de gobierno y aprobar una carta de derechos. Esa fue la ley 600. Uh-huh. O sea, tenías que hacerlo. Puerto Rico no podía decir, bueno, pero ahora que yo puedo redactar mi constitución, voy a declarar una monarquía. Hay monarquía, uh-huh. Porque España es una monarquía. Y Gran Bretaña es una monarquía. Pero no podíamos, porque estamos dentro de la ley 600 que autorizaba eso. ¿Por qué todo esto es importante? Porque para que funcione una democracia hay que hacer un sistema, hay que montar un sistema republicano de gobierno y además respetar unos derechos fundamentales que son, ¿verdad?, las libertades que se consagran en las cartas de derechos. Pero sobre todo, Jay, tiene que haber una ciudadanía con la capacidad de influir en las decisiones de gobierno, ya sea mediante los procesos formales como por los procesos legislativos y demás. Lo que tú estás describiendo es que hoy día se ha presentado como legítimo que un gobierno como el gobierno de Estados Unidos, que se presentaba como el gran defensor de la democracia, pueda decirle al mundo, por vía de su presidente y jefe de Estado, oye, yo la democracia está muy bien, pero es que yo me quiero quedar con Greenland. Y a mí me hace falta Greenland y me importa poco si allí votan por mí o no, o si Dinamarca está alegre o no. Es que yo lo necesito. O Venezuela está muy bien y María Corina Machado se habrá ganado el Nobel, pero yo lo que quiero es negociar con Delcy y quiero el petróleo. Mira, espérate, que es que hay una democracia ahí y la gente quiere votar y de pronto estamos en un mundo donde la ley del más fuerte, y el más fuerte en todos los sentidos, el más fuerte militarmente, pero también el más fuerte tecnológicamente. Porque mira a ver quién le pone un pie a ChatGPT o a alguna de estas empresas que están, Carlos, cambiando el mundo.
15: De hecho, hoy Alemania advierte que Rusia los está atacando en un nuevo ataque a la Unión Europea a través del grid energético, a través de la tecnología. Y lo mismo a través de los drones que llegaron a un aeropuerto la semana, hace un mes básicamente. Y Alemania ya dice sí, tenemos confirmación de que esto es Rusia. Esto es un ataque de artículo 5 del NATO, de la OTAN. ¿Es eso? O sea, ¿dónde llega hoy día un ataque militar? ¿Qué es eso? De hecho, gran parte de la discusión del asunto de Venezuela es que aquí ha cambiado algo en 200 años, y es que por primera vez el ejército de los Estados Unidos utiliza su brazo económico para convertirse en empresario. El ejército de Estados Unidos ahora es el empresario principal, dueño del petróleo venezolano. Eso no se ha discutido en el país. Hay un fondo que existe de inversión donde el ejército tenía un dinero para unos asuntos de estratégicos de guerra, no para adquirir empresas petroleras o pozos petroleros en Venezuela. Y literalmente acaba del ejército de Estados Unidos en este acuerdo para obviamente asegurarse de que el petróleo venezolano esté bajo el yugo americano, de agenciarse literalmente pozos petroleros. Ahora son 30-something%. El dueño es el Pentágono. Y simultáneamente, para evitar que Venezuela mañana pueda echar para atrás, porque recuerda que Exxon y otras empresas de Estados Unidos dijeron, yo no voy a meterme ahí, porque la inversión es tanta y como yo tengo seguridad y estabilidad más allá de Chevron, lo que he dicho es, pues yo voy a asegurarme de que ese petróleo sea mío a través del ejército americano. O sea, ¿quién va a meterse con mi ejército? Uno. Y dos, Repsol, Transfigura, Sinovac, o sea, empresas japonesas, empresas indias, empresas de Europa, empresas italianas, empresas de España, todas también son, tienen un pedacito del pastel. Y así me aseguro de que, pues mañana Venezuela no puede volverse loco, porque entonces todas las empresas quedarían sin comprarle. Así que aquí yo me metí en este negocio al mundo entero. Y Alejandro Betancourt, que es la empresa, ¿verdad?, se ha convertido ahora, el venezolano, dicho sea de paso, se ha convertido de repente en el gran empresario del brazo del ejército de Estados Unidos. Eso es un acto antidemocrático. Estados Unidos está literalmente utilizando el brazo del ejército para imponer su voluntad en un país y diciendo, mientras tiene un gobierno oficialmente ahí, o esto es un gobierno satélite.
14: No cabe duda. O sea, no creo que debe haber duda de que la condición para la supervivencia del régimen de Delcy Rodríguez, que hasta hace seis meses, hasta hace unos meses atrás, era enemiga pública, la mano derecha de Maduro. ¿Te acuerdas toda aquella obsesión con el cartel de los soles y un estado narco? Y la gente se moría, no podían dormir porque, Dios mío, allí está todo eso. Pues están los mismos, solamente movieron a uno, a Maduro, pero toda la camarilla ha sobrevivido con la condición de que se han plegado a la gobernanza de Marco Rubio, del Pentágono y de Trump. Y alguien, especialmente la derecha, están en conflicto porque como que quieren decir algo, pero no quieren decir algo contra Trump porque es el principio del líder. Yo te lo hemos discutido aquí.
15: El principio de Führer.
14: El Führerprinzip. Para ser alemanes aquí. El Führerprinzip es el principio de que cuando en Alemania Adolfo Hitler tomó control, aplicó las medidas de emergencia y tomó control luego del fuego del Reichstag, en el partido nazi el criterio de que era lo correcto ya no era un comité o que pensaban los que saben, ¿qué dice Hitler? Lo que diga Hitler. Ah, pero si Hitler mañana quiere meterse a Polonia, pues eso es lo que hay que hacer. Eso está bien. Pero si hace seis meses decía que no, pues era que no. Entonces ahora el criterio de prácticamente todo el partido republicano y la derecha que lo apoya es, bueno, lo que diga Trump. Y si mañana cambia de opinión, pues por algo cambió. Porque es que él es muy hábil. O sea, es, si el principio es lo que diga Trump, pues esos que estaban atacando los soles y toda aquella cosa, pues ahora no atacan nada. Ahora están callados. Ah, y los más que se sienten un poquito mal dicen, dicen, esto es en lo que la chava y viene. Uh-huh. Porque como ahora estamos teniendo el petróleo, estamos bien. Bueno, lo que pasa es que la chava y viene, pero como lo que hay es una situación de estado satélite, eso es lo que está pasando, donde prácticamente tú me estás hablando de que el 30% de la producción petrolera está yendo para el bolsillo americano, pues ahí no hay problema.
15: Pero Estados Unidos está actuando como si el mundo fuera un estado satélite. Para los que no necesariamente saben qué es estado satélite, cuando tú querías poner un gobierno para darle algún tipo de legitimidad a tu dominio como imperio, pues Hitler ponía en claro. Italia, ¿verdad? Y Francia, claro, el gobierno claro, de Vichy.
14: El famoso gobierno de Vichy, de Le Pen,
15: Son los herederos.
14: Sí, los herederos. Se me fue ahí. Eso fue un
15: Frankenstein.
14: sí, se me resbaló ahí. No era Petén, no era Le Pen, pero se me fue. Realmente los que después fueron sometidos a corte marcial, porque dijeron, bueno, la verdad es que Hitler no es tan malo, y se sometieron a Francia. Mientras tanto, De Gaulle se convirtió en la voz desde el exilio en contra de eso. Bueno, eso es historia. Pero fíjate, y aquí hay un punto muy...
15: Pero Carlos, ¿puedo decir algo sobre
14: eso? Claro.
15: Porque José Bonaparte era lo mismo en Francia. O sea, claro. Mi punto es... Aquí ha habido, claro, los imperios siempre hacen eso, donde ponen para aparentar legitimidad, ponen un gobierno, porque Putin no invadió Ucrania diciendo voy a invadir Ucrania porque tengo unas ganas de quedarme con el gran ucraniano, ¿no? Él dijo que hay una guerra contra mí
14: y contra mi gente.
15: Contra mi gente rusa,
14: sí,
15: que están allí. Y él, ¿verdad?, justificando eso. Y la gente de allí me quiere que yo vaya para allá, sí, a defenderlo, sí, pues tengo que defenderlo.
14: Sí, sí, sí.
15: E instauró un gobierno local que alegadamente era un gobierno que es favorable a él. Y trató de hacerlo antes con aquellas elecciones amañadas, ¿verdad?
14: Me encanta que pongas en perspectiva histórica eso, porque digo, en España se ha estudiado esto hasta la saciedad, que cuando Napoleón invade España... Y invasión que tuvo como secuela la independencia de prácticamente todas sus provincias de ultramar, menos Cuba y Puerto Rico. Pero el efecto fue que muchos, los llamados afrancesados, los españoles, le hicieron pleitesía a José Bonaparte. Y dijeron, bueno, pero es que los franceses traen la civilización y traen avances y traen cosas. Y justificaron aquello. Principalmente, y esto está documentado, principalmente la oposición vino de los sectores profesionales y los sectores populares. Los levantamientos de mayo que el pintor Francisco Goya consagra en unos cuadros espectaculares que están en el Prado, eran gente del pueblo que dijeron, no, espérate, estos mamelucos no me van a mandar a mí esta cosa de los franceses, no, y se levantaron. ¿A nombre de quién? ¿Del rey que los traicionó? ¿Del rey que se fue? ¿De Fernando VII? Y las Cortes de Cádiz, ya que me diste cuerda, en las Cortes de Cádiz, donde mandamos a Powell y Giraldo y toda la cosa, se convocan a nombre de la nación española, pero con la intención, es la primera vez que la nación española entra en el juego, con la intención de reivindicar al rey Fernando VII. O sea que, vamos a ponerlo así, siempre hay en estos juegos gente que dice, bueno, pues de limón es limonada y jugamos el juego, y es lo que ha pasado. Este estado satélite en Venezuela, la amenaza constante contra Groenlandia y lo que hablamos en términos puramente de por qué la democracia está realmente en riesgo es que para que la democracia tenga el prestigio que tuvo y también ser un sistema aspiracional, porque el que no era democrático le daba vergüenza. No hace, o sea, fíjate que las no democracias dicen nosotros somos democráticos. O sea, pero ahora incluso eso está cambiando. ¿Por qué? Porque el gran defensor de la democracia global, al menos retóricamente, aunque Estados Unidos, para ser imperio, eso lo podemos discutir ahorita, para ser imperio siempre tiene que jugar un realpolitik que no es siempre democrático. Eso ha pasado, sí, eso ha pasado desde que Estados Unidos es poderoso, así que no nos llamemos engaño. Pero no, tampoco Estados Unidos iba por ahí diciendo, ah, pues mira, sacamos el dictador y nosotros corremos el kiosquito y me da un tercio. Eso así, de esa manera, pues estamos en un nuevo momento, que eso es el nuevo orden mundial que nosotros hemos hecho referencia, que realmente no se sabe qué es lo que viene, pero sabemos que el viejo orden dejó de funcionar.
15: Y otra cosa, Carlos, también, de nuevo, o sea, ¿qué implica que el ejército se convierte en un empresario, en una empresa? Porque siempre ha sido un cliente, o sea, siempre ha sido un gran contratante. Y ha sido contratista y ha contratado. Y ha, ¿verdad?, ha sido un movimiento económico importante. Pero eso de que ahora, si las empresas americanas no quieren meterse, como pasó con Exxon, ¿verdad?, Móvil, y otras petroleras americanas, pues no te preocupes, yo me meto como quiera. Y yo voy a... Y el ejército, usar el Estado. Porque una cosa era que yo llegaba allí y las empresas americanas, la gran empresa de frutas de los Estados Unidos, pues decía, pues aquí vamos a sembrar guineo. Y tú eres una república bananera, porque yo me encargué de esa... Y por si acaso los británicos hicieron lo mismo, ¿verdad? Y hasta los otros días. Y los imperios actúan bastante parecido. Dicho sea de paso, hoy me hicieron una crítica en mi canal de YouTube.
14: Y tú eres tan elegante que la vas a compartir con el público.
15: Bueno, o sea, él me dice como que porque yo estoy criticando a Rusia por ayudar a Irán con la información de hacer un misil supersónico cuando Estados Unidos hace lo mismo y la operación Cóndor y todo eso. Y yo pues sonrío porque yo digo, pues exacto, los imperios siempre han actuado de forma imperial. Y en ese baile de elefantes, pues nosotros somos la grama, ¿verdad? Y no creo que hay mucho... no creo que haya tanta soberanía hoy día como para nosotros estar planteando el concepto de la soberanía como si fuera la única realidad o la única alternativa.
14: Pero, yo creo que el concepto de la soberanía, que lo podemos discutir, el concepto de la soberanía proviene originalmente de la soberanía del monarca. O sea, la soberanía, el soberano, vamos a poner los reyes católicos, eran soberanos. El primer soberano de Puerto Rico como Puerto Rico, como la experiencia Puerto Rico poshispánica, el primer soberano son los reyes católicos y eventualmente Fernando de Aragón. Es el soberano. Lo que pasa es que luego, con la Revolución Francesa, se crea el concepto de que el soberano es la nación. Porque había que sustituir. Y los rebeldes de la Revolución Francesa tenían que hacerlo a nombre de algo. Pues lo hicieron a nombre de la nación francesa, del pueblo francés. Donde estamos viviendo ahora, ¿verdad? Para darle fast forward y no estar 200 años explicando, es un momento muy peligroso para la democracia por lo siguiente. Y es que eso que llamamos nación y que te podría, dentro de la Carta de las Naciones Unidas, te da derecho a tener un Estado, teóricamente o jurídicamente, no es garantía de tener un Estado funcional y un Estado que va a ser respetado. Porque nos hemos movido de lo que es el concepto de la soberanía a la práctica del ejercicio del poder, ¿verdad? Al final del camino, estamos entrando a un mundo donde el que tiene la capacidad tecnológica, económica y militar va a poner las reglas de juego. Antes era igual. Lo que pasa es que en el 45, cuando se establece la Carta de las Naciones Unidas, las dos potencias, la Unión Soviética y los Estados Unidos, querían que se propagara el concepto de la soberanía por una razón. Lo de la autodeterminación de los pueblos. Los dos padres de la autodeterminación de los pueblos son Woodrow Wilson y Lenin. Porque Lenin pensaba, yo quiero sacarte de los imperios para que tú entres a la órbita soviética. Y Woodrow Wilson pensaba, yo quiero lo mismo, pero para que entres a la órbita capitalista liberal. La idea era romper los imperios viejos, romper a Inglaterra, romper los imperios viejos.
15: Austrohúngaro.
14: Esa era la idea. Vamos a romper esto. ¿Por qué? Porque vienen para mí, para mi modelo. Pero ¿qué pasó? Eso funcionó por un tiempo. Y fue ciertamente, hasta cierto punto, exitoso. Porque aunque hubo guerra fría, no hubo guerra caliente. No hubo una gran guerra mundial después de la Segunda Guerra Mundial.
15: Yo creo que fue el momento de mayor crecimiento en la historia de la humanidad. Pero déjame hacer la pausa y regresamos. Esto es WKQ580.
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15: Regresamos. Esto es WKQ 580. Yo soy Jay Fonseca. Gracias por seguir con nosotros y buenas tardes a todos y todas. Hoy, desde el Nuevo Orden Mundial, estoy con Carlos Dalmau. Cuando se habla de que Bernie Sanders está tratando de plantear una regulación para detener y Steve Bannon se le une, se habla del Horseshoe Theory, ¿no? Y me gustaría que tú le explicaras, porque sale una historia de cómo en China celebran la inteligencia artificial, dicen, o por lo menos eso dicen, ¿verdad?, los supuestos expertos. Y The Economist saca una de esas historias bien para pelo, donde uno se pregunta, ¿verdad?, ¿hasta dónde va a llegar esto? Por ejemplo, ahora mismo, literalmente, China está entrenando cerca de 1,000 robots humanoides para hacer, la cuestión, me refiero a 1,000 tipos diferentes, o sea, son miles de robots, por si acaso. Y evidentemente ya ha llegado el punto de que hay uno de estos humanoides que le dicen Superman y que corrió a 12.66 metros por segundo, rompiendo el récord a Usain Bolt, ¿verdad? Ese es uno. Mientras que los coreanos igualmente están haciendo robots súper sofisticados. Así que yo creo, ¿verdad?, que cuando esta realidad empieza a hacer las el nuevo orden mundial, pues como uno somos una democracia si los robots son realmente los que están trabajando. O sea, ¿quién manda en el mundo? Y esto de OpenAI anunciar el mismo día que se propone esto, un sistema que supuesto AGI, un agente que supuestamente se reescribe el mismo y por tanto el mismo sin intervención humana sigue por ahí para abajo haciendo sus acciones y trabajos como agente, pues plantea que realmente alguien mató la democracia. ¿Quién mató la democracia? Nosotros mismos. O sea, ¿quién lo hizo? Porque a la larga, si yo tengo un ejército de robots, ¿quién me puede detener?
14: Bueno, vamos a coger eso por segmento. Primer segmento, el primer tratado de política lo escribe Aristóteles, que se llama La Política, precisamente. ¿Por qué se llama La Política? Se llama La Política porque son las cosas de la polis griega. La polis se traduce como ciudad-estado, era la ciudad autónoma del tiempo, ¿verdad?, griego. Decía Aristóteles que hay unos patrones en la historia donde después de la democracia o de lo que llamaba la politeia, después de ese gobierno donde la mayoría gobierna para, ¿verdad? No era una democracia en el sentido puramente de la masa, porque él pensaba que eso era degenerado, pero era los ciudadanos gobiernan para la mayoría. La mayoría gobierna para el pueblo. Ok. Pero decía que tiende a degenerar en tiranía. ¿Y por qué? ¿Por qué tiende a degenerar en tiranía? Y él lo explica. Él dice, y esto todavía aplica hoy. Trump es un ejemplo. Porque luego de que la democracia es exitosa, hay grupos que se sienten excluidos de la democracia. O se sienten que no han logrado todos los sueños que tenían. Y empiezan a atacar el sistema democrático. Y empiezan a atacar incluso las determinaciones mayoritarias. Y esa protesta sigue creciendo hasta que prácticamente un demagogo, que era la figura, ¿verdad?, un demagogo, dice...
15: Pero ¿por qué tú le dices demagogo? Es un protector.
14: Claro, pero demos. Demagogo, en vez del pedagogo, ¿verdad?, el que dirige, no al joven, sino dirige a la masa, al pueblo, el demagogo, o sea, del demos. Entonces, ese demagogo, que hoy tiene una acepción negativa, pero en aquel momento no necesariamente, era el demagogo, era el que convencía al pueblo, dame el poder, yo elimino los oligarcas, yo elimino los nobles, yo elimino los aristócratas.
15: Yo te voy a proteger.
14: Y te protejo, pueblo. Y te doy lo que tú quieres, que es comodidad. Te doy. Entonces, hoy las democracias modernas, a cambio del entretenimiento, a cambio de algún grado de seguridad y comodidad, están mucho más dispuestos a darle poderes a la famosa figura fuerte. A la famosa, o sea, el proverbial, ese viene y endereza. Y después que a mí me den lo mío, yo lo acepto. Esa es la fórmula para sustituir una democracia por una tiranía. Pero tenemos otros elementos. Y ahora voy a la teoría del, ¿verdad?, del horseshoe, ¿verdad?, de la herradura. Tanto la izquierda, especialmente la izquierda woke 2.0, como la derecha maga, atacan la democracia liberal. Por razones diversas, pero la atacan. La derecha woke ataca a la democracia liberal porque dice el sistema está dañado porque el sistema está montado para que ganen los ricos. De manera que yo no tengo que defender el sistema, tengo que atacar el sistema. Por otro lado, el movimiento MAGA, que es un movimiento populista nacionalista, lo que dice es mentira. Quienes se apropiaron de esto fueron las élites educadas de las universidades que empezaron a traer todas estas teorías identitarias y por eso se ha chavado todo esto. Ambos se sienten que el sistema liberal democrático no funciona. Y eso lo que trae también es una política de el fin justifica. Es maquiavelismo vulgar. No maquiavelo. Es maquiavelismo vulgar. El fin justifica los medios.
15: Y esa es la mentalidad del revolucionario y del reaccionario. Yo te voy a citar, esto es un documento conocidísimo que se llama El Catecismo del Revolucionario, de un revolucionario y un anarquista que se llama Sergei Nachayev, súper conocido, súper influyente en la izquierda revolucionaria y específicamente en Lenin. El primer punto del Catecismo Revolucionario

0: La derecha, que se había quedado sin ese sabor revolucionario de mártir, la derecha tiene su propia versión, que es el reaccionario. Y es, el tiempo pasado fue de oro. Y estos revolucionarios nos los han dañado. La teoría de los traidores. Mm. ¿Cuál fue la teoría de Hitler de la derrota de la Primera Guerra Mundial si no fue que los judíos y los liberales cosmopolitas traicionaron a Alemania? Nos traicionaron y por eso perdimos, si no hubiéramos ganado. La teoría del traidor y del que no es genuinamente nosotros. Y dime si esa no es la misma teoría de MAGA.
1: Idéntica.
0: La teoría de MAGA es Barack Obama no es americano. Y los demócratas en realidad son unos traidores, no son verdaderos americanos. Esa es la versión reaccionaria. Ese es Bannon. Y la versión woke 2.0 es, nosotros queremos el Estado, no para traer un sistema liberal abierto, lo que queremos es redistribuir la riqueza. Nosotros queremos el Estado para ponerle impuestos, para agarrar a los ricos y darle a los que están menos privilegiados. Y esa es la versión socialista, ¿verdad? ¿Dónde se encuentran? En que ambos están en contra de un sistema democrático liberal. Ambos quieren volarse el sistema para sus fines. Y ahí es que se encuentran, específicamente en este caso, contra la inteligencia artificial, porque dicen, eso es un disruptor. Eso me quita control a mí.
1: Bueno, es los hermanos que llegan al velorio y están viendo al muerto y dicen, oye, tan bueno que era. Están peleando, no se llevaban, pero tan bueno que era. Oye,
0: tan bueno
1: y,
0: que bueno, era.
1: Y vamos a ponernos de acuerdo, porque el problema no éramos nosotros. ¿Quién es el problema? Bueno, pues hay que buscar a un chivo expiatorio. En este caso es el AI, ¿verdad? O en este caso pudiera ser el... ¿Qué es lo que tú dices? Que es mimético. Que hay que buscar quién te está actuando en contra tuya y por qué tú no puedes lograr el progreso del trabajador. Y hace falta entonces... Y en gran parte, cuando tú buscas el argumento de MAGA... pero es que esto fue Russiagate. Ustedes le fabricaron un caso a Trump. Ustedes se atrevieron a decir que había un dossier de que supuestamente Trump estaba siendo un agente Manchuria de allá de Rusia y que habían hecho todo este andamiaje para meterlo preso. Y nosotros ahora tenemos que usar el poder para protegernos de esos dictadores que no permiten que nuestro líder pueda ser el jefe, aunque obviamente es una falsa equivalencia porque el único que ha hablado en la historia de eliminar las elecciones es Trump y de que ahora va a lograr cambiar el distrito representativo, lo logró, excepto en Missouri, pero lo logró. Y ahora acaba de lograr que la Corte Suprema le permita limitar el voto por correo, que obviamente era parte de la estrategia de los republicanos MAGA, de que los demócratas, que son los que más votan por correo, pues no puedan votar. Aunque tenga legitimidad el decir, ah, bueno, es que lo que pasa es que hay un montón de gente que está votando por correo que no es realmente ese elector que está correctamente votando. So, tú puedes hacer todos esos argumentos.
0: Sí.
1: Y ahí se ponen de acuerdo los dos extremos.
0: ¿Tú sabes por qué las culturas como la nuestra, que están perfectamente... influenciada por el tema del deseo mimético, según Girard, ¿por qué son tan generosas con el muerto?
1: Ni idea.
0: Si tú te das cuenta, cuando en Puerto Rico hay muy poca generosidad con el vivo. Aquí, para hablar bien de alguien, piénsalo, mira todo el panorama mediático en Puerto Rico. ¿De quién se habla bien? Solamente se habla bien del deportista cuando está en su cúspide. Uh-huh. Y se usan palabras escogidas que son religiosas. Inmortal. Ha logrado la inmortalidad. Todas las palabras hacia los grandes atletas son del imaginario religioso. Son inmortales. Toda la cuestión de la... Bueno, de eso no tengo que repasarlo, pero es así. Es una hipérbole. Y usualmente con los artistas. Con ciertos artistas, como por ejemplo en el caso de Bad Bunny, que por su éxito la gente lo equipara con una muestra de algo extraordinario. Pero fuera de eso, esto es una sociedad muy tacaña para ser generosa con otro y decir, mira, contra, ese ha hecho un buen esfuerzo. Oye, qué bien te quedó eso. Yo no sé si tú estás de acuerdo, pero yo lo percibo. Es muy tacaña con eso. Pero con el muerto es muy generosa. Por eso aquí muere alguien y de pronto inmediatamente quieren ponerle el nombre a un edificio.

0: juicio, el primero que se murió, y le damos primeras planas y declaramos 12 días de duelo. Y dice Girard que eso ocurre porque en la lógica del mimética del deseo que tú explicaste la otra vez, la primera etapa es yo aprendo a desear a través de copiarme de otro. Si tú quieres eso, por algo es. Ah, pues yo lo quiero. Pero luego, cuando me doy cuenta que tú compites conmigo, uh-huh, te conviertes en mi enemigo. Uh-huh. Pero el muerto ya no compite. Y como ya no compite, puedo ser sumamente generoso con él, porque ya no está entre medio de mi deseo.
1: Sí, yo tengo algo que quitarle.
0: No tengo, él no
1: puede, y él no está impidiendo que
0: yo tenga. Él no puede quitar que yo quite nada. Así que la gente puede ser extraordinariamente generosa con el muerto. Y fíjate aquí, de pronto nadie habla de un alcalde. Muere el alcalde, primeras planas, todo el día es la gente con la cara seria, le dedican 12 días de duelo, pero a la semana dejan de hablar de él. Queda totalmente olvidado. Aquí, por ejemplo, en el mundo político, para aquellos políticos que piensan que la inmortalidad es importante o ser recordado, aquí Luis Muñoz Marín para una generación nueva es un aeropuerto. Tristemente, pero es. Pregúntenle a los jóvenes, ¿quién es Luis Muñoz Marín? Y Luis Muñoz Marín, ¿qué te puedo decir? O sea, no se puede hablar de democracia en Puerto Rico sin comprender quién fue Luis Muñoz Marín. Y además que fue gobernador de Puerto Rico por 16 años. Aparte de que fue el fundador del Partido Popular, todo. Pero como hay toda una narrativa donde ahora Luis Muñoz Marín is not cool. Narrativa, dicho sea de paso, que se puede desmontar si uno estudia la historia, pero no vamos a hacer eso hoy. Pues eso es así. Sin embargo, si mañana nos ha pasado con los deportistas, pero vamos a poner que hay una facilidad nueva, un choliseo nuevo. Mm. Lo interesante es que este país, antes de construir, no empieza a decir, oye, deberíamos ver qué figura de la historia establece un modelaje, no solamente del deporte, de la vida, porque eso es un lugar que va a ser visitado, ¿verdad? Si tú miras los billetes en, ¿verdad? Los billetes europeos, los euros en los países, pues por ejemplo, en Francia pues tienen a Exupéry, a Debussy, tienen a la Torre Eiffel, a Eiffel, tienen pues gente que se ha destacado en distintas áreas de la vida para cambiar la realidad. Pero aquí esperamos a que se construya y a lo mejor tienen un nombre medio genérico, pero si ese día murió Pepito Rodríguez, pues vamos a nombrar a Pepito Rodríguez. Por el momento, por el impulso, y ahí se nombró Pepito Rodríguez. Pero si hubiera sido Panchito Rodríguez, el que moría era Panchito Rodríguez.
1: Está fuerte.
0: Es así. Porque no es que no hay planning, no hay nada. Es que es una forma de entender la realidad muy cortoplacista y muy inmediata. Y todo es hoy. Todo lo que importa es hoy.
1: Carlos, según el informe más reciente, Estados Unidos ya no es una democracia liberal como la conocíamos. Ha estado en la democracia iliberal.
0: Según el Economist.
1: Y la pregunta es, si ese es el caso, pues ¿qué es lo próximo? Porque si nos dejamos llevar por la teoría política, lo próximo es la dictadura. Lo próximo es el hombre fuerte que viene a rescatarte de esos malos que vienen a quererse quedar con lo tuyo. Y en este caso, pues hasta ahora el chivo expiatorio o el malo, por si acaso, la gente que no sabe lo que es el chivo expiatorio, es un tema bíblico, ¿verdad? En la Biblia se nombraba un chivo que era el que cargaba los pecados y lo mandaban con Azazel para el desierto, ¿verdad? Había un cordero que moría por nuestros pecados y había uno que representaba al diablo, Azazel, y lo mandaban al desierto. Y ese chivo, ¿quién es?
0: Cargado.
1: Hasta ahora, nosotros estamos pensando que es la máquina. La máquina, ese robot, ese aparato que piensa mejor que tú y que es capaz hasta ahora, eso es lo que ha logrado Bannon y plantear y Sanders, que esa es la máquina. Sin embargo...
0: Porque es un enemigo común.
1: Correcto. Sin embargo, realmente, quien ha estado actuando para eliminar el concepto democrático o restringirlo ha sido Trump, ha sido el mundo maga. O sea, yo no he visto nunca a alguien decir, yo no perdí las elecciones, yo no me voy. Eso solamente lo ha hecho él. Sí. O sea, el concepto de yo voy a restringir el derecho al voto que le corresponde a cada estado, sí. eso no era algo. Ningún candidato de otro partido ha dicho el voto, que por si acaso los Estados Unidos, cada estado pone sus reglas de cómo se vota y cuánto tiempo, y el voto adelantado y el voto por correo. Eso era un asunto de los estados, eso no lo hacía el gobierno federal. Y de repente Trump dice, yo voy a limitarlo, y la Corte Suprema en decisión 6-3 dice, pues se acabó, vamos a limitar, y el correo ahora tiene unas restricciones de que no se puede coger el voto por correo. ¿Y qué pasó? ¿Y quién lo va a detener? O sea que hay una falsa equivalencia en decir que los dos lados han hecho lo mismo, pero siempre, si tú ves Fox News, el otro lado ha hecho lo mismo con el Russiagate y con el intento de indictment del presidente, y con las acusaciones criminales y con las demandas civiles y con los procesos judiciales y con el intento de impeachment del presidente de residenciarlo.
0: Hay, o sea, lo que tú dices sobre está bien, bien, bien explicado en el libro de Regime Change que hemos discutido aquí, que lo debe leer toda persona que quiere entender lo que está pasando en Estados Unidos. Y una de las explicaciones más importantes es que el primer Trump, el Trump del 2016 al 2020, era un Trump igual al de ahora, con muy pocas diferencias, salvo pues que se ha puesto un poco viejo, repite un poco más las cosas. Sí tiene, o sea, dice Maggie Haberman que una de las cosas que tiene Trump ahora es que ya no dice los nombres de la gente. Dice he, she, para no equivocarse. Uh-huh. Que es pues, típico de cierto cognitive decline. Pero sigue siendo el mismo Trump, esencialmente. Trump, desde que era candidato, decía los países afuera nos están ripping off. Era anti, en general, lo del antimigrantismo empezó en la campaña, pero sí. Pero la diferencia es que en la primera presidencia de Trump, Trump estaba dentro de un sistema todavía burocrático que impedía que él pudiera salirse de lo que es el sistema republicano de gobierno. ¿Por qué? Porque al final, cuando le decía al secretario de Justicia, yo necesito que tú le pongas cargos a tal, él decía, yo no voy a hacer eso porque no hay evidencia contra él. Pero esta vez él hizo un reclutamiento totalmente distinto. Y su criterio principal fue el criterio de la lealtad. Hegseth, Bundy y ahora el nuevo, que se me olvida el nombre. Y así. Y entonces,
1: Todd Blanche.
0: Y el criterio de la lealtad para el tirano es el único criterio valioso.
1: Que Carlos, por si acaso, esto ha llegado al punto de que han hecho inmune al presidente y la Corte Suprema lo permitió, pero entonces ahora está inmune contributivamente.
0: Sí. De hecho, una de las cosas.
1: Él y sus hijos.
0: Una de las cosas que dice, y esto lo pongo en mí, una de las cosas que dice Aristóteles sobre el tirano. Porque él tiene todo un análisis que todavía yo creo que tiene valor.
1: Oye, ¿qué se siente haber predicho todo esto en un libro? Antes no, de, o sea, porque ver, en gran medida
0: tú me siento fatal.
1: Si porque básicamente todo esto es socrático. O sea, sí, y de hecho,
0: me siento horrible.
1: El concepto de que una máquina piense mejor que tú, Sócrates también básicamente en su pensamiento filosófico es la virtud no se puede delegar, eso no es virtuoso. Sí. Y me gustaría discutirlo desde una perspectiva muy tuya y obviamente tu libro Sócrates versus Trump, porque creo que es una discusión que deberíamos tener. Y entonces también tener la conversación local de la energía, porque resulta ser que todo esto que está pasando del yo no fui, como pasó en el Departamento del Trabajo, como pasó ahora en la Secretaría de la Familia con los fondos de las empleadas domésticas o empleadas de servicios a los viejitos, como está pasando en el contrato de Power Expectations, aquí nadie es responsable de nada. Todo el mundo es culpable, pero nadie es responsable. ¿Qué significa eso en este nuevo orden mundial? Regresamos.
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10: Luis González, buenos días.
11: Buenos días, Rubén, para ti y para todos los que nos escuchan en este momento hasta ahora.
10: Mire, sin antes de preguntarle, aquí me escriben, buenos días, Rubén, hoy 10 días sin agua. Esto es en Coupé. ¿Esto es así?
11: Mira, Rubén, en la implementación de este plan de interrupciones programadas que comenzó el pasado viernes a las 6 de la mañana, comenzando por la zona 1 que incluía puntos en Coupé, pues se logró proveer servicio a aproximadamente el 80-85% de los clientes que estaban en esa zona. Siendo los puntos más lejanos los que no tuvieron el servicio y pues relacionados con lo que había sido los eventos anteriores donde, ¿verdad?, el con la situación del domingo en la represa de Carraízo, pues los sistemas se vaciaron para la zona de Coupé y pues dentro de esta dinámica de recuperar el sistema, llenar tanques, llenar tuberías, pues se hizo más cuesta arriba y tardó más en recuperar el sistema y no se logró llegar al 100% de los clientes en este primer periodo de interrupciones programadas conforme al plan.
10: O sea que, en efecto, es correcto que hay gente de Coupé que en este instante puede haber estado o estar sin agua hace más de una semana.
11: En efecto, tenemos clientes
10: que... Qué triste. Pero espérese un momento, ¿Y qué les decimos o qué hacemos? Porque es que yo conozco bastante bien Coupé y Caimí. Mire, en Morcelo no hay agua desde el primero de agosto y hoy es día 10. Esto es en Coupé también. ¿Qué hacemos? ¿Qué les digo? ¿Qué decimos por aquí? ¿Cómo cambiamos la historia? O sea, yo quiero decir algo por aquí que sea diferente a lo que se ha dicho, que no tienen agua, que les va a llegar, que la sequía los está afectando, que en algún momento se va a proceder. Vamos a decir algo distinto con lo que yo... Es que yo quiero sentir que desde aquí se hace un trabajo que tiene una consecuencia favorable para la gente que me escribe.
11: En efecto, Rubén, la modificación de así es la que dice en el plan de interrupciones programadas va relacionado y dirigido a poder dar el servicio al 100% de la clientela en cada una de las zonas. Tenemos camiones vacíos en cada una de las áreas afectadas, tratando en todo momento de paliar la situación de falta de abasto de agua. Luego de el haber empezado con el llenado de la infraestructura hacia el área Coupé, logramos tener reserva en los tanques, eso nos va a ayudar que al momento de volver a poner el agua hacia Cupey, nos ayuda a recuperar más rápido. Así que la expectativa en todo momento es que luego de el fin de semana de comienzo de implementación de este plan, ahora según sigamos los intervalos, pues el servicio pueda levantarse de manera más rápida y que toda la clientela tenga agua, particularmente esos puntos lejos que mencionas, como es el caso de Morcelo. Durante el sábado en particular, muchas áreas de Cupey pudieron recuperar el servicio de agua potable. Cupey es un área bien densamente poblada en nuestra área de servicio, representando básicamente 10 millones de galones diarios de lo que produce la planta. Así que estamos haciendo el trabajo, estamos viendo cómo se afecta a cada uno de los ciudadanos a lo largo de la red, y estamos en el proceso de verdad de no solamente de evaluar los resultados de la implementación del plan, sino de próximos pasos para poder atender esas preocupaciones que tiene nuestra gente.
10: Entonces, le pregunto, ¿cuándo el desfase que existe entre lo que ustedes anuncian y la realidad se van a encontrar?
11: Bueno, yo volvemos, según van pasando los intervalos de implementación, pues las cosas ciertamente, ese tiempo de recuperación se reduce, ¿verdad? Y ponemos en tela, ¿verdad?, en la cuestión esta de evaluación, que Cupey, el sistema se vació completo desde el domingo pasado. Ya en esta primera parte del plan se logró, como te indiqué, llenar bastante el sistema y poder mantener reserva los tanques. No es lo mismo comenzar a recuperar un sistema con todo vacío, incluyendo los tanques, que tener entonces reserva los mismos. Eso nos va a ayudar definitivamente en poder recuperar más rápido el sistema, y que esa diferencia que están indicando entre lo que tenemos dentro del plan proyectado y lo que sea en realidad, se pueda atemperar, se pueda empatar en ese sentido, y que los clientes tengan el servicio de agua según corresponde en el plan de intervenciones programados.
10: Entonces, paso a la pregunta más importante en esta entrevista, y me parece que todo el mundo está esperando esta pregunta y todo el mundo entiende que esta es la pregunta más importante. La lluvia que cayó en el weekend, ¿atenuó o de alguna manera ayudó a pues neutralizar esta sequía?
11: Mira, básicamente con la lluvia que cayó en la zona, fue bien poca, la zona de Carraíso, zona de La Plata, lo único que logró fue básicamente en alguna manera detener un poco lo que era la pérdida de nivel en el embalse. Llovió, ¿verdad?, en la zona oeste, donde tienen estas inundaciones. Sin embargo, las zonas importantes, que es la parte de La Plata y la parte de Carraízo, entendemos que si llegó a la media pulgada de acumulación de lluvia, fue mucho. Y viniendo con déficit que en algunas áreas pueden estar entre las 8 y las 12 pulgadas de lluvia, ciertamente la lluvia que cayó no es suficiente para poder sacarnos, ¿verdad?, de esta situación de sequía que estamos viviendo actualmente. Pero sí logró que en el caso particular de los embalses, pues de unas pérdidas en nivel que estaban en el margen de los 9 centímetros durante las pasadas semanas, pues se observaran pérdidas de entre 4 a 5 centímetros, así que siempre llegó alguna agua, pero no la suficiente para detener lo que es la bajada de nuestros embalses.
10: Antes de concluir, le pregunto, ¿usted en algún momento ha bebido pitorro?
11: Bueno, no te voy a mentir, en momentos dados sí, lo había consumido. Eso es correcto.
10: ¿Sabe que de ese un palo de pitorro, a ver si esto reaviva el espíritu de tratar de conseguir una solución a lo que está ocurriendo y que finalmente la gente tenga agua y que no ocurra un desfase con relación a lo que se dice, a lo que se anuncia y a lo que ocurre en la realidad. Gracias.
11: Buen día, Rubén. Seguimos confiando en Dios y que las cosas van a cambiar.
10: Rosa Chely Rivera, buenos días.
12: Buenos días, Rubén, y buenos días a todos los que nos escuchan.
10: Bueno, ¿cómo reacciona usted a la noticia de que Norma Burgos va a ser la nueva secretaria de la gobernación? No sé si la conoce.
12: Sí, la conozco, y me parece que es una buena designación. Va a traer la experiencia en administración pública, en planificación, en economía, y le va a dar
10: De hecho, es su jefa a continuación.
12: ¿Cómo?
10: Es su jefa.
12: Bueno, vamos a trabajar en equipo. En términos del Departamento de Estado, trabaja directamente con la Secretaría de la Gobernación.
10: Por eso el secretario o secretaria de la Gobernación, el jefe del gabinete.
12: Y vamos a trabajar de la mano,
10: que es su jefa.
12: En equipo.
10: Es su jefa.
12: Vamos a trabajar en equipo en
10: todas las direcciones. Es su jefa. A continuación, es su jefa. Norma Burgo. Para que lo sepa, yo sé que usted lo sabe. Mientras tanto, a las 6:47, usted reconoció que hay un desfase entre lo que ha prometido o organizado o planificado la Autoridad de Acueductos y Alcantarillados con relación a los planes de racionamiento y lo que está ocurriendo en la realidad. Bueno, pues, si usted es la secretaria de Estado y hay un desfase, usted tiene que preguntarle al director de acueductos o presidente de acueductos cómo es que hay un desfase aquí, brother. Si tú estás anunciando una cosa que se incumple, entonces nos van a llover chinches.
12: Bueno, parte del trabajo que se está haciendo y que me ha encomendado la señora gobernadora ha sido trabajar un plan interagencial de apoyo a los municipios para que podamos reforzar la comunicación que se está trabajando relacionada a la Autoridad de Acueductos y Alcantarillado y los alcaldes. Me parece bien importante que en una situación como esta podamos tener de primera línea toda la información. Si ciertamente hay momentos en que Acueductos comienza su trabajo y su gestión cuando se va a recuperar el sistema, tiende a tener un tiempo, ¿verdad? Y yo creo que es bien importante que la comunicación se le dé a los alcaldes y para que los alcaldes y alcaldesas puedan llevar la información correspondiente, particularmente a la ciudadanía, y en eso estamos trabajando. Se han identificado diferentes jefes de agencia que van a estar de la mano con los alcaldes, dándole apoyo en toda esta gestión de trabajo en cuanto a esta situación que estamos atravesando de la sequía.
10: Y
12: estamos haciendo la gestión correspondiente con relación a todo eso. Y los alcaldes se sientan asistidos en este proceso. Mi función principal en toda esta gestión es que Acueducto siempre se mantenga en constante comunicación con los alcaldes y alcaldesas y en todo lo que puedo ayudar en este trabajo para que la gente pueda tener la información de primera mano.
10: Bueno, lo que pasa es que aquí ha ocurrido algo que no está necesariamente en manos suyas. Uh-huh. O sea, Acueductos anunció un plan para unas zonas críticas que se sirven de Carraízo. Uh-huh. Zona 1, zona 2, pero había sectores de Coupey que no tenían agua hace una semana. Yo no sé si tienen agua hoy, de verdad que yo no lo sé. Pero, por ejemplo, hay un sector en Caimito que se llama Morcelo. Yo no sé cuántas personas viven en este lugar, pero parece que es un lugar densamente poblado. y me indican que ellos no tienen agua desde el primero de agosto. Uh-huh. Entonces, o sea, yo digo esto como un ejemplo, uh-huh, porque yo creo que usted ha reconocido que hay un desfase entre lo que la autoridad de acueductos planifica o dice y lo que está ocurriendo en la realidad. Y eso se lo puede decir Miguel Romero u otros alcaldes de la zona metropolitana, pero son más alcaldes y más sectores que igualmente están afectados por ese desfase.
12: Es que han habido una combinación de situaciones que se han agravado con la situación de la sequía. Sin embargo, a mí me parece importante, que es lo que estamos haciendo en este momento, que la Autoridad de Energía de Acueductos y Alcantarillado, una vez implementan, ¿verdad?, el plan de interrupciones en el proceso y le dan la información a los alcaldes, que es lo que se está haciendo. Sí hay unos procesos de recuperación y pueden haber fallas técnicas en el proceso, pero los alcaldes y alcaldesas se preparan cuando la comunicación llega de manera inmediata para poder entonces asistir a esas personas que de igual forma han tenido sus situaciones desde hace un poco más de tiempo. Y yo creo, ¿verdad?, que lo importante aquí es reforzar y mantener una buena comunicación, que es lo que se está trabajando, y porque la autoridad está también con personal todo el tiempo en la área trabajando, y que la información pueda llegar de la manera correcta y irlo trabajando para que dentro de la situación la gente también se sienta asistida, y tratar esto con un sentido de sensibilidad y de empatía con la gente. Eso es lo que vamos a estar trabajando en conjunto con los alcaldes y alcaldesas, los jefes de agencia, y poder ayudar en todo este proceso.
10: Mire, déjame preguntarle algo. ¿Cuán arrepentida usted está de salir de la alcaldía de Gurabo, donde usted era querida por todo Gurabo, de hecho mucho más querida que la alcaldesa que está ahora, y se ha metido usted en este bollete de la Secretaría de la Gobernación
12: de Estado?
10: De Estado, Estado. Disculpe.
12: No me siento arrepentida.
10: No.
12: Yo estoy trabajando por todo Puerto Rico.
10: Está tranquila.
12: Y de igual manera, mucha gente en mi pueblo y ahora en todo Puerto Rico, de igual manera, reconocen el trabajo que estamos haciendo. Así que continuamos trabajando. No me siento arrepentida.
10: Sí. Pregunto. Es que me está escribiendo todo el mundo. ¿Usted volvería a la alcaldía de Gurabo?
12: No son los planes en el momento, pero todo en la vida tiene sus procesos, ¿verdad? Y esta oportunidad yo la aproveché en el momento en que me la solicitaron y estamos aquí. Y siempre, ¿verdad?, uno da los pasos adelante cuando reconocen que uno tiene la capacidad para trabajar en diferentes áreas, y yo no le tengo miedo a los retos nuevos que la vida me puede enfrentar.
10: No.
12: No. Siempre voy de frente.
10: De hecho, en el puesto que usted ocupa actualmente, usted ha sido gobernadora interina.
12: Uh-huh.
10: ¿Cuántas veces?
12: Es parte del proceso constitucional.
10: ¿Cuántas veces ha sido?
12: Varias veces.
10: ¿Y cómo le fue?
12: Bien.
10: Sí,
12: es parte de la posición
10: bien
12: constitucional.
10: Sí. Así que usted cree que le fue bien.
12: Sí.
10: Sí.
12: Sí. Okay. Trabajamos todos los días. Todos los días trabajamos y estamos disponibles para continuar trabajando para todo Puerto Rico.
10: Le pregunto, usted, mira lo que me escriben aquí, pregúntale a la Secretaría de Estado si está molesta contigo. No conmigo.
12: Ay, no.
10: No conmigo. No. No, yo no, yo lo que le he hecho son preguntas muy
12: reales.
10: No, reales, sensatas, genuinas. Sí. Yo no le he preguntado nada. Yo he sido casi una carmelita descalza aquí. en mi sesión de preguntas. ¿Usted se enoja conmigo?
12: No.
10: ¿A usted le molesta que yo le pregunte lo que le pregunto?
12: No, es parte del trabajo.
10: ¿A usted le molesta que Norma Burgos sea su jefa?
12: No.
10: No, ok. Entonces, no más para adelante. Entonces,
12: ¿verdad? Es tu trabajo, es parte de tu trabajo y la interpretación que ustedes puedan tener en diferentes aspectos.
10: Yo no he interpretado nada. Yo he hecho preguntas. Preguntas que habría hecho cualquiera. Hasta Jocelyn está ahí, pero anyway, Jocelyn es mi amiga de la vida. Entonces, Jocelyn, no me grabes a mí.
12: Inclusive,
10: ya.
12: Norma Burgos.
10: Jocelyn, graba a quien tú quieras, ese es tu trabajo.
12: Norma Burgos fue secretaria de Estado, igualmente.
10: Fue secretaria de Estado.
12: Sí.
10: Fue secretaria.
12: Y fue vicepresidenta del Partido Nuevo Progresista.
10: ¿Usted la conoce hace tiempo?
12: La conozco hace tiempo. Uh-huh.
10: ¿Le gusta que sea Norma Burgos?
12: Me parece que ha dado un paso adelante luego de retiro y quiere colaborar en todas las gestiones.
10: Y le han pedido que colabore y a usted le gusta.
12: Tenemos que colaborar,
10: entonces,
12: tenemos que trabajar en equipo.
10: Jennifer González tiene break en una reelección.
12: Está trabajando para continuar adelante y echar adelante a Puerto Rico. Estamos trabajando para eso.
10: No, esa no fue la pregunta. La pregunta fue que si Jennifer González tiene break en una reelección.
12: Sí, para eso se está trabajando, para lograr la reelección. Claro que sí.
10: Sí.
12: Claro que sí.
10: Son reelegibles.
12: Sí.
10: En el 2028. Sí. Ustedes.
12: Sí,
10: sí,
12: el PNP progresista es elegible, Jennifer González.
10: Es elegible.
12: Sí, claro que sí, se está trabajando para eso.
10: Ok. ¿Y usted?
12: Yo soy parte del equipo.
10: Ok. ¿De qué le gustan a usted las sopas?
12: De res.
10: Ok. ¿Le gustan las sopas de res?
12: Sí.
10: Sí. ¿Le gusta la ensalada de papa?
12: Sí.
10: Sí. Ok. Así que ustedes...
13: Yo creía que le iba a preguntar eso a mi papá majada, Rubén.
10: Bueno, ese sándwich, Verónica, es bien especial.
13: Ajá, ok.
10: Después te cuento por qué.
13: Ok.
10: Bueno, pues, como secretaria de Estado... Nada más y nada menos. Hay algo más allá de mis preguntas.
12: Uh-huh.
10: Esto no tiene que ver con mis preguntas.
12: Uh-huh.
10: Porque me parece a mí que yo debo hacer unas preguntas.
12: Claro.
10: Pero también debo dar la oportunidad que la persona que está al frente de la Secretaría de Estado monitoreando o supervisando todo este esfuerzo, uh-huh, porque equitativamente todo el mundo tenga agua,
12: uh-huh,
10: pueda decir algo aquí que todo el mundo entienda o que le llegue a todos.
12: Uh-huh.
10: ¿Hay algo que usted entienda que deba decir antes de concluir para beneficio del país o de todos los que están en este plan de racionamiento?
12: Primero, verdad que... yo estuve en un momento dado también atravesando lo de la sequía en el 2019 y sé que es un proceso sumamente difícil y que nos ha tocado tiempos difíciles. Se ha estado trabajando en diferentes...
10: Esa es la alarma que yo uso para despertarme.
12: No ponga eso aquí. Ocasiones.
10: No, pero no ponga eso aquí que me da angina de pecho.
12: En varias ocasiones. Tengo varias alarmas.
10: ¿Eso de qué?
12: Varias alarmas diferentes.
10: No, pero es que me sentí... es que sentí que no había...
12: De recordatorios.
10: Bueno, es que esa es la alarma que yo uso para despertarme a las 2:30.
12: Bueno, pues tenemos ahí otras personas, lo tenemos para varios recordatorios. Pues sabemos que es un proceso muy difícil. Aquí se han estado trabajando de igual manera diferentes tipos de proyectos para las mejoras de la infraestructura de la Autoridad de Acueductos y Alcantarillado, que todo, ¿verdad?, de alguna manera se ha estado ¿verdad?, combinando con relación a esto de la sequía, pues en otros años se ha trabajado de igual manera. Y yo creo que aquí hay que ser sensible y empático con la gente. Los alcaldes y alcaldesas, yo estoy bien segura y se ve todo el tiempo que están bien activos en la calle. Y lo importante de este proceso es que esa comunicación pueda estar siempre de primera mano para los ciudadanos y que si van a tener el servicio, pues se pueda estar cumpliendo con el horario, y si no, pues poderlo informar de la manera correspondiente, como así lo hizo el director de la Metro, que estableció y dijo que el proceso de recuperación del sistema se ha tardado porque en unas ocasiones han habido algunos daños técnicos o unos procesos, pero el sistema ha ido recuperando. De esa manera, los alcaldes pues pueden intervenir en sus comunidades de una manera más precisa y poder seguir ayudando a llevar el suministro en cisternas, en camiones cisternas, y poder ayudar, y en la coordinación con nosotros poderles asistir en toda la gestión correspondiente.
10: Entonces, perdón, importante, una última pregunta antes de concluir esta entrevista. Jennifer González, ¿le ofreció a usted la Secretaría de la Gobernación?
12: Eso es una decisión muy particular de ella.
10: O sea, no.
12: Y no.
10: La respuesta es no.
12: No. Sí me comentaron muchas personas, ¿verdad? Porque surgió inclusive en la prensa como una opción para la función, pero nunca sostuvimos una comunicación como tal al respecto. Así que es una decisión muy particular de ella y vamos a trabajar de la mano con Norman Burgo y con todo el equipo de trabajo.
10: Sainz, doctor, ¿me escucha? No está.
14: A tu audiencia.
10: ¿Me escucha, doctor?
14: Sí, la escucho.
10: Doctor, ¿dónde usted vive?
14: Yo vivo aquí en Coupey.
10: Doctor, ¿usted tiene agua?
14: No. Llevamos 11 días con hoy sin agua.
10: Yo no puedo creer.
14: Pero volvemos. Como te dije la semana pasada, Rubén, yo creo que lo más importante de esto, porque pues nosotros tenemos los medios y tenemos una cisterna y nos podemos abastecer. Hay cientos de miles de personas que no tienen esa ventaja. Esa parte a mí no me... No, para mí no es importante para mí. Para mí es importante la falta de información, bien, la falsedad con que nos han tratado. Nos han dicho que viene, no viene. O sea, no nos han sido francos en lo que está pasando. Y es la incertidumbre. Como ahora mismo nosotros estamos en el grupo que estamos en estacionamiento. ¿Qué va a pasar mañana? ¿Mañana vamos a tener o no vamos a tener? Hasta ahora no tuvimos cuando se suponía que teníamos. Y ahora pues queremos saber si vamos a tener mañana o no vamos a tener mañana. Para nosotros prepararnos aquí en la casa. Que es el problema que tiene, yo sé que tiene todo Puerto Rico, yo soy una voz que de los cientos de miles de personas que estamos pasando por esto, y pues yo tengo, gracias a Dios, el acceso a que tú me puedas dar esta oportunidad que no tiene mucha gente para seguir, ¿verdad?, trayendo el mismo problema.
10: Disculpe, ¿cuántos días sin agua?
14: En mi casa hoy es el día número 11.
10: Diandre, pero le pregunto, porque aquí me está escribiendo un montón de gente confundida con relación a la zona 1 o la zona 2. ¿A qué zona pertenecen ustedes?
14: No, nosotros se supone que ayer...
10: Son
14: hoy,
10: zona 1.
14: No tengamos.
10: ¿Pero que ustedes no tienen?
14: Por eso, se supone que estemos en racionamiento ayer y hoy.
10: Mire,
14: Pero lo que pasa es que cuando se suponía que tuviéramos, pues no tuvimos. Y entonces la pregunta es si mañana, que se supone que nos vuelva, que salgamos, ¿verdad?, de los dos días de racionamiento, vamos a tener. A saber, no sabemos.
15: Diandre, 11. Mire, como usted dice muy prudentemente, pues habrá quienes tienen los medios y los remedios para atender esta crisis del agua en su casa, pero la mayoría de la gente no los tiene y dependen o de que el municipio o alguien le sirva. Esto es, yo la verdad es que yo no me quiero imaginar lo que esto está suponiendo.
14: Tú tuviste ahí el director de Acueducto Alcantarillados, dijo, no dijo nada, no, absolutamente. No, esta mañana no hay una información específica. Sí, estamos en racionamiento, bueno, pero y cuando no estamos en racionamiento y no tenemos agua, ¿por qué no tenemos agua? ¿Ven? Así que ese es el clamor, yo sé, de todo Puerto Rico, todo por lo menos del área metropolitana. Yo simplemente estoy siendo, bueno, portavoz de la frustración que uno tiene de que no tenga uno una información correcta.
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0: bajo custodia de las autoridades. Fémina, que presuntamente atropelló en dos ocasiones al abogado Irving Prado, hermano del también licenciado Edwin Prado. Los detalles en tan solo minutos.
1: La violencia no da tregua. 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
2: Donde quiera, en cada esquina que yo me paro, me preguntan por mi hermano.
3: Claman justicia familiares de Don Cándido, un septuagenario arrollado por un conductor que se fue a la fuga. Lo que dijeron en exclusiva.
4: Y hemos tenido algunas lluvias durante el transcurso de las pasadas horas. Incrementa la presencia de humedad por cercanía de una onda tropical que promete más rondas de precipitación de cara a mañana domingo. Ampliamos en esta edición nocturna de Noticentro, fin de semana, sábado, que da inicio ahora.

0: Y en una noticia que está en desarrollo, fue reportado un tiroteo cerca de la alcaldía del municipio de Toa Baja, en el sector 36. Se sabe que hay un hombre sin vida. Según la información preliminar, iba a bordo de una motora cuando lo balearon. El occiso presuntamente se estrelló contra un muro de cemento. Al momento, la carretera, escuche bien, permanece cerrada, por lo que se insta a los conductores a tomar rutas alternas. Muy pendientes a Noticentro y a Guapa.tv para una actualización de esta noticia que está en desarrollo.
1: Muy buenas noches y bienvenidos a esta edición nocturna de Noticentro Sábado. Pasamos ahora con las informaciones. Buenas noches, Alanis.
0: Kelvin, muy buenas noches. Les cuento que bajo custodia de la policía así se encuentra una mujer que alegadamente agredió y atropelló a un conocido abogado de San Juan.
1: El hermano de la presunta víctima, el licenciado Edwin Prado, nos cuenta lo que aparentemente aconteció. Esto en nuestra noticia de primera plana.
2: En efecto, muy buenas noches. Quiero que sepan que estos hechos ocurrieron en la urbanización Country Club, específicamente en San Juan, donde a esta hora una fémina se encuentra detenida, pues según ha transcurrido por parte de las autoridades, es quien atropelló a Irving Prado. De hecho, con nosotros se encuentra su hermano, el licenciado Edwin Prado. Gracias por estar con nosotros.
3: Bueno, gracias, Ariana, por la entrevista.
2: Gracias. Si nos puede explicar hasta el momento lo que usted entiende que ocurrió en este incidente.
3: Bueno, esto comienza con una intervención de los municipales de Carolina en un negocio en Lico Astoa, donde había un grupo de gente compartiendo, y llegan los municipales a hacer su trabajo, a multar el sitio porque estaba operando después de las 2 de la mañana. Se forma un revolú con una persona que está interfiriendo con las labores de los municipales. Mi hermano interviene y le dice: mira, dejen que hagan su trabajo. Finalmente se quedan mi hermano, un amigo, el loco que estaba interviniendo con los municipales y la chica que está detenida, que no conocemos el nombre, no, por lo menos nosotros no lo conocemos. Ya son las 3:00 de la mañana y mi hermano, hablando con la chica, se entera que vivía 2 a 3 cuadras del local y le ofrece transportación para llevarla, de buen samaritano, de presentado, como uno dice. Y lamentablemente la chica le explotó una loquera de camino a llevarla a la... No pasaron ni 2 bloques del local cuando empezó a volcarlo con el cinturón de seguridad. Él es delicado porque él pasó un proceso de salud donde estuvo encamado mucho tiempo. Y en ese revolú de ella volcándolo con él y dándole puños con que puso un cable de teléfono y empezó a agredirlo, él pierde, cogió una taza y se la rompe en la cabeza. Con la pérdida de sangre, el asfixie se debilita, pone el carro en parking, su propio vehículo, y sale del vehículo y está reponiéndose cuando la chica le pasa por encima con su propio carro, coge el carro de él y le pasa por encima. Gracias a Dios, y un buen samaritano que vio cuando le pasó por encima por primera y segunda vez, porque da reversa para darle, y ya le está, como tiene una condición previa, está inmovilizado, y este señor testigo logró evitar lo que ciertamente hubiese sido su muerte.
2: Bien importante, hasta el momento, ¿cómo se encuentra su hermano?
3: Está estable, está hablando, no tiene internamente no tiene heridas, más allá de unas fracturas que son delicadas, pero pudo haber sido peor.
2: Por lo que usted ha visto y obviamente en conversaciones con las autoridades, ¿esta fémina se va a enfrentar a una posible erradicación de cargos?
3: Definitivamente, lo mínimo que tiene es una tentativa de asesinato, y sin hablar del carjacking o el robo del vehículo, porque ya montarse en el carro y mover el vehículo ya es una apropiación.
2: Licenciado, gracias por acompañarnos, muy amable de su parte. Ya ustedes escucharon, esta fémina continúa detenida y de hecho subimos por parte de las autoridades que posiblemente mañana continúan con esta investigación para entonces proceder con una posible erradicación de cargos. Esto es todo por mi parte. Desde San Juan, Ariana Rivera Franco, Noticentro.
0: Gracias, Ariana. Ahora cambiamos de tema y les cuento que como Christopher García, de 34 años, fue identificado el hombre que fue asesinado en hechos reportados ayer viernes en el estacionamiento de una iglesia ubicada en el barrio Parcelas Carraízo, en Trujillo Alto. Escuchemos lo que indicó la policía.
4: La investigación nos indica que el incidente ocurrió en ese mismo lugar, ¿verdad? Por la escena, la evidencia que se ha recuperado, más de 50 casquillos de bala en el lugar, y presumimos que una o más personas participaron en este violento crimen. Ya los investigadores de homicidio conocen el origen, dónde él se encontraba en un lugar cerca, en un colmado, y de ahí, ¿verdad? Los investigadores se encuentran levantando, ¿verdad?, información a ver qué pueden obtener que le ayude a esclarecer este caso.
0: Se entiende que el hombre era residente del municipio de Caguas y que poseía expediente criminal por violaciones a la ley de sustancias controladas y también la ley para la protección de propiedad vehicular. Mientras, un hombre que se encontraba anoche jugando dominó en un colmado de Caguas también fue baleado por gatilleros que manejaban una motora. Mientras, otro hombre fue hallado sin vida a orillas de una carretera. Yarimar Marrero nos amplía en el siguiente reportaje.
5: Estoy tranquilo aquí, que vienen de otro lado. Aquí todo el tiempo.
6: Aquí estoy tranquilo todo ahora. Antes era caliente, pero está tranquilo todo el día ahora.
7: La paz de la urbanización Bunker en Caguas se vio trastocada cuando gatilleros balearon anoche a un hombre de 42 años que se encontraba jugando dominó con otras personas en el colmado.
8: ¿Y escuchó detonaciones?
9: Sí, pero...
8: ¿Y qué hizo en ese momento cuando escuchó esas detonaciones?
9: Asustarme, pero ya es normal.
10: De vez en cuando, ahora hacen un par de parties porque cuando estaba el otro dueño no había...
8: ¿Pasaba esto?
10: No. ¿Sabes qué? Porque se dejaba temprano y eso también.
7: El occiso fue identificado como Ángel Rodríguez Ruiz, de 42 años, y quien había llegado a la isla hace 3 meses.
8: ¿Qué se encontró en la escena?
11: Varios casquillos de arma corta, pistola, las cuales fueron sometidas al instituto para los análisis correspondientes.
7: Las autoridades fueron alertadas luego que se escucharan unos disparos en el colmado.
11: Todos señalan una motora que dio varias vueltas por el lugar y que uno de los ocupantes se baja, se dirige hacia la víctima y le dispara.
7: La víctima fue trasladada a un hospital de la zona de Caguas, donde médicos certificaron su muerte. En este incidente también resultó herida de bala una mujer que se alega acompañaba al occiso, quien se dedicaba a realizar trabajos de jardinería. La policía indicó que la víctima no poseía antecedentes penales, tampoco la mujer herida de bala.
11: En ese momento se estaba celebrando como un juego de dominó en el lugar. La víctima estaba ahí. Había una fémina participando, ¿verdad?, de la actividad, y en el momento del tiroteo, ella resulta herida en una de las extremidades, fue atendida en el hospital y fue dada de alta.
7: Tras el crimen, los vecinos pidieron mayor vigilancia en la zona.
6: Aquí no hay mucho.
8: ¿Policía?
6: No, aquí no hay.
8: ¿Vigilando por aquí, por esta área?
6: Pasan, pues, a veces.
10: La policía da la vuelta por ahí, eso, pero como todo, en todos lados.
8: Uno no está seguro ni en su propia casa.
10: Si uno está ahora mismo parado aquí, de momento cualquiera viene, aparece por ahí, ¡fua!, y sopla, lo que sea. Y...
7: Sobre estos hechos, las autoridades recopilan material digital de cámaras de seguridad y entrevistan a vecinos y familiares para encontrar a los responsables del crimen. Con pocas horas de diferencia, se reportó otro incidente violento en Caguas.
0: Y en hechos aparte, la policía investiga el hallazgo de un cuerpo a orillas de la carretera en el sector 25 de Bayroa, en Caguas.
7: Al momento se desconoce la identidad y causa de muerte de la víctima. La policía confirmó que el cadáver presentaba signos de violencia.
11: La persona que pasó por el lugar se comunica al 911 y notificó sobre el cadáver de un cuerpo envuelto en una sábana tirado a orilla de la carretera. La persona no se pudo establecer su identidad porque está cubierta, ¿verdad? Fue enviada al instituto para establecer las causas y manera de muerte en este caso.
8: ¿Entiende que ambos casos guardan relación?
11: Hasta este momento no se ha podido establecer.
7: Yarimar Marrero, Noticentro.
1: Y llegó el momento de hacer nuestra primera pausa, pero cuando regresemos...
0: ¿Podría la Autoridad de Energía Eléctrica volver a tomar las riendas del sistema eléctrico del país? Argumentos del gobierno abren esa posibilidad.
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7: Continuamos con más de Noticentro Sábado. Miren, y recuerden usted el caso de este septuagenario que fue arrollado mortalmente en febrero en el municipio de Toa Baja en un hit and run.
8: Así es, hablamos de este señor que ustedes ven en pantalla, Don Cándido. Su familia exige justicia, pues apenas tienen información del caso.
7: Lamentablemente, él sabe las que Santiago nos amplía en exclusiva.
9: Donde quiera, en cada esquina que yo me paro, me preguntan por mi hermano.
10: Así de querido era Don Cándido. Para algunos, el señor que vendía flores en la esquina. Para esta familia, su todo. Son casi 7 meses y la familia de Cándido Andino Nieves aún aguarda por respuestas de las autoridades sobre la persona que lo atropelló y huyó en hechos reportados en el municipio de Toa Baja.
9: Todavía yo lo vivo porque es mi hermano y siempre nos criamos junto, y bueno, me hace falta definitivamente. Por cierto, me puse la camisa del entierro porque siempre lo recuerdo, no se me va a olvidar.
10: Fue el 7 de febrero cuando el hit and run les arrebató a Cándido. Tenía 73 años. 3 personas se quedaron sin su padre, 7 hermanos no volvieron a ver a uno de los mayores, y en casa aún lo espera su perro. Los hechos se reportaron en la carretera 863, kilómetro 2.3. Se aprecia en el video de seguridad al presunto conductor responsable a exceso de velocidad.
9: Actualmente no ha sabido nada. Lo único que yo sé es que cogieron la guagua, se la confiscaron y él fue y se entregó. Pero hasta ahí no sabemos más de la justicia.
10: ¿No le han dicho nada con relación al caso de cómo va, si va a llegar al tribunal?
9: No ha dicho nada. Estamos esperando, a veces yo me paro en el televisor a ver si pasa la noticia, pero nada, no tengo respuesta de ninguna clase.
11: El oficial dijo que no tenían causa todavía para arrestarlo.
10: Es que aquí no es solo cuestión de justicia. La herida aún tardará en sanar por dentro. Sigue sin escocerse. Urgen de información.
11: En una parte uno se siente un poquito atribulado, pues, porque a veces uno quiere que las personas paguen por sus cosas, pero a la misma vez, pues, son parte de la justicia que brega de esa manera. Y yo pienso, pues, que es un poco injusto aquí.
10: Queda fe en las autoridades. Cándido es recordado por su comunidad, por el barrio Pájaros. Apagada y sin color está la esquina donde vendía flores.
12: Ha de ser bien difícil para esta familia pasar por esta área y recordar esos momentos con Cándido. De hecho, ellos le enviaron un mensaje al presunto responsable de este hit and run.
10: Según los seres queridos, la persona llegó a donde las autoridades.
11: Primero a la persona que acepte el error que cometió, porque a veces son errores que uno no quiere hacer. Y a la justicia, pues, que haga su trabajo, que haga su trabajo como es, porque a veces, pues, se hacen de la vista larga también.
10: Elsa Velázquez, Santiago, Noticentro.

0: El contrato de Luma Energy podría estar ante un nuevo escenario. El gobierno reconoció ante el Tribunal Supremo que si se declara inválida la extensión del contrato, la Autoridad de Energía Eléctrica podría retomar temporalmente la operación del sistema, pero no sería de inmediato. Según los alegatos, el consorcio tendría que continuar operando la red durante un periodo de transición de hasta 12 meses, mientras se establece un operador sucesor.
1: Y de la luz pasamos al agua. El proyecto para remover sedimentos del embalse Carraízo ya cuenta con el aval del Cuerpo de Ingenieros del Ejército de Estados Unidos. El permiso, vigente por 5 años, autoriza la extracción de unas 285 mil yardas cúbicas de sedimento en un área del embalse que ubica en el municipio de Gurabo. Y según la gobernadora, esto permitirá recuperar cerca de 50 millones de galones en capacidad de almacenamiento.
0: En otras informaciones, en Cataño aumenta la expectativa de cara a la elección especial para ocupar la silla de la alcaldía que quedó vacante tras el fallecimiento de Julio Alicea Vasallo. Varios aspirantes completaron el proceso para figurar en la papeleta. ¿Quiénes buscan llegar a la casa alcaldía? A continuación les cuento. Se cerró el periodo de erradicación de candidaturas, pero la contienda por la alcaldía de Cataño apenas comienza.
2: Fueron 6 candidatos, en el día de ayer al mediodía cerró las candidaturas. Esos 6 candidatos ahora pasan a ser evaluados por un comité que nombró el Partido No Progresista. Hay unas querellas que el comité pasará a juicio sobre esas querellas.
0: Varios aspirantes enfrentan querellas que estarán sobre la mesa del comité evaluador, que tendrá hasta el 8 de septiembre para determinar cuáles cumplen con todos los requisitos y pueden convertirse oficialmente en candidatos.
2: Hay como 4 o 5, hay una contra Canino, otra contra Ocaña, contra doña Bexaida. Hay otra contra otra persona de los aspirantes que dicen que no tiene, que no es afiliado al PNP. Hay una carta enviada contra Irán Torres Montalvo, que esa fue dirigida al presidente de la Comisión Estatal de Elecciones. En sí no es una querella porque no está juramentada y no se radicó en la comisión del PNP.
0: Quienes sometieron todos los documentos son Rafael Canino Torres, Félix Matías Rodríguez, Betsaida Rodríguez Torres, José Rodríguez Ocaña, Fernando Cintrón Mercado e Irán Torres Montalvo, este último quien ha sido cuestionado por 3 legisladores municipales del PNP que alegan que el código electoral le exigía renunciar a su cargo como jefe del DACO 30 días antes a la radicación. Sin embargo, Torres Montalvo defiende su aspiración y sostiene una interpretación distinta de la ley.
2: Yo le veo pocas probabilidades en esto, que se impugne en los tribunales, que lo impugne, que prevalezca, pero lo pueden hacer con relación a eso, cada cual tiene ese derecho. Y el tribunal, si lo impugne, el tribunal resolverá la controversia.
0: El próximo miércoles se realizará el sorteo de posiciones en la papeleta y el 27 de septiembre será la elección especial.
1: Ahora es momento de hacer una pausa.
0: Pero antes, Carlos Omar nos brinda un adelanto de tu tiempo.
3: Y hemos tenido algunas lluvias durante las pasadas horas, mientras que luego del atardecer se pudo captar el paso de un meteoro a través de nuestros cielos. Ampliamos luego de la pausa.
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3: ¿Qué tal, amigos? Muy buenas noches. Momento de actualizar el informe de las condiciones de tu tiempo. Ha estado incrementando durante las pasadas horas la presencia de humedad y es que cercanía de una onda tropical promete también de cara al transcurso de mañana domingo incrementa la probabilidad de lluvia sobre nuestra isla, pero las temperaturas persisten bastante calurosas sobre nuestra región. De hecho, hoy en gran parte de nuestra isla, por lo menos en los municipios costeros, estuvieron observando valores de índice de calor sobre los 100 grados. El viento se encuentra el componente del este-sureste y es una de esas principales razones de que también mantenga las temperaturas sumamente calurosas. En San Juan hoy fue de 90 grados, la temperatura un grado sobre el promedio para la fecha, pero observe los valores de índice de calor: 117 grados en Vega Baja, 118 grados en Bayamón, 115 grados en el municipio de Arecibo, 120 grados en el municipio de Laja, así que bastante calurosas. Así estuvieron, pues, por lo menos en las sensaciones térmicas sobre nuestra región y todavía continúan calurosas las temperaturas de 84 en San Juan, de 84 en Ponce y en Guánica, de 80 en la Sultana del Oeste. Pero observe las pasadas 12 horas, ese incremento en la presencia de aguaceros estuvo generando una tarde bastante activa en lluvias a través de los municipios del interior hacia el oeste, con hasta tormentas eléctricas. Ya finalizaron, pero todavía restan algunas rondas de precipitación en la región de suroeste, entre Guánica y el municipio de Lajas, también ingresando precipitación en la zona sureste de la isla, entre el municipio de Yabucoa, muy cerca de la región sureste, entre Patillas y Arroyo. Pero si observamos y ampliamos, este es el escenario a través del área del Arco de las Antillas, también sobre nuestra isla hay incremento en la presencia de interrupciones de lluvia y la humedad en incremento sobre nuestra región de cara al transcurso de las próximas horas. Así que eso estaría, pues, generando que durante mañana domingo tengamos algunas rondas de precipitación en la mañana a través de la mitad del este de la isla, y en la tarde, ya con la interacción del calor, la humedad y los efectos locales, estaría generando algunas rondas de precipitación. También durante el lunes, que es feriado, también tendremos algunas interrupciones de lluvia durante la mañana en la mitad del este, y la formación de aguaceros por los efectos locales desde el interior hacia el oeste, y una vez ocurre la puesta del sol, estarán finalizando esas rondas de precipitación. En el mar, excelentes las condiciones, hay riesgo bajo de corrientes marinas a través de todas nuestras costas, con oleaje que se mantiene entre 2 a 4 pies, y de cara al transcurso de los próximos días podremos tener algunas lluvias mañana domingo, mejorando un poco entre el lunes. Para el miércoles también tendremos un incremento en la presencia de interrupciones de lluvias. Pero un brillante meteoro sorprendió a muchos en Puerto Rico durante el atardecer de hoy sábado. El fenómeno fue observado entre las 7 y 4 y 7 y 5 de la noche, mirando hacia el norte cuando todavía había algo de luz en el cielo. Y según la Sociedad de Astronomía del Caribe, el meteoro no estuvo asociado a ninguna lluvia de meteoros. Varios testigos reportaron haber observado este meteoro a través de, pues, gran parte de cámaras de seguridad y también durante el transcurso de la noche. Y según la Sociedad de Astronomía del Caribe, puede referirse a este meteoro como algo metálico que estaba cruzando sobre nuestra región.
1: Oye, qué interesante.
3: Muy interesante. Interesante.
1: Bueno, hasta aquí esta edición de Noticentro fin de semana. Que tengan buenas noches.
3: Buenas noches.
13: Buenas noches.
14: Se tambalea la Autoridad de Energía Eléctrica, renuncia la directora ejecutiva y los federales entrevistan al zar de energía. Bajo fuego cruzado el presidente ejecutivo de la AAA, mientras llueven críticas por la posposición temporal del racionamiento. Arrestan sospechoso del asesinato de joven maestro, federales asumen jurisdicción. Fuego forestal en plena ciudad, condiciones de sequía propician incendio en el Jardín Botánico de la UPR. Esto y más en una semana. ¿Qué tal? Buenas noches, soy Felipe Gómez Martínez. Bienvenidos a Noticentro en una semana, el programa de récord noticioso de la televisión puertorriqueña. Comenzamos este resumen semanal con la sacudida que atraviesa la Autoridad de Energía Eléctrica, con la destitución de la directora ejecutiva Mari Zapata Acosta, alegadamente por haber hecho referidos adicionales sobre el nebuloso contrato millonario que fue anulado por denuncias de fraude. Normando Valentín Quintana preparó el reportaje.
15: El gobierno de Puerto Rico sufrió otra baja cuando se dio a conocer que la directora ejecutiva de la Autoridad de Energía Eléctrica, Mari Carmen Zapata, renunció este miércoles a su cargo.
16: Les informo que he decidido regresar a mi retiro como jubilada de la Autoridad de Energía Eléctrica de Puerto Rico. Por eso, mediante esta comunicación, presento mi renuncia al puesto de directora ejecutiva de la autoridad, efectivo este viernes 4 de septiembre del 2026.
15: Fuentes aseguraron que la carta surge tras una petición de la Junta de Gobierno de la autoridad para que se fuera, pues al parecer existen fricciones entre Zapata y el zar de energía José Colón, pero ese ángulo o algún otro no salió a relucir en la reunión extraordinaria que se citó para atender el asunto.
17: La señora directora ejecutiva, la ingeniera Mari Zapata, nos cursó su carta de renuncia ayer. Esta Junta de Gobierno está aceptando su carta de renuncia de forma inmediata.
15: La Junta votó unánimemente para aceptar la renuncia. La salida de la funcionaria se da mientras continúan los cuestionamientos sobre la terminación del pacto de generación temporal y cuando Power Expectations le solicitó al Tribunal Federal que paralice cualquier intento de cancelación de contrato. En la misma reunión extraordinaria se nombró a un sustituto interino.
17: Al compañero que nos acompaña, el ingeniero Fernando Osorio Caño, director de las hidroeléctricas de operaciones de la Autoridad de Energía Eléctrica, para que ocupe la posición de director interino, director ejecutivo interino. Señor ingeniero Osorio, ¿acepta la nominación?
18: Sí, la acepto.
17: Muy bien, muchas gracias, ingeniero.
15: Osorio Ocaña es actualmente el director de operaciones de las hidroeléctricas de la autoridad, mientras desde Fortaleza no se dieron muchas explicaciones de la salida de la funcionaria.
13: Ella explica ahí las razones, ella añadió y desglosó algunas de las cosas que hizo en gobierno, pero que ella decide, repito, acogerse a la jubilación, son los fundamentos que ella esbozó en esa misiva que acaba de circular allí, así que no pudiera añadir razones más que los que conoce cada uno, cada individuo. Ella expresó allí claramente que quiere estar en el retiro.
15: Zapata Costa estaba en el cargo desde el 18 de enero del 2025 y fue la persona que firmó el contrato con Power Expectations por cerca de 5.900 millones de dólares y quien también ordenó su anulación tras así solicitarlo la Junta de Control Fiscal.
14: También contribuye a la sacudida en energía eléctrica la admisión por parte del SAR de Energía, ingeniero Josué Colón Ortiz, de que fue entrevistado por los federales en cuanto al contrato de casi 6 mil millones de dólares que la Junta de Supervisión Fiscal ordenó cancelar. Les amplío a continuación.
18: Usted hace, yo la considero, la considero irrespetuosa y yo no le, he faltado el respeto a usted.
14: Hubo careos a granel durante la vista cameral de la Comisión de Gobierno, a la cual compareció para declarar bajo juramento el SAR de Energía Josué Colón Ortiz.
19: Es que no lo recuerda. Si usted no lo recuerda, no puede hablar, no puede decir pero es que otra cosa. Pero no se preocupe.
18: ¿Quiere o no quiere que le conteste?
19: No, lo que pasa es que si usted no recuerda, no me puede contestar.
18: Lo que pasa usted es que no recuerda, pero no me puede contestar. No puedo contestarle lo que usted quiera que yo le conteste. No.
14: Aparte de estos caldeados intercambios de preguntas y respuestas, el SAR de Energía confirmó que agentes del FBI y del Departamento de Justicia lo entrevistaron sobre el nebuloso contrato multimillonario otorgado a un conglomerado liderado por la empresa Power Expectations para generar electricidad de emergencia. El contrato otorgado inicialmente por 2 años y luego extendido a 10 años alcanzó la cifra aproximada de 5.900 millones de dólares, pero luego fue anulado el 16 de agosto por orden de la Junta de Supervisión Fiscal ante las denuncias de falsa representación y falsificación de firmas hechas desde el 7 de junio por la empresa Enchanted Rock.
18: Hemos seguido entregando información posteriormente y hemos participado de entrevistas con las agencias de ley y orden.
20: ¿Qué agencia lo ha entrevistado?
18: El Departamento de Justicia,
20: sí.
18: Y la Agencia Federal de Investigaciones, o FBI.
20: Ya lo entrevistaron sobre esa particular.
18: Sí, correcto.
20: Muy bien.
14: También se le cuestionó el por qué no se alertó inmediatamente a la saliente directora de la autoridad, Mari Zapata Acosta, sobre las denuncias hechas por Enchanted Rock y sobre el desempeño de la Oficina Independiente de Adquisiciones encargada de la contratación de energía de emergencia, cuyo presidente es el licenciado Osvaldo Carlos.
19: Le estoy haciendo una pregunta directa. Usted recibió un informe en donde el TPPO le informó a usted que ninguno de los licitadores cumplía con el RFP, ¿sí o no?
18: En este momento no lo recuerdo.
21: No se le refirió el asunto a la división legal, a la directora ejecutiva, a la Junta de Gobierno de Directores de la Autoridad de Energía Eléctrica, que era la parte contratante.
18: A nadie más se le refirió.
21: Solamente
18: fue
21: al TPPO,
18: que eran los responsables de manejar ese asunto, okay. Y que fue la entidad que cualificó y validó las entidades, claro, jurídicas y naturales.
14: Durante la vista pública trascendió que el próximo martes 8 de septiembre declarará en vista ejecutiva el licenciado Juan González Galarza, consultor legal de la Autoridad para las Alianzas Público-Privadas y asesor de la Autoridad de Energía Eléctrica, quien alegadamente tuvo conocimiento de las denuncias de fraude con el contrato desde la primera semana de junio. A su salida de la vista, el SAR de Energía recalcó que es falso que haya habido posibilidad de algún tumbe por medio del nebuloso contrato.
22: Han ocurrido expresiones públicas indicando como que aquí había la posibilidad de un tumbe, y eso es falso. Aquí ese contrato, de la manera que se hizo y del proceso que se llevó a cabo, impedía de ninguna manera que aquí alguna entidad privada pudiera llevarse dinero público sin rendirle un servicio.
14: También la Autoridad de Acueductos y Alcantarillados atraviesa momentos muy difíciles. Su presidente ejecutivo, ingeniero Luis González Delgado, compareció a una vista pública y fue evidente la inconformidad de varios legisladores con su desempeño. Mientras, desde la Fortaleza le buscan alegadamente un sustituto. Elsa Velázquez Santiago cubrió esta noticia.
23: Tengo que validar si en efecto se entregó o no, porque esa información yo no la tengo verdaderamente, pero se lo puedo validar.
24: Por lo menos que hemos
20: 5 días, compañero.
25: Esto una y otra vez. A cuentagotas serán las respuestas del presidente de la Autoridad de Acueductos y Alcantarillados, Luis González, al ser cuestionado en medio de la vista pública sobre el proyecto cameral 1334 para crear la Ley de Transparencia, Modernización y Rendición de Cuentas de la AAA.
0: Por ejemplo, en San Juan, ¿cuántas brigadas tiene el día de hoy?
23: En mi entendimiento que tiene que tener 2, 3, no excede de 3 brigadas.
0: Estoy hablando no de las privadas, estoy hablando de empleados.
23: Por eso, estoy hablando solamente de empleados. Ese okay. es mi entendimiento.
0: ¿Y a nivel de todo Puerto Rico cuántas tiene?
23: Ese número no lo tengo, para dárselo así.
0: En por favor, en 5 días laborables que nos dé el número por cada región de brigadas que tiene para atender este tipo de averías.
25: Fue interrogado sobre la cantidad de empleados en la corporación y el pobre reclutamiento. Hay personas que cobran el mínimo federal, pero González no pudo tampoco contestar cuánto cobra el personal de tuberías. La autoridad recurre para algunas obras a contratistas.
0: ¿Cuánto se gasta en compañías privadas para realizar este trabajo anualmente? Como usted dijo que están contratadas.
23: Ese número no lo tengo.
0: Pues por favor, se lo provee en 5 días. Para nosotros poder ver, ¿verdad? Y comparar cuánto es el gasto, que asumo yo que es bastante alto. Uh-huh.
25: El jefe de la AAA tampoco pudo precisar las métricas que usa la corporación para establecer el tiempo que toman las reparaciones de averías y salideros. El presidente de la Comisión de Transportación e Infraestructura de la Cámara, José Cheito Hernández, levantó bandera ante la falta de información por parte de González. Alegó también una falta de transparencia en la corporación.
2: Son cerca de 20 requerimientos de información que no tenía el presidente, que debió haber tenido. Por ejemplo, ¿cuánto cobra un empleado? ¿Cuántas brigadas hay? Quizá un estimado, ¿verdad? Mira, hay 20, te puedo enviar la información, pero evidentemente hay una falta de información por parte del presidente que no tiene la información completa, ¿verdad? Y que no se está manejando de manera correcta la información ni la transparencia en el costo de alcantarillado.
25: El legislador nuevo progresista se mantiene firme en su postura de que González debe renunciar.
2: ¿Verdad? Y que esté ahí, pues, si la gobernadora quiere mantenerlo en su puesto, esa es su prerrogativa. La Junta de Acueducto y Alcantarillado tampoco ha hecho nada al respecto. Sé que los miembros de la Asociación de Alcaldes y de la Federación de Alcaldes han dicho que su voto es para que salga, pero los otros 3 votos que están ahí tampoco han dicho nada al respecto. Así que, ¿verdad? Por un lado o por el otro, pues, desde mi punto de vista, debieron tomar acción.
5: Tuvieron 5 días para poder ofrecer los mismos, así que nos llevamos muchas asignaciones, pero que deseos de poder brindar información y poder colaborar con lo que es el análisis final de esta medida para que pase por su proceso de aprobación.
14: La decisión de la gobernadora Jennifer González Colón de suspender el racionamiento de agua generó críticas de expertos y hasta de ciudadanos afectados por la interrupción del servicio. El reportaje a continuación. La gobernadora decidió poner en pausa por al menos 48 horas el plan de racionamiento de agua que su administración prefiere llamar plan de interrupciones programadas, en vista de que las lluvias caídas en la cuenca del embalse Carraízo han contribuido a que el nivel aumente, según la lectura de las 4 de la tarde, a 38.76 metros. Esa cifra coloca al embalse en un nivel de observación. Al anunciar la suspensión temporal del racionamiento, la gobernadora recalcó la importancia de que los abonados del embalse Carraízo que están en las zonas 1 y 2 hagan uso prudente del agua durante el tiempo que el servicio regrese desde mañana miércoles al mediodía a su fase regular.
6: Significa que estamos dando instrucciones para que podamos hacer una pausa en las interrupciones programadas para mañana y que se pueda dar una pausa de 48 a posiblemente 72 horas.
14: La decisión de pausar el racionamiento fue respaldada por los directivos de la Autoridad de Acueductos y Alcantarillados, basado en el regreso del embalse al nivel de observación, no porque el Servicio Nacional de Meteorología pronostique eventos de lluvia continuos. De hecho, el ambientalista Juan Rosario calificó el aplazamiento del racionamiento como una decisión populista y desacertada.
7: Y en vez de aprovechar estos momentos de crisis para empezar de verdad un proceso para trabajar la cuestión de la demanda de agua, que en Puerto Rico es una barbaridad. En Puerto Rico usamos agua de una manera como si no se fuera a acabar nunca. Pero en vez de usarlo para eso, ¿qué hacemos? A la menor pequeña lluvia que cae, inmediatamente para complacer al país le decimos que no, que vamos a sacar los racionamientos.
14: En vista de que el embalse Carraízo aumentó 1.7 metros, que mañana habrá pausa en el racionamiento de agua y que el pronóstico de lluvia sigue siendo conservador, surge la interrogante de cuánto tiempo le toma al embalse Carraízo disminuir ese 1.7 metros en un periodo de tiempo donde no hay racionamiento activado. La respuesta es 22 días, siempre y cuando no ocurran mini eventos de lluvias como el de los pasados días. En otras palabras, si no vuelve a llover significativamente en la cuenca de Carraízo en los próximos días,
4: En 3 semanas, el embalse volverá a bajar al nivel de ajustes operacionales, es decir, al nivel de activar racionamiento.
6: Bueno, esto sería como una especie de respiro. Esto no significa que se va a detener por completo el sistema del plan de interrupciones programadas, porque hay que seguir monitoreando, ¿verdad?, los abastos de Carraízo. Estamos todavía en una área muy pegada en términos de el sistema de observación.
4: El leve aumento en el nivel del embalse Carraízo tuvo como consecuencia la posposición del dragado de orilla. A inicio de mes, la AAA informó que aprovecharía el efecto de la sequía en las laderas del lago para remover 500.000 yardas cúbicas de material acumulado.
6: Y queríamos ahora sacar los sedimentos, la basura, la madera, que estaba alrededor de la cuenca del embalse, pero gracias a Dios por lo que llovió, pues hoy tuvimos la oportunidad de revisar que hay agua en esa área, por lo tanto no se puede meter la maquinaria.
4: Noticentro decidió investigar la viabilidad de los 5 pozos mencionados por la gobernadora. La Fortaleza ni la AAA proveyeron su ubicación, pero como quiera los encontramos. Adriana Rosas Rivera preparó el reportaje, veamos.
25: 3 de los pozos identificados quedan en Dorado. Los otros 2 están ubicados en Toa Baja. Algunos quedan entre residencias, otros cerca del expreso o escondidos en áreas rurales.
8: Le pedimos al gobierno las ubicaciones de los 5 pozos, pero no proveyeron la información. Así que recurrí a mis fuentes, quienes me dirigieron a estas instalaciones. A Toa Baja, a un sector industrial abandonado, donde se encuentra uno de los pozos, Campanillas número 8. Y este es el escenario. Vegetación que se ha salido de control, pero más importante son los equipos visiblemente deteriorados. Y ahora que usted ha visto esto, escuche, le preguntamos al presidente ejecutivo de la AAA, ¿para cuándo estarían listas estas instalaciones? Veamos.
9: Estos pozos que se cogieron, entendemos que son los que menor tiempo conllevan su rehabilitación.
8: Ese proceso de licitación para entonces otorgar contrato, entonces rehabilitarlo, esto no estamos hablando de que esto va a ser durante esta sequía, será para la próxima sequía, ¿no?
9: No, porque se va a hacer mediante el método de emergencia. Y en el método de emergencia los procesos son mucho más rápidos. Así que si esperamos que sea durante este periodo y que esos pozos puedan entrar, estamos hablando que son pozos que requieren obra mínima en algunos casos, que son básicamente rehabilitar un poco de la infraestructura, por ejemplo, eléctrica, que eso se hace fácil y rápido.
8: ¿Qué es un pozo? Pues se supone que con estos equipos se extraiga agua que está almacenada debajo de la tierra en algo llamado un acuífero.
10: Que cuando inicialmente se hizo el superacueducto era para traer agua a San Juan, al área metro. Pero los alcaldes de los pueblos que estaban entre Arecibo y Bayamón pidieron conectarse al supertubo, entiendo, porque el servicio era más confiable, y ellos se suplían de pozos. Y entonces abandonaron los pozos, o sea, los pozos se cerraron, no se utilizaron y llevan más de 25 años en ese estado.
25: La misma historia de abandono se repitió en cada instalación que visitamos, las peores de ellas siendo Dorado Dairy 1 y 2. De hecho, las estructuras ni tienen rótulo, le faltan las puertas y tenían varillas expuestas. Sus instalaciones eléctricas también estaban totalmente inservibles. Luego nos movimos a Maguayo número 2, la cual aparentaba estar botando agua. Un visual que estruja el corazón en momentos donde hay familias a secas. Y en el caso de Levittown 4, también observamos un escape de agua, pero es el pozo que en mejores condiciones está a simple vista. Según fuentes con conocimiento del tema, para volver a utilizar estos pozos habría que hacer muestreos para confirmar la calidad del agua en conjunto con el Departamento de Salud. Y la extracción del preciado líquido sería regulada por el Departamento de Recursos Naturales y Ambientales.
4: Un padre y su hijo fueron asesinados en Peñuelas. Luego de la pausa, los detalles, así como del arresto del hombre sospechoso de asesinar a un joven maestro en Carolina. Siga con nosotros.
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14: Gracias por continuar en sintonía con Noticentro en una semana. Alfredo Rivera Rivera, vecino del residencial Los Framboyanes de Peñuelas, y su hijo Yeriel Omar Rivera Morales fueron asesinados el pasado martes en las cercanías del cementerio municipal. Alanis Quiñones Colón amplía esta noticia.
0: A minutos del residencial Los Flamboyanes en Peñuela se registró una balacera cerca de las 10 de la noche del miércoles que cobró la vida de un hombre y su hijo, ambos residentes del lugar, quienes iban a bordo de un Toyota Corolla color gris.
2: Surge de la investigación que este vehículo va transcurriendo por la carretera 383 y al llegar a ese desvío, otro vehículo en movimiento le realizó disparo. Donde este vehículo, donde viajaba los dos occisos, chocó contra un árbol y ambos perecieron.
0: ¿Ellos se defendieron? ¿Tenían algún tipo de arma de fuego para defender?
2: No. Por lo menos en la inspección del vehículo no se encontró arma de fuego.
0: ¿Se encontró algún tipo de sustancia controlada en ese vehículo?
2: No se encontró tampoco sustancia controlada.
0: El padre fue identificado como Alfredo Rivera Rivera, de 37 años, quien contaba con expediente criminal, mientras que el menor de 16, su hijo, como Yeriel Omar Rivera Morales.
2: El historial criminal, el récord criminal lo tenía el padre por sustancia controlada de violencia de género, el menor, ¿verdad? No,
0: claro,
2: como
0: si
2: es menor.
0: Si tuviese falta.
2: Exactamente. No.
0: Ese adulto me menciona también sustancias controladas y violencia doméstica, ¿de qué año?
2: 2021.
0: Ambos.
2: Sí.
0: ¿Y esa violencia doméstica fue con la mamá de este...?
2: No, por lo menos no, esa información no la tengo porque es confidencial y hay que entrar al sistema y por lo menos no, al momento no tengo esa información.
0: El menor fue asociado a un video artístico donde mostró supuestas armas de fuego.
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0: ¿Cuál sería el móvil de estos hechos?
2: Estamos guiándonos al móvil de sustancias controladas. Vamos a seguir con las entrevistas. En estos momentos hay un equipo de trabajo identificando cámaras de seguridad para poder descargarlas y tener una noción más amplia de lo que ocurrió.
14: Las autoridades federales asumieron jurisdicción y custodia sobre Jorge Castro Ramos, el hombre sospechoso de asesinar al maestro de educación especial Sebastián Martel Torres, de 26 años. Kelvin Meléndez Cruz preparó el reportaje.
13: Con el arresto de Jorge Castro Ramos, presunto responsable del asesinato del maestro Sebastián Martel Torres, de 26 años, comienza una nueva etapa para la familia del educador, que ha vivido marcada por la incertidumbre.
15: Yo estoy sumamente, al menos, un poco más tranquilo, y no solamente este servidor, sino la familia entera. Esperábamos que esto ocurriera. Nunca dudé de las autoridades estatales y federales, y el tiempo pues nos brindó que en tiempo récord, al menos se asume que es el principal, lo hayan agarrado. Solamente esperamos que este que agarraron hable, porque faltan dos más. Ellos fueron tres, según los videos que la policía recopiló.
13: Luis Martel, padre del maestro, también acudió a las redes sociales y cito: mientras el criminal estuviera libre, tu hermano del alma corría peligro. Gracias te doy por darles pistas a las autoridades desde el cielo y conseguir en tiempo récord una captura que por el momento nos da un poco de alivio. Por tratarse de un alegado carjacking, el hombre ahora se encuentra bajo la custodia de las autoridades federales tras ser arrestado durante la noche del jueves en la urbanización El Vivero, en Gurabo.
18: Hay otros dos sospechosos que están buscando.
19: No te puedo decir cantidad de sospechosos, pero la investigación no está cerrada.
20: Se recuperaron unos vídeos y por eso es que se ubica a esta persona.
19: Se hizo una investigación y parte de la investigación, pues nosotros es recopilar toda la información que nos lleve a esclarecer cualquier caso. Así que en eso fue lo que ocurrió.
13: Castro Ramos posee expediente criminal por apropiación ilegal y, según la policía estatal, el individuo ha cooperado.
19: Él hizo unas admisiones, así que eso es parte de lo que nosotros vamos a estar investigando, ¿verdad? Porque esta investigación no está culminada. Las autoridades federales pues asumieron la jurisdicción del mismo, así que es muy poca la información, ¿verdad?, que se puede proveer, dado a que la investigación no está cerrada.
20: ¿Cuáles fueron esas admisiones?
19: No voy a entrar en detalles en las admisiones.
13: El joven maestro fue asesinado durante la madrugada del sábado 29 de agosto en medio de un presunto carjacking en la carretera 860 de Carolina. Allí su hermano resultó herido de bala y afortunadamente se encuentra en condición estable.
14: El inicio del juicio contra Antoniel Cáviles Cabrera por el asesinato de la estudiante Gabriela Nicole Prats Rosario fue reprogramado para el martes 15 de septiembre. Isaac Rosado Santos tiene los pormenores.
1: Mientras se acerca la fecha del juicio contra Antoniesca Avilés Cabrera por el asesinato de Gabriela Nicole Prats Rosario, la defensa de la joven de 18 años presentó una moción para suprimir como evidencia las fotos de su mano con cortaduras. El juez Juan Reyes indicó que dicha moción fue presentada tardíamente.
4: Porque precisamente ese es el gran desastre de este caso. No importa la protección que le podamos los abogados, las abogadas, porque las tres somos abogadas, las abogadas de ella tratar de procurar en esta etapa de los procedimientos, por la publicidad adversa y por lo cercano que está, por no habérsenos querido dar ese periodo de enfriamiento, no importa lo que planteemos, como usted bien ha dicho, esa foto la ha visto todo el mundo, incluyendo las damas y caballeros del jurado. Esa foto se obtuvo de manera ilegal y por eso estamos haciendo el planteamiento.
1: También las abogadas acudieron al tribunal apelativo para intentar recusar a dos de los jurados ya juramentados, aunque anteriormente se había pedido para cuatro jurados.
4: No es un cambio. Lo que pasa es que en la moción inicial había cuatro, ¿verdad? Dos que se debían a que nosotros habíamos pedido que se recusaran primero como motivada. Cuando no se nos concedió, pedimos ejercer las perentorias y no se nos permitió. Y de esos dos es que estamos recurriendo. Los otros era por otra circunstancia.
1: Por otro lado, en un sorpresivo giro, este lunes el juez Reyes anunció que la nueva fecha para el juicio por jurado contra Antoniesca Avilés será el 15 de septiembre. Inicialmente se había separado el 10 de septiembre para comenzar el juicio en su fondo, el mismo día de la lectura de sentencia de Elvia Cabrera en el Tribunal de Ay Bonito.
6: Y una de las razones es que estas salas son prestadas para él porque él no trabaja en este tribunal. Y entonces, pues si no tiene la sala disponible, pues entonces esa es la fecha en que él puso ahora, que fuera el 15 de septiembre.
1: De igual, transcurrió la identificación de la prueba y fue juramentado un agente de la policía en la sala 3 del mencionado tribunal. Allí se le preguntó a la fiscal Belinda Brignoni sobre los múltiples intentos para dar con la testigo Carlin Plata.
6: Una vez un testigo se anuncia en el pliego acusatorio, pues es testigo del Ministerio Público para utilizarse. En esta ocasión se le ha pedido auxilio al tribunal para que cite a la testigo, tanto para poderle tomar juramento en cuanto a lo de la publicidad, y porque es testigo del Ministerio Público tiene que comparecer al proceso. El juez ha enviado a diligenciar y el diligenciamiento ha sido negativo. Negativo es que no lo han encontrado en las direcciones en que está y por eso volvió a citar a la testigo. Es la única que resta.
1: Recordemos que estos hechos se remontan al pasado 11 de agosto del 2025 en la avenida Roberto Colón aquí en Ay Bonito, donde falleció Gabriela Nicole Prats Rosario a sus 16 años. La fecha del 14 de septiembre fue separada por si se extiende la identificación de la prueba.
14: Al regreso de la pausa, los reportajes sobre el disloque en el programa Desempleo Digital y sobre la contienda para la alcaldía de Cataño. Siga con nosotros.
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5: En este tercer segmento de Noticentro en una semana, la plataforma Desempleo Digital no comenzó bien. Lejos de facilitar los trámites al ciudadano, generó molestias y críticas. Aixa Vázquez Camacho preparó la reseña.
6: En ambulancia, así fue sacada de la Oficina del Desempleo de San Juan una ciudadana que llegó temprano este martes hasta la dependencia gubernamental.
7: Yo no me voy a mover hasta que no me llame a mi abogado. Suéltame, por favor, que no me siento la tranquila.
6: La dama, quien reclamaba la presencia de un abogado, fue detenida. Estaba esposada de manos y pies. Se nos impidió hablar con ella.
8: Es legítima,
6: pero que me lo diga ella.
8: Es que no puedo.
6: Decidimos buscar respuestas en el interior de las instalaciones. Allí nos topamos con una repleta oficina de desempleo. Cerca de 250 personas llegaron desde temprano, desesperadas ante la desinformación tras la implementación de un nuevo portal para tramitar el beneficio del seguro por desempleo.
8: Todo el mundo estaba recibiendo los chavos y todo normalmente, y ahora de nuevo volver aquí, a volver de nuevo a reactivar, reabrir la información, traer la información, cuando ya todo estaba en el sistema corriendo lo más bien y todo el mundo estaba recibiendo el dinero lo más bien. Lo que hicieron fue, perdonando la palabra, un despelote.
6: En su mayoría son personas que ya recibían la ayuda y su información constaba en la plataforma anterior. Sin embargo, el nuevo sistema de desempleo digital le pide información que no les permite ingresar digitalmente. Los obliga a llevar documentos de forma presencial.
9: Cuando entré a la página, a todos nos salen que tenemos que crear una cuenta y de esa cuenta, ¿verdad?, nos envía que tenemos que venir aquí, tenemos 48 horas, si no podemos dejar de recibir los beneficios.
10: La plataforma abrió hoy y se supone que envíen un correo electrónico, un mensaje de texto para crear la cuenta y no ha llegado.
11: Puse mi cuenta, no me deja, me tranca, vuelve al principio otra vez, el problema está gravísimo. O sea, ese sistema fatal.
6: Irónicamente, esta plataforma se creó precisamente para evitar todo este caos, para que las personas pudiesen acceder, ya sea desde sus computadoras, sus tabletas o sus celulares, a su información personal y de sus beneficios por el desempleo. Sin embargo, estamos viendo que la implementación ha provocado todo lo contrario.
12: Y cuando se va a implementar un sistema nuevo, se debe coordinar y obviamente saber que van a tener atención masiva en su centro. Y desde las 7:30 de la mañana, yo, por ejemplo, estuve tratando de llamar y no contestar los teléfonos. Ellos te dicen que llames para servicio.
13: Pero me estoy dando cuenta que el personal que está trabajando aquí en desempleo como que no es tan adiestrado.
6: Al momento de nuestra visita, todas las ventanillas de servicio estaban vacías. No había personal disponible.
14: Estamos atendiéndolo, sí, estamos atendiendo.
15: ¿Las ventanillas están vacías?
14: No, estamos atendiendo adentro, pero sí, pero las declaraciones te las vamos a hacer por escrito.
5: La contienda electoral por la alcaldía de Cataño entró en calor al formalizarse las candidaturas del secretario de DACO, Irán Torres Montalvo, y de Betsaida Rodríguez Torres, viuda del fallecido alcalde Julio Alicea Vasallo. Veamos el reportaje.
16: La aspiración de Irán Torres Montalvo a ocupar la alcaldía de Cataño abre ahora otro debate. Si debe continuar ejerciendo como secretario del Departamento de Asuntos del Consumidor, mientras busca el cargo político. Ante los cuestionamientos, el secretario de Asuntos Públicos de la Fortaleza, Jan Peña Payano, reaccionó.
17: Él es una persona como cualquier otro que desea aspirar. Segundo, se acogerá a licencia sin sueldo. Tercero, hay una querella anónima que se acogió ante la Oficina de Ética Gubernamental, que se tiene que atender por ética gubernamental, con unas alegaciones ahí que debería ser cierta, ¿no? Las alegaciones anónimas, pues uno preferiría que la persona diga, mira, fui yo que lo hice, esta es la evidencia, eso es anónimo. Eso suele pasar en temas de campañas políticas.
18: ¿Fortaleza apoya esa candidatura?
17: Él es una candidatura que él tiene, la gobernadora en la arena política, si lo va a apoyar o no, ella es la que va a hacer esa expresión. Ella al momento no ha dicho a quién va a apoyar o no, ¿verdad? Sabemos que ayer en el evento público hubo algunos oficiales electos que lanzaron su apoyo. Yo sería irresponsable de comprometer aquí a la gobernadora. Eso es un tema de arena política que yo no me voy a meter.
16: Pero la controversia tomó un nuevo giro luego de que el presidente del Senado, Tomás Rivera Chats, entrara públicamente en la discusión y lanzara fuertes cuestionamientos que también alcanzaron a la Fortaleza. En una publicación en sus redes sociales, este se refirió a Torres Montalvo como su buen amigo y cuestionó que durante su campaña para la alcaldía se le pida distanciarse del exalcalde Félix Elcano Delgado, mientras alegó que desde la Fortaleza se hace campaña con otras figuras.
5: Sobre este tema, la alcaldesa interina María de los Ángeles Pérez Ramos rechazó ayer las denuncias incluidas en una querella anónima que le imputan a ella y a varias empleadas intentos de influenciar la campaña a favor de Betsaida Rodríguez Torres mediante llamadas telefónicas a empleados municipales. Bueno, amigos, pausamos nuevamente. Regreso en breve con detalles de dos conflictos laborales, el de la Universidad de Puerto Rico y el del Hospital Cardiovascular.
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0: 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Él a veces es irreverente.
1: ¿Cuántos embustes usted me ha dicho en 10 minutos?
0: Pero donde pone el ojo, pone el

0: Eso es un bosque protegido, es de suma importancia para todos los residentes, adicional al daño que pueda haber en las propiedades y en la vida de las personas que ahora mismo hemos tenido que evacuar de nuestros hogares.
1: Mientras tanto, bomberos trabajaron para controlar las llamas, apoyados por personal de la Oficina Municipal de Manejo de Emergencias de San Juan y camiones cisternas.
2: Bueno, es una situación un poco complicada, ¿verdad? Trabajar este tipo de incendio, terreno está seco, hay viento, el viento lo que hace es que ayuda a la expansión del incendio. Estamos hablando de unos 30 cuerdas aproximadamente que se están trabajando del incendio. Son diferentes factores, ¿verdad? Esto se incendia también en forma como de una hoguera por la parte de abajo de la grama. Hay que tener mucho cuidado, dependiendo para dónde está corriendo el fuego.
1: Ahora las autoridades investigarían qué provocó este fuego.
3: En otra noticia que involucra a la UPR, en 10 de los 11 recintos comenzó una huelga, pero no estudiantil, sino del Sindicato de Trabajadores, que reclama que la presidenta de la UPR reconozca el plan médico negociado por ellos. Luz Nereida Vélez con los detalles.
4: El Sindicato de Trabajadores de la Universidad de Puerto Rico llevó sus reclamos, comenzando una huelga relacionada con la cubierta médica.
5: Esta huelga es de la autoría de la presidenta de la Universidad de Puerto Rico. El sindicato, que representa a cerca de 1,000 trabajadores, de los cuales 800 tienen su programa de servicio médico con el sindicato, son víctimas de qué? Simplemente de un capricho de la presidenta, de que simplemente, ¿verdad? Y lo digo, es un chanchullo.
4: Según los líderes del sindicato, el tribunal emitió una sentencia en el año 2021 determinando que el sindicato puede negociar su plan médico.
5: Esto ha sido avalado por la Junta de Gobierno, avalado por, en este caso, los tribunales y por la Junta de Control Fiscal, de manera que si algún traqueteo hay aquí, precisamente de quién, de la propia administración universitaria.
4: A su vez, los portavoces indicaron que el cambio del plan negociado por el gremio al plan institucional es uno millonario.
5: Y le estamos haciendo nuevamente una no solicitando, sino exigiendo que realmente cese y desista de estar prejuzgando situaciones y simplemente, ¿verdad? Pues haga lo que tiene que hacer para qué, para que los trabajadores tengan lo que, en este caso, lo que democráticamente fue lo que solicitaron, y si ella entiende que hay, porque lo traiga.
4: Por su parte, la presidenta de la universidad reaccionó a estos reclamos, confirmando que existe una investigación interna en curso.
6: La Universidad de Puerto Rico estuvo pagando hasta ayer un plan médico y no tiene la transparencia de entender qué es lo que pasó en esa contratación, porque la universidad no fue parte de esa contratación. Ese proceso está bajo investigación interna y es posible que surjan referidos como resultado.
4: Y aunque los portones de la universidad continúan abiertos y las clases operan de manera regular, la presidenta añadió que han habido consecuencias a causa de esta manifestación que se llevaría a cabo en 10 de los 11 recintos universitarios.
6: El efecto mayor que tenemos es la cancelación de las clínicas. Más de 700 pacientes han sido afectados en el día de hoy y posiblemente mañana, si no resolvemos esta situación. Es bien importante apelar a que los empleados del sindicato ya van a tener sus tarjetas de plan médico MCS, que son las que deben utilizar, las que la Universidad de Puerto Rico como patrono ha provisto.
4: Los empleados dieron un recorrido por los talleres de mantenimiento, en donde habían desde escombros y goteras hasta huecos en el techo.
7: ¿Qué es lo que está pasando aquí? Las oficinas de área administrativa, miren las que lindas, y vayan para los talleres de nosotros como parecen unos zafacones, porque nos están presionando, obligándonos a esto.
3: De la UPR pasamos al Centro Médico de Río Piedras, donde se manifestaron los empleados de la Unión General de Trabajadores para reclamar la restitución de los beneficios eliminados, como el plan de retribución y clasificación, que incluye aumentos por escala salarial. Aixa Vázquez Camacho cubrió esta noticia.
1: La salud emocional de los trabajadores del Centro Cardiovascular de Puerto Rico y del Caribe sigue empobreciéndose.
8: ¿Quién es ese que se escucha?
9: El obrero en pie de lucha.
1: Pero
8: personal médico y de enfermería alegan desde hace 6 años la administración de la institución hospitalaria les eliminó erróneamente beneficios contenidos en su convenio colectivo cuando se les aplicó una ley que no les correspondía.
9: Y que se nos restablezcan los beneficios perdidos desde el 2020, como son las vacaciones, licencia funeral y otra serie de beneficios que se perdieron.
8: Los empleados agrupados en la Unión General de Trabajadores exigen además el cumplimiento de un plan de retribución y clase

0: modificación aprobado hace un año que autoriza un aumento de sus escalas salariales.
1: Llevamos ya un año y un par de meses que se firmó un convenio colectivo donde el mismo patrono se sentó y aceptó dar unos aumentos al 90 y al 100%, con la condición de que, ¿verdad?, que la Junta lo aprobara. El dinero fue aprobado por el gobierno, pero todavía ese dinero no llega a los trabajadores.
0: Diferenciales cuyo dinero fue incluido en los 5.8 millones de dólares autorizados por la gobernadora Jennifer González Colón para aumentos de sueldo en varios puestos del gobierno. Pero no estamos hablando solo de los 360 empleados unionados, también los administrativos se ven afectados.
2: Diferenciales también han sido afectados por la ineptitud del señor Marrero. Él tiene que pagarle a sus empleados. Eso es un robo lo que han hecho a todos estos empleados que día a día dan su vida por salvarla de otro, y él no está reconociendo eso.
0: Aseguran el diálogo con el director ejecutivo del cardiovascular, el licenciado Javier Marrero, ha estado plagado solo de promesas incumplidas. La próxima reunión entre las partes será el 14 de este mes.
3: Desde adentro y desde afuera,
4: le vamos a dar candela.
5: Hacemos nuestra última pausa de este resumen de noticias. Al regreso, la noticia positiva que combina juventud, discapacidad y la NASA. Sigue en sintonía. Regreso en breve.
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5: Amigos, la noticia positiva de esta semana la protagoniza el adolescente de 15 años, Gian Juniel Carrucini, cuya limitación visual no impidió que fuese becado por la NASA. Silvia Verónica Camacho preparó el reportaje.
1: Ven acá, ¿y estás nervioso?
2: Sí.
1: ¿Por qué?
2: No sé.
1: Pero ¿cómo un muchacho que va para la NASA está nervioso conmigo? ¿Nervioso debes estar por ir a la NASA?
18: Ian Juniel, de 15 años, fue becado por la NASA como parte de un programa especial en la última semana del mes de septiembre.
2: A mí me gusta la NASA porque en verdad ellos hacen esos cohetes tan grandes y tan pesados y todavía lo pueden sacar de aquí y para otros sitios de nuestro sistema solar, como la Luna.
18: El joven, quien cursa el noveno grado de la escuela Juana Colón del municipio de Comerío, debía cumplir solamente dos requisitos: ser bilingüe y tener algún tipo de impedimento visual.
2: Sí puedo ver, pero no puedo ver por mi ojo izquierdo. En el derecho puedo ver bastante bien para mí, pero no es como ustedes que pueden ver lejito.
24: Y él nació con retinopatía del prematuro.
1: ¿Qué es eso?
24: La retina desprendida de ambos ojos.
1: ¿Lo que significa?
24: Que Ian tenía un 50% de probabilidad de ver y 50 no. Pues literalmente eso sucedió. Terminó viendo por un ojo y por el otro no.
1: Parece que estamos en un examen de la visión.
2: Sí.
1: ¿Tú puedes leer hasta dónde? ¿Esto es qué?
2: La E.
1: ¿La E y esto es qué?
2: La F.
1: ¿F?
2: T. T.
18: El adolescente forma parte de un programa para ciegos, donde su maestra de visión tomó la iniciativa de inscribirlo en esta gran oportunidad.
25: Había sido elegido de entre tantos estudiantes y es el único estudiante aquí en Puerto Rico que va a ir a la NASA. Y el primer estudiante con problemas de visión que va a ir a la NASA con su maestra.
26: Aunque tenemos maestros como esta maestra mágica y que creen el potencial de sus estudiantes, igualmente dependemos de lo que se le haya inyectado a estos jóvenes en querer más de lo que tenemos hoy aquí.
27: Porque no meramente es ir a una clase de español, de matemática, de ciencia, es ir más allá. Y cuando tenemos esas herramientas, el estudiante puede estar, un ciego total, puede estar en la sala de clase con otros compañeros y con su equipo puede ser tan feliz, tan independiente y hacer lo que los demás hacen.
28: Te ayuda a identificar por dónde vas porque todos los pisos tienen diferentes texturas. Aquí es suave y plano.
1: ¿Y tú no puedes ver periferalmente?
28: Sí, muevo los ojos, sí, pero no.
24: Él no se quita, él es un fajón, él lucha, él es bien independiente. Uno aprende más de él que él de mí.
18: Seres de luz que nacieron para brillar y que si es fuera de este mundo, mucho mejor.
1: Explícame esto. Esto es una foto mía.
28: Sí.
1: De hebreo.
28: Sí. Hay una máquina que mi maestra Vanessa tiene por allá que puede imprimir cosas en braille, imágenes, todo de imágenes.
1: Mira, esto es un detallazo.
18: Producto de la escuela pública, que debe ser la norma y no la excepción.
2: Tu vida es algo especial, nunca te rindas lo que tú quieras hacer y tú puedes hacer todo lo que tú quieras y todo lo que desees.
5: Felicitaciones a Ian Juniel Carrucini. Estaremos atentos a sus éxitos en la NASA. Amigos, con esta buena noticia finalizamos su resumen semanal. Los espero el próximo sábado desde las 10:30 de la noche para que esté al día y bien informado con este resumen semanal de las noticias más relevantes que ocurren en Puerto Rico o que afectan a Puerto Rico. Que pasen todos un feliz domingo familiar.

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1: Georgie Navarro, que está aquí y que alguna gente tilda de, pues, de un tipo ahí que hace las cosas al garete, pero en esto ha puesto el dedo sobre la llaga y en efecto ha ayudado a un sinnúmero de comunidades en su área, pero más aún ha evidenciado y señalado los problemas de falta de agua en diferentes sectores. Buen día.
2: Buenos días a ti, Rubén. Primero, nadie tilda nada al garete. Eso es allá, no sé quién lo dirá. Serán los de la cesta esa del demonio, pero no es así. Pero dicho eso, has dicho algo que es una realidad.
1: Pero espérese. Ajá. La secta del demonio.
2: No sé, lo que escucho
1: ellos,
2: ahorita.
1: Bueno, ellos van a hacer una manifestación frente al Capitolio el 21 y el 31
2: de octubre. Pues se quedarán solos allí.
1: Dice.
2: Mirándolo a las estrellas y el mar, porque.
1: No.
2: Ahí dice, ninguna tiniebla va a bajar ni nada por el estilo.
1: Pero si allí hay tiniebla todo el tiempo.
2: No hay nada de eso. Hay gente trabajando.
1: No, dice
2: por Puerto
1: aquí,
2: Rico.
1: Bueno, dice.
2: De diferentes
1: aquí,
2: partidos ideológicos.
1: Pero dice aquí que durante el weekend trascendió una supuesta convocatoria de la Iglesia Concilio Satánico para un evento titulado Culto a las Tinieblas en los predios del Capitolio. Esto será el 21 y el 31 de octubre a la medianoche. Usted va a estar.
2: Bueno, allá ellos con su creencia.
1: Pero si hay tinieblas en el Capitolio.
2: No, allá hay gente
1: usted
2: que está
1: parte
2: dedicada
1: del Concilio
2: a Puerto Rico.
1: Satánico.
2: Está gente dedicada
1: usted
2: a Puerto
1: parte
2: Rico.
1: Del Concilio yo, Satánico.
2: La primera vez que escucho
1: usted
2: y que
1: parte
2: veo
1: del
2: que
1: Concilio
2: eso.
1: De Satanás.
2: No, yo soy devoto. Además, yo soy devoto de la Virgen María. Yo tengo mi Virgen en mi oficina, en mi casa.
1: Así que usted no cree
2: católico.
1: Que se vaya a llenar de tinieblas el Capitolio.
2: Cada aunque, loco con su tema y con sus cosas. Allá aunque, ellos con su, bueno, sus situaciones y sus controversias mentales. Se les respeta. Es una democracia.
1: ¿Qué? Mentales.
2: Sí, no sé lo que ellos allá van a promulgar o lo que van a decir y lo que harán. Prenderán humo allí para que digan que hay tinieblas o harán algo así. Pero de hecho a una realidad, pues de eso a la realidad es un tramo bien largo. Y hay que respetar su derecho y para eso es la que hacen las leyes. La plazoleta de la democracia es para que cualquiera vaya allí a pedir lo que le venga en gana. Si ellos van a buscar las tinieblas y a bajarlas, pues allá ellos, si le baja algo, pues será lluvia. De ahí no sé qué más va a bajar si llueve. Pero nada, allá cada cual con su tema, cada persona con su ideología y lo que piense, pues se le respeta. Y ellos pues harán su, después que no violen la ley y lo hagan todo en orden, pues pueden hacer lo que ellos entiendan sin violar la ley. Esa es la realidad.
1: Sí.
2: Sí.
1: Pero lo noto asustado.
2: No, oye.
1: Pues no.
2: Es que me tuve que levantar rápido, pregunto, vestirme rápido, llegar aquí porque pensé que viene de bateador emergente, pero aquí
1: pero,
2: estoy.
1: No, que bateador emergente, pero ¿y si en efecto baja Satanás?
2: Ah, bueno, pues allá ellos, pues si pero ellos lo si, van a...
1: ¿Y si Satanás llega allí?
2: Pues yo no sé, eso
1: usted va y lo saluda.
2: ¿Qué voy yo a saludar
1: usted
2: a
1: manifestar?
2: No, yo no, yo respeto a ellos en su...
1: Por eso,
2: su pero... colectividad, pero yo no tengo nada que buscar allí ni me
1: por
2: interesa.
1: Eso, pero hay legisladores que cuando hay manifestaciones allí, van y le dan la mano, aunque pues, no coincidan.
2: Yo dudo que allá a las 12 de la medianoche, un 31 de octubre, haya gente allí. Estarán celebrando Halloween, que es una festividad que se celebra, pero de ahí a lo que están planificando, pues no hay, no. Nadie va a estar allí, te lo garantizo, que nadie de ninguno de los legisladores que están hoy como no. Representantes electos van a estar allí abogando por eso. Eso, dalo por hecho.
1: ¿Y usted se disfraza?
2: En el pasado sí, cuando era más joven.
1: ¿De qué?
2: Depende, pero yo tenía dos hijas y me iba con ella, me disfrutaba, sí, pero...
1: ¿De qué?
2: No sé.
1: ¿De pajarito?
2: No, me disfrazaba de papá, de hombre bueno, pero nada, ¿no? Compartía con mis hijas cuando participábamos en Halloween. Ya están grandes las dos, pero participaba de esa festividad el 31 de octubre, y la pasaba súper bien. Después, cuando fue más creciendo, pues, había otros conceptos de actividades en diferentes, escenarios, sí, en condado, en La Verde.
1: O sea.
2: Sí, actividades y fiestas de Halloween, y eso se iba.
1: ¿Le gustaban las enfermeras?
2: Cuando son para Halloween, sí, están espectaculares, se ven bien. Siempre. Enfermeras, se vestían también de diablitas, de cosas así, de angelitos. Son bien creativos. La gente en Halloween, cuando va a fiestas de actividades en hoteles, por decirte algún escenario, son bien creativos a la hora de vestirse. Yo era para eso bien meticuloso. Yo iba como observador y a mirar la creatividad de la gente. Pero no...
1: ¿A qué?
2: A mirar la creatividad de los disfraces que ellos mismos se inventaban. Pero no iba yo disfrazado. Que me vean de frente así, pam. Y era mucho mejor. Yo salía bien, siempre premiado.
1: ¿Qué? Espérate. Que usted, de los parties de Halloween,
2: sí,
1: salía premiado.
2: Claro, porque siempre conocía personas nuevas, compartíamos en la actividad, la pasábamos espectacular.
1: ¿Y cómo usted dice cuando se abre la puerta de una casa?
2: Trick or treat, Halloween.
3: Entonces,
2: había que cantarlo con mis hijas.
3: ¿Cómo?
2: Había que ir puerta por puerta. Trick or treat, Halloween. Y después decían, dame, chavo, y no maní. Ese es el refrán de siempre. Y uno estaba siempre pendiente, velando por los hijos de uno, con el grupo de amistades de la organización. Pero la pasábamos espectacular. ¿Tú no hacías eso?
4: Me faltó, no te escondas que te vi.
2: A eso mismo. No te escondas que... Viste que yo también lo hacía allá donde él vive.
4: Y habían guerras de huevo también.
2: Eso sí, yo me acuerdo.
4: Los Warriors contra los No Warriors.
2: Eso era algo bien, bien emblemático de Puerto Rico.
1: Mire... pregunto, representante.
2: De hecho, ya que el bastidor del agua.
1: Pues no.
2: En el área de campo, la parte, sí, que está sin agua es los cotos.
1: Sí, pero.
2: Y el camino lo.
1: Pues no, le quería preguntar sobre lo que tiene que ver con los gestores.
2: Ok. De hecho, ayer radicó un proyecto de ley, el proyecto de la Cámara 1427, ley para reglamentar la profesión de gestor administrativo de Puerto Rico, a los fines de establecer los requisitos para dedicarse a la gestoría administrativa ante las agencias e instrumentalidades municipios del gobierno de Puerto Rico, crear la licencia de gestor administrativo y el registro de gestores de administrativos bajo la administración del Departamento de Asuntos del Consumidor, requerir una fianza de contrato escrito y manejo separado de los fondos y documentos de los clientes, disponer los deberes, prohibiciones y sanciones aplicables a quienes ejerzan la gestoría, establecer las obligaciones de las agencias ante las cuales se gestionará la facultad. El secretario del Departamento de Asuntos del Consumidor adoptará la reglamentación necesaria armonizada con las disposiciones de la ley 22 del 2000, según enmendada la ley de vehículos de tránsito de Puerto Rico, porque los únicos gestores que están registrados y tienen una ley que los organiza son los gestores de DITOP. Y hemos visto que con el pasar del tiempo, yo como representante tengo, sí, un sinnúmero de casos que llegan a mi casa, a mi oficina, personas que están buscando permisología en OSPE, comerciantes, entre otros, que no logran conseguir al gestor, que se llevó, le cobraron cierta cantidad, que no tiene el número para entrar al sistema de OSPE, y es un dilema, y es una burocracia. Los mismos directores aquí en Guaynabo, la directora de permiso me dice, oye, esto es la orden del día. Comerciantes que dan dinero, dan toda la información, y a la hora de verdad hay una disputa con la persona, el gestor y el comerciante, y el gestor se tranca, no le da acceso a la plataforma, no le da documentación, le cobra una miles y miles de dólares.
1: Pero ese... Que no le da sexo a la plataforma.
2: Acceso, Rubén. acceso a la plataforma. No le da acceso a la plataforma y no, miles de personas...
1: Entendí que no le da acceso a la plataforma.
2: No le da acceso a la plataforma de OSPE y un sinnúmero de personas es la queja que tienen y tienen que empezar de nuevo, gastar más dinero. Y lo que buscamos es que esta ley se fundamenta supuestamente en las lagunas del derecho vigente, ya que la gestoría administrativa carece en Puerto Rico de un marco regulatorio general fuera del ámbito del Departamento de Obras Públicas, que si están regulados, personas que pueden anunciarse como gestores hoy en día cobran honorarios, reciben dinero o documentos de terceros sin registrar la y sin una fianza. Con esta medida que no está escrita en ley, vamos a darle un ordenamiento para que quiera ser gestor y el que vaya a pedir ese servicio esté garantizado de que lo que está invirtiendo con esta persona que le va a ser accesible a conseguir ese permiso en OSPE o cualquier otra agencia sea real.
1: Sí, pero de hecho no solamente hay gestores en OSPE, hay gestores en todas las áreas de las gobierno. Dimensiones. Sí, hay gestores en todas las áreas. Yo creía que esto estaba regulado.
2: No, solamente los de DITOP. Los gestores de DITOP.
1: Bueno, digo esto porque hay tantos gestores, tantos y tantos. Yo conozco gente que se dedica exclusivamente a la gestoría.
2: Por eso es que
1: usted conoce gente.
2: Yo también, por eso es que el puesto dice, ante las agencias, instrumentalidades y municipios del gobierno, o sea, que es apertura completa, no tan solo a limitarse a los gestores de la Oficina de Gerencia de Permisos, sino a cualquier otra gestoría que hagan personas, van a estar registrados en el Departamento de Asuntos del Consumidor con una fianza de $10,000, o sea, que esto es algo que le va a poner el dedo en la llaga a un sinnúmero de problemas que surgen en el día a día de personas que confían en X personas que se los recomiendan, que es el experto en todo lo que es, por darte recursos naturales, le cobra un dinero y después no consigue el permiso, no consigue la autorización del departamento y el gestor, pues mira, no es culpa mía, no me he visto los documentos, surgen diferentes casos y este proyecto va a ordenar y a regular esa disciplina, que mucha gente, gestores, viven de esto, que no le debe molestar que se regule, porque no cualquiera es un gestor, no cualquiera es un sabiondo de la permisología en Puerto Rico.
1: Bueno, de hecho, mucha gente depende de la gestoría, no solamente como beneficiario de ella, sino que hay mucha gente que trabaja como gestor. Me consta no solamente en el Departamento de Transportación y Obras Públicas, en todas las dimensiones del gobierno hay gente que hace, bueno, en el aparato legal también.
2: En los tribunales, que es lo que emplazan.
1: Mucha gente.
2: Y he visto oficinas, dice gestoría. Y te habla de todo lo que ellos hacen. Pues entonces, vamos a regular esta profesión, porque entonces, hay que saber de eso y que esté ordenado.
1: Entonces, me preguntan aquí, fuera del tema de los gestores, que es que usted se va a disfrazar en Halloween.
2: A esta altura del juego yo no me disfrazo. No hay un disfraz. Yo creo que el mejor disfraz es ver a Georgie Navarro de frente. El original, como es. No la percepción que a veces quieren crear, que no es la original, es el genuino. El que la gente quiere, el que la gente atesora, el que la gente busca, el que la gente llama temprano, llega aquí, que esto, lo otro, ese es Georgie Navarro, que se levanta rápido, se viste y llega a los compromisos cuando es a última hora, ese es Georgie Navarro, el que le resuelve a todo el mundo. ¿Tú sabes a quién yo le resolví esta mañana? Okay. Ah, pues, ese es Georgie Navarro, que dice que sí en todo y que nunca hay un no para nada. Busca alternativas para resolver problemas, busca cómo resolver lo que sea, y cuando no se puede, se le dice de frente, mira, esto no se puede, no hay los parámetros, no es legal, no se puede hacer. Y la gente está conforme, porque le vas con la verdad, no con verdades a medias. Ese es el mejor, no disfraz, Georgie Navarro. Yo sé que hay gente que me imita en programas de televisión, hay un personaje mío en unas emisoras colegas, pues tratan de buscar cómo adelantar sus situaciones, porque Georgie es el que está aquí, el genuino, el de verdad. Mira, tócame, mira. De verdad, de carne y hueso.
1: Entonces, me escribieron aquí ahorita que hay un nuevo amor.
2: siempre la vida está llena de amor. Tengo diferentes amores. Estamos viendo cuál, en cuál anclamos, pero estamos en esa. Tiramos el ancla. Pero siempre hay, la vida es de amor. ¿Sabes? Si tú, yo que estoy soltero, pues yo tengo que buscar las alternativas. Uno suma, resta, ve cuál es esto, cuál cumple con los criterios, con los parámetros. Y estamos en ese proceso. A veces me quedo solo, a veces mejor estar solo. A veces tiramos el ancla, pero todo depende de cómo se presente la persona, que exponga, que diga, pero eso es, esos son análisis que uno hace personal, o sea, yo no lo hablo así, con la persona, pero es parte de la vida. Oye, Rubén, tú te has enamorado muchas veces, y tú tienes que evaluar todas esas cosas. Esa es parte de la vida.
5: Otra huelga en la Universidad de Puerto Rico. Aquí está la presidenta. Buen día.
6: Buenos días, Rubén. Buenos días a Puerto Rico, que te escucha.
5: Yo digo esto con mucha tristeza, pero a la vez con mucha seriedad. Yo creo que el país debe entender algo. Esto es un sindicato que representa a sus empleados, que son los que le pagan su cuota y su nómina. Esto no es un asunto de país. Esto es un asunto de un sindicato, que es una empresa privada, que atiende a unos empleados, y ellos les pagan a la empresa privada, que es el sindicato, y de eso se trata. O sea, los temas importantes aquí son el agua, la luz, la infraestructura, lo que estamos viviendo, la producción de capital. No es esto, pero pues uno tiene que atender también esto, porque afecta la matrícula estudiantil, pero la matrícula estudiantil hace 3 meses había otra huelga. ¿Cuál es el diferendo con la Unión?
6: Sí, Rubén, mira, la universidad reconoce el derecho a expresarse y manifestarse de los empleados del sindicato. Claro que sí. Sin embargo, es importante recalcar que el diferendo estriba en la selección del plan médico. En estos meses, la universidad le ha presentado varias alternativas al sindicato y lamentablemente llegó el momento en el que la cobertura del plan médico iba a expirar y nosotros nos dimos a la tarea.
5: Disculpe.
6: De ser...
5: ¿Qué plan médico?
6: El plan médico al que los empleados...
5: ¿Cuál?
6: El plan médico de los empleados del sindicato.
5: ¿Cuál?
6: Que empieza el día de hoy, pero, en el que la universidad transicionó a los empleados del sindicato, es MCS.
5: Oh, MCS. Uh-huh. Ok. Yo, en WKJ, yo pago 400 pesos mensuales de plan médico. ¿Cuánto pagan ellos?
6: Nada, la universidad cubre, el sindicato, todos los costos del plan médico. Hasta el mes de enero tenemos 6 meses en el que vamos a correr una subasta para poder hacer contratación como corresponde, con buen uso de fondos públicos. Rubén, lo más importante que yo quiero que oigan, los empleados del sindicato están...
5: Dígale eso a los empleados privados de este país, que todos pagan plan médico y tienen que pagarlo ellos.
6: Como tú señalaste más temprano, hay más de 700 pacientes que fueron afectados en el día de hoy porque sus clínicas dentales y en reparto metropolitano tuvieron que ser canceladas. Yo le ruego al sindicato que entiendan y sean razonables. Tienen su cobertura médica. La universidad procuró continuidad en su cobertura médica, tiene sus tarjetas de MCS. Estamos trabajando mano a mano con ellos para poder recopilar toda la información para que tengan sus dependientes, porque el sindicato por su parte no ha querido colaborar con la universidad en el sentido de proveer los datos de los empleados que tenían el seguro médico anterior. Así que nosotros lo más que nos ocupa, número uno, la continua cubierta médica para nuestros empleados, lo procuramos. La Junta de Gobierno nos autorizó, así que procedimos y matriculamos a los empleados del sindicato en el seguro médico único que tiene la Universidad de Puerto Rico, que es MCS. Tenemos un periodo de 6 meses para hacer una solicitud de propuestas como corresponde en ley para el buen uso de fondos públicos, y entonces de ese proceso determinaremos quién va a ser el licitador, quién va a ser el que va a ofrecer los servicios para el sindicato específicamente.
5: Entonces, pregunto, hoy los recintos están cerrados.
6: No, tenemos solamente el efecto mayor que tenemos es la cancelación de las clínicas. Más de 700 pacientes han sido afectados en el día de hoy y posiblemente mañana si no resolvemos esta situación. Es bien importante apelar a que los empleados del sindicato ya van a tener sus tarjetas de plan médico MCS, que son las que deben utilizar, las que la Universidad de Puerto Rico como patrono ha provisto. El patrono es quien determina o quien ofrece el beneficio, y el patrono, siendo la Universidad de Puerto Rico, que tiene que usar fondos públicos para contratar, tiene unos requerimientos, tiene unos procesos de ley y reglamento que correr. Si no tenemos evidencia de que esos procesos corrieron como corresponde, entonces responsablemente tenemos que proceder para garantizar la cubierta de plan médico de los empleados.
5: Pregunto esto, o sea, toda esta situación, presidenta, es el resultado de una acumulación de eventos anteriores, o esto es que ahora explota esta situación. Por ejemplo, vamos a Ferrao, que fue el que antecedió a usted, ¿no? Ferrao.
6: Sí.
5: Yo recuerdo a Ferrao. Él vino aquí a menudo. ¿Qué hay de esos tiempos?
6: Yo pensé que yo era la única que venía aquí. Yo no había Ferrao aquí nunca.
5: No,
6: Rubén, con respecto a la cuestión histórica, el sindicato y su presidente alegan que el sindicato siempre ha tenido y ha negociado su propio plan médico. La situación no es, o sea, esa aseveración no es totalmente correcta. En un momento dado, la universidad determinó que los empleados del sindicato iban a estar en el único plan médico de la universidad para todos los empleados. Sin embargo, en un momento dado hubo una negociación y hubo una contratación que es la contratación que está terminando ahora, que terminó ayer el 31 de agosto, que fue entre el sindicato y el plan médico directamente. Por tanto, en ese sentido, tenemos que determinar cómo corrió ese proceso. Estos son fondos públicos. La Universidad de Puerto Rico estuvo pagando hasta ayer un plan médico y no tiene la transparencia de entender qué es lo que pasó en esa contratación, porque la universidad no fue parte de esa contratación. Ese proceso está bajo investigación interna y es posible que surjan referidos como resultado.
5: ¿Qué? Disculpe, que usted acaba de decir aquí que...
6: ¿Qué?
5: Fíjese, usted me dice que hay una investigación sobre todo esto, una investigación a nivel de la administración central.
6: Interna, de hecho, hubo una auditoría de la Junta de Gobierno que hizo unas recomendaciones y durante este tiempo...
5: ¿Y que podría haber referidos? ¿Referidos a quién?
6: Definitivamente, a las autoridades que correspondan y que determinemos en ese momento a quienes tengamos que comunicar la situación. Necesitamos claridad con respecto a ese proceso y determinar que la universidad actuó como correspondía o cómo corregir. Y de hecho los controles a través de mi administración se han mejorado, y la evidencia de eso es precisamente este proceso. Ahora mismo tuvimos que hacer la transición de los empleados del sindicato a MCS para garantizar la continuidad del plan médico, y no podíamos haber permitido que el sindicato entrara en una contratación. Si el sindicato quiere entrar en una contratación, perfecto, lo pueden hacer, pero la Universidad de Puerto Rico no puede pagar un contrato sobre el que no tenemos información de cómo se dio. Ustedes entienden esto, pueblo de Puerto Rico. Nosotros somos responsables de los fondos que nos da el gobierno de Puerto Rico, que se utilizan para pagar esto, que son los fondos de ustedes, los contribuyentes puertorriqueños. O sea, eso viene de sus impuestos, de sus taxes. Así que para mí esto es extremadamente serio. De la misma manera, es bien serio y bien importante para mí que los empleados tuvieran su seguro médico como corresponde. Si su seguro médico que tenían con el contrato anterior terminó ayer, procuramos con mi equipo de trabajo, gracias a ellos porque trabajaron intensamente por semanas, procuramos que hoy tuvieran su nuevo plan médico, y ese plan médico es MCS.
5: Entonces, disculpe, ay, huelga hoy.
6: Ahora mismo hay una manifestación que constituye brazos caídos.
5: Ok, y esa manifestación impide que los estudiantes estudien.
6: En estos momentos no se han afectado las actividades académicas. Como te dije, el impacto principal ha sido en las clínicas de reparto metropolitana y las clínicas dentales que ofrece Ciencias Médicas, que han tenido que cancelar porque los trabajadores especializados del sindicato están de brazos caídos, y si no se recoge el material de biohazard, si no se atienden esos trabajos especializados que ellos hacen, no se pueden ofrecer los servicios de atención médica a los pacientes que vienen a esas clínicas. Así que más de 700 hoy y posiblemente más de 700 mañana. Estamos en diálogo con los empleados del sindicato para que entren en razón y entiendan que de buena fe la universidad ha actuado como patrono para proveerles su seguro médico. La disyuntiva o el diferendo, como tú dijiste, Rubén, con relación a que si es uno o el otro, lo que nos ocupa es que tengan su plan médico, y lo tienen.
5: Sí.
6: Lo tienen, gracias a todo el trabajo del equipo de esta presidencia y de la Junta de Gobierno que lo autorizó.
5: Gracias. ¿A quién? Gracias a quién.
6: Gracias a los fondos que recibe la Universidad de Puerto Rico del Estado, ¿verdad? Porque eso Estado es lo que nos ayuda a financiar nuestra nómina, nuestros beneficios, y eso se trata con la seriedad que corresponde. Y eso es lo que hemos hecho.
5: Entonces, le pregunto, ¿hay una próxima o futura reunión con el sindicato?
6: Ayer nos reunimos con ellos en el Departamento del Trabajo.
5: Por eso, ¿y hay una futura reunión?
6: Ahora mismo no tenemos pautada una reunión. Yo tengo pautada reunión con todos los gremios todos los meses, así que espero poder verlos pronto.
5: Pregunto,
6: la próxima reunión sería el Comité de Plan Médico, en el que ellos pueden participar en el proceso de solicitud de propuesta y están invitados.
5: Pregunto, ¿Ferrao fue buen presidente?
6: Yo no puedo evaluar la labor de Ferrao, eso le corresponde a la Junta de Gobierno.
5: ¿Va a haber referidos?
6: Posiblemente surjan referidos tan pronto concluyamos la investigación. Yo tengo un referido en mi escritorio hoy para evaluarlo, completarlo, y si corresponde enviarlo a las autoridades pertinentes.
5: ¿A quién? ¿A justicia?
6: Cuando determinemos eso, compartiremos la información con ustedes. Rubén, con todo Puerto Rico para por la transparencia que nos caracteriza, para que el pueblo esté informado.
5: Entonces, antes de concluir, usted hoy está en control de la universidad. O sea, usted es la presidenta de la universidad del estado. ¿Usted se siente que está en control?
6: Mira, la estructura que rige la universidad está determinada en la ley de 1966, ley 1 y 2, porque a veces me corrigen. La Junta de Gobierno es la que determina la política que se establece en la universidad, y yo, la presidencia y mi equipo de trabajo y los rectores y toda esa estructura universitaria ejecuta las instrucciones y la política pública que se establece a través de la Junta de Gobierno.
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9: Y ahora comenzó Transformación. Eso. Donde usted aprende, lidera y evoluciona. Aquí hablamos de inteligencia artificial, pero con mucha, mucha, mucha inteligencia emocional. Y saben que este programa, Transformación, aquí en WKAQ 580, es el resultado de una gran alianza entre nuestras empresas, PMT y el Instituto de Hablatec, con la Universidad de Puerto Rico Mayagüez, donde usted puede aprender con nosotros, puede desarrollarse, puede entender hacia dónde van las inteligencias artificiales e implementarlas en su vida, en su negocio, en sus estudios, con el criterio apropiado, con las destrezas de futuro apropiadas. Y eso es lo que queremos, que realmente Puerto Rico eche para adelante. Esto es una era de oportunidades y queremos que la gente entienda cómo utilizar esta gran tecnología, pero con mucho sentido, con mucho criterio, para que podamos bendecir verdaderamente a Puerto Rico. Hoy vamos a tener un programa extraordinario. Se lo vamos a dedicar completamente al tema de salud. Tenemos un invitado muy especial con nosotros, que también nos va a estar hablando de un evento que se va a estar llevando a cabo en Puerto Rico, que nosotros vamos a estar, ¿verdad?, apoyando y participando, pero un evento que nos parece extraordinario para todo profesional de salud. Mire, si usted nos está escuchando y usted es un profesional de la salud, usted tiene que estar allí. Ya mismito le vamos a dar los detalles, pero usted tiene que estar allí. Así que les dejo con Albanoris de León y Quiñones. Como siempre decimos, desde Santa Isabel, Puerto Rico. Santa Isabel,
10: desde la Bahía de Jauca, allí. Buenos días, mi gente. Bendecido sábado. Agradecido siempre por su sintonía. Y por compartir con nosotros estos ratitos chéveres que nosotros tratamos de traerle. Y hoy, claro, no es la excepción. Hoy, lamentablemente, José Francisco no va a estar acompañándonos. Así es que a mí me toca asumir, ¿verdad?, esa mirada, más allá de la inteligencia emocional, inteligencia artificial, ese rol estratégico
9: que él trae siempre.
10: Que él siempre trae, ¿verdad?, cada sábado. Pero saben que este tema se presta perfecto para unir ambas miradas. Porque cuando un sector tan grande y tan humano como lo es la salud aporta tecnología, ¿verdad?, y adopta tecnologías, pues no está cambiando solamente un aparato. Puede estar cambiando un modelo de atención.
9: Eso es así.
10: Y eso definitivamente nos toca de forma bien directa. Néstor, hoy tenemos un extraordinario invitado. tú lo vas a presentar.
9: Pues antes de presentar al invitado, tengo que decir en el aire, pues José Francisco no está aquí, bendito, y lo íbamos a felicitar, pero es que José Francisco cumplió años el martes.
10: Eso es así.
9: ¿Desconocemos cuántos?
10: 18.
9: 18.
10: Sí.
9: Así que José Francisco, yo sé que nos estás escuchando, te queremos un montón, te agradecemos un montón, ese es nuestro mentor en todo así esto de la radio, y realmente deseamos que el Señor te siga bendiciendo junto a tu hermosa familia. Y que siga de una forma u otra tocando vidas, ¿verdad? Que es lo que ha hecho en toda su carrera y en toda su vida, ayudando a otros a crecer. Así que,
10: claro que sí. Un abrazote.
9: Que sean muchos, muchos más. Y miren, hoy tenemos con nosotros a un invitado muy especial, compañero también allá en Guapa Televisión. Nos somos, ¿verdad? Sí. Colaboradores de Viva la Tarde y de otros programas de Guapa. Y realmente alguien que le ha dedicado su vida a la práctica de la medicina y que ahora se echó sobre sus hombros. Un evento extraordinario, ¿verdad? Y yo creo que hay que reconocer eso. El Caribbean Health AI Congress, ese congreso del Caribe sobre inteligencia artificial, pero en el nicho o en el área de la medicina, que va a ser el 25 y 26 de septiembre en el centro de convenciones. Por eso yo le dije a usted que si usted está en el área de la salud, usted tiene que estar allí.
10: Definitivo.
9: En cualquier área de salud. Y con nosotros hoy, el organizador, el director, el que está echando esto para adelante, el doctor Orville Martínez Rivera. Orville, bienvenido a Transformación.
10: Gracias por estar con nosotros.
11: Gracias. Gracias por la invitación.
9: Claro que sí.
11: Grandemente.
9: Estamos bien contentos, Orville, de tenerte aquí. Nosotros nos pasamos, ¿verdad?, en el programa, traemos muchas noticias sobre lo que está pasando en el desarrollo de la inteligencia artificial y de la tecnología en el aporte a la medicina. Todos los días vemos noticias sobre esto para las diferentes, ¿verdad?, para las diferentes intervenciones que hacemos. Y a mí me trae mucha esperanza. Y a mí me gusta hablar incluso mucho de esto en nuestras charlas, aun cuando no sean audiencias de profesionales de la salud. Siempre tengo alguna parte para indicarle a ellos hacia dónde va la tecnología en cuanto al desarrollo de la medicina y de la ciencia. Porque yo creo que Puerto Rico necesita esperanza, el mundo necesita esperanza, sí, y necesita saber que estamos viviendo una era de investigaciones y de descubrimientos, sí, como nunca antes en la historia de la humanidad. Correcto. Como nunca antes en la historia de la humanidad. Y yo creo que eso debe ser razón suficiente para la creación de este evento que tú te has echado en los hombros, ¿verdad? De traerle a Puerto Rico una serie de conferenciantes de nivel internacional que van a venir a hablarnos, y allí vamos a estar nosotros de aprontado. Este jibarito de Maunabo va a estar allí dando un taller. Así que vamos a estar allí tratando de llevarle al pueblo de Puerto Rico y a todo el que participe hacia dónde vamos con esto. Orville, pero, ¿verdad? Dime, ¿cómo nació esto? ¿De dónde tú sacaste? Además de, ¿verdad?
10: Que y nos encantaría que también que se presente, ¿verdad? Claro, que nos hable de su trayectoria y también qué le motivó. ¿Cuál es la misión?
11: Gracias. Pues mira, yo soy un médico general. Aproximadamente unos 18 años de carrera en práctica privada por más de unos 15 años. Y además de que Como he practicado la medicina primaria, en ese mismo tiempo también estuve practicando lo que es la medicina de investigación.
9: Ah, qué bien.
11: O sea que paralelamente siempre he sido médico y científico, ¿verdad?
9: Muy bien.
11: Y la parte de científico me llevó pues a siempre estar buscando conocimiento, ¿verdad? Visitando Estados Unidos, a otros países, yendo a conferencias. Y cuando hablo como médico científico, pues he trabajado pues con desarrollo en el desarrollo de medicamentos hacia la FDA, ¿verdad? Y ahora pues tenemos un nuevo bebé que es la inteligencia artificial.
10: Exacto.
11: Bueno, pero básicamente esto nace desde que te hago el cuento, ¿verdad? Jocoso, y es que yo me acuerdo cuando la primera vez que yo vi ChatGPT.
9: Ajá.
11: La primera vez que yo entré y empecé a dialogar con ChatGPT fue para mí una cosa, una experiencia que yo decía, yo cogía el teléfono y decía, no, es que aquí hay alguien detrás. O sea, que ¿quién eres?
9: Alguien está contestando.
11: Sí,
9: ahí
11: porque
9: atrás.
11: Es que es impresionante. Sí. O sea, sí. Era como que...
9: Imagínate eso.
11: Y decía, pero ¿cómo tienen a tanta gente escribiendo tan rápido, ¿verdad? En mi cabeza. O sea, yo sabía lo que era la inteligencia artificial, ¿verdad? De manera simple, pero jamás y nunca lo que era un LLM. A dónde habíamos llegado, sí, ya.
9: Exacto.
11: Bueno, Y básicamente eso para mí fue, me transformó y pues como emprendedora, ¿verdad? A buscar ideas de que, oye, ahora mismo hay tantos problemas que podemos solucionar, ¿verdad? Claro. En cuestión de tiempo, uh-huh. en el mundo entero.
9: Claro, sí, sí.
11: ¿Sabes?
9: Sí.
11: Así que empecé a educarme, empecé a tomar certificaciones, cogí certificaciones con Harvard, uh-huh. en inteligencia artificial y el desarrollo en la medicina. Empecé a tomar cursos de la AMA, que es el American Medical Association. Y empecé, ¿verdad? Con varias organizaciones a nivel mundial a coger certificaciones. Quería aprender más cada día más.
10: Sí, sí. Te llegó el hambre de conocimiento en inteligencia artificial.
11: Sí, y recuerdo los primeros días en donde yo, buscando en el internet, ¿dónde hay una conferencia?
9: Ajá.
11: O sea,
9: ajá.
11: Yo me acuerdo esos días que eran cero. No había, sí, claro, no había conferencia, claro, en Estados Unidos.
9: Uh-huh,
11: hasta uh-huh. que poco a poco empezaron a aparecer, había una en San Diego, inteligencia artificial y oncología.
10: Okay. Oh, wow.
11: Y eso fue hace como 4 años y arrancó para allá. 4 días de conferencia en San Diego, interesantísimo. Luego seguía buscando una en Chicago, uh-huh. inteligencia artificial dentro de la medicina, en healthcare. Uh-huh. Y así sucesivamente yo vi el crecimiento dentro, sí, de Estados Unidos. De esta educación, ¿verdad? De estas conferencias para poder ponernos al tanto.
9: Exacto.
11: Porque es la manera directa. No es que te lo dijo TikTok.
9: Ajá.
11: No es que te lo dijo un video de YouTube. Es una, uh-huh, manera directa en contacto personal, ¿verdad? De
10: con
11: uno
10: gremio,
11: a uno.
10: Claro.
11: O por decir, con el conferenciante y tú puedes hacer preguntas.
9: Claro.
11: ¿Y cuál es su experiencia? Y así sucesivamente me di cuenta que cada vez que yo iba, te estoy hablando, que pude haber ido, bueno, en el último año pude haber ido más de 10 conferencias.
10: Wow.
11: Y el total de médicos puertorriqueños que yo me encontraba era cero.
9: Wow.
11: O sea, yo trataba de buscar gente que hablaba español, tratar, uh-huh, de comunicarme, pero desafortunadamente me encontré con un problema.
10: Uh-huh.
11: O sea, esto no está llegando allá.
10: Descubriste,
11: no está llegando
10: una necesidad.
11: No, sí,
9: sí. No,
10: o sea que esas 10, aproximadamente 10 conferencias a las que asististe, ninguna fue en Puerto Rico.
11: En el último año, ningún puertorriqueño.
10: Y ninguna fue en Puerto Rico.
11: Y ninguna fue en Puerto Rico. No, sí. San Diego, Orlando, Chicago, Nueva York, Atlanta.
10: Se descubrió, una necesidad.
9: Yo creo, claro, que tenemos.
11: Y eso a mí me empezó a preocupar. Decía, espérate, uh-huh, pero es que, ¿cómo yo hago que? O sea, ¿cómo? Esto vino y se queda,
9: uh-huh,
11: se va a quedar para siempre, nos va a impactar de una manera, uh-huh, positiva, porque,
9: uh-huh,
11: se hablará de cosas negativas, pero yo voy a ver las cosas positivas que yo puedo hacer por mi, claro, gente, por mis pacientes. Claro. Y me doy cuenta de que básicamente pues no está llegando la información a Puerto Rico, uh-huh, ¿verdad? Yo tampoco me veo como un portavoz, pero ahí es que yo digo, espérate, esto hay que trabajarlo. Y mientras yo pasaba los años, ¿verdad? Me di cuenta de que yo tenía que hacer algo. Y en cada conferencia de los últimos 3 años, yo hablaba con el speaker. Decía, oye, si ocurriera algo en Puerto Rico y yo te pueda traer, yo pensando decir, déjame hablar con la UPR de recinto, déjame, uh-huh, hablar con el hospital, vamos a traer una persona que, claro, nos hable de todo esto. Uh-huh. Y yo empezaba a tomar notas, empezaba a tomar emails, nombre, teléfono. Y lo hice en los últimos 3 años. Básicamente que hasta que, ok, gente, empecé a llamarlo, ok, gente, esto está montado ya.
9: Uh-huh.
11: Lo necesito aquí. Yo necesito que ustedes vengan a Puerto Rico,
9: uh-huh,
11: y nos eduquen, nos diga qué es lo que está pasando, uh-huh, con la inteligencia artificial, porque hay mucha desinformación. No podemos, uh-huh, presentar información falsa, claro, o información, ¿verdad?, de hype. Uh-huh. ¿No?
9: Exacto, hay mucho hype.
11: ¿Cómo se puede utilizar?
9: Uh-huh.
11: ¿Cómo nos podemos beneficiar? Porque hay muchos beneficios.
9: Claro que,
11: ¿verdad?,
9: sí. Claro,
11: ¿cómo sí podemos crear una mejor solución al paciente? Como médico.
9: Claro.
11: ¿Verdad?
9: Claro.
11: Como médico.
9: Uh-huh.
11: Y bueno, y eso pues, el congreso lleva planeándose más de un año, básicamente, uh-huh, ¿verdad? Con el venue del centro de convenciones y trabajando todo esto y la agenda y confirmándolo. Y ha sido una experiencia para mí como persona, como solo, ¿verdad? Ha sido una experiencia muy fuerte y le toca agradecer
9: me imagino
11: a mis hijos por la paciencia,
9: uh-huh,
11: a mi esposa por la paciencia, porque dentro de toda esta loquera mía, ¿verdad? Tengo gente con salud mental que me ayuda, ¿verdad? Que me apoya. Y nunca me dijeron que no.
10: Así pero
11: que,
10: cuán importante es que existan personas uh-huh. con la valentía sí, y el sí, tesón claro, sí. de echarse esas cosas encima cuando descubren verdaderamente una necesidad sí. uh-huh. y no le dan la espalda ni miran para el lado, ¿verdad? Si no, ¿dónde estuviéramos?
12: Y nosotros nos podemos identificar mucho contigo, Orville, porque nos pasó lo mismo. Empezamos, ¿verdad?, a ver estas tecnologías en nuestros procesos profesionales, tanto en gerencia de proyectos como en la parte de desarrollo de transformación de organizaciones. Y cuando salió ChatGPT fue igual, o sea, fue una cosa del otro mundo.
10: Oye, pero Néstor, perdona que te interrumpa, qué interesante. Yo creo que uh-huh. nunca habíamos tenido un invitado
12: claro.
10: que nos hablara de uh-huh. ese momento en el sí. que por primera Ajá. vez utilizó. ¿Sabes qué me sonó? ¿Verdad? Y no quiero sonar con esto, pero prácticamente todos recordamos el 11 de septiembre, sí, ¿dónde estábamos? Claro, sí. ¿Cómo lo vivimos? Y tenemos ese escenario sí, bien claro sí, en nuestra mente.
12: Sí, sí, sí,
10: es
12: sí,
10: la primera es vez que tenemos un invitado que tiene ese escenario bien claro en su mente, súper interesante.
12: Sí, es verdad. Y a nosotros nos pasó así, nos pasó de esa forma. Comenzamos a buscar información, certificaciones, cursos. Empezamos igual que tú, ¿verdad? A viajar, a tomar certificaciones con el US Artificial Intelligence Institute, con el Global Council, y empezamos a ver qué estaba pasando. Y realmente nos voló la cabeza.
11: Sí.
12: Y nos dimos cuenta que la competitividad de Puerto Rico, que yo lo menciono muchísimo, sí. estaba en juego. Sí. Y que era una era de oportunidades, pero es una era de oportunidades solo a aquellos que estén preparados y que conozcan uh-huh. cómo traer esto uh-huh. en todos los nichos del saber.
10: Uh-huh.
12: Entonces, el trabajo es bien arduo. Este programa nace de eso. Uh-huh. Este programa es nuestro y nace de ese deseo en el corazón nuestro de que la gente de Puerto Rico se tiene que...

0: Nuevo. El jueves pasado hablé en Viva la Tarde de una cápsula endoscópica que ya hace tiempo está en el mercado, pero ahora es una cápsula del tamaño de una vitamina. Se la toma el paciente, tiene una cámara 360, está tomando de 2 a 6 imágenes por minuto, por segundo,
1: Por
0: perdón.
1: segundo, sí.
0: Toma miles de imágenes en lo que sale del cuerpo de la persona y son tantas y tantas imágenes que sería casi imposible que el médico se sienta a verlas. Entonces la
1: Exacto.
0: inteligencia artificial hace ese filtrado y puede hacer esa investigación y puede hacer esa anotación de dónde está viendo anomalías. La semana pasada, en el programa de la semana pasada, hablamos de una inteligencia artificial que coge una radiografía de las mamas y te puede diagnosticar un cáncer 5 años
1: Sí,
0: antes,
1: sí, sí, sí.
0: incluso con una certeza mucho mayor a cualquier médico. Entonces, estamos hablando de diagnóstico acelerado que puede salvar
1: Exactamente.
0: vidas.
1: Tiempo,
0: Y es
1: exactamente.
0: tiempo. Y en la salud, el tiempo es vida.
1: Sí,
0: En la
1: totalmente.
0: salud, el tiempo es vida. ¿Qué has visto, Orville? ¿Qué, en tu práctica, en práctica de profesionales que realmente están usando esto apropiadamente,
1: Sí.
0: cómo tú ves que esto beneficia al paciente, que al fin y al cabo es, ¿verdad? Es
1: Sí.
0: el objetivo de ustedes y el propósito.
1: Mira, las herramientas de inteligencia artificial se tienen que adoptar. Y eso es uno de los problemas que tenemos, la adopción. Yo creo que es incorrecto obviarlas por ignorancia, porque es una herramienta como si fuese un estetoscopio y yo tengo un paciente y no, yo quiero pegarle el oído en vez del estetoscopio, como en los tiempos de antes.
0: Sí.
1: Cada herramienta o cada solución, cada situación que ha impactado a la sociedad siempre hay un tipo de resistencia por ignorancia. Pero no podemos taparlo con la mano porque hay unas realidades. Hemos visto muchos cambios positivos. Por ejemplo, los que tú acabas de mencionar, pero podemos hablar de patología. O sea, Puerto Rico tiene uno de los únicos centros que Colplosi va a estar participando de nosotros que utilizan inteligencia artificial para detectar cáncer de mama, detectar cáncer urinario. Y básicamente es tiempo, como tú dices, tiempo es
0: Claro.
1: salud y que están mejorando esa parte. Hablando de radiología, hablando de el avance en la en el descubrimiento de antibióticos. O sea, estamos hablando, ¿verdad? Que también va a ser uno de nuestros deponentes, el doctor César de la Fuente, desde su laboratorio utilizando supercomputadora. O sea, que vamos a ir a una era donde la resistencia de antibióticos pudiese ser más que una epidemia.
0: Claro,
1: Y ahorita
0: claro,
1: hablando
0: claro,
1: del caso
0: claro.
1: que me estabas hablando de los
0: Los
1: fagocitos,
0: fagos,
1: sí.
0: de los fagocitos, sí.
1: Pero en mi práctica privada yo lo utilizo, ¿verdad? Utilizo herramientas de comunicación interna entre médico y staff que nos pueden acelerar y nos pueden ayudar un montón
2: En el aspecto
1: a
2: administrativo de la oficina del
1: administrativo.
2: médico.
1: Y yo en mi práctica privada yo utilizo el Air Ambience, que básicamente es esa comunicación médico-paciente en donde se transcribe
0: Ah,
1: una
0: excelente.
1: nota
0: El
1: que
0: note taker es
1: es,
0: los
1: sí,
0: escribas de
1: los
0: inteligencia. Los escribas.
1: scribes, sí, son unas herramientas fascinantes. Y básicamente mi trabajo es revisar la nota como médico responsable, ¿verdad?
0: Claro,
1: Pero
0: claro, claro.
1: básicamente yo estoy. No se trata en tiempo aquí, ¿verdad? Porque no puedo medirlo en tiempo, pero lo puedo medir en calidad.
2: Claro.
1: Porque en vez de yo estar mirando la computadora donde yo tecleo, y si estoy escribiendo bien, yo estoy mirando al paciente y hablando con el paciente. De una manera, un
0: Exactamente.
1: diálogo.
0: Exactamente.
1: Y tenemos que ser conscientes de que esa información, ¿verdad? Consentiendo al paciente correctamente, pero esa información limita información que no tiene relevancia. O sea, si yo estoy hablando del dolor de cabeza, pero ella me menciona que
2: Ajá.
1: cómo están mis hijos, esa información
0: Claro.
1: se obvia. O
2: Se
1: sea, la
2: obvia
1: inteligencia
2: en la
1: artificial sabe
2: transcripción.
1: cómo
0: Claro.
1: utilizar la información correcta, ¿verdad? Así que, y te puedo decir más, yo tengo en la oficina un estudio de cáncer de piel, en donde utilizamos una máquina que detecta, utilizando inteligencia artificial, detecta las lesiones. O sea, si tiene con un 96%
0: Wow.
1: de sensitividad. O sea, estamos hablando
2: Wow.
1: que a donde vamos en cuestión de tiempo y calidad es exponencial y nunca lo hemos visto en la historia. Así que, ¿qué puede ocurrir en los próximos 2 años? Yo no sé, y va a ser bien interesante.
0: Sí, va a ser bien interesante.
1: Yo creo que va a haber muchos cambios y uno de mis motivos es eso. Uh-huh.

0: Tenemos que empezar a educar a la sociedad salubrista, tenemos que educar a los médicos, a todo, toda la persona que esté dentro del sector de salud, que no tan solo son salubristas, pero oye, pueden ser administradores de hospitales.
1: Hemos estado hasta con los facturadores. Nosotros ya estuvimos dando una conferencia en los facturadores médicos sobre hacia dónde va la inteligencia artificial, porque es que todo se va a impactar. Todo va a tener un cambio trascendental. Sí. Ahorita hablábamos de un doctor que conocemos ambos, el doctor Derya Unutsma. Este señor a mí me voló la cabeza la primera vez que yo lo vi, porque su contestación fue, la contestación a la pregunta hacia dónde va la medicina y la ciencia, y lo que contesta es no te mueras en 10 años, porque en 10 años vamos a curar todas las enfermedades, no se mueran, manténganse ahí. Entonces, si él fuera el único, uno diría, pues este señor está descabellado, pero primero que él es una de las 10 personas en el mundo que OpenAI le permite usar sus inteligencias avanzadas para sus investigaciones. Pero lo está diciendo David Sinclair en Harvard, que ya hoy inyectó en el ojo de un humano un tratamiento ER100 para volverle la vista a gente que ha perdido la vista con glaucoma, rejuveneciendo a la célula. Pero también lo dice Demis Hassabis, el CEO de Google DeepMind, que acaba de recoger $7,000 millones, un potecito de $7,000 millones, con la promesa de curar todas las enfermedades. Y no siendo químico, se ganó el premio Nobel de Química en el 2024. Vemos esto y definitivamente esta iniciativa tuya con este equipo extraordinario de gente que estás trayendo, como el doctor César de la Fuente, es algo que tenemos que apoyar, es algo que se tiene que conocer. Los médicos tienen que ese día, mire, cierre sus consultorios y lleguen allí esos 2 días. Ustedes necesitan escuchar esto.
2: Yo diría, Nesty, que más allá de los médicos y los que no son médicos también. Definitivamente. O sea, profesionales de la salud, sin duda.
1: ¿Tú sabes a quién invitaría? A los alcaldes. Tienen que estar allí. A los jefes de agencia. ¿Sabes? Los alcaldes son el primer...
2: contacto
1: con la gente que tienen, que reciben en sus alcaldías un montón de gente con padecimientos. Y ellos a veces no saben qué decirle ni a qué referirlo, ellos pueden darle esperanza conociendo estas cosas. O sea, hay muchísima gente, todo profesional debe estar allí.
2: Estadísticas que muestra Puerto Rico en cuanto a la baja, en cuanto a médicos, ¿verdad? Lo que han sido médicos que se gradúan y se van del país, esto es bien preocupante, es algo bien alarmante. Entonces, de alguna forma, todo se está conectando, ¿verdad? Mira cómo llega una tecnología que puede liberar de tiempo a un médico que a lo mejor cuando lo llamabas, oyente, cuando lo llamaba decía, mira, ya yo no estoy atendiendo pacientes nuevos porque no tengo el espacio. Que una inteligencia artificial le permita darle una atención de calidad a un paciente y le reduzca el tiempo, como está mencionando el doctor Orville, de la transcripción, eso puede abrir espacio para atender 5 pacientes más. O sea, aquí hay un impacto directo en lo que es, ¿verdad?, el servicio y el acceso a la salud del puertorriqueño. Y en ese sentido, para nosotros estar al tanto, este tipo de convención es importantísima.
1: Y vamos a estar escuchando a gente que de primera mano ya está practicando esto, que lo está usando. Y queremos seguir hablando de esto en la próxima sección. Ya se fue la primera sección. Y queremos hablar, cuando lleguemos, Orville, te queremos preguntar sobre el lema del Congreso. Usar, ¿verdad? Use healthcare AI with confidence, not hype. Hay demasiado hype. Y para los que nos escuchan, hype es exageración, ¿verdad? Un hipérbole. Pero esa exageración que hay en el uso de inteligencia artificial, que nos tenemos que cuidar de ella, porque mucha gente está llegando y tocando las puertas de las oficinas diciéndole, te vengo a automatizar todo y aquí tengo la inteligencia artificial que te va a resolver el mundo, y eso no es cierto. Y menos en la industria de la salud, ¿verdad? Menos en el aspecto de la salud donde estamos bregando con vida. Así que cuando regresemos, seguimos hablando con el doctor Orville Martínez del Congreso de Inteligencia Artificial en la Salud, que se va a estar llevando a cabo el 25 y 26 de septiembre en el Centro de Convenciones de Puerto Rico, y donde tiene que estar todo Puerto Rico. Allí vamos a estar nosotros, porque definitivamente estas iniciativas hay que apoyarlas. Así que no se retiren. Volvemos en WKQ 580.
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1: Y ya estamos de vuelta en Transforma Acción, donde usted aprende, lidera y evoluciona. Por aquí, por WKAQ580, esta alianza entre el PMT, el Instituto Háblatec y la Universidad de Puerto Rico Mayagüez. 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
2: Oye, Nesti, importante recordarle a nuestra audiencia que nuestro próximo cohorte de capacitación ejecutiva en inteligencia artificial para todas las organizaciones, los líderes organizacionales que nos escuchan, comienza el 12 de septiembre. O sea que estamos en las últimas semanas de registro.
1: Esta última semana, y todavía usted puede matricularse si quiere.
2: Así es.
1: Va a estar extraordinario. El día 11 graduamos el cohorte que tenemos hoy. Ahora mismo corriendo. Y el día 12 arrancamos con el tercer cohorte del año. Y vamos a estar atendiendo. Wow, vamos a cerrar el año.
2: Vamos a estar vuelto locos.
1: Sí.
2: Este año, el 11 graduamos y el 12 arrancamos. Sí. ¿Cómo le dicen a eso?
1: Este año vamos.
2: ¿Cómo le dicen a eso? Friendo y comiendo.
1: Demencia total. Hemos atendido, hemos impactado, ya sea por charlas o por capacitaciones o consultoría, cerca de 90 empresas.
2: Sí.
1: Y en nuestro cohorte ejecutivo. En el primer cohorte se graduaron 13 organizaciones formalmente con su certificación profesional y su reconocimiento como Future Ready Organization. En el 11 de septiembre se gradúan básicamente 13 más, pero graduamos 12 coaches.
2: Exactamente.
1: 12 coaches certificados en nuestra metodología.
2: 69 profesionales.
1: Entre ellos, están en el cohorte actual. En el anterior fueron 60 y pico también. Y esperamos tener básicamente cerca de 20 organizaciones en el próximo cohorte número 3. Ya hay por ahí organizaciones de alto nivel, extraordinarias, que ya están matriculadas. 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Pero nosotros estamos bien contentos hoy porque estamos hablando de un evento que por primera vez se va a dar en Puerto Rico, que el doctor Olvir Martínez Rivera se lo ha echado sobre la espalda durante el último año y ha logrado tener ya listo para el 25 y 26 de septiembre en el Centro de Convenciones de Puerto Rico el Caribbean Health AI Summit Congress. Si usted no escuchó la primera parte, vaya y búsquela en nuestras redes y en nuestro canal de YouTube, porque tiene que entender hacia dónde esto va. Y si usted está ahora mismo sintonizando, quédese porque a usted le interesa. entender cómo la inteligencia artificial está cambiando al mundo, especialmente en el ámbito de la medicina y en el ámbito del cuidado al paciente. Y por eso hoy estamos bien contentos porque tenemos a Orville con nosotros y queremos seguir dialogando con él.
2: Sí, queremos seguir dialogando, queremos saber cómo ha sido el proceso de desarrollo de esta convención. Pero hay algo que a mí me llamó mucho la atención, doctor, ¿verdad? Cuando estaba leyendo el detalle de esa convención, me di cuenta que entre los colaboradores aparecen, por ejemplo, Triple S Salud. Pude leer que estaba el Departamento de Salud, el recinto de Ciencias Médicas de la UPR. Uh-huh. Entonces, ¿cómo usted logró sentar en una misma mesa a la aseguradora, al gobierno y a la academia? Porque eso en Puerto Rico no es cosa fácil. Uh-huh. Y se logró.
0: Y uh-huh. se logró. Primero que nada, antes, este evento iba a tener 3 días. Ajá. Hay tanta información que yo tuve que reducirla a 2 días. Uh-huh. Porque el tercero iba a ser algo pesado. Pero sí, el trabajo en general...
1: Que hay que ir para estar una semana sí. completa.
0: Todo fácilmente. Sí, yo fácil. Tengo material y tengo speakers sí, sí, para... Sí. Bueno, wow. Definitivo. Tengo tantos colaboradores y speakers, ¿verdad? Uh-huh. Para y material. Uh-huh. Que los tengo que poner para 2027.
1: Claro.
0: Y 2027 quizás sean 3 días o quizás se queden 2, claro, dependiendo cómo, ¿verdad? Cómo uh-huh. podamos absorber tanta información. Uh-huh. Pero ha sido un trabajo arduo, ha sido un trabajo, ¿verdad? De llevar un mensaje. Y el mensaje, ¿verdad? Va buscando una solución, ¿verdad? Ya yo vi el problema. Uh-huh. Como mencioné antes, ¿verdad? Hay un problema donde no está llegando la información a la isla. Sí. La información se está quedando allá y se queda atrapada. Así que busqué la manera de cómo solucionarlo, ¿verdad? Y me senté con el Departamento de Salud, y me senté con la aseguradora Triple S, y me senté con el recinto, y básicamente les dije cuál es la situación actual, qué es lo que está pasando, qué es preocupante. Uh-huh. Ellos lideran en Puerto Rico una gran parte, la mayor parte de los médicos, ¿verdad? Desde los médicos institucionales, los médicos privados, ¿quiénes más que ellos? Claro, ¿verdad? O sea, claro, claro. Básicamente vi que había que atacar esta situación del problema desde arriba.
1: Desde arriba.
0: Desde arriba, porque claro, ellos son los que tienen los mecanismos de comunicación.
1: Exacto.
2: Claro.
0: O sea, exacto. Yo como persona... Requerido. Uh-huh. Yo como persona no tengo el mecanismo de ¿verdad? De básicamente de llevar este mensaje a tanta uh-huh. gente importante, ¿verdad? A este nicho que es salud, ¿verdad? Uh-huh. Porque esto lo aplica, como tú dices, esto lo aplica uh-huh. a todo el mundo, a todo también, el mundo, hasta los alcaldes y todo. Así que fue una tarea, fue llevar el mensaje, no fue fácil. Pero gracias a Dios se dio, ¿verdad? Gracias a Dios se dio, entendieron la situación y que ellos quieren ser parte, ¿verdad?, de la solución. Y eso para mí bueno. es lo más importante. Bueno. Y bueno. son parte de la solución.
1: Qué bueno.
2: Importantísimo. Cuando mencionan los municipios, uh-huh. yo creo que la mayoría de los municipios en Puerto Rico tienen un hospital municipal.
1: Un CDT, sí.
2: Uh-huh. Entonces, CDT. Es importante que presten atención a este mensaje y claro. a esos administradores de hospital uh-huh. estén allí. Sí. Para que también vean de qué manera.
1: Oye, por eso mencioné a los alcaldes ahorita, claro. porque realmente a ellos es que le llega como decimos en Mauna, el tostón. Uh-huh. Y si ellos conocen uh-huh. sobre esto, a veces pensamos que integrar inteligencias artificiales en nuestros entornos laborales y en nuestra práctica profesional es caro uh-huh. o va a ser algo demasiado oneroso. Mire, no. Podemos empezar con soluciones que son económicas uh-huh. y que van a traducirse a un retorno de inversión brutal uh-huh. porque realmente nos pueden ayudar a hacer un montón de cosas en el servicio al cliente, en el manejo de documentación. Claro, aquí tenemos que tener unos controles de seguridad porque estamos bregando, ¿verdad? La ley IPA protege la información de los pacientes. Pero hay un montón de cosas donde podemos empezar con baby steps,
2: claro.
1: con quick wins, que nos ayuden a demostrar que la inteligencia artificial es buena.
0: Como el trabajo que tú haces. O sea, aquí hay que empezar con la educación, con sí. la capacitación, sí. ¿verdad? Sí. Y eso, y yo sé que lo que estás haciendo es grande y es algo gracias. Que
1: estamos.
0: Uh-huh. Tú eres uno de los únicos, ¿verdad?, en Puerto Rico que está logrando algo tan grande como esto.
1: No, gracias, de verdad que
2: todo,
1: sí.
2: Todo comienza por ahí, sí. todo comienza por la capacitación, porque es importante que nuestra gente tenga la data necesaria. Uh-huh. Para la toma de decisiones, uh-huh. eso es todo, uh-huh. ¿verdad? Si tú no tienes la información, tú no puedes tomar decisiones de forma objetiva, ¿verdad? Exacto. De forma eficaz. Así es que sin duda nuestra aportación va en esa dirección.
1: Claro que sí.
2: Ponerle la información a la gente en la mano. Y la suya también. Sí. Con esta idea de la convención.
1: Mira, la nosotros somos creyentes y todo el mundo aquí lo sabe, pero la palabra dice que en un momento dado dice que mi pueblo no perezca por falta de conocimiento. Uh-huh. Nosotros eso nos impactó mucho.
0: Bello, sí.
1: Nos impactó mucho. ¿Verdad? En el caso espiritualmente es que conozcamos al Señor, ¿verdad? Uh-huh. Y que podamos entender lo maravilloso que es la gracia de Él en nuestras vidas. Pero en este momento histórico queremos también llevar el conocimiento de la ciencia, de lo que está pasando con la tecnología y de que puede ser bueno, que puede ser bueno. Puede ser extraordinario si lo usamos con responsabilidad e incluso estamos insistiendo en todos los foros en los que vamos que realmente esto requiere valores y principios primero.
0: Sí.
1: Va a ser muy fácil o es muy fácil ya hacer cosas incorrectas con tecnología y con inteligencia artificial y lo único que nos detiene son nuestros valores y principios. Sí. Así que todo encaja. Si lo hacemos correctamente, todo va a encajar y lo vamos a hacer ¿verdad? Bien. Y esa es nuestra cruzada. Sí. Esa es nuestra cruzada y yo sé que es la tuya también.
0: Sí, y que estamos viviendo unos tiempos donde antes, bueno, si nos remontamos a los años anteriores, La ciencia y la tecnología estaba a manos de unos pocos.
1: Eso es así.
0: Y hoy día, ¿verdad? Al llegar este tipo de tecnología, ahora es
1: democratizado.
2: Sí,
0: descentralizado.
1: Sí, es democratizado.
0: Así que la capacitación no solamente le toca a los profesionales, hasta la capacitación a mamá y papá.
1: Claro.
0: Como familia.
1: Claro, claro, claro.
0: O sea, desde ahí.
1: Claro que sí.
0: Así que,
1: mira. Ahorita mencioné a Demis Hassabis, ¿verdad? El CEO de Google DeepMind, que tiene este pequeño potecito de 7,000 millones de dólares para trabajar. Su promesa es que todo lo que se descubra ahí es open source y que no va a ser para Big Pharma. Y aún habiendo dicho eso, Eli Lilly y Johnson & Johnson le hicieron un pledge de 3,000 millones de dólares al pote. Y es porque ellos saben que no va a haber control, que se va a descubrir tanto y tanto y tanto en universidades, en laboratorios privados pequeños, porque la tecnología lo está permitiendo.
2: Porque tienen acceso
1: ellos no
2: a la
1: van
2: misma
1: a tener
2: tecnología.
1: Control. ¿De qué van a poder tener control? De que con sus estructuras sean los fabricantes, pero ya ese control de una patente, de algo que solamente, pues mira, ahora no lo puedo vender tan caro, pero yo voy a seguir fabricando y lo voy a vender más barato. Pero yo tengo la infraestructura.
0: Exacto.
1: Así que debo meterme. Para yo ser parte de lo que va a estar pasando, pues me conviene invertir.
0: Así.
1: Y lo estamos viendo.
2: Sí.
1: Lo
2: Ese es el comportamiento viendo. Natural de todo líder de empresa, ¿verdad? Sí. De todo ejecutivo. Si hay un elemento que va a impactar tu nicho, tu responsabilidad por el bien de la organización y de los que a esa organización pertenecen, es enterarte, es orientarte, es capacitarte. ¿Para qué? Para la toma de decisiones, ¿verdad? Para la toma de decisiones ejecutivas. Así es que, doctor, yo quiero que usted le haga un recorrido. Antes de que nosotros finalicemos este programa, a todos aquellos que nos están escuchando, ¿qué es lo que se van a encontrar en esa convención? ¿Quiénes van a estar allí? Ya sabemos que nuestro distinguido doctor AI va a estar allí también con su charla.
1: Con el favor
2: de Dios. Es que vamos a hablar de eso también.
1: Un taller de 3 horas.
0: Un curso, sí, un curso.
1: Un taller completo.
0: Bastante completo.
1: Sí, de 3 horas.
2: ¿Quiénes vienen y qué van a decir allí? Usted nos tiene que hacer ese recorrido acá.
0: Pues mira, tomando de partida que es un congreso para educar, para empoderar, ¿verdad?
1: Muy bien.
0: A toda aquella persona que quiera ser parte de este movimiento, estamos trayendo gente exclusiva como el doctor Anthony Chang, desde California, y su equipo. Anthony Chang es, para mí, uno de los líderes más grandes que tienen educación médica e inteligencia artificial que tiene Estados Unidos.
1: Brutal.
0: Él es el presidente del curso del ABAIN, que fue la primera certificación en Estados Unidos para el sector de salud en la inteligencia artificial, que tiene más de 11 años. O sea, estamos hablando de alguien visionario.
1: Claro,
0: un visionario.
1: Claro.
0: Y también el presidente de lo que es el AIMED, que el AIMED es la conferencia más grande en Estados Unidos para médicos en inteligencia artificial.
1: Brutal.
0: ¿Okay?
2: Wow.
0: Desligada de cualquier institución médica, ¿verdad?
2: Okay.
0: Es privada. Sí que con Anthony Chang, El primer día por la tarde tenemos el precurso de la BAIM, donde va a educar a todas aquellas personas que quieran saber desde la introducción qué es la inteligencia artificial y qué puedo hacer con ella.
1: Muy bien.
0: ¿Okay? Tenemos tenemos también la parte de emprendimiento, ¿verdad? Que es algo que yo quise incluir aquí. Y es que hay muchos problemas en la vida. Uh-huh. Hay muchos problemas. La situación está en cómo tú solucionarla. Así que esa es la ciencia o la fe de un emprendedor. Uh-huh. Y mi motivo es que podamos empoderar a todas las personas que puedan decir, oye, yo sé que este problema, que ahora mismo no le encuentro una solución, educándome, yo creo que la puedo solucionar utilizando la inteligencia artificial de esta manera. Uh-huh. ¿Verdad? Que ese día, que cuando tú termines el segundo día, tú digas, ahora yo puedo hacer muchas cosas mejor que antes. Y eso es lo que quiero, educar cómo tú emprender. Si tú tienes una idea, cómo hacerla que funcione.
1: Oye, que a veces el médico no se ve como emprendedor, sí, y lo es. Al fin y al cabo es un emprendedor.
0: Sí, ¿verdad? Porque vemos todos los problemas todo el tiempo. Claro. Pasa que no todos los problemas le buscamos una solución. Claro, ¿verdad? Claro. Y eso es básicamente por el doctor Arlene Meyers, que viene también desde Estados Unidos. Tenemos también los representantes de Open Evidence, ¿verdad? Que es el doctor Travis Sack, que Open Evidence es el ChatGPT que tiene que estar usando los médicos para poder ¿verdad? Tomar decisiones colaborativas con la inteligencia artificial, ¿verdad?
1: Qué bien.
0: Eso es Open Evidence, es ahora mismo el source, no es un open source, es el source número uno médico en los Estados Unidos. Ah, qué bien. Los dueños son Harvard, básicamente, qué donde bien. Ellos utilizan mucho de la base de datos, es por los journals de medicina.
1: Uh-huh. Qué bien.
0: También tenemos a Daniel Golden, que es uno de los ingenieros de Medgema, ¿verdad? Y Medgema básicamente es un AI especializado para el sector de la salud. Y uno de los ingenieros que lo creó va a estar hablando.
1: Qué brutal.
0: Vamos a tener también la presencia de Puerto Rico. Tenemos Mariano Socarrás, que va a hablar sobre su experiencia sobre el uso de la inteligencia artificial en la práctica como patólogo. También tenemos a la doctora Yasmín Pedrogo de Recinto de Ciencias Médicas, al doctor Carlos Díaz,
1: Carlos Ortiz,
0: que ellos son gente, profesionales de la salud muy importantes dentro de Recinto de Ciencias Médicas. La doctora Yasmín es la decana y ella básicamente es la que tiene que trabajar y trabaja todos los días de cómo buscar soluciones. La educación médica utilizando la inteligencia artificial. ¿Cuáles son todas las regulaciones que va a llevar y qué se puede hacer con ella?
1: Brutal.
0: Tenemos también la presencia de Recinto de Ciencias Médicas, el doctor Javier Roche, que es el director del Departamento de Investigación. Hemos colaborado juntos, hemos hecho investigaciones utilizando IA ¿verdad? Para buscar soluciones en las poblaciones de Puerto Rico en diagnósticos, ¿verdad? Utilizando... Puerto Rico tiene una base de datos de laboratorio gigantesco. Uh-huh. Y yo he colaborado con ese proyecto donde utilizando la inteligencia artificial podemos analizar esa base de datos y tomar decisiones. Sí. Es decir, ¿qué sectores de Puerto Rico padecen de ciertas enfermedades?
1: Es brutal. Tenemos a Humberto Cruz Esparra, ¿verdad?
0: Tenemos al doctor Humberto Cruz.
1: En la salud mental.
0: De la salud mental. Va a ser una charla bien interesante. Uh-huh. Cómo él utiliza la inteligencia artificial. Él es un investigador que hemos colaborado también juntos.
1: Qué bien.
0: Bajo los proyectos de los grants de NIH, bajo AMAHEAD. Ahora estuvimos en San Diego presentando nuestros papers.
1: Qué bien. ¿Vas a estar tú?
0: Voy a estar yo, ¿verdad?
1: Hablando de longevidad, ¿verdad?
0: Voy a estar hablando sobre, ¿verdad? Las herramientas, cómo utilizar las herramientas y cómo podemos, ¿verdad? Tener mejor calidad de vida como paciente y como médico.
1: Qué bien.
0: Tenemos también...
1: Tenemos ahí un
2: te batallón. Tenemos a ti también. ¿Cuál es el tema de tu taller?
1: Yo voy a estar hablando de AI, ¿verdad? Sí. De herramientas de inteligencia artificial en la práctica profesional médica. Desde la parte administrativa hasta queremos, como va a haber tanta especialidad, queremos hablar de la parte administrativa de la oficina, cómo realmente trabajar con casos de uso y herramientas que hay que son extraordinarias que ya podemos estar implementando para impulsar esa práctica y mejorar la productividad, ¿verdad? Y tener menos tiempo haciendo cosas repetitivas y que se puedan traducir en mejor calidad de atención al cliente, al también, paciente.
0: Muy bien, muy bien. Y es excelente. Sí. Y también vamos a tener al doctor Rafael Grossman desde Boston, que fue bien. El primer cirujano en utilizar la inteligencia artificial con los Google Eyes en una cirugía.
1: Qué bien.
0: Este, que también tiene un taller de IA y agéntica.
1: Qué bien.
0: Y vamos a tener también unos paneles. Sí. Este, el panel de discusión sobre educación médica y la inteligencia artificial, ¿verdad? Por la doctora Pedrogo, el doctor Ortiz. También vamos a tener otro panel donde vamos a estar hablando sobre cuáles son los retos actuales sobre gobernanza, ¿verdad? Regulación en Puerto Rico, pero también a nivel mundial, porque estamos trayendo, estos deponentes vienen de Estados Unidos, también tengo deponentes de Puerto Rico, cubriendo el sector privado desde Estados Unidos, el sector privado desde Puerto Rico, pero también gobierno. Y viendo, ¿verdad? ¿Qué soluciones podemos brindarle a nuestra sociedad? El doctor César de la Fuente, como lo mencionamos ahorita, para mí es fascinante su deponencia. Lo conocí porque lo trajeron aquí a Puerto Rico. El recinto de ciencia médica lo trajo hace como 3 o 4 años atrás. Y él usa las supercomputadoras y estos algoritmos para buscar antibióticos.
1: Qué bien.
0: Tenemos en el tema de radiología desde Miami, tenemos a Lior Escher, una compañía que utiliza inteligencia artificial en las lecturas de radiografía.
1: Qué bien. La realidad es que tenemos un line-up impresionante.
2: Impresionante.
1: Miren, yo quiero insistir. Usted sea o no sea del área de la salud, usted tiene que estar allí. Está a tiempo. 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
1: Está ahí, Nesty Delgado, PNTL, Hablatec, está todo ahí. Y queremos, ¿verdad?, definitivamente que ustedes puedan tener ese insumo de información brutal. Nos quedan...
2: ¿Cuánto nos quedan?
1: 4 minutos. Y tenemos que cerrar con la palabra del día, con Alpa.
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2: Oigan, y después de todo lo que hemos conversado en el día de hoy, hay una palabra que se elige solita. La palabra del día es salud. Y es una palabra que nosotros decimos muchísimo, ¿verdad? Brindamos diciendo salud. La pronunciamos cuando alguien estornuda, ¿verdad? ¿Qué le decimos? Salud. Preguntamos, ¿cómo estás de salud? Pero pocas veces pensamos en todo lo que esa palabra encierra. Salud viene del latín salus o salutis. Y aquí hay algo bien impactante. Salus no significaba simplemente no estar enfermo. Hablaba de estar a salvo, estar entero, estar completo. Y de esa misma raíz viene salvus, salvo. Y también nuestra palabra saludar. Es decir, hasta cuando estamos saludando a alguien, en el fondo estamos expresando un deseo que estés bien, que estés a salvo, que estés entero. Y esa idea de estar entero, ¿verdad?, aparece también en la Biblia. En la tercera de Juan, versículo 2, podemos leer: Amado, yo deseo que tú seas prosperado en todas las cosas y que tengas salud, así como prospera tu alma. Miren qué interesante, no habla solamente del cuerpo, coloca en una misma conversación lo que ocurre afuera y lo que ocurre adentro. Y en Proverbios 17 lo expresa de una manera todavía un poquito más gráfica. El corazón alegre constituye buen remedio, mas el espíritu triste seca los huesos. Oigan, hace miles de años ya aparecía allí una verdad que hoy entendemos cada vez mejor. Lo que sentimos también deja huellas en el cuerpo. No somos piezas separadas, somos una totalidad. Y ahí es donde la palabra conecta directamente con todo lo que hemos hablado hoy sobre inteligencia artificial. Sin embargo, el gran reto no es escoger hoy entre tecnología y humanidad. El reto es conseguir que la tecnología nos ayude a cuidar mejor la humanidad, que la IA nos permita detectar antes, ¿verdad?, las cosas, tratar mejor, reducir tareas innecesarias y recuperar tiempo, extraordinario. Pero entonces viene la pregunta importante: ¿qué hacemos con el tiempo que recuperamos? Porque un médico que gana unos minutos gracias a la tecnología que puede utilizar, por ejemplo, para la transcripción, pues mira, pudiera atender a una persona más. O puede utilizarlo, como dice el doctor, para mirar con mayor atención a la persona que tiene de frente. Ambas cosas pueden ser necesarias, pero no olvidemos que detrás de cada dato hay alguien que necesita sentirse visto, escuchado, cuidado y sobre todo sentirse entero. Así es que la próxima vez que usted salude, que usted brinde, que usted responda a un estornudo, tenga el contexto real de lo que representa esa extraordinaria palabra, salud.
1: Y eso es lo que queremos traer al pueblo de Puerto Rico, ¿verdad? Así espiritual es. Y físicamente. Sí, Orville, gracias por estar con
2: gracias
1: nosotros.
2: Gracias.
1: Palabras finales,
0: Orville. Ha sido bello la experiencia.
1: Qué bueno. Ay, qué bueno. Gracias por estar con nosotros. Seguimos invitando y seguimos trabajando, ¿verdad?, para que este evento sea algo que bendiga a Puerto Rico. Uh-huh. Y los esperamos el sábado que viene aquí en WKQ580 a las 10 de la mañana en Transformación. Y como siempre decimos, que Dios bendiga a Puerto Rico.
2: Amén. Amén.
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5: Hoy mismo vamos a hablar de la depresión postparto después del caso de Lindsey Clancy, lo que ocurrió a esta mujer que estranguló a sus tres hijos. Jurídicamente eso fue lo que ocurrió, pero el jurado no se pudo poner de acuerdo porque entienden que ella tuvo una psicosis postparto, algo diferente pero parecido a la depresión postparto. ¿Y qué piensan los expertos de ese tema? Vamos a hablar de eso ya mismo, pero estoy con Carlos Dalmau de Nuevo Orden Mundial, esto es WKQ 580, yo soy Jay Fonseca y precisamente que no era. La forma en la que hemos estado viendo esta conversación es bien global. Estamos viendo todo esto de una forma bien global, pero localmente hay algo que yo también pienso que es nuevo y me gustaría saber tu perspectiva, porque creo que es un tipo de contagio de que el poder es por el poder mismo. O sea, cuando tú ves que tú que Estados Unidos está peleando con sus aliados y con sus enemigos a la vez, enemistándose por Groenlandia, con Europa, y enemistándose con Canadá, pero a la misma vez está en confrontación con Rusia y a la misma vez pelea con China y le pone aranceles a X y a Y, y está en esta confrontación permanente en todos los frentes, pues uno piensa, caramba, esto tiene sentido. Y cuando tú preguntas, la responsabilidad nunca es asumida. Y aquí localmente pasó algo que para mí es bastante parecido a eso, obviamente a nivel muy doméstico, muy local. Recientemente la Secretaría del Trabajo tiene un problema dramático porque la tecnología que se aprobó para cambiarla evidentemente es una porquería o mediocridad o lo que sea. Pero le preguntan a ella y dicen, no te preocupes, yo voy a hacer unos Facebook Lives que le voy a explicar a la gente, y lleva semana y pico en esa. Y tienes 30,000+ personas sin recibir los servicios, de los 70,000, 67,000 personas, todos quejándose básicamente de que el sistema no funciona. La tecnología que era para evitar las filas está creando unas filas dramáticas a las 3:30 de la mañana de la gente buscando los beneficios de desempleo. Tienes a la secretaria de la familia que dice, la junta es tan burocrática que no pude hacer a tiempo el contrato de las amas de llave y por tanto el contrato pues cayó. Por primera vez en 22 años hay un problema con ese contrato, por primera vez en 10 años que existe la junta hay un problema con ese contrato, pero el problema es la junta que no ha autorizado burocráticamente el contrato de los servicios más esenciales, los viejitos abandonados, 1,600 viejitos que están bajo la custodia del Departamento de la Familia. Pero la culpa es de la junta y la burocracia, no es mía. El contrato de Power Expectations, ayer vimos toda una ejecución del SAR de energía con la culpa de fulano, de mengano, el TPPO, que si fulano, yo no me enteré, los emails a mí no me llegó, mi abogado no me dijo, lo que sea, el abogado hablará en su momento, la próxima vista tiene que ser ejecutiva, tampoco es mi responsabilidad. El ERP tiene una situación de la nueva tecnología de contabilidad, lo mismo, yo no soy responsable, esa tecnología está ahora mismo, le debe 300+ de millones a los suplidores del gobierno, no sabemos ni quiénes son ni qué facturas están porque el sistema no se comunica, hay un revolú, no adiestramos a la gente, pero la culpa es de la pasada administración, no es de este sistema que tenemos actualmente. Y así por el estilo, pudiera ir a otro ejemplo porque hay otros más, pero creo que esos son suficientes como para plantear que en este nuevo orden mundial, al parecer, la responsabilidad nunca es mía, la culpa siempre es tuya. Y yo recuerdo que hubo un tiempo donde era una virtud el asumir tu responsabilidad. Y si algo fallaba, the buck stops here. Uh-huh. Y eso era parte del viejo orden mundial. Sí, sí. Decían, creo yo, cuando en el 1945 tenía the buck stops here, el presidente Truman, tenía eso. O sea, la responsabilidad es mía. Yo tengo que asumir el control. Yo tengo que asumir el rol. Me toca a mí, no le toca a otro. Carlos, ¿qué significa eso como parte de este nuevo orden mundial, esta nueva filosofía y sobre todo en el tema energético, porque esa es una cumbre de energía? Y parte de la conversación es, yo voy a cambiar, pero espérate, la planta de carbón no la queríamos cerrar. Y entonces ahora, ¿y con qué? Y, ¿me entiendes? O sea, es como todo es una elucubración.
6: Sí. Yo voy a contestar tu pregunta porque creo que es una pregunta súper pertinente para todo lo que estamos hablando. Pero voy de lo general a aterrizar a Puerto Rico. De lo general, la forma en que el ciudadano consume todo, incluyendo su participación política, se parece mucho al entretenimiento, a cómo consume el entretenimiento. Es a través de la maquinita y es a través de la mediación de la máquina, del algoritmo, como mucha, cada vez más. No digo todo, porque mi mamá todavía se libera un poco del algoritmo porque ve televisión y oye radio, pero cada vez más es el algoritmo. Entonces, es una cultura, estoy hablando ahora globalmente, estoy hablando de Argentina, estoy hablando de España, estoy hablando de Estados Unidos, es una cultura que compensa que el político sea un ente del entretenimiento, sea un entertainer. Y por eso tú ves que Milei sale con una sierra y se despeina y de pronto se convierte en el hombre más poderoso de Argentina, siendo una figura que es como una mezcla entre una especie de actor y también, ¿verdad?, persona de entretenimiento. ¿Eso qué crea? Crea que la gente sigue a Trump o lo escucha por realidades emocionales más que por enterarse de verdad qué está pasando. Y así pasa con las noticias que tú ves. ¿Por qué cierta gente ve Fox y otros ven CNN? Porque cada uno quiere validación de lo que ya piensa. No necesariamente para enterarse. Yo quiero enterarme con otro medio. ¿Qué está pasando? Ok. Eso en Puerto Rico tiene una complicación estratosférica. Y es que en Puerto Rico, en realidad, el poder, a diferencia del caso del presidente de los Estados Unidos, que el poder está centralizado ahí. En Puerto Rico el poder está cada vez más diluido. Es una realidad. Es una realidad sistémica. El gobernador hoy tiene muchísimo menos poder que el que tuvo Luis Muñoz Marín. Tiene muchísimo menos poder. Ah, sí, puede emitir un perdón ejecutivo. Sí, pues tiene ese poder. Y puede. Pero si tú miras lo limitado que es el poder de la gobernadora hoy, porque ella quería nombrar una persona y Tomás se la tumbó, porque quiere aprobar una cosa y la Junta se la tumba. Te lo voy a poner bien dramáticamente. Si no llega a haber existido la Junta, el contrato de Power Expectation estaría elevado como una chiringa. ¿O tú crees que algo lo iba a detener en la cuestión criolla aquí si no es porque se mete la Junta? Digo, si no es porque primero tu trabajo investigativo,
5: el de Bárbara.
6: El de Bárbara y el de tu equipo. Y segundo, que había una Junta de Control Fiscal que pudo detener eso. De lo contrario, la reacción del gobierno fue, mira, eso es reality TV, qué sé yo qué, y adelante con Dante. Y eso hubiese pasado si era cualquier otro gobernador antes de la Junta. Muy probablemente. Porque aquí se hablaba con el gobernador, si el gobernador decía que sí, pues se acabó. Ahí está. Pero ahora el poder está diluido y eso es bueno y malo. Eso es bueno porque el malvado tiene mucho flanco. El Joby Wicks, el Joby Wicks style, el compadre que quiere montar cuatro compadres y hacer un billetal, tiene que bregar con la Junta, tiene que bregar con el Senado, tiene que bregar con mucho flanco, con el Congreso que va y te llama. Pero es un problema enorme para el bueno también, porque el bueno tiene que enfrentar una burocracia tan y tan diluida que aquí viene una empresa de verdad buena y para el final se cansa y dice, mira, no se puede invertir en Puerto Rico si ahí en ese lugar. Por eso tú y yo hemos hablado y aterrizando todavía más en el tema de energía, que vamos a hablar un poquito de eso. Yo he dicho aquí que nosotros estamos en una situación de mucha debilidad pero puede ser peor todavía, porque no hay nuevos jugadores que de verdad estén en la puerta dispuestos a meter inversión aquí. Así que los que están o los que han mostrado y son serios, con mucho ojo, porque eso no es cheques en blanco, hay que darle espacio para que puedan suplir lo que se necesita. Entonces ahí es que entra toda esta situación de un gobierno donde tú lo planteaste bien, y te paso la bola ahora, es que en el pasado, uno de los signos del liderato, y esto lo explica Max Weber, y especialmente el liderado carismático, es no solamente que yo estoy aquí, sino que yo asumo las responsabilidades de mis decisiones. Por eso él habla de la ética de la responsabilidad versus la ética de los principios. Él dice, si tú solo te amparas en tus principios, yo siempre digo la verdad. Vamos a poner, yo siempre digo la verdad, Jay. No importa qué. Ah, bueno, lo que pasa es que tú estás ocultando a 100 judíos, estás tratando de salvarle la vida. Y viene el nazi a preguntarte, ¿tú sabes dónde están los judíos? Yo siempre digo la verdad, le costaste la vida a 100 judíos. La ética de la responsabilidad dice, a veces hay que mentir para salvar vida. Eso es lo duro de esto. Esto no es fácil. El buenismo no te ayuda. Ah, no, lo que hay que poner gente buena, ¿no? No es suficiente poner gente buena. Es gente capaz que pueda discernir entre la ética de los principios y la ética de la responsabilidad. Eso es lo que decía Weber y yo creo que dio en el clavo. Pero ahora nosotros estamos en una especie de implosión de esa ética. Y esta es la ética de yo no sabía, yo no soy responsable, yo no fui, yo no tengo que ver. Y aunque en el pasado siempre la culpa tiende a ser huérfana, eso se sabe, pero hoy día hasta la propia sociedad acepta eso. Es como, bueno, sí, pues puede ser que por la junta y puede ser por el otro.
5: Sí, pero yo nunca había visto el que yo, secretaria de la familia, diga, es que el problema es la burocracia, como si no supiéramos que hay una burocracia. Caramba, yo no. O
6: sea, el problema es el calor, pues es que vivimos en un país caribeño.
5: Caramba. Tú sabes, y me vuela la cabeza porque cuando vienen empresas serias con las cuales uno puede tener diferencias, ¿verdad? Pero Car Powership de Gotham, la empresa más grande del mundo de barcazas gigantescas de energía. No, esa no la queremos. Javelin, que es una
6: de las. Que by the way, en la competencia estaba viendo. Esa empresa en particular dio el mejor acuerdo en precio.
5: Sí.
6: Pero lo que pasa es que no era los panas.
5: No, porque es que, bueno, el planteamiento es que ellos pedían una garantía de un mínimo.
6: Ah,
5: pues, bueno, pero ¿quién va a venir a traer una inversión que implica casi $1 billón en inversión de equipo, maquinaria, combustible, movimiento de dejar de ganar por X tiempo lo que monto aquí la infraestructura para por cero? Pues solamente un acuerdo, que es obvio que hay otras consideraciones.
6: Hay otras consideraciones. Y en el mundo diluido, en el mundo diluido del poder, pues es fácil, se ha vuelto más fácil tratar de echarse escapularios ajenos por lo bueno, que no es mucho, y evadir responsabilidad. Y ahí es donde estamos. Parecería cuando uno escucha al gobierno que el director de Autoridad de Energía Eléctrica es un individuo que ha venido desde la estratosfera y se asentó allí y nadie lo puede mover. Es como, bueno, él está ahí decidiendo. Y en otro momento la gobernadora se iba a sentir implicada. Los fracasos de él son mis fracasos. O sea, la falta de información que él tenga. Y por no cogerlo a él de punto, pero cuando uno escucha a Carlos Pesquera, que es un profesional con capacidad para entender la complejidad de los temas que afectan a autoridades de acueducto, pues uno dice, yo prefiero tener a Pesquera ahí. Pero no es Pesquera quien está. Pesquera está como una especie de asesor de la gobernadora. El que está no puede explicarlo. Tienes que llamar a Pesquera. Entonces ahí hay un problema, hay un desfase. Y la responsabilidad, como digo, parecería que está ahí diluida entre una burocracia y no la persona que escogió, que fue escogida por la pluralidad de los puertorriqueños para para responderme, porque si por lo menos ni para eso es, pues vamos a abolir las elecciones. Entonces ahí sí se chavó la democracia. Seguro. Porque si de verdad que aquí nadie va a asumir la responsabilidad, pues entonces ¿para qué?
5: De acuerdo. Y lo peor, Carlos, es que nosotros hacemos imposible la estadidad, le oímos en la independencia, pero denunciamos la colonia. Y mientras tanto, pretendemos que los problemas se resuelvan mágicamente. Y yo pienso que en este nuevo orden mundial, desgraciadamente, por alguna razón, nosotros no tenemos un rol, mientras no entendamos que depende de nosotros tener un rol.
6: Sí. Y mira, te voy a pivotear una cosa porque te lo estaba comentando fuera del aire. Mira, ayer yo estuve en la Cámara de Comercio en una especie de cumbre de energía. Y ahí estaban todos los players. Genera, Luma, AES, estaba Ecoeléctrica y estaba el SAR. Francamente, tengo que reconocerle que todos saben. Ahí no hay un
5: problema. Aquí no se pega por ignorancia. Aquí,
6: en ese sector, yo creo que el del agua sí, hay un problema de incapacidad, pero en este no. Todas esas personas saben de lo que están hablando. Tienen conocimiento amplio. De hecho, te he dicho muchas veces y lo repito públicamente, Josué Colón es un conocedor del sistema. Yo no creo que hay en Puerto Rico una persona que conozca más, porque él ha estado en distintas etapas de este proceso. Él conoce. Claro, vive en un universo con muchas complicaciones. No lo estoy justificando, estoy diciendo
5: que el área de conocimiento... es un experto en el tema, te gusta o no te disgusta, eso no tiene que ver.
6: Te voy a decir qué me preocupó y qué me gustó. O por lo menos la presentación que se hizo al sector privado, porque esto es básicamente nuestros pequeños comerciantes y, ¿verdad?, todos los que están en la Cámara de Comercio. Pero estaba bastante lleno. A mí... todos se sentaron allí, a pesar de que ellos se tiran entre ellos, Luma, Genera, ta, ta, ta. Todo el mundo dijo varias cosas. En Puerto Rico hay inversión disponible para que en el próximo año se añadan, o sea, se preserve la capacidad actual y se añadan entre 500 o 600 megavatios. Específicamente me impresionó, te lo digo abiertamente, me impresionó la presentación de Winnie Disarri de Genera, porque fue bien abierto, hablando de la sustitución de las plantas viejas. Y me impresionó Jesús Boninaga, que es el presidente de AES. ¿Por qué me impresionó? Porque allí se dijo la verdad. No está el acuerdo todavía de la extensión de la planta. Eso todavía no está. Está negociándose, pero dijo, ya hay un compromiso del Departamento de Energía de los Estados Unidos de financiación, y si llegamos a los acuerdos con Puerto Rico, que José Colón dijo que eso ya está a punto de cámara camelo, vamos a tener una extensión de 7 años de esa planta. Y él preguntó, fue bien interesante, Jay, él preguntó, aquí, sean sinceros, nosotros estábamos listos para la decomisión y movernos a renovables. ¿Cuántas personas creen que debemos cerrar la planta en un año? Que es cuando se supone que se cerrará y se decomisará, y nadie levantó la mano. O sea, yo creo que Puerto Rico sabe que no puede hacer eso. Y a la misma vez tienen unos proyectos en Salinas y en Jobo para 400 y pico de megavatios adicionales de batería y solar. Si eso entra en 6 meses, nosotros tenemos una capacidad añadida de 500, casi 500 megavatios. Eso a mí me pareció bueno. Dos, Jenice Quiñones de Luma habló de un compromiso que tiene de mensualmente de ganchar 250 millas al mes agresivamente, programa de desganche que estuvo parado. Más de la mitad de los apagones en Puerto Rico son por falta de desganche. Esa, que también tiene que ver con fondos FEMA, si eso se cumple y si se cumple adecuadamente, yo creo que Puerto Rico en 6 meses, un año, baja los apagones dramáticamente. Y tercero, y en esta me pareció una, ¿verdad? ¿Qué? Otra vez, todo depende de que se logre, pero me dio la impresión que el SAR, que está bajo fuego, se paró allí y dijo, aquí no hay una varita mágica, pero aquí ustedes pueden ver que esto es un sector maduro, yo a este lo conozco hace tanto, y Puerto Rico puede estar en posición de bajar dramáticamente el número de apagones si estos 3 o 4 cosas que te describí ocurren. Yo sentí que ese tipo de discusión con ese nivel, hablando de dónde salen los megavatios, cuánto... Ah, by the way, el costo proyectado de la planta en su extensión es de 6 a 8 centavos, no aumenta. Uh-huh. O sea, en términos de...
5: Home run.
6: Es un home run. Pero también el costo de los proyectos nuevos, también creo que es de 10 a 12 chavos. O sea, es como 12 chavos. Creo que es 12 chavos. O sea, lo que te estoy diciendo es que por primera vez alguien me enseñó números de que puede bajar.

0: que parece gente muy, muy. Siempre me vino el fantasma este del contrato este de generación de emergencia, que de pronto ese no se mencionó allí. Y ahí es que te quería dar la mala noticia. Que casi cuando ya me estaba ilusionando y diciendo que esto se ve tan bonito, y oye, tengo esperanza, y Winnie Lizarri me entusiasmó, y Jesús Bolinaga ahí. Pero de pronto, pero si estuvieron a punto hace un mes de pasarme un tren por el medio del plato. Entonces ahí es que me crea a mí la sensación de que estamos más cerca de lo que yo vi ayer, de que de verdad que hay unas mediciones que vamos para adelante, o estamos más cerca que me van a pasar el próximo tren y yo ese no lo voy a ver. Y ahí es donde salí todavía un poquito más bajito de esperanza.
1: Yo debo cerrar diciendo básicamente que mi mayor preocupación en este nuevo orden mundial es que vamos como caminando, sleepwalking, como zombies a un nuevo orden mundial y no como es como si no nos diéramos cuenta de lo que estamos haciendo. De nuevo, en el AI ocurre eso y en nuestro caso en la energía ocurre eso. Nosotros estamos pensando en un país totalmente dependiente de Estados Unidos con fondos federales en un sistema totalmente mantenido, de mantengo absurdo, como si la deuda de Estados Unidos permitiera que ese sistema se permitiera prolongar mucho más. El que no sabe de la moneda, pues quizás puede pensar eso, pero la deuda de Estados Unidos y la situación del envejecimiento de la población simultáneo con el problema de la deuda europea, esas dos cosas juntas es un reto global de tal magnitud que yo creo que nosotros no entendemos que no es viable el mantengo y el vivir de transferencias federales. Y eso
0: No a largo plazo, ya.
1: no.
0: A corto plazo, pues está ahí. Es
1: De
0: una
1: acuerdo.
0: realidad. Pero igual veo que se pueden desaprovechar por cosas como
1: De
0: las que hemos
1: acuerdo.
0: hablado.
1: ¿Qué es lo peor de todos de los dos mundos? Pero mi impresión, y creo que con eso podemos cerrar, es que el mundo al que vamos no es un mundo donde tú puedes depender de que el gobierno americano te va a dar la mano y te va a decir, toma, aquí está este regalo. Eso es del viejo orden mundial. Regresamos, esto es WKQ580.
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1: Esto es WQ580. Yo soy Jay Fonseca.
2: Ella mató a sus tres hijos, los mató. Había una duda de si había sido el esposo. En fin, su defensa no es esa. Su defensa es que ella los mató. Los mató después de un evento mayor de psicosis, depresión postparto. Tres hijos. Básicamente la escena, una escena obviamente terrible, ella trató de quitarse la vida posteriormente. El jurado no se puede poner de acuerdo. El jurado está trancado. El jurado dice que no puede llegar a un veredicto. El jurado tiene cinco opciones, que también es parte del asunto. Y es que después de más de 30 horas deliberando, el juez lo mandó para la casa y en dos ocasiones ya le han dicho al juez, no puedo tomar una decisión. Es una decisión compleja. Este caso ha dividido la nación, porque hay gente que está enviando videos en apoyo a ella diciendo que comprenden lo que ella pasó y que entienden que ella realmente quería quitarse la vida. Ella se lanzó desde básicamente lo que sería un equivalente a un tercer piso, y Lindsey Clancy está siendo juzgada por lo que pudiera ser hasta asesinato, como hasta no culpable. O no culpable, pero tendría que ir a una institución psiquiátrica de por vida. Como es un tema tan complejo,

0: como es un tema tan difícil y simultáneamente como es un tema que honestamente yo, mi percepción es de esas cosas que los hombres no podemos o no deberíamos opinar. Quizás podemos dar una perspectiva, pero realmente es algo que nosotros no pudiéramos comprender. Y como sé que en Puerto Rico hubo un caso bien fuerte, que de hecho recientemente volvió a resurgir porque Coraly, como se llama ella, tuvo una petición de clemencia para salir libre y el esposo, el ex esposo, volvió a decir que no y que él se oponía tenazmente a que ella saliera, que ella era un monstruo, que había matado a sus hijos, etcétera. Ella los mató en Puerto Rico a cuchillas y trató de prender fuego a la casa, trató de quitarse la vida, algo muy parecido. En este caso fueron 3 niños. Yo he invitado a una doctora, doctora Bianca Vega Sanoguet. Pregunta sobre el tema de depresión postparto específicamente. ¿Cuál es tu preparación en cuanto a ese tema?
1: Bueno, pues yo hice mi tesis doctoral en depresión postparto. Adicional a eso, he trabajado con múltiples casos en depresión postparto. Tengo una clínica privada en la cual veo distintos casos. Trabajamos de salud preventiva, se llama Welly. Pero también, pues, es un caso a la cual la realidad es que veo muchos casos de esto cerca. Lo tuve trabajando.
0: Cuando dices muchos casos, es que esto es bien común.
1: La depresión postparto es común. Es común. A veces se puede confundir con baby blues, que es básicamente como una tristeza aguda, sentimientos de soledad. La mujer se siente, pues, diferente, triste, que eso es algo bastante común. Todos los cambios que tenemos las mujeres en los embarazos. Depresión postparto es también algo bastante común, o sea, se ve mucho. Yo diría que posiblemente yo pudiese tener ahora mismo activamente más de 10 casos de depresión postparto.
0: ¿En este momento?
1: En este momento. Ahora bien, la depresión postparto puede venir una semana antes de dar a luz, una semanita antes de dar a luz, pero usualmente es luego del parto, ¿verdad? Y tiende a durar puede durar hasta un año después del parto. Se ve más como una depresión grave. La razón como se diferencia, ¿verdad?, que es depresión postparto y una depresión severa, clínica, es pues si la mujer pues acaba de dar a luz o no, y hay cambios entonces hormonales por ese proceso, ¿verdad? La depresión postparto usualmente se trabaja con terapia cognitivo-conductual, se trabaja en muchos casos también con medicación y demás, y se puede trabajar algo bastante similar a una depresión severa. Hay una alta probabilidad de que mujeres con depresión postparto salgan de lo que es la depresión, ¿verdad? La depresión postparto que están experimentando en ese momento, positiva. Y en pocos casos esto termina en una gravedad en la cual le haga daño a sus hijos, ¿verdad?
0: Ok, eso mismo quería plantear, porque yo entiendo que hiciera daño a ella. De hacerle daño a los niños es la parte que es como medio compleja y comprender, porque evidentemente hay muchos casos. O sea, en muchos casos esto no es nuevo. Se ha visto otros casos. Pero, ¿qué pasa por la mente de una persona que toma una decisión tan, tan severa como esta de quitarle la vida a sus hijos, en este caso de una forma tan fuerte, básicamente bajo estrangulamiento con una banda de hacer ejercicio? O sea, evidentemente esto es algo bien horrible. Y entonces ella aparentemente, ¿verdad?, se dice que también había tomado unas cosas, se lanza de la casa para, ¿verdad?, quitarse la vida y sobrevive y queda incapacitada de la cintura hacia abajo. ¿Qué pasa por la mente de alguien que hace algo como de hacerle daño a los niños? ¿Qué está ocurriendo?
1: Pues mira, yo no te puedo decir exactamente qué está ocurriendo con la mente de una persona que le hace daño a sus hijos, porque cada caso es distinto y pues se tendría que trabajar dependiendo de lo que la persona haya traído. Lo que sí es que en este caso lo que se dice es que ella estaba experimentando una psicosis postparto. Y la psicosis postparto tiene una diferencia, ¿verdad? Son dos entidades completamente diferentes y se iban a diferenciar, ¿verdad?, entre frecuencia, gravedad, el curso temporal y el manejo también. La psicosis postparto ya algo en la cual la persona empieza a experimentar alucinaciones, delirio, empieza a experimentar episodios maníacos, también escucha voces, se siente con pensamientos desorganizados. Ya es algo mucho más severo y esto es grave, es de hospitalización, en la mayoría de los casos hospitalización y medicación. Y se puede ver también, ¿verdad? Es algo, cuando digo que es algo que no es algo tan común, es que la evidencia científica ha demostrado que de 1,000 partos puede aparecer de en 1 a 2 casos, ¿verdad?
0: O sea, la psicosis. En este caso, ella había buscado ayuda. Había ido a una psicóloga, a una psiquiatra, le habían recetado, yo vi los medicamentos que le recetaron, son una cantidad absurda. Estuvo internadas en el McLean Hospital, recetaron psicofármacos como benzodiazepina, trazodone, Zoloft, Valium, Remerón, básicamente 12 medicamentos diferentes.
1: Sí, que muchos de estos también pueden tener unos side effects bastante severos.
0: Ya. Yeah. Le recetaron, o sea, ya estuvo, de hecho, en este caso, de más de 80 testigos, 300 exhibits. Entonces, ¿qué opciones tiene el jurado? No culpable. No culpable, pero responsabilidad criminal, en el sentido de que tendría que entonces irse a una institución hospitalaria. Asesinato en primer grado, obviamente. En segundo grado, que es el homicidio, para fines nuestros. Y el estándar de Massachusetts, que era la parte importante que quería buscar, que es un caso de McHowell, que es un caso interesantísimo para fines de los abogados. El estándar de no responsabilidad criminal es por enfermedad mental y carecer de capacidad sustancial para apreciar la ilicitud del acto o para conformar su conducta a la ley. Y la carga de probar que sí era responsable recae en la fiscalía, obviamente. Es el sistema de Estados Unidos y nosotros, para los que no son de Estados Unidos y Puerto Rico, pues el sistema nuestro eres inocente hasta que se demuestre, más allá de todo razonable, que eres culpable. Por si acaso, ¿a qué se expone ella? Pues estaremos hablando de una cadena perpetua, sin libertad condicional, o una absolución por insanidad, pero no la deja libre, sino que implica reclusión psiquiátrica con revisiones periódicas. Hasta ahora el jurado está trancado, como mencioné, llevan 5 días deliberando, y al parecer, pues no. En fin, o sea, es un caso bien extraño porque la fiscal, que de hecho es una mujer, Jennifer Sprague, dice que ella era una mamá funcional, que sabía distinguir el bien y el mal, que sufría depresión, pero que ella tenía control de sus actos. Y básicamente, pues esa es la verdad, esa es la pregunta ahora en estricto derecho que tiene que hacerse el jurado. Como doctora, ¿tenía control de sus hechos alguien que estuviera pasando por una psicosis postparto?
1: Pues mira, yo puedo hablar de casos que yo he visto de psicosis posparto y puedo hablar de en general lo que se ha encontrado en la ciencia sobre estos casos. Y para dar un ejemplo, yo en una ocasión tuve una paciente con psicosis posparto y en ese momento sus voces lo que le estaban diciendo era que se quemara la casa completa ella con sus hijos, ¿verdad? La realidad es que yo sí pudiese decir bajo mi experiencia que existe ese momento en la cual, a pesar de tener estos delirios, estas alucinaciones, existe, ¿verdad? Ese momento de juicio en la cual uno puede saber que que llegar al acto del asesinato, ¿verdad? La persona pudiera tener esta, ¿verdad? Pudiese realmente tener la conciencia de no llegar a ese acto. O sea, que ella puede estar en su pleno juicio, bueno, no, realmente no en su pleno juicio, porque si está pasando por una psicosis y está en un episodio maníaco, escuchando alucinaciones y todo, pues hay momentos donde uno sí tiene que tener, o sea, uno sí tiene miedo de hacerse daño a uno o a los demás. Ahora, lo que está curioso es que ella no solamente mató a un niño, o sea que usualmente los episodios maníacos, ¿verdad?, pueden venir por un tiempo, luego la persona vuelve a tener como un estado de juicio nuevamente, ¿verdad? Y entonces, en el caso de ella, ella pudo, según lo que se dice en el caso, matar a sus 3 hijos, estrangulándolos, que no es una muerte inmediata, no es que tú le pegaste un tiro y se murió la persona en el momento, y ahí, pues, qué sé yo, te arrepientes o lo que sea, a los tres hijos, y luego entonces ella a tratar de quitarse la vida. Yo lo que puedo ver desde afuera es que, pues, definitivamente lo que ella pensaba era que ella también iba a matarse y eliminar el o sea, nada, y ahí todos nos fuimos juntos en la, en el, en no querer vivir, ¿verdad? Yo no le dejo mis hijos a nadie, pues los mato y es más fácil, ¿verdad? O sea, más fácil salir del problema, según esa mentalidad, la psicosis sin juicio.
0: De hecho, hay un grupo de gente que está en las afueras apoyándola, y eso es lo que ha traído también tanta discusión, ¿no?, del tema. Si realmente deberíamos estar apoyando a alguien que hizo algo como esto o buscando, pues, que sí se concientice, pero apoyar está fuerte. Pero sí.
1: ¿Qué tú piensas de lo del apoyo?
0: Mira, ¿qué pregunta más dura? Sé que no estoy obligado a contestar, pero sí quiero contestarlo, porque es como yo creo en el derecho a terminar un embarazo, al aborto, hasta cierto momento, ¿verdad? Pero no es como que lo apoyo, o sea, no es como que lo aplaudo, ¿entiendes? O sea, yo creo que hay circunstancias en la vida donde puede ser, la situación implica que es lo mejor. Por más duro que sea eso, ¿verdad? Pues puedo comprender cosas que, como esa. Igualmente puedo comprender casos donde ha habido un historial de maltrato, de abuso, una menor de Puerto Rico en el área oeste, que había sido, era un segundo embarazo de una situación de agresión. Y pues, en este caso me cuesta, porque a pesar de todo, yo no pudiera ir a apoyarla, porque mi percepción es que sí hay que concienciar sobre el tema, pero apoyar como si esto fuera un, ¿me entiendes? Como si esto fuera un contest de no lo veo así. So, me cuesta eso, me cuesta ver el apoyo, me cuesta ver el sí. O sea, yo creo que deberíamos estar concienciando sobre el tema de la depresión postparto.
1: Definitivamente.
0: Y yo creo que sí deberíamos estar buscando, utilizando este caso para, pero he visto muchos mensajes que suenan como que, como si fuera, como si lo que ella hizo no fue tan grave.
1: Exacto, y también estoy de acuerdo con eso, y también con que, como si lo que ella hizo no fuera tan grave, y también como el sistema le falló, y hay que ver hasta qué punto, porque igual nosotros los profesionales de salud, psicólogos, psiquiatras, trabajamos con lo que la persona nos trae, y en ocasiones uno, pues obviamente cuando ve casos severos, uno pues llama, pues lo hospitaliza, existe la 408, si vemos que hay riesgo tuyo hacia ti o hacia los demás, pues ahí rompemos confidencialidad y podemos llamar a, qué sé yo, un esposo, un familiar y lo que sea, pero sí creo que el hecho de la concientización es bien importante. Sin embargo, también estoy de acuerdo con que no se debería normalizar cómo ha terminado todo esto, y pues la realidad es que terminó el asesinato de sus tres hijos, ¿entiendes? Pueden pasar muchas otras cosas, porque el environment de donde está esta persona, pues la persona se tiene que sentir entendida, apoyada. Ella llevaba tiempo pidiendo ayuda, sin embargo, los familiares dicen que no vieron el riesgo de que ella pudiera matar a sus hijos. He también escuchado que han deliberado que esto fue algo bien planificado y bien premeditado. Así que sí, yo pienso que esto es algo demasiado complejo de, ¿verdad?, de cómo se mire. Ella los asesinó, independientemente de cómo ella estaba en ese momento, ella los asesinó. Y
0: yo, de hecho, el psiquiatra forense, que es un perito en el tema, habló de que él sí la podía diagnosticar una depresión severa. Él dijo que él podía observar ansiedad, pero no vio, cuando ella estuvo hospitalizada 2 semanas antes de hacer lo que hizo,
1: no vio la psicosis.
0: No, decía que él no veía psicosis, y que ella no dijo, y esta es la parte más fuerte, que ella no dijo que estaba escuchando voces.
1: Exacto.
0: Y esa fue, para mí, ese es el ángulo donde a mí me hace pensar o sea, escucho voces, no lo había dicho antes, de repente esto, y no lo mencionó en su, ¿verdad? En las 7000 páginas de su historial médico, no aparece eso. Y eso es lo que para mí crea la duda. Y honestamente, cuando tuve, ¿verdad? Hubo otro psicólogo forense que testificó que era, ella era criminalmente responsable precisamente por eso, porque no habló de la, o sea, no estaba hablando de que ella seguía escuchando voces, que aparentemente es un caso para psicosis es clave.
1: Sí, alucinaciones, delirio, episodios maníacos, o sea, episodios de grandeza, episodios que las voces. Todo esto es algo bien común y bien específico de la psicosis, que si ella le debía, que si ella le decía esto a cualquier profesional de salud, ya iban a saber conectarse. Ella le estaba diciendo que estaba en depresión severa. Ella creo que el bebé pequeño, lo que tenían 8 meses.
0: 8 meses.
1: O sea que estaba en el tiempo en el cual uno puede diagnosticar esa depresión postparto, porque tenía menos de un año. Y aparentemente ya llevaba tiempo buscando ayuda. O sea que sí, si hubiera mencionado estos otros síntomas por libro, es psicosis. Uh-huh. Entonces, posiblemente, bueno, o responsablemente. Ajá.
0: El perito de la defensa dijo psicosis. Uh-huh. O sea, él habló de psicosis. De hecho, frankly psychotic fue la palabra que él usó en el testimonio.
1: Sí, pero que no lo habían logrado identificar el psicólogo uh-huh. o la psiquiatra a la cual ella había ido uh-huh. Durante su proceso de depresión o depresión postparto.
0: Sí, o sea, y cuando tú ves, y me gustaría que si pudieras decirme la diferencia entre psicosis y depresión para fines de, porque hay un ángulo diferente, y cuál es la diferencia particular de ese, porque ahí sí parece que esa es la diferencia, ¿no? Y es clave, y por eso es que el jurado está trancado, porque hay una diferencia entre psicosis y depresión. ¿Cuál es?
1: Pues la depresión posparto. La depresión posparto se ve como una depresión severa, ¿verdad? En donde la persona pues siente siente un impedimento por llevar a cabo actividades de su diario vivir, en ocasiones no se asea, en muchas ocasiones pues siente culpabilidad de ser madre, ¿verdad? Ánimo deprimido, alteraciones del sueño, el apetito, mucha ansiedad, dificultad para ella vincularse con que, mira, soy madre, muchas veces tiene incidencia de suicida. La depresión postparto es más común también, puede comenzar gradual, un 50% de ellas pueden empezar en el embarazo o en esas 4 semanas luego del embarazo, hasta esos 12 meses, ¿verdad? Ahora bien, ya cuando estamos hablando entonces la depresión postparto se puede trabajar, uno como clínico lo puede trabajar como una depresión severa, ¿verdad? Y los tratamientos clínicos son bastante similares a una depresión severa. Y también pues los psiquiatras pues lo medican bastante similar a una depresión severa. Ahora bien, y tiene más incidencia de recuperación, ¿verdad? Usualmente nosotros utilizamos terapia cognitivo-conductual, ayudamos a la madre a encontrarse nuevamente, entre otras cosas. Ya cuando estamos hablando de psicosis posparto, es menos común, se puede ver como de 1 a 2 casos por 1000 partos. Es bien agudo, típicamente empieza como de 3 a 10 días después del posparto y puede superarse en esas 4 semanas. O sea que el tiempo de la depresión posparto es más extenso, ¿verdad? Puede llegar a esos 12 meses. Pero no es tan intenso. Ahora, en el cuadro clínico de la psicosis posparto, ya eso viene con delirio, viene con alucinación.
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15: Luis Dávila Pernas, presidente del Partido Demócrata en Puerto Rico. Muy buenos días, gracias por estar con nosotros.
16: Buenos días, Veronique, y buenos días a todo el público que sintoniza WKAQ esta hora.
15: Vino ready, vino preparado con su cafecito en mano. ¡Qué mira, bonito!
16: Lo he calentado como 3 veces esta mañana. Sí, ya por fin me lo acabé. Así que fue una mañana de esas que están empezando los nenes las clases, revolú. No están acostumbrados a la rutina, como ajá. Yo me imagino que hay mucha gente ahora mismo en el tapón pasando por lo mismo esta mañana, no fue la excepción en mi casa.
15: ¿Y tiene agua?
16: Sí, tengo agua.
15: ¿Tiene luz?
16: Yo me suplo de la plata, así que, pero pues es muy preocupante lo que está pasando con la cuestión de los embalses, y yo creo que es cuestión de tiempo de que todos los que nos suplimos de la plata también entremos en un racionamiento eventualmente.
15: ¿Y usted cree que es culpa de que los embalses, es culpa de la lluvia, es culpa de las nubes, es culpa de Dios que no esté lloviendo y por eso es que no tenemos agua y estamos en así en 48 horas, no todo el mundo, ¿no?
16: Yo creo que se ha juntado el hambre y la necesidad en ese sentido, o sea, ajá. Tenemos obviamente el factor de la sequía es un agravante, el factor de que tenemos una infraestructura ya envejeciente que está llegando al final de su vida útil, el factor de que, por ejemplo, la autoridad de acueductos, contrario a otras utilidades en el mundo y en los Estados Unidos, no tiene acceso a los mercados de capital, o sea, prácticamente estamos viendo en acueductos lo que ocurrió en energía eléctrica. Yo creo que todavía estamos a tiempo de actuar. Tenemos más tiempo de lo que tuvo Puerto Rico para poder ¿verdad? Resolver la crisis de energía que todavía estamos, ¿verdad? Subsumida en ella, pero pienso que, ¿verdad? con lograr acceso a los mercados, con lograr una asignación ¿verdad? Multianual de miles de millones de dólares potencialmente en el Congreso podría ayudar a atender las necesidades de restaurar un sistema que ciertamente está llegando al final de su vida útil.
15: ¿Qué le parece ahora que ocupa la silla de la Secretaría de la Gobernación Norma Burgo? ¿Usted sabe quién es?
16: Claro, mi amiga.
15: PNP como usted.
16: La realidad es que tuve la oportunidad de trabajar con ella, ¿sí?, hace más de 10 años, tanto en el ámbito profesional como electoral, y me parece una gran profesional. Ayer, de hecho, tuve la oportunidad de compartir con ella en el espacio televisivo que trabajo en Telemundo, y ciertamente creo que es una persona que viene a trabajar, viene a enrollarse las mangas, viene a tratar de cumplir esa plataforma de gobierno. Hemos visto que el presidente del Senado ha respondido positivamente a sus expresiones el día de ayer, la citó hoy, ella aceptó esa invitación según vi. Y ya le mandaron ahí 11 puntos, Veronique. Tú leíste el primer buenos días, pero ya zumbó otro. Le puso
15: otro.
16: La agenda de trabajo que quiere dialogar. Y
15: está siendo bien claro.
16: Y creo que está siendo claro. Y yo creo que es una buena movida de la gobernadora en ese sentido, porque creo que Norma, espero que, ¿verdad?, que sea no sea una distracción para la administración, todo lo contrario, que tienda puentes con los alcaldes, con los legisladores. Ayer se le preguntó, por ejemplo, que qué pensaba de la orden ejecutiva que le asigna, ¿verdad?, mayores poderes que otro secretario de gobernación en el pasado. Y ella dijo, pues yo la voy a estudiar porque hay cosas ahí que yo no estoy, ¿verdad?, conforme o cómoda. Y yo creo que eso dice mucho de qué tipo de persona ella es. Yo creo que empezó bien, empezó con el pie derecho, y pues el tiempo dirá, ¿verdad?, cuán efectiva será en, ¿verdad?, enderezar ese rumbo y esa imagen que había creado la oficina de la Secretaría de la Gobernación.
15: Puerto Rico, ¿para usted su patria?
16: Claro.
15: Que okay, pues para Tomás Rivera Chávez igualmente. Mire, el mensaje que usted dijo, que sí, en efecto, lo estoy viendo, al final dice, la patria no se hace hablando, la patria se hace trabajando. Uh-huh. O sea, mucho bla, bla, bla y mucha cosa, eso no hace nada. Y en efecto, el presidente del Senado tiró otro buenos días, o sea que parece que tiró uno para los que madrugamos.
16: Tiró la invitación y la agenda.
15: Dice, aceptada la invitación, así que Norma Burgos va. Les adelanto parte de la agenda que quiero atender de manera puntual con la secretaria de la Gobernación hoy a las 3:30 en su oficina. Eso va a ser con popcorn y todo, ¿ah? Dice, estrategia y calendario sobre estatus, reforma contributiva, estrategia y calendario para ponerle fin a la Junta de Supervisión Fiscal, que eso es como un cuento de nunca acabar. Proyecto de ley para eliminar impuesto al inventario, muy necesario. Correcto. Y eso lo ha pedido los restauranteros mil veces. Alternativas a Luma en el tema energético y retos sobre la generación. O sea, imagino que será sacar a Luma y hacer algo con Genera PR. Estrategia y calendario sobre suministros de agua durante la sequía y construcción de nuevos proyectos. Recursos a gobiernos municipales, calendario de medidas para población de adultos mayores, eso es muy importante, problemas con el ERP en el pago a contratistas y suplidores de gobiernos, calendario de proyectos y permisos y reforma judicial, y nombramientos adecuados con verdaderos background checks y méritos profesionales, que de hecho mucha gente ha dicho, tanto que dijo la gobernadora que había 800,000 resúmenes, y mira para la Secretaría de la Gobernación, el único que ahora está es el de, fue el de Norma Burgos el que aceptó.
16: Bueno, quizás ese es el nombramiento correcto, no sé, pero sí, ciertamente, verdad, eso ya llamó la atención ayer. Pero, oye, agenda cargadita para hoy, para esa reunión. Citaron a la prensa, yo no sé a qué hora van a atender a la prensa, porque esa agenda nada más, eso debe tomar...
15: Eso es una agenda.
16: Uno o dos horas.
15: Entonces, la citación fue hoy en la madrugada. Quiere decir que ya se tiene que preparar de aquí a las 3:30, tiene que estar ahí sumamente ready para eso.
16: Pero yo creo que eso es lo que ella quiere. Ayer ella estaba diciendo que obviamente estaba cumpliendo con su responsabilidad de atender los medios, etcétera, pero que estaba loca por meterse de lleno a ver, ¿verdad?, lo que la plataforma y lo que queda por cumplir, lo que no se ha hecho. Dijo también, Veronique, que no le va a temblar la mano con sugerir cambios en gabinete o jefes de agencia. O sea que recordemos que el secretario de Gobernación sí es el asesor principal, digamos, la mano derecha del gobernador, pero también es el jefe de todos los jefes de agencia. Así que en ese sentido creo que, ¿verdad?, viene con una actitud firme y decidida. Hay que ver cuánto le permiten operar. Estos primeros días pues ciertamente son de acoplarse, etcétera, pero eventualmente pues va a empezar a darse los choques de poder internos, y según vaya calentando la campaña electoral también, como ocurre, ¿verdad?, en cualquier administración, en cualquier otro lugar del mundo, comienza también a chocar lo que es la política pública que va por un lado y las promesas electorales y la campaña política que comienza a correr paralelamente a eso.
15: ¿Qué le cae a usted mejor, Norma Burgos o Francisco Domenech?
16: Mira, yo no tengo ningún tipo de relación con Francisco Domenech.
15: No lo conoce.
16: Sí, lo conozco muy bien. Lo conozco.
15: ¿Son contemporáneos
16: bien
15: o no?
16: No, él es mayor que yo.
15: Sí, lo llevo a conocer en algún momento así en la cuestión laboral, porque usted es abogado también, ¿o no?
16: Yo soy abogado también. Sí. Estuvimos también varios pleitos legales dentro del Partido Demócrata, por ejemplo. Él impugnó mi elección en el 2020 cuando corrí contra él, y yo prevalecí, él no, él impugnó, cuestionó mi residencia en Puerto Rico, mi domicilio, entre otras cosas, pero fuera de eso no hay nada, yo no tengo nada personal nada contra personal. Él, absolutamente nada, le deseo lo mejor a él,
15: ¿no?,
16: y a su familia. Yo le deseo lo mejor a él y a su familia. En cuanto a Norma, pues ciertamente hay unos lazos de amistad, ¿verdad?, que llevan mucho tiempo ahí. Pero ahora mismo, ¿verdad?, mi trabajo es analizar las cosas como son. Cuando la hago bien, lo aplaudiré, y cuando la haga mal, pues lo diré también, ¿verdad? Y yo creo que eso es parte de lo que el público está esperando, y el electorado y todo el mundo, ¿verdad? De que encontrarse y compartir, interactuar con personas que son genuinas, no importa lo que cueste uno decir, ¿verdad? Y en ese sentido, pues siempre he sido así, las canto como las veo, y por ahí vamos.
15: Ahora nos está escuchando todo el país, aquí en Puerto Rico, en WKQ. ¿Usted tiene aspiraciones políticas? No sé por qué se ríe, ¿verdad? No, usted tiene aspiraciones políticas.
16: Es que sabía que venía.
15: ¿Cómo
16: la
15: que
16: pregunta?
15: Lo sabía. Sabía. Si usted está dando el camino, lo que le falta es la preguntita y el empujoncito que le dé la patada, ¿no?
16: Pues mira, yo, como he dicho en el pasado, y me reitero, yo creo que todavía estamos en un segundo año de administración, quedan 2 años, ya en enero.
15: Pero
16: comienza.
15: Ya la gobernadora ya dijo que Francisco Domenech, de hecho, es su director de campaña a su segundo término. Ya ella empezó. Ya empezó para las próximas elecciones. Ella dice que va a ser la gobernadora otra vez.
16: Cada cual tiene su propio estilo.
15: Es su gobernadora.
16: Ella obviamente es la gobernadora, y ciertamente ella tiene, ¿verdad?, derecho a decidir cuándo ella quiere anunciar o cuándo quiere decir. Yo creo
15: pero
16: que
15: no
16: cada...
15: usted cree que es tiempo, ¿no?, de usted decir también
16: yo
15: la suya.
16: Yo pienso que el ciclo electoral comienza el año que viene, ¿verdad? Por ley comienza el año que viene. Así es que yo creo que ya el año que viene vamos a empezar a ver, tanto aquí como en los Estados Unidos, vamos a empezar a ver.
15: Pero que usted le interesa, no me cambie y no me tire para Estados Unidos. Estoy hablando de aquí, aquí presente. ¿Cuál es su aspiración política?
16: Mira, ahora mismo no tengo ninguna, honestamente.
15: Ay, por favor.
16: ¿Tú sabes?
15: Ay, por favor, Chelo.
16: Yo la
15: que
16: estoy...
15: no tiene que aspirar. Ay, por favor, no venga usted a decir esto aquí.
16: Yo la estoy pasando tan bien.
15: Qué bueno,
16: honestamente, a mí me encanta mi trabajo.
15: ¿Por qué la está pasando bien? ¿Por qué?
16: Número uno, me encanta mi trabajo.
15: Ajá.
16: Me encanta lo que hago. Me encanta la flexibilidad que tengo también de poder atender a mi familia, a mis hijos.
15: O sea, que usted no quiere aspirar a comisaría residente a nada.
16: Yo creo que está...
15: Ese puesto no es para usted.
16: Cualquier tipo de expresión en cuanto a eso en ese momento sería prematura, Verónica. Esa es mi posición.
15: Mire, yo le voy a decir una cosa a usted. Usted ya sabe lo que usted quiere y usted ya sabe hacia dónde usted va encaminado y a lo que usted está trabajando, porque una aspiración política usted la trabaja poquito a poquito, de mes en mes y de año en año, así que ahí usted sabe.
16: Bueno, yo creo que podremos tener esa conversación en un futuro, pero en este momento eso es lo que pienso, realmente es lo que pienso.
15: No le interesa ni nada, ni comisaría de Washington,
16: no
15: nada.
16: Es que no es que no me interese, es que pienso que ese tipo de conversación...
15: Pero
16: o sea,
15: tú y,
16: ahora
15: entre
16: mismo
15: usted
16: la gente,
15: y yo, entre usted y yo.
16: Pero mira, ahora, pero es que no estamos entre tú y yo, estamos entre miles de personas que nos están escuchando.
15: Pues
16: pero yo pienso que ahora mismo hay tanta gente que está saliendo de su casa, no tiene agua, están en un tapón que probablemente no cogieron hace 3 meses porque acaban de empezar las clases, están corriendo con los nenes, con los bultos, buscando parking... Lo menos que ellos quieren escuchar ahora mismo en la radio es alguien que tenga una aspiración política o que va a ser de aquí al 2028. La gente quiere saber qué vamos a hacer ahora, qué vamos a trabajar hoy para construir un mejor futuro. ¿Qué es lo que tenemos que hacer para poder mejorar la calidad de vida de las personas y atender los problemas de ahora? Y yo creo que ahora mismo ese tipo de conversación está de tiempo. Y creo que caería... Hay una frase en inglés que se llama tone deaf, ¿verdad? El que salga ahora mismo allá afuera con una campaña política, decir voy a hacer esto, voy a hacer lo otro, voy a aspirar, este es mi lema de campaña, empieza a tirar anuncios, pagos en la televisión, donde sea, claramente está de tiempo y no
15: pero
16: tiene el oído.
15: Jennifer González lo está haciendo mal. Y Jennifer González entonces no tiene duda en tierra porque ella claramente dijo que sí.
16: Yo creo que
15: en
16: el caso de ella es un poco distinto porque ella sí estaba bajo asedio.
15: Yo creo
16: que ella estuvo bajo asedio por mucho tiempo y obviamente ella también despide a su secretario de la gobernación, pero aclara que no es que lo esté despidiendo, es que lo está moviendo.
15: Ya, desde ya es el director de campaña.
16: Y yo creo que también responde a una necesidad que ella tiene de conformar ese equipo mucho antes de lo previsto, porque pues está viendo que tiene que ¿verdad? Apretar unas tuercas
15: pues
16: aquí
15: ella
16: y allá.
15: Sí
16: y
15: lo
16: yo
15: puede
16: hacer. Bueno, es una pregunta
15: ella
16: que hay que
15: sí
16: hacerle
15: lo
16: a
15: puede
16: ella.
15: Hacer.
16: Es una pregunta que hay que hacerle a ella.
15: Pues a ella si ya lo tiró, David Fernández.
16: Bueno, yo estoy diciendo.
15: Usted recomendó y dijo que, ¿cómo fue lo que usted dijo en la última frase?
16: Yo creo que cada
15: ya
16: cual...
15: Ya es tiempo que la persona que...
16: yo creo que en el caso de ella es distinto porque ella ya es una política desde mucho tiempo. Una sí, líder electa.
15: No,
16: es
15: no.
16: La gobernadora. Sí. Yo soy un ciudadano privado. O sea, que yo creo que en ese sentido es un poco distinto.
15: ¿Sí?
16: Claro.
15: No, la vara de otro lado.
16: No.
15: Pero usted dijo que quien haga eso, ¿qué? ¿Cuál fue la última frase que usted dijo?
16: Estoy diciendo que si ahora sale un ciudadano privado del desfile, empieza a zumbar y empieza a tirar y empieza a decir estas cosas, aprovechar estos espacios para decir ese tipo de anuncio, en este momento, en agosto del 2026, entiendo que está a destiempo, definitivamente.
15: Okay. Vamos entonces ahora a las elecciones de medio término en noviembre en Estados Unidos.
16: Sí.
15: ¿Qué usted cree que va a pasar? Pues ¿se va a cambiar?
16: Yo creo que la Cámara hay una muy buena probabilidad de que cambie de republicano a demócrata. El Senado es mucho más difícil porque solamente una tercera parte del Senado va a reelección. Los senadores se eligen por 6 años y rotan, ¿verdad? Y los estados que están en este momento para elección, pues muchos de ellos son republicanos y es difícil que hagan un demócrata ahí. Además de que hay otros que lo ocupa un demócrata, como por ejemplo Georgia, que tienen que defender, ¿verdad? Para que el Senado se vaya demócrata, los demócratas tendrían que ganar North Carolina, que es un estado conservador, Texas, ganar Maine, por ejemplo, que no se gana muchísimo tiempo, Alaska. O sea que es bastante retante en ese sentido, pero yo creo que la Cámara sí hay una buena oportunidad, pero pues hemos visto muchas cambios que han habido en términos electorales. El Tribunal Supremo bajó con una decisión que cambió le dio oportunidad a los estados a cambiar y redibujar sus distritos congresionales, y algunos estados lo han estado haciendo para favorecer el Partido Republicano. Así que veremos a ver qué ocurre, pero yo creo que sí que hay una buena probabilidad que eso ocurra.
15: O sea, hay una buena probabilidad que entonces los republicanos dejen de tener el control
16: de una de las cámaras, ciertamente. Exacto, ciertamente.
15: Exacto, y que se divida.
16: Igual así, Trump sigue siendo presidente hasta el 2028, así sí, que cualquier ley que se vaya a firmar la tiene que firmar él, y él tiene que estar de acuerdo. Así que yo creo que vamos a, y como te digo, yo creo que también el año que viene ya empieza el ciclo electoral del 2028 y se hace más difícil que se pueda adelantar política pública o legislación, mucho más así si entonces pierden control de una de las cámaras.
15: Lo que pasa es que al perder el control de una de las cámaras, pues entonces se le va a hacer más difícil como quiera estar en la presidencia. Definitivo. No se le va a hacer fácil.
16: Definitivo. Y recordemos que no va a aspirar. No puede aspirar otra vez, ¿verdad? Por la Constitución. También van a empezar los J.D. Vance de la vida, los Marco Rubio de la vida, a tratar de distanciarse de él o de alguna manera proponer cosas distintas. Así que va a ser bien interesante cómo se da esa dinámica. Lo importante es que, ¿verdad? Puerto Rico no caiga desamparado entre oídos solos, como muchas veces ocurre por falta de, ¿verdad?, nuestro poder político, que todo el mundo lo conoce.
15: ¿Y usted cree que ahora mismo no está desamparado?
16: Yo creo que ahora mismo definitivamente no hay un enfoque en Puerto Rico en cuanto a... Yo creo que hemos tenido suerte de que muchos de los recortes que se han hecho a nivel federal no han tocado a Puerto Rico, pero por ejemplo tenemos los fondos de Medicaid que se acaban el año que viene y yo no he visto ningún tipo de compromiso por parte de los líderes de esos comités en este momento de que lo vamos a aprobar. De hecho, podrían aprobarlo ahora y no esperar al año que viene. Así que, y eso es serio. Tiene unas implicaciones nefastas para la salud pública en Puerto Rico. Así que eso es un ejemplo.
15: Sí, bueno, cuando decida anunciar, aquí estamos. Ya yo lo sé, pero pues, ¿qué vamos a hacer? Gracias a licenciada Luisa Vilaseta.
16: Gracias, Verónica. Un placer estar aquí con ustedes.
2: El pasado segmento fue uno grabado.
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17: Dos en punto de la tarde de Cátedra 580, ya recuperé la voz, papá. ¿Te creías que me iba a quedar mudo, ah? Buenas tardes para todas y para todos. Mira, hoy es viernes. Sí. Y Pacheco lo sabe, mira. No,
16: está controladito hoy.
18: ¿Quién?
16: Pacheco, está guardando ánimo.
18: ¿Sí?
16: Sí, tiene algo, mira. Tiene cara, diría mi mamá, tiene cara de maldad. El maldad es así como de amistad. Sin la D. Es así, abreviada. Buenas tardes para todas y para todos. Yo soy Néstor Duprey, José Efraín Hernández.
18: Buenas tardes.
19: Muy buenas tardes, amigas, amigos, los que nos escuchan a través del 580 de su radio, los que nos escuchan también a través de WKQ580.com y a través de la página de Facebook, comandada por Raúl, no es Raúl Castro, que dicen que está más allá
18: que suave, acá, suave,
19: sino
18: que
19: por me Raúl reporte, Antonio Flores.
18: Me llegaron reportes de La Habana.
19: Donde
18: hoy
19: usted nos puede ver, escuchar y comentar sobre todos los temas que vamos a estar discutiendo en la tarde de hoy. También, donde quiera que usted se encuentre, nos puede escuchar a través de Euphoria, donde ni iHeart Radio. Y si se pierde el programa, hoy es viernes, así que se supone que ni Boria,
18: no,
19: ni la doctora Zaragoza Cardenales,
18: no,
19: ni Eric Vázquez,
18: ni Eric Vázquez, ni Ramón Lario Torres.
19: Yashi, León Borja,
18: oye, ayer se me quedó, quedó el doctor David Santiago.
19: También.
18: Que estaba allí, ese es un baluarte de la nueva cepa.
19: Sí.
18: La perestroika en asuntos públicos.
19: Está reclutando, sí, gente, eso está bueno.
18: Sí.
20: Y sí, podemos, mira, Néstor y Efraín, como le gusta el billuy a estos políticos.
15: ¡Ay!
20: Charlatanes.
15: ¡Ay! Tú lo sabes, papá. Los gorditos con refuerzo, como te duele, papi.
18: Ay, mi madre. Mira, el doctor Ruiz Fullana que me dice que está. Oye, este hombre hace, tiene una ruta de tugurio. Anda en uno, sí, que se llama. Tiene un nombre así, lo más curioso que ¿sí? yo en mis años lo hubiera, la penúltima.
19: ¿La penúltima?
18: La penúltima.
19: Ah, pues yo me voy a dar la última.
18: Sí.
19: No, no, esa era la
18: penúltima. No, la penúltima. Anda por ahí, saluda al doctor Ruiz Fullana que me tiene con vos y eso a algunos le ofende, a otros le alegra. Bueno, vamos al resumen de los temas del día.
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19: Y este resumen de noticias para hoy viernes 4 de septiembre del 2026 en Cátedra 580. Mientras Josué Colón pasaba la gota, sudaba la gota gorda en la vista, llegó gozado y celebraba junto a los vaqueros de Bayamón en Fortaleza.
18: ¿Qué es eso? Que ganaron, corríjanme a mí. Porque yo la temporada mía se acabó cuando eliminaron a Cagua.
19: Oye, que sancionaron pero, al dueño.
18: Pero fue. Ven acá, esa, la final del baloncesto se acabó hace 2 semanas. Que esa muerta que busca, mira, Pacheco, tú no tienes un party este weekend. Llámala.
19: Pero tú crees que...
18: Llámala. Una... Mira, Raúl, Raúl, tú que eres un tipo hiperactivo. Llámala si tienes un party, porque ella te llega al party. Si no llega ella, mira, mira ella que tiene un staff que ni la tienda aquella que está por aquí en San Patricio, de los parties. Tiene un staff que ni la atiende los parties.
19: ¿Y quién está detrás
18: llega,
19: de esos parties?
18: Llega, eso mira, vacilón. Llega ella. Llega Jovín. Llega el escudo humano. El secretario de salud que está buscando en qué entretenerse, un sitio donde le crean. Ajá. No, imagínate tú.
19: ¿Quién está detrás de este party?
21: Adiós, fiesta dieron anoche. ¿Qué? Anoche dieron una fiesta. No, no, ya, ya. Había champán, camarones, quiche le rey.
18: Mira, no hay forma. Mira, no hay
19: manera,
18: forma.
19: Filomena.
18: No hay forma. Ni Elon Musk. Mira, ni Elon puede esconder los sonidos para que Pacheco no los encuentre. Ven. Qué cosa. Mira, sigue ahí. Chacho. Que me da algo.
19: Oye, y el tiburón blanco. El tiburón blanco tira un buenos días Puerto Rico, donde parece zumbarle un charrascazo a la actitud de Yeigo.
22: ¿Te quedó claro?
19: También, también pide precaución al gobierno ante la evaluación del certificado de incorporación del Concilio de Satanás.
18: Qué cosa más fuerte, la verdad que...
21: ¿Qué es eso?
19: Rubén Sánchez específicamente quería que tú y yo...
18: No, no, no, pero es que él sabe que hemos evadido el tema.
19: Uy, Jesús.
18: Porque magnífico. Es que en algún punto hay que tirar la raya del divertimento en este país.
19: Sí, señor. Junta de Control Fiscal frena contrato de 50.9 millones de Adfan ante pleito judicial y cuestionamiento sobre el proceso del contrato de las amas de llave.
18: Que me dicen que eso...
19: Uy.
18: Sí, eso ya no está aquí. Eso cruzó de jurisdicción.
19: Denis Márquez dice que ya aquí lo que falta es que nos privaticen a todos los que vivimos en Puerto Rico. José Colón insiste como defensa que no hubo desembolso de fondos públicos, ni estatales ni federales, en el traqueteo de Power Expectation.
18: Se metieron a robar, pero no se llevaron nada. No los arreste, porque como se metieron a robar y no se llevaron nada, déjalo que se vayan.
19: Oye, reunión se desarrolló en un marco de respeto y profesionalismo. Eso alega Víctor Ramos luego de su reunión con Johnny Méndez.
18: ¿Y le creyó? Porque él dice que estaba alto y que ya no le creía.
19: Fallas en el archivo general y otras sedes del ICP ponen en riesgo el patrimonio de Puerto Rico. Búscate el perro arrepentido, Pacheco. El perro arrepentido. ¿Tú lo tienes por ahí?
18: Ay, mi madre.
19: Búscalo. Ya, me avisa. ¿Lo tienes? Ok. Connie Varela.
0: El perro arrepentido, con sus miradas tan tiernas, con el hocico partido, con el rabo entre las piernas.
19: Connie Varela solicita nuevamente al Congreso excluir a Puerto Rico de las leyes de cabotaje.
18: Connie, no.
0: Vuelve el perro arrepentido. Ay, con sus miradas tan tiernas, con el hocico partido, con el rabo entre las piernas.
18: Ese está en el mismo file donde está ese. La Asamblea Constitucional de Estatus, también, sí. La enmienda al Código Electoral.
19: Chicos, la segunda vuelta.
18: No, por eso, esa está en el paquete. No.
19: Ay, Dios mío. Legisladores municipales de Cataño le piden al PNP que impida la aspiración del engominado a la alcaldía.
18: Oye, eso está fuerte allí.
19: Mientras Betsaida Rodríguez, la viuda, rechaza alegaciones de la querella en su contra.
18: Oye, devolviéndole el piropo a Rubén, ¿por qué Rubén no ha traído a Yanira Raíces a temprana mañana?
19: Hoy tuvo a la viuda. El PIB, delegación del PIB, busca prohibir las cámaras de lectura de tablilla y otro sistema de vigilancia masiva tipo República Soviética que quieren implementar.
18: Tipo carpeteo de aquí.
19: Oye, surgen surgen rumores de posible salida del presidente de la AAA y la abogada motorizada denuncia que su propia delegación del PNP trata de silenciarla. Y en Trumpilandia, Casablanca convierte las políticas de Donald Trump en un videojuego, desde cazar inmigrantes hasta construir un muro fronterizo.
18: Ay, mira.
19: Oye, niegan los beneficios a familiares militares fallecidos en conflicto con Irán, porque dice J.D. Vance, el Congreso no ha declarado una guerra.
18: Oye, ¿qué da la vida a ese muchacho?
19: Desapareció, lo vi ayer.
18: Por eso, que ese no le dice, ¿cómo es? Reaparece. J.D. Vance.
19: Ya aparece. Oye, fallece Gloria Steinem, una de las voces más influyentes del feminismo estadounidense y en el mundo. Milei reclama que las Malvinas son argentinas por historia y por derecho y anuncia sanciones contra las petroleras que operen en la región sin autorización argentina.
18: Milei es un charlatán y un irresponsable. Se ha ido a Chile a escupirse en la memoria de Salvador Allende. Con unas expresiones que han sido repudiadas alrededor del mundo. Ha demostrado lo impresentable que como jefe de Estado, no solo es una vergüenza para los argentinos, una vergüenza para el continente.
19: Ay. Todo eso y más de la Cátedra de Puerto Riqueña, Cátedra 580, que con Pacheco Multicolores, los controles, sí, comienza.
1: Mírenme bien, lindo.
18: Mira, ¿eh? Ese lo escondimos, papi.
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18: Buenas tardes nuevamente, amigas y amigos Radio Escucha, en el aire Cátedra 580, como todas las tardes a partir de las 2. Por aquí por WKQ 580 en la banda AM. Yo soy Néstor Duprey y me acompaña como siempre José Efraín Hernández y Acevedo. Y bueno, antes de comenzar con los temas de la tarde y rompiendo un poco el tono de el resumen de las noticias del día, justo antes de comenzar Cátedra 580, nos llegó una noticia que estoy seguro que a muchos y a muchas en Puerto Rico los embargará la tristeza, como a mí. En mi caso particular, es una persona muy allegada a mi familia desde toda la vida, y es el fallecimiento del querido amigo licenciado Luis Abreu Elías. Willy Abreu, nos llegó la información, la hemos podido confirmar por varias fuentes, de su fallecimiento en la mañana de hoy. Willy Abreu es, y hablo en presente porque su memoria y su recuerdo queda, de los imprescindibles en nuestra sociedad. Fue un abogado que siempre, subrayo siempre, estuvo en la primera línea de defensa de los derechos de los menos, de los derechos de las minorías, de los derechos en general. No importaba si coincidía o difería del pensamiento o la acción de aquel a quien se le habían vulnerado sus derechos. Ahí está su trayectoria como abogado, ahí está su trayectoria como patriota. Fue un independentista cabal de siempre, pero eso no le impidió, cuando la injusticia, la perra de la injusticia mordía a alguien que no fuera independentista, de estar ahí. Y las páginas de la historia puertorriqueña están llenas de sus contribuciones a la preservación y defensa de los derechos del país. En mi caso, pierdo un amigo. Un mentor, me regañaba muchísimo y tenía derecho a hacerlo porque fue amigo de mi padre desde los inicios de la profesión legal de mi papá. Me duele mucho su partida y estoy seguro que a muchas y a muchos de Puerto Rico, en Puerto Rico, que acompañó muchas veces en el anonimato, pero jamás sin negar su voz para la defensa de los menos y de los derechos del país, hoy les embarga la tristeza como a mí. Vaya a su familia, las más sentidas condolencias. Estamos pendientes de que la presidenta del Colegio de Abogados y Abogadas de Puerto Rico, la amiga Vivian Godinó, o su familia, confirmen cuáles serán los arreglos para decirle el último adiós a Willy Abreu, Luis F. Abreu Elías, un abogado como pocos en esa profesión y patriota como pocos en este país.
19: Pues Néstor, me uno a tus palabras. Con la partida de Willy Abreu se pierde un abogado de esos de, sí, digo yo, de la vieja guardia.
18: De la vieja escuela.
19: De los que eran realmente letrados y entregados a su profesión, como en su época también fue Graciani Miranda Marchán, Carlos Gallizá, Antonio Fernández López Cepero,
18: Tuto
19: Marchán, y otros.
18: Enrique grupo Chino de abogados, González.
19: Sí, José Enrique Ayora Santalí, que estaba jubilado, pero sí, sigue por aquí
18: entre nosotros. Por ahí.
19: Entre otros abogados que se destacaron esas Héctor décadas Lugo, de los Bogal. 60, 70, 80, y que pues a veces uno los extraña y no ve muchos reemplazos de esa generación
18: por si ahí. Si lo dejo no puedo dormir, Luis F. Camacho.
19: También. Pues nada, que en paz descanse y quedará en la memoria de todos los buenos y buenas puertorriqueñas.
18: Y un amigo que sé que está por ahí, Ángel Tapia Flores también.
19: Ah, esos son abogados.
18: Esos son baluartes.
19: Son jurisconsultos.
18: Esos son baluartes del derecho y de la sociedad puertorriqueña. Nada, tan pronto sepamos detalles de los arreglos funerarios de Willy, pues obviamente los compartiremos aquí en Cátedra 580. Y yo, aunque estoy bastante limitado en el tema de asistir a exequias fúnebres, voy a ir, porque fue amigo de mi familia y lo quise mucho.
19: Oye, bueno, háblame de la cartita.
18: Ay, Dios mío. Esta mañana se dio a conocer una carta, y no es la carta Eufemia, aquella de Pedro Infante. Una carta que va dirigida al zar de la energía, Josué Colón, al presidente del Third Party Procurement Office, el TPPO, el licenciado Osvaldo Carlos Linares, y a la hasta ayer, y la carta tiene fecha de ayer, directora ejecutiva de la Autoridad de Energía Eléctrica, Mericé Zapata Acosta. La carta la firman el representante Jared Hoffman, que es el portavoz de la minoría demócrata en el Comité de Recursos Naturales, el representante Robert García Hijo, que es el portavoz demócrata del Comité de Supervisión y Reforma Gubernamental de la Cámara, el representante Derek Tran y los senadores Martin Heinrich. Y estos son senadores, mire, no de puerta de tierra. Son de allá del Congreso de los Estados, los que tienen armas nucleares. Martin Heinrich, ¿sí? Y Elizabeth Warren.
19: Los que pueden citar.
18: Gente. Mire, los que, como le gusta decir a los abogados, los que emiten supina. Y allá no pueden venir con cuentos, ni los cabilderos, ni no, pero muchachos, déjalo para allá. Y no pueden levantar la defensa de que están investigando, todas esas cosas. No ensayen eso, porque
19: ni
18: allí
19: doble
18: no.
19: Jeopardy,
18: ni doble Jeopardy, no. Eso no funciona allí. Y Mire, graben el mejor pago allá en el cuarto piso. Graba. Y el comisionado residente y autor de esta iniciativa, el representante Pablo José Hernández Rivera, y a la sazón presidente del Partido Popular Democrático.
19: Que ya habrá dos o tres reclamándole. Oye, pero porque sí, este muchacho no lo habrá metido en esta, en boca del Congreso.
18: Exactamente. ¿Qué pide? Aquí hay 9 requerimientos de información. Todos los documentos.

0: Sí.
1: Ya, entre felonía es delito grave.
0: Sí,
1: ¿Y
0: felony.
1: dónde lo juzgarían? Ni en la Chaldó, sería
0: No,
1: allá.
0: eso es allá. Ahí entra la División de Integridad Pública, si es que queda algo en el Departamento de Justicia Federal. Todos los documentos y
1: Uy.
0: comunicaciones referidas o relacionadas con cualquier persona que alegara ser Mr. Wicks,
1: ¿Cómo es?
0: incluyendo que alegara ser Mr. Wicks, incluyendo documentos y comunicaciones relacionadas con la identidad de esa persona, empleo, título y autoridad para firmar a nombre de Enchanted Rock. Todos los documentos y comunicaciones referidas o relacionadas a el memorando de entendimiento previo que Enchanted Rock disputa que su firma aparezca en el contrato, incluyendo todos los documentos y comunicaciones transmitidas o recibidas en junio 16 y junio 17 de 2026, y cualquier comunicación posterior o intercambio de esas comunicaciones entre las agencias. Todos los documentos y comunicaciones referidas o relacionadas a cualquier acción que haya sido tomada o considerada o no tomada en respuesta al conocimiento de que Enchanted Rock disputaba la firma que aparece en el contrato. Todos los documentos y comunicaciones relacionadas a cualquier evaluación de la validez, capacidad de cumplimiento o efecto legal del contrato luego de la disputa de la firma de Enchanted Rock. Todos los documentos y comunicaciones referidas o relacionadas a cualquier decisión para informar o no informar las alegaciones de Enchanted Rock de potencial conducta errónea o posible conducta criminal a las autoridades de orden público, la Autoridad de Energía Eléctrica o la Junta de Supervisión Fiscal, incluyendo todos los documentos y comunicaciones relacionados con el momento, el timing de esos informes. Todos los documentos y comunicaciones referidas o relacionadas a cualquier evaluación de la capacidad operacional, organizacional, técnica y financiera de Power Expectation para satisfacer los términos del contrato. Todos los documentos o comunicaciones, sigo leyendo, o comunicaciones relacionadas o referidas a cualquier plan desarrollado entre el 28 de agosto del 2025, copien la fecha, y el 10 de agosto de 2026 para identificar fuentes alternativas de generación de energía en la eventualidad de que Power Expectation no pudiera cumplir con sus obligaciones contractuales. Y noveno y último, todos los documentos y comunicaciones referidas o relacionadas al proceso de selección de Power Expectation para proveer generación de energía temporera bajo el contrato. Miren. Lo único que yo tengo que decir sobre esto es lo siguiente. Préndanle una vela. Préndanle una vela. O 51, como ustedes son estadistas, todos. 51 velas para que los demócratas no ganen la Cámara de Representantes y/o el Senado en noviembre. Sí, noviembre. No es noviembre del 28. No se confundan porque muchos de ustedes no conocen el sistema político de la nación de la que quieren ser parte. En Estados Unidos, como nosotros somos catedráticos, le vamos a explicar, el Congreso se elige, la Cámara de Representantes cada 2 años y una tercera parte del Senado también. En noviembre se eligen esos senadores y esos representantes a la Cámara. Las encuestas apuntan en este momento a que, salvo circunstancias de fuerza mayor, los demócratas están altamente expectados para ganar la Cámara.
1: O la mano de Trump.
0: Sí, o la mano de Trump y los que con él conspiran para trastocar el proceso electoral en Estados Unidos. Y que por primera vez se ve en el camino una ruta, como me decía una amiga mía que se mueve en ese mundo federal, un pathway para que los demócratas inclusive puedan ganar el Senado. Rueguenle a Dios, a Carlos Romero, que hoy Tomás Rivera Charlo estaba celebrando y era demócrata, que los demócratas no ganen, Porque aquí tienen el supina. Mire, lo que le acaban de escribir.

0: ir. En esa carta es un borrador de supina para la investigación que yo estoy seguro que se va a abrir en el Congreso si ganan los demócratas. Y cuidado si no antes. Porque en esa silla que está ahí, el comisionado residente, en entrevista, y graba para que te gane los chavos allá en el cuarto piso. Graba para que te gane los chavos. En esa silla, el comisionado residente nos confesó que él se entera de este escándalo porque el presidente del Comité de Seguridad Interna de la Cámara, republicano, le informó que un amigo, cliente, socio, donante, póngale la calificación que usted quiera de él, le había comentado de que en Puerto Rico había un traqueteo con un contrato de generación alterna de energía y que había que velar eso. Y aquí nosotros hicimos la rectificación del registro con las expresiones del comisionado residente, que desde ese momento había denunciado en el Congreso esto. Esto se sabe, mire, esto no se queda en Jaguar Media
1: ni
0: en Puerto Tierra. Si se creen que esto no ha rebasado ya la frontera de Puerto Tierra,
1: pero
0: están equivocados. Tú sabes
1: que hay gente que está molesta porque Pablo José ha llevado esto al Congreso y que eso puede implicar pérdida de fondos federales.
0: Pero es que esa gente no se acuerdan pero es que esa gente no se acuerda que cada vez que los pican, cada vez que pican a Donald Trump con el tema de Puerto Rico, lo primero que dice es que aquí hay a bunch of crooks. Mire, que aquí hay un bonche de pillos.
1: De traqueteros.
0: Y que aquí se roban los fondos federales. Y que aquí hay un bonche de políticos corruptos. Pero es que hay que buscarle los sonidos. Mire, yo creo que... Y aquí nosotros hemos sido bien cuidadosos con las palabras. Este es el escándalo más grave. Uh-huh. Más grave.
1: Te lo dije, sí.
0: En los últimos años en la gobernanza en Puerto Rico. Y es un escándalo que rebasa nuestras fronteras. Porque aquí nadie se engañe. Aquí hay intereses locales e intereses foráneos. Y hay cabilderos locales y hay cabilderos foráneos. Y cuidado que al final del camino, el interés político, no de aquí, de los PNP, el de allá, juega un papel importante en el desenlace de este escándalo.
1: Mira, Néstor, ya esto sería la segunda investigación, bueno, la tercera, porque supuestamente que a nivel local están investigando también. O sea, que tendríamos ya la investigación que evidentemente está realizando el FBI, donde ya nos han confirmado de que han citado a varias personas, más allá de las que ustedes conocen, que han acudido, que han revelado, que han acudido a las autoridades federales a hablarle esto. Me refiero a Josué Colón y Osvaldo Carlos Linares. Hay rumores de que Mari Zapata, la ya hoy ex directora ejecutiva de Energía Eléctrica, acudió y que hay dos funcionarios más. Dos funcionarios más.
0: Ay, mi
1: obviamente son funcionarios, tienen que ser del gobierno. De este gobierno de Lleygo, que han acudido a las autoridades federales para hablar sobre lo que aquí ocurrió. Y eso ahora añádale. No. Súmale otra, son cuatro. Porque se me olvida la otra. Que es la demanda que radicó Power Expectation, claro, en el Tribunal Federal, donde a esa compañía la está representando el bufete de María Domínguez, ¿ok?
0: Trujillo.
1: Así que ahí va a haber...
0: Oye, a ti se te olvida el segundo apellido de ella.
1: Porque ella no lo usa, yo respeto que ella es María Domínguez.
0: No, ella no lo usa.
1: No,
0: yo soy Néstor Duprey Salgado.
1: María Domínguez Sevillano.
0: Y tú eres José Efraín Hernández Acevedo. Yo sé
1: que en la promo dicen José Efraín Hernández nada más.
0: No, pero no debes
1: esconder. Dice Néstor Duprey.
0: No debes esconder. Pero yo digo Duprey Salgado. Yo no escondo a mi madre, ya no debe esconder la suya tampoco.
1: Bueno, pues lo que te quería decir es que ahí son cuatro, Néstor. Porque en ese caso el Discovery. Va a haber deposiciones, va a haber este requerimiento de admisiones, preguntas escritas. Y la que supuestamente están haciendo en justicia, más la federal.
0: ¿En dónde?
1: Chacha no está haciendo algo.
0: ¿En dónde? Ahí, ¿no? Ay, mi madre. ¿No? Mira.
1: Y la del Congreso y la de Víctor Párez. ¡Son cinco! ¡Cinco!
0: Imagínate. En la única que yo tengo, fe. Alguna fe. Yo tengo, mire, como el bolero de Bobby Capó. poquita fe. Ay. Yo tengo poquita fe. Donde único yo tengo poquita fe es si ganan los demócratas allá. Si ganan los demócratas allá.
2: Estaba escuchando la canción de Poquita Fe.
0: Sí. Sí. Tú tienes que ayudarme a conseguir la fe que con engaño yo perdí.
1: Papá.
0: Me tienes que enseñar de nuevo a amar y a perdonar. 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
0: Vamos a la pausa y regresamos a Cátedra 580.
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1: Regresamos, amigas y amigos, a Cátedra 580, de lunes a viernes, desde las 2 de la tarde, por la decana de las emisoras, WKAQ 580, con el doctor Néstor Duprey. Y este es su servidor, José Efraín Hernández. Gracias por hacernos el programa número uno a las 2 de la tarde. En todo.
8: Los escándalos aumentan la audiencia.
0: ¿Cómo es?
1: ¿Cómo es?
8: Los escándalos aumentan la audiencia.
1: ¡Ay!
0: Y tú lo sabes.
1: ¿Cómo sabe, Jago?
0: No, Jago sabe. Por eso es que cuando estaba por ahí, mira, con todo lo que la pelamos aquí, digo, yo tengo que entrar donde los gorditos. Porque eso aunque allá, mira,
2: ella,
0: allá,
2: ella es brava, ella es
0: allá
2: brava.
0: Me adornan el oído, aunque allá me adornan el oído, aquí me oyen.
1: Ah, exacto, ¿eh?
0: Aquí me esa oyen.
2: Es la gran diferencia. Solamente entró, la tratamos súper.
0: No, de imagínate, a riesgo de, la tratamos bien.
2: Con 40 minutos de programa se quedó.
0: Exacto, no se quería ir, se la querían llevar, estaba lo más contenta ahí.
1: Flores y
0: haciéndole la pregunta.
1: ¿Oíste?
0: La pregunta, sin, tú sabes, aquí no le hacemos relaciones públicas a nadie.
1: Yo con mis pantalones aquel día.
0: No te tiro un piropo, tú sabes que ella es
1: Cuidado.
0: Si no, pero ella es simpaticona, ella es simpática. Oye, me pregunta aquí un baluarte. Oye, es viernes, acuérdate que los baluartes están, mira.
1: Ah, ya se lo están dando.
0: Ay, bendito, pero a las dos
1: la
0: manos.
1: La plateada a las dos y la manos. Dorada.
0: Mira, hay uno ya que me mandó una foto. Parece el maritier más medalla que el mariscal Chukov. Tiene más medalla que el mariscal Chukov. Me pregunta otro que si Josué Colón le va a contestar al comisionado residente, como le contestó a Tito Fulquet, que por eso es que los demócratas están en minoría.
1: Ay, ay, ay.
0: Si se atreve a decir que la carta, adelantándole el supina, que va a tener que enfrentar si ganan los demócratas en noviembre, si a ellos le va a decir también que como ellos están en minoría, su opinión no vale nada. Vamos a ver de qué cuero salen más correas en esto.
1: Bueno, tú sabes que ayer fue la vista de que llevó a cabo la Cámara de Representantes con Josué Colón, donde pues allí trató de defenderse como pudo, pero hizo revelaciones muy serias, como la de que el FBI, ya él acudió al FBI a hablar sobre este caso, y también trató de decirle al pueblo de Puerto Rico que a pesar de haber recibido un mensaje de texto de un abogado en un bufete más importante en Puerto Rico, que le pedía que lo llamara porque tenía algo que decirle en cuanto a la firma del contrato y lo que se iba a llevar a cabo ahí, que pues que no le advirtió nada y que no le dijo nada y que por eso no le dio, parece que, la importancia que meritaba, y siguieron para adelante con la firma del contrato. Pero entonces, en adición a eso, lo que tú mencionabas, pues que Diego estuvo la tarde de ayer pues celebrando ahí en Fortaleza con Reinaldo Blackman y Ricardo Dalmau y Cristian Dalmau.
0: Repito,
1: y los vaqueros de Bayamón,
0: un campeonato que fue hace 2 semanas.
1: Por eso.
0: Y que parece que fue de última hora, porque yo estaba en Bayamón, ayer estamos transmitiendo allí, y me avisaron unas amistades, ten cuidado que por ahí viene la caravana de los vaqueros y qué sé yo, ni qué historia. Y la caravana era en Bayamón. Parece que ella pidió que se la desviaran para allá.
1: Sí. Sí. Eso tiene que haber sido como una...
0: con una platinada.
1: Sí.
0: Sí.
1: Bueno, pues entonces, yo, como tú eres el artífice del nestoriano antiguo, yo quiero que tú vamos a ver. Esto es como un acertijo, es como una cosa rara que yo quiero que tú me lo definas.
0: Lo leí.
1: Buenos días, Puerto Rico. La enajenación política no es algo nuevo. En el 2008 el PPD postuló a la reelección un candidato acusado con 24 cargos de corrupción, llenó un coliseo y, a pesar de un amague de los alcaldes, al final se allanaron. Sí. Aplaudieron como foca y recibieron la derrota electoral más aplastante en la historia política de Puerto Rico.
0: Saludos, Aníbal.
1: Las graves acusaciones de corrupción hacían inimaginable una candidatura, pero la soberbia en Fortaleza de 2008 se los trago.
0: Ese fue el día de mi cumpleaños, 27 de abril del 2008. Yo cumplía 40 años.
1: ¿Qué otras razones pueden hacer reflexionar a los partidos políticos para evitar derrotas y apartarse de la soberbia? Inimaginable también, tal vez. Si las 24 acusaciones criminales no le fueron suficiente razón a los populares para recapacitar y se lanzaron al vacío, pues 3 puntos suspensivos.
0: Aquí va a haber acusaciones criminales también. Eso es lo que le está queriendo decir.
1: Como decía aquella señora que ocupó interinamente la Fiscalía Federal, mantengan la sintonía. A todos los demás partidos, advertidos.
0: El PNP.
1: La enajenación ronda. Entonces, como diría ese gran puertorriqueño de mi pueblo, Manuel Rivera Molares, ¡sálvalo, divina pastora!
0: De Trujillo Alto.
1: De la enajenación, la soberbia... y las focas.
0: ¿Las focas?
1: Sí. En mi fe, y porque lo hemos hecho antes, sé que nos salvamos. PNP 2028. Ahí el logo.
0: ¿No dijo la hora?
1: Fíjate, ya
0: porque
1: no dijo
0: la hora. Ya él no dice la hora. Que ahora que él decía como 5:30 de la tarde.
1: Ah, sí, él decía.
0: 4 de noviembre de 2028. Sí. Ya no dice la hora.
1: Puede ser que...
0: sí, que él tiene los mismos números que nosotros hemos visto.
1: A lo mejor él prevé algo.
0: Sí.
1: Y que esto sea...
0: como decía Muñoz en el 68, con uno sí, con dos no.
1: Y que a lo mejor puede que... ¿verdad? Como va a estar Luma todavía para ese momento. Y genera.
0: Sí.
1: Porque hay un sopetazo y de momento esté uno ganando y hay un sopetazo y aparezca otro.
0: No, y entonces viene que...
1: y como Pablo es retro, pues entonces vuelve la trinchera de lucha.
0: Sí, pero que esta vez vayan.
1: ¿A las trincheras de lucha?
0: A las trincheras de verdad, sí. Ay, se nos dan como aquel que decía en el portón, vámonos, nena, que esto está peligroso.
1: Sí, pero eso no fue Cuching.
0: No,
1: fue
0: ese otro, fue otro.
1: Su compañero ese, papeleta.
0: No digas, no sé. Pero oye, qué indiscreto tú eres,
1: chico. Que eso lo publicó en su libro.
0: No, vámonos, nena, que esto está peligroso. Bueno.
1: ¿Cómo tú interpretas eso? Dime. Porque él ha estado filosófico.
0: Bueno, yo creo, mira, aquí como nosotros con Tomás Rivera Chat no hacemos como en la lucha libre, no nos inventamos las peleas.
1: Es un comentario cargado, diría Roberto Barcelona.
0: No es un comentario de viernes por la tarde. Aquí nosotros no jugamos a la lucha libre con Tomás Rivera Chats. De hecho, lo hemos invitado aquí. Yo lo invité personalmente.
1: ¿Cómo?
0: A Cátedra 580, en la actividad del homenaje a Luis Dávila Colón. Que tuve la entereza de ir porque Luis Dávila Colón es mi amigo. Y allí estaba, mire, rodeado de enemigos.
1: No diga eso.
0: Y fui tranquilito y al final me acerqué al presidente. Le dije, mire, presidente, usted sabe que tiene una invitación abierta a Cátedra 580. Pero aquí no jugamos a la lucha libre. No montamos las peleas de embuste para que, mira, vamos a pelear para que me oigan. No. Aquí el que viene, viene y nosotros hacemos las preguntas. Ah, con respeto. Porque usted no invita a nadie a su casa para faltarle respeto y para ofenderlo. Y esta es nuestra casa. Así que en ese sentido, al presidente del Senado, todo el mundo le reconoce una comunicación particularmente estrecha con las autoridades federales. Soy cuidadoso, particularmente estrecha con las autoridades federales. Y Tomás Rivera Chat, que tiene el poder investigativo como presidente del Senado, tiene que saber lo que nosotros, que somos dos profesores ahí en la Intel, que tenemos un programa de radio semanalmente, diariamente, pues sabemos que hay una investigación federal sobre este tema, que ya ha habido funcionarios citados y que cada vez, como en Watergate, el cerco se va, la marea se va acercando, y la marea va acercándose a la orilla y va llegando a lugares donde antes alguna gente pensaría que no iba a llegar. Y yo creo que le está adelantando y le da un buen consejo al PNP. El Partido Popular chocó contra la realidad en la urna de eso que él llama la enajenación. Vamos a ver. Bueno, a nosotros los viernes nos gusta cambiar la velocidad, como ustedes saben, y tratamos de tener algún tema del ámbito cultural y o literario. Y hoy tenemos uno que es controversial, particular.
1: Pues tenemos aquí con nosotros a la catedrática jubilada, autora, curadora y gestora cultural, Adlín Ríos Rigao, que nos ha traído a nuestra atención una situación que tiene que ver con arte. Ya nos hablará sobre eso. Y donde también tiene algo que ver Rafael López del Campo, que tengo que decir, ustedes saben que yo estudié arte en la Escuela Central de Artes Visuales, más estudié en la UPR con el maestro Rafael Rivera Rosa, que en paz descanse. Y Rafael López del Campo, uno de mis escultores favoritos, y la gente ha visto mucho sus esculturas, pero tal vez no conoce que él las hizo. Por ejemplo, el San Juan Bautista que está frente al Capitolio, lo hizo Rafael López del Campo. El intendente Ramírez frente al Departamento de Hacienda, lo hizo Rafael López del Campo. La cabeza, porque no es un busto, la cabeza de Ramón Emeterio Betances, que está frente a la Facultad de Ciencias Sociales, donde Néstor y yo estudiamos en la Universidad de Puerto Rico, es de Rafael López del Campo. Y cada vez que uno entra a la rectoría del recinto metro,
0: así es,
1: de la Universidad Interamericana, a mano derecha hay una escultura de una madre con su hijo. Me perdona, se me escapa el nombre de la obra, pero es el Madre, que también es de Rafael López del Campo. Y entre otras más, pero si no, si iba nombrando alguna de sus esculturas más reconocidas. Profesora, ¿cuál es la controversia? Explíquela al país que hay, que está envuelto el Museo de Arte de Puerto Rico, que queda en Santurce.
9: Muy buenas tardes a todos y a todas. Quizás algunos sepan que yo fui la gestora del museo, primera directora del proyecto. Desde el año 95 hasta el 99. ¿Lo dije bien?
1: Sí.
9: 1995... Al 99, correcto, unos meses antes de que abriera sus puertas. Una de mis programas más importantes a mi juicio se llamó el programa de Arte Comisionado. Arte Comisionado, como saben muchos de ustedes, es aquella obra que se pide a un artista para un sitio específico. Yo contraté a 32 artistas del país para que hicieran esculturas en el jardín, para que hicieran telón en el teatro, pintura en el lobby,
1: que es una,
9: de Martorell.
1: Macramé.
9: Mundillo. Un poquito más mejor.
1: Más o menos, no, pero no sabía que era de Martorell.
9: Sí. Y así una serie de obras de gráfica, como los bancos también de madera. 32 artistas participaron. La obra principal de esa lista de arte comisionado, que fueron 8 proyectitos, se llamó Borinquen, de el maestro de Barranquita, Rafael López del Campo, a quien conocí y quería, y fuimos colegas en la Universidad del Sagrado Corazón. Todas las obras, yo solicité dinero al Banco Gubernamental de Fomento, quien hizo el museo, o lo sufragó. Era la primera de los 8 proyectos. Me dieron $500,000 para hacerlo todo. Y cuando empecé a comisionar y a sumar y a restar, el dinero no me daba para fundir en bronce una escultura de 8 pies de alto. Premio ganador en Italia, escultura del maestro de la modernidad escultórica en este país. O sea, eso es así. Y yo me puse muy triste. Los arquitectos del museo, al ver que los números no cuadraban, se ofrecieron a sufragar lo que faltaba para hacerlo. Este tema se llevó al banco y al comité ejecutivo que me dirigía a mí, que era Marcos Rodríguez Gema, Sara Villamil, el señor Gastán Vide y Rafael Ruiz. Ellos aprobaron que los arquitectos sufragaran la obra. La obra se diseñó para que estuviera en lo que los arquitectos llamaron el zaguán de entrada. Zaguán de entrada, justamente debajo de un arco de medio punto, a la altura perfecta para que uniera el edificio viejo con el nuevo. Tanto se diseñó el espacio para Borinquen, que tiene una iluminación cenital redonda para que la iluminara perfectamente. También se puso una puerta de cristal y bronce para que viera la gente de noche y de día la pieza. Se reforzó el piso para que aguantara las miles de libras del peso de la pieza. Y la obra llegó hecha desde Italia. Rafa fue 3 veces a Italia a modelarla, a trabajarla, a la pátina. Y cuando llega la escultura, el mismo comité de la Junta Primera de Síndicos del Museo no la aceptó. ¿Por qué no la aceptó? Dios sabe. Yo sé algunas cosas.
1: Ok, pero
9: y las cosas son que esto me lo dijeron a mí personalmente, porque yo me reuní con el Comité Actual de Adquisiciones y Exhibiciones del Museo hace 1 año y medio, y la contestación fue, profesora, no se puede aceptar que un donante diga en dónde se va a poner una pieza que él dona. Y yo le dije, totalmente de acuerdo, eso es básico, pero es que esta no es una obra donada, esta es una obra comisionada dentro de un programa que se hizo en el 1998, algo así como 2 años antes de que abrieran las puertas. Por lo tanto, no es real, no es histórico. Es más, no es verdad que eso es la contestación. La contestación es que por alguna razón, la que sea, no la quieren poner.
0: Eso lo iba a preguntar. Han pasado 28 años. Básicamente.
9: Desde que se empezó el
0: proyecto.
9: Correcto.
0: ¿Dónde está la obra? ¿Por qué no la quieren poner? O sea, ¿qué hicieron con ella?
9: La obra lleva 25 años en el techo de la oficina del arquitecto Otto Reyes. Porque como no la quisieron, había que ponerla en algún sitio. Y estaba allí en Roosevelt. Y todo el mundo que pasaba miraba el techo de la oficina y veía esta pieza imponente y preciosa. El año pasado se sacó de allí, se restauró, porque después de 25 años a la intemperie, pues estaba bastante mal. Y se puso por 1 año en el Capitolio, mirando al San Juan Bautista. Allí estaba en una conversación preciosa, el San Juan arengando, como siempre yo he dicho, a los que están en el Capitolio, a que lo hagan mejor. Y Borinquen, sentada en un dujo, y escuchando la música de un caracol.
1: Yo no sé si, Raúl, para que enfoque aquí, para que la gente vea cuál es la escultura que la profesora nos hace referencia.
9: Que estuvo en el Capitolio un año.
1: Esa obra se llama
9: Borinquen.
1: Borinquen. Miren qué bonita.
9: Es una pieza moderna que combina el aspecto orgánico con la geometría del modernismo que Rafa trajo a Puerto Rico.
0: Y
9: ahora está en un almacén bien guardada.
0: Por eso, ¿y qué planes tienen con ella? ¿Qué van a hacer?
9: Bueno, el plan es que el museo entienda que no es ninguna donación, sino que es parte de un proyecto en donde todas las demás piezas están ya bien dentro del museo o en el jardín. En el jardín no se puede poner, porque esa pieza fue construida en bronce para interior, porque iba a estar en interior. Tanto es así que después del año que estuvo en San Juan, hubo que gastar dinero en volver a restaurarla.
1: Pero esto es una cuestión, vamos a ver, esto es una, mira, aquí la voy a poner, aquí, déjame ver. Vamos a verla aquí. Aquí, para los que no la han visto. Ahí está, Raúl. Bueno, y le pregunto, aquí abre una cuestión, porque aquí estas cosas ocurren, aquí abre una cuestión político-ideológica, porque el museo también se destaca por hacer muchas actividades para recaudar dinero, para sostenerlo, y a veces uno ve personas allí que uno podría decirle, a lo mejor no quieren que haya una escultura.
0: Que tienen distancia genética con la cultura.
1: Tan puertorriqueñistas como sí. Esta, ¿no? Que... aquí es una obra que la estoy viendo. Usted dice, ¿verdad? Está sentada en un dujo, está escuchando en un a través de un caracol. Veo también que tiene la figura de un semí.
0: Una escultura muy bonita. Una escultura como esa.
1: Es comisionada, que ya se pagó por ella.
0: Comisionada, que se pagó por ella. Sencillamente esté por ahí dando vueltas. Almacenada, me imagino que está ahora mismo...
9: Está bien guardada, está bajo guardada, techo, para
0: bajo
9: que no se
0: techo,
9: vuelva.
0: No está en un techo allí en Roosevelt.
9: Ya no.
0: Bueno, el llamado aquí sería, obviamente, a que en primer lugar el museo asuma su responsabilidad.
1: Aquí está una foto del escultor cuando la estaba trabajando.
9: Ahí está el modelo sí, en plasticina.
1: Puede ser, sobre ella se fundió.
9: Para luego hacer a la cera perdida, como usted sabe, la pieza.
0: Y pregunto yo, vista que nos queda ya poco tiempo, el llamado me imagino que es que, uno, el museo asuma su responsabilidad, y dos, si el museo no asume la responsabilidad, que alguna institución cultural del país lo haga. Pienso en el propio instituto, todos los problemas que tiene el instituto, todavía el instituto tiene una responsabilidad.
1: ¿Quiénes son los miembros de la Junta de Síndico del Museo de Arte de Puerto Rico?
9: Son como 21. Sé que la presidenta se llama Verónica Viso y hay una serie de personas que tendríamos que leerlas. Porque
1: ellos son los que tendrían que ver, claro, la que esto ocurra.
9: Y ellos sí me dijeron a mí que ellos recibirían la pieza para ponerla en el jardín. Pero con el estado de muchas de las piezas del jardín, de falta de mantenimiento, creo que ese no sea el lugar. Yo solamente agradezco al público que apoye esta agenda, y yo voy a hacer una carta de esas de Change.org para que la gente quiera firmar.
0: Recolectar firmas y hacer el planteamiento público como lo está haciendo aquí hoy.
9: Yo agradezco el espacio y la oportunidad.
0: A usted por su presencia aquí, y pues cuente con nosotros, con este foro, en la medida de lo posible, para seguir... levantando la voz sobre este asunto. Antes de irnos, Pacheco, dame 30 segundos. Quiero agradecerle al querido amigo y hermano Eduardo Tuto Villanueva. Ha escrito unas palabras extraordinarias sobre la figura de Luis Abreu Elías. Espero, Tuto, que se publiquen. El país debe conocerla. Y repito, se nos fue uno de los imprescindibles. Tan pronto tenga detalles de su arreglo funerario, los compartiremos.
1: Y con el mismo amor que pusieron una escultura de Botero frente al Museo de Arte de Puerto Rico, yo ahí quiero está. Que pongan la obra, esa obra tan puertorriqueña, de Rafael López del Campo en el interior del Museo de Arte de Puerto Rico.
0: En esa nota
1: eso
0: nos vamos.
1: No es para estar bebiendo champán y pasándola bien, es para hacer una muestra de lo más selecto del arte puertorriqueño.
0: Chúpense esa, que hoy es viernes. Regresamos el lunes a las 2 de la tarde en Cátedra 580.
10: Cuando hay algún traqueteo. Sí, sí, aquí hay algún traqueteo. Sí, aquí hay algún.
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5: 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En
21: hora
5: de
21: familia. Sainz, doctor, ¿me escucha? No está.
22: A tu audiencia.
21: ¿Me escucha, doctor?
22: Sí, lo escucho, lo escucho.
21: Doctor, usted, ¿dónde usted vive?
22: Yo vivo aquí en Coupey.
21: Doctor, ¿usted tiene agua?
22: No, llevamos 11 días con hoy sin agua.
21: Yo no puedo
22: creer. Pero... volvemos, como te dije la semana pasada, Rubén, yo creo que lo más importante de esto, porque pues nosotros tenemos los medios y tenemos una cisterna y nos podemos abastecer, hay cientos de miles de personas que no tienen esa ventaja, esa parte a mí no me... no, para mí no es importante para mí es importante la falta de información, bien, la falsedad con que nos han tratado. Nos han dicho que viene y viene y viene, no viene. O sea, no nos han sido francos en lo que está pasando. Y es la incertidumbre. Como ahora mismo nosotros estamos en el grupo que estamos en estacionamiento. ¿Qué va a pasar mañana? ¿Mañana vamos a tener o no vamos a tener? Hasta ahora no tuvimos cuando se suponía que teníamos. Y ahora pues queremos saber si vamos a tener mañana o no vamos a tener mañana. Para nosotros prepararnos aquí en la casa. Que es el problema que tiene, yo sé que tiene todo Puerto Rico, yo soy una voz que de los cientos de miles de personas que estamos pasando por esto, y pues yo tengo, gracias a Dios, el acceso a que tú me puedas dar esta oportunidad que no tiene mucha gente para seguir, ¿verdad?, trayendo el mismo problema.
21: Disculpe, ¿cuántos días sin agua?
22: En mi casa hoy es el día número 11.
21: Diandre, pero le pregunto, porque aquí me está escribiendo un montón de gente confundida con relación a la zona 1 o la zona 2. ¿A qué zona pertenecen ustedes?
22: No, nosotros se supone que ayer
21: son zona 1.
22: No, no tengamos.
21: ¿Pero qué ustedes no tienen?
22: Por eso, se supone que estemos en racionamiento ayer y hoy.
21: Mire,
22: pero lo que pasa es que cuando se suponía que tuviéramos, pues no tuvimos. Y entonces la pregunta es si mañana, que se supone que nos vuelva, que salgamos, ¿verdad?, de los dos días de racionamiento, vamos a tener. A saber, no sabemos.
21: Diandre, 11. Mire, como usted dice muy prudentemente, pues habrá quienes tienen los medios y los remedios para atender esta crisis del agua en su casa, pero la mayoría de la gente no los tiene y dependen o de que el municipio o alguien le sirva. Esto es, yo la verdad es que yo no me quiero imaginar lo que esto está suponiendo.
22: Tú tuviste ahí el director de Acueducto Alcantarillados, dijo, no dijo nada, no, absolutamente. No, esta mañana no hay una información específica.
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0: Muy buenas tardes, Puerto Rico. Bienvenidos a una edición más de Fiscalía 580, el único programa en Puerto Rico, AM y FM, con el análisis estatal y federal de los asuntos legales, exclusivo de los fiscales. Hoy, viernes 4 de septiembre del 2026, a las 4 y un minuto de la tarde, damos inicio a este su programa. Se dirige el licenciado Ernie Cabán Santiago en compañía del licenciado Osvaldo Carlos Linares. Buenas tardes, Osvaldo.
4: Buenas tardes, Ernie Cabán, y buenas tardes a todos los amigos que nos escuchan.
0: Viernes social, un viernes de inicio de un fin de semana largo, Osvaldo. Bueno para chillarla.
4: ¿Sí, señor?
0: El del Labor Day, creo que es el fin de semana largo. Así que yo la voy a chillar para Moca, voy para Moca.
4: ¿De verdad?
0: Sí, así que espérenme allá, que voy con malas intenciones.
4: Dios. Vos tú siempre vas con malas intenciones para allá. Eso no es noticia. Mira, Ernie, vamos a empezar las noticias por allá afuera, ¿qué tú crees?
0: Dale.
4: Vámonos para Massachusetts.
0: Ajá.
2: Este se fue más lejos.
4: Sí. ¿Quién? ¿Yo? ¿Por qué?
2: A Massachusetts.
0: Massachusetts, imagínate.
4: Ah, Massachusetts. Pues mira, allá estaba viéndose el juicio de la mujer que fue acusada de matar a sus tres hijos en un supuesto brote psicótico.
0: Alegado.
4: Exactamente. Donde pues ella mata a sus hijos, es acusada, y ese brote psicótico se levanta como defensa.
0: Exacto.
4: Y este es un caso...
0: Una defensa que hay que probar.
6: que presentar la prueba. Entiendo que presentaron pruebas, obviamente, pericial. Sí,
4: pero esto fue un caso que polarizó al país, en Estados Unidos. Es un caso de que lo han reseñado casi todas las estaciones, bueno, Baldo, de televisión.
6: Sí, el impacto, 3 niños muertos.
4: Sí.
6: O sea, por manos de la madre. O sea, impactante. Una noticia terrible.
4: Pues sí. El jurado que escuchó la prueba, ajá, donde se trajo esa defensa, pues comenzó a deliberar hace una semana. Y se trancó.
6: Digo, llevaban deliberando como 4 o 5 días, ¿no?
4: 7 días.
6: 7 días a la trompa.
4: Hoy era el 7.
6: Pues que ellos lo que iban era deliberar, no era hacer más nada, porque ya el desfile de prueba había terminado. Estuvieron 7 días discutiendo el caso. ¡Wow!
4: Pero los últimos 2 o 3 días,
6: ajá,
4: se dio una situación interesante porque el juez llama al jurado, hace 2 o 3 días atrás,
6: sí,
4: y le da la instrucción, lo que conocen los federales como la Allen Charge, que es la instrucción de que miren, los que están en minoría, los jurados que están en minoría, analicen bien la posición de la mayoría y miren a ver si los argumentos de la mayoría les hacen lógico y demás. Porque el que tú estés en minoría y otra gente esté en mayoría, pues significa que más cabezas piensan de una manera.
6: Claro.
4: Ahí no se sabe cuál es cómo es que están divididos. Durante ese proceso, que duró 3 días, del juez dándole la instrucción, los jurados yendo y viniendo. Uh-huh. Finalmente, luego de esos 7 días, la defensa ya había solicitado, Ernie, por alguna razón se sabía que el jurado estaba dividido 11-1.
6: ¿A uno?
4: 11-1. O sea, que
6: eso es lo que había salido.
4: Lo que había salido.
6: A la mesa.
4: Bueno, no, se dijo un récord.
6: Ah, sí, se dijo.
4: Se dijo para récord. Mire, juega.
6: Hay un tranque aquí de 11 a 1.
4: Mire, juega, aquí hay un tranque de 11 a 1.
6: ¿Cómo es el tranque? ¿A favor de quién 11?
4: No, se supo. Se supo también.
6: ¿Y qué se supo? Cuéntame el bochinche.
4: 11 jurados tenían un voto de inocencia y uno de culpable.
6: ¿Qué?
4: Mira, Andy, tenemos una noticia ahí de última hora.
6: ¿De último minuto?
4: Que parece que hay un fuego por allá, por el Jardín Botánico, creo que es.
6: Sí, vamos a ver qué es lo que tenemos.
4: Vamos a ver qué está ocurriendo eso por allá.
7: Hola, Luis Pavón Roca por aquí.
4: Saludos, Luis.
7: De reportero incidente.
4: ¿Estás de reportero?
6: Nuestro corresponsal.
4: ¿Llevaste grabador y cámara?
7: No estoy en Levitown, donde usualmente están ustedes, pero... pero podríamos ir para allá.
4: ¿Y qué es lo que hay, Luis?
6: Cuéntanos.
7: Pues mira, Hay un fuego de bastante serias proporciones en el Jardín Botánico de aquí de Río Piedras, la zona norte. Saben que el Jardín Botánico está hacia el sur. Están fundamentalmente lo que conocemos como el Jardín Botánico, que eso es el parque bonito, la residencia del presidente, los edificios de administración. Y al norte está más bien el área de experimentación.
4: Ah, sí, pero eso cruzando la avenida.
7: Cruzando la avenida, correcto. Sí. Yo estoy en el área de Villa Nevares. Han mandado evacuar las residencias que colindan con el Jardín Botánico. Wow. No sé si se escuchen las explosiones, pero se oyen.
6: Es en los terrenos del Jardín Botánico donde se
7: está asesinando. En los terrenos del Jardín Botánico. Wow. Hay un fuego de bastante importante proporción. Te decía que no sé si se escuchen, pero yo escucho aquí explosiones de como la madera cuando la madera se está quemando, que hace ¿verdad? En una fogata chiquita se oye bien bonito, pero aquí se oye bastante.
6: Wow. Sí. Wow.
7: Y entonces. Ajá.
6: Y el humo ese está afectando áreas de carreteras o algo, bueno, está adentrado
7: en el. No, el humo está en los terrenos y está saliendo hacia la urbanización. Me imagino que esa sea parte de la decisión de mandar a evacuar el área. Hay presencia de los bomberos estatales.
6: Con problemas respiratorios con armas que se pueden ver afectados.
7: No deben estar aquí. No te puedo decir hacia la número, esa es la número uno, ¿no? Hacia el área de Río Piedras, porque yo estoy dentro de la organización, para el lado de en el área donde está University Gardens, el departamento metropolitano, Villanevares. Y hace como dos semanas hubo un incidente similar. Me imagino que debe ser por lo seco que está en el, el terreno. Nada, yo creo que el mensaje a la población debe ser que no sé, si no tiene que venir para acá, no venga. Porque va a estar interfiriendo con los procesos de los bomberos y de la policía. He visto presencia bastante significativa de la policía municipal, que creo que son los que están controlando el perímetro, y de los bomberos de Puerto Rico, por supuesto. Así que veremos a ver en qué termina esto, pero no vengan para acá si no tienen que venir, porque van a encontrar problemas de tránsito y otros.
6: Perfecto. Pues excelente, excelente. Gracias, gracias por la información importante. Ya saben la gente de allí que tienen que, pues, no ir para allá. Y si tienen problemas respiratorios, eso, pues peor, en lo que se controla la situación.
4: Sí, señor.
6: Pues muchísimas gracias, Pavón.
7: Bien.
4: Gracias, Luis.
7: A las órdenes.
6: Gracias, gracias. Sí. Y te invitamos para Levitar un día de esto, que allí está más frío. Sí.
7: A ver, cuando, ahorita a las 5.
6: Ah, importante. Éxito. Luis Pavón Roca, nuestro corresponsal desde el Centro de Noticias, está allí informando. Fíjate, en un área que puede sufrir daño, ¿verdad? El centro.
4: Bueno, y los que.
6: El jardín botánico.
4: Y los que vienen, vienen bajando por la 65 Infantería, que vienen de esta área de Carolina, que van a terminar ahí. Si vienen para el Río Piedras, terminan ahí en ese frente al lugar del fuego.
6: Claro, claro.
4: Que sepan que tienen que buscar rutas alternas.
6: Rutas alternas. Muy bien, muy bien. Mira, entonces estábamos hablando de que se supo, se chipoteó que habían de los 12 jurados, 11 que estaban en la de tirarle la toalla.
4: Eso es así.
6: Digo, yo tirarle la toalla, que compraron la teoría de la defensa de que esta persona no estaba en sí cuando realizó el acto criminal de quitarle la vida a sus tres hijos.
4: Exacto. Pero mira, Ernie,
6: hubo uno que se trancó a la vara.
4: Sí, y el jurado tiene que ser unánime. Uh-huh. Lo interesante que ocurrió es que la defensa hizo un pedido.
6: Ajá.
4: Y de hecho, están apelando la negativa del juez a concederle el remedio.
6: Ajá.
4: Ellos sugirieron que como es jurado suplente, eliminar a ese jurado y traer un suplente.
6: Caramba, eso no se puede hacer, Osvaldo, ¿no?
4: Bueno, eso es lo que van a apelar ahora, porque el juez finalmente hoy...
6: ¡Disparate!
4: El juez finalmente hoy decretó un mistrial.
6: Uh-huh.
4: O sea, que lo que quiere decir...
6: Es que no hay veredicto.
4: No hay veredicto, y el caso, pues la fiscalía podría volverlo a radical.
6: Yo creo que está obligado con el impacto público que ha tenido ese caso, obligados a presentarlo nuevamente.
4: Chacho, lo peor del mundo es tener uno que ver de nuevo el mismo caso. En la federal hubo uno que era de un asunto de robo de tecnología,
6: de unos
4: chips de estos de computadora, que fue a juicio tres veces.
6: ¿Tres veces?
4: Porque en lo federal...
6: ¿No tiene límite?
4: No tiene límite.
6: Porque es una vez... Y la segunda vez no hay veredicto, no. Pues está absuelto.
4: Allá no es así.
1: Mira, ya vieron a Pacheco.
6: ¡Wow!
1: Por las redes ya lo vieron.
6: ¡Wow!
4: Pacheco, sí, Pacheco está por ahí limpiando un agua que viró Ernie.
1: Oye, son brazos de Ernie Solal.
6: Gracias, Pacheco, gracias.
4: Gracias, gracias.
6: Mira, por otro lado, nos dice Miguel Rivera Puy que Jorge Castro Ram, de 55 años, presunto sospechoso del asesinato de Sebastián Luis Carl Martel Torres, de 26 años, y maestro de educación especial, quien fue ultimado en la madrugada del 29 de agosto, fue arrestado anoche cerca de su residencia en la urbanización El Vivero, en Gurabo. Durante el incidente, el hermano de la víctima, un estudiante de 21 años, resultó gravemente herido. ¡Wow! El arresto fue realizado por los agentes del CIC de Carolina, quienes rastrearon el Toyota Corolla en el que viajaba el sospechoso durante la madrugada de los hechos, en conjunto con personal de inteligencia de Cagua y con la colaboración de agentes de la División de Crímenes Mayores y la Policía Uniformada, lograron la detención cerca del cuartel. Estaba allí, al lado.
4: A los que estaba hablando en el cuartel.
6: Sí. Tras su arresto, Carlos Ramos habría admitido su participación en los hechos. Mira, son admisiones ahí. Y poco después quedó bajo la custodia de agentes del FBI. Le echaron el guante, papá.
4: Sí, porque hay una sospecha ahí, creo que de carjacking.
6: El detenido, quien posee antecedentes por apropiación ilegal desde el 2011, será presentado hoy ante el magistrado federal para la posible radicación de cargo por presunto intento de carjacking ocurrido cuando las víctimas se dirigían a su hogar en la carretera PR 860 en Carolina, a bordo del Kia Rio 2023, luego de haber visitado a su padre en un hospital.
4: Sí. Mira.
6: Martel Torres murió en el acto, mientras que su hermano Zacarías resultó gravemente herido. La autoridad continúa tras la pista de otros presuntos participantes que acompañaban a Castro Ramos. El fiscal Carlos Gómez González y el agente MacDiel Sánchez de homicidio 6 de Carolina tienen a su cargo la investigación. Y esto investigación criolla, Osvaldo, estatal, que ahora que los FBI y los federales le echaron el guante y va para allá.
4: Pues esos agentes terminan testificando en el juicio federal.
6: Un testigo de la Fiscalía Federal.
4: Exactamente. Igual que el Instituto de Ciencias Forenses, con mucha frecuencia va a los juicios federales, que los federales los utilizan a ellos para los informes de patología.
6: Bueno, yo creo que ese es el recurso que tienen los federales.
4: Sí, aquí en Puerto
6: porque
4: Rico.
6: No tienen su propio patólogo.
4: No, ellos allá afuera, aquí no, en Puerto Rico.
6: Ah.
4: Y tienen su laboratorio allá afuera, pero usan para los exámenes de las armas, para los casos. Uh-huh. Para establecer que son automáticas, que fueron alteradas, todo ese tipo de cosas.
6: Exacto.
4: Usan ciencia forense.
6: Okay.
4: O para establecer de dónde salió la bala, todo ese tipo de cosas.
6: Uh-huh.
4: Mira, pero vamos a darle un brinquito a Ibonito.
6: Ajá.
4: Allí el Tribunal de Apelaciones denegó la petición presentada por la defensa de Elvia Cabrera Rivera para acceder al formulario de veredicto que resultó dañado por el jurado durante el proceso de deliberaciones en el Tribunal de Primera Instancia de allá. Uh-huh. Ella, Cabrera Rivera, va a ser sentenciada el próximo 10 de septiembre.
6: La semana que viene.
4: Que fue encontrada culpable de manera unánime los dos cargos que enfrentaba de asesinato en primer grado y violación a la ley de armas. En una resolución, el panel de jueces, el juez Fernando Bonilla, Neri E. Adames Soto y Alicia Álvarez Snart, determinó que la defensa no logró demostrar que el foro primario incurrió en error alguno que justifique el interés de revisar ese formulario. O sea que
6: entraron a discutir el caso.
4: Entiéndase que los señalamientos de error y los fundamentos aducidos en la petición presentada no logran activar nuestra función discrecional en el caso de auto. Por tanto, coincidimos en que el dictamen recurrido encuentra cómodo resguardo en la sana discreción de la primera instancia judicial. Además, precisaron que, por todo lo mencionado, no atisbamos razón para intervenir.
6: Pero, Baldo, no sé. Me parece que debieron haber resuelto eso. Porque yo en el Tribunal Supremo no es que decidiría, vamos a entrar a resolver esto en sus méritos, pero me pondría a ver esos planteamientos que para mí son inmeritorios. Eso está protegido.
4: Está protegido.
6: Es confidencial el efecto dañino que puede tener hacer público documentos que utilizaron los jurados para la deliberación, puede ser catastrófico. En la institución del jurado.
4: Aquí lo que sucedió es
6: confidencial, punto, se acabó.
4: Es que en el formulario que ellos completaron, pues se dañó. Y pidieron otro y lo completaron. Uh-huh. Ellos quieren ver ese que se dañó.
6: Ajá, que era lo que había ahí. Ajá, vamos a ver.
4: A ver si, es contrario lo que pasó y tú tienes algún tipo de argumento de que... Sí. De que
6: pero jugador... es entrar a la, al raciocinio, al
4: proceso. Al proceso de liberación.
6: Que es confidencial y es privado de cada jurado, ¿sabes? Así que

0: informó hoy el Departamento de Justicia. Joven, un espejo, un retrovisor.
1: Sí. Bueno, tenés bien chulo.
0: O... Bueno, tienes que ser tremendo retrovisor, qué sé yo. Sí. ¿Pero para qué tú quieres eso?
1: Bueno, que estaba arreglando un carrito y quería ponérselo.
0: Los hechos ocurrieron el pasado 2 de septiembre cuando un hombre alegadamente removió los espejos retrovisores de un automóvil que se encontraba en el estacionamiento del centro comercial de Bayamón. El momento del hurto quedó captado en video y las imágenes fueron posteriormente difundidas a través de las redes sociales. Quedó retratado el tipo.
1: Míralo aquí.
0: Mira, aquí lo que me envió, míralo, Pacheco.
1: Ernie, míralo aquí, míralo aquí.
0: Ah, mira, sí. Pero él como que se está mirando en el espejo también. Parece que le gustó. Contra, me veo bien este espejo. Espejito, espejito, ¿quién es el más bonito?
1: Ernie, pero este no puede ser el de este caso si tú no es una bolsa de retrovisores.
2: No, pero mira, pero es de este caso. Lo que pasa es que le están haciendo memes. Pero es el
0: están haciendo memes. Exacto, es retrovisor.
2: Porque esos videos han trascendido por las redes sociales.
0: Wow.
2: Quedó retratadísimo.
0: Wow. Mira, pues como resultado de la investigación, las autoridades identificaron al sospechoso como Ángel Manuel Meléndez Ferrer, que no tenía un espejo, quien según justicia posteriormente admitió los hechos cometidos. Pues si están todas las redes, ¿qué va a decir que no? El fiscal Gustavo Vela Acevedo presentó cargos por daño agravado bajo el artículo 199 del Código Penal, violación al artículo 19 de la Ley de Protección Vehicular.
2: Le llaman canito retro.
0: Canito retro, le dicen. Mira, ¿y cuál es el cajo? ¿Cuál es el cajo? Estoy buscando aquí, ¿qué cajo era?
1: Mira, le pusieron una fianza global de 15 mil pesos.
0: Chacho, ¿tú sabes cuánto?
1: Y le pusieron 25 al de los aguacates.
0: Bendito. Eso,
1: pero ven acá.
2: Mira, y no
1: es un sitio. Este país.
0: Exacto, uno que brincó la verja para comer un aguacate.
1: Para comerse un aguacate.
0: Que estaban de más, lo más seguro, allí en el palo.
1: Y le meten 25 mil de fianza. Y este otro se roba dos retrovisores.
0: Al frente de todo el mundo.
1: Y le metan 15 mil.
0: Le causa daños al vehículo. Y tiene 15 mil pesos.
2: Era en un sitio concurrido, porque hay otra persona que estaba dando un video de todos los que han trascendido por las redes, y los videos han tenido 200 mil reproducciones. Y es en un área donde todo el mundo cogía la curva. Él se tapó con la puerta del carro. Y gracias a un ciudadano que decidió tomar todo.
1: Pero
2: fíjate, no llamó ni a la policía. Salió mejor retratándolo en video y tirándolo por las redes.
1: Pacheco, ¿qué tú entiendes que es más grave? ¿Robarse dos retrovisores o dos aguacates?
2: En los retrovisores.
1: Retrovisores, bueno, pero te digo.
0: Se causa un daño al vehículo. Bueno, tiene un cargo por violación a la ley vehicular.
1: El otro lo más que pudo haber hecho fue dejar la pepita allí. Y se podía aprovechar.
2: Pero a lo mejor el otro se había llevado ya unos cuantos aguacates y esos fueron los únicos dos que lo acusaron.
0: Quizás fue la gota que colmó la
2: copa. El aguacate que colmó.
1: Ay, Virgen de la Macarena.
0: Wow. Bueno, como quiera está mal, ¿verdad? Pero lo que estamos hablando es la desproporcionalidad en la fianza.
1: Sí, sí, esto es un ejemplo de... Yo he visto casos más graves. Hay un caso de un joven que lo acusaron de toquetear a una nena. Le echaron 10 mil pesos de fianza.
0: ¡Ay, María! Pero no entonces, digas eso.
1: Entonces tuvo a meterle 25 mil al de la aguacate y 15 mil de los retrovisores. No tiene que ver en este país de alguna manera una guía para que los jueces digan, pues mira, dos aguacates son mil pesos por aguacate o algo así por el estilo.
0: Exacto.
1: Pero está ridículo como las fianzas son. Eso es,
0: sí.
1: El juez de sala está allí, Tim Marín de los Tingües.
2: Y el bochorno también de todos los vecinos, de todo el que te conoce, tú que no tenías.
1: Oye,
2: que ponerte a tumbarte un retrovisor.
1: El tipo del aguacate está en la cárcel.
2: Y el aguacate también.
0: Está preso.
1: Está preso, está brutal. Yo no sé, este otro. Digo, para mí esto es más serio, preso, ¿verdad? Lo de los retrovisores es un daño. Está brutal. Pero, ¿sabes? Volvemos a los aguacates. Los aguacates no deberían conllevar ese tipo de pena. Entonces, lo más grande es que ese tipo va a juicio o se declara culpable, ¿y tú crees que le van a echar una multa de 25 mil pesos?
0: Seguro que no.
1: Echan una multita ahí y se va para su casa.
0: Yo le pongo una restitución. Vete y comprarle dos aguacates al
1: ¿Y qué, y qué al riesgo, dueño? ¿Qué riesgo para la comunidad representa un individuo que roba aguacate?
0: Exacto.
1: O sea que.
0: Sí.

0: Daños que, a la propiedad.
1: ¿Por qué lo quieres dejar en la cárcel?
0: El cajo. Se ve un cajito ahí bonito, no sé qué cajo es. Pero sí, fastidió el cajo, le causó daño al vehículo.
1: Fastidió, sí, sí.
0: Y ese retrovisor, ¿cuánto vale eso también? Tú sabes, esas piezas de vehículo son caras.
1: Bueno, igual, ¿cuánto valen dos aguacates?
0: Sí, sí, de proporción.
1: Sí, no, no, está brutal.
0: Sin duda, está brutal.
2: Pero mira, tiene que hacer como Pepe Negrón, que nombra a un administrador oficial y es el que lo reparte.
0: Ah. Cuéntame, Pardo.
1: Cuando regresemos vamos a hablar ahí de un ataque a un chofer de la AMA. Ni los choferes de la AMA dejan tranquilos. Vamos a hablar también de un confinado que resultó herido dentro de la cárcel de Guayama. Un hombre que se resulta herido con un machete tras presuntamente discusión frente a su residencia en Mayagüez.
0: Muy bien.
1: ¿Y otras cositas más que tenemos por ahí?
0: Pues no se vaya nadie. Regresamos en breve en Fiscalía 580.
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0: Regresamos a este su programa Fiscalía 580. Son las 4:33 de la tarde. Se dirige el licenciado Nicabán Santiago en compañía del licenciado Osvaldo Carlos. Teníamos por ahí el bumper de Fiscalía con el pueblo y tenemos las llamadas ahí. 765-6020. Si quieren llamarnos amigos, pues 765-6020. Los fiscales con el pueblo. Tengo una llamada aquí que la voy a atender y entre eso, pues vamos discutiendo otros temas. Fiscalía 580, buenas tardes, ¿con quién hablamos? Sí. Buenas tardes. Bueno, por ahí se nos fue. ¿Qué tenemos ahí?
1: Pues vamos, mira, Ernie, tenemos una querella anónima que se recibió, dice la alcaldesa interina de Cataño, uh-huh, en relación con Betsaida Rodríguez Torres, que es la viuda de Julio Alicea Vasallo.
0: Ok.
1: Donde la denuncia envuelve que ella y otros empleados municipales intentan influenciar la campaña para la elección de o promoverse utilizando empleados municipales. Uh-huh. Dice que dice la candidata,
0: ajá,
1: que nunca ha utilizado su posición para exigir, presionar o condicionar a empleados municipales y que pues rechaza esas imputaciones. ¿Qué tú crees? Esta es la segunda imputación que se la hace a uno de los candidatos.
0: Así mismo, esa campaña está caliente, Osvaldo. Eso de tiraera full.
1: Al secretario de DACO también le hicieron la misma imputación.
0: También. Ese quería que renunciara 30 días antes, cuando la primaria va a ser menos de 30 días. No entiendo. Mira, tenemos por aquí información con relación al incendio.
1: ¿Ah, sí?
0: Este que está.
1: Pues vamos.
0: Que es lo que hay. Creo que tenemos a Pavón por ahí. Pavón Roca.
6: Saludos, compañeros. ¿Cómo están? Saludos.
0: Bien, cuéntanos cómo va la cosa por allá.
6: Sigue siendo un escenario en desarrollo. Han evacuado, están intentando evacuar a los residentes de la calle 8, de Villanevares. Esa es la calle que da, que es la colindancia con el Jardín Botánico Norte. Han logrado acceso al área que está en fuego a través de las casas, rompiendo las verjas o lo que haya que romper. Wow. Están los bomberos de Puerto Rico. El fuego ahora mismo está como a 50 metros, me informa el capitán Pantoja de la Policía Municipal de San Juan, de la parte de atrás de estas casas. Obviamente eso es bastante cerca, por eso ¿sí? es que han decidido evacuar, no solamente por un tema de seguridad, sino un tema de gente asmática, gente con problemas respiratorios, porque la cantidad de humo en el área es significativa. Wow. También han roto el portón que está al final de la calle 32. Esa es la Américo Miranda, cuando ajá. pasa para Villanevares, en la calle 32.
1: Ah, sí.
6: Y es una calle sin salida, porque muere precisamente en el Jardín Botánico. Si doblas a la izquierda, pues terminas por allá en University Gardens, y si doblas a la derecha, pues en esa es la calle 8.
1: Uh-huh.
6: Así que por ahí también han hecho un acceso. Los vecinos, hasta donde yo he podido percibir, están cooperando y se están, ¿verdad?, saliendo de sus casas y llevándose pertenencias, documentos.
1: Wow.
6: Porque, como digo, está a 100, 150 pies de distancia, pero parece estar en control. O sea, no
1: quiero los bomberos.
6: Ser alarmista. Están los bomberos estatales. Veo varios camiones de bomberos estatales, que son los que están obviamente manejando el tema del agua y ese tipo ajá. de cosas.
1: ¿Y el tiempo, el clima? ¿Se ve que va a llover o está soleado?
6: No, está soleado, el clima está un día para ir para la playa. Así que
1: Luis, pero ¿qué es lo que hay en esa área allí? ¿A qué vegetación hay ahí?
6: Árboles, bueno, es la parte norte del Jardín Botánico, donde no hay nada, o sea, no hay nada en el sentido de estructura. Lo que hay es árboles, hierba, pero sí, recordemos que con la sequía, brutal. Eso debe estar sumamente complicado en términos de material, ¿verdad?, que puede recibir combustión. Veo desde donde estoy parado, yo estoy más o menos en la esquina de la calle 8 con la 32, y veo un digger, un equipo de estos pesados,
1: sí.
6: que está limpiando el área. Yo no soy experto en fuego, pero supongo que lo que están haciendo es eliminando la vegetación,
1: ajá.
6: De suerte tal que cuando llegue el fuego, si es que llega hasta ahí, pues no pueda pasar porque no hay nada correcto, que quemar.
1: Como una barrera.
6: Tierra, pues no. Como una barrera, exacto, natural. Veo vecinos también con mangueras y tratando, ¿verdad?, de me imagino que mojar el área circundante a sus respectivas residencias,
1: sí, cosa de que proteger
6: su propiedad.
1: Wow, pues entonces la cosa está ahí.
6: Hay humo significativo en el área, y tengo una especie de flashback a Ponce cuando yo era chiquito.
1: Ajá.
6: Porque está nevando. Aquí están cayendo
1: las cenizas.
6: Y wow. Yo recuerdo cuando las quemas de la caña en Ponce, yo era chiquito, me llevaban allá a visitar. Y es el mismo feeling, ¿no? O sea, tú ves del cielo cayendo todo este particulado vegetal, ¿no? De hierba, que el viento está fuerte. Y creo que
1: eso,
6: la diferencia con
1: ayuda.
6: La última
1: no ayuda. Contrario.
6: Correcto. Y según me explicó el capitán Pantoja, esto pasó hace como 2 o 3 semanas. La diferencia principal de hace 2 o 3 semanas es que el viento en aquel momento estaba soplando hacia otra dirección, no hacia las casas.
1: Uh-huh.
6: Hoy está soplando hacia las casas. Bueno, por lo tanto, el peligro
1: a
6: propiedad y vida pues uh-huh. aumenta, porque para el otro lado lo que hay es monte también. O sea, uh-huh. Digo, habrá unos. Yo sé que ahí ubican los almacenes de los libros de la Editorial de la Universidad de Puerto Rico. Hay proyectos ecológicos y ese tipo de cosas.
1: ¿Y qué vías de acceso es las que están cerca por ahí para que las personas que están transitando pues cogen rutas alternas? Y
6: bueno, en realidad, si usted se va a bajar por la Américo Miranda, no debería tomar hacia Villanevares.
1: Okay.
6: Estamos bastante lejos del expreso como para que no afecte el expreso, aunque a la lejanía yo veo el humo. Por ejemplo, alrededor del edificio de Cosby, pongo eso como marca de referencia,
1: se
6: ve
1: el
6: expreso.
1: Sí.
6: La calle 8 discurre entre esa Américo Miranda que acabo de describir y llega, muere dentro de la urbanización, casi llegando a lo que era el Oso Blanco.
1: Ajá.
6: Ese es el lado, digamos, sur de la calle. No es precisamente ahí, pero es cercana a esa área. Así que si yo evitaría coger el área del Oso Blanco, sí, el área de bajarme de la Américo Miranda hacia acá, porque no va a poder entrar a la urbanización. O sea, está ahora mismo, yo estoy frente a la policía municipal, que está bloqueando la entrada a la calle, porque obviamente no solamente por hecho de seguridad de la gente, sino los vehículos de emergencia y el tema, ¿verdad?, logístico del asunto.
0: Bueno, pues gracias, estaremos pendientes. Ya,
1: gracias,
0: cualquier
1: Luis.
0: Otra noticia que tenga en desarrollo, pues en confianza nos llama para informar aquí a la ciudadanía y los radioescuchas de Fiscalía 580.
6: Ustedes son los que mandan.
0: Muchísimas gracias.
6: Bien. Éxito.
0: Bueno,
1: un reportero de lujo en la calle. No todos los días usted tiene un Papón Roca en la calle.
0: Sí, de corresponsal.
1: De corresponsal.
0: Inclusivo aquí de Fiscalía 580. Ya casi. Mira, Osvaldo, ¿qué tenemos? 765-6020, los amigos que quieran participar en estos últimos minutos que nos quedan. Pero vamos a ver, claro, aquí. Cuéntame, Osvaldo, ¿qué tenemos?
1: Pues mira, estábamos hablando de la candidata a la alcaldía de Cataño, que es la viuda del alcalde, que le están imputando alegadamente utilizar los empleados municipales para adelantar su campaña política. Y dijimos también que previamente habían acusado de lo mismo al secretario de DACO.
0: De DACO, pero ahí creo que hay 7 ya candidatos, ¿sabes? Y es que se está tirando todo el mundo.
1: ¿Tú crees que? Pero obviamente
0: esto es parte de la campaña política.
1: Debe haber un sospechoso ahí porque ya lleva 2 veces la misma alegación.
0: Como exacto, sí, como estereotipado.
1: Sí, está estereotipado.
0: Está estereotipado, sí. Tenemos aquí una llamadita. Vamos a ver, 765-6020. Buenas tardes, Fiscalía 580. ¿Con quién hablamos? Buenas tardes. Por aquí, Fiscalía 580. Buenas tardes, ¿con quién hablamos?
7: Saludos, con Lilian de Arecibo.
0: Saludos, adelante. Bienvenida.
7: Mire, es que me gustaría que pudieran explicar en términos muy simples qué fue lo que pasó con la determinación hoy judicial del caso de Lindsay y que es un mistrial.
0: Muy bien. Muy bien. Excelente.
7: Gracias
0: a usted. Osvaldo.
1: Pues mira, un mistrial es cuando el juicio termina con la deliberación de un jurado sin que ese jurado se haya podido poner de acuerdo. Tiene que ser un veredicto unánime. Cualquier veredicto que no sea unánime, pues conllevaría que el juez declare un mistrial, que es como el juicio, pues se terminó.
0: Anular ese juicio.
1: Se anula el proceso.
0: Aquí no hubo veredicto, se anuló
1: el proceso.
0: El proceso, el juicio que se llevó a cabo.
1: Y por lo tanto, pues la fiscalía tiene la facultad legal de volver a radicar el caso. Y sí, eso podría pasar en unos días. Y tendríamos un nuevo juicio de Lindsay.
0: Pero el mistrial, que es la disolución del jurado, porque no se llegó a un acuerdo, el juez es el que la decreta y está dentro de su discreción determinar cuándo es el momento. No hay en la regla diciendo si no se ponen de acuerdo en un día o en 2 días o en tantas horas, no existe. Es una discreción judicial, pero aquí la discreción judicial se extendió bastante por una semana, por las consecuencias, sí, que tiene volver otra vez a hacer un proceso como este para la justicia, para las partes y para todo el mundo. Pero al ver que había un tranque ya, que no había forma de que ese jurado aparentemente cambiara su posición, pues ordenó la disolución, el mistrial. Y ahora lo que debemos esperar es que la fiscalía radique nuevamente el cargo. Fiscalía 580, buenas tardes. ¿Con quién hablamos?
8: Buenas tardes, con José Quiñones de Bayamón, que ahorita se cayó la llamada. Saludos,
0: José.
1: Saludos.
0: Adelante.
8: Óigame, yo no sé dónde vamos a llegar, que no se sabe si uno va a ver un familiar a un hospital o va a trabajar y le arrebatan la vida por el camino como chuparse un limber. Entonces estos individuos, cuando lo consiguen y prueban que cometieron el delito, hay un montón de derechos y tecnicismos que hay veces que salen hasta absueltos de esos terribles asesinatos que cometen, hasta metiéndose dentro de las casas y eliminándole todos los derechos que tiene el dueño de la casa, y si se pone guapo le limpian el pico. Entonces estos individuos tienen la pena de muerte a la hora que le da la gana, como a ellos le dé la gana. Y aquí no se hace nada por eliminar esos individuos. Entonces si salen culpables y le echan 90 años de caso, 99 o 110, lo tiene que mantener usted y lo tengo que mantener yo. Entonces tienen transportación a los hospitales, tienen médicos, tienen un montón de derechos y privilegios. Ajá. Y aquellos que le estaban sirviendo bien al pueblo de Puerto Rico, ellos no tuvieron compasión para eliminarle y quitarle la vida. Y muchas veces matan hasta los que quedan de la familia, de sufrimiento. Los matan.
0: Así
8: Dios
0: es.
8: Me lo cuide. Buen fin de semana.
0: Amén. Igualmente. Gracias por su participación. Fiscalía 580, buenas tardes. ¿Con quién hablamos?
9: Sí, con Vázquez de Bayamón.
0: Adelante, Vázquez.
9: Sí, yo quería, la llamada es con el propósito de saludarlo y felicitarlo. Ajá. Por el programa que tienen.
1: Muchas gracias.
0: Sí,
9: muy informativo. Sí, agradecido de ese programa. Deberían darle un contrato por lo menos de 10 años más. Uno aprende mucho con ustedes ahí.
1: Muchas gracias.
0: Agradecido, un abrazo y buen fin de semana. Fiscalía 580, buenas tardes, ¿con quién hablamos?
10: Buenas tardes, con Rivera de Vega Alta.
0: Saludos, Rivera, adelante.
10: No sé si el mismo pueblo completo se hace la misma pregunta que yo me hago, pero ¿cómo es posible que ayer, que ustedes mismos hablaron de una persona que se roba dos aguacates, de que está mal? Vamos a partir de la premisa que sí, claro. Súper mal, está claro. Súper mal. Se roba dos aguacates y le dan 25,000 cuando estos políticos se roban, y este contrato de Luma, ajá, de 5 billones, y roban y roban y roban, y venimos con la misma historia hace años, esto más de 20 años. Y no, uh-huh, los tocan. Que el FBI también tiene instrucciones de no tocarlo. O también, ¿qué es lo que, uh-huh, pasa? Que no tocan a esta gente, no los toca nadie. Solamente un ejemplo con esta, la Pocahontas, que está presa, uh-huh, olvidé el nombre. Uh-huh. Pusieron un ejemplo con ella, nada, pero nada más nosotros, no los tocan. Aquí dos, uh-huh, viejitos llenan una planilla y porque fallan por $100 lo quieren meter preso. ¿Por qué no meten preso a todos estos tipos que se roban 5 y 10 millones? ¿Por qué?
0: Sí. Muy bien. Entendemos. Muchísimas gracias por su participación. Aquí lo del aguacate, Osvaldo, es que también me parece que cogen literalmente los delitos que se pudieron haber cometido, porque el delito de robarse un aguacate, pues coger un aguacate quizá un delito menos grave, pero literalmente al entrar a la finca, a una propiedad privada con la intención de cometer un delito de apropiación
1: ilegal.
0: ¿La
1: entrada a una edad ajena?
0: No, es un escalamiento.
1: Ah, pero el escalamiento.
0: Es un escalamiento. Y ahí el escalamiento, un delito que se puede poner 6-8 años de prisión.
1: Sí, pero es una persona mayor que se metió allí.
0: Claro, no, pero hay casos y hay casos.
1: Hay casos y hay casos.
0: Fiscalía 580, buenas tardes. ¿Con quién hablamos?
11: Buenas tardes, fiscal. Irizarry de Barceloneta.
0: Adelante. Irizarry.
11: Gracias. A ver si pueden comentar sobre lo diabólico eso del culto satánico que está el Departamento de Estado le ha dado validez a eso.
0: Ok.
11: Ese grupo satánico que apareció ahora. A ver si pueden comentar sobre eso. Gracias. Okay.
0: Muy bien. Gracias a usted. ¿Tú escuchaste eso? Sí, que hay como una corporación o algo así.
1: Bueno, las corporaciones se pueden formar y registrarse para cualquier fin lícito.
0: Lícito.
1: Entonces, estamos hablando de personas que tienen una religión o una idea religiosa o uh-huh, no tienen idea religiosa, porque yo no creo que eso se puede decir que es una idea religiosa de uh-huh, de ser cultivo, adorar.
0: Lo que ellos entiendan, qué sé
1: sí,
0: yo.
1: Sí, lo que ellos entiendan.
0: Un diablo será.
1: Sí, y los hay, ¿verdad?
0: Que no sé.
1: Y realmente, pues, en teoría lo pueden hacer. lamentable, ¿verdad?
12: Aunque que sea indigno para mucha gente, ¿verdad?
1: Que tengamos esos grupos, ¿no? Sí. Que pues creen en eso, pero creen en eso.
12: Sí, pero no se ha identificado un fin, lo tú dijiste, ilícito, una ilegalidad. Me voy a organizar para cometer un crimen.
1: Exacto.
12: ¿Ve? Y en la medida en que no sea eso, aunque sea algo indignante,
1: oye, o
12: que
1: no se justifique, pero, ¿verdad? Pero es bichocante para la persona religiosa. Pues ver que esa gente pues existe, se incorpora y están dando vuelta por ahí.
12: No, y que el Estado le está dando un reconocimiento al permitirle, ¿verdad?, que se incorporen. Es como un reconocimiento del Estado.
1: Bueno, reconocimiento que se organizaron por un fin ilícito.
12: Pero entrará ahí la separación de iglesia y Estado.
1: Yo no sé.
12: ¿Verdad?
1: Pero tú puedes, en teoría tú puedes montar una corporación sin fines de lucro para promover el cultivo de qué sé yo, de camarones en las playas. Pues, un fin lícito, tú sabes, tú puedes, realmente es un registro que tú accedes por internet. Tú, no hay,
12: que pagar, hay
1: tienes que pagar
12: costas
1: y tú registras ahí deben haber registros locos por un tubo y siete llaves.
12: Pero nada, no sé si tenga tiempo. 765-6020, Fiscalía 580, buenas tardes, ¿con quién hablamos?
13: Sí, buenas tardes, mi Carlos.
12: Sí, saludos.
13: González de Aguadilla.
12: Adelante, González.
13: Sí, tengo son dos preguntas, porque sobre lo que pasó con el endoso Fatulo para, creo que fue Hermes Román.
12: Sí.
13: De la que era abuela de Pablo José.
12: Sí.
13: Si eso se hizo electrónicamente, ahí hay un rastro de un equipo, porque todos los equipos tienen IP address.
12: Sí.
13: Ese equipo estaba designado exclusivamente a una persona.
12: Sí.
13: Como decir, una tableta se la asigna a X persona. Esa es la persona que tiene posesión de esa tableta y control de esa tableta. Pero según leí el artículo, dicen que no había prueba suficiente para identificar quién fue la persona alegadamente que cometió el fraude. ¿Cómo es eso posible?
12: Bueno.
13: Pues que botaron las tabletas y las quemaron. Como
12: sí.
13: El caso de Ciari, que se perdieron todos los documentos allá en la autoridad de cafetera o el Dito. Cosas verdes, bueno, de mi hermanito.
12: ¿Cómo no? Yo entiendo que es una cuestión técnica, un tecnicismo de que dijeron, bueno, la
1: establecen que tiene la posesión de la
12: en
1: tableta.
12: Ese momento específico, sí. Que no se puede decir que era el que tenía la tableta, aunque resulte evidente, ¿verdad? Pero hay cuestiones técnicas que se utilizan cuando se quieren utilizar. Bueno, de esta forma finalizamos esta edición de Fiscalía 580. Los dejamos ahora con WKQ en la tarde con Quique Cruz. Y nosotros regresamos el lunes a la misma hora, de 4 a 5 de la tarde, en Fiscalía 580. Buenas tardes.
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24: Al alcalde de Maricao, muy buenos días, alcalde.
25: Buenos días, Rubén, y buenos días a todas las personas que nos escuchan. Y aprovechando lo que acabas de comentar, un abrazo solidario a los hermanos colombianos.
24: Seguro.
25: Realmente, escuchando ayer a una persona de Colombia, hay 3.000 desaparecidos, 3.000 y pico de personas desaparecidas, 200 y pico muertos. Realmente trágico lo que ha ocurrido allá en Colombia. Así que un abrazo solidario a los hermanos colombianos, que se recuperen pronto como país.
24: Alcalde, de hecho, hay un esfuerzo en este momento de la industria cafetera del país para que se aumenten los precios. De hecho, el periódico El Vocero trae esta información hoy en portada. Se propone elevar el precio del almud del café a 23 frente a los 18 actuales. Yo no sé qué representaría. Yo realmente, y el país desconoce lo que representaría esto cuando uno pide un café por ahí. Pero ¿cómo reacciona usted a esto, tomando en cuenta que más allá de alcalde de Maricao, usted es un caficultor?
25: Así es, Rubén. Yo, pues, yo prácticamente he vivido toda mi vida en la industria del café y he trabajado en distintas facetas de la industria del café en mi vida, y yo creo que es la justicia que la industria del café necesita, principalmente en dos sectores dentro de la industria, que es el caficultor y el beneficiador. El torrefactor, que es el que presta el café, lo muele, lo envasa y lo lleva a la góndola. Y a esas personas pues ya no se suelta el problema, porque eso está oferta y demanda. Pero el caficultor y el beneficiador está restringido por DACO. O sea, esos precios tienen un precio mínimo. Y hace más de yo diría, 10 años que no se revisa el precio del café. Ya se había constituido un comité hace aproximadamente un año, donde se había ordenado que se hiciera un estudio para ver cómo se ha afectado la industria del café con todo esto que está sucediendo con el petróleo. Cuando lo escuchamos, y tú acabas de hacernos titulares al respecto, el petróleo nuevamente se va a elevar. Y eso también tiene unas repercusiones en la industria del café, porque dependemos, por ejemplo, del abono. Todos esos materiales que se utilizan para hacer el abono también, ¿no?, tienen un incremento. El gas propano, la energía eléctrica, el salario para los empleados agrícolas. En fin, todo se ha trastocado en los últimos años y lamentablemente a esos dos sectores que te acabo de indicar están restringidos, pero no han podido subsanar eso y hemos tenido muchas pérdidas. Y por eso es que es sumamente urgente que se le dé paso. Ya se había revisado por el comité que estaba compuesto por Expansión Agrícola, por un representante de DACO, por un caficultor, por un beneficiador, por un torrefactor, por agricultura, y por otros componentes economistas, etcétera, para hacer estudios. Eso ya pasó a manos de DACO, y DACO es que obviamente está llamado a finalmente hacer justicia a estos sectores. Que si no, Rubén, realmente la industria del café no es rentable en Puerto Rico.
24: Digo, alcalde, nosotros habíamos hablado con usted hace algunos días, pero no en el contexto de un aumento o de una posibilidad de aumento en el precio del café. Habíamos hablado sobre la sequía en el impacto de pues los sembradíos de café, pero entonces, ¿esta es la consecuencia?
25: No, no, Rubén, eso, y qué bueno que me hace la pregunta, porque en estos tiempos me han llevado muchísima gente.
24: Por eso, lo que queremos saber y lo que quiere saber el país, ¿ustedes están pidiendo un aumento en el café porque la sequía los fastidió?
25: No, son dos cosas distintas, Rubén. Una cosa es cómo se ha afectado la industria del café por los aumentos que hemos tenido, como te indico, en lo que se utiliza para poder trabajar en la industria, como es el abono, es el gas propano para que se utiliza para maquinaria, para secar el café, la energía eléctrica, todo lo que conlleva el tú poder elaborar un café. Y otra cosa es, que eso es otro llamado que le hacemos al secretario de Agricultura, que hay que atender, es cómo la industria del café se ha afectado enormemente con la sequía. Eso no va a mi manera de subsanarlo con un aumento. O sea, el café ahora mismo, para darte un ejemplo, cuando tú recoges un almud de café que son 28 libras, cuando tú lo resecas, que lo elaboras, debería darte un rendimiento de 4 libras y media. Está dando promedio 2 libras, Rubén. Así de dramático es el efecto que ha tenido la sequía también en los cafetales. Está lloviendo ahora, oye, qué bueno. Pero cuando la industria del café necesitaba, el grano de café necesitaba lluvia, era en marzo, abril, mayo y junio. Y esos meses fue extremadamente seco, no solamente para la industria del café, sino para todo Puerto Rico. Y por eso, pues, que ahora mismo que el café se está madurando, literalmente, prácticamente no sirve, Rubén. Pero eso, como tú me traes, no tiene que ver en lo absoluto con lo que se está trabajando hace más de un año, los efectos que ha tenido, los aumentos, todo lo que ha aumentado, que se utiliza para elaborar el café, y que lamentablemente los caficultores y beneficiados hemos tenido que absorber. Nos tiene estrangulados económicamente, Rubén.
24: O sea, entonces, usted está absolutamente a favor de un aumento en el precio del café.
25: Yo estoy absolutamente a favor, Rubén, y yo creo que todos los puertorriqueños ya hemos visto, o sea, cuando tú vas a comprar un pocillo de café, te cuesta $3-4.
24: ¿Qué? ¿Eso está costando el café ahora?
25: Donde quieras, ¿de cuánto vale un café? $2-4, ¿no? ¿Pero qué pasó aquí? O sea, ya como estaba desregulada la industria, del torrefactor hacia arriba, pues ya ese aumento se le había pasado al consumidor. Los que no habían podido tener un momento, Rubén, nuevamente recargo, eran el caficultor y el beneficiador. Porque la industria estaba reglamentada, o está reglamentada, en esos dos sectores, Rubén. Por eso es tan urgente que obviamente se le dé paso a ese estudio que indique que obviamente eso es lo que reporta el vocero, que necesitamos urgente para que la industria pueda continuar hacia adelante, Rubén.
24: Bueno, para que usted no se vaya sin contestar algo de lo que le corresponde primordialmente, ¿cómo está Maricao?
25: Maricao, gracias a Dios, pues estamos trabajando, estamos remodelando la plaza, estamos haciendo anfiteatro, estamos trabajando con unas carreteras estatales, vamos a comenzar con la carretera 366, estamos trabajando con reparaciones de viviendas, estamos trabajando con los caminos municipales, en fin, estamos brindando ayuda a los caficultores, precisamente, que ya están próximos a comenzar la cosecha con ayuda de equipo pesado, de maquinaria para limpiar los caminos. Estamos poniendo la casa en orden, Rubén, y hemos tenido reuniones con distintos secretarios del gabinete de la gobernadora para poder trabajar con el agroturismo aquí en Maricao, Rubén. Así que estamos trabajando fuerte por nuestro municipio. Y aprovecho, Rubén, si me permite,
24: sí,
25: de felicitar
24: sí.
25: a mi querida esposa, porque hoy cumplimos 41 años de casado, Rubén. De muchos retos en ese caminar.
24: Espérese. ¿Cuántos años usted cumple de casado con su esposa?
25: 41 años, Rubén. Nos casamos jovencitos.
24: Jovencito. ¿Qué quiere decir? ¿Que se casaron a los 18, 19 años?
25: teníamos 19, 20 años teníamos, Rubén, jovencito, estudiamos en la universidad, tuvimos los tres hijos, nuestros tres hijos caminaron en la barriga de ella en la universidad, nuestros tres hijos estudiaron en la universidad, tenemos dos nietos y Rubén, hemos caminado y hemos construido juntos por 41 años, Rubén.
24: Y Andrés, pues, ¿sabe qué? 41 años de casados, los felicito. Y el país los felicita. Y qué, gracias, y qué bonito y qué hermoso que tiene usted la dicha de celebrar esa cantidad de años junto a su compañera. Qué bueno.
25: Gracias, Rubén. Como yo le digo, mi compañera de vida.
24: Sí, bueno, es que eso literalmente es lo que es. Felicidades.
25: Gracias, Rubén. Un abrazo para todos y aprovecho, Rubén, por favor, aunque llovió ya para la cuenca de allá de Carraízo, eso no significa que se puede desperfijar el agua, Rubén. O sea, hay que seguir procurando hacer buen uso del agua, no solamente allá en el área metropolitana, sino en todo Puerto Rico, porque los pronósticos son que eventualmente nos podemos ver afectados todo Puerto Rico. Así que le hacemos un llamado para que se haga un buen uso del agua, Rubén.
24: Gracias, alcalde.
25: Un abrazo para todos, Rubén. Buen día.
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4: Buenas tardes, mis queridas amigas, amigos. Bienvenidos aquí a WKQ en la tarde con Quique Cruz. Yo soy Enrique Quique Cruz y estoy aquí de lunes a viernes de 5 a 7 por WKQ 580 AM. Dicen que en el país de los ciegos el tuerto es rey. ¿Y por qué comienzo con eso? Porque la gobernadora Jennifer González, dentro de la crisis que está viviendo Puerto Rico con el agua, ella misma dice que ha estado en conversaciones casi diarias con expresidentes de la Autoridad de Acueductos y Alcantarillado. Y uno de los que menciona es José Ortiz. Imagínate. Ya, a la isla que yo me quedo bobo con las cosas que uno ve en esta isla. Que no se vaya Luis González, por favor. Que no se vaya Luis González. Que no se vaya. Que no se vaya. Ay, papá Dios. José Ortiz sabe lo que yo pienso de él como profesional, así que no vale la pena que lo repita, pero no lo es, así que. Hoy, viernes 4 de septiembre del 2026. Si ha habido alguien que le ha hecho daño al sistema eléctrico y de agua a la misma vez, a los dos sistemas, ha sido José Ortiz. Impresionante, impresionante. Y que esté asesorando a la gobernadora, ahora sí que yo estoy preocupado. Ahora sí, ¿no? ¿En serio? Ahora sí que yo estoy bien preocupado. Ahora sí que yo estoy bien preocupado. Dios mío. Ay, papá. Bueno, vamos con los titulares de hoy.
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4: Carraízo comienza su descenso nuevamente y el viernes cierra con informes que apuntan a que la gobernadora está identificando también quién será el próximo presidente de la Autoridad de Acueductos y Alcantarillado. Fuego de grandes proporciones en el Jardín Botánico de Río Piedras obliga a las autoridades a desalojar residentes de urbanizaciones aledañas. Cierra periodo de candidaturas para elección especial en la alcaldía de Cataño, con 6 en la lista. Presidenta de la Universidad de Puerto Rico afirma que está disponible para diálogo con el sindicato en huelga. Dios mío, otro lío más. Están todos los sindicatos rebuleando, mano. Está todo. Yo no quiero ver este verano del 2027 que se va a poner la cosa. Te estoy diciendo, ya tú verás. ¿Qué dijo Trump? Trump continúa enfrascado en la eliminación del voto por correo y Casablanca observa de cerca los operativos contra el narcoterrorismo de Colombia. Lo que está haciendo es el presidente de Colombia, señores. Los extremos son malos. Y él está a la caza de los narcotraficantes, pero es una cosa, o sea, yo digo que los extremos son malos, pero cada cual con lo suyo. Jurado no logra acuerdo y el juez termina anulando el caso de Lindsay Clancy, enfermera acusada por haber matado a sus hijos. Un caso, el jurado durante 7 días no pudo rendir un veredicto de unanimidad. Y hoy salen los números de empleo del mes de agosto en los Estados Unidos. Números buenos, robustos, 162 mil nuevos empleos en el mes de agosto. La inflación se quedó en el 4.1%, pero el galón de diésel en su punto más alto allá. Aquí yo no me lo quiero ni imaginar. Allá, 5.85 el galón, el diésel. Y la gasolina se mantuvo en 4.15 el galón. Eso del galón de diésel, en ese precio que ustedes están escuchando ahí, significa que los aumentos en los alimentos y en todo lo que se acarrea va a seguir subiendo. Usted está escuchando WKQ en la tarde con Quique Cruz. Yo soy Enrique Quique Cruz y esto acaba de comenzar.
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4: Bueno, hoy sale un artículo de GFR Media aproximadamente a las 4 de la tarde, con un titular que dice, manteniendo una cita de la gobernadora, que dice: le he pedido muchas veces que se quede. La gobernadora admite que el presidente de la AAA ha puesto su cargo a la disposición de la gobernadora. La gobernadora reconoció en tanto que lleva meses entrevistando candidatos para distintos puestos en corporaciones públicas. Y yo, obviamente, entiendo esta información y este titular como que en la Autoridad de Acueducto y Alcantarillado se está dando un proceso de cambio de mando y de transición. ¿Por qué digo eso? Porque la gobernadora ha dicho en varias ocasiones que no va a salir del ingeniero Luis González, que no se cambia al piloto en medio de la turbulencia. Y hoy la gobernadora ya abre una ventana. Estos comentarios que la gobernadora hizo, no fue que se le zafó. O sea, Jennifer González no es una persona que se le zafan las cosas. Ups, no es un ups. Esto no es un ups. Esto ya viene debidamente planificado, debidamente hablado, discutido y endosado por su grupo de comunicaciones para hoy viernes 4 de septiembre de cara a un fin de semana largo. Y
5: el cambio ya está. Cuando uno ve esas expresiones de la gobernadora Jennifer González, que le he pedido muchas veces que se quede, pues ya ella está estableciendo que cuando él se vaya no fue porque ella lo sacó. Ese es lo primero. ¿Qué significa eso? Que el hoy presidente de la Autoridad de Acueductos y Alcantarillado, el ingeniero Luis González, se va a ir de su puesto, se va a ir de su posición de una manera políticamente digna. No se va por despido, se va por cambio, por transición. Y ahí entra una de las figuras que yo les menciono a ustedes en un análisis esta semana, más dominante en este tema, que ha sido el ingeniero Carlos Pesquera. Y Carlos Pesquera está metido en esto desde el principio y se ha mantenido involucrado en esto, y cada vez la marea lo jala más. Y ya vimos esta semana también como dos personas, la vicepresidenta de operación, el vicepresidente de operaciones y la vicepresidenta de administración de la Autoridad de Acueducto Alcantarillado, salieron. Y ahora, dos días después de la salida, que se anuncia la salida de esas dos personas, entonces viene el comentario de la gobernadora. O sea, que de manera ordenada, si pudiéramos decirlo, en la Autoridad de Acueducto y Alcantarillado se está llevando a cabo un cambio de mando. Y ya que esa es mi interpretación y mi análisis de lo que está ocurriendo allí, le voy a dar un consejo a la gobernadora y a los que estén involucrados en esto. Limpien la casa para que el que venga no lo tenga que hacer. Dejen las posiciones que han creado problemas, déjenlas, como decimos aquí, en stand-by. No pueden estar en stand-by porque son posiciones importantes, pero déjenlas ahí para que también el que venga pueda montar su equipo y pueda poner gente que esté con el conocimiento, la experiencia y la confianza de hacer lo que tienen que hacer. Esta corporación, ahora mismo, yo diría que está en su punto más bajo. Los empleados deben estar completamente desmoralizados y deben estar perdidos en el espacio con todo esto que ha ocurrido con el agua. Y ahora, con estas expresiones de la gobernadora, pues se agarra una incertidumbre, pero con luz. ¿Por qué digo incertidumbre con luz? Bueno, la incertidumbre es quién va a venir, número uno. Número dos, incertidumbre porque ya entonces se va, pero entonces la luz es quién viene, quién lo va a sustituir y quiénes van a llenar las otras posiciones que están vacías ahora mismo. Así que, habiendo dicho eso, la gobernadora también habla de que yo le he pedido muchas veces que se quede y que me haga el favor. Aunque no precisó si estuviera buscando un nuevo jefe o jefa para la AAA, la primera ejecutiva dejó entrever que se ha reunido con pasados presidentes de la corporación, quienes no habrían aceptado las ofertas de su administración por razones salariales. Yo me alegro que José Ortiz no lo haya aceptado. Si fue que se lo ofrecieron, me alegro. La gobernadora dice: yo siempre he dicho que todo el mundo está bajo evaluación y yo tengo que agradecerle al director, que es el presidente ejecutivo de Acueducto, a quien yo le he pedido que permanezca ahí. Él, refiriéndose al ingeniero Luis González Delgado, hace mucho tiempo ha puesto a disposición el cargo, no de ahora, hace meses atrás, y yo le he pedido que permanezca dirigiendo la autoridad. Por su pericia, y obviamente en momentos de crisis uno necesita de alguien que dirija el barco, indicó en una parte en la prensa durante una convención del Colegio de Contadores. González reconoció haberse reunido con los ingenieros Doriel Pagán, que fue la que estuvo anteriormente bajo la administración de Pedro Pierluisi, muy capaz, Luma, y que hoy está con Luma, Eli Díaz Atienza, que fue presidente bajo la administración de Ricardo Rosselló y que manejó la parte que tenía que ver con el huracán María y todo eso. Carlos Pesquera. Y casi diariamente, dice ella, con José Ortiz. Ahí es donde yo me empecé a preocupar. Todos, con excepción de Pesquera Morales, son expresidentes de la AAA. Todos los he llamado porque tuvieron una sequía. Hay unos que tienen sequía cerebral, hay otros que tuvieron sequía de agua. No obstante...
6: ¿Y hay gente? ¿Y los dos?
5: Lo dice, lo dije aquí. Lo di... No fue director ejecutivo. Lo dice aquí, lo dije, lo dije.
6: ¿Y hay gente que tiene las dos sequías? ¿Y hay gente que tiene las dos sequías?
5: A todos los he llamado porque vivieron una sequía. Aquí dice que Carlos Pesquera no fue presidente, lo dije. No obstante, en entrevista telefónica por este medio, Ortiz Vázquez, refiriendo, negó que haya sido entrevistado. Gracias a Dios. Gracias a Dios. He ido a reunión.
7: ¿Cómo que la tiene personal con ese?
5: No, señor? Es que es un inepto, no es personal. O sea, alguien que le hace tanto daño a la luz en esta isla, acueducto y a energía eléctrica, no puede estar ahí. Además, pero a él le gusta el figureo y sentirse importante. ¿Qué rayo vamos a hacer? He ido a reuniones sobre el agua y racionamiento, pero no me han entrevistado, gracias a Dios. No estoy disponible, más gracias a Dios. Qué bueno, te felicito. No son todos los días que recibo una felicitación mía, pero qué bueno. Yo sé que, por lo que he oído, yo sé que Lidia no está disponible tampoco. Doriel no sé si estuviese disponible. Pero sí está claro, de que ya el proceso de transición y de cambio de mando comenzó. Eso ya está claro. Yo recibí hoy una gráfica que me envió Carlos Pesquera, que es una gráfica interesantísima, en donde es la evolución del nivel del lago, y estoy hablando ahora de Carraízo. El umbral de observación son 38.5 metros. Cuando el racionamiento comenzó el 7 de agosto, estaba en 37.622 metros. Ahí siguió bajando, pero estrepitosamente, hasta la época del 28 y el 29 de agosto, que estuvo bien cerquita de los 37 metros, y cuando el racionamiento y las medidas se tomaron, más las lluvias que llegaron, hoy, 4 de septiembre, está en 39.045, que está fuera del umbral de observación, y está...
7: Pero hacen falta unas gotas de lluvia más, sí, para aquello, para menos 42, un 43 fuera.
5: Sí, eso está bello, pero que, mira, mano, mira esta gráfica, o sea, mira esa gráfica, como bajó eso a las millas, y luego cuando se empezaron a poner los controles y llovió, porque todo cayó a la misma vez, pues subió a 39.045, y hoy, que esta gráfica me la envió Carlos Pesquera, muestra que a la 1:45, que fue la última lectura verificada de hoy, 4 de septiembre, el lago estaba 39.045, eso es un metro más del umbral, y el cambio neto había sido 1.423 metros.
7: ¿Pero así dónde es eso?
5: Carraízo, esto es Carraízo nada más. Esta es una gráfica que él me envió de Carraízo, y le doy las gracias a Carlos por esa información. Yo creo que Carlos Pesquera ha sido una parte vital en todos estos cambios. No estoy adjudicándoselos a él, pero ha sido una parte vital en poner un poquito de orden, supervisión y ejecución en la Autoridad de Acueducto Alcantarillado. Obviamente, las expresiones de la gobernadora dejan la puerta abierta para los cambios que se van a hacer o los cambios que se van a llevar a cabo, con el aval, el agradecimiento de la gobernadora Jennifer González hacia la persona de Luis, el ingeniero Luis González Delgado, y estableciendo un punto de salida y de transición en la autoridad de Acueducto y Alcantarillado. Por lo menos yo lo veo y lo interpreto así.
7: Yo llegué aquí esperando que tú me dijeras cuál era la noticia con la que me ibas a sorprender hoy. Y lo lograste de nuevo, mi querido Watson. Así que, qué bueno. Por lo menos lo de ayer no fue tan buena, hoy es mejor. Así que...
5: Todavía estamos digiriendo.
0: Pero que diga por qué.
5: Que Marrón, que tú digas por qué. Marrón, ¿verdad? Que Marrón diga por qué.
0: Marrón es feliz,
5: escuchamos. Ah, sí.

0: profundiza, métete un poquito más, más profundo en el agua.
1: No, sí.
0: Pero, está llanito, está muy llano.
1: Sí, no, pero te digo que es el agua, te voy a decir por qué, te voy a decir por qué. Porque por eso fue que saqué la gráfica de que me mandó Carlos Pesquera. ¿Ves? Porque el individuo, cuando, si sale dentro de los próximos días, que yo entiendo que debe salir dentro de las próximas 2 o 3 semanas, o menos, está dejando el lago Carraízo, lo está dejando fuera del nivel de observación, y la crisis que había hacían 2 semanas, no está. La turbulencia que la misma gobernadora llama, que tú no cambias un piloto en medio de una turbulencia, no está. Y por eso es que te digo el agua, pues, porque el agua está.
0: ¿Y qué hacemos con la plata?
1: Con la plata.
0: ¿Cómo papito, están los niveles de
1: papi? Dale, el indio. El indio, ¿dónde está el indio? Héctor me pregunta que qué hacemos con la plata. El de Carraízo lo resolvimos con el indio. Pues ahora tú te tienes que montar, hazlo tú, llevarlo para allá, para la plata, porque yo lo llevé para Carraízo. Ahora hay que cogerlo. Lo llevamos, no lo llevamos para Carraízo. Y funcionó. Ahora tenemos que coger al indio este fin de semana y decirle, hay que recogerlo porque él todavía está allí en Carraízo. Y nos los tenemos que llevar para La Plata. Ya está.
0: Esto está tan malo que ni las tormentas quieren venir aquí.
1: No.
0: O sea, se escapan, se zambullen por otros sitios y no quieren entrar a la
2: ciudad. Pues si nosotros tenemos un huracán aquí, Cooper Mar.
0: Deja.
2: ¿Para qué tú quieres otra tormenta más?
0: Es creativo,
2: chico. Eres masoquista,
0: de lo sublime a lo ridículo. Macuto cantando y tú lo desinspiras.
2: ¿Qué más huracán tú quieres?
0: Con el ataque político
2: partidista. ¿Qué es más huracán que es? ¿Qué es más huracán?
1: Así que tú lo ves de otra manera. Yo veo que ya, o sea, la salida está.
0: Yo creo que entrando ya a una próxima convención, a una serie de actividades, ¿verdad? Donde la gobernadora, con sus dos sombreros de ser gobernadora, pero ser presidenta de un partido político y candidata a la reelección, tiene que hacer unas movidas de personal. Inevitablemente ante gente que pues que ha tropezado ante la opinión pública, sin entrar en los méritos de si tienen, si es con razón o sin razón. Política es percepción y hay una gente que está patinando en lo seco, y uno de ellos era el director de acueducto, que pese a ser una persona que yo, por lo menos, la interacción que escuché aquí era, no sé, me daba la impresión de ser una persona agradable y
1: buen
0: bien
1: tipo,
0: intencionada.
1: Buen tipo. Lo que pasa es que no tenía la estructura debajo de él.
0: Y no tenía también la capacidad de comunicación. Yo creo que son agencias. Cuando tú tienes una crisis, tú tienes que poner gente que tenga una capacidad y un juego de pierna necesario para poder articular un discurso que sea que atienda las inquietudes de la gente. Y él no lo tenía. Ciertamente, como y en base a lo que te acabo de decir, de que vienen procesos proselitistas más pronto que ya que tarde, pues hay que empezar a hacer un movimiento para darle viabilidad a esas campañas y a esas aspiraciones políticas, a reelección en este caso. Faltan otras, ¿sabes? Porque hay otra gente que siguen patinando en lo seco, que no ayudan a la administración a engranar, así que ya veremos.
1: 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Un anuncio de la Comisión de la Seguridad en el Tránsito, que tengo que decir de la seguridad en el tránsito, que la campaña que tienen ahora de mataste a mi hijo, mataste a mi hija, está buenísima, buenísima. Es una triste y es penoso, pero hay que transmitir el dolor de esos padres que perdieron sus seres más queridos, que son sus hijos y sus hijas, a causa de alguien que estaba borracho guiando por ahí. Así que lo felicito.
0: De un irresponsable y de un insolente, dilo como es. Usted sabe que el arma es el vehículo de motor es un arma. Que puede causar daño. Si usted está borracho, mire, pase la maldita llave y no se monte y guíe el carro, porque va a ocasionar un accidente mayor y puede cortarle la vida a alguien.
1: Así mismo es. 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Yo soy Enrique Quique Cruz. En lo que llevamos al indio a La Plata, voy un minuto de reflexión y regreso en breve.
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2: Oye, es viernes de vacilo.
3: Este marrón está fuera.
4: No ahí, oye.
3: Marrón está fuera de liga.
5: Ay, ay, un baño. Ahí está el socio mío.
3: Para la plata. Miren. Hay un fuego en el Jardín Botánico de Río Piedra. Y tenemos la gente de los bomberos para que nos dé información sobre eso. Comunidades aledañas, ¿qué está pasando? El Jardín Botánico, eso es por el lado de... Por ahí está la barriada, ¿no? Por ahí está Buen Consejo, Venezuela. Buenas tardes, ¿con quién hablo?
6: Buenas tardes, saludos.
3: Buenas, bienvenido. Muchas gracias por atendernos aquí en WKQ en la tarde con Quique Cruz. Cuéntame, ¿qué está pasando con ese fuego?
6: Bueno, nuevamente pues estamos aquí en el área de los terrenos del Jardín Botánico. Tenemos unidades de Río Piedra, de todo el distrito de Río Piedra, y nuestra unidad forestal, y también estamos siendo asistidos por los compañeros bomberos municipales de San Juan y de manejo de emergencia de Guaynabo. Estos son terrenos pues que le pertenecen a la Universidad de Puerto Rico. Como tal, nuevamente esto ya se ha incendiado en varias ocasiones. Ya el mismo lo tenemos bastante contenido. No está totalmente extinguido, pero ya pues no hay riesgo de propagación a estructuras como tal. Está en el mismo terreno y con la maquinaria que tenemos estamos haciendo unos caminos. Primero para cortarle combustible para que no siga quemando y segundo para que la maquinaria y los camiones cisternas y forestales que tenemos en el área tengan mejor acceso a los terrenos, porque hay terrenos de tienen desnivel y la vegetación que hay aquí es diversa, tenemos de diferentes tamaños, hay maleza bastante alta, hay bambúas, pasto natural no abonado, es una combinación de vegetación.
3: Billy, te pregunto, ¿hubo sí. que alertar a las comunidades aledañas o no?
6: En un momento dado, el humo era tan denso que molestaba a residentes de comunidades que quedan al oeste de estos terrenos, entiéndase por donde está el centro comprensivo de Cáncer, Villanevares. Nosotros tenemos ahora mismo dos camiones en el área de Villanevares, en la calle 8, porque es la calle que colinda con los terrenos. Los tenemos allí, como le llamamos, en stand-by. Ellos están dando protección y pues también los residentes se sienten seguros de que nosotros estemos sí. con diferentes unidades en el área. Pero estamos con los recursos que tenemos, pues lo estamos trabajando. Ya ha bajado bastante. Nos llegó información en un momento dado de un centro de cuidado de niños que había en el área que decidieron ellos pues llamar a los padres para que los recogieran más temprano, pero no se ha reportado de que hayan personas afectadas. Sí, el humo así fue denso en un momento dado de la tarde.
3: Okay, sí, para yo localizarme sí. por esa carretera número uno cruza el tren urbano.
6: Exacto.
3: Yendo.
6: Esa es la entrada de nosotros. Tenemos que pasar debajo de los rieles del tren.
3: Exacto. Ok, pues ya yo sé. O sea, tú estás entonces en lo que se conoce como el experimental.
6: Correcto.
3: Que
6: correcto,
3: es lo sí, que da correcto. Aledaño a Villanevares. Correcto.
6: Correcto.
3: Sí. Ok.
6: Donde estaba
3: okay.
6: Lo que se le conoce como el periódico de diálogo y archivo inactivo de.
3: Sí,
6: de
3: la sí, sí, de sí. Rico. Ya. Porque al otro lado, después de recursos naturales, está el Jardín Botánico.
6: Correcto, pero okay. esto es parte de los terrenos del Jardín Botánico, pero no del principal.
3: Pero no del principal, exacto. Tú estás al lado opuesto.
6: Correcto.
3: Cerca del cementerio, también hay un cementerio ahí.
6: Exacto, pero por estos terrenos hoy, el área que está quemando colinda con la calle 8 de Villanueva.
3: Exacto, sí, en la parte de atrás.
6: Correcto.
3: Y te pregunto, o sea, que el tema de los vecinos tuvo que ver única y exclusivamente con el humo que había, no que hay, con el humo que había y la densidad del humo por la salud, ¿correcto?
6: Bueno, no, eso fue que nos comentaron de que eso fue una decisión
3: okay,
6: de ellos.
3: Pero no cuando nosotros ustedes llegaron.
6: Acá en el área. No, cuando nosotros estábamos, y obviamente hay distancia donde nosotros nos encontramos allá, el humo como con los cambios de viento, en algún momento quizás pudo haber entrar o molestar en el área de Villa Nevares, pero hemos visto la mayoría de las columnas de humo en el día de hoy se han elevado directamente como tal, no se han esparcido bajo, o sea, han subido bastante.
3: Y según lo que yo recuerdo de esa que se conoce como el Jardín Botánico Norte, me informan aquí, según lo que sí. Yo recuerdo, eso es un terreno plano, ¿correcto?
6: No. Es complejo, hay unas áreas donde hemos tenido que preparar el terreno con maquinaria para que los camiones forestales puedan entrarle. Es diverso, hay diferentes, hay áreas planas, pero también hay acceso brusco.
3: Ok. Pero a este momento ya está todo bajo control y la densidad del humo ya se disipó.
6: Queda muy poco. Todavía no está totalmente extinguido. Te podría decir que estamos como en un 80-85% porque quedan focos pequeños dentro de lo que ya se quemó. Pero obviamente estamos dándole prioridad a lo que sea evitar la propagación al área verde. Hay bastante área verde en el área también. O sea que queremos evitar que la misma se vea afectada y que el fuego entonces se nos salga de control. Pero al momento, como lo tenemos con maquinaria, con la brigada forestal, con las unidades municipales, entendemos que esto vamos a terminarlo las próximas horas. Vamos a darle, no quisiera darle un tiempo, vamos, porque todo puede cambiar, pero está bastante contenido.
3: Y una de las cosas que le da, que nutre el fuego es el viento. ¿Cómo está el viento?
6: Ahora mismo estamos hablando que alrededor de unas 5 millas, ráfagas livianas, no, bajó la intensidad, sí, el viento está.
3: Y entonces,
6: ha sido favorable para nosotros todo en el momento.
3: Te pregunto, a base de tu experiencia, estos fuegos forestales en un área metropolitana así como esa, ¿surgen solos o qué es la causa?
6: Para que exista la combustión espontánea.
3: Okay.
6: Tienen que haber unos elementos de que la temperatura tendría que estar por encima de los 500 grados. O sea, es bien complicado para que se dé una combustión espontánea. Y estamos hablando de que ya esta es la tercera vez en un corto periodo de tiempo que hemos tenido que venir aquí al área. No tengo la información de que hayan venido personas como tal, pero nos crea sospecha de que no es normal de que esto esté ocurriendo así continuamente en el mismo área.
3: Por ahí era donde yo iba. Por ahí mismo era donde yo iba porque no me da la vibra, o sea, de que sea una cosa pues silvestre o como ocurre en otros lugares.
6: Oye, este problema de la sequía pues obviamente nos está afectando a todo el país, está la maleza, toda lo que es forestal. Carece de la humedad necesaria, pues, y aunque ha crecido, hay mucha vegetación bastante alta, pero la sequía nos ha afectado en todos los terrenos. O sea, nosotros el índice de los fuegos forestales de este año ya sobrepasó por mucho los que teníamos al año pasado, y estamos a mitad de año, o sea, comenzando ya el segundo semestre del año prácticamente.
3: Pero me mencionaste que en ese mismo lugar ha ocurrido ya 3 veces este año.
6: En un corto periodo de tiempo.
3: En un corto periodo de tiempo. Billy, como siempre, oficial de Extinción, muchas gracias por darnos la información y siempre aquí a la orden de ustedes. Y muchas gracias.
6: Gracias. También nosotros a la orden, gracias.
3: Ok, bueno. Ya tuviste, brother. No es casualidad.
2: Desgraciadamente, Kike, sepa que estamos. Digo, esto es una cosa fortuita, ¿no? De hecho, yo creo que los bomberos es una de las agencias que más credibilidad tienen, que más siempre atenta está, ¿verdad? Cuando pasan estas desgracias y estas tragedias. Y aquí tuviste
3: San Juan, Calley, San Juan, Guaynabo,
2: colaboración intergubernamental, tanto del municipio de San Juan y Guaynabo con el cuerpo de bomberos. Así que, muy bien, que ojalá se extinga eso rápido y para beneficio de todos nosotros aquí, los que vivimos en el área metropolitana.
4: Yo vivo cerca de ahí, muy cerca de ahí yo vivo. Y mi hermano trabaja al lado, mi hermano trabaja en un concesionario de autos que está justamente al lado y me dice que el humo está insoportable. Que han tenido que mover vehículos incluso de un lado a otro porque está complicado el asunto ahí.
3: Es lo que se conoce como el experimental.
2: El experimental.
3: Pero es Jardín Botánico Norte, porque es el que da para el otro lado de Villa Nevare. Wow. So, dice que when it rains, it pours. Esto no para. Pero, mira, llegó. Llegó el machete.
4: Ah, llegó.
2: La cosa está bien mala, Quique.
3: La cosa está bien mala.
2: Yo era con Dani peor.
4: Quique, yo quisiera reaccionar a lo que tú dijiste a lo de la autoridad de acueducto alcantarillado y lo de la gobernadora de los pedidos de renuncia o de que la persona se quería ir. Tengo varias preguntas. La primera que me surge en la mente es, ¿a qué hora fue que la gobernadora reaccionó a eso? ¿Cuando dejó pegado a los CPA que no llegó nunca al evento que la citaron o cuándo fue? No, de verdad, porque es que la gobernadora fue citada.
3: ¿No fue?
4: No, la gobernadora fue citada a las 12 del mediodía para dar una conferencia a los CPA, al Colegio de Contadores Públicos Autorizados.
3: Para darle un discurso.
4: Y no llegó, llegó a las 2 de la tarde. O sea, y pues el, sí, pero el salón vacío, no había nadie. O sea, que quisiera saber, ¿verdad?, cuándo fue que dio esas expresiones y cuando
3: este
4: llegó.
3: Este reportaje.
4: Cuando dejó pegado a los CPA allí.
3: Este reportaje por Efraín Montalbán Río tiene hora de las 3:55.
4: Imagínate, fue citada a las 12.
2: Imagínate. ¿Qué quieres decir con eso?
4: No, para resaltar una vez más la vagancia de la gobernadora, que nunca cumple con sus compromisos, incluyendo cuando la citan a una hora en particular. Pero en ese reportaje también tú hablas, Quique, que ella dice que Luis Reinaldo González le pidieron, él le pidió irse hace meses de la posición.
2: ¿Quién es ese?
4: El presidente de la autoridad. Fue, o sea, que él se quiere hace meses y la gobernadora le pidió hace meses que no se fuera.
3: Correcto.
4: Pues la gobernadora nos mintió. Porque ella dijo que ella no sacaría a alguien en medio de turbulencia, que ella no sacaría a alguien. Pero hace meses la turbulencia no fue. La turbulencia fue reciente con el tema de la sequía, que fue cuando se pidió la salida de esta persona.
3: No, la turbulencia viene de hace par de meses.
4: Sí, pero la expresión de la gobernadora cuando el mayor pedido de renuncia ha sido previo a la sequía, no hace meses atrás. No hace tal cosa como hace meses. Podríamos decir hace semanas, como mucho. Pero ella dice ahí que lleva meses pidiéndole salir de la posición. O sea, que aparte de que no tenemos ni presidente de la Junta de Gobierno, ni vicepresidente de Operaciones, ni vicepresidente administrativo, también tenemos a disposición la presidencia. O sea que no solamente el agua llega cansada como él dijo a Lila Verde, sino que ya él propiamente está cansado y se quiere ir hace mucho tiempo. Y la gobernadora, en vez de actuar sobre el particular y sacar a este incompetente de la posición, se aferra. A gobernador, algunas veces soltar duele más que aguantar, duele más que soltar. Suelte a ese hombre y que se vaya. Si él no quiere estar en la posición, está trabajando sin ganas, no quiere trabajar, pues déjelo que se vaya. Hay un montón de personas ahí. Bueno, hay un montón de personas ahí, no, porque entrevistó cuánto cuatro y ninguno quiere trabajar con ella por cuestiones de salario. Vamos, nadie se puede chupar el dedo. Doriel Pagán no le dice que no por cuestiones de salario. Ella recibió ese salario 4 años. Lo que pasa es que nadie quiere trabajar con este gobierno. Recordarán ustedes que cuando le quedó vacante la región metro de la autoridad acueducto alcantarillado, la propia gobernadora en los medios de comunicación dijo que el que está ahora fue la opción número 11. Recordarán, eso fue público, ella misma lo dijo en su boquita de comer. Nadie quiere trabajar con este gobierno, por eso es que nadie quiere aceptar una posición de tal envergadura con el reguero que hay y con los líos de corrupción que tiene el gobierno.
7: Siendo comisiones totales para cuántos jefes de agencia hay, para tratar de hacer quedar mal al propio gobierno de su partido, ¿no es por culpa de Tomás?
4: No, yo creo que es culpa de la incompetencia, ¿verdad? Yo creo que, bueno, by the way, Tomás no es el único que ha pedido comisiones totales. Ayer Luis Javier Hernández en la sesión...
7: No, pero pedir no. El que la puede hacer es Tomás y el que la hace es Tomás.
4: Pero que hay un pedido también de las minorías de que se haga comisiones totales. Ayer Luis Javier Hernández en la sesión del Senado, a viva voz pidió que se descargara una resolución de investigativa para que se hiciera una comisión total en cuanto al tema Power Expectation. En el Senado fue colgada. También, pues, ¿verdad? Sí han habido comicios totales, pero no todas son por petición necesariamente de la mayoría parlamentaria. Ahora mismo el tema de esencia se está trabajando en el Senado a petición de la mayoría.
7: Porque el presidente no quiere hablar de eso. Bueno, si él quisiera hablar de eso, la mayoría de... o entendiera que el gobierno él le puede dar un cantazo por ahí, pues entonces lo hacía.
4: Ah, bueno, eso yo no
7: le hagamos el juego a Tomás Rivera Chat tampoco, sabes. Por sacarle dos ojos al gobierno, no nos saquemos uno también nosotros.
4: Yo quisiera no que sacarle los ojos, si quisiera sacarle el cuerpo completo al gobierno. Yo no quisiera sacarle los ojos, Dani. Yo quisiera sacarle el cuerpo completo al gobierno y que se fueran contigo ojo y pierna.
7: ¿Tú sabes qué pasa, Brian? Que más allá de que yo sea popular igual que tú y que lleve años trabajando por el Partido Popular, porque creo en la filosofía del Partido Popular, creo que en los últimos tiempos le estamos sacando, por sacarle un ojo al PNP, le estamos sacando los dos ojos a Puerto Rico. ¿Por qué? Porque aunque la gente puede estar cansada y puede tener objeciones de cómo se está manejando el gobierno, estamos dejando a la gente sin esperanza. Porque lo único que estamos haciendo es haciéndole eco a todo lo que dice Tomás. Tomás no ha hecho una sola propuesta, lo que ha hecho es atacar a Jennifer. Y todos los populares, los que se han ido detrás de Tomás, atacar a Jennifer. Ajá. ¿Y cuál es la propuesta del país?
4: Pero
7: ¿y
4: quién está hablando de educación aquí hoy? Ramón Luis Rivera, hijo también.
7: Porque no es Miguel Romero, es que la alcaldesa de Morovis, popular, igual que tú y que yo, llevó a la AAA, a los tribunales también. Pero los populares no hablamos de eso.
4: Los Nazotos de Canóvanas también. O sea, yo creo que es un pedido general, Dani, no es solamente de una figura o de otra. Es un pedido general de la clase política que ya está viendo que esta persona no puede continuar, es insostenible que se mantenga en la posición.
7: Sí, pero es que el asunto de acueductos no está aislado. Aquí se le pide la renuncia todas las semanas a algún jefe de agencia. Y puede ser.
4: Bueno,
7: puede
4: aquí funcionarios buenos. Este gobierno tiene funcionarios buenos. Yo, por ejemplo, tengo que poner a María Conte en la...
8: Instituto de Ciencias Forenses.
4: Pues ¿quién le ha pedido la renuncia a esa? Porque cuando uno hace un trabajo bien, no hay necesidad de pedirle renuncia. Nino Correa. El Partido Popular nunca le pidió la renuncia a Nino Correa.
7: No cualificaba. Y querían cambiar la ley para que entonces Nino cualificaba porque Nino le gustaba y era buena gente.
4: Bueno, no, y hacía buen trabajo, Dani,
7: pero
4: también. No,
7: está bien, pero entonces querían cambiar la ley. Que Jesús Manuel se opuso a eso. Y Jesús Manuel se opuso a eso.
4: Yo no sé si
7: eres
4: popular.
7: ¿Viste?
4: Yo no sé si eres popular.
7: Porque habían unos requisitos que había que llenar para dirigir esa agencia y querían poner a Nino Correa a las malas y querían entonces cambiar la ley para que fuera viable Nino Correa. Y Jesús Manuel Ortiz se opuso a eso porque dijo, si se pusieron unos requisitos para que la gente cumpliera, pues entonces ahora ¿por qué lo queremos cambiar? Porque nos cae bien. Y es que en el país siempre estamos nosotros haciendo elecciones para ver quién nos cae bien y quién es chévere y quién es más buena gente que quién. ¿Verdad? Porque entonces, ¿para qué nos inventamos la ley de que tenía que tener una maestría el director de manejo de emergencia para después decir, no, pero es que Nino, tú sabes, es buena gente y se merece ser el jefe de manejo de emergencia? Pues no cumple, hermano, porque si las cosas es para los que sean buena gente, pues entonces no tenemos que hacer reglas ni requisitos. Entonces, como Luis González no es buena gente, cae mal, cae pesado, pues hay que sacarlo.
4: No, a mí me parece que por la persona. O sea,
7: pero
4: yo
7: ¿quién
4: lo conozco,
7: aquí
4: pero,
7: ha hablado? ¿Quién aquí ha hablado del secretario, Dani, de Educación? Que aquí empezaron las clases y aún con el problema de agua que ha habido, aquí no ha habido un problema de educación. Aquí nadie está hablando que faltan maestros. Aquí nadie está hablando que los nenes no tienen comida en los comedores escolares.
4: Y que obligan a los maestros.
7: Aquí nadie está hablando de eso. ¿Y quién está hablando de que educación está bien parado? Y está haciendo el trabajo. Y nuestros nenes están en las escuelas. ¿Que hay problemas? Claro que va a haber problemas. Si hay 800 y pico escuelas, alguna va a tener su chichón por algún lado. Claro que sí. Pero no estamos hablando de eso. Y le estamos diciendo a Washington, aquí en Puerto Rico todo el mundo se joba a los chavos, no manden chavos para allá. Y a mí me preocupa eso, mi hermano, porque faltan dos años de gobierno. No, y a mí me preocupa eso.
4: Yo no estoy de acuerdo con eso.
7: Nosotros estamos propagando que aquí lo que hay es una pajanda de pillo.
4: No, Dani. Yo no estoy de acuerdo contigo. Yo creo que
7: aquí no hay mensaje para la gente de cuál es la esperanza de ir a trabajar todos los días, de cómo vamos a levantar el país, que de aquí a dos años el Partido Popular tiene una propuesta que la gente pueda creer, que no sea simplemente darle agua y luz. Porque aquí nadie puede venir a decir, yo quiero ser el chofer del año porque yo voy a llevar la carga al almacén. No, papá, no, ese es tu trabajo, la tienes que llevar.
4: Dani,
7: no, dime que lo vas a llevar gastando menos gasolina, dime que me la vas a llevar y vas a llegar a tiempo o vas a economizar tiempo, dime que la vas a llevar y vas a maximizar el espacio. Estoy haciendo la analogía, ¿por qué? Porque el Partido Popular tiene que llevarle esperanza a la gente. No es solamente llevarle la queja diaria, brother. Bueno, ya está bueno de eso, Dani, porque la gente ya no quiere ni trabajar, ni quiere saber de nada de lo que hay en el gobierno.
4: Lo que pasa es que Pablo José, por ejemplo, que yo sé que estás hablando, que Pablo José fue a hablar al Congreso.
7: No estoy hablando de ti, que todos los días saca la ametralladora en todos lados donde te para.
4: También, pues,
7: y no tienes nada bueno que decirle a la gente del país, que saben todos los días trabajar.
4: Está bien, Dani.
7: Y tú sabes lo que te va a pasar, que cuando tú ganes para ser representante, porque tú vas a ganar, la gente va a decir lo mismo que tú estás diciendo hoy de otro, lo van a decir de ti.
4: No hay ningún problema.
7: Eso es lo que pasa.
4: Y yo voy a asegurarme que mi trabajo no pueden decir eso. Pero Dani, lo que pasa es que yo estaba hablando porque Pablo fue al hemiciclo de la Cámara Federal y habló sobre la corrupción.
7: A mí me preocupa ese mensaje.
4: A mí no me preocupa. A mí no me preocupa. Porque Pablo no fue electo para proteger gobiernos corruptos. Fue electo para proteger al pueblo. Y allá en Washington, la gente como tú y como yo, tiene teléfono y tiene redes sociales y accesa a periódicos nacionales. Y allá, Pablo José no fue al Senado a hablarle a un republicano sobre los problemas del DIDEC y la corrupción, y le preguntaron a la gobernadora en una vista pública, y la gobernadora mintió, by the way. Pablo lo que está haciendo es ser voz de los puertorriqueños en el Congreso como tiene que ser, y portavoz de la indignación de un gobierno que no funciona, de un gobierno que le ha fallado al país, de un gobierno que intentó tumbarse 5.9 billones de dólares. Pues esa es la verdad.
7: Lo próximo va a ir a la Unión Europea a pedir para decirle
4: no, pero es que no corresponde en este momento. Iván, ¿qué no corresponde? Somos oposición política, nos toca fiscalizar.
7: Yo dije aquí mismo que yo estaba de acuerdo.
4: Llegará el momento de las propuestas, llegará el momento que presentemos un plan de gobierno.
7: No, hay que hacer las propuestas desde ahora. Hay que hacer las propuestas desde ahora.
4: Pues claro,
7: yo dije aquí mismo y lo dije en televisión que yo estaba de acuerdo con la fiscalización en el sentido de cómo los 9 mil millones de dólares que tiene Acueducto se han usado o se pueden usar para mejorar la infraestructura. En esa denuncia que hizo Pablo José, que tiene camino y que tiene una razón de ser para que mejore la situación de agua en Puerto Rico, yo le doy la razón. Y yo estoy de acuerdo en que él haga ese requerimiento desde Washington. Pero ir a Washington a decir, yo se los dije, aquí todo el mundo se está robando los chavos. Y el año que viene, cuando haya que ir a pedir los chavos del Medical Cliff, para el Medicare, que nos hace falta aquí para la gente pobre, ¿qué le vamos a decir a los federales? Pues fíjate, ¿qué le vamos a decir?
4: Fíjate, yo pienso,
7: dame los chavos, robaron, que los demás se los roban.
2: Que nos den la estadidad.
4: Pues yo pienso, que Pablo José, el Congreso Federal, al ver la seriedad y la honestidad de Pablo José al denunciar que hay corrupción en Puerto Rico, va a tener la certeza de que si en algún momento a Puerto Rico se le continúa asignando dinero, va a tener una persona que esté pendiente al gobierno. Y va a tener una persona
7: años,
4: que
7: levante bandera. Brian, esos chavos los tienen que asignar el año que viene.
4: Pues está bien, pues que
7: la asignen. Si no, la gente se queda sin los chavos en Medicare, pues se cae la tarjeta de salud.
4: Los congresistas van a asegurarse de que Pablo José va a hacer una voz en defensa de los puertorriqueños. Lo está haciendo desde ahora y lo va a hacer en el 2027, en el 2028.
7: No es voz, es acción, es administración.
2: Yo creo que Dani está siendo muy severo con Brian José. Porque Brian necesita esa retórica porque es candidato
4: a la. No, es lo que pienso, Marrón.
2: Y él tiene que usar esa proyectarse.
7: Quiere ser parte de la Junta de Gobierno de mi partido, pues tiene que aguantar el calor también. No, saber de que ese partido tiene que poner un mensaje de esperanza.
2: Pero él no espera que tú, que eres su correligionario, está como ahora el tiempo de la Ilíada, de la película esta de.
7: Ah, pero en esos tiempos que estamos aquí.
2: Esto es como Homero Aquiles en la Ilíada. No es mi hermano el que me ultraja con las palabras. Yo que llevo una girita sacando el Menevi, de momento viene Daniel Popular y me mete el sillazo a los chiquistas, pues no le va a apagar las luces.
7: Que haga propuesta, que diga para que vaya.
2: Que nos propone para resolver el problema este sustantivo de infraestructura que llevamos más desde antes de tú nacer tratando de resolver.
4: Pero, eso es correcto. Fíjate, pero es que
2: resuélveme ese problema, espérate, tienes 8 minutos por
4: resolver. Espérate, no, lo que pasa es que ustedes quieren propuestas rimbombantes cuando hay que ir a lo básico. La gobernadora prometió
7: campaña. Está tirando salvavidas PNP.
4: No, sabes, espérate. Pero es que ustedes quieren grandes propuestas. Las grandes propuestas. Es que no hace falta grandes propuestas. Lo que hace falta es ejecución. Porque aquí hay más dinero que nunca. Y hay más incompetencia que nunca también. Y si tenemos a jefes de agencia que no pueden desembolsar dinero, que no tienen la capacidad, si las memorias históricas las sacamos por cosas políticas, como está pasando en la autoridad de Cuesta Alcantarillado, ¿por qué tenemos estos problemas? Porque las memorias históricas, como son de un bando, son de otro, porque es popular el PNP, Jennifer lo sacó de las posiciones que ostentaban. No hay que ir a una propuesta rimbombante.
7: Lo sacaron porque
4: es popular, lo básico.
7: Pero lo sacaron porque es popular.
4: Hay dinero, hay más dinero que nunca. Lo que hay es que utilizarlo. Es que la gobernadora fue la que dijo que ¿cuál es la principal promesa de Jennifer? Gobierno de cemento y varilla. ¿Qué propuesta es esa? Pues ella dijo en la campaña que su propuesta era un gobierno de cemento y varilla.
2: Es una metáfora de mover la infraestructura,
4: los
2: proyectos de infraestructura.
4: ¿Y se ha movido? Pues sí, yo estoy de acuerdo con eso. ¿Y se ha movido? No se ha movido por falta de ejecución. Pues entonces no hace falta una propuesta rimbombante.
2: De obra y de unos problemas sustantivos que hay de que la gente en Puerto Rico, pues este mercado no produce los suficientes empleados en la industria de la construcción.
7: ¿Cuánto dinero hay pendiente de la reconstrucción de
2: FEMA? Doriel Pagan, dijiste que no quería trabajar. Doriel Pagan se gana casi el triple.
4: Yo sé. Que no quiere trabajar con este gobierno.
2: Fondos federales en Luma.
4: No quiere trabajar con este gobierno.
2: Bueno, eso es una, hay que preguntárselo a ella, porque yo no soy tan evidente ni soy psíquico para saber lo que está en la mente.
4: Yo estoy seguro.
2: Yo te puedo decir a ti, porque tú dijiste que era por cuestiones salariales. Y como está Doriel Pagan, pues me escribe, me envían una nota.
7: Está en Luma ganándose 400,000 pesos. Exacto. Y entonces tiene que venir el acueducto a ganarse 140,000 pesos.
9: Somos de Puerto Rico y no tenemos agua.
7: No te asustes. ¿Dónde está?
10: Mira, este se asustó, creyó que el teléfono le habló.
7: El trabajo, porque es que falta un montón de tiempo para la elección, para que el gobierno cambie, si va a cambiar, falta un montón de tiempo. ¿Dónde está la propuesta de trabajo?
10: Marrón dice que es muy temprano.
7: Para agilizar el dinero que está parado todavía de reconstrucción.
10: Marrón dice que es muy temprano para que Pablo José traiga propuestas.
7: Porque aquí,
4: es que
7: porque mira,
4: es que lo es.
7: Aquí nos dijeron a nosotros desde María y hubo un montón de gente llenándose la boca que aquí iban a meter preso a medio mundo, que aquí iban a meter, te puedes coger la tarde libre, te iban a meter preso a medio mundo aquí con los chavos de con los chavos de FEMA, porque se los iban a robar todo. ¿A quién han metido preso aquí con eso? A nadie. Y la queja todos los días.
10: Metieron preso a dos.
7: Desde los que eran americanos, no eran de aquí. No eran de aquí, eran de afuera. Eran de afuera. Bueno, eran norteamericanos. Eran norteamericanos. Entonces, los alcaldes están desesperados, los contratistas están desesperados porque los chavos no se mueven. ¿Dónde está la gestión de parte del resto del liderato para que esos chavos se muevan y decirle a las autoridades federales, nosotros necesitamos mover este dinero porque se nos sigue encareciendo el costo para hacer esa obra? ¿Dónde está eso? No, lo que decimos todos los días, que la gobernadora esto, la gobernadora aquello, la gobernadora lo otro. Eso lo dicen los PNP, brother. Nosotros no estamos diciendo nada distinto a lo que haga la gente de Tomás Rivera Chat todos los días.
4: Bueno,
7: vamos a movernos.
4: Bueno, Dani, pero es que hoy nosotros tenemos acceso a alguna dirección de alguna agencia, tenemos acceso a poder mover el dinero, no lo tenemos. Tenemos el jefe de Coltres Popular, no lo es. No tenemos jefes de agencia que pueda moverlo a favor del Partido Popular, lo hacen al favor de la gobernadora. Y si la gobernadora no tiene personas competentes en esas posiciones, pues eso no es culpa del Partido Popular.
2: La alcaldesa popular de Ponce dijo que Jennifer es lo más grande del mundo.
4: Ah, pues también es la opinión de ella, y la respeto. Bueno, pues, entonces, yo respeto la opinión de la alcaldesa.
7: Estaba ayudando con unas obras allí.
2: El de Aguadilla, me lo acaba de decir.
4: Yo respeto, respeto.
7: Y el de San Sebastián fue a Añasco también y le dio las gracias en Añasco, el de San Sebastián.
2: Pues entonces hay un problema de Brian José ahí con lo que está diciendo de credibilidad, Brian José.
4: No, hay un problema de desembolso, no digo lo dice la estadística. Ella criticó al gobierno de Pierluisi porque no desembolsaba. Este gobierno va por la misma vía.
10: 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Ya está aquí Edwin Mundo, Daniel Machete Hernández, Brian Saavedra, Héctor El Marrón Torres. Yo soy Enrique Quique Cruz. Voy unos minutos de reflexión y regreso en breve.
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21: Al exsecretario de Agricultura, Ramón González, en línea. Muy buenos días.
22: Buenos días, Rubén, a ti y a todo el público que
21: bueno,
22: nos escucha.
21: Mire, me gustaría hablar muy seriamente, pero también muy con mucha responsabilidad sobre este asunto de Ganaderos Borges. ¿Cómo reacciona usted a la imputación que se les hace?
22: Pues mira, Rubén, por lo que he leído, son acusaciones serias que son referentes a la disposición de las aguas del proceso de la matanza y de la empacadora. Y es bueno aclarar que eso no tiene nada que ver con la calidad del producto de los animales que se sacrifican allí, sino es un asunto de disposición de aguas semitratadas o pretratadas. Los casos que ellos tienen, por todo lo que he podido leer, siendo yo secretario, y si mal no recuerdo, para el 2023 aproximadamente, la planta sufrió una intervención de los federales donde se llevaron computadoras y otras cosas, y luego ellos continuaron operando y haciendo mejoras a todo ese sistema de disposición de las aguas usadas. Pero obviamente yo, después de un par de años, uno piensa que habían resuelto todo, y es ahora cuando vemos en la mañana de ayer que radican cargos. En la mayoría de los cargos que yo leí, que pude leer, son eventos bastante viejos, de hace tiempo, 2018-19. Así que podría pensar que ya ese asunto está corregido. Y aún así los acusan, ¿verdad? Porque tienen aparentemente evidencia de actos ilegales que se hicieron allí. Es el matadero más grande de Puerto Rico, donde se procesan más toros, vacas y cerdos semanalmente, así que es una planta bien importante para la ganadería y la producción de cerdos en Puerto Rico. Confeccionan hamburger y otros productos, y como tú dijiste, sí suplen a comedores escolares y otras instituciones. Esa planta, todo el proceso de la carne cuenta con inspección federal, como tiene que ser en Estados Unidos, así que el producto es seguro, es de primera calidad. Que hayan tenido problemas en la disposición de agua, pues tendrán que responder. Y estoy seguro que así lo harán.
21: Yo creo que la principal preocupación de mucha gente se aclara con este último comentario que usted ha hecho, y que yo he tratado de establecer aquí, no para defender a esta compañía, porque yo no conozco a nadie y yo no conozco a esa compañía, pero, o sea, conozco su reputación y su trayectoria, pero no conozco a nadie allí, y yo me imagino que ellos, cuando se tengan que defender, se defenderán. Pero es bueno para la gente que puede hoy consumir, o ayer haber comprado, o su hijo haber estado en comedores escolares, que esto no tiene nada que ver con la calidad de el producto que ellos hacen.
22: Nada que ver, nada que ver. El producto es una cosa, y la disposición de desperdicio O sea, lo que uno cocina en su casa no tiene que ver con los desperdicios que salen al sistema sanitario, ¿verdad? Son cosas aparte, y como te dije, hay inspección federal cada vez que hay matanza, o sea, todos los días hay presencia federal allí. Así que el pueblo puede estar tranquilo. Esta gente, yo sí conozco a la familia Borges, son gente que vienen de abajo, trabajadores, y me apena mucho el caso de ellos.
3: Sainz, doctor, ¿me escucha? No está.
5: A tu audiencia.
3: ¿Me escucha, doctor?
5: Sí, te escucho.
3: Doctor, usted, ¿dónde usted vive?
5: Yo vivo aquí en Coupey.
3: Doctor, ¿usted tiene agua?
5: No. Llevamos 11 días con hoy sin agua.
3: Yo no puedo creer.
5: Pero volvemos, como te dije la semana pasada, Rubén, yo creo que lo más
6: importante. El pasado segmento fue uno grabado.
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10: De regreso aquí en WKQ en la tarde con Quique Cruz. Yo soy Enrique Quique Cruz y estoy aquí de lunes a viernes de 5 a 7 por WKQ 580M. Continúo con Héctor El Marrón Torres. Como todos los viernes también se nos une Edwin Mundo, Daniel Machete Hernández, Brian Saavedra. A las 6 y 30 estoy con los jóvenes de en la sección de los viernes de Mi Desahogo, y el viernes próximo 11 de septiembre a las 7 de la noche, de 7 a 8, comienzan los jóvenes de Mi Desahogo con su hora todos los viernes de 7 a 8.
7: Súper, de verdad. Te felicito por haber descubierto unos buenos talentos. Digo, Brian, lo descubriste tú.
10: Está Brian, está Ralián Oxios.
7: Muy bueno.
10: Está Alondra Belaval y está Yami.
4: Yamirel y Carraquillo.
10: Yamirel y Carraquillo, los cuatro. Ahí están los
7: descubriste
10: viernes,
7: tú la mitad de ellos.
10: El próximo te viernes. Felicito. Bueno, Edwin.
23: Y el moderador va a ser el Machete.
10: Sí, estuvo conmigo un día y puede venir de invitado moderador. Puede venir, sí. Edwin.
2: Esa es buena para ti antes del 11 de octubre.
4: ¿Qué? Qué?
2: Bueno, antes del 11.
4: Antes y después. Va a ser el programa. Antes y después. Lo que está escribiendo es que Quique se meta aquí, que no tiene que defenderme, ¿oyeron? Quédense tranquilos que yo tengo boca, y buena boca que tengo para hablar.
7: Te estoy ensayando, papá, porque cuando tú estés allí en mayoría va a estar duro la cosa. No va a ser igual al que ahora.
10: ¿Cuando esté en qué?
4: En mayoría.
23: ¿En la Junta de Gobierno del Partido Popular?
4: Bueno, en la Cámara, Edwin, en la Cámara. En la Cámara, Edwin, en la Cámara.
10: Bueno, lo único bueno es que si va Josué Colón ahí.
7: ¿Te atreves a apostar? Hoy, faltan dos años, ¿te atreves a apostar? ¿A que la legislatura va a ser mayoría popular?
23: No, yo creo que no.
7: Aunque la gobernación no, la legislatura sí.
10: ¿Aunque qué?
7: Aunque el Partido Popular no gane la gobernación, la legislatura sí.
23: Pues que se busca problema con Pablo. Ya lo descartó.
7: Pero si Pablo no sabe todavía si va a coger o no.
23: Pablo.
7: Pablo dijo que él todavía no decidió eso, chico.
23: Ay, bendito.
7: Eso fue lo que él dijo.
23: Mañana es sábado.
7: Después de hoy viene
23: el sábado. Sí. Por eso, entonces, sí. Igual va a pasar con Pablo. Quien único no sabe que Pablo va a correr es este.
7: Pero si es que él dijo que él no sabía. Él dijo que él no sabía.
23: No, te busqué lío. O sea,
7: si no me busco lío, no me invitan los viernes contigo, Pablo.
23: O sea, tú tienes que defender a Pablo como hace Brian.
7: De lío sabes tú. De lío sabes tú. Y mira dónde yo estoy aquí frente a ti.
23: No importa cómo. Pero Brian no va a estar la mayoría. Si llegara de los cuatro populares que radican, pues no se atreven ni a radicar seis. Radican cuatro.
4: Estamos ponderando cinco o seis. Ya Pablo lo dijo públicamente.
7: No, bendito.
23: Van a publicar cuatro y están hablando de quizás tres.
4: No, es para tanto.
23: Ahora se le colgó.
7: Es que postulamos cuatro y se colgó. ¿Se colgó
23: uno en la Cámara?
7: Sí.
23: ¿O no fue verdad?
4: No fue verdad. Pero es un fenómeno que...
7: No te puedes dejar uno llevar por la emoción.
23: Se colgó uno en el Senado, en la Cámara, y 30 por distrito.
7: El Partido Popular en un momento llegó a postular 13, ¿verdad? Tú me corriges que sabes más de eso.
23: 11 es lo más que puedo radicar.
7: Está bien, pero llegaron a tratar de empujar 13 y ganaban los 11. Ganaban los 11. Llegamos a 6. Por eso, porque hay que ver las realidades, porque la gente piensa que siempre han sido 6. No, no eran 6. Postularon de 13, 12. Para ganar 11.
23: Tú puedes postular hasta 11.
7: Pues, en oficial. Y ganaban los 11 del Partido Popular.
23: Y el resto,
7: después se fue bajando. Se fue bajando por estrategia electoral, por los números, para poder llegar la mayoría que necesitaban. Pues ahora la mejor movida del Partido Popular ha sido postular 4. Si hubiésemos postulado 6 la elección anterior, llegaban 2 nada más.
4: De hecho, ellos postularon 6 y en el Senado, ¿cuánto entraron?
8: Llegaron ya que postulen
7: 5. ¿Eh?
8: ¿Ah? Llegaron ya que postulen uno solo.
23: Y quédense que
7: no. No, ese fue el PIB.
2: Por eso, ustedes van por la misma.
7: No.
23: Pero hay que ser valiente. Si tú piensas que puedes ganar, tienes que postular 6.
7: No, eso 4. Es la emoción. Eso es la emoción.
23: Hombre, no. Cuando tú postulas.
4: Yo sé lo que pienso que debe ser 5.
23: Cuando tú postulas 4 o 5. Estás diciendo que tú no tienes gente para ganar.
7: Sí, no, pero fíjate lo que tú estás diciendo. No, es el efecto que tú logras al final.
23: No, el efecto es.
7: El efecto que tú logras al final.
23: A tu gente a ganar. Pero cuando los populares estaban derrotados.
7: Mira el falso positivismo. Ese falso positivismo. En la gobernación. Mira dónde llevó a Pedro Pierluisi. No,
23: y
7: hasta la hora de visitar.
4: En la gobernación
7: está
4: más.
23: No, bendito. No,
4: la gobernación nada más.
7: O sea, ese falso positivismo y esa cosa de esas glorias pasadas. No, hay que ser realista.
23: Ganó las elecciones. O sea, ganó. ¿Qué llevó?
4: Ganaron la gobernación y la mayoría, de la Cámara y representante del Senado. Pero el Partido Popular ganó comisionado residente, mayoría de alcaldía.
7: Eso es así. Y la elección anterior.
4: Y el PNP llegó tercero en algunos lugares, como San Sebastián, por si no te acuerdas.
7: Y el cuatrienio anterior.
4: Han llegado tercero también ustedes, San Sebastián.
23: 178.
4: Está bien, pero una candidatura de 79 o 80.
23: Ustedes no ganaron ni un municipio.
4: Está bien, Edwin.
23: Tercero.
4: Está bien, Edwin, ganamos 41 alcaldías. ¿Cuántas alcaldías tú tienes?
7: Oye, ¿quién era la directora de campaña?
23: Yo tengo 38 y tú tienes 40.
7: ¿Quién era la directora de campaña?
23: Vamos a hablar claro.
7: Esa campaña que llegamos tercero, ¿quién dirigió la campaña?
23: De Comerío y Pelita de Asamblea de Toalta, ¿verdad que sí?
4: Sí, eso es así.
23: Así que 38 y 38 los municipios, ¿verdad?
4: Le están aprobando presupuesto y los proyectos, ¿verdad? Pues estamos allí.
7: ¿Quién dirigía la campaña de la gobernación esa que llegamos tercero?
23: No sé, yo no sé quién lleva a los populares.
7: La dirigía la legisladora municipal de San Juan. Que ahora está cogiendo para la Junta de Gobierno.
23: Apunta de que va a ser tu candidato a alcaldesa en San Juan. Apúntenme por ahí.
7: Yo vivo en Carolina, allí tenemos alcalde.
4: Yo vivo en San Juan.
23: Cuando uno, por eso.
4: Y yo no tengo miedo en decir que estoy con Christopher Malespín.
23: Va a ser su candidata para alcaldía de San Juan. Apúntenme por ahí. O sea, yo no soy popular, pero eso es lo que va a pasar en el
7: partido. No, tiene que haber alguien más, tiene que haber alguien más.
23: Bueno, pues búscalo, porque es que llevan 6 años buscando a alguien después que se fue a Yulín y no aparece nadie.
4: Entonces, ¿hay alguien apareció ustedes en Cagua, en Mayagüez, en Ponce? En Ponce, ustedes por poco no llegaron tercero porque no había más nadie.
23: En Ponce, en Mayagüez tenemos...
4: Porque, para que sepa, Edwin, en Ponce, tú que sabes de electoral, Marlí ganó todos los colegios en Ponce, por si acaso.
23: Escúchame, no te desesperes.
4: No, estoy desesperado, te estoy dando los datos porque tú me estás hablando de datos electorales, pero yo también tengo los míos.
23: Presidente municipal en Mayagüez.
4: Ah, podrán tener presidente.
23: Bueno, no hay candidaturas a alcaldía. O hay candidaturas a alcaldía.
4: ¿Y quién es Ponce?
23: En Cataño tenemos 6 candidatos. Mira para allá.
4: Pues qué bueno.
23: En Cataño.
4: Qué bueno.
23: Fíjate para allá.
4: Ninguno hace uno bueno, pero está bien.
23: Sí, está bien, pero ustedes pierden allí. Es que yo sé que... No puedo pelear con el fanatismo, Brian. Porque
4: no es fanatismo. Pues tú mandaste de San Juan y te hablé de Ponce.
23: Por eso llegaste tercero en San Juan.
4: No, está bien. Y en Ponce no llegaste tercero porque no tenía más nadie, Edwin.
23: Por eso Chino te dio una pela por
4: bendito. Pero y en Ponce, Edwin. Perdiste todos los colegios en Ponce. Marlí no perdió ni un solo colegio.
23: En Ponce tenemos legisladores, tenemos una senadora. Tenemos 13 distritos, 30 distritos en la Cámara.
4: Que no sirven para nada porque no han hecho nada.
23: Bueno, sí.
4: Esa cámara lo que aún se llegó más fortalece.
23: Bendito, pero es que tú estás allí.
4: Sentado. No hay problema. Hay gente que llega por suerte y hay gente que. Ahí. Pues.
23: Este va a llegar al octavo. Esta presencia del día 9. Me dijeron que llega octavo.
7: No va a ganar para.
4: Está bien. No hay primer problema.
23: ¿Ah?
7: Tu fuente está.
4: No hay primer problema.
23: Vamos a.
7: Tu fuente
23: de
7: 11
23: es
7: eso, Kiki. 11 de octubre.
23: No esperemos al viernes. Me invitas el lunes con Brian. Cuando yo llegue octavo o noveno, me llama.
4: Ese lunes es feriado, pero venimos para acá.
23: No venimos.
4: No hay ningún problema.
23: A celebrar el descubrimiento.
4: Está bien, no hay ningún problema.
7: Viene con gafas, Brian.
23: Mira,
7: porque va a estar celebrando el domingo.
23: No,
7: con
23: no hablamos de cosas insignificantes. Vamos a hablar de lo que tú querías hablar, de las renuncias de...
10: Bueno, déjame darte primero, déjame dártelo por parte. Mari Zapata, ayer en la mañana...
23: Le aceptaron sus renuncias.
10: Le aceptaron su renuncia.
23: Por adelantado. Ella había puesto su renuncia para el 4... Y la Junta decidió que no ¿para qué esperar el 4? Tenían allí una persona, un ingeniero, que lo pusieron interno, que me imagino que al final del camino Josué lo bautizará y lo pondrán, como pasó con Mari Zapata, porque Mari, todo el mundo sabe que era un ayudante de Josué que se puso allí para que velara la silla. Esta es la realidad. Y no cumplió las expectativas para Josué y finalmente la despacharon ayer a las 10 de la mañana.
2: Eso es noticia lo que tú estás diciendo.
23: Esta es la realidad.
2: Porque eso se comenta a soto voces, como dicen, pero pero eso es una noticia.
23: El que no la... El que la
2: que
23: el
2: que no,
23: la
2: no, silla. No, que era la guardasilla de...
23: Pues todo el mundo sabe, todo el mundo...
2: No, pero, todo el mundo no lo sabe.
23: ¿Cómo que no?
2: Bueno, yo lo sé y lo habían comentado, pero tú eres el primero que lo dice públicamente.
23: Eso lo sabe el país. Si la gente no lo comenta en la realidad, esta es la realidad. Ella fue ayudante de Josué cuando Josué estuvo. Y cuando Josué se fue, le recomendó a la gobernadora, mira, para poder tener a alguien allí que nos ayude, que siga mis instrucciones, vamos a poner a Mari Zapata. Se pelearon en el camino, parece, y porque Josué la liquidó ayer en la vista pública. Le pasó todas las responsabilidades que él tiene y tiene la Junta y tiene todo el mundo, se las pasó a Mari. Y a las 10 la liquidaron.
4: O sea, que Tito Fulquete Nara se le echó tierra a todo el mundo. Y después se molestó cuando se lo dijeron, la verdad.
23: Esa es la realidad. O sea, esa fue la vista pública. Josué fue allí y dijo... que Mari Zapata, que la Junta de la Autoridad, mi amigo Edwin González, que
7: el PPO,
23: la otra gente.
2: A Osvaldo también.
23: A Osvaldo, sí.
2: O sea, tiró el regadero para adelante.
7: Esa es la discusión que se da con el representante de Tito Fulquet. Eso es lo que Tito Fulquet le señala, le dice, usted no acepta responsabilidad de nada y le echa la culpa a todo el mundo.
23: Josué dijo, más el proyecto se pidió de la administración y quedó, me llamaba un día así y era tú también. Para este proyecto. Esta es la realidad.
7: Yo escuché a Víctor Párez porque no, esa parte de la vista no la vi. Que Víctor Párez dijo que Josué Colón había dicho que Domenech lo llamaba.
23: Yo estaba allí.
10: Yo no entiendo. Yo no entiendo. Pero, y quizás sí, Edwin me lo puede explicar.
23: Si es la verdad, ¿por qué no lo va a decir?
7: Bueno, pues Domenech era jefe de él.
10: Sí.
7: Pues.
10: Quizás Edwin me lo puede explicar.
2: Pero sí, porque Domenech era el DAFAF y Josué era el de...
10: No, y también era el secretario de Gobernación.
23: Secretario de Gobernación con todos los privilegios y derechos que tiene un gobernador. Porque en la orden ejecutiva que firmó la gobernadora le daba todo eso.
10: Yo no entiendo por qué Johnny Méndez dejó que esa vista se llevara a cabo, y lo pregunté ayer, cuando él paralizó la vista de los malvetes, porque se estaba llevando a cabo una investigación.
7: Y esta es más problemática
10: que la de una investigación federal, estatal, déjame terminar, más una demanda civil que se presentó antes de la vista. Entonces, si Johnny se metió, y yo entiendo que lo hizo correcto con lo de los malvetes, ¿por qué no hizo lo mismo en esta?
23: Porque en la de los malvetes, la presidenta del FEI le envió una carta al presidente de la Cámara diciéndole, le sugiero, le solicito, le pido que no continúe con eso porque tenemos una investigación bastante adelantada. Ya no veo contestada porque le acaban de dar 15 días más al panel para que pueda terminar su investigación. En esta, ni el FEI, ni Justicia, ni el FBI, ni el que vino de Washington, el jefe del
7: secretario de Justicia.
23: El secretario de Justicia, que vino a eso, a hablar de eso. No vino a hablar de los cuatro abogantes que cogieron en Mayagüez, vino a hablar de eso.
7: ¿Pero por qué tú dices que vino a hablar de eso?
23: Porque esa es la realidad aquí que está. Edwin. No podemos estar diciendo lo que no es verdad.
7: ¿Pero con quién se reunió? ¿Cómo es que se llama? ¿Blanche? ¿Con quién se reunió?
10: Todd Blanche.
23: Estuve en Fortaleza, estuve en Fiscalía Federal. Estuve
7: en Fortaleza e hizo un photo op con la gobernadora.
23: Claro, estuve en todos lados.
7: ¿Pero y cómo es que él viene a hablar de un asunto como ese y se sienta con la gobernadora y que los que traten y todo? Explícame esa, porque esa, de verdad, yo no entiendo.
23: Todo el mundo sabe cómo opera esto en Washington.
7: Ajá, por eso.
23: Todo el mundo sabe la función que tiene un secretario de Justicia, y todo el mundo sabe la relación que tiene con el presidente.
7: Claro. Sí. Pues por eso mismo es que no haría sentido que hay una investigación y que él viene a bregar con esa investigación y se sienta con la gobernadora y deja que los que traten y todo. No tiene sentido eso, Edwin.
23: Estoy seguro, le dijo, mire, estamos investigando a fulano.
7: Yo estoy seguro que lo que le andan diciendo todo el mundo por ahí de que búsquese un abogado usted, búsquese un abogado otro, eso no fue lo que él le dijo a ella. Porque para se hubiese dejado que tratar con ella.
23: Yo no he dicho que él le dijo a la gobernadora.
7: No se hubiese dejado que tratar con ella.
23: Yo no estoy diciendo que le dijo a la gobernadora que buscara un abogado. Yo estoy diciendo que... No, yo no he dicho
10: eso.
23: Que le fue a advertir lo que pasa en estos casos. Mire, usted tiene problemas, su fulano que está bajo usted, mengano, tiene problemas, tenga cuidado.
7: ¿Tú crees que ese es el proceder de un secretario de justicia que está investigando a alguien y le diga a la jefa de ellos, me voy a llevar a fulano, eso está en serio, Edwin?
23: Bajo el gobierno de Trump, usted sabe cómo funciona.
7: ¿En serio, Edwin?
23: O no está en la calle.
7: Bueno, claro, pero no se iba a sentar con la gobernadora a decirle, me voy a llevar a Mahón y me voy a llevar a Edwin y me voy a llevar a Dani. Yo no creo que él venga a decirle eso.
23: apúntense por ahí.
2: Ya tú lo dijiste, fue un photo opportunity. Eso.
7: Por eso, pero no hace sentido. Si la cosa está tan caliente y de aquí a unos meses tú te vas a llevar la 3 o 4. No tiene mucho que ver con eso.
10: Lo que apúntense pasa,
7: por no ahí. Tiene sentido, perdón.
10: Yo he visto para aquí, mí. En administraciones pasadas, presidente venir y visitar Puerto Rico en donde no permiten que funcionarios del gobierno estén porque están bajo investigación. O sea, te hacen un vetting. Sí. Un vetting es que te chequean de rabo a cabo. Y si X funcionario está bajo investigación federal...
7: No pasa la prueba y no puede sentarse en el
10: no
7: salón.
10: No te puedes sentar allí.
23: No puede llegar a,
7: no puede llegar a entrar al salón.
10: Entonces,
7: no puede.
10: ¿Qué pasa? La prensa en Puerto Rico y los dueños y los que manejan los distintos medios de comunicaciones serios en Puerto Rico saben eso. Y la foto de la gobernadora con el secretario de Justicia estaba escondida en ningún sitio, no aparecía. Porque saben que el secretario de Justicia de los Estados Unidos no se va a sentar al lado de alguien que... Yo no dije que lo dijiste pero hay otra gente que lo implica.
23: Que lo implica, lo implica. Entonces, yo estoy diciendo que no funciona.
10: Yo sé, pero que te estoy diciendo. O sea, igual, esa foto... Es importante porque tienes al tipo sentado al lado de ella y si ella estuviera bajo investigación federal, él no se sentaría al lado de ella. Espérate, déjame terminar otra cosa. Otra información que salió hoy en el periódico, que le dieron una columnita, y hay niños puertorriqueños involucrados en esto, es que hubo un operativo federal 33. En la Florida, ¿ok? Que salvaron a 160 y pico de niños.
23: Latinos y negros.
10: Latinos, y habían puertorriqueños ahí. Y aquí en Puerto Rico,
23: es que
10: nadie quiere, la prensa en Puerto Rico oculta eso. ¿Por qué? ¿Por qué lo oculta?
7: ¿Por qué tú dices que lo oculta?
10: Porque no lo publica, bro. Estás hablando de un operativo de 160 y pico de niños que estaban siendo secuestrados para abuso, pedofilia. Aquí esto es
7: trata humana.
10: Trata humana.
23: Infantil.
10: Pornografía infantil.
7: Y habían puertorriqueños.
10: Sí, brother, niños puertorriqueños. Y aquí lo que le dan es una columnita.
7: Yo no he visto eso en ningún titular.
10: Pues seguro que no lo vas a ver. Porque la prensa en Puerto Rico no quiere que. ¿Por qué lo esconde? Mi pregunta es: ¿por qué lo esconde?
23: Están preguntando cuántos. Si había puertorriqueños en Nepal cuando se rompió el dique. Sí. Están pendientes a esa cosa. A esto que es más importante que.
10: ¿Quiénes manipulan eso? Que no quieren que esa noticia salga en Puerto Rico. ¿Y por qué le esconden? Esa es mi pregunta. A los del Esbarro, a los del Ocean Club y a toda esa gente. ¿Por qué ustedes esconden eso? ¿Por qué? Una noticia tan denigrante, tan sucia y tan asquerosa. ¡Ah! Pero la supuesta corrupción del tubo y de la vaina es bien importante.
23: Y mira si lo que decían tiene base, que el mismo Josué ayer aceptó que sí lo han entrevistado del FBI, sí lo han entrevistado de Fiscalía Federal, sí lo han entrevistado Justicia Local, para que tú estés claro que sí hay una investigación sobre ese asunto de los 5.800 millones de pesos que una persona firmó un documento desde su casa con un grito electrónico supuestamente, y Josué aceptó en la vista que un abogado le había dicho antes de firmar el contrato que no se firmara el contrato porque su cliente decía que había ahí un chanchullo.
7: Pues fíjate, y eso fue un señalamiento también que se hizo.
10: FBI. Esa es mi pregunta, porque no fue el tribunal.
7: Y fue un señalamiento que se hizo seriamente de él. De él, bueno, pero un señalamiento también.
2: ¿Y quién le dio el teléfono del número de teléfono de Josué a Javier?
23: Que él fue secretario de gobierno bajo Fortuño junto con
7: Y además tiene contrato.
10: ¿Con Fortuño?
7: Tiene contrato con la Junta. Pero ¿por qué ante el señalamiento también? Que para mí, de todo lo que ha salido, es una de las cosas más preocupantes, mucho más que otras que las han tratado de querer adornar como si fueran la gran bomba. Para mí la gran bomba es que uno de los bufetes más importantes en este país, a la misma vez que está asesorando a la Junta, estaba asesorando a la misma compañía privada que le estaba diciendo a la Junta, cancela ese contrato. ¿Y es el mismo abogado?
23: No, es el mismo abogado.
10: No es el mismo.
23: Bufetes tienen 30 abogados y tú atiendes a...
7: Este bufete en una demanda civil puede representar a esto ni me puede representar así a mí el bufete es, porque este uno de uno acá y otro acá.
10: Pero
23: al que tiene allí a Silamari que atiende a los populares y tiene a
7: Mamá que atiende a los PNP. Pero no vas a un pleito a representar las dos partes del mismo bufete.
10: Estamos hablando
7: porque las dos partes, porque estamos representando a la compañía privada y a la Junta.
10: Estamos
7: representando a las dos partes.
10: Estamos hablando de que ante la urgencia de un fraude, como lo dice la carta, porque la tengo aquí, ante la urgencia de un fraude, de una extorsión y de una falsificación de firma, no fueron a los federales, no fueron a donde Mari Zapata, no fueron a donde la Junta de Supervisión Fiscal, que pasa por el proceso de aprobación, no fueron a donde nadie, solamente le mandaron unos textos a Josué Colón. Mira, papi.
23: Pues porque lo reconocen como el sal de energía, que es el que está a cargo de todo.
10: Pero
23: director
10: se te quema P3, la casa.
9: Director de P3.
7: Pero, no. ¿Quién quería?
10: ¿Y si no te contestan los bomberos, que se queme la casa?
7: ¿Quién pidió que cancelaran eso?
9: ¿Cómo tú firmas?
7: La compañía es este...
10: No te voy a decir por si acaso tienes malas intenciones.
7: Sí.
9: Ahí está.
7: La compañía esa, E-Rock, estaba pidiendo que se cancelara, ¿verdad?
10: ¿Cómo que se llama?
23: Joby Wicks. Le estaba pidiendo,
7: ese John Wick, le estaba pidiendo que cancelaran el contrato a la Junta. Y a la misma vez, ese mismo bufete es el que asesora a la Junta. Si eso no es un conflicto, mi hermano.
23: Los bufetes tienen abogados.
7: Si eso no es un conflicto.
10: Con sucursales en Río Piedras, Nahuabo, Bayamón, Arecibo y Mayagüez. Mira, busca beneficio. No, esa no es. 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

0: estamos hartos de estar pagando. Estamos hartos de ser amenazados por estas compañías de la privatización. Estamos hartos. ¡Harto que nos traten aquí, en Puerto Rico, como ciudadanos de segunda clase! Luma, New Fortress, esa es la privatización que quería Eduardo Batia, Larissa Hammer y todos los ineptos de la legislatura. ¡No, no, no y no!
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2: De regreso aquí en WKQ en la tarde con Quique Cruz. Yo soy Enrique Quique Cruz y estoy aquí de lunes a viernes de 5 a 7. Hoy viernes 4 de septiembre. Como siempre, estoy con los jóvenes de Mi Desahogo, que el próximo viernes 11 de septiembre van a tener su propio programa de 7 a 8, los viernes aquí de 7 a 8, Mi Desahogo. Yami, Brian Saavedra, Ralian Oxios y Alondra Belaval van a estar aquí todos los viernes de 7 a 8, comenzando el viernes 11 de septiembre. Y les tengo que decir que el 11 de septiembre fue un día que cambió mi vida. Pero te estoy diciendo, la cambió full. Porque ese fue el día del desastre de las Torres Gemelas en el año 2001. A mí me cesantearon de mi posición el 28 de septiembre del 2001. No me votaron, pero me dieron un downgrade. O sea, yo era director y me estaban bajando a gerente, después de haber sido director por 8 años y pico. Yo no lo acepté. Yo pedí que me votaran y que me despidieran. Y mi jefe me mandó a llamar a su oficina al otro día. Y cuando fui a su oficina me dio un abrazo. Yo sabía que no me iban ni a votar ni a dar el bajón en el grado. Y así fue. Me dijo, si te quieres ir es por tu decisión, pero hablé con el presidente anoche sobre tu futuro, no te vamos a bajar de rango y te vamos a dar un ascenso, te vamos a nombrar director de todo el Caribe. Esa fue mi experiencia. Pero en ese momento, ese 28 de diciembre del 2001, yo sabía que ya mi futuro no estaba en American Airlines. Y comencé a trazar una ruta para irme y terminé yéndome en julio del 2003, que terminó siendo en diciembre 31 del 2003, y luego me quedé con ellos 3 años más de consultor. Pero comento esto porque el 11 de septiembre, que es el día que ustedes inauguran su programa, y es que pura casualidad, porque no tenía nada que ver con el comienzo que íbamos a tener originalmente, pero este 11 de septiembre, que comience el programa de ustedes aquí en WKQ, Mi Desahogo, de 7 a 8.
3: Yo creo que es una buena coyuntura para que analicemos lo que eso repercute.

0: discutió, ¿no? En el sistema de la aviación, porque si hoy hay TSA y hay un sistema de seguridad, es precisamente por ese evento que se dio.
1: Sí.
0: O sea que yo creo que va a ser interesante, ¿verdad?
1: Toda la seguridad ha cambiado. Las puertas de los pilotos hoy en día están completamente reforzadas para que no las puedan romper y entrar a la cabina. Las asistentes de vuelo han cambiado su rol también. Las medidas de seguridad completamente han cambiado. La industria cambió completamente y inclusive es una industria que se ha puesto más cara, porque en aquella época tú comprabas tu pasaje y tenías derecho a dos maletas gratis. Hoy tienes que pagar por las dos maletas. Hoy te cobran por todo. Lo próximo que te van a cobrar en algún día va a ser por ir al baño. Ha habido gente que líneas aéreas que lo han tratado de presentar. Las comidas ya casi son no existentes. Yo no me arrepiento ni me siento mal que hayan eliminado las comidas, porque te tengo que decir que a pesar de que hoy mucha gente se queja de que no hay comidas en los aviones, en la época que habían comidas en los aviones antes de septiembre 11, la gente se quejaba. Pero te estoy diciendo que a mí me paraban en todos lados que qué malo es el pollo, que qué malo es la pasta, que qué malo es esto, que qué malo es aquello. Y yo, pues cuando lo quitaron, yo dije, cojan ahora. ¿Tú sabes?
2: Uh-huh. Y tú pendiente en vender aviones y esta gente reclamándote por el pollo.
1: Por el pollo y la pasta.
2: No, Quique, pero sobre todo, fuera de, ¿verdad? Saliendo un poco del tema de la aviación y todo eso, yo sé que tú lo dominas muy bien. La realidad es que yo te quiero, ¿verdad?, dar las gracias porque siempre te has prestado a apoyar a la juventud. Y sobre todo a nosotros, ¿verdad? Y lo digo también con mis compañeros en Voces del Cambio de igual forma. O sea que siempre has estado dispuesto a abrir tu programa a la juventud, y te lo agradezco un montón. Así que esto es un logro para nosotros, pero yo creo que también marca algo en la historia de Quique Cruz, en que está dejando un precedente, ¿verdad?, de hacer algo bueno por nuestra generación. Así que te lo agradezco un montón.
0: Me hago eco de las palabras de Raleón.
3: Yo también, para mí es bien importante que existan este tipo de espacios, porque nosotros, ¿verdad?, como jóvenes, siempre queremos ver a las personas que traen buenos cambios al sistema, pero sobre todas las cosas, la gente que nos dejan un buen legado. Así que personalmente agradezco y me hago eco de lo que dicen mis compañeros, más espacios como estos para que las personas puedan sentir lo que los jóvenes tenemos que decir también.
1: Yo honestamente
2: se los
1: digo. Yo honestamente se los digo, yo lo veo como una transición, no un cambio, una transición generacional. Porque yo no voy a estar aquí para siempre, número uno. Y número dos, ustedes son el futuro. La voz de ustedes, el mero hecho de que Ralián, Yami, Brian, Alondra, ustedes cuatro, los jóvenes de Voces del Cambio también, pero ustedes cuatro hayan aceptado también este reto de tener un programa una vez a la semana, los viernes de 7 a 8, y a la misma vez meterse en estas discusiones sobre no solamente Puerto Rico, pero sobre el mundo entero, pues da mucho que decir de lo que se puede esperar de futuras generaciones en el ambiente del análisis. Porque nosotros no es que opinemos nada más, pero para llegar a esa opinión pues tenemos que tener dos dedos de frente y el análisis para llevarlo. Así que hoy me gustaría comenzar con ustedes con la parte que tiene que ver con todo este revolú que se formó este fin de semana, pero en específico, ¿cómo ven ustedes en su desahogo la renuncia del ingeniero Mari Zapata a menos de 24 horas de una demanda que se presentó en contra de la compañía que ella dirigía?
0: Mira, Quique, yo creo que es terrible, porque el día de hoy los sistemas de servicios esenciales en Puerto Rico, como es el agua y la U, ambos están sin pie ni cabeza. Porque sabemos que ahora se suma la renuncia de Mari a la Junta o a la presidencia de la autoridad, pero también la Autoridad de Acuesto Alcantarillado no tiene presidente de la Junta de Gobierno y dos vicepresidentes salieron también. Así que en el gobierno de Jennifer González y del PNP tienen descabezadas las agencias más importantes de servicios esenciales, que es el agua y la luz. Entonces yo escuchaba ahí en la vista pública la terrible participación que tuvo José Colón ahí en la vista pública de la Cámara de Representantes.
1: ¿Terrible por qué? ¿Porque le dijo que tú estás en minoría?
0: No, terrible porque incluso hasta cierto punto omitió Brian información, porque él dijo ayer que no recordaba o que no sabía de mensajes o de correo electrónico o alguna situación particular que lo alertara sobre la situación. y ya hoy salió público un email que se le fue remitido a José Colón sobre que necesitaban hablar con él a la mayor brevedad posible sobre el tema de generación temporera, a lo cual él hizo caso omiso. Entonces, yo veo varias personas también en este tema de Power Expectation sulfurados porque Pablo José en el hemiciclo de la Cámara Federal denunció que había corrupción en el gobierno de Jennifer González y en particularmente con el asunto de Power Expectations. Y me parece lamentable porque yo no entiendo por qué las personas se molestan. Los que se molestan con la fiscalización lo que deberían es básicamente explicar por qué les incomoda tanto que se hable de ese tema en el Congreso Federal. Yo creo que eso le da más legitimidad a Pablo José, le da más credibilidad a Pablo José de que a pesar de que él es comisionado residente y que está haciendo un trabajo para llegar fondos a Puerto Rico, levante bandera sobre que hubo casi un tumbe de 5.9 billones de dólares. Así que Puerto Rico no necesita que Pablo José vaya a defender al gobierno corrupto Jennifer González. Puerto Rico necesita que vaya a defender al pueblo de Puerto Rico. Y eso Pablo José lo ha hecho excelentemente bien cada vez que tiene la oportunidad en el hemiciclo federal y en las vistas públicas de establecer lo que es el contraste entre lo que él cree y lo que está pasando en el gobierno de Puerto Rico. Y hay gente que en Puerto Rico piensa que los congresistas y que los ayudantes de los congresistas, los staffers, no tienen acceso a periódicos nacionales, a redes sociales. Yo no entiendo porque aquí la gobernadora de Puerto Rico fue a una vista congresional hace unas semanas y un congresista republicano la encaró por el tema de la corrupción en el DIDEC. Así que aquí los congresistas tienen acceso a redes sociales y ven lo que hay en Puerto Rico y lo que sucede en Puerto Rico. Que Pablo José sea un portavoz más de esa indignación colectiva que como puertorriqueños sentimos, pues otra cosa. Pablo José no está allí para tapar la corrupción. Pablo José está allí para fiscalizarla, para llegar fondos a Puerto Rico y para seguir proponiendo en favor de los puertorriqueños. Y tengan el compromiso que desde el Partido Popular Democrático, desde la nueva generación y la refundación del Partido Popular Democrático que lidera Pablo José Hernández Rivera, desde a partir de enero 2 del 2029, cuando él juramente como gobernador, cuando tengamos comisión residente, cuando tengamos Cámara, Senado y la mayoría de las alcaldías, vamos a nombrar a los jefes de gabinete, vamos a nombrar a un secretario de justicia que le haga el buen nombre a lo que es el apellido de esa agencia, que es la justicia, y vamos a investigar a todo el que hay que investigar, vamos a procesar a todos los corruptos, vengan de donde vengan.
1: O sea que va a haber un blue ribbon.
0: Va a haber un gobierno que investigue lo que este gobierno es incapaz de investigar, que es la corrupción.
3: So Brian Saavedra admite que tiene una bolita de cristal para ver el futuro.
0: No, no es para ver el futuro, es para saber que en el Partido Popular estamos comprometidos con la transparencia. No hay que tener una bolita de cristal para saber que intentaron tumbarse 5.9 billones de dólares. No. Hay una firma falsificada. Hay unos consorcios que no cuadraban ahí. Y este gobierno se echó la vista por un lado, incluyendo a José Colón y al TPPO, que tienen una responsabilidad con defender al gobierno de Puerto Rico. Y cayeron en una vista pública el sal de la energía. El sal de la energía, que era la persona. El sal de la energía, que es la persona que se supone que se encargue de velar por el bienestar de Puerto Rico en el tema de energía. Prácticamente no sabía nada de lo que pasó.
3: No, aquí no sabe nada nadie. Aquí están, la culpa es huérfana y eso está por ahí en dimes y diretes, que la gente está que no sabe ni dónde están paradas. Pero mi desahogo de hoy va... Yo me levanté y dije, hoy es uno de esos días en que yo me levanto y me pregunto si hay alguien en el mandato de este país. Si hay alguien gobernando o si hay responsables para todas las irregularidades que estamos viendo ahora mismo esta última semana. Y lo que estaba mencionando Brian de lo de, ¿verdad?, Power Expectations y todo lo que está pasando, la gobernadora dijo el 20 de agosto que iba a hacer una reunión para hablar del tema, de todo lo que está ocurriendo con Power Expectations, lo del FBI y su administración, que está bajo investigación, y ha dilatado el proceso. Ahí salió Jan Peña diciendo que ella era dueña de su agenda, que ella no tenía, que cuando ella decidiera iba a dar la cara, pero pienso yo que cuando uno escoge a un líder del país es porque uno quiere que den cara. Y que nos dejen saber qué es lo que está pasando con Puerto Rico. Y tú no me puedes decir a mí, no te voy a explicar, yo te lo voy a explicar cuando yo quiera, tú me tienes que dar a mí, ¿verdad? Me tienes que dar explicaciones de lo que está ocurriendo en el país. Yo voté por ti, tú me estás liderando.
0: Ah, si votaste por ella, te cometiste un error terrible, Yami.
3: Bueno, yo no voté por ella, pero me refiero a las personas que dicen que la escogieron a ella.
0: Rectif, gracias.
3: Yo, te ayudé porque sonó. Pero las personas que escogieron, bueno, estamos en una democracia. Lo que quise decir, estamos en una democracia. Y aunque uno tiene diferentes ideologías políticas, la persona que gana es quien te va a liderar. A eso me refería, Brian. ¿Está claro?
0: Exacto, sí, está claro. Pero está bien, para la próxima no te ayudo. Te dejo que la gente interprete.
3: No, está bien, gracias, pero...
0: La próxima vez tengo que interpretar que votaste por Jennifer.
3: porque así es la gente, no, claro, no sabe con quién está sentado, claro, en la mesa.
2: Yo creo, vamos, yo me hago eco de las palabras de mis compañeros. Yo sí voté por Jennifer, no tengo miedo en decirlo. A diferencia tal vez de otras personas dentro del gobierno, a mí me gusta ser un poco más transparente. Y yo sí voté por Jennifer González. Ahora bien, lo que sí yo creo que le falta un poco a la verdad es decir que el gobierno de Puerto Rico, que incluye al Senado y a la Cámara, no han fiscalizado, ¿verdad? Y sobre todo en el Senado. Yo creo que el Senado ha sido muy claro en fiscalizar al gobierno de turno, que es parte que son parte de todos del mismo gobierno, al fin y al cabo, todos somos parte del gobierno PNP. Por ejemplo, nosotros tenemos una Ciari Pérez Peña, que fue fiscalizada en la Cámara de Representantes PNP. Nosotros
0: por
2: tenemos,
0: referido del Partido Popular.
2: Pues no, ningún por referido del Partido Popular. ¿Ah, no? Al fin y al
0: fue
2: cabo,
0: Ramón Torres. Sí,
2: no, no fue Ramón Torres. Es más, te voy a corregir, te voy a corregir. Fue Connie Varela, para que tengas la idea. Fue Connie, no, para que no, para
0: esa,
2: que no,
0: ese, es,
2: no, para
0: esa que no resolución caiga, de investigación, que, esa resolución de investigación de Connie la fue mucho antes de Revolú. Pero eso, quien pues refirió, la hizo, quien la refirió Connie, a ética y a justicia la el hizo caso Connie, de Ciari fue Ramón Torres.
2: La hizo Connie y la investigación
0: lo
2: en
0: de Connie
2: ética,
0: es una investigación sobre los centros de inspección.
2: Y ahí entonces cayó lo de Ciari Pérez Peña.
1: No ha habido nada.
2: Claro, porque ahí entonces cayó lo de Ciari Pérez Peña.
0: Claro, porque la resolución es una resolución zafacón y todos los temas que
2: salió. Ah, la de Connie fue zafacón. Estás diciendo que la de Connie Varela de tu partido fue zafacón. Okay, eso es lo que
0: eso es lo que estás diciendo. Es que como tú no sabes cómo se le llaman las cosas legislativas.
2: No, no,
0: tú,
2: eso es lo que tú estás diciendo.
0: Parece trabajo.
2: No, eso es lo que tú estás diciendo. Eso es lo que tú estás diciendo. Yo estoy repitiendo lo que tú dijiste.
0: ¿Sabes lo que es una resolución?
2: Yo estoy repitiendo lo que tú dijiste. Yo estoy repitiendo lo que tú dijiste. Pero yo te escuché hablar. Déjame a mí hablar. Déjame a mí hablar. No, yo no tengo que contestar nada a ti. Yo no tengo que contestar nada a ti. Pero déjame terminar mi punto. Déjame terminar mi punto. Yo no tengo que contestar nada. Yo no tengo que contestarte nada. Yo no tengo que contestarte nada.
1: Escucha el programa.
2: No tengo que contestarte nada,
0: no sabes lo que no sabes sobre legislación.
2: Pues
0: no,
2: está
0: no
2: bien.
0: Opines si no sabes.
2: Y tú no sabes de fiscalizar, Brian. No, porque tú crees que hablando de un partido estás hablando sandeces.
0: Si no sabes, no opines.
2: Mira, al fin y al cabo, Ramón Torres no hizo nada con eso. Nadie le hizo caso a Ramón Torres. Nadie le hizo caso a Suani Valga. Nadie le hizo caso a nadie, no, de
0: nada
2: ellos.
0: Más
2: la investigación, Emma, el protagonista de esa investigación fue José Cheito Hernández. O me van a decir que no fue él.
0: Ay, realidad,
2: cuando vamos a ver hoy, se está fiscalizando a AMSCA. ¿Y quién lo está haciendo? No lo está haciendo el Partido Popular. Lo está haciendo Juan Oscar Morales en el Senado. Es el mismo PNP quien se ha fiscalizado a ellos. No vengamos a decirle que allá en el Congreso, allá señora Petra de Barrio Obrero, no sabe nada de lo que dijo Pablo José en el Congreso y no le importa tampoco lo que dijo Pablo José en el Congreso. A nosotros nos importa lo que hacemos aquí. Y al final aquí Pablo José no ha hecho nada.
0: Usted lo que hace
2: es robar. Y al final aquí Pablo José no ha hecho nada.
3: ¿Ustedes están para fiscalizarse ellos mismos o para trabajar de
2: verdad? Bueno, es parte de la Asamblea Legislativa, es parte de fiscalizar. Bueno, se lo va a hacer Partido Popular. Partido Popular se jactan de ser los grandes fiscalizadores. En mi opinión no fiscalizan nada.
0: Somos la oposición.
2: En mi opinión no fiscalizan nada, ni han logrado nada con su fiscalización, pero está bien, eso es prerrogativa de cada cual. Yo al fin, bueno, sí. O sea, ahora mismo nosotros no tenemos una secretaria.
0: Claro, decirse
2: una,
0: corrupto uno a otro como no, Víctor Ramos y Carlos Mellado.
2: No, Carlos Mellado, bueno, Carlos Mellado no es nadie de este gobierno.
3: Tú llamas corrupto a la gente de Ralean y Ralean a los tuyos.
2: Pero, no, lo mismo. No, yo no he llamado a nadie corrupto, aunque sí podemos empezar a hablar de Anaudi y del alcalde Ponce.
0: No te metas
2: y todo
0: ahí,
2: eso,
0: no te metas ahí, porque si comenzamos con todos los legisladores, que la cámara que tú dices que es buena, la llevaron arrestado el cuatrienio pasado. Si nos metemos en la cámara que tú dices que es buena el cuatrienio pasado, que el cuatrienio de Johnny, cuando la última presidencia de Johnny, que bastante gente corrupta se llevaron.
2: Si entramos, en el tema de energía, Quique, yo creo que digo el firma, ¿verdad? Y aquí va también parte de mi desahogo. Yo creo que cuando vamos a partir del tema este de los casi 6 billones de dólares que casi nos roban a todos nosotros, venimos a ver algo, ¿verdad? Que yo creo que es importante. Aquí a nosotros nos encanta usar los soundbites para tratar de hacer ruido. Y nosotros tenemos una New Fortress que yo creo que todo el tiempo ha sido bien fiscalizada. Pero fueron los primeros en poner esto en el ojo público. Y el primero en hablar sobre el tema de este tumbe fue New Fortress. Cuando ellos llegan primero en la subasta, porque tenían el costo energético más bajo de toda la subasta.
1: No tenían tampoco tenían la fianza.
2: Pero llegaron primero en la subasta.
1: Pero no tenían la fianza.
2: Llegaron primero en la subasta.
1: No, si no tienes con qué.
2: Pero llegaron primero en la subasta. En la subasta llegan primero.
1: Están en quiebra.
2: No, yo estoy de acuerdo. Están en una reestructuración.
0: Lo salvó el gobierno de Jennifer González.
2: Están en una,
0: de
2: la no, quiebra. Loco, ellos
0: porque
2: tienen,
0: le dieron un contrato de miles de millones de dólares.
2: No seas demagogo.
0: Después
2: Brian,
0: que ella se paró a decir que si el barco
2: el
0: lo
2: contrato se acaba
0: hora.
2: En 7 años. Ellos se pueden ir cuando, o sea, los pueden votar cuando les dé la gana. Y los puteos populares, yo espero que lo voten tanto que hablan de ellos. En 7 años ustedes lo van a poder votar. Así que
0: vamos a votar a mucha gente.
2: Muy bien.
0: Empezando por el gobierno tuyo.
2: Muy bien. Sí, pues tú no vas a tener ni espacio en tu propio gobierno, Brian, tranquilo.
0: Lo veremos.
4: ¿Tú tienes espacio en el tuyo ahora?
2: Yo tengo.
4: Y vienes aquí a criticar la gobernadora todos los días. Sí,
2: tengo
4: la Río Real.
2: Tengo Senado, sí, tengo Real, Cámara, sí, tengo todos los alcaldes abiertos.
4: Sí.
2: En la agencia me responden.
1: No te dejes ni
2: saber. Pero al fin y al cabo, yo lo que creo es que, ¿verdad? New Fortress hizo un trabajo de, oye, tú podrás tener la prerrogativa aquí que tú entiendas sobre si podían o no podían después ellos, ¿verdad?, poder trabajarlo.
1: Votado. Yo los hubiese votado por bien. Habernos dejado sin gas por 10 días.
4: No, pero la gobernadora los premió con un contrato.
2: Yo eso lo que creo. Yo, está bien, eso es tu prerrogativa.
1: Violando leyes federales y estatales, no, porque eso, violaron el Patriot Act.
2: Bueno, pues, ¿verdad? Eso se lleva en los tribunales. Yo lo que creo es que al fin y al cabo, está la gente que en su misma competencia, ¿verdad?, para ver quién se lleva el contrato, fueron quienes al final hablaron de esto. Y Josué Colón hizo eco desde ese momento. Es desde ese momento que Josué Colón se cayó.
1: Yo no sé si fue.
2: Es desde ese momento.
1: No,
2: bueno,
1: lo que pasa, yo no sé si fue desde.
2: Bueno, ayudamos a los terceros a ganarse. No, se gana el tercero a la subasta y es el que lo vamos a dar.
1: Lo que pasa es que es bien difícil el que una cafetera que está toda manchada y toda negra por el uso que ha tenido le diga a un caldero que sucio tú estás. Ese es el problema.
2: Sí, esto. Pero yo creo que es peor traer una cuchara a querer hervir algo en vez del caldero, que hervir algo en una cuchara. Porque vamos, Power Expectation, ¿quiénes eran? O sea, para mí también, ¿verdad? El que Josué Colón se haya parado ayer en una vista pública a decir que él no conoce ninguno de los cabilderos de Power Expectation, para mí eso es impresionante. Porque ¿cómo entonces se le dio el contrato a esta gente? ¿Quién negoció casi 6 billones de pesos? ¿Quién negoció eso? Oye, ser cabildero no es nada malo. El cabildeo no es nada ilegal. Pero alguien tiene que saber quiénes son.
3: Alguien tiene que ser responsable.
2: Alguien tiene que saber quiénes fueron los que negociaron eso. Que vamos, que hayan negociado eso, se supone, ¿verdad? Y si lo hicieron bajo todo el marco de la ley, no significa que hicieron nada mal. Quien tenía que fiscalizar eso no son los cabilderos, no fiscalizan, los cabilderos negocian. Y si el cabildero negoció y el gobierno no quiso fiscalizar, bueno, pues eso es problema del gobierno. Pero que Josué Colón haya dicho ayer, en vista pública, juramentado, que él esté diciendo que él no se reunió con ningún cabildero, que él no conoce ningún cabildero de Power Expectation, para mí es impresionante. Y yo, ¿verdad?, tengo un punto en que no le creo, y tengo el otro entonces que si le llegase a creer, pienso que es semejante inútil. Porque ¿cómo es posible que tú no sepas quiénes son las personas que están negociando? Está bien, en definitivo, se lo han dejado la gobernadora, yo no tengo ningún problema
3: ahí
2: con
3: eso. Ahí está. Esos son los términos que utiliza el Partido Nuevo Progresista.
1: Según yo tengo entendido, los cabilderos no pueden negociar.
2: No, cabilderos. Los cabilderos van para allá. Power Expectation no tiene cabilderos aquí.
1: Eso no es lo que está diciendo.
2: Pues eso es lo que estoy diciendo.
1: No.
2: Porque José Colón dice que no conoce ninguno.
1: Espérate. Ajá. Cabildero es una cosa, negociador de los términos y los contratos son otra.
2: ¿Quién llevó a Power Expectation a sentarse en la mesa?
1: Yo no sé.
2: Eso es un cabildero. ¿Quién hizo eso? ¿Fue un cabildero?
1: No, está bien, pero no es el que tú lleves a alguien.
2: That's my point.
1: No es que negoció los términos.
2: Yo estoy diciendo que haya negociado. Yo estoy diciendo que la persona, alguien sentó a la mesa a Power Expectation. Gente que nadie sabía quién rayo era Power Expectation. De repente, el gobierno pensó en darle 6 billones de pesos. Alguien tenía que conocer a alguien allí. Power Expectation es un nombre. Power Expectation es un nombre random.
4: La guerra de cabildero continúa.
2: O sea, hubo alguien que sentó a Power Expectation en la mesa. Y eso, lo querramos llamar como lo querramos llamar. Quien sienta a un cliente en la mesa de otro es un cabildero.
4: Ahí está.
2: Y él, alguien sentó a Power Expectation.
4: El cabildero de un lado, pues
2: alguien sentó a Power Expectation en la mesa. Y que Josué Colón haya dicho ayer que él no conoce a ninguno de esos. Que entonces José Colón no se reunió con nadie. ¿Para qué diablo está entonces José Colón ahí si no se va a reunir con nadie, si no va a fiscalizar a nadie, si no va a hacer nada?
3: ¿Y quién va a ser?
2: Para mí, yo lo dije la semana pasada, para mí el responsable es Josué Colón. Josué Colón es el zar, el todopoderoso de la energía eléctrica en Puerto Rico. Dicho por la gobernadora de Puerto Rico, es Josué Colón.
3: Dio cara ayer, pero se
2: salió de todos lados y dijo que él no tiene nada que ver con nada. Entonces yo no sé para qué diablo él está allí.
3: Parte del racionamiento y como que hay gente que abre el grifo y no hay agua. Eso es lo que ella fue decir.
2: A mí que nadie me venga a decir que Francisco Domínguez se va ese día y ese mismo día le renueva. Mire, mi hermano, a mí yo no, ¿verdad? No juguemos con la inteligencia de
4: la guerra con el grupo de cabilderos que no
2: juguemos. Yo no soy cabildero, yo no juego con cabilderos ni
4: con la pelea. Están en la pelea de contrato otra vez.
2: No, yo no estoy peleando. Escucha, no seas demagogo. Yo no estoy peleando con nadie. Yo no estoy peleando. Sí, sí, pero es que yo no estoy peleando con nadie.
3: Que le voy a preguntar algo aquí, que si aquí cae una lloviznita, a ti se te va la luz.
1: Sí, me ha pasado.
3: Y a ti también, Ralean. Sí. Porque eso es lo que le pasa a la gente aquí en Puerto Rico. Yo entiendo, está bien, están echándose las culpas y todo, pero ¿qué vamos a hacer con la infraestructura del sistema energético de Puerto Rico? ¿Cuál es la solución? ¿Nos vamos a quedar entonces todo el tiempo peleando en Power Expectation? ¿Quién era el que...? Yo entiendo que eso es importante, pero háblame de un plan concreto de qué se va a hacer ahora. ¿Cuáles son los próximos pasos?
1: No lo hay.
2: Bueno, lo que pasa es que no lo hay.
3: No lo hay.
2: Pero
3: ¿qué le decimos a la gente?
4: Lo que pasa es que
3: vamos a ir a Wall Street allí al campanazo, vengan, vamos a ir.
2: No, y decirle a Pablo José que vaya al Congreso a hablar, a ver qué resuelve allá hablando en el Congreso de eso.
4: Lo que pasa es que.
2: Porque Pablo José tampoco ha resuelto nada ni ha traído.
3: No podemos quedar solamente en hablar y hablar, hay que actuar.
2: Definitivo, yo estoy completamente de acuerdo contigo.
4: La promesa de campaña de la gobernadora.
2: ¿Estás de acuerdo conmigo entonces?
4: La promesa de campaña de la gobernadora.
2: ¿Estás de acuerdo conmigo? Porque entonces yo lo que estoy diciendo es que Pablo José no puede estar gritando por allá en el Congreso y no arreglando nada.
4: La campaña de la gobernadora era la generación temporera y no la cumplió. Y al contrario, intentaron robarle al pueblo de Puerto Rico. Y Ralean hablaba aquí de que José Colón o era un incompetente o era otra cosa. Lo dijo él aquí hace unos segundos.
2: Yo lo reafirmo.
4: Pues Pablo se dio lo mismo en el Congreso. O son corruptos o son incompetentes.
2: Pero en el Congreso no se resuelve eso.
4: O son los dos.
2: Y en el Congreso no se resuelve eso.
4: ¿Ah, no?
2: No se resuelve.
4: No, los federales no pueden investigar.
2: Ellos pueden investigar, pero no se resuelve. Pero es que nadie está hablando de eso. Estamos hablando de cómo.
4: Gracias a esas denuncias de Pablo José. Cuatro ranking members en las comisiones legislativas que tienen que
2: ver con
4: Puerto Rico.
2: En minoría. Porque a ustedes los populares les encanta estar en minoría.
4: Se hicieron ecos. Se hicieron ecos.
2: A ustedes los populares les encanta estar en minoría.
4: Son corruptos como tu partido.
2: Les encanta estar en minoría. Y a Naudi Hernández. Se le olvidó a Naudi.
4: Ay, se te olvidó tanto.
2: Se le olvidó a Naudi.
4: Se le olvidó a Naudi.
2: Se le olvidó a Aníbal. Que lo defendieron. Hicieron campaña con un gobernador que estaba acusado.
4: Ralean,
2: no vengan con eso.
4: Y en la cámara
2: y no se fue el de Trujillo Alto. No se fue el de Trujillo Alto, Quique, que era popular o era PNP el de Trujillo Alto. Hasta donde yo sé, Nia fue el último. Nia fue el último PNP. José Luis Cruz se le olvidó a Brian.
4: O Macao Guaynabo.
2: José Luis Cruz Cruz. No, porque todos los alcaldes de nosotros fueron.
1: ¿Quieres que siga?
2: Fueron todos.
1: Que viene. Mi desahogo todos los viernes de 7 a 8. Yo por mi parte me despido y estaré de regreso el lunes a las 5 de la tarde en WKQ en la tarde con Quique Cruz. Que Dios me lo bendiga, que tengan una linda noche, porque mañana va a ser mejor que hoy. Regreso el lunes a las 5.
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17: Alex Secreta de Agricultura, Ramón González en línea. Muy buenos días.
18: Buenos días, Rubén, a ti y a todo el público que
19: bueno,
18: nos escucha.
19: Mire, me gustaría hablar muy seriamente, pero también muy con mucha responsabilidad sobre este asunto de ganaderos Borges. ¿Cómo reacciona usted a la imputación que se les hace?
18: Pues mira, Rubén, por lo que he leído, son acusaciones serias que son referentes a la disposición de las aguas del proceso de la matanza y de la empacadora. Y es bueno aclarar que eso no tiene nada que ver con la calidad del producto de los animales que se sacrifican allí, sino es un asunto de disposición de aguas semitratadas o pretratadas. Los casos que ellos tienen, por todo lo que he podido leer, siendo yo secretario, y si mal no recuerdo, para el 2023 aproximadamente, la planta sufrió una intervención de los federales donde se llevaron computadoras y otras cosas, y luego ellos continuaron operando y haciendo mejoras a todo ese sistema de disposición de las aguas usadas. Pero obviamente yo, después de un par de años, uno piensa que habían resuelto todo, y es ahora cuando vemos en la mañana de ayer que radican cargos. En la mayoría de los cargos que yo leí, que pude leer, son eventos bastante viejos, de hace tiempo, 2018-19. Así que podría pensar que ya ese asunto está corregido, y aún así los acusan, ¿verdad? Porque tienen aparentemente evidencia de actos ilegales que se hicieron allí. Es el matadero más grande de Puerto Rico, donde se procesan más toros, vacas y cerdos semanalmente, así que es una planta bien importante para la ganadería y la producción de cerdos en Puerto Rico. Confeccionan hamburger y otros productos, y como tú dijiste, sí suplen a comedores escolares y otros instituciones. Esa planta, todo el proceso de la carne cuenta con inspección federal, como tiene que ser en Estados Unidos, así que el producto es seguro, es de primera calidad. Que hayan tenido problemas en la disposición de agua, pues tendrán que responder, y estoy seguro que así lo harán.
19: Yo creo que la principal preocupación de mucha gente se aclara con este último comentario que usted ha hecho, y que yo he tratado de establecer aquí, no para defender a esta compañía, porque yo no conozco a nadie y yo no conozco a esa compañía, pero, o sea, conozco su reputación y su trayectoria, pero no conozco a nadie allí. Y yo me imagino que ellos, cuando se tengan que defender, se defenderán. Pero es bueno para la gente que puede hoy consumir, o ayer haber comprado, o su hijo haber estado en comedores escolares, que esto no tiene nada que ver con la calidad de el producto que ellos hacen.
18: Nada que ver, nada que ver. El producto es una cosa, y la disposición de desperdicio, o sea, lo que uno cocina en su casa no tiene que ver con los desperdicios que salen al sistema sanitario, ¿verdad? Son cosas aparte, y como te dije, hay inspección federal cada vez que hay matanza, o sea, todos los días hay presencia federal allí. Así que el pueblo puede estar tranquilo. Esta gente, yo sí conozco a la familia Borges, son gente que vienen de abajo, trabajadores, y me apena mucho el caso de ellos.
19: Sainz, doctor, ¿me escucha? No está.
20: A tu audiencia.
19: ¿Me escucha, doctor?
20: Sí, te escucho.
19: Doctor, ¿dónde usted vive?
20: Yo vivo aquí en Coupey.
19: Doctor, ¿usted tiene agua?
20: No, llevamos 11 días con hoy sin agua.
0: Yo no puedo creer.
20: Pero volvemos, como te dije la semana pasada, Rubén, yo creo que lo más importante de esto, porque pues nosotros tenemos los medios y tenemos una cisterna y nos podemos abastecer. Hay cientos de miles de personas que no tienen esa ventaja. Esa parte a mí no me... no, para mí no es importante para mí. Para mí es importante la falta de información, bien, la falsedad con que nos han tratado. Nos han dicho que viene y no viene. O sea, no nos han sido francos en lo que está pasando. Y es la incertidumbre. Como ahora mismo nosotros estamos en el grupo que estamos en estacionamiento. ¿Qué va a pasar mañana? ¿Mañana vamos a tener o no vamos a tener? Hasta ahora no tuvimos cuando se suponía que teníamos. Y ahora pues queremos saber si vamos a tener mañana o no vamos a tener mañana. Para nosotros prepararnos aquí en la casa. Que es el problema que tiene, yo sé que tiene todo Puerto Rico, yo soy una voz que de los cientos de miles de personas que estamos pasando por esto, y pues yo tengo, gracias a Dios, el acceso a que tú me puedas dar esta oportunidad que no tiene mucha gente para seguir, ¿verdad?, trayendo el mismo problema.
0: Disculpe, ¿cuántos días sin agua?
20: En mi casa hoy es el día número 11.
0: Diandre, pero le pregunto, porque aquí me está escribiendo un montón de gente confundida con relación a la zona 1 o la zona 2. ¿A qué zona pertenecen ustedes?
20: No, nosotros se supone que ayer...
0: Son zona 1.
20: No, no tengamos.
0: ¿Pero qué ustedes no tienen?
20: Por eso, se supone que estemos en racionamiento ayer y hoy.
0: Mire...
20: Pero lo que pasa es que cuando se suponía que tuviéramos, pues no tuvimos. Y entonces la pregunta es si mañana, que se supone que nos vuelva, que salgamos, ¿verdad?, de los dos días de racionamiento, vamos a tener. A saber, no sabemos.
0: Diandre, 11. Mire, como usted dice muy prudentemente, pues habrá quienes tienen los medios y los remedios para atender esta crisis del agua en su casa, pero la mayoría de la gente no los tiene y dependen o de que el municipio o alguien le sirva. Esto es, yo la verdad es que yo no me quiero imaginar lo que esto está suponiendo.
20: Tú tuviste ahí el director de Acueducto Alcantarillados, dijo, no dijo nada, no, absolutamente. No, esta mañana no hay una información específica. Sí, estamos en racionamiento, bueno, pero, y cuando no estamos en racionamiento y no tenemos agua, ¿por qué no tenemos agua? ¿Ven? Así que, Ese es el clamor, yo sé, de todo Puerto Rico, todo por lo menos del área metropolitana. Yo simplemente estoy siendo, bueno, portavoz de la frustración que uno tiene de que no tenga uno una información correcta.
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3: Saludos amigos y amigas de Comunidad desde la calle, el programa de las comunidades que se transmite todos los domingos a las 4 de la tarde por esta su emisora WKQ Radio 580. Le habla Wilfredo López Montañez y quiero recordarles a nuestros radio oyentes que el lunes el programa, después de ser emitido al aire por WKQ Radio el domingo a las 4 de la tarde, lo subimos a Facebook para que cada uno de ustedes, en la medida de lo posible, lo divulgue y lo proyecte a través de las redes sociales. Es importante ese aspecto para que nuestra información y lo que discutimos en el programa pues sea de mayor divulgación. Así que esa tarea la tienen. Bueno, en el día de hoy vamos a tocar un tema que ha sido objeto de largo y profundo, intenso debates y discusiones, que es la implantación unilateral de parte del gobierno de los Estados Unidos de aprobar una ley, la que se conoce como la Ley Promesa, y está de cumpleaños, ya va una década. Y un grupo de organizaciones se ha dado la tarea de hacer una reflexión, hacer un análisis sobre el impacto que ha tenido la Ley Promesa en la vida política, en la vida económica, en la vida social, en prácticamente todos los aspectos de nuestra convivencia humana. Este grupo de organizaciones le ha llamado la década perdida. De eso vamos a hablar con Eva Prado Rodríguez, quien es portavoz de la Comisión Ciudadana para la Auditoría Integral del Crédito Público. Yo no sé qué pasa aquí, pero aquí hay algo. Algo que me afecta porque me pongo medio ronco. Y ha sido ahora mismo. Así que no sé, voy a tener que hablar con Mickey a ver cómo él resuelve ese problema. Ay, con Ezequiel que anda por ahí. Bueno, bienvenida a Comunidades de la Calle, Eva.
4: Ay, gracias por la invitación. Un placer y un privilegio estar aquí contigo.
3: Pues ¿qué tarea les ha tocado a ustedes en estos años? ¿Qué efectos tan desastrosos ha tenido esta ley, la implantación de esta ley en la política pública de nuestro país, en la gobernanza, en el presupuesto, en la planificación, en la aprobación de leyes, etcétera? O sea, esta ley se ha metido en todo.
4: Así es, y sobre todo parte del análisis que estamos haciendo, que muchas de las organizaciones que formamos parte de este informe, incluyendo la Liga de Ciudades, Sembrando Sentido y Right to Democracy, algunas de nosotros llevamos desde el día uno tanto preocupados desde que se aprobó la Ley Promesa como monitoreando todos los efectos que ha tenido esta legislación y la creación de la Junta de Control Fiscal, que el pasado lunes 31 de agosto se cumplen 10 años de los nombramientos de estas personas, que es importante repasar son personas que no son electas por el pueblo de Puerto Rico, son personas que son nombradas por el presidente de los Estados Unidos, que si bien existe espacio, una silla para un representante del gobierno, en este caso lo ocupa la gobernadora, y en el pasado han sido gobernadores o personas asignadas por el gobernador o gobernadora, la realidad es que solamente tiene un rol más pasivo de voz en un cuerpo que básicamente toma las decisiones finales sobre cómo se utiliza el dinero del pueblo de Puerto Rico, porque debemos, ¿verdad?, recordarle a los radioescuchas que cuando hablamos del dinero del gobierno no es del dinero de otros, es de nuestro dinero. Es el dinero que nosotros estamos aportando a través de las planillas, es el dinero que aportamos a través del pago del IBU. Es nuestro dinero que nosotros estamos dando para que funcione el gobierno, y esta junta no electa toma esas decisiones finales sobre cómo se utiliza ese dinero, y también ha tenido un rol en los pasados 10 años en hasta evitar la implementación o hasta de legislación aprobada también por los funcionarios electos de nuestra legislatura. Así que para, ¿verdad?, una mirada así bien política en términos de lo que significa a nivel de constitucional, el mismo profesor de Derecho Constitucional, Efrén Rivera, ha dicho: nosotros nunca habíamos vivido un sistema político tan autoritario donde unas personas no electas tomen decisiones tan fundamentales para el pueblo de Puerto Rico desde el gobierno militar, antes de que fuera Puerto Rico una democracia, ¿verdad?, donde podíamos escoger a nuestros funcionarios electos. Y este informe trata de mirar no solamente ese aspecto, que siempre lo supimos, siempre sabíamos que estas personas que se nos impuso, como bien dijiste, no eran electas. Pero en este informe analizamos qué resultados se han tenido de esta decisión de imponernos esta junta de personas no electas, que la mayoría ni siquiera son puertorriqueños ni puertorriqueñas, que no viven en Puerto Rico y no sufren el resultado de sus medidas. ¿Qué ha pasado en estos 10 años?
3: ¿Podrías explicar cuáles son las razones para que se haya perdido una década? Cuando ustedes hablan de la década perdida, son palabras mayores. Uh-huh. Y eso tiene unas implicaciones profundas. ¿Cuáles han sido las consecuencias de esa década perdida?
4: Pues lo primero, sabíamos cuando se aprobó la ley promesa, no se aprobaba en un vacío, se aprobaba, según sus promotores, para atender una crisis, ¿verdad? Una crisis económica en Puerto Rico, un problema de endeudamiento masivo, donde el gobierno no tenía suficientes ingresos, suficiente dinero para pagar sus deudas y seguir brindando servicios. Así que si la ley se crea alegadamente para atender una crisis que existía en Puerto Rico y que también resulta luego de que se intentaran otras cosas que el mismo Tribunal Supremo de los Estados Unidos, como fue la ley de quiebra, se le dijo coloquialmente la ley de quiebra criolla, declaró inconstitucional. Así que si la ley se crea dentro de, como una respuesta a una crisis, pero nuestro argumento es que nunca la ley, ni desde su diseño, ni lo que ha pasado en estos pasados 10 años, ha verdaderamente atendido y resuelto esa crisis. Por eso decimos que es una década perdida. Es una década perdida en la medida que, por ejemplo, en el informe abordamos cosas tan básicas como cómo la ley promesa desde su diseño no iba a atender las raíces del problema. ¿Y cuáles son esas raíces? Eso no lo dice la Comisión Ciudadana, quien represento en esta entrevista solamente, lo han dicho los economistas, ¿verdad? Que se ha hablado muchísimo sobre que Promesa ni la Junta verdaderamente han atendido las raíces económicas de este problema de endeudamiento. Porque cuando tú o yo me endeudo, es porque pueden haber malas decisiones en términos de que pagué o pedí más préstamos de los que podía pagar. Pero la realidad de fondo cuando uno se endeuda demasiado es que no tienes ingresos suficientes para atender sus problemas. Así que una de las cosas que había que mejorar era la capacidad del gobierno de generar mayores ingresos. Eso no es algo que verdaderamente la Junta haya atendido. Y parte del problema es que, en vez, que lo que la Junta sí busca resolver es cuadrar caja, asegurar que exista dinero para pagar la deuda. Entonces, el problema es que mientras aseguras para haber dinero para pagar la deuda, has dejado desprotegidos los servicios esenciales, los servicios que brinda el gobierno, y eso no lo planteaba la ley, pero al final la ley al contrario decía, no, se supone que se busque un garantizar los servicios esenciales. Eso no es lo que ha pasado, y parte del informe te recoge, pues obviamente lo más evidente, que han sido los recortes a la Universidad de Puerto Rico, un servicio esencial tan importante que para colmo es una herramienta de desarrollo económico, porque en la medida que tú tienes una universidad accesible al pueblo, pues por lo menos le puedes dar esa preparación académica por un lado, es un espacio que da trabajo a muchísima gente, y además de que es fundamental para el desarrollo del conocimiento y la investigación, y ha sido uno de los ataques más viscerales que la Junta ha hecho, ha sido el recorte salvaje al presupuesto de la universidad de más de casi un 50% de su presupuesto, mientras a los estudiantes le ha triplicado casi los costos de matrícula. Entonces, así también podemos ver cómo se han triplicado los costos de todo. Hoy, 10 años después, estamos pagando más agua, estamos pagando más por la luz y los servicios. Peores, la infraestructura de energía eléctrica más deteriorada que nunca, la infraestructura de agua, ni decirlo, más deteriorada que nunca. Entonces, pero el mismo informe recoge que los bonistas y a las personas que le debíamos, esos están recibiendo hasta pagos extra, esos están recibiendo, bendito, todo lo que piden. Entonces el país sufre de las malas decisiones, pero peor aún, el informe recoge de que ni siquiera podemos decir, está bien, pero ya salimos de la quiebra. Mira, ni hemos salido de la quiebra todavía porque falta energía eléctrica, pero peor aún es que los mismos datos de la Junta advierten que vamos a volver a tener problemas para pagar nuestras deudas a finales de esta década. Antes del 2030 ya vamos a empezar a tener problemas nuevamente para pagar nuestra deuda. ¿Por qué? Porque no se redujo ni la deuda como se tenía que hacer, que es lo que tú vas a una quiebra, es para que te recorten la deuda que no puedes pagar. Pues acá lo que se ha hecho es, al contrario, reducir, buscar que dejaras la casa que tenías y te mudaras a un apartamentito más pequeño, que vendieras el carro que tenías para que usaras bicicleta, que dejaras de recibir los servicios médicos que recibías para irte con vitaminas a ver si sobrevives. Entonces, eso no es lo que le pasaría a una persona normal. Le hubieran reducido sus deudas para que pudiera precisamente con sus ingresos pagar su casa, pagar la educación de sus hijos, pagar los alimentos, pero eso no es lo que la Junta ha hecho.
3: Pero la Junta dice y se ufana de que sus funciones durante estos 10 años han sido todo un éxito.
4: Y te digo más, en sus informes, así es, ellos se han vendido que todo ha sido un éxito, y si miras de nuevo, que solamente les toca, según ellos, asegurar presupuestos balanceados, que no es otra forma de decir cuadrar caja, pues miramos que al gobierno se la pasa diciendo que todavía no tienen un presupuesto balanceado, así que tampoco han logrado que el gobierno haya cuadrado caja. Por otro lado, te dicen que...
3: Bueno, pero el gobierno dice que hay dos, el del año pasado y de este año, que están...
4: Claro, y entonces, pero depende de que la Junta se los confirme, porque ese es el problema también, que no depende de lo que el gobierno diga, de si cuadró, depende de lo que la Junta diga. Y entonces, otra cosa que es bien interesante en nuestro análisis que hemos hecho, es que hay una doble vara también en lo que la Junta le dice al Congreso en sus informes anuales, porque ellos tienen unos informes anuales que parten de nuestro análisis, parte de esos informes anuales como fuente de revisión, donde ellos, Wilfredo, todo el tiempo dicen que desde que ellos llegaron han habido presupuestos balanceados. Al Congreso, para validar su gestión, le dicen que sí, que ellos han logrado presupuestos balanceados, pero al gobierno, que es parte de lo que se tiene que cumplir para que ellos se vayan, al gobierno dicen no, todavía no, no, depende, no, vamos a esperar, no, porque depende de que si tú lo logras, si tú lo logras balancear, tienes que ser tú, no puede ser porque yo te lo imponga. Así que es una doble vara. A eso le vas también con que en sus informes anuales hablan de cómo a Puerto Rico, a los ciudadanos de a pie, le han ahorrado hasta $60,000 por familia gracias a los recortes que ellos han dado. Y entonces Es una manera de ellos tratar de justificar de que ellos que se ganan unos salarios altísimos, que ha sido tema de debate, que los recogemos también, más de 2,000 millones de dólares se han gastado de fondos públicos, de nuestro dinero. 2,000 millones de dólares en el funcionamiento y en las asesorías de la Junta de Control Fiscal. Cuando se probó Promesa, la proyección de gastos que se dijo que se iba a tener era de unos 300 millones de dólares. Estamos hablando de más de 5 veces lo que se dijo que se podía gastar, ellos lo han gastado, y eso ha sido pues una de las razones que se han levantado para pedir su salida. Incluso fue uno de los argumentos que utilizó el presidente Donald Trump para la destitución que se hizo, en mi opinión, de forma abrupta, y tengo muchas críticas a lo que hizo el presidente Donald Trump, porque no creo que lo hizo por las razones correctas. Pero definitivamente ha sido escandaloso los gastos de la Junta de Control Fiscal, pero entonces para tratar de justificar dicen al país que ellos han logrado ahorros en el pago de la deuda, lo cual no es es falso. Ellos tratan de ocultar tanto los pagos extra que te estoy mencionando que se están haciendo a los bonistas cada año, se le están dando pagos adicionales a lo que son los pagos anuales requeridos. También este análisis que ellos hacen de recorte a la deuda ignora que se le ha hecho pagos en efectivo de unos 10,000 millones de dólares, que eso consta. Y esto es todo dinero que ¿de dónde ha salido? Pues de los recortes que se le han hecho a los presupuestos de las agencias. Así que si ellos hablan por un lado de ahorros, nosotros decimos sí, pero mientras les reduces el 50% al presupuesto de la IUPI, le aumentas 3 veces la matrícula al estudiante. ¿Dónde está el ahorro ahí? Al final, el estudiante está pagando más por su educación, tienes menos estudiantes incluso pudiendo completar un grado. A eso tienes a los profesores también cada vez recibiendo menos por el tipo de trabajo que hacen. Si añades el tema de las pensiones, ellos por un lado están diciendo que salvaron las pensiones, por otro lado nuestros pensionados están cada año más pobres por decisiones de la Junta. Así que no hay ningún ahorro de las gestiones de la Junta. Ellos mismos dicen que vamos a tener problemas para pagar la deuda que ellos se supone que iban a resolver, y no vemos realmente una mejor condición económica. Algo que también recogemos en el informe, ¿verdad?, que es muy, muy importante en las últimas discusiones que hemos tenido, es que la Junta también tiene un rol para revisar los contratos, ¿verdad? Estamos ahora con este escándalo de las contrataciones de energía eléctrica. Y la realidad es que la Junta tiene, según Promesa, la responsabilidad de revisar las contrataciones para precisamente como una herramienta de control de gastos, de uso eficiente de los fondos públicos. Mira, Wilfredo, la realidad, y nuestro informe los recoge, menos del 1% de los contratos que se están haciendo están siendo rechazados por la Junta. Se han invalidado más legislación, que eso sí es un poder sumamente antidemocrático, el que ellos invaliden legislación.
1: Eso estaba contemplado originalmente en la ley Promesa, de que hubiera esta inserción de la Junta en el poder legislativo.
4: Estaba contemplado en la ley, pero ellos obviamente han hecho un uso, en nuestra opinión, exagerado y abusivo, porque incluso tú podrías decir, bueno, pero es que en esta legislatura se la pasan aprobando legislación sin chavos para poderla sostener. Y podemos hasta estar de acuerdo con eso. El problema es que la mitad de las legislaciones que ellos han invalidado no tienen ni siquiera impacto en las finanzas públicas realmente. Te puedo hablar de legislación para proteger los derechos de los pacientes en temas de aseguradoras, de planes médicos. Te puedo hablar de cómo ellos impidieron enmiendas que se trataron de hacer para la reforma laboral, que se le quitaron, que fue la hecha por el gobernador Ricardo Rosselló, que le quitó derechos a los trabajadores del sector privado. Se trataron de promover unas enmiendas por el Movimiento Victoria Ciudadana y otros partidos tratando de mejorar esa legislación. Y esa legislación terminó siendo invalidada también por la Junta de Control Fiscal, que solamente reconocía mejores protecciones laborales a los trabajadores del sector privado. ¿Qué impacto tiene eso en las finanzas públicas y en la capacidad del gobierno de pagar sus deudas? Ninguna. Uh-huh. Y te puedo seguir haciendo otros ejemplos de legislación que ellos han invalidado, que no tiene repercusiones con los directos en los fondos del gobierno, pero para la contratación, y que tiene cantidad de deficiencias que nosotros señalamos en el informe gracias a la participación de Sembrando Sentido, que lleva muchos años monitoreando ese proceso de contratación pública. Y ellos dicen, mira, la Junta no ha hecho nada. Es vergonzoso el flaco servicio que está haciendo incluso en ese rol de fiscalizar que el gobierno, lo que tiene que ver con la contratación, haga verdaderamente cambios sustanciales en el desastre que tenemos. Y ahí es que se ve la corrupción. Y la gente piensa, no, la Junta ha venido a corregir la corrupción. Nada que ver, ni siquiera. Por eso es otra década perdida, porque un rol donde entonces si vas, puedes tomar decisiones para mejorar ese aspecto tan importante, que es lo que tiene que ver con el uso de fondos públicos directamente

0: gracias a los fondos federales, se utilizaron para pagarle más a los bonistas. Entonces, ¿qué pasa? Y eso también lo hemos discutido con economistas expertos en estos temas a nivel internacional, como Martín Guzmán, es que le estás desaprovechando, estás perdiendo una oportunidad importante, porque ese dinero primero que es temporero, así que era dinero que podías utilizar de nuevo para invertir en tu infraestructura y tener un mejor sistema eléctrico y un mejor sistema de agua, que eso te va a ayudar a traer más negocios, por poner un ejemplo. Pero entonces al utilizarlo para pagarle a los bonistas, pues los únicos que se han beneficiado han sido los bonistas recibiendo unos pagos más grandes. Mira, se triplicó la oferta original que se le tenían a los bonistas. Entonces, esa primera oferta que se le hizo a los bonistas iba más alineado con nuestra capacidad de pagos real, porque tú no puedes proponerle, cuando tú vas a hacer negociaciones con un banco, tú no le vas a hablar de tus ingresos porque tuviste un proyectito que te duró un año. Tú tienes que hablarle de cuáles son tus ingresos estables por los próximos 10, por los próximos 15, por los próximos 20. No lo que tú... que si te ganaste es la lotería un año. Bueno, pero dependiendo de cuánto te ganes, si es la lotería local, tú no puedes basar necesariamente, a menos que te ganaras millones de dólares, basar tu capacidad por un evento temporero. Y entonces eso fue lo que la Junta hizo. Y perjudicó mucho al gobierno también, porque comprometió también al gobierno a pagos futuros a los bonistas, que eso también está en lo que les digo, esos pagos extra que ya se están dando. El gobierno se comprometió a pagar por 25 años estos pagos extra. Y estos pagos extra se dan si se cumplen con unos ingresos a través del IBU. Si superamos unos ingresos del IBU, ese sobrante se le estaría pagando a los bonistas. Y eso es un sobrante que se podría estar utilizando para el presupuesto, para aumentarle el presupuesto a la universidad, para pagarle a los pensionados lo que sería el ajuste por costo de vida que se está reclamando que se le haga esa justicia. Se puede utilizar para los salarios que no se han ajustado en los pasados 10 años para muchos trabajadores del sector público. Pero esos sobrantes que tenemos del IBU se le van directamente a los bonistas y es un compromiso que se hizo por los próximos 25 años. ¿Qué va a pasar cuando ya se ven los próximos años que no va a tener esta ola que tenemos gracias a los fondos federales? Pues que nos vamos a ver de nuevo con un hueco, no vamos a tener los ingresos que se tienen actualmente y vamos a empezar a tener problemas. Pero eso de que los bonistas y que sobre todo la Junta no haya tomado esta ventana de ingresos nuevos que genera la entrada de fondos federales para el gobierno, es otra muestra más del fracaso de la Junta, porque si ellos fueran unos administradores serios que supieran de finanzas públicas a largo plazo y están buscando verdaderamente estabilidad fiscal, no hubieran hecho este tipo de transacciones, porque esto es tomar una muy mala decisión financiera, porque la sensata sería precisamente utilizar ese dinero para invertir y buscar mejorar los ingresos a largo plazo y no hacer ofertas irreales a los acreedores cuando sabes que a largo plazo no vas a poderlas cumplir.
1: Tú sabes que hay un planteamiento que ha hecho diferentes sectores con relación a la confianza que la Junta de Control Fiscal tiene, o más bien a la desconfianza de que el gobierno o el tipo de gobierno o del tipo de gobernanza que hemos tenido, cuando finalice este proceso, si es que llega a finalizar las funciones de esta Junta, Puerto Rico vuelva de nuevo a caer en endeudamiento basado en las prácticas que usualmente. Lo que quiero decir es, el gobierno de Puerto Rico ha recuperado la capacidad de administrar el país sin que haya un endeudamiento del nivel que hubo en esta etapa. Esa pregunta me la contestas en el próximo segmento, porque Miki me está haciendo señales de que tenemos que hacer una pausa. Así que ustedes, amigos y amigas de Comunidades de la Calle, no se retiren, porque Regresamos en breve.
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3: Bueno, amigos y amigas de Comunidades de la Calle, continuamos con el programa del día de hoy. Y estoy conversando aquí con Eva Prados Rodríguez, quien es portavoz de la Comisión Ciudadana para...
4: La auditoría del la auditoría crédito público.
3: Integral del...
4: Yo no lo hice el título por si acaso, esos fueron los fundadores de la organización.
3: Muy bien, pero bueno, una organización que ha estado en lucha porque en la denuncia de esta experiencia que hemos tenido de un gobierno paralelo, dictatorial, antidemocrático, que elimina leyes, cambia funcionarios, hace lo que le da la gana en este país. Y yo siempre me recuerdo, y quiero hacer este paréntesis para conversarlo con Eva, yo recuerdo cuando empezó a discutirse la aprobación de esta ley, promesa en el Congreso. Y el país estaba tan hastiado, como dice hoy el presidente de la Cámara de Representantes, que está hastiado del secretario de Salud, de la situación económica que había en el país. Y que había un sentimiento, había una opinión, había un sentido común del pueblo de que hacía falta alguien que viniera a poner orden en las finanzas del país. Y lo que nos ha costado en cuanto a derechos, lo que nos ha costado en cuanto al mal manejo del fondo público, porque todo ha terminado en un manejo de los fondos públicos, tanto federales como estatales, de una manera que no resuelve en el fondo los problemas fundamentales del país y no atiende a las necesidades inmediatas, esenciales que tiene el país. ¿Tú piensas que todavía ese sentido común lo mantiene el pueblo nuestro?
4: Yo creo que el sentimiento de desesperanza y coraje con las malas administraciones, las malas decisiones y el mal manejo de los fondos públicos lo tenemos todos, lo seguimos compartiendo. Yo creo que es una realidad que el país sigue sufriendo. Yo creo que eso también es importante volverlo a recordarlo, porque ellos han estado 10 años y todavía nos sentimos igual. Tú te sientes mejor ahora, tú tienes más confianza en el gobierno. Si algo para mí es importante de esa misma discusión es que 10 años después nos sentimos igual o peor, porque entonces tenemos una Junta de Control Fiscal que no ha tomado mejores decisiones que los gobiernos anteriores, que solamente, que pues sí, han tomado esas supuestas decisiones difíciles de recortar presupuesto por un tubo y siete llaves, pero no han mejorado la realidad fiscal del gobierno, porque seguimos endeudados, en nuestra opinión, a un nivel que no vamos a poder pagar, que sí se habló de que debíamos reducir el pago de la deuda en más de un 80%. La Junta en la práctica eso no es lo que redujo, y que por el contrario lo que has hecho es, pues, para garantizar pagarle más a los acreedores y a los bonistas, Puerto Rico sigue sufriendo de un mal gobierno, de un gobierno que no le puede proveer los servicios públicos. Así que yo siento que no estamos viviendo en con un gobierno mejor posicionado luego de 10 años de la Junta, y esa es la reflexión que hacemos. Yo creo que los únicos que dicen que han estado mejor es la misma Junta. El gobierno sí, obviamente, no le quedaba más remedio que aceptar una Junta en la medida en que necesitaban un proceso de quiebra. Yo no soy de las que creo que era necesaria promesa, como otra gente que dice es un mal necesario. Yo creo que había alternativas que incluso el gobierno federal pudo haber llevado a cabo sin tener que aprobar la ley promesa.
3: ¿Cuáles tú entiendes?
4: Desde la alternativa de abrir la posibilidad de que las corporaciones públicas pudieran irse a la quiebra, como pasa en otras ciudades y estados en Estados Unidos. Si nosotros hubiéramos tenido la oportunidad de que Autoridad de Energía Eléctrica, que COFINA, que la misma Autoridad de Carretera, el Banco de Fomento, pudieran pasar por un proceso de quiebra y representados por quienes tienen que ser representados, que es por el gobierno, por las personas que están dirigiendo esas corporaciones, pues esto se pudo haber llevado igual de una manera responsable dentro de un marco legal. Pero no, además de eso, podemos hablar de otras experiencias en otras jurisdicciones de Estados Unidos donde hubo un rescate financiero, y eso, pues, el gobierno federal se negó rotundamente a dar cualquier tipo de rescate. Y eso es algo que para algunas personas es importante repasar, de que el gobierno federal también es responsable del problema de endeudamiento. Muchos de los bonos que se aprobaron fueron con el apoyo del IRS, que es una de las entidades que intervienen en estos procesos. Así que, y podemos también hablar de cómo la relación colonial es parte del problema, en la medida que Puerto Rico no tiene la misma capacidad para controlar sus fronteras, controlar sus posibilidades de hacer negocio, dependiendo de lo que Estados Unidos disponga. Pues tú puedes ahí hacer muchísimas relaciones de cómo Puerto Rico tiene muchos problemas para poder generar los ingresos que necesita para poder funcionar. Y con un trabajo defectuoso que no te genera los ingresos que tienes, muchas veces vamos a caer en ese problema de buscar soluciones temporeras en préstamos y en la tarjeta de crédito. Pero eso no es algo que la Junta de Control Fiscal haya resuelto. La Junta de Control Fiscal, al contrario, nos sigue dejando con un problema de deuda. Ahora mismo yo te puedo decir Autoridad de Acueductos y Alcantarillados, un ejemplo bien concreto. La Autoridad de Acueductos nunca llegó a ir al Tribunal de Quiebra. Ellos llegaron a una negociación con la gente que con las deudas que tenía. Y esa negociación terminó como quiera con un 20% del presupuesto de la Autoridad de Acueductos se va en pago de deuda. Eso es altísimo en un presupuesto. Debe ser menos del 10%. Y eso con la Junta participando de las negociaciones. Entonces, tú tienes que también mirar que, como te dije, el tema de las contrataciones públicas, ahí tienes un ejemplo claro de que la Junta no ha resuelto los problemas, de que vamos a seguir y seguimos viendo contratos innecesarios en el gobierno. Ahora más, ahora sé, parte del esfuerzo que ha hecho la Junta es de mover a que el gobierno contrate más que antes. Cuando hemos visto que muchos de los problemas de la corrupción se da en esos contratos privados, pues la Junta ha promovido más contratación privada. Y eso es otro problema que en el pasado ha representado un mal uso de fondos públicos. Cuando vamos al tema de los municipios que sabemos
3: fundamental
4: que en este informe la Liga de Ciudades nos hace un recuento de todos los daños que ha provocado la Junta. Primero, cuando quitó lo que se llamaba el Fondo de Equiparación, que de manera sencilla era una manera en que desde el gobierno central, que son los que más capacidad tienen para recaudar impuestos, pues hacían una distribución de fondos a los municipios para garantizar que los municipios tuvieran los recursos que se necesitan. Y de repente la Junta dijo, no, vamos a eliminar el Fondo de Equiparación y que los municipios resuelvan como ellos puedan. Entonces, como si fuéramos gobiernos aparte, como si fuéramos mundos aislados, cuando todos tienen que formar parte de ese mismo esquema. Y eso es otra muestra más de una mala visión de administración pública. Y hasta le hicieron ofrecimientos a los municipios de que no, que les iban a resolver la falta de fondos. Mira, hay municipios que por culpa de esa acción de la Junta perdieron casi el 60% de su presupuesto. Entonces, los municipios, también podemos señalar que hay muchos municipios que no han hecho su parte, pero en principio los gobiernos municipales son fundamentales porque son la estructura de primera respuesta para las necesidades de un pueblo y más después de emergencias como fueron los huracanes. ¿Quiénes fueron los primeros que estaban respondiendo para el COVID? ¿Quiénes eran los primeros que tenían que responder para situaciones de emergencia? Eran los municipios, porque y es lo que tú también quieres, porque son los gobiernos más cerca de la ciudadanía. Entonces, no hay una visión por parte de la Junta de un gobierno que verdaderamente funcione, sino que simplemente están buscando cómo recortarle aquí como si fuera una empresa privada, y una empresa privada muy mala, porque es un servicio muy malo. Uh-huh. Y entonces no hemos mejorado, y yo creo que eso es lo que hay que tener mucho cuidado, porque también un gran reto que hemos visto en la opinión pública es que como la gente ve tomando las decisiones directamente más al gobierno, con acueductos, pues, y con razón, la gente tiene mucha molestia en cómo la administración de acueductos ha estado atendiendo el problema de la crisis de agua que hay en el área metro. No solamente la sequía, que también tenemos quejas con el tema de la sequía, pero hay un problema bien serio de agua, sí, en San Juan. Entonces, ¿quién es el que les responde a esas comunidades? Pues son la administración, es acueductos. Y pues la gente piensa que el mal gobierno viene de ahí. Pero entonces cuando tú rebuscas un poquito más y te pones a mirar qué ha estado haciendo la Junta con este tema, pues te das cuenta que la Junta lleva 10 años quitándole presupuesto a acueductos. Entonces si cambiamos, si mañana ponemos a alguien, a un mejor administrador en acueductos, como quiera va a tener las manos amarradas porque la Junta le controla el presupuesto y decide por ello. Y entonces tienen que venir un caos, como acaba de venir ahora, que tienes un problema severo de acceso al agua, para que la Junta diga, te voy a dar unos chavitos para que atiendas la emergencia. Oye, la emergencia que tú provocaste es porque desde un principio me quitaste presupuesto para poder atender el mantenimiento de la infraestructura, porque de ese es el recorte que están recibiendo. Que si me exigiste que redujera el personal y tienes a la Unión en la calle diciendo que no dan abasto para todo el trabajo que se tiene que hacer y ganando unos salarios muy por debajo de lo que se merecen. Entonces, la gente piensa que el problema del mal gobierno es solamente los que están en el gobierno y no pueden ver que verdaderamente las malas decisiones tienen raíz también en los recortes de presupuesto. Es como el padre que le tiene que decir que no al hijo cuando le dice quiero coger esta clase de baloncesto, y el padre le dice no hay dinero. Y el nene se va molesto porque dice, papi no quiere que yo coja las clases de baloncesto. Pero es que verdaderamente no tiene el dinero porque el patrono o porque alguien se lo está quitando antes. No es porque entonces la gente está molesta con el gobierno porque el gobierno no está haciendo las cosas bien. Pero la parte, el rol de la Junta es todavía más importante. Porque aunque cambiemos a la administración, la Junta está controlando el dinero.
3: Oye, Eva, volviendo a este planteamiento del sentido común, hay un reconocimiento en términos generales, los diversos sectores involucrados en este asunto y bueno, el país en general, que le reconoce a la Junta de Control Fiscal que sí ha hecho, ha logrado una reestructuración de la deuda. ¿Qué implica? ¿Qué implica eso relacionado con toda esta otra realidad de la Junta, del rol de la Junta en la sociedad nuestra?
4: Te voy a dar un ejemplo también bien concreto. Carreteras. carreteras a mí me gusta mucho y energía eléctrica va a ser otro ejemplo importante. Si bien ya se resolvió la quiebra de carreteras, se logró un acuerdo con esos bonistas, es más, mucha de la deuda que se tenía con esos bonistas se ha pagado, ¿cuál ha sido el beneficio que el pueblo ha recibido de eso? Pues mira que ninguno, porque han aumentado los costos de los peajes, han aumentado las multas, le han transferido el costo al comerciante que tiene al transportista. Entonces, te van a decir, ya resolví la quiebra de carreteras, pero el país sigue pagando las consecuencias de esas malas decisiones y no hay realmente una solución donde podamos decir, mira, tenemos un alivio, ya estamos en mejor posición que antes, sino que lo que han hecho es, de nuevo, tratar de resolver, evitar las demandas, por decirlo de alguna manera, de estos acreedores. La quiebra era una solución para evitar esas demandas, pero era una solución que no se usó bien. Fue una década perdida también en el uso de esa herramienta de la quiebra, porque como te mencionaba ahorita, si tú y yo vamos a la quiebra, podemos lograr que nos reduzcan la deuda lo suficiente para poder, sí, comenzar de nuevo y poder, ¿qué es lo que la quiebra? La quiebra, literalmente una quiebra se supone que sea un fresh start. O sea, así dicen los gringos. Es un comienzo donde tú puedas tener los ingresos para atender tus necesidades esenciales y poder atender entonces los pagos de la deuda de acuerdo a tus ingresos reales, no a los ficticios, no a los temporeros, no a los futuros, a los reales. Y eso no ha pasado.
3: O cogiendo más prestado.
4: Y el problema es que ya tú tienes al municipio de San Juan pidiendo prestado y se lo celebran. Entonces es como que no, el municipio de San Juan está pidiendo préstamos, pero sí, por favor, lo que te está diciendo es que el municipio de San Juan no tiene los ingresos suficientes para poder atender las prioridades. Entonces, para hacer nueva infraestructura. Mira, hay muchas cosas que se van a utilizar de esos préstamos, pero volvemos a repetir las malas decisiones de ver el salir al mercado para pedir prestado como algo positivo, cuando lo que no sabemos es, el municipio de San Juan no tiene los ingresos suficientes, no para pagar los bonos que vienen por ahí, es para funcionar adecuadamente sin tener que pedir prestado tan pronto, porque estamos ya volviendo a endeudarnos en menos tiempo. Entonces, yo veo a la Junta repitiendo los mismos errores y el informe los recoge, los mismos errores, las mismas estrategias que nos trajeron a la crisis. El mismo problema de que gracias a los fondos federales fue que pudimos sobrevivir en ese proceso de quiebra, pero no para lograr una salida de esa quiebra donde vamos a tener capacidad real para pagar. Y eso lo vemos, como te dije, que ya en menos del 2029, no se va a acabar esta década, y ya vamos a ver de nuevo más medidas de austeridad probablemente, y nos van a decir de nuevo que es que tenemos que recortar fondos de distintas agencias para poderle pagar la deuda. Y tú digas, oye, pero no estuvimos en proceso de quiebra hace unos años. ¿No debió de haber sido esto un nuevo comienzo? No lo es, no lo es. Y lo digo con tristeza porque precisamente se tuvo una oportunidad importante de lograr a través de este proceso de quiebra mejores resultados, pero la receta venía con problemas desde el principio. Tú poner una Junta de Control Fiscal que no tiene realmente ningún entendido de cómo funciona un gobierno de verdad, porque pocos de los que están en esa Junta han sido verdaderamente parte de un gobierno que tú puedas decir, mira, este vino de este gobierno que verdaderamente funcionaba bien, vinieron a tomar...
3: Unos burócratas
4: y muchos del sector financiero, muchos que vienen más identificados con la banca, muchos que... Hubo uno que estaba literalmente, fue asesor de los bonistas, que era el que nombró Trump, que yo tengo terror de cuáles puede Trump ahora que hay unas vacantes nombrar, porque va a poner no gente que sean verdaderos... personas que sepan de administración pública, sino lo que van a venir es otros a garantizar el mejor pago a energía eléctrica, que son unos bonistas súper agresivos. Ahí tienes a Wall Street entero. Yo digo, tiene bonos de energía eléctrica. Y vienen con los colmillos a insistir en que nos aumenten la luz. Entonces van a decir, esa es la única manera de salir de la quiebra, Wilfredo, que aceptemos un plan de pago donde nos aumenten la luz por los próximos 30 o 40 años. ¿Es eso la salida de la quiebra? ¿Es ese el fresh start? Nos van a decir que sí. Se los digo hoy, con mucho sufrimiento, porque llevamos también muchos años y mucha lucha diciendo que no se puede aumentar más la luz en este país, que eso tiene implicaciones brutales en la economía porque no te aumentan la factura de la luz. Después el panadero te va a aumentar el costo del pan porque sí, se no, les aumenta.
3: Una cadena.
4: Entonces la gente que depende de la luz para vivir, eso es una serie de factores que entonces, pero van a decirte que para salir de la quiebra hay que aumentar la factura de la luz. Y eso no es la única solución. La solución es precisamente insistir en reducir la deuda como tú harías si estuvieras en una quiebra individual.
3: No quiero terminar este programa sin que hablemos un poquito sobre cómo esta experiencia ha profundizado el carácter colonial de este país. Esta situación nos ha colocado en una situación de desventaja de una política de parte del gobierno de los Estados Unidos de controlar la vida por años y años y más décadas. Y tendremos más décadas perdidas en los próximos momentos históricos.
4: Así es, y parte de lo que recogemos en el informe es precisamente el impacto que esto tiene en la democracia de Puerto Rico, en que yo creo que podemos decir tranquilamente que en ninguna ciudad ni estado de Estados Unidos pasaría algo así, pero que tampoco debemos permitir esto en ningún contexto. Ni ha mejorado la situación económica, pero solamente pasa esto y cómo vinieron ellos a tomar control de nuestras finanzas y nosotros pagando por ellos, porque no hay ni un peso de fondos federales utilizado para pagarle a la Junta. Es todo a sacrificio del pueblo de Puerto Rico, solamente pasaría en una colonia como la que ha sido, y la relación colonial de Estados Unidos con Puerto Rico es lo único que permitiría la atrocidad que ha pasado con Puerto Rico. Y es una conversación también que estamos llevando a través de este informe, y queremos hablar de cómo esto va a impactar otras ciudades si no detenemos también esta forma de gobernar que en el siglo XXI es inaceptable. Es un retroceso, es volver a gobiernos militares, porque esto no es democracia.
3: Señoras y señores, líderes y lideresas de nuestras comunidades, tenemos que organizarnos, tenemos que movilizarnos para poder defender la integridad y la dignidad de este país. Y que al fin y al cabo podamos reconstruir el país en una visión de justicia, de paz, de tranquilidad, de desarrollo, de progreso y de convivencia en el país. Así que nos toca una tarea importante ahí. Gracias, Eva, por este...
4: A ti, gracias por el espacio.
3: Por este espacio, por esta conversación. Y gracias a ustedes, amigos y amigas de comunidades. Gracias por su sintonía y recuerden, domingo a las 4 de la tarde y el lunes en Facebook. Nos vemos en el próximo programa.
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18: Muchas bendiciones, Dios bendiga a cada vida que en esta hermosa mañana está escuchando este hermoso programa Vida en Abundancia, que se transmite todos los domingos a esta hora de 7 a 8 de la mañana por WKAQ 580 Guapa Media. Quien habla es el pastor Edgardo Figueroa. Para nosotros realmente este tiempo constituye en un honor y un privilegio. Un saludo a la pastora Marta Meléndez, que nos permite en esta mañana poder estar en este lugar y cubrirle. Así que, pastora, le envío un abrazo. Igualmente al pastor Eduardo Rosario, gente que amamos, amigos de nosotros. Y aquí estamos para traer palabra de vida, así como es el tema del programa, Vida en Abundancia, así como Jesucristo lo impartió. Y queremos que todos los que están ahí, que se están conectando, que están quizás experimentando el sabor de una rica taza de café, de un buen desayuno, que puedas escuchar lo que Dios ha determinado para estos próximos minutos, que yo sé, sabemos, tenemos la convicción de que Dios va a hablar a tu vida, de que Dios va a contestar oraciones que has estado haciendo. Y esta mañana va a ser una mañana muy hermosa, muy interesante, de palabra de Dios, también de testimonio, de expresar lo que es la grandeza de Dios. y ya en unos minutos vamos a presentar a quien va a estar con nosotros compartiendo este tiempo. Pero también quiero que sepan que junto a mí está mi esposa, la pastora Victoria Cintrón, y siempre es un honor y un privilegio que juntos podamos hacer lo que Dios ha dicho que hagamos. Pastora Victoria Cintrón.
19: Amén, bendiciones y muy buenos días a toda esa gente linda que sabemos que está conectada. Hoy hay una palabra de bendición y de edificación a nuestro espíritu y le damos gracias al Señor anticipadamente por lo que sabemos que Él está haciendo. Así que gracias a toda esa gente que está conectada, que pueda compartir la transmisión para que otros también puedan ser bendecidos.
18: Pastora, les recordamos a los amigos, a los hermanos, este programa es muy escuchado todos los domingos, como iniciamos diciendo. Pero les quiero recordar que para los que están fuera de Puerto Rico y quizás nos están también escuchando, es todos los domingos de 7 a 8 de la mañana, hora de Puerto Rico, por supuesto, que usted puede escuchar un tiempo de refrigerio, de palabra, de testimonio, como va a ser hoy, que va a ser algo que yo sé que Dios nos va a hablar y que quizás antes de muchos de ustedes salir a sus iglesias, a sus congregaciones, puedas tener un tiempo donde colocar el oído y también colocar el corazón para lo que Dios te va a impartir. Nosotros estamos creyendo que este inicio de semana, creemos que va a ser la mejor semana de tu vida. Así que atentos a todo lo que Dios nos va a hablar. Esta palabra será predicada, dice la Biblia. Será predicada también por testimonio. De hecho, la Biblia dice que conviene que nosotros declaremos las grandezas que Dios ha hecho con nosotros. Nuevamente, Pastora Marta, sé que estás ahí escuchando. Gracias por el privilegio que nos da, por la confianza, por supuesto, que nos da de poder cubrirte y hacer lo que Dios ha dicho que hagamos. Bueno, para nosotros también es una bendición, es una honra siempre recibir en este programa Vida Abundancia ministros, personas que Dios ha hecho grandes cosas con ellos. Y en esta ocasión nos complace, nos bendice presentar al apóstol, la pastora Jeanette Santana, que trae un testimonio de vida que yo entiendo que usted debe estar ahí y escuchar lo que Dios es capaz de hacer. El poder de Dios todavía está vigente. El mismo Dios que hizo los milagros en el antiguo pacto, en este nuevo pacto, está vigente ese poder. Así que para nosotros es un honor en el programa Vida Abundancia presentarles a la pastora, al apóstol Jeanette Santana. Bendiciones, pastora.
20: Bendiciones, qué privilegio poder estar aquí con ustedes. Gracias por la oportunidad. Sabemos que pasaremos un tiempo muy bonito en la presencia del Señor porque Dios tiene algo reservado para este tiempo y para todos los que nos están oyendo en esta hermosa mañana.
18: Pastora, tengo en mis manos y comparto con el público, con los hermanos y amigos que están ahí escuchando atentamente, un libro que tiene como título Marcas que Hablan. Y aunque en el transcurso del programa vamos a estar hablando de por qué el tema, realmente si las marcas hablan, y si hablan, qué marcas están hablando y han hablado, entre otras preguntas. Pero quisiera de inmediato saber cómo nace este libro. ¿Cómo sentiste y en qué momento que deberías escribir lo que aquí está escrito?
20: Irónicamente, ni me gusta escribir ni me gusta leer. Comenzando por ahí, cada vez que salía a varios eventos a ministrar, siempre se acercaba una persona y no hablaba de mi testimonio, porque para mí hablar de mis marcas era vergüenza. Por mucho tiempo era vergüenza. Yo tapaba y cubría lo que yo era porque me avergonzaba que la gente supiera mi historia, una historia de dolor, una historia de vergüenza, de culpa. Me avergonzaba. Y cuando yo llegaba a los lugares a ministrar y no tocaba mi testimonio, se me acercaba a alguien y siempre decía, te veo escribiendo, vas a sacar un libro. Y yo decía, a mí no me gusta leer. Yo me voy a leo la Biblia porque, oye, sé que tengo que leerla porque ahí encuentro la vida, el refrigerio y encuentro todo lo que necesito, pero fuera de ahí a mí no me gusta leer. Entonces, eso era para mí un cero, un no. Pero un día quise comenzar a escribir hace como 8 años, pero comencé a escribir desde el dolor, no desde la sanidad.
1: Wow.
20: Comencé a escribir para justificar, para defender, para querer, para que la gente viera o entendiera que muchas reacciones o acciones que yo tenía eran de una niña que no había sido sanada. Entonces comencé a escribir desde la justificación. Y Dios pues no me permitía, porque pues realmente eso no es el mensaje. Cuando tú estás enfermo, tienes que detenerte y sanar, y entonces pues poder fluir. Y recuerdo que después de mucho tiempo, donde yo comenzaba a escribir, caía en crisis escribiendo porque no había sanidad, revivía, despertaba las heridas. Esto es cuando se está cerrando una herida y tú no la curas. Oye, estaba la pudrición ahí escondida.
1: Wow.
20: Y cada vez que volvía a tocar el libro, volvía a sangrar. Entonces no salía de ese ciclo hasta hace 3 años atrás. 3 años atrás lo pude terminar después de que atento contra mi vida. Siempre oraba a las 3 de la mañana. No digo que no hay un milagro, no hay un secreto. Es la hora en la que me gusta orar. ¿Por qué? Porque algo encontré. Un secreto encontré ahí cuando me aparté del Señor. A esa hora se levantan los contrarios a pelear. Y nosotros los cristianos andamos durmiendo. Así pues es. Yo a esa hora me levanté a pelear. Pero ese día le dije al Señor, todo, desde que te sirvo me he levantado a orar a esa hora. Pero hoy quiero morir. Ya no quiero vivir. Y recuerdo que pisé mi guagua. Era
1: Pastora, ese evento, escúcheme, ese evento que está contando de pensar en el suicidio, usted estaba en la iglesia, usted le estaba sirviendo a Dios.
20: Ministrando.
1: Y ministrando.
20: Uh-huh. Okay. Sí, y recuerdo que ese día le dije al Señor, quiero morirles ahora. La última vez que pisé en mi guagua eran las 2:58 de la mañana. Mi guagua, cuando un objeto no reconocido se para delante de ella, ella marca break y te para. Eso, lo único que recuerdo es que pensé que había parado todo la guagua y que ya estaba en el cielo. Aquello todo se volvió como un caos, todo se revolcó dentro de la guagua, y cuando abro mis ojos, la guagua estaba detenida y había marcado break. Y escucho la voz de Dios que me dijo, hasta hoy te limpio.
1: Wow,
20: entendí que él me había limpiado, pero yo tenía una responsabilidad. Y me senté, me contacté con un ministro muy serio, y le dije, yo necesito que me pastoreen.
1: Wow.
20: Llevo años pastoreando, pero tengo la agenda llena, pero yo creo que Dios no está en mi agenda. Y fue muy duro. La gente, cuando tú te sientas, piensan que es porque estás en pecado, es porque algo hiciste. No, es porque me llegó un burnout, como yo digo, el cansancio, el agotamiento y las heridas no sanadas. Y me detuve por 1.5 años. Y después de ese 1.5 años, Dios me permitió sacar marcas que hablan. Y aquí estamos. Eso ha sido poderoso, porque Dios se ha encargado de promoverlo, de abrir puertas, de hacer todo. Yo no he hecho nada.
1: Tremendo.
20: Y de ahí salió Marcas que hablan.
1: Excelente. Yo quiero, esto está interesantísimo, y quiero aprovechar, Pastora Victoria, también para, yo sé que hay mucha gente que está atenta escuchando, y yo no sé cuál es tu situación particular actual. A lo mejor no tiene que ver exactamente con la experiencia y las experiencias que vas a escuchar, pero hay algo que te está rodeando, hay algo que no te permite avanzar, hay algo o situaciones que han colocado frustración, cansancio. A mí me parece que esta es una mañana también para que puedas reconocer que hay momentos que hay que hacer un stop, un pare, no, y reconocer. Sí. O sea, estar quieto y reconocer que yo soy Dios. Fue la orden. Y entonces, no sé a qué nivel pudieras estar ahora mismo, si eres parte de un ministerio o si simplemente eres una persona común, normal, que vas a tu trabajo, que tienes hijos, que tienes nietos. Yo creo que Dios está dando ya unas coordenadas aquí específicas para que entiendas que no importa cuál sea el nivel de esa situación en particular, hay descanso en el Señor. Sí hay una provisión de parte de la Biblia donde nuestro Padre Celestial, donde el Espíritu Santo te pueda dar descanso, ¿cierto, Pastora?
21: Así es. Fíjese que la pastora menciona que ella, ministrando y predicando, estaba en una condición que nadie sabía, pero solamente usted y Dios lo sabía. Pero qué bueno es uno reconocer, porque llega un momento que uno tiene que reconocer que necesitamos ese selah, esa pausa.
20: Sí, señor.
21: Ese momento en donde tomamos la decisión de hablar y decir ya no puedo más. Y qué lindo, porque yo siempre creo que cuando uno reconoce que necesita que Dios intervenga, él se siente como que partícipe. Mira,
1: me dieron
21: exactamente. Has estado batallando, hablando, viviendo con tus propias fuerzas. Gracias por darme la oportunidad, porque ahora yo voy a intervenir. Y qué lindo es escuchar dentro, ¿verdad?, de lo triste que pudo haber sido, que Dios restaura, pastora.
20: Sí, señor.
21: Y que Dios es un Dios que está presto para cada uno de nosotros. Y que el momento difícil no escoge género, no escoge edad, va
1: ni,
21: a llegar.
1: Ni temporada, ¿eh?
21: No.
1: Ni toca puerta a pedir permiso.
21: Así es. Entonces, a veces muchas personas piensan que los pastores, los ministros, los líderes, no pasan por proceso, no pasan por momentos difíciles. Y es una realidad. Sí pasamos por momentos difíciles, pero lo importante es que tenemos a quien acudir.
1: Gloria a Dios. Gloria
21: a quien acudir.
1: Pastora Ginette, he estado hojeando el libro y yo le invito a todos los amigos y hermanos que están, yo solamente lo he hojeado, he visto los temas y me parece demasiado interesante que este libro pueda estar en tus manos, pueda estar en tus manos. Pastora, ¿cuán fuerte hablaron sus marcas o hablan sus marcas?
20: Bueno, hace 3 años hablaban de vergüenza, de culpa, de rencor. Era una mujer que perdió la capacidad de hablar. Yo lo que hacía era gritar. Una mujer tan comprensiva como yo era, no me podían decir nada porque me volvía agresiva. Nada de todo lo que me hablaban me molestaba, todo lo que me dijeran me perturbaba. Y tenía que poner máscara, hablo de capas y de máscara, porque a veces llegaba con un coraje inmenso a la iglesia y tenía que respirar hondo y subirme porque nadie podía darse de cuenta que yo estaba rota. Nadie podía darse de cuenta de que yo necesitaba ayuda, de que yo me estaba muriendo por dentro. El problema de esto es que a veces juzgamos las actitudes de una persona y no nos tomamos el tiempo de ver qué es lo que necesita. Tomé consejería porque quería tener una base para poder entender y poder ayudar a otros, porque esas marcas hicieron daño, no solamente a mí, hicieron daño a otras personas, que lamentablemente cuando tú no sanas, no solamente tú afectas a tu entorno, afecta a tus hijos, lo afectas todo. Y después de este año fue bonito porque Dios todo lo restauró. Mis hijos son, yo digo que son unos guerreros, porque a pesar de todo se han mantenido, y en todas mis temporadas, en las buenas y en las malas, se mantuvieron conmigo, pero también ellos se vieron afectados por mis marcas. Pero hoy mis marcas tomaron otro lenguaje.
1: Gloria a Dios.
20: Hoy hablan de perdón, hoy hablan de sanidad, hoy hablan de esperanza, hoy hablan de que sí se puede, de que en mi corazón no le guardo rencor ni tan siquiera a los que estuvieron en mis procesos, porque entendí algo muy fuerte que la gente no quiere, es, y es reconocer que yo tuve la mayor culpa. ¿Por qué la mayor culpa? Porque yo tenía en mis manos el poder decidir y de permitirle al Señor, entra y hazlo. Como cuesta. Oye, cuesta. Entregar lo que duele cuesta. Entonces, una decisión. Cuando yo decidí dejar que Dios entrara, Dios hizo, y mis marcas cambiaron el lenguaje.
1: Gloria a Dios. yo quiero compartir con los amigos y los hermanos que, bueno, que sabemos que domingo tras domingo están conectados a este lindo programa Vida de Abundancia con la pastora Marta, que si usted sintoniza un poco, ¿verdad?, después que comenzamos, es el pastor Edgardo Figueroa, y estamos cubriendo a la pastora Marta en este tiempo. Que sepa que la atmósfera que yo estoy no solamente mirando y sintiendo en este lugar donde estamos impartiendo esta palabra y con la pastora Ginette Santana, es una atmósfera de milagro, de que Dios puede hacer aún aquello que tú entiendas que no puede hacer, aún aquello que tú ya de repente hayas dicho, no, yo creo que todas estas áreas están bien, pero esta área la tengo ahí guardada, está escondida, esta situación, esta marca, y qué lindo que la pastora, la apóstol Ginette, ha dicho algo dentro de todo que me fascina y lo voy a repetir. Ha dicho, ahora mis marcas hablan de perdón, de esperanza, de bendición. Y eso es lo que queremos, que usted que está al otro lado, abriendo su oído, su corazón, su espíritu para recibir esta palabra de testimonio, que sepas que tú no tienes que quedarte como estás. Uh-huh. O sea, en Cristo hay garantía de que hay un cambio que se produce. Pero ahí está la clave. Dar ese acceso, dar esa oportunidad. Decir, Señor, ya con mi fuerza lo he tratado, pero hasta ahora no ha ocurrido nada. Y es un domingo como para renacer, para ser vivificado y para que tus marcas comiencen a hablar, pero otro idioma ahora, otras palabras. Pastora, yo quiero aprovechar este tiempo, Hay un tema aquí que de repente mirándolo, varios me llamaron la atención, pero nosotros predicamos mucho de fe. La pastora y yo nos gusta predicar, bueno, de muchos temas, pero recientemente en nuestra casa espiritual estuvimos llevando una serie de mensajes que tienen que ver con la fe. Sigue creyendo, Dios está buscando a alguien que le crea. Y ese tema me gustaría que habláramos un poco, porque dice la fe sacudida.
20: Sabía que venía por ahí.
1: ¿A qué se refiere con la fe sacudida?
20: Yo recibí una palabra. Estaba embarazada. Un bebé hermoso. Y recibo la palabra que lo que cargaba mi vientre sería testimonio a las naciones. Y estaba bien aferrada al testimonio. Yo me crié en el Evangelio. Y aunque fui lastimada en el entorno, mi fe no había sido sacudida. Wow, wow. Porque siempre creía que había algo más, que había un propósito, que por algo lo había vivido, aunque no entendía, uh-huh, uh-huh, que por algo lo estaba viviendo. Hasta que llegó la muerte de mi hijo.
1: Wow.
20: Cuando mi hijo muere, se murió el testimonio, se murió la palabra y comencé a cuestionarle a Dios. ¿Dónde tú estabas? Tú me dijiste que él era testimonio. Déjame decirle que tenemos un grande problema. Y es que a veces queremos ver a Dios obrar como a nosotros nos conviene o queremos verlo. Y tenemos que entender que Dios no se mueve ni por emociones ni por sentimentalismo.
21: Así es.
20: Dios tiene un plan y está trazado. La Biblia dice, mi embrión vieron tus ojos y en tu libro estaban escritas todas estas cosas que ya se están formando y se están hecho realidad, que por algo Él las permitió. Oye, ¿sabe por qué? Wow. Yo no vi a Dios en la vida de mi hijo como sanador, pero lo vi como restaurador en mi vida.
1: Gloria a Dios.
20: Pero fue sacudida porque el día que lo enterré, le dije, entierro a mi hijo y entierro mi confianza en ti, porque yo tenía tanta fe que yo esperaba que aún en el velorio mi hijo se levantara. De hecho, le querían hacer autopsia y yo dije, no lo van a tocar, porque si le hacen autopsia, entonces no va a haber milagro.
1: Wow.
20: Yo estaba tan segura de que Dios lo iba a hacer y aún en el velorio lloraban. Y yo estaba con mi fe intacta. Yo decía, en algún momento dado, oye, vengo de una familia donde mi abuela murió. Una familia de oración, mi abuela murió y mi familia comenzó a clamar y Dios levantó profeta y dijo, se la devuelvo, pero como estaba. Entonces yo esperaba el mismo milagro.
1: Wow, wow.
20: Yo decía, mi papá estaba apartado. Yo decía, este es el milagro, para que regrese. Este es el milagro para que mi familia vuelva. Yo esperaba el milagro, aún en el momento donde estaban cerrando. Yo comencé a gritar porque yo esperaba que él llore. Yo decía, va a llorar, escuchen lo que está llorando. Y cuando cerraron aquella caja, dije, señalé al cielo y dije, lo enterré. Pero entierro mi confianza en ti. No lo vi como sanador en la vida de mi hijo. Pero años después lo vi como restaurador en mi vida. Porque no era como yo quería que él se manifestara. Era como él se quería manifestar. Recuerdo que después de predicar mucho tiempo, le dije al Señor un día, después de una campaña, habían sobre 1,000 mujeres y le dije, ¿dónde tú estabas cuando mi hijo te necesitaba? Y aquel cuarto de hotel se inundó y me dijo, en el mismo lugar cuando el mío estaba siendo crucificado. Wow, no tuve argumentos para reclamar y le dije, pero tú me dijiste que iba a ser testimonio a las naciones. Hace 3 meses estuve en Argentina. Aquello fue poderoso y mientras estaba allí sentada, Dios me habló y me dijo, te cumplí.
1: Aleluya.
20: El testimonio llegó a las naciones.
1: Wow, wow. Y qué impresionante, pastora, de verdad. Yo creo que muchas personas, muchos hermanos y amigos que están escuchando, deben haber puesto su propia experiencia y haber dicho, bueno, también nuestra fe o ha sido o está siendo sacudida. Aquí hay una palabra de testimonio y de esperanza, que todo lo que Dios hace lo hace perfecto. Todo lo que Dios dice se cumple. Y si Dios ha emitido una palabra sobre tus hijos, sobre el matrimonio, la familia, quizás pastores que nos puedan estar escuchando, sobre el ministerio, creamos la palabra, aunque nuestra fe sea sacudida.
20: Sí, señor.
1: De hecho, a veces también nosotros caemos en la encrucijada o en nuestra propia trampa, porque nosotros mismos nos creemos la cosa y la trampa y nos involucramos en ella. Y de repente hay cosas que no han ocurrido que tú entiendes que debieron ya haber ocurrido. Y hay otras que ocurrieron que tú entiendes que nunca debieron haber ocurrido. Aun cuando ese sea tu escenario y tu fe esté siendo sacudida, hay unos brazos. Son los brazos de nuestro Señor Jesucristo. Impresionante esa pregunta de la pastora Dios. Y más impresionante la respuesta. Bueno, yo estoy en el mismo lugar. ¿Qué argumento uno va a tener? ¿Qué palabra uno va a tener? Yo estoy creyendo de todo corazón que a los amigos que están ahí escuchando, que esta palabra de testimonio está siendo de bendición. Estamos hablando con la pastora, la apóstol Jeanette Santana. Estamos hablando de su testimonio. Todo esto que hemos estado hablando y lo que hablaremos en los próximos minutos también están escritos en este libro que tengo en mis manos. Se llama Marcas que Hablan. Yo creo que usted debe tener este libro en su escritorio, en sus manos, para que pueda leer lo que Dios es capaz de hacer. Y también retratarnos, pastora, porque a veces uno cree que la experiencia de uno ha sido la más fuerte. Bueno, para uno es la más fuerte siempre, la más difícil. Pero cuando uno ve situaciones que otros han atravesado, que otros han experimentado, y uno las puede comparar con la situación particular y personal, uno dice, no, si Dios lo hizo con la pastora Jeanette, ¿cómo es que no lo va a hacer con nosotros si Dios lo hizo con la familia? Yo sé, vamos a seguir hablando, pero que me gustaría, antes de hacer la pausa, ya próximamente vamos a hacer una pausa de unos minutos, ¿dónde podemos conseguir el libro?
20: Es directamente conmigo, no lo tenemos en ninguna plataforma de venta. Estamos haciendo envíos, pero aquí en Puerto Rico, el 12 de septiembre estaremos en Palmar del Mar o Macao celebrando una actividad y tendremos el libro. Y de ahí en fuera, el que esté fuera de Puerto Rico o no pueda llegar al evento, más adelante daré mi número de teléfono y mis redes sociales. Ahí me contactan y el equipo está preparado para recibir el mensaje, atenderle y enviarle.
1: Es sábado, su libro. Sábado 12 de septiembre.
20: Sábado 12 de septiembre, Palmar del Mar o Macao.
1: Pues anote esa fecha. Ya al final vamos a estar dando otros detalles para que usted pueda estar presente en ese evento lindo y que pueda adquirir este libro que se titula Marcas que Hablan, por la pastora Jeanette Santana. Es una bendición recibir esta palabra en el nombre del Señor. Ya vamos a irnos a una pausa, vamos a pausar por unos minutos. Les recuerdo que está en sintonía del programa Vida en Abundancia todos los domingos de 7 a 8 de la mañana y que dirige nuestra amiga y hermana pastora Marta Menéndez. Así que hacemos una pausa y continuamos en el nombre del Señor.
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1: Sea más que bendecido. Regresamos en esta hermosa mañana en Vida de Abundancia, escuchando un testimonio impactante de lo que Dios puede hacer en cualquier vida que entienda que Dios es capaz de hacer algo nuevo en tu vida. Nosotros creemos, no solamente porque somos pastores, porque nos dedicamos quizás a predicar, a llevar palabra de vida en abundancia, como el programa establece, sino porque

0: Y como nosotros acostumbramos decir, pastor, hay una frase que me persigue, que yo comunico mucho, es que algo Dios hará.
1: Algo Dios
0: Entonces,
1: hará.
0: Pues algo Dios hizo en la vida de la pastora Jeanette. Pastora, hay otro tema aquí, hay varios. Yo como que se me hace un poco complicado escoger, porque hay varios que me llaman la atención. Pero hay uno aquí que quisiera que nos hablara, porque yo creo que este título de este capítulo, y está en el tercer capítulo, hay muchos que deben decidir hacer esto. Y es cuando usted escribe, cuando decidí levantarme. ¿Qué nos puedes decir? Cuando ese es el capítulo 3 y dice, cuando decidí levantarme.
2: Cuando decidí levantarme fue, como decía anteriormente, todo cambio comienza con una decisión.
0: Gloria.
2: Él es un caballero, nuestro padre es un caballero. Amén. Él toca la puerta y si tú permites, él entra y hace lo necesario, pero él no va a interrumpir.
0: Uh-huh.
2: Hay momentos en los que lo puede hacer, sí, claro que sí. Hay momentos en los que necesitamos esa interrupción y él viene y lo hace. Pero hay decisiones fuertes que nos toca a nosotros tomarlas. Porque cuando no nos decidimos, entonces papá hace su trabajo, claro que sí. Pero vamos a caer en lo mismo porque no hemos tomado la decisión. Yo decidí levantarme.
0: Gloria a Dios.
2: Ese día que choqué, yo digo que yo fui como Pablo. A mí me bajaron de, no del caballo, pero me bajaron de la rafola. Anuncio no pagado. Porque de verdad que fue fuerte, fue bien duro ese choque. Literalmente yo lo sentí en mi cuerpo, yo sentí el golpe. Yo dije, embarate la guagua. Yo lo sentí en mi cuerpo. Y después de ahí yo decidí levantarme.
0: Wow.
2: Yo le dije al Señor, ahora te toca hacer, pero yo me decido. Y este es para siempre. No permitas que yo vuelva atrás. No permitas que vuelva a poner máscara. No permitas que la gente vuelva a ver una mujer que no es. No permitas que vuelva a tocar un altar estando enferma.
0: Wow.
2: No permitas que lo haga. Lo que yo puedo sentir hoy cuando yo ministro no se compara a esa mujer que ministraba 3 años atrás. Yo hablo mucho de la paz que sobrepasa todo entendimiento. Y tanto que predicamos de eso, pero yo no la sentía. No la sentía. Y que, como pastores nos gusta. Y también esto es un llamado a la iglesia. Porque a veces tú eres herido en Walmart y tú no dejas de ir a Walmart. Tú te hieren en la iglesia y tú no quieres volver.
0: Déjame decirte que a veces
2: el líder que tú tienes al frente de ti está batallando con cosas que tú no conoces. Seamos más empáticos.
0: Tremendo.
2: Seamos más... oremos por nuestros ministros. Acércate, en qué te puedo ayudar. A veces necesitamos un solo abrazo y no tenemos con quién expresarnos, porque delante de todo no podemos mostrarnos débiles. Entonces, recuerdo cuando yo decidí levantarme, solté toda culpa, toda máscara y todo deseo de que nadie supiera lo que yo vivía. Y lo primero que hice fue testificar y comencé a hablar. Hablé con mi familia, hablé con mis hijos y comencé a hablar de todo lo que yo pensaba que dañaba la iglesia. Yo decía, no, esto no lo daña, esto es un despertar. Alguien tiene que entender que tiene que levantarse, que esto no va a cambiar. Las cosas se van a poner peores, pero alguien tiene que levantarse y decir, es momento de hablar.
0: Pastora, hay que ser valiente para lo que usted hizo. No todo el mundo, aún con la convicción de saber que Dios hizo algo, ¿verdad? De abrir esa puerta para que haga algo o que hizo algo, de exponer su vida, lo que pasó, las marcas, las experiencias, y veo que aquí está todo escrito. Hay que tener esa valentía, y yo pienso que, no sé si en su caso usted me deja saber, la pasión de poder abrir camino a otros que están experimentando cosas similares. El entender que Dios, a través de, nos dijo que hace 3 meses estuvo en Argentina, ahora la tenemos aquí en Puerto Rico, la pastora reside en Orlando, Florida, y así donde Dios le abra puerta, es precisamente para eso. Pero le afirmo y reafirmo, y damos gracias a Dios por vidas como la de usted, que se atreven, que son valientes, que exponen, y dice, yo estaba así esto era, pero ahora viene lo poderoso, lo que Dios hizo, y eso a nosotros como pastores, como ministros, nos llena de satisfacción. Alguien que se pare en la brecha, que diga, no, yo, esto fue mi vida, estas fueron las experiencias, estos fueron los años que viví de esa manera, pero hoy hay otro tema ahí que dice que es el que quiero entrar, pero hoy tengo identidad, hay una nueva identidad.

0: en usted.
1: Sí, porque a veces no queremos hablar porque, imagínese, mostrar quiénes somos ante el mundo. Esa era la que ministraba, ella era la que predicaba, ella era la que hablaba de fe. Wow. Ella estaba en esa condición, pues sí, para que tú entiendas de que no se trata de nosotros, se trata de Dios.
2: Así es.
1: No se trata del ministro, se trata del Dios que todo lo puede y que aunque nosotros fallemos, Él sigue siendo fiel. Entonces la palabra hacía el efecto a la cual fue enviada. Amén. Aunque yo por dentro me estuviera muriendo. Respondiendo su pregunta, ¿verdad? Yo recuerdo que cuando logré levantarme de todo ese proceso, adquirí una identidad que en este punto de mi vida realmente no me importa lo que la gente piense. Yo he recibido tantos mensajes. ¿Por qué hablaste? ¿Por qué estás atacando a la iglesia? No, mi ataque no es a la iglesia. Jamás. Amo la iglesia. Uno de mis testimonios es amando lo que más odiaba. Porque fui herida en el altar. Entonces amaba a Dios, pero yo odiaba el altar. Y cuando Dios me manda a predicar y me manda a pastorear, fue después de un engaño, de un divorcio, de una infidelidad. El ministro llega y me dice, te toca a ti pastorear. Y yo, a mí me toca pastorear en medio de este proceso. A mí. Y ahí Dios comenzó a hacer tantas cosas grandes. Pero todavía estaba rota. Pero el día que yo permití que Dios me sanara, recobré identidad. ¿Qué esa identidad me hace? Ser libre hoy. Ser libre de hablar con honestidad de lo que Dios puede hacer en una vida. De hablarle con honestidad a la gente que me está viendo y que me está escuchando, en decir, todavía hay transparencia, todavía hay ministros transparentes. Hay ministros que pueden decir, amo tanto a Dios que yo necesito sanar. Y no solamente el ministro, al que está sentado en la iglesia, a punto de rendirse, porque está viendo cosas que le afectan, vamos a tener empatía. Y a aquel que nos está escuchando, que dice, ya yo no quiero volver porque en la iglesia me hirieron, déjame decirte que en la iglesia hay gente como tú también herida. Entonces, llegamos al hospital, en el hospital no hay sano, en el hospital lo que vemos es enfermo. Y aún a veces como ministro tenemos que entender que estamos necesitando.
2: Amén.
1: Y esa identidad me ha hecho libre, me ha hecho hablar de un Dios que todo lo puede, de un Dios que es capaz de levantarnos de la ruina. Él hizo mis pies como de sierva y en las alturas me ha hecho andar.
0: Qué poderoso, pastora. Amén. La verdad que es un testimonio de vida, amigo que me estás escuchando, los hermanos. Primero te recuerdo que estás en sintonía de Vida en Abundancia todos los domingos de 7 a 8, sé que estás con tu tacita de café, o tu jugo preferido, tu desayuno, tu cereal. Muchos de ustedes se están preparando ahora mismo para ir a sus diferentes lugares de adoración y recibir palabra. Y sabemos que siempre separas este espacio para escuchar qué Dios me va a decir en la mañana, comenzando la semana. Y nosotros estamos declarando que hoy será el mejor domingo de tu vida, que este testimonio te va a hacer reflexionar y entender que cuando hablamos de que es un Dios de milagro, es un Dios de lo sobrenatural, no es una expresión como que si faltara algo en el bosquejo para poder rellenar. Son palabras esta mañana de testimonio, de vivencia, de algo real, que nosotros podemos ver y escuchar lo que fue, pero lo que es. Y esa palabra sé que te está bendiciendo, sé que algo Dios está haciendo, no importa cómo te sientas, estás en un momento por luto, una pérdida de un ser querido, pérdidas de empleo, las finanzas se han visto afectadas, un diagnóstico que en los últimos días de algún familiar o personal ha llegado. Decía la pastora Victoria en principio del programa que cuando llegan estas situaciones, no preguntan, no piden permiso, no dicen, vengo en 2 semanas, prepárense. Llegó la situación, pero ¿qué tal si esa situación llegó, pero tú te amarras, tú te abrazas a una promesa que ya está escrita dentro de otra? Te comparto esta y le doy la oportunidad a la pastora Victoria. Te comparto, Dios promete que los planes, y yo puedo añadir los proyectos, la idea de Dios sobre tu vida, nunca será una mala, siempre será buena. Cuando te decimos que siempre será buena, aunque tú no puedas entender lo que estás atravesando en el hoy tuyo, algo Dios va a hacer, algo se va a transformar, hay un escenario que va a cambiar, hay un milagro que te va a abrazar, hay una promesa. Yo recuerdo, pastora, yo recuerdo cuando nosotros tenemos contacto con la Biblia, que vemos a Abraham que toma a su hijo, el mismo que Dios le prometió. Me hace mucho sentido lo que la pastora Ginés estaba hablando ahorita. Entonces, Dios se lo pide ahora. ¿Y cuántas preguntas? O sea, pero yo estuve casi 25 años esperando por una promesa que se me da y ahora me lo pide. Pero este hombre llamado Abraham dijo, bueno, si el que me lo dio me lo pide, pues hay que hacerlo. No hay otra. No hay de otra. Y ahí va. Pero a mí me llama tanto la atención. Pastora Ginette y Pastora Victoria, que Abraham, por eso se le llama el padre de la fe, entre otras cosas, de camino al monte, de camino, él nunca soltó la promesa.
2: Yes.
0: Y como nunca soltó la promesa, fue lo que le permitió regresar. Entonces, yo quisiera que escucharas esta palabra. Si Dios te habló y Dios te está hablando hoy a través de testimonio impresionante y te ha dado una palabra, una promesa, no la sueltes. No te olvides de ella. Porque lo único que le garantizó a Abraham a regresar con la promesa fue no soltarla. Y hasta el último segundo dijo, no la suelto, aquí está, obedezco. Y ahí está el resultado de lo que Dios hizo. No sé cuántas palabras Dios te ha dado, no sé cuántas palabras tú has visto en la Biblia, no sé cuántas promesas Dios te ha hecho. Lo importante es que nunca la sueltes, porque es lo que te va a permitir decirle a los siervos, quédense aquí, que yo voy, adoro, pero regreso con la promesa. Pastora Victoria, amén. Poderoso.
2: Fíjate que la palabra dice y nos enseña que muchas son las aflicciones del justo.
0: ¿Cuántas?
2: Dice muchas. Pero también nos enseña y nos dice, perdón, que de todas ellas nos librará. Y es una palabra que muchas veces, como hablamos al principio, uno la predica, uno la enseña, pero no es hasta que nos toca de cerca esa palabra, vivirla. Es como también hablamos de la fe, lo importante que es la fe. Sigue creyendo, las personas se acercan con alguna situación y uno le imparte esa fe. Pero cuando nos toca a nosotros, como ministros, como líderes, como hijos de Dios, momentos que llegan que uno no espera, que uno no entiende y uno dice, ok, ¿qué pasó aquí? Pero también se nos olvida que a veces nuestra fe va a ser probada. A veces nuestra fe, lo que hablamos y lo que impartimos, vamos a ser probados por eso mismo. Entonces, ahí es donde resurge esa fe. Yo predicaba los otros días en nuestra casa espiritual, la fe va a hablar por nosotros en los momentos difíciles, esa fe. Y mira lo que dice en el libro de Joel, capítulo 2, verso 25, dice donde habla de que te restituiré, perdón. Yo os restituiré los años que comió la oruga, el saltón, el revoltón y la langosta. Mi gran ejército que envié contra vosotros. En otras palabras, toda la pérdida, todo el momento difícil que en algún momento vivimos, que experimentamos, la palabra también nos da provisión. Y nos dice que también ahí Dios nos va a librar, que Dios también va a estar presente. Y a veces pensamos que no, que cómo Dios lo va a hacer, pero es que es tan difícil en lo humano, es que yo no entiendo. Y yo predico que a Dios no hay que entenderlo, a Dios no, en el reino no está la lógica, no está el razonamiento, está la fe. Caminar por fe creyendo que no sé cómo tú lo vas a hacer, pero algo tú vas a hacer. Así que en esta mañana queremos impartir con ese testimonio poderoso, fe, esperanza, que no te rindas. Que no importa lo que estés atravesando, para Dios no hay nada imposible.
0: Les recuerdo que está en sintonía del programa Vida en Abundancia de la pastora Marta Meléndez, que le habla el pastor Edgardo Figueroa, cubriendo en este tiempo a nuestra amada amiga y pastora que amamos tanto, el pastor Eduardo Rosario, pastores de la Iglesia de la Senda Antigua en Carolina. Y estamos con el apóstol Ginés Santana, que nos está impartiendo una palabra de fe, de testimonio. No es algo que ella escuchó para decir, es algo que ella vivió para poder contar. Así que bendecimos a todos los que siguen conectados. Pastora, sé que tiene cositas que decir, las puede impartir en confianza, pero le pregunto para que pueda hablarnos también de lo que el Espíritu Santo ha puesto en su corazón. Si fuera a resumir con una frase, con un párrafo hablado, después de todo lo que atravesó, después de esas marcas, después de la restauración de la identidad, ¿Deja algún legado usted?
1: Dejo un legado. Me gusta, siguiendo la línea de la pastora, dice en Salmo 105, 19, hace referencia a la historia de José en Egipto. Uh-huh. El dicho de Jehová lo probó.
0: Poderoso, ese salmo es hermoso.
2: Así es.
1: El carácter fue refinado, uh-huh, fue probado por la promesa durante el tiempo de sufrimiento, ¿verdad? Antes de que se cumpliera. Uh-huh. Entonces, antes de que se cumpla lo que Dios nos ha prometido, vamos a ser probados por la palabra. La pregunta no es por qué, la pregunta es para qué. Uh-huh. Me reía porque el que me conoce sabe que mi lema siempre allá afuera es algo Dios hará. Por eso me reía cuando él lo dijo. Porque tengo dos lemas que son míos. Algo Dios hará y todo está bien.
2: Oh, yes.
1: Todo está bien y algo Dios hará. Dejo un legado. Dejo un legado y es lo que quiero sembrar. Levántate. Resplandece.
0: Aleluya.
1: Sé testimonio. No calles la palabra. Si la palabra dice que en este tiempo, por testimonio, entonces tú eres un testimonio. Te toca hablar. Te toca decir lo que Dios ha hecho contigo. Porque la importancia de mi historia, aunque fue dolorosa, aunque fue triste, aunque en el comienzo, oye, hay gente que lucha ya de grandes o de, pero yo digo que yo nací peleando, nací enferma, nací con artritis, nací con osteoartritis, después de ahí agarré una salmonela estando a pesar meses de nacida. O sea, yo nací con condiciones que pues, médicamente pues, no tenía esperanza. Y déjame decirte que regreso con este mensaje a Puerto Rico, pero regreso después que hace 22 años salí con un desahucio de 6 meses de vida de aquí.
0: Wow.
1: Un desahucio de centro médico donde me dieron 6 meses de vida por cáncer.
0: Dios.
1: Entonces, si estoy todavía de pie y todavía estoy viva, regreso a la isla a decir que hay un Dios que todavía todo lo puede, todo lo sana, todo lo liberta y todo lo hace nuevo. Lo importante de la historia no es lo que me dolió, no es lo que yo sufrí, no fue la violación, no fue el engaño, no fue la muerte de mi hijo, no fue suicidio, no. Eso es parte de mi historia. Lo importante es decir que en medio de todo yo todavía puedo decir que Dios nunca me soltó.
0: Dios es
1: bueno. Aun cuando yo lo solté.
0: Wow.
1: Él nunca me soltó.
0: Poderoso. O sea, déjeme tomar esta última línea, pastora. Fue diagnosticada con cáncer.
1: Sí.
0: Y le dieron 6 meses de vida.
1: 6 meses de vida.
0: Y desde ese diagnóstico, ¿cuánto tiempo ha pasado?
1: 22 años.
0: 22 años.
1: Tuve mangas para hacer todas mis necesidades. Pero yo estoy aquí sin nada, nada, libre de todo.
0: Quien vea, porque estamos obviamente por radio, ¿verdad? ¿No? Pero quien vea a la pastora Ginette jamás va a entender por todos estos procesos, estas marcas, este diagnóstico. Es un milagro de vida, de verdad que ha sido una gran bendición, pastora, tenerle. Yo sé que las palabras de testimonio han sido de mucha bendición a tantas y tantos amigos y hermanos que están ahí antes de irse para sus congregaciones, han escuchado esta palabra en Vida en Abundancia. Ahora sí, el teléfono, redes sociales, God, es que aquí estoy viendo a los amigos que me escucharon decir ese my God, es que la pastora me acaba de enseñar una foto del momento de que la habían diagnosticado con cáncer.
1: Dios ha sido bueno, Esther, yo hace 3 años atrás.
0: No, pero pastora, pero gloria
1: a
0: Dios mío. Qué
1: yo
0: gran
1: soy un
0: bendición.
1: Testimonio de lo grande no, que Dios
0: mire,
1: ha sido.
0: Hermano y amigo, usted tiene que tener este libro que ya, para la gloria del Señor, ya yo tengo. Hoy comienzo a leerlo y comienzo a tener contacto con marcas que hablan. Pastora, ¿cómo la consiguen? Si quieren, aunque usted reside en Orlando, Florida. Si va a estar en Puerto Rico, nos habló de un evento el 12 de septiembre. ¿Cómo lo podemos conseguir?
1: Por todas las redes sociales. Estamos en Facebook, Instagram, TikTok, Apóstol Janet Santana. Ahí me pueden conseguir, me pueden escribir. También a través del teléfono, que es el 407-576-0039. El 12 de septiembre tendremos el evento de 4 a 8. Es sin costo, pero tenemos una registración por Eventbrite, que en mis redes sociales está el link. porque queremos tener tiempo con ustedes. Queremos poder cantar, me encanta cantar. Quiero un tiempo para poder abrazar, no simplemente que lleguen a recoger un libro y a irse, sino a poder compartir conmigo, poder abrazarles y poder ver el testimonio. Y tú poder decir, wow, Dios lo hizo con ella, Dios es capaz de hacerlo conmigo. Amén. Así que el 12 de septiembre allí estaré, quiero abrazarles, quiero compartir con ustedes, y si no puede llegar, pues nos contacta y ahí pues también podemos atenderle. Y si está en una crisis y necesita ayuda, consejería, que alguien te escuche, que alguien, el suicidio no es una opción, no estás solo. ¿No tienes recursos? 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Para eso estamos, para servir.
0: Doctora, gracias de verdad por bendecirnos tanto, por bendecir la audiencia, que sé que está recibiendo, y yo sé que va a recibir llamadas, porque ha sido una bendición lo que hemos escuchado. Sí. A los amigos y hermanos que ahí están preparándose para ir a sus congregaciones, le invitamos, la iglesia de la pastora Marta Meléndez, el pastor de Rosario, está en Carolina, así que si usted está en esa área de Carolina y pueblos limítrofes, puedes llegar y te van a recibir. Es una iglesia de amor, de verdad, de bendición, en la calle 601, en el bloque 222, en Carolina. Y sí, por si acaso, también puede ir a las redes sociales, Iglesia de la Senda Antigua en Carolina. Si estás por el área de Toa Alta, Toa Baja y esos pueblos limítrofes, puedes ir también a nuestra iglesia grande, madre, que es la Iglesia de la Senda Antigua de nuestros apóstoles Wanda Ron y Pablo Ortega. Y también puedes llegar allá desde las 10:30 y te vas a gozar. Y si estás por el área de Guaynabo, ¿verdad? Y estás por ahí, por esa área, la Avenida San Patricio, pues ahí estamos, Casa Discipulada, Restaurando la Familia, Pastora Victoria, este servidor. Nosotros comenzamos a las 3 de la tarde, así que es una opción también que tienes para que puedas congregarte y puedas recibir palabra del Señor. Para nosotros, pastora, yes, para nosotros fue una bendición estar aquí.
2: Una bendición. Estos testimonios también a nosotros como hombres y mujeres de Dios nos aumentan la fe, pastora. Seguimos creyendo que le servimos a un Dios real y verdadero, y que tiene el poder todavía para hacer milagros. Sí. Usted es testigo del poder de Dios. De verdad que sí. Sí. Estamos contentos con eso.
0: Así que gracias nuevamente, pastora Ginette. Gracias a la pastora Victoria. Gracias. Agradecido a la pastora Marta también, a Miki allá en los controles. Les bendecimos a todos, y hasta aquí este tiempo de Vida en Abundancia. Hasta el próximo domingo. Sean bendecidos en el nombre del Señor.
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16: Al exsecretario de Agricultura, Ramón González, en línea. Muy buenos días.
17: Buenos días, Rubén, a ti y a todo el público que
16: bueno,
17: nos escucha.
16: Mire, me gustaría hablar muy seriamente, pero también muy con mucha responsabilidad sobre este asunto de Ganaderos Borges. ¿Cómo reacciona usted a la imputación que se les hace?
17: Pues mira, Rubén, por lo que he leído, son acusaciones serias que son referentes a la disposición de las aguas del proceso de la matanza y de la empacadora. Y es bueno aclarar que eso no tiene nada que ver con la calidad del producto de los animales que se sacrifican allí, sino es un asunto de disposición de aguas semitratadas o pretratadas. Los casos que ellos tienen, por todo lo que he podido leer, siendo yo secretario, y si mal no recuerdo, para el 2023 aproximadamente, la planta sufrió una intervención de los federales donde se llevaron computadoras y otras cosas, y luego ellos continuaron operando y haciendo mejoras a todo ese sistema de disposición de las aguas usadas. Pero obviamente yo, después de un par de años, uno piensa que habían resuelto todo, y es ahora cuando vemos en la mañana de ayer que radican cargos. En la mayoría de los cargos que yo leí, que pude leer, son eventos bastante viejos, de hace tiempo, 2018-19. Así que podría pensar que ya ese asunto está corregido, y aún así los acusan, ¿verdad? Porque tienen aparentemente evidencia de actos ilegales que se hicieron allí. Es el matadero más grande de Puerto Rico, donde se procesan más toros, vacas y cerdos semanalmente, así que es una planta bien importante para la ganadería y la producción de cerdos en Puerto Rico. Confeccionan hamburger y otros productos, y como tú dijiste, sí suplen a comedores escolares y otras instituciones. Esa planta, todo el proceso de la carne cuenta con inspección federal, como tiene que ser en Estados Unidos, así que el producto es seguro, es de primera calidad. Que hayan tenido problemas en la disposición de agua, pues tendrán que responder, y estoy seguro que así lo harán.
16: Yo creo que la principal preocupación de mucha gente se aclara con este último comentario que usted ha hecho, y que yo he tratado de establecer aquí, no para defender a esta compañía, porque yo no conozco a nadie y yo no conozco a esa compañía, pero, o sea, conozco su reputación y su trayectoria, pero no conozco a nadie allí. y yo me imagino que ellos cuando se tengan que defender, se defenderán. Pero es bueno para la gente que puede hoy consumir o ayer haber comprado o su hijo haber estado en comedores escolares, que esto no tiene nada que ver con la calidad de el producto que ellos hacen.
17: Nada que ver, nada que ver. El producto es una cosa y la disposición de desperdicio, o sea, lo que uno cocina en su casa no tiene que ver con los desperdicios que salen al sistema sanitario, ¿verdad? Son cosas aparte y, como te dije, hay inspección federal cada vez que hay matanza, o sea, todos los días hay presencia federal allí. Así que el pueblo puede estar tranquilo. Esta gente, yo sí conozco a la familia Borges, son gente que vienen de abajo, trabajadores, y me apena mucho el caso de ellos.
16: Sainz, doctor, ¿me escucha? No está.
18: A tu audiencia.
16: ¿Me escucha, doctor?
18: Sí, lo escucho.
16: Doctor, usted, ¿dónde usted vive?
18: Yo vivo aquí en Coupey.
16: Doctor, ¿usted tiene agua?
18: No, llevamos 11 días con hoy sin agua.
16: Yo no puedo creer.
18: Pero volvemos, como te dije la semana pasada, Rubén, yo creo que lo más importante de esto, porque pues nosotros tenemos los medios y tenemos una cisterna y nos podemos abastecer. Hay cientos de miles de personas que no tienen esa ventaja. Esa parte a mí no me... no, para mí no es importante para mí. Para mí es importante la falta de información, bien, la falsedad con que nos han tratado. Nos han dicho que viene y viene y viene, no viene. O sea, no nos han sido francos en lo que está pasando. Y es la incertidumbre. Como ahora mismo nosotros estamos en el grupo que estamos en el racionamiento. ¿Qué va a pasar mañana? ¿Mañana vamos a tener o no vamos a tener? Hasta ahora no tuvimos cuando se suponía que teníamos. Y ahora pues queremos saber si vamos a tener mañana o no vamos a tener mañana. Para nosotros prepararnos aquí en la casa. Que es el problema que tiene, yo sé que tiene todo Puerto Rico, yo soy una voz que de los cientos de miles de personas que estamos pasando por esto, y pues yo tengo, gracias a Dios, el acceso a que tú me puedas dar esta oportunidad que no tiene mucha gente para seguir, ¿verdad?, trayendo el mismo problema.
16: Disculpe. ¿Cuántos?
19: El pasado programa fue uno grabado.
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0: buenos días. Hoy es domingo 6 de septiembre del año 2026.
1: José Así Santana. Es, comenzando una nueva semana, deseándoles un bonito y productivo domingo. Y nosotros aquí con todos ustedes.
0: Claro que sí.
1: ¿Estamos listos?
0: Estamos listos.
1: Para que comiencen no una ni dos. Son tres horas de actualidad, entretenimiento, mucha información. 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

0: ahí.
1: Buenos días.
2: Contento, casi despierto.
1: Sí, poquito, esta sí que está dormida. Esta llegó dormida a maquillaje
3: sí,
1: hoy.
3: Sí, sí, pero lo bueno es que ustedes, ¿verdad? El maquillaje les ayuda.
1: ¿Verdad que sí? ¿Y a ti?
3: Yo no sé si a mí me ayuda. Escucha la voz todavía.
4: No sé si a mí me ayuda. Hace 10 minutos.
3: Yo, pues les confieso que me levanté temprano hoy. Porque Sergio se levantó temprano a las 5 de la mañana.
2: Ese es tu despertador.
3: No entiendo por qué. No hay clase.
1: Y para la escuela no se levanta temprano. Y
3: fíjate, para la escuela se levanta algunos días temprano.
1: Ok.
3: Pero es que es un niño madrugador.
1: Ah.
3: Hoy podía dormir un poquito más.
1: Bueno, imagínate, Sergio se sabe Noticentro al amanecer.
2: Porque lo escucha.
1: Y pues ustedes, claro, ustedes vieron qué guapo está José hoy.
4: Sí.
2: Oye, todos que está.
1: Todo el mundo le ha dicho algo a José hoy entre la corbata, el jaquecito.
3: Pues yo les agradezco, ¿verdad? Que me suban la moral, porque si ustedes hubiesen visto cómo yo escogí esta ropa esta mañana.
1: Así.
2: Al azar.
3: Y tenía otra ropa.
4: Yo creo que pega. Y si pega en mi cabeza, tiene que pegar sí. Porque si no,
3: pero no les pasa que de pronto ustedes tienen una idea, abrieron las redes sociales. Y encontraron, sí. Pues así me pasó sí. Esta mañana.
1: Pues hoy yo me quise vestir como un inspo de 80s.
2: Qué chuchi.
1: Como mira, de pues, los 80.
4: Se ve bien bonita, miren el pelo.
1: Joyce me puso cera en vez de spray.
3: Joyce está bien al día.
1: Sí. Me falta un poquito de teasing.
4: Eso. Oye, para, mira, la
1: tenía
4: onda.
1: Que hacerte la ola. Eso me dijo Joyce, pero yo tengo tanta frente que nunca me ha gustado la ola. Y uno tiene pero que reconocerle
3: el frente
1: y...
3: a cualquier situación. Yo soy siempre.
2: Yo soy frente y soy feliz. Dice que la de frente cae un bimbola y se puede auspiciar la guía.
1: Mira, hoy estamos, hoy debemos celebrar los 80, como sí, la de claro. Los 80.
2: Oye, sí, esa es mi época.
4: Ay, esa sí. Es la mejor época. La
1: pues mira, yo vamos a empezar más. Celebrando la vida de José Santana.
3: ¡Ay, ay, ay! De este lado, ¿eh?
1: Ah, ¿sí?
3: De este lado.
1: Ahí tenemos a la
2: no me viste venir, ¿no?
1: Tenemos a nuestro Birthday King que celebra mañana 7 de septiembre, su cumpleaños.
3: Mira, hay más.
1: Pero fíjate, esto es como un detallito vistoso. ¿Qué nació en el 1984?
3: Los Bowser, me encantaba.
1: ¿Te gustaban los
3: Bowser? Sí, sí, sí.
1: Emilio, te tiene. Emilio, tú puedes buscar
2: lo que le trajiste.
3: Ay, qué gracioso.
2: Traje algo para la edad.
4: Ajá. Para la edad,
3: mira.
4: Esa salida de
3: la Ave María.
1: Queremos hoy recordar un poquito de los 80.
3: Mira, me dio hasta calor. Gracias.
1: Mira.
3: Ay, eso es lo que hay ahora.
2: Vas empezando a usar mucho alcohol.
3: Ajá.
2: Y vas a empezar a usar mucha agua oxigenada también.
3: Esto es oro.
2: Sí, eso es oro.
3: Esto es oro.
2: Eso es oro.
3: Yo ando con una botella de alcohol, bueno, desde el 2021. Pues
2: mira, ahí está. Eso está
3: todo el tiempo.
2: Parte de tu kit de la edad.
3: Y con un niño también.
2: Ahí está.
3: Que está, que le encanta tocar el piso, meterse las manos en la boca. Así que estos son.
2: Hay que cuidar ese sistema inmune, esa edad.
3: Gracias.
2: Te lo digo
3: gracias,
2: yo.
3: Gracias. Qué sorpresa.
1: Y esto es solo el principio.
3: Eso es el principio. Yo les confieso que los cumpleaños no han sido, ¿verdad? Nunca mi día favorito. A mí, ¿verdad? Si yo le digo a la gente, ¿verdad? Que tengo una parte tímida, no me van a creer, ¿verdad? Porque yo siempre he sido muy extrovertido. Pero nunca me ha encantado ser el centro de atención.
2: Okay.
3: A mí me gusta exponer a la gente, ¿verdad? No necesariamente que el foco esté sobre mí, pero les agradezco.
1: Mira, pero nosotros estamos claros y conscientes de que a José Santana no le gustan las sorpresas. A mí me lo advirtieron tanto cuando arrancamos.
3: ¿Te lo advirtieron?
1: Este show.
3: ¿De verdad?
1: A mí me lo advirtió gente que te conoce.
3: De verdad.
1: Digo,
3: pues mira.
1: A José Santana tú no lo puedes sorprender.
2: Sí.
3: Contra no, pero yo les, ¿verdad? Quiero aprovechar estos segundos para agradecerles que mañana cumplo años. Y que a veces, ¿verdad? Que uno dice, contra, no me encantan los cumpleaños, pero uno tiene más que celebrar cumpleaños, es encontrar las razones para agradecer. Y en mi caso, yo, ¿verdad? Soy muy afortunado y tengo una lista larga de muchas razones. Tengo una familia que amo, un hijo, ¿verdad? Que ustedes saben que es la luz de mis ojos. Y la bendición y el privilegio de levantarme todos los días, ¿verdad? Todos los días a hacer lo que yo amo. Aquí en Guapa y fuera de Guapa. Así que le doy gracias a Dios por celebrar un año más. Y con la ilusión, si algo yo he aprendido en estos pasados 4 años, es que yo veo a mi hijo por la mañana
0: y es una ilusión nueva y es a comerse el mundo y yo quiero aprenderle.
1: Y así va a ser.
2: Y así, así lo estás haciendo. Gran compañero y gran padre.
1: Así mismo, estás haciendo un excelente trabajo y eventualmente ese es tu partner de vida.
0: Sí, sí, sí.
1: Y va a ser tu compañero y como yo veo a Sergio, como es contigo cuando dice a medianoche, ¡papá! Y tú tienes que brincar a la cama, aprovecha esos ratitos dentro de su cama porque después no te va a querer.
0: Sí, sí, sí.
1: No te va a querer y va a cerrar la puerta con seguro. Así que disfrútatelo en cantidad y que Dios te dé mucha salud para hacerlo.
0: Amén, amén, amén.
2: Eso va de parte de todos nosotros.
0: Y no, sabes que otra cosa no me gusta. Te detesto.
1: ¿Qué?
0: Llorar en cámara. ¡Qué qué ridículo eres, José!
2: Eso es de charro. Eso es ser humano.
1: Y hoy vamos a reír.
2: Sí.
1: Ya superas todo lo que
0: te voy a decir. Voy a tener que quitar esto, estoy sudando. Estoy sudando.
4: Ya voy al outfit a José.
1: Regresar a los años 80.
0: ¡Eh, a teatro!
1: ¡Qué bueno! ¡Vamos a pasarla bien!
0: ¡Qué bueno fueron!
4: Por eso te dejamos.
0: ¿Viste? Pues, ¿estamos listos?
1: ¡Estamos listos! ¡Pero los titulares del 2026! El gobierno anunció la rehabilitación de 5 pozos como alternativa ante la crisis de agua, pero ¿en qué condiciones se encuentran? En breve le contamos porque se sorprenderá. Y hoy aprovechamos para hablar sobre la psicosis posparto. ¿Cómo identificar las señales de alerta? Expertas nos explican qué debe saber toda madre y familia.
2: Las 12 guerreras de Puerto Rico regresan ya mismito al tabloncillo, ya que en la mañana de hoy se miden a Bélgica en su segunda prueba en el Mundial de Baloncesto FIBA.
5: Bueno, y hoy domingo abundante humedad, va a ser un día con mucho calor. Ya hay un aviso de calor extremo y advertencia de calor en efecto por lo menos hasta las 5 de la tarde, pero de eso y mucho más ampliamos en esta edición de Noticentro al Amanecer que comienza ahora.
1: Como saben, la gobernadora Jennifer González Colón presentó esta semana una posible solución para fortalecer el abasto de agua en la región metropolitana. El plan consiste en invertir cerca de 9 millones de dólares para rehabilitar 5 pozos que quedaron en desuso por causa del superacueducto. La compañera Adriana Rosas Rivera, junto al fotoperiodista Charlie Aponte, buscaron y encontraron los pozos. Veamos en exclusiva cómo lucen y cuán viable es esta opción.
5: El gobierno prometió rehabilitar 5 pozos para atender la crisis de agua que enfrentamos ante esta sequía. Pero ¿en qué condición están estas instalaciones? Eso es lo que salimos a investigar hoy.
6: 3 de los pozos identificados quedan en Dorado. Los otros 2 están ubicados en Toa Baja. Algunos quedan entre residencias, otros cerca del expreso o escondidos en áreas rurales.
5: Le pedimos al gobierno las ubicaciones de los 5 pozos, pero no proveyeron la información. Así que recurrí a mis fuentes, quienes me dirigieron a estas instalaciones. Llegamos a Toa Baja, a un sector industrial abandonado, donde se encuentra uno de los pozos, Campanillas número 8. Y este es el escenario. Vegetación que se ha salido de control, pero más importante, son los equipos visiblemente deteriorados. Y ahora que usted ha visto esto, escuche, le preguntamos al presidente ejecutivo de la AAA, ¿para cuándo estarían listas estas instalaciones? Veamos.
7: Estos pozos que se cogieron, entendemos que son los que menor tiempo conllevan su rehabilitación.
8: Ese proceso de licitación para entonces otorgar el contrato, entonces rehabilitarlo, esto no estamos hablando de que esto va a ser durante esta sequía, será para la próxima sequía, ¿no?
7: No, no, porque se va a hacer mediante el método de emergencia. Y en el método de emergencia los procesos son mucho más rápidos. Así que si esperamos que sea durante este periodo y que esos pozos puedan entrar, estamos hablando que son pozos que requieren obra mínima en algunos casos, que son básicamente rehabilitar un poco de la infraestructura, por ejemplo, eléctrica, que eso se hace fácil y rápido.
5: ¿Qué es un pozo? Pues se supone que con estos equipos se extraiga agua. agua que está almacenada debajo de la tierra en algo llamado un acuífero.
9: Que cuando inicialmente se hizo el superacueducto era para traer agua a San Juan, al área metro. Pero los alcaldes de los pueblos que estaban entre Arecibo y Bayamón pidieron conectarse al supertubo, entiendo, porque el servicio era más confiable, y ellos se suplían de pozos. Y entonces abandonaron los pozos, o sea, los pozos se cerraron, no se utilizaron, y llevan más de 25 años en ese estado.
6: La misma historia de abandono se repitió en cada instalación que visitamos. Las peores de ellas siendo Dorado Dairy 1 y 2. De hecho, las estructuras ni tienen rótulo, le faltan las puertas y tenían varillas expuestas. Sus instalaciones eléctricas también estaban totalmente inservibles. Luego nos movimos a Maguayo número 2, la cual aparentaba estar botando agua. Un visual que estruja el corazón en momentos donde hay familias a secas. Y en el caso de Levittown 4, también observamos un escape de agua, pero es el pozo que en mejores condiciones está a simple vista. Según fuentes con conocimiento del tema, para volver a utilizar estos pozos habría que hacer muestreos para confirmar la calidad del agua en conjunto con el Departamento de Salud. Y la extracción del preciado líquido sería regulada por el Departamento de Recursos Naturales y Ambientales. Adriana Rosas Rivera, Noticentro.
4: Bueno, es momento de conocer las condiciones de tu tiempo para hoy domingo, porque como ya les anticipé, va a ser un día sumamente caluroso, aunque tenemos abundante nubosidad a causa de esa humedad que se encuentra por esa onda tropical que estuvo pasando, pero esos puntos importantes pueden notar que no solamente es una advertencia como los días anteriores, sino que también un aviso. Eso implica que los índices de calor para el día de hoy pueden estar sobrepasando los 110 grados, así que personas saludables que no estén de esos grupos vulnerables pueden incluso sufrir enfermedades por calor de no tener el enfriamiento y la hidratación correcta durante el día de hoy, así que deberá limitar sus actividades al exterior, no exponerse de forma prolongada al sol sin la suficiente hidratación y tampoco teniendo esos descansos a la sombra. Así que tenga eso muy en consideración durante hoy domingo antes de hacer sus planes para el día. También vamos a estar notando que hay un aumento en precipitación, pudiéramos incluso tener lluvias desde temprano esta mañana, pero ¿cuándo entonces pudiéramos tener esos aguaceros más prominentes? Posiblemente en horas de la tarde, como de forma usual para el interior oeste, noroeste de la isla. Pero no se descarta que pudiéramos tener aguaceros pasajeros desde el este, y el riesgo de corrientes marinas se mantiene bajo por lo menos hasta mañana, por lo que si usted gusta disfrutar de la playa, hágalo con la debida precaución, siempre juicioso. Si observa ese oleaje picado, no se adentre, y mucho menos si no hay salvavidas en la zona. Fíjese que los vientos están del este con tendencia al sureste, y eso también suma o aporta a esa humedad y esos elementos que implican mucho más calor. Por eso tenemos hoy un aviso, pero hemos tenido lluvias pasajeras desde el este. Note que hemos tenido esos aguaceros pasando sobre el municipio de Río Grande. Ya a la entrada a Carolina estarían perdiendo esa intensidad. Y también acercarnos hacia lo que fue entonces Caguas y San Lorenzo, también algunas lluvias que perdieron ya también esa intensidad y cobertura. Yabucoa también posiblemente aguaceros leves, pero en general una mañana bastante tranquila. Vamos a ver que ya esa onda tropical, su eje ha salido de nuestra zona, pero todavía estaría induciendo esa inestabilidad. Una alta presión al norte en el Atlántico estaría fortaleciéndose, sumando esos vientos del este-sureste que pueden entonces causar esas condiciones peligrosas, esas corrientes marinas para los próximos días, por lo menos a partir del martes. Todavía el lunes se anticipa pudiéramos tener un riesgo bajo, y ya en la lejanía pudiéramos ver otra onda tropical para cuando se pudiera acercar a nuestra región, posiblemente este miércoles. Así que atentos a cómo puedan estar variando las condiciones del tiempo, porque todavía mañana lunes habría abundante humedad sobre nuestra región, no necesariamente trasladándose a eso que sería la precipitación que tanto queremos, sino que mayormente calor. El martes pudiera ser un día mayormente estable, y el miércoles pudiéramos nuevamente ver esa inestabilidad manifestándose a la cercanía de esa onda tropical. Fíjese que los aguaceros de la mañana tienen un porcentaje de confianza muy bajos, aunque no se descartan. Vamos a estar atentos
5: atentos a las próximas intervenciones del tiempo, seguir dándole ese monitoreo a este modelo de probabilidad para ver si en efecto vamos a tener esas lluvias que de tanto beneficio nos serían. Fíjese que temprano en horas de la tarde, cercano al mediodía, ya pudiéramos tener desde el interior hacia el oeste-noroeste ese desarrollo de aguaceros, que no se descarta el potencial de tormentas eléctricas, y en horas de la tarde pudiéramos nuevamente tener desde el este esa entrada de lluvia, lo cual sería de gran beneficio, pero horas tempranas de la noche ya se esperaría que haya cesado esa gran precipitación y pudiéramos tener entonces una noche mayormente calmada y en algún modo despejada. La calidad del aire se mantiene en un nivel moderado. Hemos tenido esas pulsaciones de polvo del Sahara acercándose a nuestra región. Durante este fin de semana ha estado en su mayoría ausente, pero fíjese que el lunes ya pudiera estar sobre nosotros una pulsación entre moderado a alto. El martes disminuiría, pero el miércoles en la mañana estaríamos entrando en un nuevo pulso que puede estar alcanzando cantidades densas y eso puede estar durando hasta el próximo fin de semana. Así que tenga eso en agenda y vaya buscando sus medicamentos a la mano para poder contrarrestar esos síntomas que se puedan estar manifestando durante esta semana, especialmente si usted es alérgico. Como les menciono, riesgo bajo, por lo menos hasta mañana, de corrientes marinas. El martes en adelante ya estarían acaparando porciones del norte y este de la isla, pero y de igual modo, precaución. No se confíe, especialmente en esas zonas de muelles y arrecifes en la playa. Si ve el oleaje picado, manténgase en la orilla y no se adentre a las profundidades. Tiempo variable por lo menos hasta mañana y lo más importante, las temperaturas, pero decir mucho más vamos a tener ampliando más adelante.
10: Bueno, y tras el caso de Lindsay Clancy, la mujer acusada de haberle quitado la vida a sus tres hijos en Massachusetts, donde un jurado no se pudo poner de acuerdo y el juez declaró el caso nulo, se ha abierto la discusión de la depresión posparto y la psicosis posparto. Y hoy, con el mayor de los respetos y buscando crear conciencia sobre esta realidad que afecta a muchas mujeres, queremos hablar sobre las señales que hay que identificar y sus implicaciones. Y para eso me acompañan vía Zoom la doctora Ingrid Casas, especialista en salud mental perinatal, y la licenciada Esli Correa, para que nos dé un contexto, qué es lo que se puede esperar luego de que este jurado no se pudiera poner de acuerdo. Gracias a ambas por estar con nosotros. Buenos días, licenciada. Buenos días, doctora.
11: Buenos días.
10: Primero voy a comenzar con la doctora para la parte de la perspectiva médica. Tengo varias preguntas puntuales, doctora. ¿Qué es la psicosis posparto? ¿Cómo se manifiesta? ¿Y cuáles son las principales señales de alerta?
11: Sí, en términos de lo que es la psicosis posparto, es una condición de salud mental, es una enfermedad psiquiátrica que, aunque es poco frecuente, pero cuando ocurre, pues puede tener repercusiones pues bien peligrosas, ¿verdad? Y serias. Es una condición que usualmente ocurre los primeros días o semanas después del parto y tiene unos síntomas bien particulares. Lo más común es que la persona se desconecta de la realidad. Es una persona que puede estar confundida, haciendo como conductas como extrañas, tener ideas delirantes, que ideas delirantes son pensamientos que no son ciertos, pero para la persona pues lo ve como una realidad. Alucinaciones, escuchar voces de personas que no están ahí, ver cosas, tener pensamientos como de que le quieren hacer daño a su bebé, que le cambiaron a su bebé, que bebé tiene poderes especiales, ¿verdad? Y también pues se caracteriza por un insomnio bien, bien, bien severo, cuando la persona puede estar horas, días sin dormir prácticamente nada, y muchas veces también viene acompañado pues de agitación, ¿verdad? Y desorganización en conducta y pensamiento. Así que es un cuadro que para los psiquiatras y para los médicos es una emergencia médica y psiquiátrica.
10: ¿Y cuál es la principal diferencia entre la depresión posparto y la psicosis posparto?
11: Sí, esa pregunta es bien importante porque muchas veces confundimos los términos y pensamos que es lo mismo.
10: Y no lo es.
11: Y en la depresión, y no lo es. La depresión posparto es mucho más común y pues aunque puede presentar problemas del ánimo, tristeza, cansancio, problemas de concentración, pero no vamos a presentar una desconexión con la realidad. Quiere decir que aunque la persona esté deprimida, no va a estar con conducta desorganizada ni desconectada de la realidad, a diferencia de una psicosis, cuando ya estamos hablando que se rompió totalmente ese contacto con la realidad y hay mucha desorganización en pensamiento y conducta, y los tratamientos son diferentes también.
10: Aprovecho entonces ahora, doctora, con el permiso, a preguntarle a la licenciada. En este caso en particular, un jurado no se pudo poner de acuerdo. Uh-huh. Licenciada, ¿cuál es su lectura de lo que ha podido ver en relación a este caso en particular?
12: Lo que sucede es que tenemos una persona que tenía historial médico, incluso en la primera semana del juicio, fueron 6 semanas ventilando pruebas, el propio esposo de Lindsey Clancy lo indica, y él dice, mira, justo, de hecho, días antes o semanas antes de que se llevara a cabo el horrendo evento, ella misma le había dicho a él que tenía alucinaciones y que dentro de esas voces que ella escuchaba le decían que se hiciera daño y que le hiciera daño a los niños. Así que eso fue lo que el jurado tuvo la oportunidad de escuchar, y en base a eso, pues, 11 dijeron, pues mira, no la puedo encontrar culpable dentro de las alternativas que me están dando.
10: Creo la duda razonable.
12: Correcto, eso es correcto.
10: ¿Cómo se trabajaría ahora el caso?
12: Pues el juez el pasado viernes lo que declaró fue un mistrial. ¿Qué es un mistrial? Es un juicio que se declara inválido. Ahora tocará al Ministerio Público decidir cómo continuaría el caso. Y me explico. El Ministerio Público tiene que decidir si van a ir otra vez a un juicio, que eso implicaría volver a seleccionar jurado, otro jurado, que en estos momentos es un poco complicado por lo mediático que se ha vuelto el caso. La otra opción que tiene el Ministerio Público entonces es ofrecerle una alegación preacordada a la defensa por un delito menor o simplemente archivar el caso.
10: Hay que ver entonces qué decide el Ministerio Público.
12: Correcto. Lo que ha dicho el fiscal de distrito hasta el momento es que próximamente, no se van a tardar mucho, pero que próximamente estará indicando cómo van a proceder con el caso.
10: Doctora, ¿cómo abre este caso a la discusión sobre temas que no se hablan, sobre temas que son para muchas personas considerado tabú, incluso para muchas personas, lo voy a decir así, changuería? O sea, ¿cómo puede ayudar de algo, de una tragedia como esta, de una manera de crear conciencia de que hay mujeres que pasan por esto? ¿Y cuáles son las estadísticas aproximadas, si las tiene?
11: Sí, pues como muy bien hemos dicho, es una oportunidad excelente, aunque lamentable, definitivamente que haya ocurrido esta tragedia, pero ha visibilizado toda la necesidad que tenemos en el campo de la salud mental materna. Hay muchos estigmas todavía, se minimizan muchos síntomas, como muy bien has dicho, changuería, tú puedes, tienes que ser fuerte, tú pues debes de estar feliz porque acabas de tener un bebé, ¿verdad? Y no necesariamente es así. Así que es un buen momento para continuar pues esta concienciación de lo que son no solamente la psicosis posparto, la depresión posparto, ansiedad posparto, también en el embarazo. Así es que hay muchas condiciones de salud mental materna que presentan tanto en el embarazo como en el posparto. Afortunadamente hay tratamiento, así que por eso la importancia de reconocer las señales de alerta, y a lo mejor la persona en ese momento está tan desorganizada en el caso de la psicosis que no se da cuenta, pero entonces ahí el papel de la familia, de la pareja, del acompañante, pues juega un papel sumamente importante en poder identificar estas señales de alerta y buscar ayuda inmediatamente, porque en el caso de la psicosis es una emergencia y requiere evaluación en hospital.
10: Buscar ayuda inmediatamente, eso es lo más importante. Licenciada, en este caso, más allá de la parte del caso del tribunal, ¿qué pasaría con ella? Ahora mismo ella sigue internada en un hospital psiquiátrico, sí. Y de acuerdo entonces a lo que decide el Ministerio Público, se decide si, por ejemplo, se llega a un acuerdo y se queda ahí, si pasa a la libre comunidad. ¿Cuáles son entonces las alternativas para ella?
12: Bueno, en el caso de que ella, de que se vea, por ejemplo, nuevamente el juicio y se determine su culpabilidad, o en el caso de que haga un acuerdo incluso con el Ministerio Público, en vista de que hay bastante prueba de la defensa de insanidad mental, ella cumpliría entonces el término, ¿verdad?, que conllevaría la pena por algún delito, pero en la institución psiquiátrica en la que ella se encuentra, de hecho, actualmente desde el año 2023. O sea que no estaría, ¿verdad?, cumpliendo término en prisión dentro de proceder, ¿verdad?, o determinarse su culpabilidad.
10: Llama la atención, y esto es para las dos, que testificaron familiares. Testificó el esposo, testificaron los suegros, y todos hablaban de lo buena madre que era Lindsey.
12: Sí, de hecho, él lo menciona, que ella le tiraba bastante fotos a los niños, que todo el tiempo fue bien responsable, pero hubo un, el, precisamente el 24 de enero de 2023, el simple fue en algo de momento. Él fue a buscar una comida y unos medicamentos y en ese pequeño momento, pues aparentemente, alegadamente, pues ahí es que se estrangulan a los tres menores y ella se intenta suicidar.
10: Y aún esos testimonios en la parte jurídica tuvieron que haber tenido un peso fundamental en la decisión de un jurado.
12: Claro, porque las mismas personas del entorno de ella están testificando que ella como madre no era una persona mala, así que probablemente pues se debió entonces a esa psicosis severa que el jurado entendió que ella tenía en ese momento, el hecho, ¿verdad?, del acto físico que requiere el delito.
10: Doctora, con esto termino. Aprovecho la última oportunidad para que usted, si quiera, hacerle un llamado a todos, a todas esas mujeres que nos están viendo, que quizás se estén identificando con esta conversación, a todo ese grupo familiar que quizás no sabe qué le pasa a esa mamá

0: ayuda, le hacemos la exhortación para que se comunique con la Línea Paz al 1-800-981-0023, 24 horas, los 7 días de la semana, 1-800-981-0023. Aquí buscamos crear conciencia y apoyar a las personas que lo necesitan y a poblaciones vulnerables, como es el caso quizás de mujeres que acaban de dar a luz y están en depresión postparto. Ahora continuamos con más de esta edición de Noticentro al Amanecer.
1: Y hoy, bueno, ya mismito, Puerto Rico y Bélgica vuelven a medirse en la cancha. Las 12 guerreras buscan cambiar la historia y conseguir su primer triunfo ante las belgas. Detalles luego de la pausa.
2: Y ya estamos aquí tomándonos el cafecito, pero vamos a conectarnos con Isaac Rosado Santos, quien nos tiene un adelanto de lo que tendremos a continuación.
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4: Desde Humacao nos llega el sabor de nuestra tierra. Pues sepan que hoy en el barrio Mariana, La Pana es la gran protagonista, con música, con comida, artesanías y ambiente familiar. Por supuesto, el compañero Isaac Rosado Santos ya está allí para contarnos todo lo que trae este festival de La Pana. Isaac, cuéntanos, ¿qué es lo más que te ha llamado la atención que hay ya a esta hora?
5: José y amigos televidentes, muy buenos días. Así mismo es, en la Loma de la Niña Mariana, en Humacao, Puerto Rico, se celebra este fin de semana la edición número 38 del Festival de La Pana. Mire, y aquí poco a poco ya se han ido preparando, por lo menos para este último día, cerrar con broche de oro. Pero me ha llamado la atención porque aquí yo he visto entre los letreros, mire, pincho de pana, también la pana colada, bueno, entre otras opciones. Pero yo quiero conversar ahora precisamente con Zoelis Vega Vega. Ella es la presidenta de la Junta Directiva de Arecma, que nos acompaña a esta hora. Vega, muy buenos días, encantado de que nos hayan recibido aquí en esta su casa.
6: Muy buenos días y gracias por la oportunidad y gracias por su visita.
5: Cuénteme un poco, Vega, ¿cómo es que nace este festival? Porque son 38 años, pero hay una gran historia y La Pana ha jugado un papel protagónico aquí en esta comunidad.
6: Así es, el Festival de La Pana comienza con lo que son nuestros residentes. Esto es una organización de base comunitaria sin fines de lucro y los mismos residentes y nuestra comunidad son los que deciden comenzar este evento, esta celebración. Para eso mismo, para celebrar los valores de nuestra comunidad, para celebrar lo unida, lo trabajadora que ha sido nuestra comunidad durante tantos años, y es La Pana realmente parte de lo que son nuestros valores. La Pana para nosotros significa unidad, significa trabajo comunitario, trabajo voluntario que la organización Arecma ha realizado por muchos años. Así que este festival comienza desde la gente, desde lo que es el centro y el corazón de nuestra comunidad, buscando también una opción económica para nosotros como organización continuar desarrollándonos.
5: Poco a poco ha ido evolucionando, hace un tiempo ya se realiza aquí en estos terrenos, pero obviamente se ha visto un avance y también la acogida que hablábamos fuera de cámara sobre estos primeros dos días que han sido un éxito.
6: Estos dos días sin duda han sido extraordinarios, el apoyo que hemos recibido de las personas. Cada año realmente recibimos miles y miles de personas adicionales que se suman a los esfuerzos y que se suman a la participación de nuestro festival. Así que esto es algo que nos llena de orgullo, saber que llevamos 38 ediciones. No es nada fácil crear un festival, mantenerlo y casi por 4 décadas, sin duda alguna creo que es un ejemplo de cómo las comunidades unidas pueden lograr grandes proyectos.
5: Brevemente, ¿cuáles son las opciones para que las personas que nos sintonizan a esta hora puedan llegar hasta acá y deleitar su paladar?
6: Aquí vemos todo en La Pana integrada de distintas maneras, en los platos principales, lo que es el tradicional escabeche, la lasaña de pana, los rellenos de pana, la pana hervida, pero también vemos unos platos un poco más creativos, como el pincho arropado de pana, tenemos mofongo de pana, tenemos el relleno, ¿verdad?, que es el típico, pero nosotros vamos a ver La Pana inclusive hasta en los postres. Vamos a tener el flan de pana, tenemos helados de pana, tenemos mojito de pana, sangría de pana, así que La Pana realmente, como requisito de nuestro festival, debe estar integrado en todos los kioscos. Todo comerciante debe integrar La Pana, así que platos tradicionales, más criollos, como también hasta los postres.
5: Bueno, mucho éxito y gracias por estar con nosotros.
6: Gracias a ustedes por la oportunidad.
5: Bueno, amigos, ya ustedes saben, llegan aquí hasta la Loma de la Niña Mariana en Humacao, Puerto Rico, para que pueda deleitar su paladar. Yo les pregunto, porque yo he escuchado que se le dice de distintas formas, por lo menos yo le digo panapén, pero ¿cuál usted es, cómo se refiere? ¿Mapén, pana o parapén? Silvia, José, les pregunto a ustedes.
7: Yo le digo pana.
4: Pana. Ah, pues mira, yo vengo de Vega Alta. En Vega Alta le decían panapén. Cuando crucé para acá, para el área metropolitana, escuché lo de pana.
7: Mira, ya la gente empezó a votar.
4: Entonces yo también lo abrevio. Los tostones, por ejemplo, pido tostones de pana, no de panapén. Ah, pero al principio la conocí como panapén.
7: ¿Y te gusta la pana hervida?
4: Me encanta hervida, me encanta frita, en tostones, en mofongo.
7: A mí me gusta en tostones. Nunca le he probado majado. En piña colada.
4: Ni yo tampoco.
7: Nunca le he probado en sangría.
4: Tampoco.
7: Me sorprendería.
4: Ni en pincho tampoco.
7: ¿De dónde se saca el jugo de la pana?
4: Eso mismo le preguntaba yo a la chef.
7: Ay, Dios
4: ¿cómo
7: mío.
4: Se exprime la pampa?
7: Pues en pincho, yo me imagino que serán como pedazos de como los tostones. Chef,
4: venga
7: para acá.
4: Pa acá.
7: Venga para acá. ¿Cómo de dónde sale el jugo de la pana para una sangría?
8: Bueno, pues yo no
4: ¿será
8: tengo
4: moliéndola?
8: Idea. Yo tengo esa curiosidad y espero que Isaac nos busque la información porque la realidad es que no será molida y de ahí entonces se pone
7: mezcla.
8: A hervir y de ahí entonces se ¿verdad? Se extrae, pero no hay
4: y es
8: nada
4: como una leche lo que bota.
8: Sí,
4: de ¿verdad? Como un líquido blanco.
8: Yo de verdad sinceramente no lo sé, no lo he hecho, pero me encantaría saberlo, pero no hay nada mejor que un rellenito de pan.
4: ¡Ave María!
8: Relleno de bacalao, pero entonces lo enharinas con la harina de bacalao.
4: ¡Ave María!
8: Es glorioso.
4: ¡Qué rico!
8: Exacto, traenos panas para...
7: ¿verdad? Para que la chef haga todas esas cosas. Claro,
4: mira, a mí me encanta hasta las panas como si fueran papas fritas.
7: ¡Ajá!
4: O sea, los panas sticks.
7: Ah, como la patata.
4: Ajá, así también.
7: Ay, qué rico. Ay,
8: pero
7: no
8: sabes,
4: bien rico.
8: Sabes que la pana se come desde la cáscara hasta el corazón.
4: Ajá.
8: Tú la pacas, la picas por la mitad y la ¿verdad? Con una mandolina.
7: Mandolina.
8: Mandolina, haces los chips y desde la cáscara hasta el corazón.
4: Qué rico.
8: Es crujiente.
4: Unos sabroso. Chips de pana. Ave
8: un
4: María.
8: Un mayo ketchup de ajo.
7: ¿Cuánto
4: ave
7: va
4: María.
7: ¿Cuánto va la...
4: Mira, por ahí está.
7: 70% pana.
4: Escaneé el código QR que está en pantalla, que lo que les dije ayer, abre el celular, prenda la cámara, acérquelo ahí le sale un enlace, oprime ese enlace y va y vota en nuestra pregunta del día.
7: ¿Pana, panapén o cuál es el otro?
4: Mapé.
7: Mapén. Pero tú sabes quién le gusta y quién la ha probado hasta en sangría.
4: ¿Quién?
8: ¿Quién?
7: Don Emilio.
4: ¿Emilio?
7: Emilio, yo nunca
4: wow.
7: lo ve.
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10: Gracias, queridos compañeros, y qué bonito verlos salivando con la gastronomía de mi pueblo, Humacao. A mi gente del barrio Mariana, usted sabe que yo tengo contactos allí, envíeme 4 botellitas de sangría de pana, yo las pago. 4 botellitas de sangría de pana para cuando salgamos por la tarde, brindar por ese cumpleaños de José Santana. Ya eso está cuadrado. La gente de Mariana y yo nos queremos y nos entendemos. Y la palabra pana, la primera vez que la escuché fue de mi madre, que me dijo, ten cuidado con esa patineta porque te vas a caer como una pana. Y de ahí para adelante, pues entonces yo le digo pana. Bienvenidos a Los Benditos Deportes. Hablemos de historia, pero no cualquier historia, la historia de nuestra selección femenina de baloncesto, Puerto Rico, las 12 guerreras, como las bautizamos aquí. Hoy chocan ante Bélgica, pero la historia entre estos dos países ha cambiado mucho. En pocas horas, las 12 guerreras buscan darle la vuelta a esa narrativa de esta rivalidad y conseguir su primera victoria ante el quinto mejor equipo del mundo. Les cuento más adelante sobre toda esta historia en este reportaje.
11: De perder por 50 puntos a quedarse a una sola posesión. Los 4 enfrentamientos oficiales de Puerto Rico ante Bélgica cuentan la historia de cuánto ha evolucionado el baloncesto femenino local a nivel internacional. El primer capítulo llegó en la Copa del Mundo 2018 en Tenerife, cuando ambos países debutaban en el torneo. Aquella presentación fue una pesadilla para las 12 guerreras. Bélgica ganó el primer parcial 18-3 y llegó al descanso dominando 48-6. Puerto Rico falló sus 17 intentos de 3 puntos y permitió una corrida de 32 puntos consecutivos. Bélgica impuso su presión defensiva y superioridad física desde el comienzo, mientras que las boricuas nunca encontraron ritmo ofensivo ni respondieron desde el perímetro. Por Bélgica, Julie Van Loo anotó 17 puntos y Emma Besseman agregó 16. En la victoria belga, 86-36. El segundo capítulo llegó en el 2021, durante los Juegos Olímpicos de Tokio. Bélgica lanzó para un 52% de campo y se impuso en el marcador 87-52. Besseman dominó con 26 puntos, 15 rebotes y 6 asistencias. Por las boricuas, Jasmine Watney encabezó la ofensiva con 20. El partido se decidió por la eficiencia ofensiva de Bélgica, su dominio cerca del canasto y la capacidad para convertir puntos de los errores de Puerto Rico. Siete meses después, estos equipos volvieron a encontrarse en Washington durante el clasificatorio para la Copa del Mundo 2022. Puerto Rico se mantuvo cerca durante el primer parcial, pero Bélgica dominó los rebotes 41-21 y los puntos en la pintura 46-22 para finalmente ganar 98-65. La diferencia del partido estuvo en el tamaño en las segundas oportunidades. Las Belgian Cats capturaron 15 rebotes ofensivos y castigaron constantemente a Puerto Rico cerca del aro. Kyria Linskens produjo 26 puntos y 10 rebotes. Mientras que por las guerreras, Arela Guirantes lideró a las boricuas con 25. Pero en septiembre de ese mismo año, durante la Copa del Mundo de Sydney, Australia, la historia cambió. El partido tuvo 14 cambios de liderato y 8 empates. Puerto Rico ejecutó diferente, ya que lo hizo con paciencia, respondió desde el perímetro y convirtió el juego en una batalla de una sola posesión. Arela Guirantes marcó 27 puntos, atrapó 10 rebotes, repartió 4 asistencias y robó 4 balones. Sin embargo, Linskens, por Bélgica, respondió con 24 puntos y 13 rebotes, para que Bélgica apenas escapara con la victoria 68-65. Puerto Rico pasó de ser dominado por la presión, el tamaño y la eficiencia de Bélgica a neutralizar esas ventajas y llevar este partido hasta las últimas posesiones. Ahora en el Mundial de Berlín llega el quinto enfrentamiento oficial entre estos dos países. Bélgica, como el quinto mejor equipo del mundo y cuarto colocado en el Power Ranking del torneo, además de ser bicampeona de Europa, domina la serie ante Puerto Rico 4-0. Y aunque no lo crean, todavía persigue su primera medalla en un torneo global. Nuestro equipo de Puerto Rico llega a Berlín con Arela Guirantes de regreso. Además, con una plantilla que combina experiencia, capacidad ofensiva y mayor presencia cerca del canasto.
10: 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Seguimos con más.
4: Se fue tu hijo o tu hija a la universidad y ahora, ¿cómo le sueltas? Pues luego de la pausa hablamos del nido vacío y cómo dejarlos volar sin dejar de acompañarlos.
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7: Entramos a consulta porque cuando los hijos crecen llega el momento de verlos emprender su propio camino, pero para los padres y las madres esa nueva etapa no siempre es fácil. Hoy hablamos del nido vacío y cómo aprender a vivirlo. Para eso nos acompaña la doctora Suset Mirabal, consejera profesional, a quien le damos los buenos días.
8: Buenos días.
7: Qué bueno, doctora, que nos acompaña para un tema tan importante. Ya estamos en septiembre y están esos padres y esas madres sufriendo las consecuencias de ver a los hijos crecer, de emprender su propio camino y de apoyarlos sin tener que invadirlos.
8: Es correcto, llega septiembre, muchas universidades comenzaron ahora en septiembre, otras comenzaron en agosto y para las familias implica un cambio de la rutina. Muchos padres que tenían hijos en escuela superior estaban bien invertidos en los deportes, las actividades, los fines de semana y de repente se van los hijos a la universidad y ya llegó independencia y los papás empezamos un poquito a sentirnos mal de, ay, ¿y ahora qué voy a hacer? Se sienten un poco perdidos y también empieza esa transición a dejarlos ser un poco más independientes para que puedan florecer y desenvolverse.
7: Es irónico porque toda la vida, ¿verdad? Yo que estoy empezando en este camino, vamos preparándolo para una independencia. Pero cuando llega la hora cero, el momento de verlo partir, de que tome sus propias decisiones, de que maneje solo el carro hasta la universidad, incluso desde que se mude, no nos preparamos emocionalmente, no nos sentimos preparados emocionalmente para eso.
8: Pensamos que nos estamos preparando en el camino. Sin embargo, hay un apego. Y a los padres nos cuesta desapegarnos un poquito. Empezamos también a sentir un poquito de resentimiento, de decir, ya yo no soy tan importante en la vida de ellos, los compañeros tienen más importancia, algunos fines de semana no quiere venir a casa y uno empieza a sentirse un poquito mal. Sin embargo, como padres debemos de abrazar este nuevo cambio, sentirnos orgullosos por los logros que han logrado nuestros hijos y también permitirnos sentir un poquito de tristeza porque sabemos que hay algo que está cambiando. El apego se va transformando y en la medida en que nuestros hijos crecen y van buscando esa independencia, ya no necesitan tanto de nosotros y ahora lo que necesitan de nosotros es acompañamiento.
7: Hablemos de límites saludables. ¿Cómo podemos establecer límites saludables y dejarlos que vuelen sin sobreprotegerlos?
8: Bueno, en el primer caso, hoy con tanta tecnología, muchos padres recurren a instalar en los dispositivos de sus hijos unas aplicaciones para saber dónde están constantemente. Y ahí nosotros podemos tener esa aplicación sabiendo que podemos como que, mira, saber que están bien. Uh-huh. Pero estar 24 horas pegada a la aplicación, está en la universidad, no está en la universidad, pues eso ya no es un límite saludable. Eso ya es casi invadir la privacidad de la persona para estar constantemente buscando dónde está. Así que como padres debemos de decirle a nuestro hijo, estamos orgullosos de ti, estamos orgullosos de tus logros, estoy aquí para acompañarte. Cuando me necesites, estoy aquí para escucharte y para poder apoyarte, no para resolver tus problemas en la universidad, sino para poder apoyarte y brindarte las herramientas que tú necesites de mí.
7: Esta transición no solamente va de los hijos a los padres, sino que afecta también ese nido que quedó, esa pareja que quedó en el hogar. A lo mejor vemos a una parte que sigue enganchado en ese control, en ese querer ayudar, en ese ir a la universidad, querer ir a la universidad, saber todo. Y esta otra parte que dice, no, déjale que se equivoque, que cometa errores, que aprenda por sí solo. ¿Cómo entonces esa pareja debe trabajar esa transición en la casa?
8: Las parejas deben de trabajar la transición desde antes. Sin embargo, lo que nosotros hemos visto en Puerto Rico es que muchas familias en ese último año de escuela superior estamos en el voleibol, en el baloncesto, algo todos los fines de semana. Pues la vida de nosotros como adultos gira en torno a los hijos. Cuando el hijo se va, entonces se quedan dos personas en la casa que si han
7: mirando para el techo, ¿y ahora qué?
8: ¿Y ahora qué?
7: ¿Qué hacemos ahora?
8: Claro, porque si han estado tanto tiempo uh-huh. en el voleibol, en el baloncesto, en los deportes o en la música, pues de repente ahora decimos, ¿y qué vamos a hacer nosotros? Pues es momento de la pareja decir, mira, vamos a hacer algo el fin de semana, vamos a tomarnos...
7: Vamos para la palguera hoy.
8: Claro.
7: Vámonos para la palguera y volvemos mañana, olvídate.
8: Correcto, cogerte tu fin de semana, irte de viajecito y no sentirte mal porque tu hijo está en la universidad y tú estás disfrutando. Así que es momento de la pareja retomar su relación de pareja que nunca la debió de haber abandonado, pero por alguna razón la abandonamos un
7: poquito. A veces la rutina.
8: La rutina, las exigencias. Entonces, hay una parte de la pareja que dice, ay, bendito, estará bien, debemos de llevarle una comprita para ayudarlo. Podemos ir a limpiarle el apartamento. Y la otra parte dice, no, nena, deja que lave la ropa cuando quiera, que limpie su apartamento
7: sí,
8: cuando quiera.
7: Sí, que
8: y
7: cometa errores.
8: Eso es precisamente lo que debemos de hacer. Cuando la persona se sienta, el joven se sienta como que, ay, esto no está como en casa, va a tomar acción y va a decir, o lo recojo o no lo recojo. A veces le pagan hasta muchachas cerca de la universidad que les ayuden. O sea, hay que dejar que ellos se desenvuelvan y la pareja también desenvolverse.
7: Ciertamente es un duelo, es un momento muy, sí. muy doloroso, emocionalmente drenante. ¿Qué consejo le darías a ese padre, esa madre que nos está viendo a esta hora y que probablemente entiende todo lo que tiene que hacer, pero que le cuesta moverse?
8: Lo primero que tendría que decirle es, siéntete orgulloso o orgullosa uh-huh. de lo que has logrado.
7: Bravo.
8: ¿Por qué? Porque nuestro trabajo como padres es ayudar y apoyar a hijos a que sean independientes, no dependientes de nosotros. Así que si hay un duelo, siéntete triste un poquito, pero siéntete orgulloso de lo que has logrado. Y continúa el apoyo cerquita, no encima del joven.
7: Gracias por ese consejo tan valioso. Así que papá y mamá que estás enfrentando este proceso, siéntete orgulloso y ten la certeza de que todo eso que sembraste, todos esos valores que sembraste, van a florecer y van a dar frutos. Gracias, doctora.
8: A ustedes.
7: Para quienes quieran estar en contacto con usted y preguntar sobre este y otros temas, ¿cómo pueden hacer?
8: Pues tengo una empresa, Brain Connections. Estamos ubicados en Ponce. Apoyamos a padres, familias, damos talleres. Así que nos pueden conseguir en www.brainconnections.co.
7: Gracias, mucho éxito.
8: A usted, gracias.
7: Y lindo domingo.
8: Igual para ustedes.
7: Gracias, es momento de continuar con más de esta edición de Noticentro al Amanecer contigo, Silvia.
6: Así es, José, y aquí me encuentro con el otro José, Grano con Fe, que nos está acompañando durante la mañana de hoy. Y ahora, cafecito en mano, nos vamos a una pausa y más adelante en esta edición conoceremos sobre la infancia y la educación de nuestra soberana Jennifer Barreto. No se lo pierda en el reality con la reina. Salud. muchos nos gusta el aguacate, pero ¿sabía que existe una tecnología para recolectarlos? ¡Ja! El maestro, el sensei Douglas Candelario nos muestra en el segmento Así lo hago yo.
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3: Opciones dulces, saladas y mucho más, pero todo a base del Panapén. Tenemos más detalles desde Humacao en relación al Festival de La Habana en esta edición.
4: Los aguacates están de temporada y hoy Douglas Candelario nos enseña de una tecnología, disque él, tecnología, para, mira eso, para recolectarlo. ¿Qué se habrá inventado esa tecnología ni tecnología? Y ese palo ahí con gancho. Embustero.
5: Mira, y hoy domingo, un día sumamente caluroso, tenemos varias alertas por calor. ¿Qué se espera de lluvia para el día de hoy, este inicio de la semana? Ampliamos en el segmento de Tu Tiempo en esta nueva hora de Noticentro al amanecer.
4: Noticentro al amanecer.
6: Eso.
4: Sherilyn se tiró ahí, mira.
6: ¿Qué faltó hacer? Mira.
4: Se mueve.
6: ¡Qué swing tiene!
4: Y de Sherilyn nos vamos a Humacao.
6: Así
4: porque
6: es.
4: Porque La Habana está de fiesta. Específicamente en el barrio Mariana, donde se unen el sabor, la música y la tradición en un festival que rinde homenaje a uno de nuestros frutos más queridos, más sabrosos, más ricos
6: rico.
4: Y más cocinables.
6: Me encanta.
4: No sé si existe esa palabra, pero no importa.
6: Pero la inventamos, olvídese, somos cantautores. Campo, cultura y por supuesto mucha pana, todo en el mismo lugar. Y regresamos hasta Humacao con nuestro compañero Isaac Rosado Santos, quien ya está listo para contarnos todos los detalles de cómo continúa este gran festival. Adelante, Isaac.
4: Mira, mira.
3: Silvia, José y amigos televidentes, muy buenos días. Estamos en la cocina de Toña y Ana. Y miren, esto es parte de las creaciones, de los platos que ya se cocinan aquí. Esto es un relleno de pana, así como lo oyen, miren. Y es que hay mucha gente buena en esta cocina comunitaria en la Loma de la Niña Mariana en Humacao, donde se celebra la edición número 38 del Festival de La Pana. Está por aquí Edwin Castro Martínez, que yo le prometí que no le iba a interrumpir porque él está cocinando. Edwin, gracias por estar con nosotros.
7: Gracias a ustedes por venir.
3: Cuéntanos, ¿desde cuánto tiempo llevo participando?
7: Ok, yo llevo participando aquí como algunos 25 años del festival y no soy de la comunidad. Admiro la comunidad porque es autosuficiente. Fueron los primeros a responder cuando hay necesidad. Y por eso siempre vengo aquí. Yo soy de Humacao Centro.
3: Incluso en el Huracán María.
7: En el Huracán María cociné también aquí. Estuve aquí un mes completo cocinando.
3: ¿Y qué están haciendo ahora mismo? Porque veo.
7: Voy a hacer arroz con gandules. ¿Qué es lo que viene ahora?
3: Pero mire, hay de todo. Ya sí. Las hornillas están encendidas.
7: Aquí tenemos habichuela, tenemos relleno de pana. Aquí está la patita que vamos a hacer sancocho. Tenemos también escabeche pana que está allá. Tenemos arroz blanco. Tenemos para hervida, tenemos cuajito, tenemos de todo.
3: Ah, no, pues,
7: vengan por acá a disfrutar.
3: Ah, pues gracias por estar con nosotros. Elizabeth, véngaseme por acá porque usted, ¿qué es lo que hay aquí? Buenos días, primero que todo.
8: Buen día. Esto es lasaña de pana.
3: Wow. ¿Y usted la preparó?
8: Entre el compañero y la compañera.
3: El equipo aquí, todos hombro todos, con hombro ahí ayudando.
8: Todos ayudamos.
3: Mire, ¿y usted desde cuánto tiempo lleva participando del festival?
8: Mi primera experiencia.
3: Mire, qué bien.
8: Y me encantó.
3: Ajá, mire, usted me decía algo fuera de cámara, ¿eh? ¿Cuál es el canal que usted ve?
8: El canal 4 es el mío desde temprano en la mañana.
3: Así mismo es, con nosotros tempranito y así...
8: Temprano, me entero de todo.
3: Y le envía un beso y un abrazo a Normando, me dijo por ahí.
8: Ay, Normando, que no me quiero morir sin conocerlo en persona.
3: Ya sabe, gracias por estar con nosotros, ya sabe Normando. Sí. Elizabeth, ¿cuál es su apellido?
8: Ríos Rodríguez.
3: Ríos Rodríguez, de aquí, del barrio Mariana en Humacao. Gracias por estar con nosotros. Amén, igualmente. Yo quiero, Isabel ahora nos va a estar, van a estar viendo que nos vamos a estar movilizando afuera de esta cocina comunitaria, porque mientras aquí se sienten los olores, las hornillas están encendidas. Hay que destacar que si hay un plato fuerte de comida, también hay espacio para un postre. Y es que quizás muchos se preguntan, ¿qué opción hay aquí dulce? Pues está el flan de pana. Y la responsable de crear estas delicias es Rosalina Abreu González. Buenos días.
9: Buenos días, buenos días. Pero, bienvenido.
3: Gracias por estar con nosotros. Me decía usted que este es aquí el verdadero flan de pana.
9: Exactamente. Nosotros creamos esta receta desde 1985, que se creó este festival. Y consecuentemente con la venta de todos los productos creamos un recetario y la figura principal es el flan de pana. O sea que llevamos ya sobre 40 años creando esta receta del flan de pana. Y no hay otro flan de pana en Puerto Rico que sepa a este flan de pana que tenemos aquí en la Loma de la Niña Mariana.
3: Veo que ya los tiene en la neverita.
9: Ya están en la nevera, ya están picados. También se venden en el grande y se venden en el pequeño para que la gente lo pueda disfrutar.
3: Mire, yo pudiese probar por lo menos una muestra, si no es molestia, para que obviamente pasemos el control de calidad, que yo sé que va a estar espectacular, pero obviamente aquí, mire qué perfección vemos de esa obra del flan de pana de Rosalina. Gracias. 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
3: Exacto, que quede eso, mire.
9: Nosotros también queremos también promocionar este recetario, que es de la organización que hace el Festival de la Pana de Arecma. Es un recetario que tiene sobre 80 recetas a base de la pana y está disponible por $10 para el que lo quiera adquirir también, nos puede llamar y de aquí puede sacar cualquier receta de pana y elaborarla con la rica pana.
3: ¿Y cuál es esa que quizás la gente no se espera que se encuentre ahí?
9: Tenemos una de las más buscadas es la pizza de pana, tenemos la sangría de pana, tenemos el mojito de pana. Así que dentro de las bebidas. Y aquí está una de las muchachas que también nos crea los flanes, que es Sonia. Sonia tiene una receta muy especial del flan y nos los trae acá todos los días. Sonia, ven acá.
3: Pues ya mismito vamos a hablar con Sonia para que entonces pues ella nos cuente un poco. Mientras tanto, yo no me puedo ir sin por lo menos
9: probar.
3: Yo le confieso que mi debilidad son los dulces. Ajá. Y esto está espectacular. Así que pasó la prueba hace rato. Gracias por estar con nosotros.
9: Bienvenidos acá.
3: Muchos éxitos y bendiciones. Bueno, gracias. Silvia, José, Emilio y Cherilín, ya ustedes saben, estas son las delicias que encontramos en Humacao, Puerto Rico. Regreso con ustedes allá a los estudios.
9: Gracias.
5: Bueno, y precisamente continuamos monitoreando las condiciones de tu tiempo porque desde el este hemos estado teniendo algunos aguaceros pasajeros de muy corta duración y también de muy corta cobertura, muy poca cobertura. Podemos notar que en Yabucoa ha podido estar lloviendo por la pasada hora de forma intermitente. Algunos aguaceros pueden ser localmente fuertes. Naguabo, Fajardo y Río Grande también pueden estar recibiendo esas lluvias, pero serían muy ligeras, no esos aguaceros que pudiéramos estar deseando, especialmente para esa zona. Y en el panorama más amplio es que ya esa onda tropical se está alejando de nuestra región, nos está induciendo algo de inestabilidad, pero sí vamos a estar notando que esa humedad asociada a esa onda tropical se está reflejando más bien en nuestras temperaturas y en el calor que nos está sumando a nuestra región. No tanto en las lluvias como nosotros quisiéramos, pero en horas de la tarde sí pudieran darse presencia esos aguaceros, aunque posiblemente desde el interior hacia el oeste, noroeste, como de forma usual. No se descarta que desde el este pudiéramos continuar teniendo esas lluvias, pero ¿qué se espera para esta próxima semana? Pues fíjese muy bien en esta alta presión al norte en el Atlántico que va a continuar fortaleciéndose. Y por ahí vemos en el este del Atlántico una onda tropical asomándose. Justo detrás de ella hay otra. Vienen muy juntas, muy pegaditas, pero son bien débiles. Y esa alta presión, con esos vientos localmente fuertes que nosotros pudiéramos estar experimentando por acá, esos vientos pueden estar haciendo que esas ondas se trasladen muy rápidamente. Por lo que no tenemos muchas esperanzas en que nos sumen mucha lluvia a nuestra región, pero sí esa humedad se puede reflejar en días sumamente cálidos como hoy domingo y mañana lunes probablemente también. Fíjese en cómo ese modelo de agua precipitable luce en estos momentos. Tenemos hoy domingo esa humedad asociada a esa onda tropical. Es bastante amplia, todavía mañana lunes pudiéramos tenerla y entonces el martes estaría saliendo completamente de nuestra región, siendo el martes uno de esos días más estables en este corto periodo de ese primer pronóstico de corto plazo. viendo el martes pudiera todavía ser algo variable, pues no se descartan esos aguaceros, aunque de forma usual en el interior oeste de la isla. Fíjese que el miércoles hacia jueves comenzaría a aumentar nuevamente la humedad y tiene una apariencia muy distintiva, y es que se trata de esa onda tropical que les mencioné, que está asomadita en el Atlántico Este, pues nos alcanzaría entre miércoles a jueves, y posiblemente la onda tropical que viene muy cerca de ella sea entonces también ese producto de esa humedad durante el día jueves. Rápidamente de jueves a viernes pudiéramos entonces entrar en un panorama mucho más seco y estable que se extendería hasta el fin de semana. Así que hoy esa amenaza principal meteorológica es el calor. Ese es el protagonista del día de hoy, porque tenemos un aviso por calor ampliamente en los municipios de la isla, al menos 76 municipios de la isla, entre un aviso, advertencia para Vieques, Culebra y las Islas Vírgenes Americanas. Esto implica que esos índices de calor pueden estar sobrepasando los 100 grados con facilidad. En la zona que tenemos un aviso, especialmente en zonas de bajas elevaciones, la costa de Puerto Rico puede estar teniendo índices que sobrepasen hasta los 112 grados. Eso implica que personas saludables que no tengan el debido enfriamiento o hidratación pueden sufrir enfermedades por calor. Se prácticamente tiene que estar evitando de forma prolongada exponerse al sol y a este calor para evitar algún agotamiento por calor o golpe de calor. Aquí están los síntomas para repasarlos rápidamente. Yo me muevo por acá para que usted pueda observar que el agotamiento por calor incluye mareo, sudor excesivo, piel fría y pálida, pulso agitado débil, calambre muscular, y puede ir a un lugar fresco rápidamente, ingerir agua de inmediato y también utilizar compresas frías o echarse agua fría por encima para poder regular esa temperatura corporal. Mientras que el golpe de calor es una emergencia, debe llamar al 911, ya que es posiblemente mortal si no se atiende a tiempo, ya que puede resultar en pulso sumamente acelerado y fuerte, y pérdida de conocimiento también están incluidos. Ya cuando usted tiene la piel roja y seca, no hay esa presencia de sudor, estamos en una zona de peligro ya prácticamente, dolor intenso y mucho calambre. Si usted busca refrescarse en la playa ante este calor y la ausencia de lluvias que vamos a tener durante el día de hoy, especialmente para la mitad este de la isla, aunque como les menciono, no le descarto esos aguaceros pasajeros, pero sí se esperan con mayor posibilidad para el interior y oeste. Fíjese que tenemos el riesgo bajo, pero no se confíe ante las corrientes marinas, especialmente en las playas del norte, que suelen ser más peligrosas y tienen esos letreros de alerta ante corrientes marinas, incluso tienen indicaciones de cómo escapar. Recuerde siempre nadar hacia los laterales, paralelo a la orilla, para escapar de esa corriente, no nadar hacia la orilla directamente, porque puede nadar en contra de la corriente y sufrir de ahogamiento. Recuerde siempre precaución en la playa, y si va a estar allá, llévese su neverita con bastante agua para poder tener esa hidratación correcta. Agua, sobre todo agua. Ya ustedes saben. Así que a partir del martes posiblemente tengamos un riesgo moderado para toda la costa norte y este de la isla, pero de eso y mucho más ampliamos más adelante en el próximo segmento de Tu Tiempo.
4: Y estamos en la cocina de la chef Maylin, y es momento de volver a ponerle la
6: cinta. O sea que esto va a pasar, sí, varias veces.
4: Va a pasar varias veces, porque nosotros y nosotras hicimos averiguaciones, y la comida de hoy es auspiciada por Goya, pero es en honor a cosas que te gustan a ti.
6: Gracias a Goya, porque si es Goya Chef,
4: tiene que ser bueno. Y nos dijeron que eres fanático de los dips.
6: Me encantan los dips.
4: Y no tenemos jamonilla con queso.
6: No.
4: Tenemos cosas con
6: Pero también hay unas. O sea, si es Goya y la jamonilla es Goya, es buena.
10: También es buena, pero hoy tenés un... Bueno, tenemos tres, así que vamos por segmento.
6: ¿Tres?
10: Hoy hay fiesta, o sea, son muchos, hay que dipear. Así que hoy tenemos en este segmento un dip cremoso de alcachofas, pero con aceite de oliva extra virgen. En Goya está el aceite de oliva orgánico, está el único que es el... Ese ha ganado más premios,
4: sí,
10: que olvida. Es excelente el gusto, es de la primera prensada de en frío, o sea que el sabor es exquisito, y tenemos el aceite de oliva extra virgen, que es el que voy a utilizar hoy. Y voy entonces a estar utilizando unas alcachofas, de hecho son Goya. Vamos entonces a hacer...
4: Si no son Goya, ¿qué van
6: Goya
4: a hacer?
10: Claro, yo lo que hice fue que las escurrí, las piqué, ¿verdad?, en trocitos. La receta está en pantalla y tengo queso crema.
6: ¡Ave María!
10: Porque todos los dips tienen que tener su queso crema, porque es lo que le da la suavidad al dip. Pero la lo que tiene bello y precioso y rico de este dip es que va al horno. Por lo tanto,
4: vamos al horno hoy.
10: Hoy vamos al horno. Vamos entonces aquí mezclando y con esto le vamos a añadir la mayonesa Goya. En Goya tenemos mayonesa regular y tenemos la mayonesa con limón. En este caso estoy utilizando la de limón porque realmente la receta tiene ese poquito de limón. Puedes ir mezclando porque tú
4: prepara
10: vas a hacer
4: tu propio dip.
10: Tu
4: prepara
10: dip. Exactamente, tu dip del party que tenemos hoy aquí, de comenzando Elis. Desde hoy.
6: Ajá.
10: Tengo por aquí un poquito de ajo picado.
6: Qué
10: en
6: rico.
10: Goya tenemos el ajo picado, mire, así. En este, por aquí, la Techo Cam.
4: Ahí está.
10: Lo tenemos en cristal, siempre está a la mano. José lo utiliza mucho en la casa.
6: Sí, a mí me gusta ese.
10: Lo cerramos, lo tenemos en la nevera y siempre lo tenemos.
6: Rápido, fácil.
10: Exactamente, rico. Tengo por aquí un perejil, saben que me encanta el perejil, para los dips, para que se vea ese color verdoso dentro de eso blanco, que son los quesos, por supuesto.
6: Y que aunque vaya al horno, no se quema.
10: Ah, no se va a quemar.
6: Ese es uno de los trucos de la chef.
10: Sí. Pues mira, aquí tengo una variedad de queso, aunque puede ser queso parmesano, le puedes añadir queso de cabra, al que le guste el queso de cabra, puede ser queso feta, o sea, usted busque en su alacena, en su nevera, qué queso está disponible. Okay. Así que vamos a añadir también el producto principal de hoy, que es el aceite de oliva extra virgen.
6: ¡Ave María!
10: Ese le da ese toquecito de sabor. Hablando de la pana ahorita, no hay mejor trocito de pana
6: con el aceite
10: de oliva extra virgen Goya. Siempre nuestros aceites son de la primera prensada, así que tiene mucho más sabor en cada bocado. Le vamos a añadir ese toquecito de pimienta, en este caso pimienta Goya. ¡Ay, mira qué bien!
6: No pasa nada.
10: ¿Tú sabes qué es? Que yo estaba utilizando esto, no pasa nada. Vamos
4: pero
10: a
4: pasar. Pero eso pasa en la
6: sí, casa. Eso me ha pasado 20 veces.
10: No pasa nada. Peor fuese que fuese pique, ¿no?
4: ¿Y cómo se resuelve?
10: Lo resuelve, pues, mira,
6: ya está resuelto.
10: Le saqué por encima lo que cayó.
4: Fue más
10: el susto
4: de la chef.
10: No pasa nada. Le vamos a añadir un poquito de sal, pero sal al gusto, porque dependiendo también del queso que vayamos a utilizar, quedó perfecto la pimienta. Mira qué rico.
6: Sí.
10: Así que, si usted le pasa, usted mire, saca.
4: Hablando de cosas que se caen.
10: Sí,
4: el otro día tenía yo un pote de aceite de oliva y se me resbaló de las manos y ¡pucha! 3 días estuve
6: Tres días.
4: Le pregunté a ChatGPT qué detergente podía utilizar porque es que no salía el aceite de oliva. Y entonces lavaba el mapo, volvía otra vez, horrible. A mí me pasaron unas cosas en la cocina.
10: Lo mejor que puedes hacer es utilizar jabón de fregar.
4: Eso fue lo que me dijo ChatGPT.
10: Sí, el jabón de fregar. Cada mancha de aceite en la ropa.
4: Ah.
10: Mis chef coats yo los lavo con aceite de jabón de fregar, pero me está diciendo la productora que no es nada peor que tú hacerte el café por la mañana y en vez de echarle canela le echas comino.
6: Pero ¿sabes lo que es peor?
10: Sigue.
6: Confundir el diésel con la gasolina.
10: Bueno,
6: eso es peor.
10: Eso es un tema bien, ¿verdad? Delicado.
4: Mientras tanto, José,
10: y yo salgo
4: con lo que yo me he fajado para ti hoy.
10: Mira, yo salvando esta sección y salvando
6: pero
10: a José.
6: La que me habló fue la misma que le habló a la chef, así que.
4: Qué feíto, de verdad.
6: Ay,
10: Dios mío, vamos a salvar esto. Bueno, entonces, aquí ya yo lo puse en un molde que puede ir al horno. No, eso es otra confusión. Ajá. Por favor, verifiquen en la parte de atrás de sus envases de cristal que pueda ir al horno, porque entonces lo que va a tener es un recipiente.
6: Y esto que es así tan pequeño, ¿verdad? Pues aprovechar el fryer. para no tener que prender el horno grande de la
10: estufa. En este caso voy a aprovechar el air fryer, lo vamos a poner a 400 grados. Yo lo que quiero es que se derrita todos los quesos y se unan, ¿verdad?, todos esos sabores, porque esto lo vamos a dipear con unos naans. Pero para eso tiene que seguir viendo Noticentral Amanecer, porque el final es el mejor cuando estemos... Vamos al horno por unos 15 minutos.
4: 15, en lo que eso está en el horno, 15 minutos, nosotros nos vamos a una pausa y más adelante cuando regresemos en esta edición de Noticentro al Amanecer, vamos a hablar de lo mejor del 1984.
6: ¿Dónde usted estaba en el 84?
4: Había nacido.
6: Piense bien.
4: ¿Cuál era la película de moda? ¿Qué canción estaba pegada en el 1900? Vamos a viajar por el tiempo.
6: Y antes de amanecer con nosotros, usted lo ve a través del programa Autógrafo al Día. Y hoy nos sentamos a darnos un cafecito con el presentador, productor Francisco Zamora.

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5: Amigos y amigas, bienvenidos a la máquina del tiempo. Específicamente al año 1984, donde honramos la llegada a este mundo del señor José Santana.
6: No lo vamos a hacer que saque, no vamos a hacer que saque la calculadora. Han pasado exactamente 42 años.
5: Cristo Rey. Ya
6: desde sabes. Ese entonces.
7: Quisimos me gusta hacer, lo que veo. Quisimos hacer un recuento de lo que nació, de lo que surgió, de lo que se originó. No sé si tengo la música puesta porque no la escucho. En el 1984. Y por ejemplo, vamos a comenzar con las películas.
6: ¿Películas? ¿Qué se veía?
7: ¡Footloose! ¿Te acuerdas? Footloose.
6: Sí, eso es un clásico. Que combina la música. Brutal, brutal.
7: Viste, mira, uno se cree que fue los otros días.
6: Anda.
5: Es Kevin Tocineta.
7: ¿Qué?
5: Kevin Bacon, Kevin Tocineta.
7: Otra de las películas lo era.
5: ¿Cuál fue?
8: Terminator. Esa sí la vi.
5: La original.
6: Ahí es que nacieron, mira, las Terminator.
5: La original, con Arnold Schwarzenegger.
6: Ay, ay, ay.
7: Y también una de las más famosas de la historia, Karate Kid.
5: ¡Oh!
7: Sensei.
5: Sensei. Yagi, Daniel San.
6: Wow, mira para allá.
5: Y José San.
7: Mira para allá. Ay, ay, ay. ¿Viste? ¿Cómo hacían? ¿Cómo hacían? Como el Miyagi le enseñaba
6: al niño. Sí, sí, sí. Qué buen recuerdo. Mira la moda, mira la moda.
5: La pata.
7: Así, así. Hazlo, José, así.
8: Yo estoy más tiesa.
7: Karate, ¿cómo es?
9: Watson.
7: Watson, Watson. Mira,
5: ay, mira. Sí, el Watson es

0: también estrenó el video de Madonna, Like a Virgin. Icónica presentación de MTV.
1: ¡Wow!
0: ¿Tú te imaginas para aquella época esa canción esa letra?
2: Lo controversial que fue.
3: Madonna, una dura.
0: Mira para allá. Yo me acuerdo cuando lo hizo con Britney Spears en el año 2000.
1: Yo, ese es mi recuerdo.
4: Cuál fue más controversial.
1: Sí, exacto. Es que Madonna, irreverente por naturaleza.
0: Pero tú no te sabes la canción, Cherilyn.
3: Sí, pero no la voy a cantar porque yo
0: Muy bien.
1: Te vamos a llevar a Carraízo.
3: No, vamos a dejarlo en cámara. Esa no le puede dar el gusto de dejarlo en cámara.
0: Y una de las películas más famosas de la época, le decimos como de las películas fresitas.
1: Ajá.
0: De las, que era así, de amor y de noviazgo. Sixteen Candles. ¿Te acuerdas de esa película?
1: No me acuerdo, fíjate, de esa no me acuerdo.
0: Ya, la pasaban después en los 90.
1: Sí, pero no me acuerdo, de verdad.
4: Yo no me acuerdo nada de esa película.
0: Yo me acuerdo, porque soy, ¿verdad? Mayor que él, quizás. Pero ella cumplía 16 años, todo el mundo se olvidó de su cumpleaños porque la hermana se casaba. Okay. Pero al final, a la boda la llevó el nene más lindo de la escuela en el convertible rojo.
1: Ave María, pues salió ganando.
0: Esa es de esas películas así como fresitas.
1: Qué bien.
3: Romántico.
0: Y en 1984, Prince lanzaba Purple Rain.
1: Una joya de la música.
3: Es así. Sí, es un ícono.
0: Viste.
4: La leyenda Prince.
1: Wow.
0: ¿Qué cosas pasaron en 1984?
1: Sí, ¿verdad? Fue una década también muy productiva.
0: Y de moda y de cultura popular.
1: Sí. Porque ahora hay cosas como que se van repitiendo. Es como pocas cosas nuevas que van surgiendo.
0: Es verdad. Escúchame a mí.
1: Es verdad.
0: Y otra de las películas que salió ese año, vamos a enumerarlas ahora. Una de las favoritas de José, ¿cuál fue?
1: Ghostbusters. Me encantaba los Ghostbusters.
4: ¿A que no nombran los cuatro Ghostbusters?
1: Claro, no. No me da ya la memoria.
4: Peter, Ray, Egon y Winston.
0: ¡Hey! ¿Tú hiciste esa asignación?
1: ¡Claro! ¡Qué duro! ¡Qué duro!
4: ¡Gracias!
0: Indiana Jones and the Temple of Doom fue otra de las películas que salió. ¡Los Gremlins!
1: ¡Los Gremlins! Sí, que se multiplicaban y se multiplicaban.
4: Los Gremlins estarían chavados hoy día porque tiene que llover para que se multipliquen. Y no llueve.
1: Extintos quedarían.
0: Y Freddy Krueger.
1: Ay, me daba miedo.
0: Y en música, en el 1984, Michael Jackson marcó el récord ganando 8 Grammys. Salió la canción de Bruce Springsteen, Born in the USA. Y también nació LeBron James.
1: Anda, pues mira.
0: Y el príncipe Harry.
1: Ah, pues mira, Harry y LeBron y yo tenemos.
0: Tienen la misma edad. Pero él no se ve más matado.
4: ¿Qué es Harry?
1: Sí, ¿verdad?
0: Harry Potter. Se ve como mayor.
1: No, el de Megan.
4: Ah, ok.
1: Harry, el de Megan. El de Lady Di.
0: El hijo.
1: El más chiquito de Lady Di.
0: Sí.
4: Ok. Ese es Harry. El único que conozco es Harry Potter.
0: Que cuando yo era chiquita, yo lo dije ayer, yo nací en el 83 y entonces el primer príncipe, Guillermo. Guillermo nació en el 82, yo en el 83 y Harry en el 84.
1: ¿Y dónde jugaban juntos?
0: Y yo decía, cualquiera de los dos puede ser mi novia.
1: Mira, y se lo llevó Megan
0: y Kate. Como datos curiosos de 1984.
1: ¿Qué más?
0: Salieron los Transformers.
1: Anda.
0: Salió G.I. Joe. Y los primeros cómics de los Ninja Turtles.
1: Y los Ninja Turtles también me gustaban.
4: Dime los cuatro nombres de los Ninja Turtles.
1: Donatello.
3: Donatello.
4: Rafael.
0: Yo era April.
4: April la reportera.
0: Sí, yo era
4: April. ¿Y la rata cómo se llama?
1: No me acuerdo.
4: Splinter.
1: Ave María. ¿Qué memoria tiene este tipo? Tiene una super memoria.
3: Mira, te las ganaste toda.
0: Sí, definitivo. Lanzaron la primera computadora Apple Macintosh.
4: No juegues.
0: En el 1984.
1: Sí, que tuvo que haber sido algo así gigante.
3: Una cuestión, sí.
0: ¿Sabes a cuánto estaba el salario mínimo en el año que tú naciste?
1: $5.25 la hora.
0: $3.10 la hora.
1: Mira para allá.
0: $3.10 en el 1984.
1: ¿Y eran más felices?
4: Posiblemente.
0: Bueno, más feliz por lo menos con el precio de la gasolina.
1: Y había casa, así la gente podía comprar casa.
0: ¿Sabes a cuánto estaba la gasolina?
3: Parcela.
0: ¿A cuánto estaba la gasolina?
1: ¿El galón o el litro?

0: Lo hacen
1: a 30 chavos.
2: Muy bien.
0: ¿A mira, Chelly.
1: A 30 chavos de gasolina.
0: Yo, pero fíjate, yo llegué a echar a 25.
3: ¿De verdad?
0: Sí.
1: A peseta.
0: A peseta, yo creo que yo estaba en escuela superior.
2: ¿De verdad?
0: Sí.
3: A peseta eran los libros.
2: Yo no me acuerdo de eso.
0: Llegué a echar a peseta.
2: De hecho, pues que yo guíe bien vieja, entonces, a peseta.
0: A peseta.
2: Y en el 1984, en temas de política, fue la famosa frase de Carlos Romero Barceló cuando Rafael Bracero le pregunta, ¿y la derrota? ¿Qué derrota? ¿Qué derrota?
0: ¿Qué derrota?
2: Mira todas las cosas que pasaron en el año que usted nació.
3: ¡Qué clase de
2: año! Este research.
0: ¡Bravo! No, los felicito. Han hecho un gran trabajo investigativo. Y qué bueno, ¿verdad? Porque yo sé que mucha gente en su casa tiene que estar remontándose a esos años, dónde estaba, qué hacía, qué ropa utilizaba, qué música escuchaba.
2: Yo estaba a punto de cumplir mi primer año de edad.
0: Sí.
2: Porque yo nací en octubre del 83.
0: ¿Y te acuerdas dónde te lo celebraron? Bueno, tienes fotos de ese momento.
2: Cuando cumplí el primer año, me hicieron el bautizo.
0: Mira.
2: Entonces mi abuela Cuca hacía bizcocho y hacía todo. Ella se encargaba de todo.
0: Qué brutal.
2: ¿Qué tú hacías en el 1984?
3: Yo creo que años viendo Transformers yo tenía ya 5 años.
2: ¿Y tu G.I. Joe?
3: No, yo no jugaba con G.I. Joe. No era más de Ghostbusters, ese tipo de cosas. Fue un gran año, sí.
2: ¿A ti pues?
0: No estaba ni en el material genético
1: de tu padre. En los pensamientos quizás, en los deseos de mi mamá posiblemente.
0: Bueno, no sé.
1: Bueno.
0: Porque era como muy temprano para tu mamá estar pensando en hijos, ¿no?
1: Bueno, yo nací en el 2000.
0: Ay, pues Dios mío, por eso,
3: muchacha. Eso es un tema para la salita,
1: mamá.
3: Un tema para la salita.
1: Quería hijos, pero yo creo que todavía a esa edad, ¿no?
0: Sí, sí.
1: Todavía a esa edad estaba disfrutando de la vida.
2: 1984. Entonces, como parte de esta celebración, celebrando el 1984, porque a José no le gusta celebrar su cumpleaños,
0: bueno, pero
2: pues a usted esta hora pasa a cocina, seguir preparando los
1: pasarela.
2: Propia fiesta.
0: Porque yo quiero, ¿verdad?, ser partícipe de esto. Les voy a servir ya mismo de estos bizcochos ricos que está preparando la chef. Chef, ya preparamos el de alcachofa. ¿Cuál viene ahora? Porque dijo que iba a preparar 3.
4: Pues mira, el próximo es un dip de tomates secos con albahaca, pero utilizando el aceite de oliva extra virgen Goya. Yo lo que hice fue que compré los tomates deshidratados y los cubrí con aceite de oliva Goya para que ellos se fuesen hidratando, ¿verdad? Con el sabor exquisito que nos da el aceite de oliva extra virgen Goya, donde aquí lo tenemos orgánico, lo tenemos el único que es el ganador de premios y tenemos aceite de oliva, pero también tenemos con ajo, con trufas, con papitas fritas, con trufada, exquisito. Pues mira, ¿qué vamos a necesitar? Por supuesto, el queso crema, ¿verdad? El queso exitoso para los dips. Entonces aquí le vamos a añadir el mismo ajo, porque yo traje más o menos los mismos ingredientes. Y lo bueno de esto es que las personas que están viéndonos se pasan escribiendo, mira, tengo que llevar un dip y yo no sé cuál, y no voy a llevar sandwichitos de mezcla otra vez, o la bola de fuego. ¿Tú sabes cuál es la bola de fuego?
0: Claro que sí.
4: La bola de fuego.
0: Y con las galletas. Aquellas bien ricas,
4: saladita. Pues mira, yo lo que voy a hacer es que los voy a picar.
0: Ay, qué rico.
4: Bien
0: chef.
4: Chiquititos, para mezclarlos con el queso crema. Puede ser así, en cuadritos. Si quieres, lo puedes picar. Lo que pasa es que se pueden picar deshidratados y ya tenerlos picaditos, pero es más difícil picarlos.
0: Ok. ¿Okay? Voy a ir mezclando entonces.
4: Ves mezclando. Vamos entonces a picar un poquito más, porque en este caso la receta nos dice media taza aproximadamente, porque los tomates deshidratados es el ingrediente principal en esta receta. Entonces, para darle un sabor más rico, más gourmet, porque hoy es tu cumpleaños, y pues...
0: Pero
4: yo
0: sé, a mí me gustan los sandwichitos de mezcla y me encanta la bola de fuego también.
4: Yo sé que tu preferido son los sandwichitos de mezcla, pero por favor, déjame impresionarte.
0: No, es de esto.
4: Aunque los sandwichitos de mezcla, no hay nada mejor que los sandwichitos de mezcla con... lo que es el caldito de los
0: de los pimientos morrones.
4: No me boten ese caldito.
0: Así me gusta.
4: Ah, qué rico. Mira, aquí tengo albahaca. La albahaca es dulcecita, ¿verdad? Así que nos da ese toque. Ella está brincando por todos lados porque tengo los guantes llenos de aceite, sí. Pero no pasa nada.
0: Y aquí estamos, ¿verdad? Pasando un poquitito de trabajo porque el queso, el estudio es frío, sí. Y el queso se queda...
4: Se me quedó un poquito
0: frío. Se queda frío, pero ustedes recuerden de ponerlo a temperatura ambiente.
4: Exactamente. Déjame yo quitarme los guantes porque si no voy a estar, ¿verdad? Que todo se me pega en la mano.
0: Quítese los guantes, chef,
4: vamos,
0: y usted se lava las manos.
4: Tengo por aquí
0: cada dos minutos
4: cucharadita aquí. Porque nos dimos cuenta que el pote de pimienta no tenía,
0: no tenía el
4: la tapita.
0: Ese.
4: Ajá, pues tú sabes, por alguna razón yo lo usé en grandes cantidades, mi pote de pimienta, y le quité, ¿verdad? La tapa, pero no pasa nada. Ya, y estás haciendo,
0: estoy haciendo bíceps y tríceps aquí.
4: No, mira, vamos a agregarle un poquito de sal, por supuesto. Aquí y ahora, mira, déjame ayudarte.
0: Gracias.
4: Yo entonces lo voy a poner en un envase para poder ya mismo dipear. Esto lo vamos a... El otro lo vamos a tener NAMS, vamos a tener galletitas de semillas. Ustedes lo pueden, ¿verdad?
0: Los NAMS degustar. Son los panecillos árabes. Que son... pampita.
4: Son pampita y ellos vienen pequeños para utilizarlos, porque quiero que sepa que es que esto va en una tabla. Cuando tú sabes que están bien de modas las charcuterías,
0: claro.
4: Los quesos.
0: Pues y somos hoy charcuteros de corazón.
4: Así mismito, yo sé que a ti te encanta, pero hoy lo vamos a hacer para ti. Y vamos a hacer una tablita pequeña, porque puedes decir, ay, pero eso es bien costoso. No es costoso nada. Estoy como chef.
0: Bueno, pero esto es un lujo que sea la chef Meilín que haga estos dips. Y recuerde que hoy hemos estado utilizando como protagonista de estas recetas el aceite de oliva Goya.
4: Porque si es Goya,
0: tiene que ser bueno. Y con Goya llegó el momento de hacer una corta pausa. Y cuando regresemos, ¿sabe usted lo que es el tufting? Pendiente. Porque en breve les explicaremos todo sobre esta técnica textil.
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3: Gracias por estar en sintonía. Escuchen bien lo que les voy a contar. Es un grupo de jóvenes universitarios de Mayagüez que crearon una aplicación que se llama Time to Sport, una plataforma que reúne en un mismo espacio venta de boletos, alquiler de instalaciones deportivas. Y precisamente para abundar un poco sobre esto, me acompañan sus creadores, Yeselki Meléndez y William Torres. Gracias por estar aquí. Estoy enamorado de esta idea y, al igual que muchos amigos y amigas, miles que nos ven, quieren saber cómo funciona esto. ¿Qué es Time to Sport?
11: Pues mira, Emilio, básicamente Time to Sport es una plataforma que reúne, como bien mencionaste, tanto la venta de boletería, también reúne lo que es el alquiler de espacios deportivos, y es un ecosistema donde el mismo administrador...
3: Donde el mismo administrador, obviamente...
11: Sí, puede automatizar todo y puede también tener completamente la autonomía de cómo va a crear su evento y cómo, ¿verdad?, quiere que las personas puedan interactuar, puede cobrar dentro del evento. Y para eso, ¿verdad?, tenemos a William Flores, que es, como bien mencionaste, estudiante del Colegio Mayagüez, que fue el, ¿verdad?, el creador del software como tal.
3: William, antes de pasar a la aplicación, cuando uno crea algo, uno lo crea con un propósito. ¿Cuál fue el propósito? Porque ya sabemos parte de las cosas que podemos hacer, pero ¿qué pasaba por tu mente, a tu equipo de trabajo, cuando crean esto?
12: Realmente la idea no fue mía.
3: Pégate un poquito el micrófono,
12: disculpa,
3: ahí está.
12: Realmente la idea no fue mía, fue Luis, otro miembro del equipo. Y cuestión de lo mío era básicamente la ideología que tenía, la mentalidad.
3: Sí, disculpa que te moleste, si puedes coger el otro micrófono. Okay. Ahora sí te escuchamos mucho mejor.
12: La mentalidad como tal que él tenía como tal en cuestión de ayudar al deporte, pues mi trabajo era como que dice, volverle una realidad como tal en software. So, basando a la hora del propósito como tal dentro de la plataforma, era que queríamos añadir muchas cosas de taquilla, alquiler, etcétera, pero queríamos también como tal que se mantuviera como tal el friendliness dentro de la plataforma.
3: Y ahora, utilizando este micrófono de acá, vamos a, ¿verdad?, pasemos a una persona que nos está viendo. Ya agarraron su atención con esta idea que es muy innovadora. ¿Qué tiene que hacer esa persona? ¿Esa aplicación es gratis? ¿Se puede bajar en cualquier sistema operativo?
11: Sí, es completamente gratuito. Lo puedes bajar tanto en Google Play como en App Store. Y básicamente, después de crear su membresía, pues pueden decidir o comprar algún tipo de los boleto deportivo dentro de lo que van a ver dentro de la plataforma, crear su propio evento. Pueden también, como bien mencioné, alquilar espacio deportivo. La realidad es que cuando nosotros comenzamos a trabajar con esto hace más de un año, tuvimos la mentalidad de que el mundo, ¿verdad?, del deporte en Puerto Rico, pues tal vez simplemente necesitaba unión en algunos sectores, y esas gradas, ¿verdad?, que podrían estar, ¿verdad?, un poco más con más gente, con más fanaticada, pues yo creo que Time to Sport pues puede generarlo, creando todo absolutamente en una sola aplicación.
3: Me parece bien. Vamos a la aplicación como tal. Eventos, compra de boletos, reservar instalaciones. ¿Cómo yo puedo reservar una instalación en la aplicación?
12: Básicamente, en cuestión, la plataforma como tal se divide en dos vistas. Tú vas a ver lo que viene siendo los eventos y lo que viene siendo los alquileres. Cuando tú entras a un alquiler, aquí no sale la imagen, cuando tú entras a un alquiler, tú vas a poder lo que viene siendo el próximo.
3: Okay.
12: Tú vas a poder lo que viene siendo
3: el calendario, la fecha, muy bien.
12: De lo que viene siendo la disponibilidad de como tal ese espacio deportivo. Usted elige las horas, le da siguiente, usted paga a través de lo que nosotros utilizamos de Stripe y así automáticamente en su cartera ya tiene el boleto para el espacio deportivo.
3: Ok, cuando tú dices espacio deportivo, yo puedo separar una cancha para jugar una cocinita con mis panas.
12: Completamente.
3: Obviamente. ¿Y qué tipo de instalaciones están dentro de lo que ustedes ofrecen? O sea, ¿están todas o algunas en el área metro, área oeste, área este? ¿Cuáles son?
12: Nosotros como tal no ofrecemos como tal espacios deportivos. Nosotros como tal le brindamos un ecosistema para los que tengan espacios deportivos, okay, puedan poner y puedan recibir, como quien dice, alquiler dentro de nuestra plataforma, igual que los eventos. Los deportes como tal, tú creas tu propio alquiler, tú creas tu propio propietario de eventos.
3: Excelente.
12: Con taquilla, con su disponibilidad, las personas pueden entrar y conseguirte como tal dentro de la plataforma.
3: Me parece bastante friendly, obviamente friendly significa fácil de utilizar. Esto apenas yo creo que es el principio, ¿hasta dónde pudiera llegar esto? Porque esto va a ser un éxito.
11: Sí, básicamente ayer literalmente tuvimos el lanzamiento hecho en Puerto Rico, en Plaza de las Américas, fue un completo éxito. Nos visitaron muchas personas, ¿verdad? Estaba completamente a capacidad. Personas, ¿verdad?, completamente influyentes del deporte. Así que aunque Time to Sport es hecho en Puerto Rico, es de aquí, con personas de aquí, realmente no nos limitamos a fronteras. Nosotros creemos que esta aplicación, pues como bien dice, va a ser un éxito y puede acaparar, ¿verdad?, no solamente pequeños eventos, sino grandes eventos, no solamente en Puerto Rico.
3: Time to Sport, ¿dónde los pueden conseguir? ¿Redes sociales o información para gente que los quiera contactar?
11: Claro que sí, Time to Sport PR, ¿verdad? En Instagram y en Facebook. También, ¿verdad?, van a poder descargar la aplicación y contactarnos, y vamos a estar dentro de la aplicación en todo momento para ayudarlo en este inicio que realmente, ¿verdad?, va a ser un gran éxito.
3: Time to Sport, creativo, innovador y con un propósito maravilloso. Gracias por lo que hacen por el deporte y que este es el principio de grandes cosas, y les abrimos la puerta para que nuevamente cuando estén llevando esto al próximo nivel, nosotros queremos ser los primeros que nos enteremos.
11: Claro que sí, gracias.
3: Hay un compromiso con Time to Sport. Hasta aquí los benditos deportes, esta gran noticia. Continuamos con más.

0: Y hablando de técnicas innovadoras, querido Emilio, vamos a hablar del tofting. ¿Qué es el tofting? Pues a esta hora nos acompañan Beatriz y Ramfis para que nos hablen de esta técnica de crear desde alfombras hasta qué más se puede crear. Buenos días.
1: Buenos días, saludos. Se puede crear todo tipo de pieza decorativa, o sea, no solamente creamos alfombras, sino que también podemos crear alguna pieza decorativa para la pared, algún cojín, cartera, se pueden trabajar un sinnúmero de arte, así que...
0: ¿Cómo descubrieron ustedes esta técnica?
1: Pues en un viaje que dimos hace algún tiempo a Seattle, nos encontramos con una tienda donde había un decorativo inmenso en una pared bien preciosa y me llamó mucho la atención. Ajá. Nos paramos y dijimos, ¿y eso qué es? Y la dueña nos dijo, eso se llama tofting. Y de ahí, pues entonces, empezamos a buscar qué era el tofting, que cómo Rafi, se creaba.
0: Échate para acá para que no te escondas para la cámara. Queremos verte también a ti.
1: Cómo se creaba, qué eran las herramientas que se utilizaban para hacer la técnica. Y de ahí, pues el resto es historia.
0: ¿Cuánto les tomó prepararse? Porque una cosa es admirar una obra, que uno vaya a una tienda y que le guste, incluso que la quiera tener en la casa. Pero volverse experto es otra muy distinta. ¿Cómo fue buscar entonces esa información para prepararse y adiestrarse?
1: Pues hicimos todo por lo regular, un search por internet, en el famoso Google, ¿verdad? Y entonces pues encontramos unas personas de Chile que nos dieron clases y luego en Puerto Rico encontramos otra persona también que nos dio clases. Así que fuimos practicando, adquiriendo todas las herramientas, leímos muchísimo, practicamos bastante y entonces aquí estamos creando ese tipo de piezas.
0: Está precioso, es impresionante, ¿verdad? Todo lo que se puede crear con esta técnica. ¿Y cómo entonces es la transición de convertirlo a una empresa? De decir, creemos que podemos entonces de aquí crear un negocio, vender nuestras obras.
1: Pues la idea surge porque nosotros tenemos una tienda dedicada a la venta de hilos y materiales para hacer todo tipo de manualidades, mundillo, tejido, crochet, muchas técnicas artesanales, ¿verdad? Y decidimos, vamos a hacer la técnica, vamos a trabajarla para que también otras personas tengan la oportunidad de emprender. Así que nuestro negocio empezó en tofting, queriendo crear para que otros aprendieran y entonces pudieran hacer también su propio negocio.
0: ¿Qué particularidades tiene el tofting que no tienen quizás esas otras modalidades que has mencionado que también trabajan en su tienda?
1: Pues por lo regular, todo lo que se trabaja en la tienda es totalmente manual, ¿verdad? Y en esta ocasión usamos una pistola, que es esta en este caso, que se llama la Tofting Gun, y esta pistola es eléctrica.
0: Ajá.
1: Así que es una técnica bien bonita donde nosotros

0: Introducimos la pistola en la tela, que es la base, y luego salen unos mechones.
1: Ramfis, queremos escucharte también a ti, representación masculina, que eso me encanta, que también vamos eliminando estereotipos de cuando se habla de telas y de hilos, probablemente se piensa en una mujer haciendo una pieza. ¿Qué significa para ti? ¿Cómo lo descubriste? ¿Y qué piezas haces tú con Tufting?
2: Bueno, realmente es una máquina de coser manual, o sea, que la puedes aplicar a la tela. Y además de esto, pues hago crochet.
1: ¡Qué bien!
2: Y que es otra cosa, ¿verdad? Que es con dos agujas y eso.
1: Y ustedes han montado la estación de ustedes, así es una estación de Tufting. Claro. Hacen un arte sobre una tela. ¿Que puede ser cualquier tipo de tela?
2: No, no. Hay una tela específica que se llama Monk Clock.
1: Que esa es la que va a entrar entonces la aguja.
2: Correcto, porque si usas otro tipo de tela, puedes dañar la pistola.
1: Ok, ok. Y sobre esa tela se hace el dibujo.
2: Correcto.
1: ¿Qué tal si nos haces una demostración y nos vas explicando ese paso a paso?
2: Bueno, vamos a
1: hacer. Se coge la tela, se tensa sobre una madera.
2: Se tensa sobre la madera, que quede, o sea, sobre el bastidor se llama, entonces que quede con una tensión para cuando empujes la pistola, que la pistola pues la empuja, ella va a correr hacia arriba siempre, entonces el acabado va a ser por este lado.
1: Muy bien. Es el
2: área de trabajo, pero el acabado va a ser de este lado.
1: ¿Qué tal si hacemos una demostración para que la gente en su casa vea cómo produce esa pistola?
2: La hago yo y después la hace usted.
1: ¿Yo?
2: Yo primero,
1: pues si tú me enseñas,
2: vamos para allá.
1: La hacemos.
0: Por lo regular empezamos circulando, ¿verdad? Pasándola las líneas que están en el dibujo, pero empezamos siempre por todo lo más pequeño.
1: Ok.
0: Empezamos a tustear. Así que en este caso, en las flores, empezamos por el círculo. Vamos a voltear el círculo primero que todo y luego vamos a empezar
1: vamos
0: a
1: arriba,
0: rellenar.
1: Vamos arriba,
2: Ramfis. Aquí está. Siempre presionando la tela.
1: Ajá.
2: Y entonces prendemos la máquina, la Tufting Gun, y por aquí vamos para arriba. Ella va a entrarle el hilo y hace un corte. Así que vamos para el otro lado.
1: Porque tiene una distancia.
2: Sí.
1: O tú la detienes.
2: No, yo la detengo. Tiene un gatillo
1: ya.
2: Para encenderla. Y si la suelta, pues se apagó.
1: Ok.
2: Voy para el otro lado.
1: Eso. Hay que tener buen pulso para eso, ¿verdad?
2: Un poquito. Entonces,
1: buen pulso y manejar la vibración también.
2: La
1: ¿cuál es el mayor reto de esta técnica?
2: El mayor reto, realmente el acabado, que quede bonito. Y entonces, aparte de estos diseños que son básicos, puedes hacer otras cosas más.
1: ¿Están entrenando también a ustedes, a las personas en esta técnica? ¿Dan clases
0: sí,
1: para esto?
0: Sí, damos clases. En nuestra tienda que se llama Nudos 23 en Bayamón, nosotros ofrecemos talleres donde le enseñamos todo lo básico relacionado a la técnica, ¿verdad? Y yo digo que nuestro mayor reto es mantener todo ese diseño dentro del dibujo, ¿verdad? Que no solo salga el dibujo, para que quede lo mejor posible.
1: ¡Qué chévere!
0: Así que
1: Para aquellos que estén interesados en adiestrarse en esta técnica, ¿qué tienen que hacer? ¿Dónde tienen que llamar para tomar los talleres?
0: 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Estamos en Santa Rosa, Bayamón. 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Así que en confianza nos pueden llamar. Nos pueden buscar en las redes sociales, Instagram.
1: Tú vas a ser la animadora en lo que yo estoy de estudiante de
0: sí,
1: Tufting.
0: Claro.
2: Lo vas a colocar y lo presionas. Y este
1: espérate,
2: es el gatillo.
1: Estoy aquí. Ajá, ¿qué hago
0: eso
1: ahora?
2: Lo presiona. Presiona ahí. Frente, ya. Y suelta. Aprieta y suelta. ¿Ves? ¿Viste que cortó la?
1: Y puedo hacerlo.
2: No, para abajo no se puede.
1: Para abajo no se puede.
2: Solamente
1: por eso
2: para
1: digo.
2: Arriba.
1: Tumba.
2: Siempre oprimiendo la tela, siempre.
0: Perfecto.
1: Pero, maestra, aquí el certificado me lo da hoy.
0: Claro que sí, claro que sí.
1: Mira, pues
0: certificado.
1: Con... Ajá.
0: Y nosotros le servimos y le ayudamos. Además que vendemos todos los materiales que necesitan.
1: Pues mira, mientras yo sigo haciendo, esto puede ser una alfombra, esto puede ser un cojín, en lo que yo sigo aquí cosiendo. Pasamos con Isaac Rosado Santos. Adelante, Isaac, cuéntanos cómo está la cosa allá en Humacao.
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8: Señor, ¿qué usted está haciendo ahí? Me sacó para acá, coge el sol allá, que estábamos jugando billar allí,
9: pickleball. Éramos mucho y parió la abuela.
8: Y usted se me pierde, esta casa es muy grande. ¿Para qué me trajo al patio?
9: Usted no se había ido.
8: Yo me fui, pero lo que fui al baño y a lavarme las manos. Ajá. Pero ya volví. Y bueno, de momento me dejó las jaquetas de pickleball en el piso y de momento lo veo aquí bregando con esa cosa. ¿Qué es eso?
9: Esto es un recogedor de frutos.
8: No juegue.
9: Y yo, usted sabe que estamos en la época de aguacate, ¿verdad?
8: Sí, la época del aguacate, de la calabaza,
9: mango,
8: de
9: todo. Lo supongo enterado, rambutanes. Pues yo voy a tumbar mango, aguacate, porque lo que pasa es que el aguacate, el palito de aguacate mío, está bien alto.
8: Oiga, pero
9: si los dejo madurar, caen y se convierten en guacamole. Ya yo por experiencia, ¿verdad? Por mis conocimientos de horticultura, yo sé que el aguacate está.
8: Ya están.
9: Y yo voy a usar este implemento.
8: Oiga, pero eso sigue estirando.
9: Para tumbarlo, bueno, qué tengo que ver hasta dónde alcanzo.
8: Eso parece una jabalina, esa
9: es que
8: uno brinca
9: en
8: las olimpiadas.
9: Allá arriba y le doy vuelta hasta que el tallo se desprende y abro el aguacate.
8: No, así es fácil.
9: Uno para José.
8: Ah.
9: Uno para
8: la chef.
9: Otro para Silvia.
8: Sí, y los demás para mí.
9: Y no va a compartir con...
8: Ay, Patito.
9: Ok.
8: Patito y para mí.
9: Ok. Y los demás los vende.
8: Y baje dos o tres, pero espérese un momento, ¿no tiene algo ahí donde me las pueda dar?
9: Yo traje una canasta. Hombre precavido. Lindo se va a ver usted con esta canasta.
8: Caben dos o tres, espérate, caben dos o tres. Espérate.
9: Bueno, pues vamos para allá.
8: Vamos a recolectar el aguacate aquí.
9: Vamos a recolectar el aguacate.
8: Vamos a ver, ¿cuál es la manera correcta entonces?
9: Bueno, yo lo cojo así y le doy vuelta.
8: ¿Y si no sale de la primera?
9: Pues si no sale la primera, como estamos grabando, lo editamos y decimos que salió.
8: Ah, pues exacto, decimos pues, eso, dice de eso.
9: Usted sabe que usted
8: la magia televisión. De la televisión.
9: Okay.
8: Bueno, pues vamos por aquí con el maestro, en la jungla de Douglas. En la jungla de Douglas. No se vaya a caer porque yo voy a seguir grabando aunque se caiga.
9: No se caiga, no se caiga usted. No se caiga usted, que un tipo de 6'5 horizontal como decía Fufi Santori se ve bien feo.
8: El gran Fufi. Pero si sí. Yo me caigo, yo lo edito. Si usted se cae, pues no lo puedo editar porque usted es la estrella de este show. Ah, hay que seguir grabando.
9: Bueno, vamos a empezar.
8: Vamos a empezar. Déjame ver dónde yo me meto por aquí.
9: Bueno,
8: adelante.
9: Hay uno bien arriba. Mira a ver si lo ves allá arriba.
8: Yo no lo veo casi. Usted me va a decir a mí que vea el aguacate.
9: No, mire, por ahí para arriba, deja ver si esto llega allá
8: listo,
9: arriba.
8: Listo, pues, déjame ver, espérate, vamos a ver cómo yo me meto por aquí.
9: Vamos usted a ver si yo llego aquí.
8: No podía hacer algo más
9: oye,
8: fácil.
9: Oye, ¿y si se cae el camarógrafo, sí?
8: Si se cae el camarógrafo, ¿me caigo yo con él?
9: Tiene que poner la cámara primero.
8: Cristo Rey. Bueno, aquí estamos. Yo estoy llegando, estoy justo detrás de ti, Tito, no te preocupes. Si te caes,
9: fácil,
8: te aguanto.
9: Tan fácil que era ir al supermercado.
8: Ay, Dios mío, usted me puede hacer una.
9: Tito,
8: cosas
9: mira a ver
8: aquí.
9: Si tú ves. Ese que está allá arriba.
8: A ver si yo me puedo meter por aquí, espérese. Después Toster y yo.
9: A ver, ay, mira a ver, Tito, si lo ves ahí donde lo llegué.
8: Aquí me puedo aguantar.
9: ¿Lo tiene, Tito?
8: ¡Lo tiene, Tito! ¡Aguacate uno! Ese es el de Silvia. Ese es el de Silvia.
9: Vamos a ver.
8: Mira, esta tierra como que se está resbalando debajo de mis pies, ¿oíste?
9: Está resbalando.
8: Está el primero. ¡Ave María! Silvia, aquí hay uno, vamos.
9: Bueno,
8: ¡aguacate con Douglas Candelario! ¡Aguacate!
9: ¡Aguacate!
8: ¡Aguacate! ¡Maestro! ¡Vamos para el segundo aguacate! ¿Dónde está?
9: Aquí, mírelo.
8: Ese está. Jale, tiene que echarlo acá, yo no puedo bajar para allá. Estírelo. Espérate un momento, que se me cae con todo.
9: Espérate un momento.
8: Aguacate número 2, aquí está José, está cuadrado ya. Vamos para el otro, el de la chef, vamos para el otro.
9: Ah, este está aquí. Ah, mira qué grande está este que está aquí.
8: Ah, ese. Uh-huh. Es un aguacatón. Jala ahí. Strike tirando el primero.
9: Dale vuelta.
8: Échelo aquí. Échelo. Mira qué bonito está. Ese aguacate está grande.
9: Este es el de Tito.
8: Espérese un momento. Ahí. Aguacate 3.
9: Mira,
8: oiga, pero
9: hacia acá arriba hay
8: estos,
9: uno,
8: aguacates, ¿qué? Estos aguacates son de Douglas, los podemos vender más caro.
9: Hay que subir al telescopio.
8: Cuidado con el palo, señor.
9: Mira este, qué lindo, mira.
8: Ahí está. Pero ese está chiquitito.
9: Chiquito.
8: Bueno, jálelo igual, debe chiquito. Saber rico. Chiquito. Porque acuérdense que usted los adoba aquí de una manera jara, me dijo la otra vez, con el pozo séptico ese suyo. ¡Ey! Se me está ponchando ahí. No, son tres strikes.
9: Estoy quitando la.
8: Son tres strikes. No, ese aguacate está chabón.
9: Este no quiere
8: ese
9: bajar.
8: Ese está chabón. Cójase otro, porque no, se acaba la cápsula.
9: Tiene que bajar.
8: Cójase uno de los de abajo, que se acaba la cápsula. ¡Échale! Espérate, que me va a llevar el dedo con todo, Percy. Un momento.
9: Sea, Dios,
8: cuatro aguacates. Cuatro aguacates. Vamos para el otro.
9: Mira este, qué grande, ¿eh?
8: Ese es mío. Grande.
9: ¡Oh!
8: Como jala ese candelario, ¿ah? ¿Eh? ¿A qué no lo echas ahí? ¡Bien!
9: ¡Mira este!
8: ¡Jale! Ahí está. Ese está alto también. ¡Jale, Douglas! ¡Jala, Douglas! Ahí da. ¡Echa ahí! ¡Ahí!
9: Estamos hecho unos
8: expertos. Falla ahora, señor. No falle su reputación. Señoras y señores, aquí estamos recolectando aguacate en el patio de Douglas Candelario. ¿Queda algo más?
9: Chacho, hay como mira ahí. Mira para allá lo que hay aquí.
8: ¿Qué?
9: Esto es un aguacate de 4 pepas.
8: Mire, señor, pero no se vaya a caer por la verja para allá.
9: Bendito sea Dios. ¿Tú te crees que yo me voy a
8: que
9: caer?
8: Que sus piezas ya no aparecen.
9: ¡Ey! No estruje que no hay quien planche.
8: Venga, ahí está. Espérate, por poco me hiendo yo aquí. Señor, yo creo que ya estamos con esto.
9: Pues está bien, pues vamos, nos vemos.
8: No, ya estamos con esto suficiente. Ya usted vivió la experiencia de cómo bajar aguacate y cómo capturarlos aquí. Maestro, dígale ahí adiós a la gente.
9: Tiene mucho ahí.
8: ¿Ah?
9: Tiene mucho agua.
8: Bueno, tengo dos o tres. Yo me voy a quedar un ratito más porque a mí me gusta mucho el aguacate.
9: Deja ver.
8: Tira ahí, muchacho, mire eso. Cómo están los aguacates ahí.
9: Buscar más.
8: ¿Ah? Sí, pero nosotros los cogemos fuera del aire y yo me quedo con ellos. Llévatelo.
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8: ¡Ahí! Y aquí están los aguacates.
11: Tito Andino, el fotoperiodista, te queremos
12: y lo sabes, papá.
11: Grabar en esa jaula, con esa cámara.
12: Sí. Pero dobla, papá, fresquecito.
8: Dobla es como si fuera un 4x4.
12: Sí, pero
8: yo por poco me caigo tres veces.
13: Mira, y si tenías esa canastita llena de aguacate, sí. Tenías un desbalance ahí.
8: Sí, esos fueron los que sobraron.
11: Mira, y a él, buscarán los aguacates.
13: Aquí está.
8: Yo no sé, pero esos aguacates.
12: ¿Un panapén?
8: Son aguacates de pozo séptico.
12: Ahí es que saben bueno. Ahí es que huele mantequilloso.
13: Extra nutrición.
12: Así es.
11: Vamos con Isaac, que sabe
12: mejor. Lo que es desecho para unos es alimento para otros.
11: Que mientras nosotros estamos con los aguacates, Isaac sigue con las panas. Mira.
12: Isaac, esto brega bien con pana.
14: Silvia José, amigos televidentes, muy buenos días. Continuamos destacados aquí en lo que es la Loma de la Niña Mariana en Humacao, donde este fin de semana se celebra la edición número 38 del Festival de la Pana. Y aquí hay de todo. Precisamente ahora le vamos a hacer un breve recorrido de lo que se puede encontrar. Y está con nosotros la familia y los cofundadores de Entre Panas. Me refiero a Yajaira y Josué. Buenos días ambos, gracias por estar con nosotros.
15: Buenos días.
14: Cuéntenos, ¿qué podemos encontrar aquí, las personas que visiten el festival?
15: Pues aquí estamos nosotros con nuestros productos elaborados con harina de panapén, hechos en nuestra finca. Nosotros somos una empresa que tenemos un cultivo de pana hace ya 12 años y procesamos la pana desde cero, desde la siembra, la cosecha y la transformación, y hacemos panes sin gluten. Tenemos 4 variedades y estamos aquí en conjunto también con otros agricultores, panacultores que están haciendo un poquito extra para tener alimento en el futuro, o sea, sembrando para el futuro. Tenemos aquí propagación de árboles de pana y tenemos de la torre agrícola y harinas de pana de amasar de jayuya. Así que estamos Utuado, Toa Alta y Jayuya.
14: Ave María, mucha gente buena. Josué, ¿cómo los pueden conseguir en redes sociales? ¿Algún número? ¿Dónde las personas se pueden comunicar?
16: Bueno, en las redes sociales estamos en Instagram, Facebook, y espero que nos busquen y nos puedan encontrar y disfrutar nuestro pan de pana gluten free, el único en el Caribe y Centroamérica.
14: Ya nosotros lo probamos y sabe espectacular. Anteriormente los habíamos conocido. Gracias, familia, por estar con nosotros. Bueno, precisamente ahora vamos del pan a los helados y está con nosotros Katia Velázquez Morales de Frescura en Cuchara y Algo Más. Buenos días, ¿cómo está?
17: Hola, buenos días.
14: Gracias por estar con nosotros. Mira, ¿qué es lo que encontramos aquí?
17: Aquí van a encontrar helados naturales, especialmente helado de pana, elaborado por mí. Tenemos de fruta, tamarindo, guineo, que también lo hice yo. Bueno. Por lo menos saqué 3 pailas del helado. Okay. Ya vendí 1.5. Y tengo otra por ahí guardadita, por si acaso se acaba en el día de hoy.
14: ¿En redes sociales cómo lo pueden conseguir?
17: Pues en Instagram y en Facebook como Frescura en Cuchara y Algo Más. 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
14: Gracias por estar con nosotros, mucho éxito. Ven, aquí hay opciones de todos y para todos. Por último y no menos importante, Isabel, mira, mientras aquí se siguen preparando la pana colada, también los pana bowls que tenemos, no quiero retirarme porque Silvia me había dicho que tenía curiosidad sobre la sangría de pana. Está con nosotros Greg Cuadrado, que es de la esquina de Greg. Buenos días, campeón. Cuéntame un poco, dentro de lo que me puedas decir, esa elaboración, ¿cómo es para obtener este resultado de la sangría de pana?
18: Bueno, pues la sangría de pana, pues con pana, y como hacen el vino, pues la fermentan la pana, ¿verdad? Y pues así es que se hace, la sangría de pana.
14: Enséñamela por ahí, por favor, para que entonces la gente pueda ver el resultado de lo que es la sangría de pana. Usted tiene que llegar hasta acá para disfrutar de esta exquisitez. Gracias, Greg, por
18: gracias estar con igual.
14: Nosotros. Mucho éxito. Bueno, pues ya saben, mucha gente buena, comida, bebida, de todo elaborado a base de lo que es la pana. ¿Ya? Como pueden ver, estuvimos aquí disfrutando de las diferentes experiencias. Lo que falta es que usted llegue hasta aquí, la Loma de la Niña Mariana, en Humacao, Puerto Rico. Regreso con usted allá a los estudios.
12: Me encanta, Isaac. Tremendo trabajo. Humacao, sudando Humacao, la gota gorda, Humacao. Papá.
13: Mira, está en la casa de Millo.
19: Humacao es otra cosa, Isaac. Dame un call que te voy al parlecito para que puedas.
12: Los códigos, vas a compartir los códigos.
11: Yo quiero probar la sangría esa de pana.
12: De pana. Pedir, yo quiero, yo quiero un sampler. Yo quiero probar de todo lo que Isaac.
13: Un sampler. Sí,
12: que traiga un sampler.
13: Mira,
12: un surtido de todo lo que hay.
19: Vamos a los votos.
11: Desde temprano le dijimos que podía participar en el Mega Fund de cómo va, cómo le dice usted, pana, panapen o qué.
12: Omapen.
11: Omapen.
12: En el código QR en pantalla, usted lo que tiene es que ir a la aplicación de la cámara de su teléfono, enciende la cámara del teléfono y la pone ahí para que le salga el enlace, oprime el enlace y va y vota.
11: ¿Y cómo van los resultados?
12: Mira, los resultados es que no, pana, el 73% le dice pana. El 11% la llama por panapen y el 16% de las personas que han entrado a votar le dicen mapen.
11: Ay, mira.
12: Mapen, yo lo escuché.
13: Yo lo he escuchado las tres. En Cabo Rojo yo las he escuchado las tres.
11: Más gente le dice mapen que panapen.
12: Ah, pues mira.
11: Bueno, por lo menos de la gente que ha votado.
13: Yo siento que en la montaña sí, como que yo escuchaba mucho a las señoras diciéndole mapen.
12: Mapen.
13: Y panapen.
19: Eso suena a medicamento, mapen.
13: Mapen.
19: Sí. Para la artritis, beba mapen. Eso es, pana, dígale pana.
12: Pana es más fácil.
13: Pana, de pana.
11: Me gusta. Pana. A mí me gustan tostones, no me gusta tanto hervida. Pero puedo probar el flan.
12: Ay,
11: y la
12: rico.
11: Sangría, evidentemente,
12: mira,
11: la probaré.
12: Una raja, ¿verdad? De pana. Y encima usted le pone un corned beef.
19: No.
12: Ave María.
19: Eso es gourmet.
12: Eso es gourmet.
19: Eso es gourmet.
13: Yo me quedé delicioso. En los tostones de pana con mayo ketchup. Ahí me dejaron.
12: Qué rico.
13: Ya, pero la he probado. Claro, rico.
11: Bueno,
13: que
11: menos,
12: y un mofonguito. Sí. Un mofonguito de pana
13: ya no sé tanto, no llevo mucho tiempo.
11: ¿Nunca he comido un mofongo de pana?
13: Suena bien.
11: Suena, mira, suena chef. Brutal. Suena brutal.
12: Hay una idea.
11: Iba a decir otra palabra, Dios mío.
13: Hey,
11: suena brutal.
12: Suena brutal.
11: Suena brutal. Suena como increíble. En 1984.
19: 1984. Oye, qué buen año ese. ¿Estás contento? ¿Estás feliz?
12: Estoy contento, sí, sí, agradecido.
11: ¿Has recibido felicidades?
12: Ya caí, sí, sí, gracias.
13: Hay
12: a toda la gente.
13: Por ahí, vamos a ver si lo enseñamos.
12: Que me ha felicitado, ¿verdad? Les adelantamos que el maestro Douglas Candelario me ha hecho el honor de enviarme la canción Feliz Cumpleaños, versión trombón, y soplada por él.
19: Y todavía sopla.
12: ¿Y si cómo usted sopla el maestro Douglas? ¡Qué duro es!
11: Son las 10 y 20 de la mañana.
12: Sí, pero un talento.
19: Si eso no es nada malo.
12: Fíjate, ha sido pocas las veces que hemos visto a Douglas tocando, ¿verdad?
19: Sí,
12: los instrumentos, toca varios instrumentos.
19: Todo.
12: Entre ellos el trombón y es un duro.
19: Eso no es fácil, hay que tener el aire.
11: Mira, y hablando de soplar, ahorita vamos a ver cuánto tú puedes llegar a... a soplar.
12: Cristo,
11: ¿a soplar?
12: Rey.
11: Sí, como parte de tu ventilar, fiesta de Marquesina, wow, del 1984.
12: Me encanta, me encanta.
11: Pero por lo pronto vamos a una pausa y cuando
12: vamos
11: regresemos...
12: Vamos a una pausa, pero ya está en nuestros estudios el multitalentoso, plurivalente Francisco Zamora para darnos un cafecito con él luego de la pausa. Yo voy a tomar nota de todos los trucos de Francisco.
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6: Plurivalente es la pluralidad de valores y de talentos, como nuestro siguiente invitado, tiene muchos sombreros y muchas cabezas. Francisco Zamora, productor, cantante, actor, presentador, y él es el creador de Autógrafo, que usted lo ve precisamente antes de comenzar nosotros aquí en las ediciones de sábado y domingo de Noticentro al Amanecer, y ya lo ven en pantalla. Francisco Zamora y Reyes.
4: Porque tengo madre y santa que es y nos está viendo junto a mi padre.
6: Qué gusto tenerte con nosotros.
4: Gracias.
6: ¿Verdad? No es la primera vez que te lo digo, que cada vez que te veo, eres un referente, un tipo tan talentoso, con tantos talentos diferentes, todos puestos al servicio de la gente. ¿Cómo ha sido ser, traer todas, ¿verdad? Toda esa carga.
4: Súper divertido.
6: Al mundo.
4: Súper divertido porque nunca me aburro. Uh-huh. Y cuando me canso de un sombrero, me lo quito y me pongo el otro. Y eso es una bendición que tenemos todos los puertorriqueños, que hemos aprendido a ser camaleónicos, ¿verdad? Y ajustarnos a nuestras realidades. Sí. Porque yo soy uno de muchos, incluido tú. Uh-huh. Porque nos tenemos que cambiar los sombreros basada en la realidad. Entonces, tener esa capacidad para mí es súper cool. Es súper divertido y yo invito a todo el mundo a que provoque y busque qué es lo que tiene para que su vida sea así de divertida.
6: ¿Cómo describes esta oportunidad de regresar a la televisión, en este caso a Guapa Televisión, y que la gente vuelva a tener ese contacto contigo y que te permite incluso llegar a nuevas generaciones?
4: Mira, bueno, obviamente agradezco a Guapa porque cuando terminamos de producir estos programas de televisión, Nosotros queríamos que fueran a través de un canal del pueblo, que lo viera mucha gente. Y cuando levantamos el teléfono y hablamos con Jimmy nos dijo que sí.
6: Qué bien.
4: Y estamos aquí, estamos súper contentos, estamos en Guapa y estamos en Guapa América. Uh-huh. Entonces, para mí sí es importante regresar a Guapa porque yo comencé básicamente entre Telemundo y Guapa, pero Guapa fueron unos años muy importantes para mí. Así que volver con bigote blanco, pues súper divertido, ¿no? Y en efecto, llegamos a muchísimas personas que no se circunscriben a la generación adulta mayor. Tenemos gente bien joven, uh-huh, chamacos, chicos y chicas que me paran en la calle y que me hablan. Entonces, para mí es espectacular, José, porque me confirma que fue una decisión inteligente que fueran Guapa. Me confirma que fue una decisión inteligente que fuera a esta hora, uh-huh, y que fuera justo antes de ustedes, que no son cualquier programa.
6: Gracias.
4: Y entonces, pues obviamente ahí estás viendo, ¿verdad? Algunos cortes de este programa que se llama Autógrafo al Día.
6: Muy interesante.
4: Que no hace otra cosa que ponernos en contexto de cómo hoy todavía es pertinente la vida de los hombres y las mujeres que han forjado este país. Entonces, pues, es una bendición. Aprovecho para decirte que nos ganamos un Emmy.
6: Brutal, felicidades, ahora, lo sé.
4: En el 2025.
6: Muchas felicidades.
4: Edición, gracias a esta producción. Así que el gozo es amplio, es absoluto.
6: ¿Recuerdas tú ese primer episodio de Autógrafo?
4: Pero por amor al Padre Celestial, claro. Me acuerdo, te voy a decir más. Me acuerdo cuando yo comencé con este proyecto que fue hace 29 años.
6: Ay, ay, ay.
4: Tú eras un bebé, literal. Y nos ha tomado, nos tomó 28 años que nos entendieran y que nos creyeran y que nos hicieran caso y que nos dejaran hacer el trabajo.
6: Pues hay esperanza para todos nosotros.
4: Hay esperanza.
6: El que se ha sentido alguna vez desentendido.
4: Pero quiero que sepas que estás en el lugar correcto. Porque si tú miras a la historia, los grandes desentendidos son los que han cambiado el mundo. Así que, papi, estás en un crowd correcto. Y el nombre del juego es No Quitarse.
6: ¿Lo pensaste tú alguna vez? Porque eso lo dice uno, ¿verdad? Porque eso es lo ideal. Y eso es lo que uno quiere para los demás. No necesariamente los consejos que uno da, uno se los aplica. ¿Pensaste tú tirar la toalla, decir contra de qué vale que canto, que actúo, que produzco, que animo, que chupo las crepas, brinco la vela?
4: Todo. Sí, sí, lo que pasa es que, ¿sabes qué? Quitarse no es una opción. Y yo pienso que esa es parte de del DNA del boricua. Los boricuas no nos quitamos. Nos quejamos, lloramos, pataleteamos, todo lo que tú quieras. Pero al final del día, te tienes que levantar todas las mañanas, tienes que vestirte y tienes que llegar al trabajo. Y tienes que hacer. Tienes que hacer lo que hay que hacer porque nadie lo va a hacer por ti.
6: Y diversificarse, si algo hay en tu trayectoria, es un gran ejemplo de diversificación. Es poner, como dije en la introducción, al servicio, todos los talentos que tenemos, identificarlos, de pronto no sacarlos todos a la vez, irse administrando poco a poco. Tú has hecho de todo, de todo. Sí. Hasta un podcast tienes donde figuras muy importantes de nuestro país revelan cosas que uno nunca ha escuchado. Uno las ve también en una faceta tan suave. O sea, tú has hecho confesar cosas a una sin Marie Fleming, que jamás yo pensé que ella te fuera a decir todo lo que te dijo. En pantalla estamos viendo a Ada Monzón. O sea, ¿cómo se da esta oportunidad de nadar en tantas aguas?
4: Tengo que decir, lo digo siempre, esto es culpa de mi productor. En ese momento tenía 21 años. Y me dice, yo te escucho hablando con la gente en la calle y esa gente, esas conversaciones están de lo más interesante. ¿Por qué tú no haces un podcast? Y yo dije, ¿y a quién le importa lo que yo tengo que decir?
6: Eso mismo pienso yo. Y tengo la idea en la mente y digo, pero ¿otro podcast más?
4: Pues la respuesta de él fue, te equivocas y te sorprenderías. Y entonces le dije, bueno, pues vamos a hacer un podcast y tú lo produces. Y me dice, no, yo no, yo nunca he producido un podcast y yo nunca he hecho un podcast. Nos juntamos, tenemos más de 400 episodios. Y te tengo que decir que el mayor reto,
6: ¿cuál es?
4: Para ti va a ser, de mi podcast, es que estoy acostumbrado que lo que hay son 5 minutos. Tengo que ser bien efectivo contigo. No puedo hablar yo, te tengo que dejar hablar a ti. Y es al revés. En el podcast no hay prisa. Y el público quiere que tú digas tu versión de tu historia. Y eso para mí fue bien challenging. Uh-huh. Fue un reto. Y gracias a mi productor, que todavía ahora tiene 27, 28 años, hemos podido superarlo súper bien.
6: Qué bien. Cualquiera puede decir que tú eres un reggaetonero. Y yo te voy a decir por qué.
4: A ver.
6: Porque los reggaetoneros lanzan este sencillo hoy, pero ya tienen 3 sencillos ya grabados y ready.
4: Por supuesto.
6: Tú tienes que tener 20 proyectos.
4: Los tengo.
6: En la mira.
4: Los tengo.
6: Y producidos ya y listos con fecha.
4: Y es el expediente más grande, más grueso en el archivo de mi oficina, es el que dice proyectos nuevos.
6: ¿Qué hay?
4: Mira,
6: próximo.
4: Bueno, te quiero decir.

0: Cierro con sueño. Entonces la gente empieza a decirme, yo tengo estos sueños, yo tengo estas ideas y no puedo por X y Y. Y yo he decidido que me voy a convertir en alguien que te va a ayudar a lograr tus sueños.
1: O sea, que tú puedes ser mi mentor.
0: Que gracias por usar esa palabra, porque me gusta más que el coach. Porque yo no soy coach, no estoy entrenado, pero...
1: Pero tienes,
0: yo estoy acostumbrado
1: todo, tienes todo para superar, ser un buen mentor.
0: A superar muchos obstáculos. Entonces, pues entonces ahora estoy dando one-on-ones, que el que le interese lo que tiene que hacer es entrar a mi cuenta de Instagram, fzamoratv, y ahí está el enlace. Entonces hacemos un one-on-one y yo me siento contigo, tú me describes tu sueño, yo identificamos los obstáculos, hacemos un plan de trabajo y yo te llevo de la mano hasta que tú cortas la cinta.
1: ¡Wow!
0: Inauguras tu salón, bendición, tu oficina de médico, en fin.
1: Lo que tú sueñes se puede hacer realidad.
0: Se puede hacer. Y es interesante, José, porque llevo 2 meses escuchando fracatanes de personas y me sorprenden. Todavía me sorprenden la magnitud de los sueños. Gente de 60, de 70 años, pero chamacos de 20.
1: Que no tienen límite, que la edad no es un límite.
0: No lo es. Entonces, cuando empiezo a entender los obstáculos, me doy cuenta que son fáciles de resolver para mí.
1: Y esto tú llevas haciéndolo tantos años. Había una mujer que soñaba con coronar a una. Y tú le decías, esto va alta.
0: Literal.
1: Esto va alta. Literal. Wilnelia.
0: Literal. Y esa memoria tuya me sigue sorprendiendo.
1: Francisco, es un gusto tenerte. Y tú eres de esa gente que nos lleva del champán al Mavi, de la bachata al ballet. Y que Dios te siga dando salud y vida. Gracias. Para hacer todos esos proyectos que aportan, que transforman.
0: Gracias.
1: Luego, y que esta es tu casa para venirlos a contar.
0: Así lo siento, gracias a ustedes. Y que sigan disfrutando de Autógrafo al Día, de sábados y los domingos, por aquí por Guapa Televisión.
1: Bueno, ya nos tenemos que ir, pero la conversación ya sabes que
0: continúa.
1: Continuarás.
0: Yes.
1: Bueno, y con este gran maestro llegó el momento de pasar contigo, Silvia.
2: Y ahora hacemos una corta pausa, pero regresamos con el primer episodio del reality con la reina. ¿A dónde nos llevará Jennifer Barreto? Pendientes.
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4: Barreto, ¿a dónde tú me has traído en el día de hoy?
5: Bueno, te traje una escuela que para mí es muy especial. Aquí cursé décimo hasta duodécimo grado.
4: Escuela superior.
5: Escuela superior, y esta escuela despertó mi pasión por la poesía y la lectura.
4: ¿De qué escuela estamos hablando entonces?
5: De Carib Christian School.
4: Jennifer, ¿y a quién vamos a conocer ahora?
5: Wanda Jiménez, ella fue mi maestra de español.
4: ¿De verdad?
5: Ay, increíble, es una mujer muy especial para mí.
4: Ah, pues vamos a verla, adelante.
5: Missy Jiménez.
6: ¡Wow! ¡Qué emoción!
7: ¡Qué alegría verte!
5: Missy Jiménez, cuéntanos, ¿qué era lo que yo hacía?
8: Eras excelente estudiante. Eso es lo primero que tengo que decir.
5: No tienes que mentir a cámara, puedes decir la verdad.
8: No, esa es la verdad, esa es la verdad. Siempre muy talentosa, participabas en los certámenes.
5: Poemas.
8: En los poemas,
5: sí.
8: Tú escribías poemas, participabas en las declamaciones, en las oratorias, y hasta fuiste maestro de ceremonia.
4: Bueno, y después de Missy Jiménez, ¿para dónde vamos ahora, Jennifer?
5: Vamos ahora donde Mrs. Gómez, porque la primera vez que aquí en Carib Christian School se dio el Presidential Award, yo lo recibí.
4: ¡No! ¿De verdad?
5: Sí.
4: Ah, pues vente, vamos para acá.
5: Missy Gómez.
9: ¡Saludos!
5: Hola, ¿cómo estás?
9: Esta joven nunca subió a tu oficina. Porque aquí los que suben saben que vienen buscando un demérito o algo malo han hecho.
4: Pero se portaron mal.
9: O se portaron mal. Pero esta joven.
5: Yo, buena.
9: Bien buena.
5: Bien
9: aplicada. Aplicada. ¿Qué les puedo decir de esta joven? Pues mira. La primera vez que en Carib Christian School decidimos dar uno de los awards, el Principal's Award, no había otra que buscar, porque esta joven cumplía con todo.
4: ¿Qué sientes con todo este amor aquí en la escuela?
5: Mucho cariño, muchas emociones, pero más que nada creo que ahora va a entender por qué esta escuela es tan especial para mí.
10: En estos momentos vamos a estar orando, ¿verdad?, por las bendiciones que Dios nos ha dado y darle gracias. Amado Jesús, Señor nuestro, gracias por este día, Padre. Te damos gracias por la vida de Jennifer, que tu gracia siempre la alcance, Señor. Gracias por el enorme privilegio de poderla tener junto a nosotros y que haya sido una persona egresada de este colegio, Padre, en la cual has puesto una bendición especial. Bendice a todo este staff, bendice a estos periodistas, bendice a todo el que entra y el que salga de este lugar, Señor. Te damos gracias por todo cuanto nos has dado y que tu bendición siempre esté sobre nosotros. Y estas cosas, amado Cristo, las pedimos en tu santo y bendito nombre y dándote gracias por todo, Jesús. Amén.
5: Amén. Amén.
10: Así está.
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12: Me encantó ese primer episodio y estoy listo para el próximo, que para bien sea. Vamos a los benditos deportes y les cuento. El delantero boricua Leandro Andoretti sigue caliente. ¿Qué hizo? Marcó su cuarto gol en el cuarto partido del Estrela da Amadora. ¿Dónde es esto? En la Primera Liga de Portugal, donde Andoretti, boricua, anotó el bendito gol en el minuto 57 del partido contra Farmalizao, tras recibir un pase del francés Benito en el área. El boricua tiene 23 años, es parte del equipo nacional aquí en la isla y ahora comparte la segunda posición de la carrera por el Pichichi de Portugal con el portugués Gonzalo Paciencia de Santa Clara. En arroz y habichuela, el boricua está peleando por el liderato de los más goles en esa liga. También había marcado gol el pasado 1 de agosto, un amistoso contra Al Nassr. Ese club es donde juega actualmente Cristiano Ronaldo, aunque no estuvo en el partido. Tras el resultado de ayer, el club de Andoretti ahora aparece en el noveno lugar de la Primera Liga con 6 puntos en 4 jornadas, producto de 1 triunfo y 3 empates. Por otra parte, en el mundo del boxeo, le dijo adiós a los cuadriláteros la irlandesa Katie Taylor. Obviamente sumó el vacante cinturón de superligero de la CMB a las que ya tenía. La OMB, FIP y AMB se despide del boxeo profesional como tricampeona indiscutible con esta bendita victoria. Usted observa visuales de esa pelea donde ella derrotó a la francesa Flora Pili por decisión unánime. 190, 190, 98, 92 allá en Dublín, con más de 80.000 personas vitoreando a Katie Taylor, la heroína local, 40 años, considerada una de las peleadoras más influyentes de la historia y definitivamente tiene su lugar en el Salón de la Fama del boxeo. Que para bien sea, Katie Taylor se despide de los cuadriláteros. Hasta aquí los benditos deportes.
4: Y ahora vamos a una pausa y cuando regresemos tenemos karaoke.
13: ¿Karaoke?
4: Tenemos una de las cosas que más le gusta a Santana.
13: Pero en televisión no pudo hacer eso.
4: Pero ya tenemos las canciones.
13: ¡Diadre!
4: Tenemos party de
13: marquesina. ¿Pero ustedes van a cantar?
4: Sí, vamos a cantar todo. Tenemos party de marquesina. Usted no se retire. Busca el café, siéntese en el sofá.
13: ¡Qué nervios!
4: Para que cante y baile con
13: nosotros. Ustedes decidieron ponerme a sudar de verdad hoy.
4: En el karaoke de hoy. ¡Ay, ay, ay! Lleva 2 horas y media pasmado.
13: ¡Ay, ay, ay! No se vayan.
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5: Muy buenos días, queridos amigos, bienvenidos al segmento Carioqueando al cumpleañero José Santana. Este que les habla, su animador Emilio Pérez, acompaño a Silvia Verónica Camacho y por supuesto al cuarentón, muy bonito y elegante, que hoy le hacemos homenaje. Pero antes hay un mensaje muy especial.
6: ¿Mensajes especiales?
5: Sí, este no es cuarentón, pero es de los mejores, el sensei, y esto es con mucho amor de Douglas para usted.
6: Anda, vamos a verlo, maestro.

0: Feliz cumpleaños, José, que la pases bien, que estén todos chéveres por ahí. Privilegio trabajar contigo y con el resto de los compañeros. Síguela pasando bien, que Dios te bendiga y que la pases estupendamente bien en tu cumpleaños.
1: ¡Bravo, maestro! ¡Qué monstruo eres! ¡Qué especial eres! Y, ¿verdad?, me honra también, yo te lo he dicho muchas veces, compartir este tiempo y espacio contigo y que, ¿verdad?, tenerte desde hace varios años y tenerte como referente.
2: ¡Vamos al mambo!
3: Gracias, señor Candelario. Señor Candelario, gracias por unirse a esta celebración. Ha llegado el momento. Párese, póngase cómodo y póngase cómoda. Vamos a karaokear.
1: Karaokear.
3: Y comenzamos con...
1: ¿Con cuál? ¿Con cuál?

0: empezó bien.
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0: Bótese.
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0: ¿A quién le digo?
2: Dile a ella.
1: Dile a ella.
2: Dile a ella.
0: Un aplauso, por favor, para Cero Santana.
3: Pero me zumban ahí al coro rápido.
0: Eso es para calentar. Eso es para calentar. Esos fueron los layups.
3: Sí, adiós.
0: Vamos a la próxima.
4: Vamos, que no me acuerdo cuál es. Vamos a ver.
0: Vamos a ver.
3: Por eso.

0: que sea feliz.
1: ¡Qué duro!
2: Ya estamos casi cerca del Choli, casi.
3: ¡Estamos por el Coca-Cola!
2: Todavía estamos en el Parque Luis Muñoz Marín.
0: De verdad, sí, todavía. Estamos en el Anfi.
2: Prepara el galillo.
3: ¿Te acuerdas? El Anfi.
2: Prepara el galillo. Ay. Yo sé que esta te gusta. Verónica la escogió con mucho cariño.
0: Ea.
2: Adelante,
0: o sea, maestro. Sirve la del playlist. Vamos a ver cuál sale ahí.

0: uno se pierde ahí. Bueno, señores, señores, déjenme salvar esto. Vamos a la próxima.
1: Vamos
0: a la próxima. Mira, esa no
1: pasó. Dejamos el botón. Había que darle skip.
0: Vamos a la próxima. Vamos a la próxima.
2: Instrumental.
0: La próxima.
1: Báilalo.
0: La pantalla cambió las letras, la pantalla.
1: Ay. Me confundió la canción, ¿no? Sí, ya, sí, estamos sí. Fatigados.
0: Ahora.
3: Me da miedo.
0: ¿Cuál es esa?
3: Una atracción, güey.
0: Voy a conquistar.

0: ¿Cuál?
1: Todavía hay una arriba.
2: Esta es su prueba de fuego.
3: Es que nunca había tenido una pantalla tan grande de karaoke y me cuesta leer la letra.
2: Francisco Zamora acaba de volver al estudio y está observando a ver si lo quita.
3: Ay, ay, ay.
2: Adelante.
3: ¿Podré cantar en plaza con Francisco Zamora en Navidad?
2: Adelante. Señor.
3: Vamos a ver qué dice.
2: Tengo miedito.
1: No, no.
3: Adiatre.
2: Bótese para su público, que lo ama y lo quiere y le desea bien.
3: Déjame escuchar el arreglo porque no sé cómo va eso.
2: Hey.

0: Muy bien.
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2: Ahora vamos a la que le gusta a Cherilyn.
0: Esa le tocó la fibra, buen trabajo. Esa le tocó la fibra.
2: Yo quería José José, pero no estaba.
1: No estaba permitido, ok. Que no se te trepe el mono. Había un programa aquí con Rafael José, otra cosa.
0: Esta
1: que
0: no se te trepe el mono. Es como de jangueito de dominguito.
2: De bellonera. De bellonera también.
0: Vamos a ver.
3: Zumba. De playita.

0: cama de hotel.
1: ¿Cómo?
0: Solo el silencio en el alma.
1: Listo, rey.
0: Dos cuerpos muertos de sed entre unas sábanas blancas.
1: No se me quiten ahora.

0: mañana.
1: Métanle duro.
2: Son par de segundos.
3: Félix,
2: son
3: par de segundos. Félix, el editor, ¿qué pasó ahí?
2: Son par de segundos.
1: Se emocionó, se emocionó.
2: Una probadita, porque acuérdate que esto es con café nada más.
3: Ay, Dios mío, señor.
2: Yo necesito más agua, hidratar más eso para las cuerdas vocales.
1: Este es el karaoke con pausa. Señora, karaoke con pausa, esto es parte de la producción.
2: Es un medley.
1: Porque pausamos para poder respirar y poder terminar. ¿Qué es lo próximo?
3: Y como estamos en septiembre.
2: Los desafinados.
3: Los meses son septiembre, octubre, noviembre, diciembre. Vamos a un adelantito así como navideño.

0: navideño. Me gusta.
1: Ay, sí, vamos.
0: Me gusta.
1: Señor director. Zumba.
0: Música, maestro.
1: Bueno, se...
0: Mira, la letra. ¿Cómo
1: está?
0: Baila, baila. Siente los aires navideños.

0: bendición.
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0: clase de party.
1: Ahí. Celebrando el 1984 de José Santana, que tiene un bizcocho que se están derritiendo las velas.
2: Soplo.
3: Acaba de soplar.
2: Sopla rápido,
1: deseo, papá. Pide un deseo.
0: Ya lo tengo. ¿Ya?
1: Sí.
0: Adelante.
2: Eso. Que Dios bendiga ese deseo, hermano.
0: Amén. Salud.
2: Que Dios bendiga ese deseo.
0: Gracias. Gracias por un cumpleaños tan especial, por la sorpresa. Me sorprendieron.
1: ¿Viste?
0: No pensé jamás que venía a celebrar, Cherry. Gracias.
1: Felicidades.
0: Y verdad, terminando como comencé, agradecido de todas las bendiciones que tengo en mi vida. Ustedes son parte de ella, de ese privilegio que yo les decía de levantarme todas las mañanas, hacer lo que quiero hacer, hacerlo con pasión. Uno conoce, ¿verdad? Uno va descubriendo los propósitos en la vida. Y este yo lo descubrí desde que era muy niño, de lo que yo quería hacer y a lo que yo me quería dedicar. Y qué privilegio compartirlo con ustedes. Y ser compañía para tanta gente.
1: El privilegio es de nosotros que pertenecemos a esta familia de Noticentro al Amanecer, sobre todo este grupito de los sábados y domingos. Así como nos ve, así somos. Y te deseamos lo mejor del mundo.
0: Gracias.
1: Salud, vida, alegría, felicidad,
0: amén.
1: Tiempo en familia.
0: Amén.
1: Que sigas haciendo lo que te gusta, que puedas cumplir tu sueño. Y gracias por ser compañero de labores tan bueno y tan querido.
0: Gracias,
1: de
0: gracias,
1: verdad que sí.
0: Gracias.
1: Te celebramos siempre y todos los días.
0: Honrado.
1: José Santana.
0: Gracias, ¿verdad? Porque sé que es un esfuerzo grande el que se hace en producción para poder hacer este tipo de sorpresas a todos los que, ¿verdad?, están involucrados en esta sorpresa. Gracias, me sorprendieron y ha sido un programa memorable para
1: qué
0: mí.
1: Qué bueno.
2: Hombre talentoso, compañero respetuoso.
1: Muy bien.
0: Eso,
2: bien, amén. Salud
1: por eso. José Santana.
2: Amén.
0: Salud.
1: Vamos a tomar.
0: Bonito domingo y bonita semana.
1: Vamos a comernos los dips.
0: Vamos a probar esos dips. Que la chef se votó.
2: Cristo.
0: Ya yo probé antes. Yo en la pausa aproveché y piqué adelante.
2: Yo quiero de los tres.
3: ¿Chapa acá?
1: Ah, pues ahí vamos.
2: Vamos a darle. Salud por ustedes.
1: Salud.
2: Salud.
1: Salud. Qué rico el de pistacho y aguacate.
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6: Buenos días, Puerto Rico. Hoy estamos aquí un fin de semana más en tu programa.
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6: El único programa que te da la información correcta para que puedas tomar decisiones con conocimiento, y hoy no es la excepción. Hoy tenemos un tema bastante árido, pero como hacemos siempre, queremos llevarlo en arroz y habichuela, en un debate de inteligencia totalmente sano. Hoy tenemos que ver lo que está ocurriendo con la inflación, lo que está ocurriendo directamente con el mercado laboral. ¿Hay trabajo o no hay trabajo? Y más importante que eso, ¿qué va a hacer la Reserva Federal con las tasas prestatarias? Ya que hay una situación en donde los mercados están apostando 50-50 que las van a subir, 50-50 que las van a bajar. ¿Quién tiene la razón? No estoy solo. Hoy está aquí mi amigo colaborador Omar Arroyo. Omar, buenos días.
8: Buenos días, Ángelo. Buenos días a todos los radioescuchas y las personas que nos siguen continuamente en las redes sociales y ahora también en YouTube, en Instagram, en Facebook, en todos lados. Yo creo que ya no nos queda ningún espacio por llenar en cuanto a las redes sociales se refiere. Y el programa o el canal de YouTube de Tu Dinero Seguro TV está cogiendo mucho, mucho auge, así que agradecido por eso. Hay mucho contenido, se está grabando mucha, pero mucha información para usted, para que usted pueda tener ese conocimiento de primera base de los profesionales. Angelo está haciendo un contenido muy interesante con profesionales, con doctores. Hay una, creo que el último que vi fue un cardiólogo.
6: Un cardiólogo, ¿no? La doctora Norma de Varié. Le mandamos saludos a la doctora. Muy interesante ese podcast.
8: Muy interesante. Muy bueno. Hablaste de unos temas ahí que yo sé que a muchas personas les interesa porque lo viven. Y que puedan entender de primera mano lo que se vive detrás de tras bastidores un doctor, pues definitivamente es importante.
6: Es importante.
8: Así que nada, mi gente, muchas gracias. Así que vamos a empezar, que esto está... Y tenemos un cuarto bate que está...
6: Tenemos un cuarto bate que se puso difícil para llegar aquí.
8: Y este toca y la saca.
6: Oye, ¿sabes? Pero excusamos a Rayleigh. Rayleigh está con un cliente en Atillo que le confirmó a última hora, pero a última hora llamó a otro cuarto bate. Eso y así. El otro cuarto bate tenía cita también.
3: Pero oye, hicimos los ajustes y estamos aquí.
6: Kevin Rodríguez lidera Young Professional de Tu Dinero Seguro. Kevin, gracias por cubrir a Rayleigh. Definitivamente eres un cuarto bate. No, buenos días, ¿cómo tú estás?
3: Bien contento de estar aquí. Saludo a todos los radioescuchas y todos los que nos están viendo. Sé que estamos live por todas las plataformas. Así que un saludito a todos ellos. Y como Ángel lo mencionaste, hay mucha incertidumbre ahora mismo. Está este escenario de 50-50 y yo sé que tenemos un buen debate porque hay mucha información económica que queremos traer sobre la mesa, discutirla y que todas las personas pues puedan tomar las mejores decisiones financieras basado en lo que vamos a discutir hoy.
6: Definitivo. Pues mira, vamos a lo que vinimos. La preocupación mayor que hay ahora mismo es la inflación.
8: 100%.
6: La inflación. Entonces, ¿cuál es el problema de esto? El problema de esto es que la inflación puede terminar en tu bolsillo.
8: Bueno, ya todo.
6: ¿Tú la sientes ya?
8: Todo el que nos esté escuchando, yo estoy seguro que va a decir, ¡hace rato!
6: Sí, y el problema de esto es que tú no te das cuenta, pero las personas poquito a poco se descubren lo que yo le llamo la trampa del costo. Lo descubren cuando van al supermercado. Uh-huh. Recuerda que todo lo que nosotros recibimos en Puerto Rico es importado. Desde avión, tren... en este caso barcos
3: también,
6: y llega a nuestras góndolas a través de los camiones. Pero esta gente no usa gasolina, usa diésel.
8: Es más caro todavía.
6: Lo
8: que pasa es que en un tiempo la gente, las compañías empezaron a moverse a diésel porque el diésel era más barato. Y obviamente pues el costo de transportarlo y llevarlo hasta la góndola, como Ángel lo dice, pues era mucho más económico y pues pasarte el costo de transportación al cliente pues no se sentía tanto. A la hora el diésel está tan caro, pues definitivamente ya no hay manera de cómo disimularlo porque está más caro que la gasolina, pero por mucho.
6: Ahora bien, debate, ¿qué tiene que ver la inflación con el empleo? ¿Qué tiene que ver la dinga con la mandinga? ¿Cómo se relaciona esto?
3: Pues mira, Ángelo, eso que acabas de mencionar, justo esta semana pasada hubo una data bien importante sobre el tema del empleo actualmente y estoy bajo la impresión de que los números no están ahí.
6: No están.
3: Cuando digo no están ahí es la expectativa que se tiene de nuevos empleos no está llegando a esos números y definitivamente cuando mencionas por qué tiene que ver la inflación con el desempleo o la situación de empleo. Pues mira, la realidad es que no solamente las cosas en la góndola en el supermercado están más caras, no solamente la gasolina está más cara, sino el dueño de negocio dice, yo traer nuevas personas, yo traer emplomanía nuevo, me está costando más. Porque echemos años para atrás. El mínimo ya no es el mínimo que era.
6: Ya no es el mismo mínimo.
3: Y a pesar de que los ingresos no han aumentado al mismo rate que lo que es la inflación, pues ahora mismo... traer personas nuevas a un equipo de trabajo, a una empleomanía, para el puertorriqueño se le está haciendo mucho más caro. Y entonces pues están tomando otras medidas porque dicen, mira, la inflación no solamente me toca el bolsillo, me está dañando los números del negocio. Ya no me sobra el mismo margen, ya no estoy ganando la misma cantidad de dinero. Así que definitivamente se está viendo ese impacto.
6: Pero tengo que debatir contigo, Kevin, porque lo que tú estás diciendo me hace sentido. Pero entonces... el consumo sigue alto porque la inflación está alta. Entonces, ¿por qué yo no contrato gente?
8: Bueno, se sustituye con inteligencia artificial. Muchos de ellos se está eliminando muchas plazas porque la inteligencia artificial es que lo está sustituyendo. Eso es una realidad que llevamos viviendo desde enero, ¿sabes? Fuertemente. Desde antes se estaba sintiendo, pero desde enero fue cuando fue más marcado. Y no es la excepción ahora.
3: No, y definitivamente el tema de la tecnología está ayudando a cortar varios costos de nuevo.
6: En cabeza.
3: Eso mismo, ya lo que era una persona que tenía que archivar documentos y enviar emails, ya eso me lo puede hacer la inteligencia artificial, esa es la realidad.
8: En segundo.
3: Pero desde otra perspectiva, lo que estamos viviendo es el hecho de que la fuerza laboral, pues, no necesariamente está en su punto, digámosle, más fácil. ¿A qué me refiero con esto? Dueño de negocio dice, contra, si yo traigo a alguien nuevo, yo me voy a tardar un mes, dos meses en un adiestramiento.
6: Muchachos.
3: Con suerte.
6: Esa es la mujer maravilla.
3: Con suerte.
6: O el hombre biónico. Estás hablando de que adiestrar una persona en una empresa, en la política pública de la empresa, te puede tomar de 6 meses a 1 año.
8: Sí, sí, porque hay que acoplarse, adaptarte, ¿sabes? Es complejo.
3: Entonces, cuando estamos montados en ese barco, el dueño de negocio dice, contra, pero ¿qué pasaría si yo, en vez de traer a alguien nuevo a 10.50 la hora, qué pasaría si yo hago un aumento a mi fuerza laboral actualmente de 50 centavos, de $1 la hora? Y eso es lo que se está viendo mucho. El dueño de negocio dice, pues mira, yo prefiero pagar 50 centavos la hora más o $1 más la hora.
6: Hace sentido.
3: Porque me voy a estar ahorrando 10.50 la hora.
6: Más retengo a alguien de calidad
3: eso
6: que
3: mismo.
6: Ya está aprobado.
3: Eso mismo.
6: Me hace sentido, sí, Kevin.
8: Sí, sí. Le puedes subir $3 si te da la gana.
3: Y como quieras, costo efectivo.
8: Y oye, también ahora mismo ese empleado que
6: se destacó. Un paréntesis, Omar. En el punto de Kevin, si yo hago eso... No estoy limitando a mi empresa a que siga creciendo. Porque digamos que Kevin, en la línea que trae Kevin, coge la gerente de distrito de su oficina y le aumenta $3 la hora, pero le va a llegar más gente y ella jura. ¿Cómo va a poder manejar entonces 20, 30 clientes nuevos?
8: Lo va a manejar tan pronto sea necesario. Pero en el momento va a manejarlo con lo que tiene sobre la mesa. Y pagarle más a esa persona probablemente termina pagándole más. Y cuando va a traer a alguien, le sirve de como decimos, de sombra. Uh-huh. Y no le cuesta tanto y va adiestrándose en ese proceso. Y la persona que le aumentaron el sueldo no le va a molestar porque dice, tengo que hacerlo porque a mí me aumentaron el sueldo.
3: Sí,
8: tengo que hacerlo.
3: Yo creo que ahí es donde se ve un problema.
8: Pero eso probablemente es a largo plazo, no va a ser de inmediato.
3: El problema que yo veo es que el día tiene 24 horas.
6: No hay duda.
3: No importa qué suceda, el día tiene 24 horas. Y a pesar de que sí, por tema de retener empleomanía y por tema de no pasar el dolor de cabeza de tener que traer personas nuevas, acoplarse ya a un ritmo de trabajo, pues uno dice, contra, yo sé que mi empresa está creciendo, tengo más carga ahora mismo, pues ¿qué puedo hacer? Déjame intentar incentivar ya a la persona que tengo aumentando ingresos, pero esa persona dice, mira, yo cojo el aumento brutal, pero el día me da solamente para hacer 10 tareas. Entonces tú me estás poniendo 20 adicional.
8: Bueno, yo creo que eso es algo que se toma en consideración en el momento que despedí. O sea, en el momento que ya yo despedí personas fue porque entendí que yo mi negocio lo puedo correr con esta cantidad de personas. So, ya ese análisis se tuvo que haber hecho. Lo que pasa es que cuando el negocio entonces se convierta más productivo por los cambios de tecnología que estoy haciendo, pues probablemente sí voy a tener que reclutar, pero a lo mejor para atender personas, a lo mejor para algo más sencillo. So, yo pienso que esto es algo que lo vamos a ver en las épocas altas, como siempre pasa, que son navidades, seasonal, y tú vas a reclutar para esos seasons.
6: Lo que pienso. ¿Tú sabes lo que me trae esto?
8: Kevin, no vamos a pelear hoy.
3: No. Bueno, Angelo lo dijo. Viene un debate sano.
6: Mira, tú sabes lo que me trae esto en memoria. Después de la pandemia, uh-huh, a cuanto restaurante yo iba, había un letrero en la puerta que decía solicito empleado.
8: Ah, no, chacho. Y lo que pagaban por hora era de doctorado.
6: Y tú sabes que yo digo que esta economía es una nueva economía. ¿Tú sabes a qué evolucionó eso? Mira, Abel.
8: ¿A qué evolucionó?
6: ¿A qué evolucionó en los restaurantes?
8: ¿A más tecnología?
6: No, evolucionó que ahora los restaurantes no abren los lunes. Date cuenta.
8: Es verdad.
6: Sí. Date cuenta.
8: ¿Pero a qué se lo atribuye?
6: Ah, yo se lo atribuyo a que el dueño del negocio dijo, oye, yo no tengo empleados. Se me está haciendo difícil coger empleados. Y cuando los cojo, no quieren trabajar los fines de semana. Pues, ¿qué tal si yo cojo y digo, tú vas a trabajar sábado, vas a trabajar domingo y los lunes los tienes libres para que hagas tus cositas? Antes, solamente tú tenías libre los domingos. Pues ahora es posible que tengas domingo y lunes. Ahora es posible que los lunes, que es un día difícil, porque tal vez los domingos si tuviste que trabajar, los lunes quieres ir salir con tus amigos y darte un refresquito, no trabajas lunes. Y hay una gran modalidad. Muchos, yo conozco, pero muchos restaurantes que no abren los lunes.
8: Bueno, yo tengo muchos clientes y dueños de negocios de San Lorenzo que operan de miércoles en adelante.
6: Ahí está, eso es una nueva modalidad que trajo el cambio de empleomanía, el cambio de economía. Entonces, ¿cuál va a ser el cambio inflacionario? Porque esto también está pasando en Estados Unidos y yo no veo en Estados Unidos una inflación que llegue al 2%, que es lo que ha perseguido la Reserva desde la pandemia.
8: Lo que pasa
6: no ha llegado. Lo más bajito, 3.2.
3: ¿No ha llegado? No, definitivamente no. Y lo que estás mencionando me hace analizar el hecho de que desde una perspectiva del mercado laboral, a pesar de que estamos viviendo una nueva economía, se han hecho unos ajustes para mantener el escenario estable, para mantener la empleomanía contenta, como eso que menciona, lo mismo que hemos justo ahora mencionado y discutido de los aumentos de salario, pero no necesariamente los impactos inflacionarios va a estar por la perspectiva de lo que es el campo laboral, sino otro elemento. Y yo entiendo que viene mucho más por lo que son las tasas de intereses. ¿Por qué digo esto? Porque, como bien acabas de mencionar, todavía la inflación no está en un 2%.
6: No está.
3: Esa es la promesa que desde la pandemia se lleva diciendo, no, vamos a batallar para que la inflación llegue a un 2%. Y a pesar de que aumentaron las tasas de intereses ya desde el 2022, 2023, hubiésemos tenido la expectativa de que ahora mismo ya la inflación estaba en 2%, ya las tasas de interés estaban bajando, ya muchas personas que tenían planificado, yo compro casa cuando bajen las tasas, yo compro carro cuando bajen las tasas, todavía no han bajado las tasas.
8: Y ese punto de decir voy a comprar casa cuando bajen las tasas, lo llegamos a tocar más hace unas semanas atrás, donde en el 2007 las intereses estaban en un 7% y pico, casi un 8%. Las tasas de intereses para la hipoteca. Hoy no están en ese interés. Y en ese momento se vendían. En este momento, aunque la tasa está alta, no ha tocado ni ha llegado a ese punto. Que podría ser una de las razones por la cual de momento, cuando sí lleguen a ese punto, cree el crash que llegó en el 2008.
6: ¿Qué 2008? Pero
8: estamos cerca de esos números.
6: Pero mira qué es lo que pasa. Una de las cosas que está muerta, totalmente muerta, a causa de las altas tasas prestatarias, son los refinanciamientos.
8: Es que no hay manera, porque la inmensa mayoría de las hipotecas están a un 3, un 4%. O sea, el más del 90% de las hipotecas están en un 3 o un 4%. ¿Quién va a refinanciar un 5%?
6: De las clientes de ustedes, tanto tuyos, Kevin, como Mal, ¿ustedes han tenido clientes que en estos últimos 2 años han comprado propiedad o han vendido propiedad? ¿Cuál de los dos está...?
3: Yo he tenido más que han vendido que han comprado.
6: Más venta que más compra.
3: Que más compra. Y recientemente me senté con un cliente que estaba evaluando la alternativa de refinanciar. Y me enseñó la propuesta que le dio la cooperativa con la oferta.
6: Ese caso es interesante, Kevin. Ese cliente está buscando un refi porque necesita chavo.
3: Eso mismo. Eso mismito.
6: Ahí es que yo creo, Mal, que fue lo que hablamos en el programa anterior. Ahí es que yo creo que está el interés de bajar las tasas. La gente está viviendo peso a peso y están buscando, aunque sea un refi, para buscar dinerito al bolsillo.
3: La oferta que le tenía la cooperativa era de un 6.15 en la nueva tasa del refinanciamiento. Importante, este cliente ya tiene la casa salda, ¿ok? Así que la necesidad en este caso pues es bastante grande.
6: Es grande.
3: Y entonces no solamente es el hecho de que tiene la necesidad, sino me dice, mira Kevin, es que mira, este es el papel, esto es lo que me están ofreciendo, me están dando 75% del valor del hogar al 6.15. Y yo digo, mira, el 6.15 está bien alto, es la realidad. Y te va a cambiar el panorama financiero por completo. Pero es que, en este caso, pues, buscando dinero de donde pueda encontrarlo. Y ahí ya vamos por el tema de la inflación sobre el 2%. Se está sintiendo bien duro en el bolsillo del puertorriqueño.
6: Veterano. Pero si yo tengo un prime, que es, ¿verdad?, el prevaleciente ahora mismo, entre 3.75 y 4%, si yo tengo ese prevaleciente, al momento que yo voy a buscar un refi, obviamente entre gastos de cierre, lo que se gana el banco, lo que yo tengo que colaterizar, yo voy a estar de un 6 a un 9% en el refi.
3: Sí, sí, definitivo.
8: Ah, no, definitivo.
6: Pues entonces, ¿dónde es que estoy haciendo chavo? ¿O es que la necesidad de buscar liquidez es tan alta que tengo que hacerlo sí o sí?
8: Bueno, lo que pasa es, yo tengo un caso que se está haciendo un refi, pero es porque cuando se hace la transacción, el pago se le queda igual que el que tiene, porque la hipoteca le queda poco, pero se queda el pago igual que el que tiene haciendo un cash out, que es sacando...
6: Pero asumo que extiende los años.
8: Sí, a 30 años. Seguro. Lo que pasa es que el dinero que va a usar es para hacer otra propiedad en un terreno que la persona tiene. Entonces realmente
6: es un negocio de inversión.
8: Exacto, y es un negocio transparente para ella económicamente hablando, porque al final del día, cuando la propiedad esté set, ella no va a cambiar su pago mensual, se queda con el pago mensual que tiene. En ese caso, compra la propiedad y entonces la propiedad le va a empezar a pagar el préstamo y le sobra un chavo. Pero es un caso que ya tiene un terreno, ya ese terreno está a saldo y ella iba a sacar dinero de las anualidades para hacer esa transacción. Y pues obviamente se está analizando todo para que obviamente salga bien y no pierda el cash que tiene.
6: Pero dicho este tema y basado en la confusión que hay en los indicadores, que son los que usa la Reserva Federal, son los que miden la economía, ¿cuál es el pronóstico de ustedes para la próxima reunión en estas próximas semanas de la Fed en cuanto a las tasas prestatarias?
3: Mira, yo hubiese pensado que las tasas las iban a dejar como están.
6: En la reunión anterior.
3: En la reunión anterior.
6: Yo te digo en la que viene ahora esta semana, pues, o la otra.
3: No, entiendo que es a mediados de septiembre.
6: A mediados de septiembre.
3: Pero, estamos en el 2026. Ya estamos en septiembre ahora mismo.
8: Faltan 3 meses.
3: Estamos cerrando el año. Y la expectativa realmente era que las tasas estaban bajando o mucho más bajas en este momento del año.
6: En este momento.
3: Seguimos donde empezamos el año, esto no ha bajado. Y en estos momentos, el problema no es que seguimos flat en las tasas, es que la inflación todavía sigue poquito a poco, sigue subiendo un chispitito. Así que el tema de que las tasas están donde están, no se está viendo el impacto en la inflación. Yo pienso que existe una posibilidad que la suban ahora a mediados de septiembre, y eso es mucho decir.
6: Ya entre Kevin, eso.
8: Yo pienso que las van a dejar igual, yo no pienso que las vayan a subir todavía. Yo, porque ahora mismo vamos de cara a el momento de mayor consumo, que empiezas Halloween, después Acción de Gracia, Navidades, despedida de año, los Reyes. O sea, es un momento donde hay demasiado mucho consumo. Los Reyes en Puerto Rico, pues en Estados Unidos eso no existe, pero es demasiado mucho consumo, que yo pienso que si van a hacer algo, lo van a hacer el año que viene.
3: Pues por eso mismo, con más razón, pienso que puede que la suban. ¿Por qué? Porque recuerden que el tema de la inflación es que el costo de vida se pone muy caro. Y si tú estás de frente a un escenario o un momento del año donde la gente va a salir a la calle a gastar, ¿cómo se va a ver la inflación cuando empiece el año si ahora no toman medidas?
8: Es que si la suben.
6: Tú que me estás viendo a través de las redes sociales de Facebook.
8: Me va a poner a pelear la gente.
6: Yo quiero que tú me digas quién tiene la razón. Kevin está diciendo que las van a subir. Comenta si estás a favor de Kevin. Omar está diciendo que las van a dejar igual. Comenta si estás a favor de Omar. ¿Quieres oír mi opinión?
3: Vamos a escucharla.
8: Dame la tuya.
6: Mi opinión es que van a hacer este único show y van a decir, mira, la inflación todavía está alta, pero como el empleo está débil y como hay que incentivar la economía, vamos a bajar las tasas 0.25 para esperar el próximo estado de la reunión de la Reserva. Y si estás a favor mía, coméntalo también.
3: Aquí
6: la peseta tiene 3 caras.
8: Wow.
6: Sí, porque es que...
8: O sea, que si se queda así, paradita,
6: Ahí yo gano. Sí, lo que pasa es que tú no puedes mantener una economía en esta incertidumbre. Llevamos 3-4 reuniones dejando las tasas iguales. Yo entiendo lo que dice Kevin. Kevin está diciendo, Ángelo, pero es que el consumo sigue alto y lo que le interesa a la reserva es la inflación, así que las voy a subir. El punto de Omar es válido. Omar dice, es que las tengo que dejar igual porque yo no puedo mandar un mensaje al bolsillo del consumidor, te voy a dar con un martillo, por no decirlo con otro. Te voy a dar con un martillo. Y mi punto es, yo no puedo hacer que las personas vayan a invertir si las tasas prestatarias están altas. Porque el mejor ejemplo lo trajo Kevin. La gente está refinanciando casas saldas para buscar billetes para gastar. Oye, no es para comprarse un carro. Oye, no, es para saldar tarjeta. Es porque realmente están hasta el cuello y tal vez consolidan todas las deudas con un préstamo hipotecario en segunda o en primera.
8: Que el interés va a estar más bajo.
6: Que el interés va a estar más bajo. Así que todas las posiciones aquí están correctas.
3: Mira, yo pienso, Ángelo, que todo esto que estamos viviendo, y tú lo has mencionado semana tras semana y ya por años, son los efectos de la nueva economía que estamos viviendo.
6: 100%
3: de acuerdo. Y cada día estoy más convencido de que no vamos a regresar a la vieja economía, a ese escenario en donde no, la inflación es 2%, no, yo, ¿verdad? Mi dinero crece X cantidad de por ciento. ¿Y a qué me refiero con esto? Que dado estas circunstancias, tenemos que hacer ajustes en el bolsillo, el puertorriqueño tiene que hacer ajustes y estamos en un momento oportuno que tiene la ventana de tiempo para así hacerlo.
8: Yo pienso que en tu línea, Kevin, que es una oportunidad que ahora mismo tenemos que, oye, si los intereses están altos, si las tasas prestatarias están altas, si la inflación está alta, pero tú tienes dinero dormido en las cuentas de banco, tienes la oportunidad de hacer un rollover de tu 401k, de tu TSP, de tus diferentes cuentas de pensión. En este momento es el mejor momento en que te puede ocurrir esto, porque hay mucha oportunidad para este tipo de cliente que obviamente los intereses están por encima de la inflación, que tú con tu movimiento estás ganándole a la inflación y, oye, intereses hasta 10 años con más de un 5%. O sea, que tú puedas decir, yo me puedo planificar por los próximos 10 años en lo que el Fed sigue, tú sabes, pulseando hasta llegar a los números.
3: En el vaivén que tienen, y o sea, es la realidad. En el vaivén que tiene la economía, la Reserva Federal, ¿cuándo fue la última vez que se vio ese escenario? Sobre 5% por más de 10 años. Ya hay 5.20, ya hemos visto 5.40 fijo por 3, 5 años. Entonces, la realidad es que traemos la información de lo que está pasando. Queremos que Radio Escucha y todos los que nos están viendo sepan lo que está pasando. Pero también queremos que sepan que hay opción alternativa.
8: Claro.
6: No hay duda de lo que tú estás diciendo, Kevin. Estoy 100% de acuerdo con Omar por primera vez. Ahora bien, hay dos productos que semana tras semana rompen récord en venta.
8: Es que cada vez que yo hago las cotizaciones de esos productos es absurdo.
6: Ok, Omar, pero si acabamos de decir que la economía está fría, acabamos de decir que es una nueva economía. ¿De dónde está saliendo el dinero? Y estoy hablando, mi gente, de Puerto Rico, no estoy hablando de Estados Unidos. ¿De dónde está saliendo el dinero para que estos productos rompan récord en depósitos?
8: Porque la gente ya está perdiendo el miedo. Está viendo, oye, esto dicho por los
6: clientes que van. Omar, el dinero es cobarde.
8: Sí, pero la gente está viendo la razón por la cual las personas están haciendo tanto movimiento, por lo menos nosotros en la oficina lo estamos viendo. Y lo que nos dicen es, mira, pero es que el que tú tengas oficina en Cagua, en Añasco, en Atillo, en Guaynabo, y yo escuché que hasta en Orlando, Florida, eso me da mi tranquilidad porque yo paso por aquí al frente y veo la oficina. Paso de nuevo y vuelvo y la veo. Paso de nuevo y vuelvo y la veo. Y todos los días está ahí. No, y llevo años viendo esa oficina ahí. Lo que pasa es que no sabía que ya estaba abierta porque pues definitivamente usted no hacía en la publicidad, no lo decían.
6: Seguro.
8: Entonces la gente ya está llegando. Oye, los depósitos, el walk-in esta semana fue exagerado en Cagua. O sea, si no iba a ser porque Mayrín estaba ahí dándome la mano, que Berrío estaba dándome la mano. No había manera de poder atender todas las personas que llegaron. O sea, uno tras otro. Fue muy bueno. Y las preguntas, lo que nos decían era exactamente eso. La ubicación, el que llevan tantos años al aire, el que yo veo que salen bochinches de aquel, de allá o del otro, pero de ustedes yo no he visto nada. O sea, los considero personas. Eso es lo que yo estoy escuchando de estas personas que a lo mejor tenían miedo de hacer algún movimiento, pero ya llevamos más de 15 años, tú sabes, al aire.
6: Kevin, ¿a qué tú atribuyes que la anualidad de 3 años está ahora mismo rompiendo récord y la, en fijo, y la anualidad de 20% de incentivo en indexado.
3: Mira, lo, fuera de la línea que Omar trae, que es muy cierto, la confianza que se ve de los clientes es bien grande en este momento actualmente.

0: a la oficina de Guaynabo, en Cagua, pero más que otra cosa, el cliente está viendo que las tasas están bien altas, son bien competitivas y están dispuestos a salir de la banca cooperativa para venir a la oficina.
1: Ok, el cliente que hice en estos días, que estuvo brutal, el cliente mueve el dinero de un CD y lo pone con nosotros, lo que le tomaba 7 años en crecer su capital, nosotros se lo dimos en un solo año. Eso también hizo que el negocio se diera.
2: Esa fue la 9 del 20%.
1: La del 20%. Son mejores tasas. 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
2: Como siempre, estamos en Añasco, Atillo, Guaynabo, Caguas y Estados Unidos, Orlando, Florida. Kevin, gracias. Omar, gracias. Rayleigh, nos debes el almuerzo cuando vuelva la semana que viene. Buen fin de semana.
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6: Muy buenas tardes, amigos deportistas, saludos cordiales como de costumbre, estamos en vivo aquí en WKAQ 580, la pionera. Saludo a RJ, saludo a doña Fabia Hernández Soto, 92 y contando, y a nuestra compañera Dali, que ya pronto llegará también a los 92 años. Usted la ve, pero eso tiene más o menos esa edad. Lo que pasa es que ha hecho varios trucos que conoció allá en alta mar, y obviamente dice que tiene menos. Pero nada, eso es un chiste malo, pero definitivamente doña Fabia sí tiene 92 y contando. Y saludo a su cuidadora del fin de semana, que es nada menos que Mari. Óigame, me preguntan, y yo les contesto, ¿qué pasa con las selecciones de Puerto Rico en el baloncesto? Pues no pasa nada, es que los cambios a nivel regional y a nivel mundial, las cosas ya son diferentes. Antes Puerto Rico dominaba en el baloncesto de la región y estaba de tú a tú con Cuba, que ya no es una potencia en el baloncesto de los varones. Hoy en día República Dominicana está coqueteando con la consistencia, cosa que Puerto Rico en un momento pues teníamos una cantera de talento increíble. En una ocasión, don Genaro Tuto Manchán, que para descanse, me señalaba en una práctica, no sé si fue en el colegio San Antonio, en una zona de la 65 Infantería. Yo fui a cubrir esa práctica de la selección y tenía el dilema de que tenía más de 30 jugadores para escoger 12. Y aún así, cuando Puerto Rico viajaba con dificultades con algunos jugadores que le gustaba la vida alegre, y no voy a mencionar cuáles eran, porque algunos ya no están para poderse defender, y esa es una norma mía, que no hablo de quien no puede defenderse, porque no es correcto. No tiene manera de refutar lo que uno diga. Allá los que les gusta mencionar

0: y no dejan defenderse porque no están con nosotros. Pero en aquel momento Puerto Rico tenía una cantera enorme. Y que no vengamos con la idea de que es que nos han pasado el rolo, no. Nosotros en Puerto Rico, en el BCN, hemos perdido tal vez el norte. Y digo hemos perdido porque yo me incluyo siendo fanático del baloncesto. Y hay dos o tres o cuatro jugadores nativos, más o menos promedio. Pero de ahí en fuera no estamos en la capacidad de poder mencionar seis o siete jugadores de primer nivel. Y los otros países, pues ustedes han visto en las llamadas series para el Mundial y donde hay que figurar para las clasificaciones, por más que algunos sigan levantando o tratando de levantar el entusiasmo, no es lo mismo. Yo creo que abandonaron en cierto momento las categorías menores en la forma correcta, porque se juega categorías menores. Yo estuve recientemente en dos torneos juveniles y esos jugadores que se ve que tienen el talento, y no lo digo yo, lo decían los que estaban allí, inclusive dos o tres dirigentes con experiencia en el BCN. Pero no sé qué pasa, se nos pierde ese norte entre 17 a 20 años, a 21, tal vez no todos van a estudiar a Estados Unidos, algunos estudian aquí, pero los equipos del BCN no le dan la debida atención. Y eso en el pasado, y que no me vengan con que es que los jugadores nuestros ahora juegan en ligas europeas y ligas internacionales y que Alvarado juega en la NBA. Sí, pero es que en el pasado teníamos jugadores en Europa y teníamos jugadores en América Latina jugando. El caso del siempre recordado José Piculín Ortiz y de otros más, de los Ramón Ramos, los Ramón Rivas. Ramos no tanto porque su carrera fue corta, pero los hermanos Papiro y Edgar, el mismo Jerón, el mismo Georgie Torres, y algunos siempre mencionan que uno está tratando de revivir el pasado. No, no, no, es que el pasado va conjuntamente con el presente. Si usted no tiene una base del pasado, olvídese del presente, porque usted no tiene forma de visualizar el adelanto que usted se supone que vea en la vida y en el deporte más, porque si usted no analiza esos tiempos, o si usted no los vivió, porque ese es uno de los casos que se dejan llevar con fantasía, y esa no es la canción de Tito Nieves, viviendo un mundo de fantasía. Eso mismo sucede con el caso de la Federación de Baloncesto, y al que le caiga el sayo que se lo ponga, porque no estoy hablando en particular de ningún directivo, pero algo van a tener que hacer, porque esas ventanas que vengan a Puerto Rico de ahora en adelante, si el equipo no va en forma ascendente, ya últimamente el fracaso ha sido en asistencia, porque nadie va a gastar sus recursos, los que tenga, para ir a un juego donde la inversión son $100 mínimo entre entrada y lo que consuma promedio, ¿verdad? ¿Para qué? Para ver un juego que casi ganador, y eso casi ganador era el tío Nobel, que era la serie aquella que competía con Pacheco, y era casi ganador, el que quedaba segundo, pues siempre se llevaba, aunque fuera un carrito, en aquellos tiempos. Y de eso se acuerda RJ. Pero óigame, no es para darlo a la ligera. Tenemos como país y como un país deportista, hay que ir pensando qué se va a hacer en el BCN, porque por más que vengan a decir por ahí los que le hacen campaña de que es la liga más dura y 20.000 cosas, a la hora de verdad la selección, ni fu ni fa. En cuanto a las muchachas, hoy están jugando frente al equipo de Bélgica. Mire, vamos a ser realistas. Ese equipo que está en la decimotercera posición en el ranking, que perdió con Australia y que en un momento indicado nos vimos ahí parejos, le falta mucho. Le falta mucho porque la mayoría de estas muchachas, sin restarle y estando en un tercer mundial, y no es culpa de Batista, el dirigente, es que el nivel nuestro no está a ese nivel por muchas razones. Hay jugadores que localmente en el torneo funcionan, pero a nivel internacional no es así. Tal vez aquí pueden ser jugadoras de estelares, pero a la hora de las competencias internacionales no lo son. Y aquellas que prometen no acaban de ser consistentes. Claro, han logrado, yo diría que un paso en forma ascendente. Yo me acuerdo las luchas que sostuvieron muchos de los que estaban en el baloncesto femenino para tener la importancia y el respaldo de sponsor y del público, y lo lograron, porque esta muchacha hay que, indistintamente se logre o no una victoria, y hay una derrota, hay que ganarse hoy al equipo de Bélgica, el juego está en sus comienzos, pero dígame, no se le puede restar que han ido en una forma ascendente, pero se encuentran ahora en una posición que hay 7 u 8 países que están por encima. Y hay que ir pensando qué van a hacer con ciertas jugadoras, que ya no, el cordel está llegando, se está poniendo muy finito. Y como he señalado en otras ocasiones aquí y en otros espacios, hay disciplinas que han retomado el camino exitoso. Una de ellas es la Federación de Atletismo, que en una ocasión Puerto Rico era el rey del Caribe. Hace mucho, pero con muchos años. Después caímos y ahora hay una constelación de jugadores, de atletas extraordinarios en esa disciplina. Y hay que visualizar que tenemos la oportunidad de ver a un Figueroa y de ver a otros que están yendo con un paso muy bonito, como dirían en el hipismo, y eso realmente nos alegra y nos hace pensar que vamos a tener posibilidades eventualmente de seguir avanzando y colocarnos nuevamente en una posición buena en términos de atletismo. Y saludo a Luis Diepa, que sabemos que pues está pasando por pruebas difíciles, pero ese presidente federativo es una persona a quien respetamos y sabemos que tiene el favor de todo aquel que le gusta el atletismo. Y son federaciones que muchas veces pasan desapercibidas. La gente, por motivo no del público, por motivo de los mismos medios, que no le dan la importancia que deben tener. Por eso aquí en CACU, en este espacio en particular, tratamos de ciertas disciplinas que no son las que tienen el mayor favor del medio o de los medios, pues darle su oportunidad, su espacio. Pero el atletismo está retomando un paso bonito, paso que debe darnos mucho fruto. Figueroa ya está en la Liga Diamante, aunque quedó sexto en su prueba de 200 metros. Estaba compitiendo con los caballos, estaba compitiendo con lo mejor de lo mejor. Y este joven apenas tiene 21 años. Yo creo que la figura a dominar y a tomar el batón de otros extraordinarios, como el caso de Javier Coulson en su momento, en esa misma liga diamante, que es prácticamente la donde todo aquel que practica el atletismo quiere llegar. Vamos a ver qué nos depara eventualmente toda esa cosecha que lograron éxito en los centroamericanos y tratar de ver cómo se pueden mantener para unos panamericanos que están a la vuelta de la esquina a celebrarse en Perú. Pero volviendo a un deporte que muchos señalan que es el que domina en Puerto Rico, el baloncesto, estamos pasando una situación bien peligrosa. Y eso lo vengo diciendo hace tiempo, no solamente en este espacio, sino en los demás que tengo a bien celebrar la semana. Realmente hay que quitarse la venda de los ojos y ver la realidad. Como la canción, bájate de esa nube y vuelve a la realidad. Porque de lo contrario, cuando usted batalla con países que usted dominó ampliamente y con otros que estuvo a la par y con ventaja y no lo logra, preocúpese, porque puede ser que esté entrando en un atolladero que para salir le cueste trabajo. Y eso lo vemos en el baloncesto, no en la liga, sino en la selección nacional. Muchos no le prestarán atención y creerán que en los cuentos que le hacen ver de que sí tenemos posibilidades, y después esa posibilidad cuando caen están bien, pero que bien triste porque no le fue bien. Pero óigame, no le fue bien precisamente por eso, porque no se preocuparon por darse cuenta de que nos encontrábamos en una, no una transición, sino en un problema de querer presentarse con una con algo que no era real. Desafortunadamente, eso lo hemos visto, y lo hemos visto pasar en muchas circunstancias que no debieran ocurrir, porque no estamos para eso. No estamos para tener ese problema donde no podamos tener esa oportunidad de estar ahí, sino y de ir ascendiendo y no quedando atrás. Fíjese que siempre he recalcado que el tenis de mesa, oígame, esa fue una disciplina que mire cómo ha ido evolucionando, y el relevo, a pesar de que muchos jugadores y jugadoras están en una edad temprana, veintitantos, como en el caso de la reina Adriana, mire, han ido evolucionando y buscando alternativas de que podamos tener un relevo de los chicos de 15, 16, 17, 18 años. Y eso ha cambiado. Adriana, que es una veterana para algunos, con 25, sigue siendo la bandera de esa federación de tenis de mesa. Pero por ahí vienen unas muchachas con 14 y 15 años, que extraordinaria. Y para los que quieran saber, el marcador entre Puerto Rico y Bélgica se encuentra favoreciendo a Bélgica 5 a 2. Como les señalé, está comenzando el encuentro. Más o menos como se vaya desarrollando, le daremos a ustedes detalles de ese encuentro que se está celebrando en estos momentos. Repito, 7 a 2 domina Bélgica en el primer cuarto. Y no es de extrañar que usted no pueda identificar atletas puertorriqueños que están estudiando en los Estados Unidos. Miren, el voleibol, hay una cantera enorme de muchachas que están ahí entre 18, 20, 22 años. Y esas son las que hay que buscar la manera de que venga el relevo. Yo hablaba hace un tiempo con Carlitos Núñez, nuestro amigo y dirigente de la selección, y él señalaba que es una realidad, que hay que hacer unas inversiones grandes, porque usted tiene que tener un scouting, usted tiene que enviar unas personas a que le den seguimiento a esos jugadores o jugadoras que pueden participar con el uniforme de Puerto Rico. No puede esperar cuando, digamos, Estados Unidos los reclame porque nacieron allá y sus papás son puertorriqueños, o viceversa, porque ya es tarde para ablandar el grano. Tiene que ser al principio, tiene que ser en esa etapa en que se van desarrollando para usted reclutarlo. Yo hablaba con un pasado presidente de la Asociación de Baloncesto, que yo no sé si existe todavía, esa asociación. Como la manejaba Che Otero en el pasado. Lo que sé es que se le daba énfasis a ese talento y se buscaba la manera. En estos momentos el marcador está favoreciendo a Bélgica 5, Puerto Rico 10, Bélgica, en el encuentro celebrándose en estos momentos. Óigame. En aquel momento se buscaba esa alternativa. Como se busca en el béisbol AA. En el béisbol AA hay un montón de muchachos que estudian en Estados Unidos y juegan aquí. Y esos muchachos, pues, usted no los puede dejar en el último momento para reclutarlos. Y como se dice por ahí en la calle, enamorarlos. Y tratar de convencerlos de que jueguen o que vengan a una preselección al país con mira a integrar el núcleo que nos va a representar. Pues si usted a los 15, 16 años no los identifica, no los venga a identificar a los 22, 23 años, porque algunos ya no les va a interesar. Y aquí últimamente estamos en que después que la lista se desarrolla en otro lugar. Ah, ese puertorriqueño, vamos a reclutarlo. ¿Y por qué no se tiene un personal que pueda identificar directamente dónde está ese talento puertorriqueño, de la disciplina que sea? No esperar cuando lleguen a Grandes Ligas, decir, es puertorriqueño, la mamá es de San Juan, la mamá es de Cagua. Y, pero el muchacho no. No está identificado con el país. No tiene esos lazos para verse obligado a jugar por Puerto Rico. Yo me acuerdo cuando yo estaba en un emisor y cubría cosas musicales, que estaba en su apogeo el cantante de Dalí, nada menos que Luis Miguel. Todo el mundo quería de que Luis Miguel es puertorriqueño, nació en Puerto Rico, pero que tenga el sentido de sentirse puertorriqueño, son otros 20. Y él lo decía y uno lo tenía que respetar, que él se sentía lo que es un mexicano y no había problema ninguno, porque uno lo sigue admirando, tremendo talento y un cantante de fuera de serie. Pero si no se siente porque no se desarrolló aquí, porque no creció en nuestro país, Pues mire, no es obligado. Es como cuando no te quiere la novia, pues no es obligado. O el novio, pues si no te quiere, como dice el refrán, te quiere la otra. Pero es una realidad, comparando todo con la identificación del atleta, hay que buscar la manera de usted hacer esos lazos o invitarlos cuando están a nivel juvenil, porque algunos nacen aquí, pero se van a los 5 o 6 años y se sienten que son parte se desarrollaron en la Florida. No les interesa, porque no, sus raíces nacieron aquí, pero no están identificados con el país. Pero cuando tiene 12, 14 años, ¿por qué usted no los identifica? Y busca ver de qué manera ese atleta puede representarnos y tener el deseo. Pero vamos a una pausa, nos señalan y regresamos con más información aquí en WKQ580 en Deportes con Julio Hernández Dominical.
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2: Hola amigos de la tecnología, aquí el Tech Guru con otro Tecnominuto. OpenAI acaba de revelar algo que llama bastante la atención. Su próximo modelo de inteligencia artificial ha alcanzado un nivel de capacidad en ciberseguridad tan alto que la compañía dice que necesita medidas de protección mucho más fuertes antes de ponerlo en manos de los usuarios. OpenAI clasificó las capacidades de este próximo modelo como critical o críticas dentro de su propio sistema de evaluación de riesgos. ¿Y qué significa esto en arroz y habichuelas? Que esta inteligencia artificial puede realizar tareas de ciberseguridad mucho más avanzadas, incluyendo ayudar a descubrir vulnerabilidades nuevas en sistemas informáticos. Eso puede ser tremenda herramienta para una compañía que quiere encontrar problemas de seguridad antes de que los malos los descubran. Pero aquí está el detalle: una herramienta suficientemente buena encontrando vulnerabilidades también podría utilizarse con malas intenciones. Por esa razón, OpenAI está implementando controles adicionales para limitar quién puede acceder a determinadas capacidades y cómo pueden utilizarse. Y esto nos lleva a una conversación importante. La inteligencia artificial está pasando rápidamente de simplemente escribir textos y contestar preguntas a realizar trabajos técnicos bastante complejos. En mi opinión, mientras más poderosa sea la inteligencia artificial, más importante será tener buenos controles de seguridad, porque el mismo martillo que sirve para construir también puede utilizarse para romper. Para más noticias y reseñas, visita virtualízate.net o síguenos en nuestras redes sociales como El Tech Guru.
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0: Regresamos nuevamente, estamos en vivo un domingo más. Hoy estamos 6 de septiembre. Mañana muchos son dichosos, no tienen trabajo. Yo sí tengo trabajo en otro medio que tengo que cubrir. La compañera mañana va a dormir hasta el mediodía porque no tiene nada que hacer, así que lo disfrute. ¿Tú no trabajas mañana?
3: Mañana se trabaja, Julito.
0: ¿Tú trabajas mañana?
3: Mañana yo tengo que estar aquí.
0: Pero definitivamente mañana es un día donde siguen las actividades deportivas a granel, principalmente en las grandes ligas. Don Juan Adorno, saludos cordiales al amigo y padre de esta programación, porque don Juan siempre está muy atento a donde quiera que este servidor está funcionando, sea aquí o en otras emisoras donde laboramos. Él está siempre en sintonía. Gracias, don Juan. Dios lo bendiga. 80 y tantos años tiene don Juan y sigue al día. Y en la tecnología el hombre también hace sus anotaciones. Lo único malo es que es fanático de los Metropolitanos de Nueva York en vez de ser de los Yankees. Pero, ¿verdad? Siempre hay algún fallo que tiene. Así que, don Juan, todavía los blancos para ser Yankees están ahí. Simplemente pídaselo a RJ y le llenamos la solicitud para que sea fanático de los Yankees de Nueva York. Bueno, por cierto, en el béisbol, todavía faltando menos de 20 juegos, hay muchos equipos que están en pelea. En la Liga Nacional es una competencia donde Arizona, los Padres de San Diego, obviamente los Dodgers van a ganar su división del oeste. La Central está complicada, aunque Milwaukee, dirían, es una línea de abellón. Ha tenido dificultades últimamente. Los Cachorros de Chicago con Bregman vienen, y con Armstrong vienen por ahí abriendo camino al andar. Me preguntan quién es el MVP de la Liga Nacional. Hasta hace 2 semanas yo pensé que lo iba a hacer Otani. Pero Otani, desafortunadamente para los Dodgers y para los fanáticos de ese equipo que busca un tricampeonato, cosa que no se logra desde los tiempos en que los Yankees lo lograron, valga la redundancia. Pues mire, Otani posiblemente no regrese todavía en 2 o 3 juegos más. Parece ser que no está en condiciones. Y hablando de condiciones, se supone que en estos días se dé a conocer si Aaron Judge regresa o no con el equipo de los Yankees de Nueva York. Según los comentarios de preparadores físicos y gente que saben de la lesión que tiene Aaron Judge, no es a la ligera. Esa lesión lo podría sacar permanentemente del béisbol. Cuando usted tiene problemas en las cervicales, es peligroso porque puede llegar el momento en que usted tenga 2 caminos. Poder mantenerse útil en su vida o tratar de arriesgarse jugando y que quede lastimado para el resto de sus días. Bueno, la prueba es que el príncipe Fielder, el hijo de Cecil Fielder, tuvo que retirarse cuando tenía un contrato de 200 y tantos millones con los Texas Rangers. Bueno, lo sigue cobrando porque era un contrato garantizado, pero realmente lamentable que un jugador como Aaron Judge, que es una figura emblemática de los Yankees de Nueva York, pues sus lesiones y su momento de reaparecer en esta semana pueda ser peligroso. Ojalá que no. No solamente por uno ser fanático de los Yankees, sino por la realidad. El marcador entre Bélgica y Puerto Rico está 13 las boricuas, 17 de Bélgica. Todavía en el primer cuarto. Es importante lograr mantenerse cerca para tener alguna posibilidad frente al equipo de Bélgica y nivelar con una victoria y una derrota, pero 0-2 sería bien cuesta arriba para las muchachas. Ojalá que llueva café del campo y que pueda verse distinto la realidad al final. Pues en el béisbol de Grandes Ligas, realmente Otani era una línea para ser el MVP, pero desafortunadamente no lo va a hacer. Y este muchacho de los Cachorros de Chicago, ¿qué no ha hecho hasta ahora? Va camino a un 40-40, 40 jonrones, 40 bases robadas, cerca de 300, una defensa de primera, posiblemente ganador de guante de oro. Y eso no, nadie le puede quitar lo bailado, como dicen en España, que nadie te quita lo bailado porque realmente ha tenido un cierre de campaña o está teniendo un cierre de campaña extraordinario. Y ahí, en la división del este, los Bravos de Atlanta mantienen una ventaja, no muy amplia, pero ventaja al fin, restando tan poco tiempo frente al equipo de Filadelfia, que Don Mattingly ha hecho un trabajo excelente con ese conjunto que estaba en un momento indicado prácticamente eliminado y lograron acercarse, y aunque están a 5.5, todavía hay posibilidades para ese conjunto. Y eso hay que admitirlo, Mattingly ha hecho un trabajo excelente. Que regrese o no como dirigente, esos son otros 20. Vamos a ver. Las posiciones, los Dodgers están con 10 juegos y medio de ventaja frente a Arizona. Pero óigame, no es ganar solamente la división, es mantener un núcleo de jugadores en condiciones. Y cuando usted no tiene al señor Otani, usted pierde principalmente el eslabón de ese conjunto de los Dodgers, lo es el japonés. Indistintamente esté Bucky Wilson, esté Friedman, esté Oscar Hernández y otros más. El japonés es un hueso duro cuando usted no cuenta con él. A pesar de la ventaja y de que van a terminar, entiendo yo, al borde de las 100 victorias. Eso era de esperarse. Ahora hay que ver qué saludable puede estar el cuerpo monticular de ese equipo de la Liga Nacional para poder llegar a la Serie Mundial. Atlanta y Filadelfia no son equipos fáciles. Si Ronald Acuña se mantiene saludable con Atlanta, el resto del camino, lo que falta de serie regular y la postemporada, olvídese y canta un tango o baila un tango, porque la realidad es que Acuña, estando saludable, es un peloterazo. Filadelfia, Bryan Harper parece que encontró la fuente de la juventud, a la que se le escapó a Juan Ponce de León, porque óigame, desde que está jugando otra vez la posición original de él en el jardín derecho, el hombre está bateando como en sus mejores tiempos. La llegada de Luis Arré ha cambiado totalmente ese equipo. Vamos a ver si logran y qué pase. Bueno, 18 las muchachas, 24 el equipo de Bélgica. Vamos a ver, estamos cerca. A 6 tantos en esos primeros 10 minutos de acción en este mundial de baloncesto, que están en vivo, y aquí, como de costumbre, le llevamos lo último que acontece en el ámbito deportivo, y Puerto Rico está 20-24 Bélgica. Bueno, en cuanto al béisbol, siguiendo con el béisbol, óigame, Francisco Paquito Lindor está cerrando. Y esto es un dato para unos amigos que me escribieron, que me dicen: saludos, Julio, espero que estés bien. Es para que nos des información sobre Paquito Lindor. Bueno, Paquito Lindor está teniendo una temporada, después de su problema físico, cerrando muy bien. Tiene 16 cuadrangulares, 38 carreras impulsadas. Claro, está por debajo de lo que pueden ser sus números, pero estuvo lesionado más de un mes, que perdió. Puerto Rico se acerca a 22-24. Está el marcador frente al equipo de Bélgica. En vivo, ese juego donde Puerto Rico está como visitante frente al equipo de Bélgica. 22-27 se encuentra en estos momentos. Bueno, y ahí Paquito logrando un final muy bueno para él. Nos dice Benjamín que si lo vemos con posibilidades en unos años de ser un futuro Salón de la Fama. Pues mira, yo diría que hasta ahora, si él no puede jugar saludable varias temporadas, por cierto, le queda un contrato todavía de 5 años con el equipo de los Metropolitanos de Nueva York. Fuera de este año, que perdió bastantes juegos, si se mantiene saludable como ha sido en el caso del cagüeño, yo diría que estaría por los 2.500 imparables y cerca o sobrepasando los 400 jonrones. Y esas estadísticas, dentro de 5 o 6 años, lo podrían poner candidato en su momento de partida, de su retiro, a ser un candidato de fuerza al Salón de la Fama. No todos los jardineros cortos logran esa cantidad de jonrones. Y si él se mantiene jugando como para corto, como dicen en otros países, jardinero corto para nosotros, y para otros que dicen señores, pues mire, tendría alguna posibilidad, claro está. La posibilidad de 3.000 imparables, esa sí que yo no la veo. Óigame, es que cada día es más difícil usted batear 3.000 imparables. Y el único nuestro ha sido Roberto Clemente Walker, que por cierto, el mes pasado, el día 18, fue su cumpleaños. Hubiese tenido, si estaría con vida, 92 años, el astro boricua. Realmente no crea usted que es tan fácil batir el 3.000 hit. Solamente 30 y pico de jugadores lo han logrado. Eso es una marca bien codiciada por los jugadores que siempre se mencionan que tienen, que qué posibilidades tienen. Pues los más cercanos que hemos tenido lo fue Iván Rodríguez, el Poch, que pasó de 2.800. Don Roberto Alomar Velázquez llegó a 2.700 y tanto. Y pare de contar los demás que han sido figuras y está en el Salón de la Fama como Orlando Cepeda, Edgar Martínez, el más reciente Carlos Beltrán, pues obviamente muy lejos de eso, de esa marca, aunque Beltrán sobrepasó los 2.700. Es que es difícil porque usted tiene que mantener una consistencia. Y en el béisbol de hoy en día, a pesar de los pesares de quien lo dice, oiga, usted tiene a veces un estado de entrada que viene un tirapiedra a 100 millas por hora. Recientemente había el fusil al cubano a Rudy Sherman tirando a 99 y después hizo dos lanzamientos de 101. Usted dice, qué bárbaro. Porque increíble. 98, 99, 100, 102. Eso tira piedra cuando vienen en una octava o novena entrada. Sálvese el que pueda. Porque en un momento indicado usted está enfrentándose a un hombre que está en 92, 94, 95. Usted dice, bueno, está en el promedio. Pero cuando viene un relevo, que el relevo está 97, 98, o 100 o 102, usted dice en una octava entrada, batearle es un problema. Y cuando la temperatura se ponga fría en los Estados Unidos, más difícil todavía. Cuando pase este mes de septiembre y caiga ya el final, que las temperaturas empiezan allá a bajar, los norte, ya usted sabe que esos tirapiedras no juegan. Es a 96, 98 y 102. Por lo tanto, creo sinceramente que cada vez es más difícil usted lograr esa hazaña de 3.000 imparables o más. Por eso es que lo conseguido por Pete Rose, Pedro Rosa, si usted traduce su nombre, óigame, esos 4.252 cada día son más difíciles de lograr. Cada vez ese récord va a ser imposible. No creo yo que alguien llegue a esa cantidad de imparables. Primero que usted tiene que jugar cercano a 22, 23 temporadas, como jugó Pete Rose, que jugó 25. Óigame, se dice fácil, pero no es fácil nada. Bueno, el marcador se encuentra 25 Puerto Rico, 30 Bélgica. Hemos mantenido ahí cerca. ¿Usted lo está viendo? 25 Puerto Rico, 33 Bélgica. Vamos a ver si nos favorece el final y estamos ahí, cercanos al silbato. Volviendo al tema, mire, no es fácil. Es igual que el récord de Carl Ricken, que le rompió a Lou Gehrig, de más juegos de forma consecutiva participando. Eso no lo rompe nadie. A los amigos que me escriben preguntándome de récord, esos récords de más imparables, de más participación de forma consecutiva, como Carl Ricken, esas marcas, bueno, a tal nivel que hoy en día va a ser bien difícil ver a alguien que gane 300 juegos en Grandes Ligas. Y menos pensar en lo que lograron Walter Johnson y figuras como el propio San John, que ganó 500 y pico juegos. Esas son marcas que, olvídese usted, que no se van a volver a ver. Es más, hoy en día un lanzador abridor lanza 6 entradas promedio. Ya un lanzador abridor no llega al octavo inning, y menos a un noveno inning. Ya después del sexto inning empiezan a pedir cacao y hay que sacarlo por un relevo intermedio y posteriormente por un cerrador. Para el amigo Alberto, hoy va a tirar Gary Cole por el equipo de los Yankees de Nueva York, que tienen una victoria y una derrota en esa serie frente a los Padres de San Diego. Importante, porque el comodín de la Liga Americana está cerrado, donde hay conjuntos como los Guardianes de Cleveland, el equipo de los Texas Rangers, que están ahí presionando, el equipo de Toronto, el equipo de Boston, que ha tenido una sacudida increíble, lo que ha logrado Boston con sus muchachos. Ese equipo hay que comérselo con pique, como dirían en México, porque no es fácil. Tal vez usted no le ve esos grandes nombres como otros equipos, pero tiene una constelación de muchachos jóvenes que todos están en un desarrollo increíble. Este Abreu venezolano es extraordinario. Es guante de oro. Batea como el mejor. Regresó Anthony, que es un prospectazo con las cinco herramientas. Rafaela, el jardinero central, es para mí un jugador excitante, ese tipo de jugador que lo hace todo bien y que es espectacular en su defensa y es un buen bateador. Por cierto, ellos lo aseguraron por 4 campañas más. Y eso de los contratos de 4, 5, 10 años, oiga, llegó para quedarse. El negocio y la asociación de jugadores y los agentes de estos jugadores no van a permitir que los contratos sean año por año. Y para el jugador, pues obviamente a quien le amarga un dulce que usted pueda conseguir un contrato de 10 años que le garantiza, olvídese, el futuro y el futuro de sus nietos, en el caso de un jugador que reciba 300, 400, 500 millones por 10 años. Y ya ustedes saben que hay contratos como el de Juan Soto de 765 millones garantizados. Y como le he dicho a otros, va a llegar el momento que va a haber un jugador o varios jugadores que van a llegar a sobrepasar $1,000 millones. Y algunos que me escuchen ahora dirán que estoy loco. No está muy lejos de la realidad. Pero mire, déjeme decirle que va a llegar. ¿Quién pensó en algún momento que un jugador iba a firmar por $765 millones, como en el caso de Juan Soto Pacheco? Nadie. Si hace 20, 25 años, cuando Kevin Brown firmó aquel contrato histórico con los Padres de San Diego por $100 millones, hay gente que ya yo hacía rato que estaba en los medios, me dijeron, el béisbol se va a acabar, esos contratos van a acabar con el deporte. Mentira, al contrario, hoy en día le dan $100 millones a un jugador y eso no es nada. Hoy en día hay un fracatán de jugadores sobrepasando los $150 millones y $200 millones. Porque el mercado y la cantidad de sponsor que tienen y la seguridad que tienen muchos equipos les permite esos contratos. Ningún equipo pierde. Al final de campaña, aún los que quedan sotaneros reciben un porciento increíble. Perdón, yo lo que creo es que los que me han preguntado sobre la posible huelga ahora que el convenio finaliza en diciembre, es que tal vez se tarde, tal vez una semana antes de concluir el 2026, pero eso va a llegar el momento que no van a poder resistirse. Hay tanto dinero en juego que, mire, se han ido duplicando los equipos en términos de la asistencia. El equipo de los Dodgers va posiblemente a romper la marca de todos los tiempos que pertenece al Rocky de Colorado, de sobre 5 millones de fanáticos en su parque, en el Dodger Stadium. Y déjeme decirle que en ese parque hay que llevar dinero, de verdad. Es como decir en Argentina, hay que llevar plata. Sí, hay que llevar plata allí. Allí no es que usted compre el boleto y ya. Todo lo que usted consuma en el Dodger Stadium le puede llevar a una sola persona a gastarse $200 o $300 entre estacionamiento. Lo que usted consuma, si usted es ligerito, tomándose la que usted sabe y no se administra, olvídese, va a dejar allí la tarjeta prácticamente en cero. Si es que usa tarjeta y si es en efectivo, ni se diga. Y si le da por comprar algo y si tiene un amigo al lado que está sin bolsillo, que usa pantalones sin bolsillo, usted sabe eso, ¿verdad? El que no tiene bolsillo, pues ya sabe que ese te dice a ti, te canta y te dice, yo no tengo chavo, pero si me ofrece algo, lo acepto con mucho gusto. Ese es el que compra los pantalones sin bolsillo. Yo conozco mucho que tú les dices, oye, no es que se me quedó la tarjeta.
3: No. Mira, Julio, ahora no hay excusa, ahora ya te ha hecho móvil.
0: ¿Ah?
3: Ahora no hay excusa, ahora ya te ha hecho móvil.
0: Dímelo.
3: Que ahora no hay excusa, ahora ya te ha hecho móvil.
0: Ah, no, pero siempre hay aquel que dice, no tengo. No tengo, se me quedó la tarjeta. Bueno, es un truquero, tú sabes, es un truquero y eso lo hay aquí en Puerto Rico y conocemos varios así, buena gente, ¿verdad? Son buenos panas, no hay duda alguna, pero ya tú sabes, no tienen encima y uno pues, panas al fin, amigos al fin, pues tú tienes que decir pues, vamos para adelante, vamos a una pausa y retornamos nuevamente aquí en Deportes con Julio Hernández en vivo, un domingo más, domingo 6 de septiembre.
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4: Y aquí yo me voy a quedar.
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0: de Puerto Rico y Bélgica. Bueno, por Guapa 2. Guapa 2 lo está transmitiendo, así que búscalo ahí, a ver si donde te encuentres puedas tener señal, digo yo, si estás en un lugar retirado, no sé, donde está este amigo que me escribe a través de la aplicación, pues yo creo que sinceramente esa es la única alternativa, poderlo buscar a través de Guapa 2, el encuentro entre Puerto Rico y Bélgica, juego vital para conseguir nivelarlo.
1: Sí, lo
0: Digo,
1: están dando.
0: lo están dando.
1: Tiene
0: Bueno.
1: que, si no está en su casa y entra a guapa.com,
0: Ajá.
1: hay un encabezado arribita a mano derecha que dice en vivo. Y cuando le da ahí, le dice si quiere ver guapa regular, que sería 4.1, o el 4.2, que es deporte.
0: Pues
1: Así que no hay excusa. Si está en carretera, usted lo puede ver.
0: ya usted sabe, así que aquí tenemos una compañera que va a la parte de buscarlo y lo encuentra. Así que nos acaba de notificar, así que Francisco y aquellos que están en sintonía, pues sepan que ya le dimos la manera de usted ver ese juego y echarle ganas, como dicen en México, a ver si conseguimos esa victoria frente a Bélgica, porque la necesitamos. De lo contrario, la cosa se pone color de hormiga brava. Y eso, ya usted sabe que una hormiga haciendo lo suyo, no hay quien se salve. Así que es necesario que las chicas, que las nenas de Puerto Rico puedan conseguir esa victoria. No es fácil, pero tampoco es imposible. Óigame, el boxeo realmente me han preguntado. Oye, he tenido, y se los agradezco a la gente que a través de WhatsApp y a través de otras maneras logran comunicarse con este servidor, que este mes de septiembre hay otra cartelera a celebrarse allá en el Arroyo El Mendoza, en Caguas, la ciudad del Turabo, donde la empresa de Miguel Cotto estará presentando en su pelea estelar nada menos que a Juanmita López, el hijo de la gran figura que fue Juanma López, que tiene récord en estos momentos de 0 derrotas y 7 victorias. No se puede analizar a dónde va a llegar Juanmita hasta que no pase un tiempo prudente de que él haga combates de 10 asaltos frente a rivales que sean rivales donde él va a ir en forma ascendente. Ahora no, ahora está peleando frente a peleadores que más o menos están a su nivel. Pero usted no puede pronosticar si va a llegar o no a campeón mundial, porque para eso falta. La empresa Tonran, que fueron los que lo firmaron y los que dirigieron en un tiempo la carrera de su papá, es una empresa con los conocimientos, el bagaje, las conexiones necesarias para que cualquier peleador promedio, óigame, promedio, no estoy hablando de que sea un talentazo, promedio, puede pelear por un título mundial, porque la empresa tiene las conexiones. Esta empresa radicada en Las Vegas, yo he estado en la oficina de la Tonran, aquello es una suite que es inmensa, donde está ubicada, donde tienen la historia de lo que ha sido esa empresa, donde todavía su creador está vivito y coleando, tiene 92 años. El presidente de esa compañía, de la Tonran, ya no está tan activo, lo hace mayormente su labor, su hijo de crianza. Pero esa empresa es la más poderosa del mundo.

0: Cuando usted está firmado por la Tom Ram y usted tiene talento o promedio, usted tiene una gran oportunidad de ser campeón mundial. Y la prueba es que en Puerto Rico fueron muchos los peleadores que pertenecieron a la Tom Ram. Mire, por mencionar Daniel Santos, y no el cantante, Daniel Santos, el medallista, ganó título y hubiera protegido de la Tom Ram. Miguel Cotto, el 4 veces campeón mundial, era de la Tom Ram. Juanma López, campeón en 2 divisiones, era manejado por la Tom Ram. Y realmente esa empresa tiene unas conexiones. En una ocasión celebraban carteleras en Puerto Rico. Yo trabajé en varias de ellas. Cuando los hermanos Rivera, Peter y su hermano, y Iván, saludo a ambos, eran la mano derecha de la Tom Ram en Latinoamérica. Por eso viajamos a Barranquilla, Colombia, viajamos a México y a distintos lugares en aquellas ocasiones, detrás de Iván Calderón, del propio Miguel, en Atlantic City, en Las Vegas, en Nueva York, con la pelea de Margarito. En fin, tuvimos esa oportunidad de estar. Y anteriormente habíamos estado con Don King, que eso era un show. Todavía Don King está vivito y coleando, tiene también sobre 90 años. Eran los tiempos de Tito Trinidad, sus peleas, sus combates para la historia frente a Oscar de la Hoya y otros más. Campa, el propio Fernando Vargas. Todos esos combates, este servidor estuvo presente. Para otra emisora que todavía está por ahí, que elaborábamos a tiempo completo, cubríamos esos eventos. Y realmente, cuando usted pertenece a una empresa a esos niveles, usted tiene muchas oportunidades. Inclusive, Daniel Santos estuvo una vez ubicado y radicado en Las Vegas, óigame, y le pagaron más de un año para que aprendiera el difícil. Y lo aprendió. Daniel Santos, a quien le envío un saludo. Daniel, con virtudes y defectos, es una buena persona. Y creo que está tranquilo, qué bueno, porque Daniel fue medallista olímpico, campeón mundial. No se pueden olvidar los fanáticos del boxeo que Daniel tuvo su momento, sin lugar a dudas. Y volviendo a la pregunta del amigo, pues mire, eso hay que darle tiempo al tiempo, a ver si realmente Juanmita, después de 3 o 4 combates más, deben entonces ya ponerlo a pelear. Ahora va a pelear a ocho rounds. Eso es el mes de octubre. Y me imagino yo que, de salir todo bien, debe cerrar el 2026 con la posibilidad de un combate en diciembre. Si sale bien, si no hay problema, en diciembre. Y ya tendría alrededor de 9 peleas. Y ya se podría ir ver el norte, cuál es el camino a seguir. Porque vuelvo y repito, es una empresa que tiene las conexiones y tiene el dinero para ubicar a cualquier peleador que tenga relativamente un talento. No tiene que ser extraordinario, no tiene que ser una cosa del otro mundo. Si es disciplinado, si logra hacer un buen récord, pelear por un título. Eso es cuestión de tiempo. Posiblemente en el 2027 se podrá saber si él tiene ese nivel que tuvo su papá, que fue en 122 campeón mundial y en 126. Tal vez la gente se acuerda de los combates que fue cayendo, ¿verdad? Pero en su momento era un pegador en 122 libras y en 126 de primer nivel. Juanma López, muchacho que nació en Junco y se crió en Cagua, pero nació originalmente en... Él nació en Junco, pero los cagüeños lo adoptaron y no ha habido problema. Todavía sigue siendo un muchacho inquieto, pero lo vimos el pasado sábado en una cartelera, en una exhibición frente a Orlando, el fenómeno Cruz. Yo no estoy de acuerdo con esos combates de exhibición. Para mí le hacen mucho daño al deporte de las narices chatas. El juego 36, Puerto Rico. 43, Bélgica. Hasta ahora estamos abajo por 7, las muchachas. 39 a 43. Vamos a ver si allá la compañera tiene los dedos cruzados, a ver si podemos alzarnos con esa victoria. Es necesario, si se pierde, no. Hay posibilidades, 39 a 45. Aquí en Deportes con Julio Hernández, Dominical, le llevamos lo último. Aquí no es que después usted lo sabe rápidamente. Tenemos la inquietud de llevarle la información como es. Para que usted, si está en estos momentos, no sé si en la playa, ¿verdad? Porque ha estado lloviendo, no sé si hay algún lugar por ahí donde usted pueda coger un sol brillante hoy domingo, porque en el camino estaban varios aguaceros. Nos hacen falta. Pero si usted está en sintonía con WKQ580 y este espacio, pues tiene noticia de cómo está el juego. 39-45 favoreciendo a Bélgica. Así que no se puede quejar que Deportes con Julio Hernández. Domingo tras domingo, de 11:30 a 1:00 de la tarde, le llevamos la información, entrevistas, comentarios, análisis y mucho más aquí en vivo. Óigame, ya en la parte final del espacio, tenemos que resaltar que se acerca la pelota de invierno. Hablé recientemente de que estamos en comunicación con el licenciado Carlos Higuina, que es el hombre que dirige los campeones del béisbol profesional, nos señaló de que en una semana más, mire, usted consigue todo lo que tenga que ver con los cangrejeros, la gorra, el polo, el jacket, todo lo que usted añora de los campeones del béisbol profesional, los cangrejeros de Santurce, ya dentro de una semana más están con todo lo necesario para que usted se prepare para la temporada que está a la vuelta de la esquina. ¿Cuándo comienza? Bueno, en noviembre. Yo soy de los que me gustaría que volviera a aquella época en la que la temporada empezaba en octubre. Pero los dueños de equipo, por economizarse una quincena, hacen lo que sea. Y al que le caiga el sayo, que se lo ponga. Yo digo la verdad porque llevo mucho tiempo en este negocio y sé que así era. No me lo están contando, sino que lo viví. Cuando la temporada empezaba, en la última o penúltima semana de octubre. Como empiezan los campeonatos en República Dominicana, en Venezuela, en México lindo y querido. Aquí es donde empezamos en noviembre, por economizar. Y ellos dirán, pues los chavos son de ellos, ¿verdad? Pero no lo entiendo. ¿Por qué si las demás ligas empiezan antes, nosotros tenemos que empezar último? Y a veces nos va bien porque estamos a tiempo para los viajes a la Serie del Caribe, que el próximo año vuelven a México. Pero no sé, eso no me convence ni me... Ni tampoco los 40 juegos, pero eso allá Marta con su pollo, porque el fervor y lo que el público pide muchas veces es oído sordo. Lo pide el fanático, pero es como si nada. El fanático que se adapte a lo que hay. Que no debe ser así. Se debe buscar la manera de que si el fanático quiere algo en particular o volver a una fecha o a una cantidad de juegos, que no necesariamente tienen que ser 50, pueden ser tal vez 44, cuatro más que lo normal en los últimos años, que han sido 40. Pero hay algunos que se oponen a eso. Y como el dinero es de ellos, pues obviamente ellos son los que dicen la última palabra. Pero el fanático, yo he hablado con fanáticos de distintas edades que me han dicho, mira, me gustaría una temporada de 50 juegos por esto y por esto y por esto. Me lo dicen a mí, yo les digo, yo comparto esa misma opinión, pero no tengo manera de que eso lo entiendan. Ustedes son los que pueden hacer el esfuerzo, los fanáticos. Pero donde manda capitán, no manda marinero. Y esa es la circunstancia. 39-45 sigue el marcador favoreciendo a Bélgica. Y volviendo a la pelota AA, la fémina, está el torneo de la fémina, no se lo pierdan. Que muchas muchachas con un talento increíble jugando pelota fuerte, no jugando este jueguito. Vi recientemente a una jugadora ahí deslizándose en el plato, mire, como si fuera una jugadora, fuera un varón, con el respeto que se merece. Ella como fémina se tiró y el catcher le bloqueó y ella entró en el plato brava al fin. Ahí como debe ser, en una jugada cerrada. Así que las féminas también en el béisbol también haciendo sus huellas, dejando de demostrar que tienen el talento. Y quién sabe si viene en vez de una o dos jugadoras que han incursionado a jugar con los varones, pueden estar ahí eventualmente. Vamos a ver lo que ocurre. No le haga mucho caso a la imagen, porque la imagen a veces engaña, dicen por ahí. Pero realmente esa es la realidad. Por cierto, el amigo Acosta, Tito Acosta, regresa al boxeo a hacer una pelea ahora en el mes de octubre. Tito fue campeón mundial y lo digo porque tiene muchos seguidores en Puerto Rico. Él se radicó en México, pero nos dijo Juan de León, el entrenador, que está en excelentes condiciones. Eso de excelentes condiciones siempre hay que cogerlo con pinzas. Porque es como el peleador que te dice, que tú le preguntes, ¿y estás en peso? Sí, sí, sí. Yo estoy al borde, embuste. Cuando viene el pesaje, a veces está 6 libras por encima. A veces no está realmente en la condición, pero lo dice. No, estoy en excelentes condiciones. La mejor condición física de mi vida. Y usted lo mira y sabe que no es verdad. Porque la romana es una cosa que te puede marcar el peso y otra cosa es cómo tú te preparaste para marcar realmente el peso indicado para ese combate. Y si es por título mundial, más. Pero me alegro que Tito Acosta esté de vuelta. Puerto Rico fue campeón mundial, no duró mucho tiempo el que uno pensaba, pero Lo último que se pierde, dicen los peleadores, es la pegada. Cuando usted es pegador, es usted pegador siempre. Lo que se pierde son los reflejos, la condición para usted estar ahí. 39-45, ya nos estamos preparando para el final de Domingo Deportivo o Deportes con Julio Hernández. Y le exhortamos a que siga con los dedos cruzados a ver si Puerto Rico puede superar esa desventaja de solamente 6 puntos y poder lograr el milagro de una victoria frente a Bélgica y mantener las muchachas y hacer historia, porque sería el primer triunfo de las muchachas en un mundial. La tercera presentación nuestra en un mundial, la fémina, pero sería la primera victoria si se logra en la historia. Vamos a ver. Ahí tenemos a nuestra compañera Dali cruzando los dedos, ahí inquieta, pensando de que
1: 44-51, Julio.
0: ¿Perdón?
1: 44-51.
0: Pues ahí la cosa ya no es tan fácil. La cosa ampliándose el marcador, dependiendo de cómo está en la falta, la cosa no es lo más conveniente, y ojalá que podamos rebasarlo. Siempre hay oportunidad si nos mantenemos cercanos al rival. En este caso, con las desventajas que las muchachas tienen, de que físicamente no están a la par de muchas de estas muchachas que les llevan 2 y 3 pulgadas. Óigame, 3 pulgadas en estatura, a lo mejor usted dice, ah, eso no es nada. Pero en ese deporte sí, hace una mella. Bueno, hemos llegado al final de otra edición más de Deportes con Julio Hernández o Domingo Deportivo. Le agradecemos a Dali, que está ahí en los controles. Está loca por irse porque ella va al papeo. Y está, mira cómo
1: se... Hoy estoy en ayuno, así que hoy hace hambre.
0: En ayuno con esa banal que tienes ahí presente.
1: ¡Qué mal!
0: ¿No tiene ninguno?
1: No, hoy no hay nada.
0: Hoy
1: lo que hay es café.
0: Ay,
1: y... Vamos camino a echar un poquito de gasolina al cuerpo.
0: Ah, bueno. Pues hemos llegado al final. Gracias a don Juan Adorno. Gracias a RJ. Saludo a doña Fabiana Hernández Soto. Contando 92 y 6 meses por ahí en adelante. Así que cuando lleguemos a esa edad, eso es un privilegio de Dios. Tener una persona allegada a la familia que esté en esa edad y que esté, mire, de la mente más clara que el agua. Se acuerda de los tiempos allá donde vivió en las piedras, se acuerda de Nueva York cuando cogía el tren. Eso es una bendición de Dios. Así que sus familiares, en particular los hijos, nietos, y sus hermanas, que son muchas, eso es una bendición que esté con ese privilegio. Y muchas aquí en Puerto Rico, aquí hay muchas personas, aunque no lo conozcamos ni nada por el estilo, que mire, están por ahí. Manuela allá en las piedras tiene 90 y tantos también. Otra querida amiguita. Yo tengo amiguitas de esa edad, 92, 93 años. No solamente de otras edades, sino de 90 y tantos. Y eso es un privilegio que tenga. Así que Manuela allá en las piedras también le enviamos un cariño. Y que Dios las bendiga a todas estas personas de esa edad. Y que son obviamente las que han hecho historia en nuestro Puerto Rico. Y que han sido parte del crecimiento y de lo que hoy en día tenemos. Y los que estamos siendo parte de este país donde nacimos, pues esas personas siempre hay que brindarle toda su atención y su cariño. Así que con eso me voy, deseándole un fin de semana. Todavía queda mañana y todavía queda el comienzo de otra semana más. Así que no se aparten del deporte, no se aparten de Deportes con Julio Hernández Dominical. Y nos estaremos en conversación. Ustedes saben cómo conseguirme a través de jhdeportes@gmail.com. Así que los que quieran algún comentario, algún análisis o algún invitado en particular, pues simplemente me escriben y con mucho gusto hacemos la diligencia para conseguirle lo que ustedes quieran. Así que otro domingo más. Gracias, Dali. Que la pase bien con café. Yo no sé dónde está el café, porque aquí no hay café, pero de todos modos, que la pasen bien. Y muchas gracias por su sintonía en WKQ 580, La Pionera.
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3: Muy buenas noches, amigas, amigos. Bienvenidos a una edición más de Debate 580. Esta noche en horario especial, son las 8 de la noche, así que... Buenas noches a todos los que nos escuchan y están con nosotros dos de los tres panelistas típicos de este espacio, comenzando con Gabriel Rodríguez Aguiló por el Partido Nuevo Progresista.
4: Permanentemente Puerto Rico,
3: sí. Todavía, sí, ahora ya te mudaste para acá otra vez.
4: Sí, ya me mudé para Puerto Rico.
3: Denis Márquez Lebrón por el Partido Independentista.
5: Saludos, buenas noches y buenas noches a todos los que nos escuchan, a los compañeros del panel.
4: Te quedas calladito, pero estuviste fuera unos días también.
5: Y excusamos, pero no de Puerto Rico. Ah, bueno, sí, en el verano, sí, pero es parte de las inmerecidas que todos tenemos derecho. Saludos a todos.
3: Y en sustitución del compañero Ángel Matos García, tenemos a Jesús Santa.
4: No es el original, pero casi, casi.
3: Casi, casi.
4: Pero qué bueno que está Jesús.
6: Saludos a los panelistas. Digo,
4: no es que no extrañemos a Ángel.
5: Pero tú extrañas a Ángel.
4: Nada.
5: Ah, ok, estamos. Sí, sí.
6: Saludos a Gabriel, a Denny, y obviamente a todo el público que nos escucha a esta nueva hora. Me imagino por el cambio de horario. Eso es.
4: Sí, estamos americanizados.
3: Solamente es un horario especial en esta semana. Esta semana...
5: Que no afecte a la encuesta porque somos los más escuchados de los viernes a la hora regular.
3: Sí, probablemente por eso fue que vendieron el espacio anterior para un programa especial para coger pon con ese rey.
5: Con nosotros.
4: Pero el hermano de Denis lleva una hora esperando para grabar el programa.
5: Saludos en Pensilvania a José William, que debe estar escuchando.
4: Lleva una hora ahí, pues ya llegamos.
3: Esta semana ha estado matizada de obviamente son, yo digo que son los temas recurrentes de siempre o de las últimas semanas, pero con capítulos distintos. Es la novela que nunca termina.
4: ¿Tú le pusiste un nombre a eso?
3: Sí, le había puesto el nombre de
4: Palmagul.
3: Alguien por allá dijo que hubo una caricatura, una parodia que se llamaba así. Yo, pues entonces la palma rajada o algo así le podemos poner.
4: No te voy a dar la idea ahora. No.
3: arde la palma. Pues como la palma está ardiendo, esta semana ha habido fuego, varios fogonazos en la Asamblea Legislativa. Entre ellos pues tuvimos el cascarazo que le dio Johnny Méndez al secretario de Salud por el asunto del CDT de Culebra. Básicamente dijo que estaba harto de las mentiras del secretario. Estoy citando, sí. Con J, dijo, alto. habló de... Obviamente, la gente no puede perder de perspectiva el hecho de que aunque Carlos Johnny Méndez es el presidente de la Cámara, también es representante de ese distrito, de esa zona.
5: ¿Se parece más de distrito que presidente?
4: Pero Denis, vamos a empezar el programa.
3: Obviamente tiene que hablar. Yo creo que es más complicado en el caso de Johnny, porque Johnny tiene que hablarle a sus constituyentes y a la vez también hablar y bregar con el resto. Ajá. O sea, no se sale del rol típico de un representante del distrito.
4: Temas que trascienden el distrito y hay veces que eso nos pasa factura y te lo puedo decir yo.
3: Entonces, si le tiene que meter un bimbazo al.
4: No, porque te voy a explicarte esta parte importante, Joel. Y a Jesús Santa le ocurrió, como me ocurrió a mí también. Éramos de distrito. Jesús, por su posición como presidente de la Comisión de Hacienda, asumió un liderato en la delegación del Partido Popular, particularmente el cuatrenio pasado, tenía que estar en los medios y abordar temas que no necesariamente eran de su distrito, y la gente resiente eso, porque dice, no está aquí en la escuela, no está aquí en el barrio que no tengo agua, no está aquí en el barrio que no prende el foco, pero está allá en WKQ. Y a mí me ha pasado igual. O sea, y eso es un rol bien difícil. Número uno, para que la gente lo pueda, en los distritos lo puedan entender, ¿verdad? Que es parte de nuestras funciones. Y pues obviamente lo que uno tiene que decir y hacer a veces, pues tiene consecuencias.
3: Aparte de ese tema que vamos a entrar en él ahorita, esta semana tuvimos un evento de lluvias entre el domingo, lunes y un cantito del martes. Y pues como el lago Carraízo subió y llegó a un nivel menos crítico del que estaba, pues a alguien se le ocurrió, pues vamos a abrir la pluma y que la última la pague el diablo. Hubo mucho desacuerdo sobre, internamente han habido tirijalas, no han salido muchos de ellos públicos, pero me he enterado de tirantes dentro de la autoridad de acueductos por esta posición que asume, que se asume aparentemente desde la fortaleza. Y llamados.
6: Bueno, incluso, aparentemente, ¿no?
3: Fue
6: de allí.
3: Fue evidentemente, claro. Porque sí hubo un mensaje de la gobernadora junto a la secretaria de Estado, que la secretaria de Estado se escuchaba mejor el audio que el de la gobernadora, que apenas se oía, anunciando temporalmente una pausa en el racionamiento y prácticamente, pues ya queda como quien dice en suspenso, porque pues ha seguido subiendo y todo el mundo pues ha cogido como que Ponce le ha olvidado que el resto de la isla pues también tiene un problema de sequía. Y están descansando en lluvias que pues pudieran llegar, pero no han llegado. Y es como el que se ve con $5, debe 4, y se cree que porque pues le entraron 50 centavos adicionales, pues ya tiene 5.50, pues la deuda de 4 se cancela. Y lamentablemente no es así. Creo que sí debieron haber a lo mejor reducido la frecuencia, a lo mejor magnificado el área para simplificar la operación la imposición de los racionamientos, pero no necesariamente una suspensión total, porque se sabe que el pronóstico no es alentador en el sentido de que los problemas con el abasto van a continuar. Y el otro asunto es la discusión en una vista que se da en la Cámara de Representantes, en la que se cita al zar de la energía, Josué Colón, y producto de esa cita, hay quien dice que tiene que ver, hay quien dice que no tiene que ver, renuncia también de la jefatura de la Autoridad de Energía Eléctrica, Mari Carmen Zapata. Todo esto con el bollete del TPPO y las consabidas pues, denuncias de intención de fraude o potencial fraude con el contrato este de E-Rock y lo que hemos venido discutiendo. No sé por cuál de los tres temas creen que debamos empezar. Creo que con cualquiera de los tres pudiéramos hacer un programa entero, pero
5: yo creo que el primero es más corto, que lo podemos hablar. No, pero lo de Culebra, tú tienes información, bueno, pues, de primera mano.
4: Quizás yo pueda iniciar con eso. Sí,
5: y estás convocando.
4: Sí, nosotros, ante la situación del CDT de Culebra, que hubo una transición inesperada, no anunciada, en el tema del operador de tres de los servicios que se dan ahí, porque esto lo hemos, bueno, nos hemos enterado luego de toda la controversia, pero originalmente se dijo, van a sacar a Menonita, se quedó el CDT sin operador, vamos a buscar un operador. Eso fue lo que trascendió y eso provocó, ¿verdad?, inestabilidad y mucho resentimiento a la gente de Culebra, porque no tenían problema con el servicio que se estaba dando allí. La realidad es otra, ¿verdad? La realidad es que el contrato con Menonita de tres servicios que se ofrecen en el CDT, que son varios, terminó el 30 de junio. El contrato estaba vencido y estaba en una negociación con Salud.
7: Esa parte de la negociación no les puedo hablar porque para eso va a ser la vista pública que tenemos el próximo miércoles a las 11 de la mañana. Va a ser una vista pública en Culebra. Y el secretario va a estar con nosotros y los de Menonita también.
8: Traen a esta entidad que no es ajena a Culebra. Ya estuvo administrando el CDT. Tiene presencia con su CDT o con unas facilidades de salud de 330 en Culebra. Así que esta entidad tiene un contrato temporero, si podemos llamarlo así, por 90 días, porque ahora se va a hacer un request for proposal para...
5: Uy, esa palabra es complicada en estos días.
3: Sí, RFP.
8: Un RFP, pero se va a hacer esa, ¿verdad? Esa solicitud de propuestas para hacer un contrato a largo plazo con la que se lleve ese contrato, ¿verdad? En Culebra. Así que ante toda esa situación...
5: ¿Eso está operando ahora?
8: Lo está operando el de los 330, que no sé el nombre
5: bien. Ah, ok, un 330.
8: Es un 330, que estuvo allí.
5: Perdón que te interrumpa, ¿lo convirtieron en un 330?
8: No, sigue siendo CDT operado por salud. Por salud.
5: ¿Y sus contratados privados?
8: Algunos servicios, que es lo que queremos, ahí es importante hablar. Por ejemplo, allá hay unos empleados de salud, que son empleados del departamento de salud. Algunos. No me acuerdo, sí. Pero, por ejemplo, la farmacia es privada. Ni a salud, ni a Menonita, ni a nadie. Es privada. Era una doctora y unos servicios que tenía Menonita y la parte de laboratorio lo tenía Menonita también. Pues esos son los servicios que esta nueva empresa, digo nueva porque, ¿verdad?, llega.
6: Pero para dejar claro, a Menonita. Lo que es el CDT, por ejemplo, la administración básica siempre la mantiene el gobierno.
8: Siempre ha sido de salud.
6: Lo que pasa es que lo que antes salud contrataba como personas de nómina, ahora los contrata a compañías, entiéndase, los doctores que sean.
8: No todos, algunos.
6: Algunos de ellos.
8: Algunos servicios. O sea,
6: y dentro...
8: Lo es. Por ejemplo, allí
3: tienen... Promet es la empresa que está...
8: Promet, exacto. Ahí tienen, los servicios de transportación aérea, ya sea por la avioneta o por el helicóptero, eso lo cubre el Departamento de Salud. Cada vez que se haga un traslado, Menonita era responsable, pero quien pagaba era ese servicio de salud. ¿Ves? Así es como funciona. Más los otros servicios que son aparte, ¿verdad? Claro. Los que tenía de servicios de salud y el tema del laboratorio, entre otros.
6: O sea, que no era correcto decir, van a cerrar el CDT ni nada por el estilo. Lo que era correcto es que dentro de los servicios de CDT habían unos afectados porque se había acabado un contrato.
8: Exacto.
6: Eso debía haber sido así.
8: Estaban operando, pero no tenían contrato.
6: Sí, pero ¿sabes lo que dice la jurisprudencia con eso?
8: Sí, pero Menonita, lo que yo he podido tener la información, ¿verdad?, diferentes fuentes, es que Menonita sabe que es una operación perdidosa para ellos. No es una operación que le deje dinero. Pero ellos, como parte de su responsabilidad social, están con presencia en Culebra con esa responsabilidad. Claro. Así que eso es algo que nos han dicho diferentes sectores. Pues nada, el próximo miércoles vamos a estar allí, va a estar el secretario... va a estar representante de Menonita y el alcalde, ¿verdad? Son los que tenemos y dejamos un espacio abierto para cualquier persona o entidad comunitaria que quiera participar, los vamos a recibir a la vista pública. Ciertamente, pues yo no sé cuáles son las interioridades, ¿verdad? Las conversaciones que han tenido o que tuvieron el representante del distrito y presidente de la Cámara, Carlos Johnny Méndez, con el secretario, para que los que conocemos a Johnny por mucho tiempo, muy pocas veces lo hemos visto reaccionar.
3: Por eso llama la atención.
8: Entonces, reaccionar de esta forma, pues obviamente, pues llama mucho la atención.
3: ¿Verdad? Y contra alguien de su propio partido, siendo él bastante afín a la gobernación.
8: Bastante no, todo.
3: Estoy tratando de ser polite, chicos. Para que no me acusen de cuarto panel.
8: No, pero es que es la verdad.
5: Nadie te acusa de eso. No.
6: Nadie ha dicho eso.
8: El que dice eso no está aquí hoy, tranquilo. Pero la realidad es que pues no sabemos. También hay un tema.
3: Eso es como que Ramón Luis mañana dijera que la gobernadora tiene que renunciar. Si eso pasa, pues es como que a Clark Kent le saquen una cajita con
8: electronita adentro. Apague y vámonos. ¿Sí? En el caso de Vieques también, que el CDT está en el proceso ya se terminó la construcción, pero de
6: equipamiento.
8: De los equipos que ya están llegando, los equipos.
3: En Vieques, sí.
8: En Vieques también hay un proceso de contratación o ya se dio de operación. Y parece que el malestar que tiene el presidente de la Cámara no es tan solo de la forma atropellada y la falta de información y la información que se brindó con Culebra, sino también tiene que ver con algo de Vieques. Así que por eso te digo que es un asunto que no es solamente Culebra.
3: De hecho, las actuaciones o los señalamientos, antes de que pasemos a Denis y a Jesús, por parte del secretario de Salud, yo diría que la mitad de los que hace públicamente son para atacar a su antecesor. Es como si tuviera algo personal. Entonces no pareciera como que...
5: Que parece.
3: O sea, sí. No, yo vuelvo y digo.
4: Va bien, va bien. No, pero no lo busque, va bien.
5: Da la impresión.
3: Estoy tratando de...
5: Da la impresión. Una interpretación. Se puede considerar.
3: Pareciera que tiene algo personal.
4: Lo tiene impresionado hoy.
3: Entonces, a mí me llamó la atención cuando él dijo que no, que había estado abandonado 2 años... un vagón con un equipo de radiología portátil en el patio. Pero ven acá, ¿cuántos años lleva él como secretario? ¿No son 2?
4: Eso es otra historia.
3: Entonces, ¿cómo yo no me doy cuenta que por atacar al otro me estoy dando un tiro en el pie? O sea, a ese nivel estamos.
4: Es otro tema.
5: Yo creo que hay múltiples escenarios. Pues está el escenario de lo que Gabriel relató, del problema en muchos servicios médicos en Puerto Rico, la falta de servicio, en el caso particular
3: de suplidores, de falta de pago.
5: Claro, de falta de pago, el tema histórico de los planes médicos que se manifiesta que si no le pagan a los proveedores, que rechazan servicios, que sustituyen el criterio médico por el criterio de ellos. La legislatura en todos los cuatrenios dando, y eso yo lo reconozco, aprobando legislación para tratar de amarrar los pagos de los planes médicos, y siempre encuentran una salida legal, jurídica, de planteamiento para hacer ese tema. Y el tema un poco de... Yo no voy a estar en Culebra el miércoles que viene porque voy a estar haciendo otro asunto, pero la compañera Adriana...
4: Adriana ya confirmó...
5: Y va a estar ahí representándonos, mirando el tema del interés público. Y evaluando a Johnny, no como persona. Sí, yo concuerdo que a veces yo pienso que como que no quiere ni ser presidente de la Cámara. Y como que es una carga, estrictamente desde el punto de vista político.
3: Él está, yo creo que porque Jennifer casi lo empujó.
5: Porque pasan 1000 hechos. Y a veces se da golpes en el pie radicando medidas.
4: Llegó el cuarto panelista, buenas noches.
5: Se da golpes en el pie radicando medidas que luego las retira y que luego no son aceptadas, que obviamente yo tengo posiciones en contra de las medidas que él tiene, pero que le generan hasta una propia controversia en su propio partido, ¿no? Y ese tipo de expresión, pues sí, uno puede estar alto con el secretario de Salud por eso y por 20 cosas más. En términos de que siempre hay una ausencia de reconocimiento del secretario de Salud en múltiples expresiones públicas, como uno lo escucha, como que todo está bien, y nosotros está bien todo, y hay una crisis, Medicaid, hay una crisis en el Congreso de los Estados Unidos. Sí, me dirán, no, eso se verá a futuro, pero está ahí, y que la legislatura, el Ejecutivo, en su presupuesto, en sus ponencias, siempre hacen la salvedad de la famosa reserva, porque nadie sabe, porque como no está bajo el control, nadie sabe cómo va a terminar ese asunto, pues está ahí una reserva que no es reserva nada, porque tampoco cubre lo que realmente estadísticamente, financieramente
4: 1.800 millones
5: cubriría. Por lo tanto, pues creo que la vista pues dará información y dará... En términos, y además que históricamente Vieques y Culebra pues son las abandonadas en múltiples servicios, primero por la realidad geográfica, que no debería ser esa la razón para ese olvido, sino porque hay como que una especie de historia de mis primeras vistas, pero no sé si Gabriel se acuerda, las primeras vistas que yo tuve sobre que salí del Capitolio a una vista afuera, era el CDT de Vieques, los servicios en Vieques. Y es un constante tema, y ahora se traslada a Culebra. Pues vamos a ver cómo termina todo ese asunto.
3: Yo soy de los que cree que si hubiesen construido el puente a Vieques, que costaba prácticamente lo mismo que el túnel que no lleva nada en Maunao, Vieques hubiese resuelto buena parte de sus problemas y hubiésemos ayudado por rebote a Culebra, porque mover la operación de lanchas de para que transcurran entre Vieques y Culebra y no desde Ceiba hacia Culebra, acorta el tiempo de viaje, dependiendo del tipo de lancha, puede ser de 20 a media hora.
8: Que hoy día no hay conexión, yo no entiendo eso. No hay conexión entre Culebra y
3: Vieques. No. Lo hubo en un momento dado porque había una fábrica, yo no me acuerdo si la fábrica estaba en Vieques o estaba en Culebra, pero se movían residentes de un lado a trabajar en la planta. Probablemente Santa no te sepa dónde era que estaba ubicada, pero no sé si era Baxter, pero en una de las dos islas municipios había una fábrica en Culebra. Entonces
6: De hecho, en un momento dado Culebra, eso era en los 80-90, era uno de los municipios de mayor ingreso per cápita cuando tú tiras la fórmula general. Porque medio Culebra trabajaba allí, medio Fajardo, o sea, el tráfico.
3: Y había una lancha especial que salía de Vieques.
6: Correcto.
3: Hacia Culebra.
6: Sobre ese tema de la situación de Culebra, yo tengo dos comentarios. El primero es que lamentablemente nosotros como puertorriqueños vivimos en una isla, no hemos entendido la dinámica de una isla que es Vieques y Culebra. Por alguna razón histórica o no comprendemos lo que estamos en la isla grande, las situaciones que tiene la gente que en las islas pequeñas. Y eso ha sido una queja que yo he ido mucho en mi juventud, bien juventud, pues acudía con cierta regularidad. Mi papá en un momento dado, cuando era senador, representado a ambas islas. Y por eso que puedo hablar un poco de eso, sé un poquito de la base y ese tipo de cosas. Sé del avión que dejaba, había dos compañías de aviones de Puerto Rico que se le exigía que durmiera un piloto allá para esas situaciones. Siempre había un avión en Culebra y uno en Vieques, y si había una situación, había un piloto que movía a la persona a nivel, no sé cómo corra ahora, pero era así. Así que yo creo que el primer problema que tenemos con ambas islas municipios es que nosotros como puertorriqueños, irónicamente viviendo en una isla, como que no entendemos esas limitaciones que tiene una isla, en este caso más pequeña, que es Culebra o Vieques. Segundo, trae a discusión el modelo que existe de salud, especialmente en áreas donde económicamente no es viable o que es complicado contratar. Y no solamente, aunque no es la primera vez que ocurre esto en Puerto Rico, entiendo que no es la primera vez que ocurre en las islas municipios. No sé si en Vieques había ocurrido una situación así de cierto tiempo donde unos servicios como que estaban o no estaban.
5: El primer cuatrienio que yo estuve había problemas con
6: pero puede suceder en Maricao, aunque ahí está Castañer, o puede suceder en Las Marías, o sea, porque son pueblos de poca población donde una operación privada o semi-privada se complica porque independientemente...
3: La mayor parte de las Antillas menores no tienen la mitad de las cosas que podemos encontrar en Vieques, en Culebra o en Puerto Rico. Muchos de ellos incluso se mueven a Puerto Rico.
6: Pues claro, pero salud viene, entonces tenemos que tomar la decisión si queremos que eso ocurra así con nuestras islas municipios o queremos que exista un sistema básico, un first response a las dinámicas de salud. No solamente en esos municipios, yo creo que hay pueblos pequeños en la isla que hemos oído que un CDT cierra, sale el alcalde gritando, qué va a pasar y ese tipo de cosas, porque operacionalmente, inclusive para el gobierno, aunque el gobierno tiene una responsabilidad social, se le complica operarlo. O sea, no todo el mundo está dispuesto a ir un médico especialista a Las Marías, aunque esté el Festival de la China, o a Maricao, aunque está el Festival de la Cabe. O sea, es una dinámica complicada. Y yo creo que tenemos que darle un poquito de pensamiento porque el modelo que se cree que sea lo más efectivo posible en cuestión de continuidad y calidad de servicio, aunque los servicios terciarios tú los hagas en otro lado, ¿no? Tiene que darse.
3: Estamos buscando darle la vuelta
6: sociedad,
3: a
6: nuestra
3: la
6: nuestra sociedad tiene que buscar que
3: estamos ese tratando de reinventar una rueda que ya se había reinventado. El sistema Arbona funcionaba. Pero quisimos privatizarlo y el privado tiene un interés.
6: Tenemos ahora.
3: Lo mencionaste ahorita, Gabriel. No es viable para un privado la operación en Culebra si no hay alguna subvención.
8: Claro.
3: Bajo el sistema Arbona, eso no era un problema porque era el gobierno quien lo administraba.
8: Sí, pero ese sistema podemos discutir en otro programa, ¿verdad? Pues yo estoy totalmente en contra de decir que el sistema Marqués Arbona estaba atendiendo adecuadamente a la población porque yo lo llegué a ver y ciertamente había un CDT. Sí lo había. Tenía farmacia, tenía rayos X, tenía sala de emergencia, pero tenía clínica. Pero cuando te necesitabas un especialista, un urólogo, un ginecólogo, primero ese doctor atendía su práctica privada y después atendía o muy pocos días atendía la parte pública.
3: Pues había que hacer algunos ajustes.
8: No coger y desmantelar el sistema. No estoy criticando el modelo, Denis, pero en lo que se estaba convirtiendo.
5: Yo también lo conozco mi papá trabajó 30 años
8: en sí, pero lo que se está. No estoy criticando el modelo. Si miramos el modelo, cómo se construyó el modelo, que tú tenías unos CDT y que del CDT, si tenías una situación, te movían a un regional. Y si del regional no te.
3: Era un modelo basado en cuidado primario.
8: Tenías que moverte al centro médico. Por eso es que existe el centro médico.
3: Sí.
8: Pero se fue moviendo porque la medicina fue evolucionando hacia otro tipo de servicio. Entonces tú tenías dos sectores. El que iba al CDT del Marqués Arbona, del sistema público, y el que podía pagar el plan médico. Y el médico, el mismo médico, atendía al pobre. El que no tenía el plan médico cuando le sobraba el tiempo. Y el que tenía el plan médico lo tenía disponible en la oficina porque su plan médico le cubría el acceso a ese médico.
5: Bueno. Pero en los hospitales de distrito y regionales había una estructura de división de pediatría, de cirugía, de ortopedia.
8: Pero antes
5: de
8: llegar allá tienes que pasar por el sistema.
5: Bueno, pero sí, ¿cuál es el modelo? El modelo es de acceso.
8: Puedes ir directamente al pediatra.
6: Por las razones que sea, en un momento dado se cambia el sistema que existía, el cual yo pues le doy mucho valor, pero en un momento dado, y creo que es por donde va Gabriel, el sistema privado empezó a funcionar de una manera que tendía a ser más eficiente que el sistema público. Había una diferencia en servicio.
8: Claro.
6: Por alguna razón, los gobiernos no vieron eso o no tomaron acción para que el sistema público, que en un momento dado era mejor que el privado.
8: Es que tengo que decir esto. Y sin decirte que después que lograbas ver a tu médico en el CDT, ibas a buscar la receta a la farmacia y no estaba el medicamento completo porque era la farmacia que tenían allí.
5: Ahí. Y ahora los planes médicos no te aprueban el medicamento.
3: Por eso pusimos todos los huevos en una canasta, que la canasta depende de la
5: Gabriel, de que aquí la gente se muere de cáncer porque no le aprueban la quimioterapia.
8: Y se morían más todavía en el pasado.
6: Yo creo que lo que quiero traer es que la diferencia en dos sistemas, uno privado y uno público, trajo la controversia. A mí me parece que los gobiernos no fueron efectivos de ver, oye, si esto está corriendo de una manera más eficiente, ¿cómo yo logro equiparar eso? Y eso no se hizo por las razones, pues sí, rojo y verde, rojo y blanco, rojo y azul, lo que sea, pero no funcionó. Y llegó un momento a un gobernador decir, pues ¿sabes qué? Me voy a equiparar o asimilar a lo que es el sistema privado. Vuelvo otra vez, yo en la cuestión privada he sido cuidadoso. Yo no estoy en contra de la privatización. No. Lo que pasa es que no todo se puede privatizar. Y yo creo que en este caso de los municipios pequeños, que no es viable una privatización, el rol del gobierno tiene que ser un poco más abierto, más amplio y más social, porque si no, no se va a lograr el objetivo.
5: El objetivo principal, si tú vendes carro, es ganar dinero vendiendo carros.
6: Claro.
5: Me parece súper bien. El objetivo principal, vendiendo seguros de responsabilidad pública de carros, es ganar dinero. Y por eso tienen actuarios y por eso miden cuánto es el riesgo para tener ganancia. Eso, el director de ACES de hace 8 años, lo que acabo de decir, se lo pregunté si el sistema de salud de la tarjeta funcionaba como funciona un seguro de carro. Y me lo dijo. Después creo que se arrepintió, pero me lo dijo que sí. Por lo tanto, el ser humano, el derecho humano a la salud, lo miden en términos de costo-beneficio.
8: Bueno, Denis, te lo dijo un exdirector, fue él. No es que sea eso
3: lo dice un director de ACES, que es la que se encarga de
8: los planes médicos primero no hacen actuarios para saber cuáles son sus pólizas.
5: Por lo tanto, conviertes al ser humano en una medida de valor económico, que si lo conviertes un carro, un riesgo de accidente de tránsito con un carro que te lo chocan, pues yo lo entiendo, ese es el mundo de los seguros. Yo, por cierto, ayer pagué el seguro de mi carro, pero perfecto, pero el modelo de salud privado de los planes médicos se mide el ser humano como si fuese un costo, y ahí tenemos las
8: consecuencias. Es que el dinero no es infinito.
5: Ellos aseguran primero sus ganancias y después el servicio.
6: Déjame sacar un poco lo que son los estudios actuariales.
9: El estudio actuarial lo que busca es cuánto
5: vamos
9: realmente...
5: Vamos al plan universal de salud, lo que tenemos que hacer.
3: Vamos a pausar y seguimos con el tema.
7: Te dije que vamos a hacer un programa completo.
3: Sí, sí, por eso es que yo... Desde el principio dije, como cualquiera de los tres temas, podemos hacer un programa.
7: ¿Cómo Denis lo va a financiar si los fondos federales?
3: Pausamos, regresamos en breve, escuchamos Debate 580, regresamos con Santa después de la pausa.
5: Está diseñado por economistas de la salud.
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2: De regreso a Debate 580. Yo soy Joel Lago Román. Estas conversaciones de fuera del aire se extienden a veces un poquito al aire. Nos habíamos quedado con Santa, que ibas a
3: cerrar. Un poco para cerrar.
4: Es un tema que Denis quiere hablar.
3: Y es más teórico. Los estudios actuariales, la razón principal de tú hacer ese estudio es sacar cuánto cuesta, cuánto me costaría yo, en este caso, un sistema de pensiones, cuánto a futuro, o sea, cuánto debo de tener de aquí a 10 años, 20 años. Lo mismo pasa con los seguros, porque de ahí es que tú sabes el costo de la prima.

0: proyecto de un estudio actuarial de salud, claro, te va a dar el dato de cuánto cuesta, pero el gobierno tiene que, en su política pública, buscar garantizar que ese servicio se dé, que ese servicio sea de calidad y que sea uno que pueda manejar también, porque no puede ser que tire por la borda el presupuesto de Puerto Rico. O sea, tú estiras la sábana hasta donde te llegue. Y eso debe de ser. Insisto que el sistema, en estos casos como Culebra y Vieques, tiene que un poco volverse a reevaluar para que no vuelva a suceder algo que ya ha sucedido en el pasado, y si no hacemos un cambio, va a volver a suceder en el futuro.
1: Creo que, para cerrar el tema, pienso que la radicalización o la forma radical como se hizo el cambio de sistema de salud, creo que debió ser mejor pensada en precisamente el ejemplo que trae este Jesús, de que hay áreas en las que probablemente la privatización era más viable que en otras, y entiendo que pudieron haberse incluso utilizado un modelo híbrido entre el privado y el público, un sistema cuasi público que hubiera tal vez sanado esas diferencias entre los dos modelos, que son abismalmente distintos, como ha quedado demostrado a lo largo del tiempo. Pero bueno,
2: eso es otro programa, pero no se podía.
1: Ese es otro programa. No era costo, ya lo había advertido al principio, no era viable, que los tres costo, temas estaban con un programa entero.
2: No se podía.
1: El otro tema de la semana básicamente ocurre en una vista en la Cámara de Representantes, en la que fue citado a comparecer el presidente, o el presidente no, sí, básicamente,
3: ¿director?
1: Sí, sí, director de...
2: Bueno, el todo.
3: Y el zar.
1: El zar de la energía, José Colón.
3: Francisco Dolmetsch era Batman y él es Robin, los dos superhéroes, porque las órdenes ejecutivas son una cosa que tú las lees. Es una cosa que tú la lees, la de, perdona que te he interrumpido, tú lees la del sal de energía y no lo puedes creer, las cosas que expusieron ahí. Pero vamos,
1: seguimos. Sí, él básicamente, resumiendo o sintetizando todo lo que dijo o no dijo, él termina responsabilizando a todo el mundo menos a él. Y prácticamente, mientras él decía una cosa, renunciaba a la directora ejecutiva de la Autoridad de Energía Eléctrica. O sea, ¿a quién le vamos a creer? O sea, realmente no hay responsabilidad de parte del SAR. Fueron terceros los que omitieron, ¿no? O sea, porque si yo aquí, el personal mío, todo el mundo falla, probablemente termine yo votado.
2: Pues mira, la realidad es que justamente eso. Joel, ¿quién le cree? Porque esto se ha convertido en un tema de credibilidad. La realidad es que en esa vista yo estuve, no pertenezco a la comisión, pero estuve un rato sentado allí, la estuve siguiendo en la oficina a través de la página de la Cámara, y es lamentable, muy lamentable, porque hubo preguntas a diferentes compañeros de todas las delegaciones, no solamente de las minorías, que uno piensa que es que van allí a hacer su trabajo de minoría, no, de todos los legisladores. Hubo preguntas que levantaron muchas dudas, fueron más las dudas que salieron de las que con las que se llegaron, y eso es bien delicado. A mí se me hace bien difícil creer que el sal de la energía, que tiene él, se supone, ¿verdad?, por su título, que es con una orden ejecutiva
3: 2025-05,
2: tiene que tener o participar de las decisiones que tienen injerencia en el sistema energético de Puerto Rico en general. Y cómo una decisión tan importante como despedir a la directora ejecutiva de la Autoridad de Energía Eléctrica, de lo que queda, él no sabía. Pues se me hace bien difícil. O sea, si quizás este fuese mi primer término y yo acabo de llegar, pues tú dices, pues mira, las cosas son así. Pues mira, no sabía. Pero ya uno lleva un tiempito, lo que estamos aquí llevamos un tiempito, y tú en los medios también. Y sabemos que esto funciona distinto, así que pues esto es un asunto de credibilidad, y cuando se pierde la credibilidad se pierde todo, particularmente en el servicio público. Así que esto, hay muchas especulaciones, ¿verdad? Hay muchos análisis sobre teorías legales y asuntos, y ya hay gente hablando de cuántos años presos van a estar. Sí, un montón de cosas en los análisis, tú dices, pero ¿de qué están hablando? A la realidad es que hay un proceso investigativo. Yo pienso que esto es mucho más profundo que el tema de cabilderos en Puerto Rico. Yo no tengo conocimiento, pero lo que yo he visto, y más o menos uno le huele y le sabe, es que esto se parece mucho a lo que ocurrió con Cobra.
4: Uh-huh. Hawaii.

0: Whitefish y todo ese, lío, que quien salió perjudicada era una funcionaria de FEMA. Yo no estoy diciendo que esto sea el caso, ¿verdad? Pero se miraba hacia Puerto Rico.
1: Y un poco el caso del COVID.
0: Lo de COVID también tiene que ver.
1: Que lo puedo...
0: Pero el COVID es aquí, ¿verdad? Yo estoy hablando de que una decisión de otorgar un contrato a 10 años de 5.900 millones de dólares de fondos federales, yo estoy seguro que aquí hubo injerencia en otros, de otros lugares. La presencia en Puerto Rico del secretario de Justicia Federal para una supuesta una redada que ocurrió de 80 narcotraficantes y criminales.
2: No era el Chapo, no era...
0: No, era algo
3: de poca monta.
0: Aquí han cogido gente peor, como dicen los nenes, más mala que esa. Pero, pero la realidad es que aquí está pasando algo más grande de lo que podamos pensar y analizar. Así que yo solamente, en cuanto a los funcionarios en Puerto Rico, cuando usted sea citado a un proceso público, como una vista pública, busque la transparencia, porque no solamente está lanzando sombras sobre usted, su integridad y su carrera profesional o política, está lanzando sombras sobre una administración y un gobierno. Y este tema es bien importante y lo voy a vincular y lo hablamos el tema anterior, que es de salud. Cada señalamiento que se haga de corrupción, de fraude, que involucre fondos federales en Puerto Rico, nos va a poner la situación mucho más complicada para lograr los fondos, el pareo de fondos de Medicaid.
2: Sí.
0: Yo he estado dos veces en Washington los últimos meses con este tema, y más allá del servicio, más allá de los pagos, más allá de que la gente se va a ir de Puerto Rico si no tiene el Medicaid, lo que nos preguntan los congresistas es cómo está el tema del fraude con Medicaid. Así que eso es bien importante. Así que los funcionarios que vayan a tomar postura, los responsables de todos estos asuntos, piensen que el daño no solamente es al sistema energético, es a un gobierno y es a Puerto Rico, incluyendo los fondos de Medicaid.
3: Dani. Ah, bueno.
2: Bueno, yo tengo que hacer la aclaración, ¿verdad?, de que en el caso de Josué Colón fue compañero de estudio. Era uno de mis POM, a Mayagüez, y que inclusive se hospedaba en el mismo sitio donde me hospedaba. Y tengo una comunicación y relación con él continua de hace mucho tiempo, de antes de la política y todo esto. Yo creo que aquí el gran problema que tenemos es que no tenemos la información. Y por alguna razón, aquellos que tienen que proveer la información tampoco la dan. Y ocurren cosas tan raras como las que ocurrieron, pues crea una dinámica de interpretación brutal y no los culpo. O sea, yo no puedo pensar que está mal el país pensando 20 cosas si no tengo la información completa y correcta, la cual yo tampoco tengo, por si acaso. Lo que sí sé es que este proceso surge dentro de la ley de privatización del sistema eléctrico del negociado. Me explico. Cualquier tipo de proyecto que tenga que ver con generación, no generación, tiene que salir bajo una orden de negociado, porque ellos tienen el PIC, que es el plan integral que tiene el sistema eléctrico en Puerto Rico para que haya un orden de qué se va a hacer, cómo se va a hacer y cuándo se va a hacer. Así que esa dinámica de contratar un tercero para que traiga una generación temporera en caso de que el país no tenga la capacidad de generar o que venga un huracán y ese tipo de cosas, eso viene del negociado. Y las condiciones de cómo se va a hacer eso, en teoría, las del negociado. Yo no sé si la gente sabe eso. Y que en el caso de generación se suponía que fuera Genera y que llevara el request y ese tipo de cosas, pero como los entes de Genera participan en este tipo de proceso de competencia, si se puede llamar así, pues entonces el negociado delega en la Autoridad de Energía Eléctrica y en el 3PP para llevar a cabo esa gestión. Eso es todo. Por ahí es que empieza todo esto. La gran pregunta, o sea, no lo hace Genera porque ellos participan. Tiene que ser un tercero, es la autoridad. De ahí que viene la directora o la pasada directora de la autoridad, que se supone que se envuelve en esto, y de ahí que viene el grupo que se supone que haga una auditoría de seguimiento a los contratos que cumplan con lo que se establece la ley y lo que establece el negociado como tal. ¿Qué fue?
1: que no están así como ellos, que ese proceso es el ideal, pero no es así.
2: No, no, se supone que sea así.
1: No, no, otra cosa. No, es el ideal, pero en términos de la contratación del a orden del negociado de energía y de la APP, no es así. Y no es por falta de información, porque así están los documentos. Tú lo planteas como debería ser desde tu óptica, por eso. Pero no es así en términos
2: Yo no estoy diciendo si hubiera sido, si es que no estoy de acuerdo contigo, porque si hubiera sido
0: como
2: así,
0: lo hacen, no es así lo que dicen.
2: Sí, ¿no? Por eso, si entiendo yo que si hubiera dicho
1: energía eléctrica no participa del proceso hasta el final.
2: Por eso, pero
0: hasta firmar.
1: Ah, para firmar.
2: Pero
1: y se hace responsable del contrato.
2: Pero si se hubiera seguido como se supone que se haga, quizás el problema no hubiera ocurrido.
1: Es que el que se supone cómo se haga, lo hicieron como se supone que se haga. Pero para que supone o sea, cómo que no. se haga, no es el que debe no ser. Que debe ser. Okay. Termina.
2: A todo esto, pues entonces viene la dinámica de que sucede un sinnúmero de comunicaciones y cartas de lo que yo puedo interpretar. Y una gente que se supone que participe en eso o que participó en eso y no levantó la bandera cuando tenía que levantarla. Yo creo que eso es parte del problema. Y ahora no quieren levantar la mano aceptando eso. Lo extraño es que tiene que llegar la Junta de Supervisión Fiscal a cancelar un contrato.
0: El cual
2: o sea, tenemos que llegar hasta allá abajo.
0: El cual había revisado.
2: ¿Ah?
0: El cual había revisado. La
2: 4 veces. Ese es el cuarto contrato, no sé si ustedes lo sabían. Claro. Esa es la cuarta revisión.
0: De la Junta.
2: De todo el mundo. Es porque pero la Junta revocó eso 4 veces.
1: Sí, pero.
2: No. O sea, 4 veces. Digo, dentro del proceso interno y todo ese
1: tipo de cosas. Voy a defender la Junta. Una cosa es revisar el contenido de un contrato y otra cosa es los actores, el proceso del contrato.
2: ¿Sabes? Por eso, pero estoy hablando de.
1: Poner el contrato de frente, pues 2 más 2 es 4 y dale para adelante, igual que la de la Autoridad de Energía Eléctrica. Le dijeron, firma aquí.
2: Pero a todo esto no está claro quiénes debieron haber participado y su rol. Por ejemplo, yo no puedo negar que el SAL de Energía lo menos que tiene es un top view manager. Yo no pretendo que sepa la letra chiquita del contrato, pero tiene que saber qué está pasando, pienso yo. Eso va por ahí. Alguna comunicación tiene que llegar, ¿no? En ese sentido. Y desconozco si le llegó o no le llegó realmente.
0: Aparentemente
2: pero es un top. No es Cuca Gómez que lo hace, lo fabrica y lo recomiendo. Pero es la persona que dentro del sistema eléctrico tiene que saber de
0: lo que tener está visibilidad
2: pasando. Lo que tú quieres claro. Decir. Y a todo esto, que yo creo que lo hizo muy bien la Cámara en llamarlo a él. Lo que pasa es que yo creo que tiene que llamar a otros players para tratar de sacar la información.
1: Este
2: con mucho respeto,
1: se ponchó.
2: Con mucho respeto, yo creo que el objetivo de la vista de un poco dar más luz de lo que había pasado no sucedió.
0: Y algo rápido, igual que no se ha
1: creo,
0: dicho.
1: Pero yo, en rápido. Eso yo difiero. Dale, yo espérate. Creo que surgió a la luz mucha.
0: Dennis, rápido.
2: Pero es que surgieron más dudas que.
1: Pero es que la duda.
0: Aclaran. Okay. No, mira, rápido, antes que Dennis, que estuvo ahí en la vista, ¿verdad? Y estuvo todo el tiempo. Esta señora, la ingeniero Zapata, renunció o la despidieron.
1: En medio de la vista.
0: Pero va a ser citada.
1: Claro.
0: O sea, que eso no la exime de que va a ir a la Cámara de Representantes.
1: Yo concuerdo con Gabriel en términos de que hay un asunto de credibilidad, pero hay una información que son hechos, que no requieren, no quieren mayor a quien tú le crees y que están ahí.
0: Son datos.
1: Y que son datos y que hay mucha información. Y como yo siempre he dicho en múltiples ocasiones, está documentado. Yo no tengo problema en reconocer que el conjunto de documentos que pidió el presidente de la Comisión de Gobierno estuvo bien que se hiciera. Pues no hay ningún problema con decir eso. Y de que me lo entregara y que me obligó a hacer un ejercicio de más de 2 días de revisar junto a mi equipo de trabajo cientos, tal vez miles de documentos. Y nos fajamos para estar preparados y para conocer, número uno, que el proceso, a diferencia de lo que dice el SAL de Energía de ¿cómo se llama?, de aprobación, que es el otro problema, que el llamado SAL de Energía se fiscaliza a él mismo, porque la orden 2505 dice que él es el Dios todopoderoso de la energía. Por la tonta, las APP, las alianzas públicas, la Autoridad de Alianza Público-Privado, están bajo el SAL de Energía que él dirige. Pues vamos, por ahí empezamos. Por cierto, una pequeña nota al cárcel. La orden ejecutiva dice que él tiene poder por encima de las leyes de permiso en los asuntos de energía. Yo en mi vida, y lo digo ahora como abogado, había visto que alguien pusiera en blanco y negro algo que es totalmente y absolutamente ilegal, inconstitucional, que un ser humano puede tener por orden ejecutiva mayor poder que una ley. Pero vamos, eso lo puso la, el que se lo redactó a la gobernadora, vive en el planeta, o lo hizo con, vive en otro planeta, pero dicho eso, este proceso empezó muchísimos meses antes, donde se solicitó, sí, con la orden de la Autoridad de Energía Eléctrica, y sí, porque negociado, y, negociado. Del negociado de energía eléctrica, y porque sí, porque el contrato con Genera y con Luma dicen que cuando puede haber conflicto de intereses se tiene que crear, tiene que atenderse de manera tercero. Todo eso es cierto. Es, las primeras recursos proposal, todo eso lo declararon y nulo. Nadie cumplía. Y luego cuando le dieron a Power Expectation por primera vez la buena pro, uno fue al tribunal y las alegaciones en el tribunal son terribles. Ah, pero como son muy listos, tumbaron todo, que eso no, no hubo tiempo a discutirlo, lo tumbaron todo y le dieron un pedazo del pastel al que estaba peleando y se acabó el tema. Pero luego llega este nuevo tema y este señor, todos los documentos demuestran
0: aquí. Pero, ¿qué es el pedazo del pastel?
1: Un pedazo de un contrato.
0: Para
1: de
0: energía
1: temporal.
0: Para
1: generación temporera.
0: Okay.
1: Generación temporera. ¿Y qué es lo que llega ahora? Que Power
0: Space. Esa gente se quedó callado. Tranquilito.
1: Sí, están tranquilitos.
0: Por el buche lleno.
1: El buche lleno. Y ahora tenemos a Power Expectation que dice que yo voy con Fulano de Tal. Y Fulano de Tal no sirve. Y traen a E-Rock, que sí tenía una relación comercial, pero la relación comercial en ningún sitio decía, y no lo digo yo, lo dice el TPPO, que no era para firmar ese contrato. Pero óyeme, Josué Colón, eso que lo dice, primero que el TPPO lo pone en un anejo, no lo pone en el informe. Lo dice para curarse, pero lo pone en un anejo. Y el sal de la energía no lo pone en sus referidos, que esa es la conclusión. A ver, son hechos. Y entonces el 8 de junio, el sal de energía, que al principio no conocía a Javier Vázquez, hasta que una sola pregunta que le hizo el hijo de Monchito y Auria, ¿usted lo conocía? Desde la época de Fortuño, bendito sea el Señor, pues son, se conocen de toda la vida, y le dice, puede haber un error en el contrato. Javier, Gabriel dijo, ¿un contrato de cuánto? Es 5 mil millones de dólares. Y tú me vas a decir a mí que tú eres sal de la energía y que te están diciendo el 8 de junio.
0: Por un mensaje.
1: Por un mensaje. Uno que tú conoces hace mucho tiempo. Uno que tienes una relación contigo. Que te está diciendo, puede haber un error en lo que vas a firmar. Y el consentimiento de un contrato por error invalida el contrato. No hice nada. Firman el contrato. Y mira qué casualidad. Que si que nadie supiera nada, porque todo el mundo se entera el 16, nadie se entera el día de la firma del contrato. Dos días después de la firma del contrato, quitan a E-Rock. Hay que traer uno nuevo. Hechos también. ¿Y quién lo pide? La que le tienen que haber dicho, tienes que aceptar el cambio, porque no sabía nada. Y luego, hechos también, información, el sal de la energía, el supremo todopoderoso, dice, yo no me enteré de nada, eso fue mi abogado, y mi abogado fue el que refirió. Me acabo de enterar que un jefe de agencia, que un abogado externo, que a su vez es abogado de la Autoridad de Energía Eléctrica, que a su vez tiene tres corporaciones de asuntos energéticos, tres corporaciones, que en el contrato con el APP lo dice que tiene contrato de energía eléctrica, que no venga y que va a venir a decir que eso no tiene que ver una cosa con lo otro, pero es su cliente, a su cliente. Desde el punto de vista, si son ciertas las alegaciones, que el que firmó, que voy ahora, que termino, que el que firmó no podía firmar, que el que firmó no podía firmar, que no estaba autorizado a firmar, que ese no es de la compañía, que nosotros lo que hacemos es vender cosas, que no somos parte de eso, y que desde hace meses, en múltiples comunicaciones, estamos diciendo que no queremos firmar, no vamos a ser parte de eso. Pues eso lo refirió el abogado y no el jefe de la agencia. Eso fue mi abogado, que me acabo de enterar que los abogados externos tienen poder para referir asuntos a nombre de una agencia. A lo mejor ustedes lo saben, yo no lo sabía. Esos son hechos. Y en agosto, la de energía eléctrica se entera y dice, yo cancelo el contrato porque lo dice la Junta y porque no pudo sentar a la fianza. Y nadie habla del tema. Que será cierto o será falso, lo veremos en el camino. Pero cuando el sal de la energía dice en la vista pública que esto no es lo mismo del COVID, le tuve que recordar que el COVID no era una, era una cosa bien sencilla. Un abogado de un contratito de 10 millones de pesos que cogió una firma digital, la puso en un affidavit, una resolución corporativa. La persona no firmó ante él y cuando se lo pregunté, me acojo a la quinta enmienda, que es el tema de IDEU. Y segundo, lo que hizo fue que cogió la firma digital y la puso en el contrato con el gobierno. No se dio ni un solo centavo. Eso es un dato. ¿Pero qué? Se atentó contra el bien público y la falsificación pública. Si esto lo prueban, si eso es cierto, pues que no lo sabemos, se lo harán investigaciones. Pero bendito sea el Señor, lo que yo quiero decir es que toda esa información la conocía el gobierno de Puerto Rico, la conocía el SAL de la energía, la conocía lo de los APP. ¿O qué? ¿Que el abogado suyo no le cuenta las cosas que investiga y que hace?
3: De hecho, la eso razón.
1: Es, eso es.
0: Bueno, y acabamos con el podcast de Denny.
1: Y con esto termino. Que el TPPO, que el SAL de la energía le pidió que investigara sus posibles negligencias. Porque ¿quién investigó? ¿Quién supone que investigara las alegaciones que hace esa gente? Yo no sé si son ciertas o no, pero ¿cómo tú vas a poner a investigar al que se supone que hubiese evitado eso? ¿Quién? Muchas gracias.
0: Lo único que le faltó es decir, no, que la compañía que tenía el contrato ya firmado con el gobierno ya fue al tribunal.
1: Exacto.
0: A reclamar su derecho, que su contrato estaba debidamente firmado.
3: Power Expectation, básicamente, queda fuera de la mira de E-Rock desde el principio, porque cuando se le hace el acercamiento a E-Rock sobre lo que se supone que ellos van a prestar como servicio, ellos levantan la mano y dicen, ok, o sea, se supone que tú me estás pidiendo que fabrique tornillos, pero lo que yo fabrico son arandelas.
1: Ah, perdón, son turbinas. Eso es lo último que dice la carta. Ah, y el otro dato. En el intercambio de correo electrónico entre E-Rock y Power Expectation, hay un abogado que dice que ese email con mi nombre, con mi firma y con mi carta, ese no soy yo. Uh-huh. Eso no lo hice yo. Si eso es cierto, es falso. Eso son información.
3: Y Rock Caribbean, que tampoco existe, y la página tampoco era correcta.
2: Eso complica más el caso, porque más allá de lo que debió haber sido y lo que fue, el problema es que cuando se detectan fallas, no se toma la acción adecuada para trabajar con esa falla.
1: Ah, y por
2: o sea,
1: último,
2: se deja pasar, se hace la vista larga. Entonces,
1: ¿cómo es posible que quien firma el contrato, que es la Autoridad de Energía Eléctrica, bueno, firmó ellos, son los responsables del contrato? A preguntas pequeñas y humildes de este servidor, el amigo de Jesús Santa, su roommate, reconoció que no le notificó. O sea que ese no sirve para nada. Entonces, si es correcto, pues entonces, ¿cómo es posible que tú no le hayas dicho? Lo que firmaste puede ser nulo. Lo que firmaste no obliga. Ahí hay fondos públicos. Vamos a revisar esto. No, se lo doy al TPPO, que es una compañía privada, para evaluar. Y es, reconozco que hubo una pregunta del compañero Chaito Hernández muy buena sobre el tema, que no les aplica ningún tipo de reglamentación de fiscalización. Un negocio privado determina cómo se usan los fondos públicos.
0: Entonces, Denis, ya sé que vamos a terminar, pero si la exdirectora ejecutiva de la Autoridad de Energía Eléctrica se sienta a declarar, va a tener que levantar la quinta enmienda. No va a poder contestar allí.
1: Si ella nunca se enteró de nada y no notificó. No, tú y yo estamos especulando.
0: No, pero va a ser delicado para ella. No, legalmente es delicado para ella.
1: ¿Pero qué? ¿Por qué? Pues si a ella nadie le avisó, si a nadie a ella la...
3: Mari Carmen Zapata renunció, Josué Colón debe renunciar. Me queda menos de un minuto. Pregunta rápida.
1: Yo quiero ver el resultado final de la investigación.
2: Muy prematuro.
1: Si no la mapucha la investigación.
0: Hay que esperar.
3: Después de este bollete, ¿tú crees que es prematuro? Que no es suficiente.
2: Bueno, es que para tú renunciar, tú tienes que tener una información adicional que no ha salido.
0: Aquí falta mucha información.
1: En términos del proceso investigativo, del proceso investigativo, del proceso de referir, del proceso de indagar, del proceso de investigar, fue negligente.
0: Aquí llegamos al podcast de Denny.
3: Hasta aquí esta edición de Debate 580. Nos escuchamos la próxima semana. Tengan todos buenas.
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4: Bienvenidos a Generación Digital 580. Soy Nancy Medina, consultora de innovación digital. Ayudo a empresas a optimizar su presencia online y modernizar sus plataformas mediante un sistema de innovación estratégico personalizado. Muchas gracias por estar en sintonía con Generación Digital, el podcast donde hablamos todas las semanas sobre el impacto de la transformación digital en nuestra sociedad y la integración de la inteligencia artificial en los sectores de educación, salud, entretenimiento, finanzas, transportación, negocios, servicios al ciudadano y seguridad cibernética. También nos puede escuchar a través del podcast en Spotify y Apple Podcasts. Nos encuentra como Generación Digital y también a través de YouTube nos puede ver. Nos puede conseguir como Nancy Medina IO, Nancy Medina IO. Y como todas las semanas le traigo también noticias de tecnología y hoy estaré hablando particularmente de dos noticias muy importantes que yo sé que son bien relevantes para muchas de las personas que escuchan este programa. Durante los últimos años hemos visto cómo la inteligencia artificial ha evolucionado a una velocidad extraordinaria. Este programa lo empezamos aproximadamente ya van a ser 4 años y cuando empezamos todavía no se había creado o no estaba disponible para todo el mundo lo que llamábamos la inteligencia artificial generativa. Teníamos inteligencia artificial que se trabajaba en diferentes tipos de plataformas que ya estaban integradas, pero no estaba disponible para todo el mundo como ahora. Y ha sido un crecimiento extraordinario. Primero llegaron los que eran los AI assistants, que usted le escribía, ¿verdad?, en el chat y le asistía en cualquier pregunta que usted le hacía. Herramientas como ChatGPT, Gemini o Copilot, que comenzaron ayudándonos a escribir, buscar información, analizar documentos, generar imágenes, también todo lo que es la comunicación a través de email y aumentar lo que es nuestra productividad. Y eso fue un desarrollo inmenso. También integración, una gran integración de Microsoft en todas las plataformas de Microsoft. Y luego comenzamos a ver cómo esos agentes que eran asistentes de AI cambiaron a ser agentes de AI. Una nueva generación de inteligencia artificial que no solamente responde una pregunta, sino que puede recibir un objeto y utilizar herramientas, tomar ciertas decisiones, y ejecutar diferentes tareas para conseguir un resultado. Y ya usted, si usted está un poquito avanzado en todo este tema y usted se ha seguido este desarrollo de inteligencia artificial, pues usted sabe que la inteligencia artificial ya no solamente usted le hace una pregunta o le pregunte por información, sino que también ejecuta cualquier cosa que usted vaya a hacer en su computadora. Usted le indica, muchas veces ellos toman la decisión basada en objetivos y ejecuta rápidamente toda esa tarea que usted tiene que hacer. Entonces ya no estábamos hablando solamente de lo que es AI Assistant, sino también AI Agents, o lo que le llaman Agentic AI, que es una inteligencia artificial que ejecuta. Y aquí es bien importante hacer, ¿verdad?, hablar de la diferencia, porque a donde vamos, el próximo nivel de lo que es la inteligencia artificial es mucho más allá, y por eso es que yo quiero que usted esté pendiente a este programa. Hoy voy a estar hablando sobre cuál es el próximo nivel de la inteligencia artificial. Son noticias que se empiezan a dar esta semana, y usted sabe que las noticias de inteligencia artificial están corriendo bien rápido. No es como antes, que escuchábamos una noticia y podían pasar años en uno poder ver el resultado de lo que estaban diciendo, cuando estábamos en los tiempos, ¿verdad? Todas las personas que son aficionadas de la robótica, el gaming, todo pasaba mucho tiempo para poder ver resultados de las noticias. Ahora escuchamos la noticia y en 2 o 3 semanas, muchas veces el mismo día que suben la noticia, ya está disponible ese nuevo future de AI que se está hablando. En este caso, voy a estar hablando sobre una noticia muy importante que tiene mucho que ver con Google, y una persona, un profesional que trabajó en Google por muchísimos años y que ahora va a implementar una nueva compañía de inteligencia artificial que va a rediseñar todo lo que es la IA. Y ahora comienza a surgir esta nueva etapa, una que podría llevar la inteligencia artificial mucho más allá de productividad y automatización, que es lo que hasta ahora hemos estado trabajando. Estamos comenzando a hablar de lo que es la IA Scientist, ¿ok? La IA científica, sistemas de inteligencia artificial diseñados no solamente para responder, no solamente para ejecutar, sino potencialmente para experimentar, analizar resultados, aprender de esos experimentos y volver a intentarlo. Y esto es algo que no teníamos anteriormente, es algo que no habíamos trabajado. No existía, y es una etapa que va a transformar todo lo que es el proceso de experimentación, de proyectos, y va a revolucionar muchas industrias. Y de eso voy a hablar hoy. Usted sabe que este programa Generación Digital hablamos sobre la integración de la inteligencia artificial en los diferentes sectores de la industria y el impacto que tiene en nuestra sociedad. Así que no se retire, sigue aquí pendiente, que voy a estar explicando esta gran noticia. Y estoy hablando de una noticia que está altamente relacionada con una de las empresas más grandes de tecnología, y estoy refiriéndome a Google y una de las figuras más importantes de la historia de Google, que acaba de apostar precisamente por esta nueva visión de crear una nueva plataforma, o digamos una nueva capa de lo que sería inteligencia artificial, en este caso Scientist. Su nombre es Jeff Dean. Dean trabajó en Google durante 27 años y fue una de las figuras fundamentales detrás de la infraestructura tecnológica y del desarrollo de inteligencia artificial de esta compañía. Así que imagínense el impacto de que esta persona, que lleva más de 3 décadas en Google, acaba de renunciar y decir, apostar a él crear su propia empresa. Fue cofundador de Google Brain, ocupó el cargo de Chief Scientist de Google Research y Google DeepMind. Pero después de casi 3 décadas dentro de Google, Jeff Dean decidió renunciar y salir, y su despedida nos da una idea del peso que tiene dentro de la organización. Según Business Insider, Dean anunció su salida durante una videollamada con 139 colegas cercanos. Su actividad de despedida, originalmente preparada para unos 300 personas, terminó reuniendo alrededor de 1.500 empleados y Dean pasó parte de su última hora contestando personalmente cientos de mensajes de compañeros de Google. Una persona que era icónica en esta empresa decide apartarse y crear su propia empresa. Así que yo creo que es otro CEO que vamos a ver en un desarrollo bien marcado de lo que es el impacto de la inteligencia artificial en los diferentes sectores y también el beneficio para muchas investigaciones que se van a estar realizando con este tipo de tecnología. Y esta noticia salió esta semana y inmediatamente, según menciona Business Insider, prácticamente Jeff Dean estuvo un minuto desempleado porque ya pronto ya estaba ejerciendo su posición como CEO de la empresa Discovery Loop. Que quizás lo más importante de esta noticia es que Jeff Dean haya dejado Google para crear su propia empresa, que fue creada junto a otros tres importantes científicos ingenieros provenientes también de Google. Tengo aquí Shanghai, Kwok y Lee Oriol. Usted me perdona, pero es que son unos apellidos bien extraños, pero usted lo busca, son tres científicos que también trabajaban junto a Jeff Dean y también se retiraron de Google para trabajar con Jeff este tipo de tecnología nueva que se va a estar creando. El objetivo de la nueva compañía es utilizar la inteligencia artificial para automatizar partes del proceso de investigación científica y de ingeniería. Pensamos que, bueno, ya eso existe. Tradicionalmente, un científico desarrolla una hipótesis, diseña un experimento, realiza ese experimento, analiza los resultados y aprende. Modifica la hipótesis y vuelve a comenzar en un ciclo. Y por eso es que se llama Discovery Loop, porque es como un ciclo, un loop. La visión detrás de Discovery Loop es que la inteligencia artificial pueda ayudar a automatizar precisamente ese ciclo y permita que muchos experimentos puedan explorarse en paralelo. Imagínense la cantidad de agentes. Vamos a ver cómo trabaja este tipo de tecnología y por eso quiero entrar un poco más de lleno y también voy a hablar de las industrias que esta tecnología va a estar impactando directamente a beneficio, ¿verdad?, del desarrollo científico. Pero imagínese que usted pueda, si usted es científico o usted está en ese proceso de descubrimiento, usted pueda crear una hipótesis y pasar por todo ese proceso inmediatamente, tener este tipo de tecnología trabajando para usted. Y eso es lo que estamos viendo venir con esta nueva empresa de Jeff Dean. Y ahí es donde esta noticia comienza a convertirse en algo mucho más grande que otro startup de inteligencia artificial. ¿Ok? Porque detrás de toda esta tarea de inteligencia artificial para nosotros, comenzamos ya entonces a preguntarnos qué puede ayudar a descubrir este tipo de tecnología. Pues mire, medicamentos, nuevos tratamientos, nuevos materiales, mejorar los chips, nuevas soluciones energéticas, nuevos procesos industriales y posiblemente soluciones a problemas científicos que actualmente requieren años de investigación. Y yo sé que todo esto que siempre hablamos es mucha información, es algo que está ocurriendo bien rápido. Si usted no empezó a escuchar Generación Digital hace 3 años atrás, usted está un poco tal vez perdido o perdida en este tema, pero nunca es tarde porque usted puede ir al podcast en Spotify y Apple Podcast y ahí hay un montón de entrevistas con profesionales de las industrias locales que realmente son entrevistas muy valiosas y no creo que ellas estén obsoletas. Muchas de ellas todavía usted la puede escuchar y ponerse al día con este tema porque nunca es tarde para aprender. Y esto va a continuar en desarrollo y en crecimiento y usted debe saber lo que está ocurriendo. En este caso, lo que estamos hablando es de la nueva plataforma o nueva tecnología, mejor dicho, de inteligencia artificial AI Scientist. Antes hablábamos de asistentes, luego de agentes y ahora científicos, un tipo de inteligencia artificial que va a poder investigar por nosotros y eso es infinito, infinito la cantidad de proyectos que probablemente están estancados porque no hay tal vez fondos para investigar, no hay laboratorios para investigar. Yo he tenido muchas personas en mi programa, profesores de las universidades, de las industrias, que mira, Nancy, realmente no tenemos un laboratorio para investigar. Llegó este tipo de inteligencia artificial que muy probable va a estar accesible de igual forma para muchas empresas y organizaciones que necesitan este proceso de descubrimiento a un costo menor y también mucho más rápido y eficiente. Así que usted siempre puede escuchar Generación Digital 580 en Spotify y Apple Podcast para que se ponga al día con toda esta información y todo este desarrollo de tecnología, principalmente inteligencia artificial y cómo va impactando todas las industrias. Y continuamos aquí hablando sobre Discovery Loop, que comenzará precisamente utilizando una tecnología dentro del propio desarrollo de Machine Learning, pero su visión apunta posteriormente hacia problemas mucho más amplios de ciencia e ingeniería. Y aquí hay un detalle bien importante. Aunque Jeff Tim está dejando Google, Google no está completamente fuera de lo que es el proceso. Alphabet, que es la empresa de Google, la compañía matriz, está entre los inversionistas de Discovery Loop y Google continuará conectado a la empresa como proveedor de infraestructura cloud. Así que no es simplemente una historia sobre un ejecutivo que abandona una empresa. Estamos observando a uno de los científicos que ayudó a construir gran parte de la infraestructura tecnológica de Google, empezar su propia empresa, utilizar inteligencia artificial para acelerar el descubrimiento. Y aquí es importante que sigamos esta noticia muy de cerca porque esto es una nueva tecnología que va a continuar impactando todas las industrias. Y quizás ahí está la verdadera evolución que tenemos que observar. Pasamos de AI que responde a inteligencia artificial que puede responder, luego inteligencia artificial que puede ejecutar y inteligencia artificial ahora que podría ayudarnos a descubrir qué industrias podrían transformarse primero si esta visión realmente funciona. Pues las farmacéuticas, biotecnología, okay, salud, semiconductores, energía, tecnología, ¿verdad? Climate tech, manufactura, investigación científica y posiblemente muchísimas otras. Hoy en Generación Digital vamos a analizar qué son estos llamados AI scientists que está intentando construir Jeff Tim con Discovery Loop y sobre todo qué puede significar esta próxima evolución de inteligencia artificial para las industrias, para las empresas y para nuestra sociedad. Así que voy a repasar nuevamente qué podemos esperar de la nueva empresa Discovery Loop, que tiene como equipo fundador a Jeff Tim, Shanghai Kuok Lee y Oriol Vinos. Mire, vuelvo otra vez. Usted me perdona con estos apellidos. Mire, si usted busca esta noticia, usted se va a dar cuenta que es bien difícil de pronunciar estos apellidos, pero son cuatro científicos de Google, nombres que probablemente el consumidor promedio no conoce. Nosotros, yo realmente nunca había escuchado de esas personas, pero que dentro del mundo de inteligencia artificial y computer science tienen un peso enorme. Son unos científicos muy, muy importantes que trabajaron en la infraestructura tecnológica de Google en los últimos años. Entre el trabajo acumulado de este equipo aparecen tecnologías y proyectos como Google Search, MapReduce, Bigtable, TensorFlow, TPUs, AlphaChip, AlphaFold, Gemini, sequence-to-sequence models y distintas generaciones de larga de lo que son modelos de AI y lo que le llaman Large Language Models. Y aquí aparece algo particularmente que yo considero bien interesante. Aunque Jeff Tim está saliendo de Google, Google no necesariamente está rompiendo la relación con él. Eso es algo que estábamos hablando, que Google se convierte en un tipo de partner de Jeff Tim. Así que no parece simplemente que Jeff Tim abandonó esta empresa, sino que la lectura estratégica podría ser que Jeff Dean necesita una estructura independiente para perseguir una idea mucho más experimental, y Alphabet, la empresa matriz de Google, quiere mantenerse cerca de esta nueva innovación. ¿Y qué va a hacer Discovery Loop? Pues Discovery Loop es una empresa que va a ayudar a investigar. Si usted tiene una hipótesis, la puede diseñar, diseña un experimento, ejecuta ese experimento, recoge resultados, analiza sus resultados, modifica su hipótesis y diseña otro experimento y vuelve a comenzar. Así que es un proceso repetitivo hasta realmente hacer el descubrimiento, y esto es algo muy importante para muchas industrias, y de eso voy a hablar ahora en detalle. Muchos procesos científicos continúan dependiendo de ciclos relativamente secuenciales y que requieren una enorme cantidad de tiempo humano y tiempo y recursos también. El Discovery Loop quiere atacar precisamente ese cuello de botella. La compañía explica que está desarrollando sistemas utilizando Frontier AI Models y grandes infraestructuras computacionales capaces de proponer, ejecutar y aprender de evaluaciones. La meta es, eventualmente, poder ejecutar miles de experimentos en paralelo. ¿Y cómo podemos traducir eso en arroz y habichuela? Pues mire, la cura a muchas enfermedades, muchos experimentos que están en proceso, que no hay recursos suficientes para desarrollarlos. Así que vamos a ver mucha innovación, mucha más transformación. Y yo quiero empezar a hablar de las industrias que van a ser impactadas directamente por esta nueva tecnología de AI, AI Scientist. Tengo aquí inteligencia artificial. Esa es obviamente la primera industria impactada. Evidentemente será la propia industria de inteligencia artificial. Hoy desarrollar modelos avanzados requiere enormes cantidades de experimentación, arquitectura, entrenamiento, evaluaciones, optimización, eficiencia, uso de la memoria, velocidad, consumo energético, distintos datasets, distintos parámetros. O sea, realmente los investigadores constantemente prueban combinaciones. Ahora imagínese automatizar una parte mucho mayor de ese proceso. Un sistema que podría generar múltiples hipótesis sobre cómo mejorar un modelo, probarlas simultáneamente y medir resultados y determinar cuáles merecen continuar desarrollándose. Lo más impresionante es identificar la velocidad con la que actualmente se está desarrollando la inteligencia artificial, y que luego de esta nueva inteligencia artificial, Scientist AI, la rapidez con la que se va a acelerar aún más los modelos de inteligencia artificial. Puede crearse un efecto multiplicador, pero también tenemos que ser bien cautelosos. Discovery Loop acaba de comenzar, la visión existe, el equipo existe, la infraestructura y los inversionistas también, pero todavía tenemos que ser ver hasta dónde puede llevar realmente estas automatizaciones. Es impresionante el desarrollo que puede ocurrir precisamente en la industria también de inteligencia artificial, que es la que se va a impactar muchísimo, pero lo que hemos estado viendo ya es un desarrollo increíble. No podemos llegar a realmente identificar hasta qué punto esta nueva inteligencia artificial puede apoyar los modelos, ¿verdad?, que se han ido ya creando. Vamos a ver, es realmente, vamos a seguir obviamente toda esta noticia de cerca. Por eso aquí en Generación Digital todas las semanas hablamos sobre el impacto de toda esta tecnología y todo este desarrollo de innovación y transformación digital en los sectores. Y para continuar con las industrias, tenemos también la industria de semiconductores, que es la segunda industria que va a ser bien impactada con este tipo de tecnología. Semiconductores. ¿Por qué es importante AI Scientist aquí? Porque diseñar un chip moderno implica resolver cantidades extraordinarias de variables. Y las personas que se dedican a esto, me imagino que saben lo que estoy mencionando. ¿Dónde colocar los componentes? ¿Cómo conectarlos? ¿Cómo reducir consumo energético? ¿Cómo mejorar el rendimiento? Es algo impresionante el impacto que este tipo de inteligencia artificial scientist va a tener en esta industria de semiconductores. Aquí tenemos precisamente el tipo de problema que Discovery Loop quiere atacar, que de hecho el equipo fundador ha participado anteriormente en tecnologías como Alpha Chip, utilizadas para aplicar inteligencia artificial a diseño de chips. Ahora lleva ese concepto y experiencia a otra escala. Podemos comenzar a ver la IA explorando miles de configuraciones antes de que determinados diseños lleguen siquiera a fabricarse. Y eso no significa que ya mañana la inteligencia artificial va a fabricar un semiconductor por sí sola. No. Una cosa es optimizar un diseño computacionalmente, otra muy diferente es fabricar físicamente ese chip dentro de una cadena de suministro extraordinariamente compleja. Tenemos que ir a una pausa. Vamos a continuar hablando sobre este tema de la nueva AI Sciences, así que no se retire. Soy Nancy Medina, volvemos en breve con más aquí en Generación Digital 580.
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4: Bienvenidos nuevamente aquí a Generación Digital 580, su conexión al mundo digital. Soy Nancy Medina, consultora de innovación digital y experta en mercadeo de servicios, y ayuda a empresas a optimizar su presencia online y a modernizar sus plataformas mediante un sistema de innovación estratégico personalizado. Y usted sabe que este programa viene a ustedes aquí por WKQ todos los jueves a las 8, y también nos puede conseguir en el podcast Generación Digital en Spotify y Apple Podcast. También nos puede ver a través de YouTube, nos puede conseguir como Nancy Medina IO. Y aquí hablamos del impacto de la transformación digital en nuestra sociedad y la integración de la inteligencia artificial en los sectores de la industria. Hoy estamos hablando precisamente de algo histórico, como cada tipo de tecnología de AI que sale disponible. Estuvimos hablando en el primer segmento sobre la inteligencia artificial que nos asistía en todo lo que queríamos. Y eso fue algo increíble. Eso fue hace aproximadamente 3 años y medio, y empezábamos, ¿verdad?, a buscar información, y de momento teníamos todo ahí disponible. Fue algo realmente impactante y que todavía yo creo que las escuelas y los profesores no saben, o todavía están lidiando a ver cómo podemos adiestrar con este tipo de forma de educación, ¿no? Que anteriormente pues era acumular información y iba a un examen y ponías ahí toda la información, y de momento toda esa información está disponible. Ahora es cómo aplicamos toda esa información. Y luego de lo que es la inteligencia artificial generativa de asistencia, teníamos lo que eran los agentes de AI. Eso fue aproximadamente año y medio que empezaron toda esta tecnología que ejecuta. No solamente podíamos consultarles, sino que también podía hacer el trabajo por nosotros. Aunque muchas personas lo están haciendo, están utilizando la IA agentic, de agentes que ejecutan, muchas personas todavía están en la parte del ChatGPT o los diferentes tipos de AI que consultan y proveen información. Y muchas personas no han usado ninguno. Así que si usted no ha usado ninguno y está en resistencia, déjeme decirle que esto va a continuar en desarrollo. Y la realidad que ahora una de las ventajas competitivas de cualquier persona o empleado es saber utilizar la inteligencia artificial. Es algo que no va a parar, sino que sigue en constante evolución. Y de eso estamos hablando hoy, de una nueva empresa que se llama Discovery Loop, que es una empresa que va a trabajar en el diseño de esta nueva tecnología de AI que se llama AI Sciences, que va a descubrir. Y estábamos hablando de los diferentes sectores que iban a tener mayor impacto de esta tecnología, entre ellos la misma inteligencia artificial con el desarrollo de nuevos modelos. Así que imagínense si durante todo este tiempo la inteligencia artificial se ha desarrollado de una forma inmensamente rápida que no estamos acostumbrados, porque si usted está en la industria de medios digitales, estábamos ya adaptados a constantemente innovar. Pero la innovación no era tan rápido. Yo quisiera tener aquí un grupo de personas de la industria para poder hablar de este tema, porque realmente es algo impresionante lo rápido que toda esta tecnología sigue evolucionando. Y también cómo las profesiones se afectan positivo y negativamente, porque muchas ya quedan obsoletas y usted tiene que reinventarse. Así que hay otro programa que yo hice que se llama Democratización de las Profesiones con AI, muy interesante, muy escuchado en Spotify. Así que yo le invito a que vaya a Spotify y busque la Democratización de las Profesiones con AI.

programa, yo siempre en Generación Digital, mi visión y mi propósito es poder mostrarle a ustedes la información clara, más reciente y práctica para que la puedan tener y puedan utilizarla. Y, ¿verdad? Para que el ciudadano también conozca sobre todo este desarrollo digital. Es impresionante. Yo también me sorprendo. Así que yo quiero que usted escuche este programa, usted se lo cuente a alguien, le diga, miren, escucha Generación Digital por WKQ580 los jueves a las 8, los domingos a las 2, también en WKQ580 y también en el podcast de Spotify y Apple Podcast Generación Digital 580. La tercera industria, que no hablé en el segmento anterior y quiero empezar verla hablando en este segmento, es la industria de Pharma Biotech. Okay, así que ahora llegamos probablemente a una de las aplicaciones de esta inteligencia artificial scientist de mayor impacto humano. Okay, farmacéutica y biotecnología son dos industrias que se van a impactar grandemente y se van a beneficiar muchísimo. Y obviamente esto es para el beneficio de todos nosotros como seres humanos, porque van a haber muchísimos descubrimientos, descubrimiento de medicamentos. Es un problema extraordinariamente complejo ahora mismo. Hay cantidades enormes de moléculas posibles, proteínas, interacciones, combinaciones, dosis, efectos, contraindicaciones. Y cada candidato que parece, ¿verdad?, que tiene que pasar por diferentes niveles de investigación y eventualmente validación clínica, aquí la inteligencia artificial puede convertirse en una herramienta para explorar espacios de posibilidades que serían tal vez demasiado grandes para analizar manualmente. Además de, como mencioné anteriormente, el tiempo, los recursos, no los hay muchas veces y este tipo de investigación en estas industrias tarda muchísimos años, muchísimas pruebas y con esta tecnología todo va a cambiar. Que la inteligencia artificial puede convertirse en la herramienta para explorar espacios de posibilidades que serían demasiado grandes para analizar y que la idea no sería que la IA Sciences diga, encontré la cura. No, no funciona de esa forma. La oportunidad está en que pueda ayudar a identificar candidatos más prometedores, descargar posibilidades menos útiles y optimizar, determinar estructuras, encontrar relaciones que un investigador no necesariamente habría considerado inicialmente. Y luego los científicos humanos continúan el proceso de validación. Esta distinción es fundamental y es importante que usted la sepa porque los medicamentos tendrán que continuar pasando por laboratorios, estudios, ensayos clínicos, seguridad y regulación, obviamente. La inteligencia artificial no eliminará la ciencia. Puede aumentar la capacidad de los científicos para explorarla, pero no la va a eliminar. Y precisamente Discovery Loop, que es la empresa que va a dar vida a este tipo de tecnología, menciona explícitamente entre sus objetivos de largo plazo el desafío del Engineering Better Medicines. Para Puerto Rico, este punto merece muchísima atención. Puerto Rico cuenta con un ecosistema importante de fabricación farmacéutica, de manufactura farmacéutica, de medical devices. Invest Puerto Rico destaca que actualmente más de 70 instalaciones de manufactura aprobadas por la FDA dentro del ecosistema de bioscience de la isla. Y esto abre una pregunta estratégica. Durante décadas hemos hablado de Puerto Rico como un centro de manufactura farmacéutico, pero en un minuto de AI-driven discovery, la conversación podría ser cómo pasamos de participar principalmente en manufactura a capturar también más valor en investigación, desarrollo y experimentación. Ahí puede existir una oportunidad enorme. Así que muy pendientes porque vamos a darle seguimiento a esto. Esto realmente es un tipo de tecnología que puede ser de gran impacto para la isla. También tenemos el área de industria de salud.
y lo que es pharma y healthcare están bien relacionados, pero no son exactamente lo

0: mismo. En healthcare podemos hablar de lo que es salud, diagnóstico, medicina personalizada, análisis de datos clínicos y optimización de los tratamientos. Esta empresa, Discovery Loop, que es la empresa que está desarrollando lo que es AI Scientist, precisamente Health Informatics, entra en los grandes desafíos que le interesaría eventualmente abordar a esta empresa. Imagine un sistema que sea capaz de estudiar enormes cantidades de informática, de información médica, quiero decir, y explorar hipótesis sobre qué tratamientos funcionan mejor para determinados perfiles, qué variables podrían estar asociadas con determinados resultados, o qué combinación de factores podría revelar riesgos que anteriormente eran difíciles de observar. Pero aquí aparece uno de los grandes límites. Cuando trabajamos con salud humana, no estamos optimizando solamente lo que son números. Trabajamos con personas, ¿okay? Y hay datos privados. Son sesgos, decisiones clínicas, seguridad. Por eso, probablemente uno de los roles más importantes del ser humano será precisamente decidir qué puede experimentar una inteligencia artificial y qué nunca debería experimentar sin supervisión. Aquí el hecho de que hay datos privados de las personas puede ser un área de alta regulación, mucha más regulación de la que hay actualmente, y aquí hay que decidir si realmente esto se trabajaría, ¿verdad? Se puede experimentar con inteligencia artificial, o sería una de las áreas que se haría bajo supervisión humana. Lo que es AI Scientist puede acelerar el descubrimiento, pero responsabilidad ética y validación continuarán siendo realmente una responsabilidad humana, ¿verdad? Así que eso es algo que se tomará, me imagino que vamos a escuchar noticias relacionadas a esta área, en el área de regulación y ética, cómo se va a aplicar ese tipo de tecnología en esta área de salud. Otra de las áreas que podrían beneficiarse enormemente de esta industria de energía. Discovery Loop menciona que desafíos como hacer que la energía solar sea más económica es muy posible con esta tecnología de AI Scientist. También toma como referencia los Grand Challenges de la National Academy of Engineering, donde aparecen temas como energía, agua limpia, cybersecurity y herramientas que pueden ayudar a acelerar el descubrimiento científico. Y yo creo que aquí en Puerto Rico necesitamos eso, ¿ok? Y bueno, obviamente todo el mundo, pero necesitamos energía, un sistema de energía que sea robusto y, ¿verdad? En el mejor de los casos, que podamos también en momentos de emergencia, además de lo que es la parte de telecomunicaciones, también podemos contar con energía solar. Aquí podemos pensar en nuevos materiales para baterías, mejorar los diseños para paneles solares, optimización de almacenamiento, nuevos procesos industriales, captura de carbono, investigación relacionada con fusión y sistemas energéticos mucho más eficientes, y la lista es inmensa de cómo esta industria de energía puede continuar en ese proceso con esta nueva tecnología de AI llamada AI Scientist. Pero para Puerto Rico esta conversación tiene una dimensión todavía mayor. La resiliencia energética en la isla continúa siendo uno de los grandes retos económicos y de infraestructura de Puerto Rico. Mientras continúan esfuerzos para modernizar y fortalecer el sistema eléctrico, entonces imagine eventualmente combinar inteligencia artificial, modelos energéticos, almacenamiento, microgrids, solar, predicciones de la demanda y sistemas que puedan experimentar digitalmente diferentes configuraciones antes de implementarlas físicamente. No significa que la inteligencia artificial o la nueva tecnología de AI Scientist vaya a arreglar la red eléctrica de la isla. No estoy hablando de eso. Eso sería simplificar demasiado el problema. El desafío energético También es financiero, político, regulatorio, operacional, es físico. Es un proceso realmente y se puede mejorar nuestra capacidad de modelar soluciones antes de invertir enormes cantidades de dinero en implementarlas. Ahí es realmente donde este tipo de tecnología puede aportar. Y eso también es innovación. Así que muy de cerca también a esta industria. Vamos a ver cómo Puerto Rico continuamos este proceso, ¿verdad?, de mejorar el sistema de energía eléctrica y también de implementación de diferentes tipos de tecnologías en los diferentes sectores y agencias del gobierno. Vamos a ver cómo se podría más adelante integrar este tipo de inteligencia artificial en las agencias del gobierno. La próxima industria que también va a ser muy beneficiada por este tipo de tecnología de AI Scientist es la industria de manufactura y nuevos materiales. Ahora pensemos en Advanced Manufacturing, una fábrica moderna que está llena de procesos que pueden todos medirse. Pueden medir temperatura, presión, tiempo, materiales, la velocidad, consumo energético, la calidad, el mantenimiento, rendimiento, todo eso. Cada una de esas variables puede generar loops de optimización. Y acuérdense que esta empresa se llama Discovery Loop, que es una nueva tecnología de AI Scientist que funciona a base de descubrimiento de y también, ¿verdad?, como hipótesis. Por eso el concepto de AI Scientist podría eventualmente integrarse con tecnologías como Digital Twins, Robotics, Predictive System y Automated Experimentation. Una compañía podría experimentar virtualmente con diferentes configuraciones de un proceso industrial antes de hacer cambios dentro de la planta real. Imagínense cómo se podría realmente desarrollar nuevos materiales, materiales livianos, resistentes, eficientes, que sean sostenibles o adaptados a condiciones específicas. Y nuevamente, Puerto Rico aparece dentro de este tema, porque Puerto Rico mantiene sectores importantes relacionados con farmacéutica, medical devices, aerospace, electronics y advanced manufacturing. Eso significa que la próxima competencia de industrial podría no depender solamente de quién tiene mejores fábricas. También puede depender de quién tiene fábricas capaces de aprender más rápido. Y aquí es donde esta tecnología puede ser de gran impacto también para la isla. Y son temas que estoy trayendo porque son industrias que se van a ver afectadas o impactadas realmente por esta tecnología de AI Scientist. Lo vamos a ver muy pronto y siempre pendientes aquí a Generación Digital 580, que yo tengo el compromiso de traer personas también capacitadas de cada industria para hablar sobre estos temas, y vamos a estar muy pendientes a todo lo que está ocurriendo, como el gobierno también y lo que es Invest Puerto Rico, cómo reaccionan a todas estas nuevas tendencias y cómo la van adaptando, ¿verdad? Realmente debemos ser competitivos. Tenemos otros países en el Caribe que están siendo bastante agresivos con la aplicación y el desarrollo de tecnologías. Así que tenemos también que avanzar. Esto es algo bien rápido, esto es algo que va bien acelerado. Los sistemas burocráticos no ayudan. Mientras más se complican las cosas, pues mucho más difícil ser competitivos. Así que tenemos que aprender a tomar decisiones rápido, a aplicar estas tecnologías y utilizar todos los fondos disponibles que hay para Puerto Rico para hacer un Puerto Rico resiliente. Y realmente la tecnología nos da toda esa información, nos da también bastantes herramientas para lograrlo. Y siempre pendientes aquí a Generación Digital 580. Para terminar, antes de terminar este segmento, no puedo terminar sin mencionar esta industria que también va a ser impactada por esta nueva tecnología de inteligencia artificial. Estoy hablando de cybersecurity y otras áreas. Hay otra aplicación que no podemos dejar fuera y es Securing Cyberspace. Entre los problemas de ingeniería que eventualmente podrían beneficiarse de este modelo, Aquí está un escenario interesante. Los sistemas podrían intentar encontrar vulnerabilidades, probar configuraciones, evaluar defensas, descubrir patrones, ¿ok? Estamos hablando del área de ciberseguridad y mejorar sistemas de protección. También existe el lado contrario. La misma capacidad de experimentación podría ser utilizada ofensivamente. Esto significa que mientras más poderosos sean estas tecnologías, más importantes serán los controles sobre cómo se utilizan. Y aquí volvemos al tema de regulación, de identificar cómo podemos delegar en las tecnologías de inteligencia artificial qué tipo de información, cómo el gobierno también puede delegar este tipo de información, el tipo de información del ciudadano disponible para el área de lo que es ciberseguridad. Así que es importantísimo identificar cómo se van a trabajar estas tecnologías, y para eso usted siempre aquí pendiente a Generación Digital 580, donde yo, Nancy Medina, estoy comprometida con traer la información actualizada. También invitados que nos puedan guiar, nos puedan también dar mucha más retroalimentación sobre cada industria y lo que se está trabajando y aplicando en cada sector. Esta es una nueva tecnología de inteligencia artificial, AI Scientist, que realmente vamos a estar viendo y escuchando ahora muchísimo sobre esta tecnología, que no está siendo fundada una empresa por alguien que nadie sabe quién es. Es un ejecutivo científico de Google que trabajó todo lo que fue la infraestructura tecnológica de Google por los pasados 3 décadas, ¿verdad? Así que estamos hablando en este segmento acompañado de otros 3 científicos muy importantes también de esta empresa, que la empresa de Google sigue también siendo partner, socio de esta nueva idea innovadora, que vamos a estar definitivamente escuchando muy pronto información sobre esta nueva tecnología y el impacto que sigue teniendo la IA, la inteligencia artificial, en cada sector de la industria. Soy Nancy Medina y hemos llegado al final de este segmento. Muchísimas gracias por su sintonía, por estar siempre pendiente a Generación Digital 580. Si usted no tuvo la oportunidad de escuchar este programa completo, o lo escuchó a mitad, o lo quiere volver a escuchar, pendientes al podcast Generación Digital. Nos puede escuchar en Spotify y Apple Podcast. También pendientes a los podcasts que estaremos subiendo en YouTube. Ahí nos puede conseguir como Nancy Medina y yo. Muchísimas gracias por su sintonía. Soy Nancy Medina. Volvemos la próxima semana con más de Generación Digital 580.
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16: Sainz, doctor, ¿me escucha? No está.
17: A tu audiencia.
16: ¿Me escucha, doctor?
17: Sí, la escucho.
16: Doctor, usted, ¿dónde usted vive?
17: Yo vivo aquí en Coupey.
16: Doctor, ¿usted tiene agua?
17: No, llevamos 11 días con hoy sin agua.
16: Yo no puedo creer.
17: Pero volvemos, como te dije la semana pasada, Rubén, yo creo que lo más importante de esto, porque pues nosotros tenemos los medios y tenemos una cisterna y nos podemos abastecer. Hay cientos de miles de personas que no tienen esa ventaja. Esa parte a mí no me... no, para mí no es importante para mí. Para mí es importante la falta de información, bien, la falsedad con que nos han tratado. Nos han dicho que viene y viene y viene, no viene. O sea, no nos han sido francos en lo que está pasando. Y es la incertidumbre. Como ahora mismo nosotros estamos en el grupo que estamos en el estacionamiento. ¿Qué va a pasar mañana? ¿Mañana vamos a tener o no vamos a tener? Hasta ahora no tuvimos cuando se suponía que teníamos. Y ahora pues queremos saber si vamos a tener mañana o no vamos a tener mañana. Para nosotros prepararnos aquí en la casa. Que es el problema que tiene, yo sé que tiene todo Puerto Rico, yo soy una voz que de los cientos de miles de personas que estamos pasando por esto, y pues yo tengo, gracias a Dios, el acceso a que tú me puedas dar esta oportunidad que no tiene mucha gente para seguir, ¿verdad?, trayendo el mismo problema.
16: Disculpe, ¿Cuántos días, cuántos sin agua?
17: En mi casa hoy es el día número 11.
16: Diandre, pero le pregunto, porque aquí me está escribiendo un montón de gente confundida con relación a la zona 1 o la zona 2. ¿A qué zona pertenecen ustedes?
17: No, nosotros se supone que ayer
16: son
17: y
16: zona 1.
17: No tengamos.
16: ¿Pero qué ustedes no tienen?
17: Por eso, se supone que estemos en racionamiento ayer y hoy.
16: Mire,
17: pero lo que pasa es que cuando se suponía que tuviéramos, pues no tuvimos. Y entonces la pregunta es si mañana, que se supone que nos vuelva, que salgamos, ¿verdad?, de los dos días de racionamiento, vamos a tener. A saber, no sabemos.
16: Diandre, 11. Mire, como usted dice muy prudentemente, pues habrá quienes tienen los medios y los remedios para atender esta crisis del agua en su casa, pero la mayoría de la gente no los tiene y dependen o de que el municipio o alguien le sirva.
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1: Buenas noches, Puerto Rico. Buenas noches, Quisqueya. Ya comienza su programa, El Toque de Queda, en la radio de Puerto Rico. 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
1: Y ya están por aquí, como toda la semana, nuestros analistas políticos y sociales. Ellos son Luis Reynoso y Elvin Santana. Saludos.
2: Buenas noches, Cosme. Buenas noches, Elvin Santana. Miquel, que resuelve los controles, a todo Puerto Rico y República Dominicana que nos escucha. Un placer servirles siempre. Aquí estamos una vez más.
3: Muy buenas noches a todos y todas. Gracias por permitirnos penetrar dentro de su radio para que ustedes nos escuchen. Así que un saludo a Javier y a Luis, mi hermano, mi amigo, y a Miki, que está allá de juez.
1: Miki está en un bando, Miki no está de juez.
3: Tiene que ser un juez.
1: Sí, pero Miki es el que resuelve.
3: Ah, bueno.
1: Sí, nuestro enviado especial de este programa cada mes a Punta Cana. Miki no sale de los resorts en Punta Cana. Hay que preguntarle cómo es que lo hace. Para estar tanto.
2: Le gusta su país, le gusta su país, que lo ha adoptado.
1: Sí, dominicano por adopción. Bueno, vamos a lo que vinimos, que es la política. Y la semana pasada hablamos, yo creo que por buen tiempo vamos a estar hablando de la aspiración de Santiago Matías a los Foques, que es precandidato a la presidencia y anda por ahí.
2: ¿Y usted vuelve con eso? Parece que Santiago
1: ese tipo está pegado.
2: Chavito, Santiago.
1: Santiago Matías está pegado. Santiago. Usted lo está tirando bajo el tren. Usted lo está tirando bajo el tren, Luis, pero es un fenómeno que está pegado.
2: Esa es una sonrisa que tumba en coco. No, en la República Dominicana es muy necesario la estructura
1: usted
2: política.
1: Usted no quiere hablar de los nuevos líderes, Luis.
2: No. La cosa hay que darle su justa dimensión.
1: El hombre anda en campaña, está recogiendo firmas y veía en estos días yo una reseña de que para inscribir un partido, pues todavía no se sabe si él va a crear el partido a los Foques o se va a unir en algún partido existente, pero hay que recoger casi 90,000 endosos para crear un partido.
3: 87,000.
1: ¿7,000? Bueno, yo leí.
3: 87,000
1: y pico, sí, casi 90.
2: Él ha hecho varias jornadas de inscripción. Usted ha visto 100, 200 personas. Es una situación un poco compleja, el señor Cosme, a pesar de que mucha gente lo hace, inclusive hasta por hacerlo. Realmente es una situación compleja y, como le digo, el sistema político nacional tiene su estructura y su forma, que en algún momento pueda dejar de existir, que el sistema falle, pues es correcto, pero no es tiempo de eso todo.
1: Pero ustedes no creen eso viable, de que el hombre pueda recoger hasta la fecha que establece la Junta Central Electoral esas 80,000 firmas.
2: Yo no digo que no la pueda recoger.
1: Ah, bueno, porque de repente no, y ahora como que echan para atrás. Las va a recoger.
2: No, le voy a poner un ejemplo.
1: Oye, el hombre tiene tracción. El hombre tiene tracción.
2: Le voy a poner. Eso es que usted está confundiendo la popularidad con la política y la popularidad artística, y eso no va de la mano regularmente. Fernando Villalón es el artista más grande que ha dado la República Dominicana. Carisma,
1: ya que quiero usar eso, ahí tenemos al Torito ahí de congresista.
2: Pero el Torito no tiene ni siquiera las dimensiones, la mitad de las dimensiones de Fernando Villalona, y Fernando Villalona no pudo ser nada en la política. El Torito ha estado inmerso dentro de la política mucho tiempo y es senador en su provincia. No es lo mismo, son diferentes pesos pesados los que se miden en las diferentes contiendas. Le pongo el ejemplo de Arnold Schwarzenegger en Estados Unidos. Arnold Schwarzenegger fue gobernador de California y en su momento pensó ser presidente de los Estados Unidos, y eso no pudo cuajarlo. y conocemos poco tan famoso como Arnold. Hay muchos ejemplos de la popularidad artística.
1: ¿Tiene ahí a Donald Trump?
2: Pero Donald Trump no ha sido un político, ha sido un empresario. Sin embargo, usted puede encontrar un millón de ejemplos de empresarios que se han ido a la política.
1: Un showman mediático, claro.
2: Eso es correcto, sí, eso es cierto. Pero es un hombre que viene de el ala empresarial y que ha tenido respaldo económico
1: empresario. Santiago Matías.
2: No, yo no en ese tema no voy a hablar. Mire, ayer anunció el de la orden de Duarte o el orden antigua,
1: Luis Reynoso, Luis Reynoso, lo veo con miedo a Santiago Matías.
2: Dándole su espacio y su justa dimensión.
1: Lo veo preocupado con esa candidatura.
2: Estamos perdiendo el tiempo analizando eso, señor Cosme. Usted me perdona, le veo.
3: No, mira, déjame yo dar mi opinión.
1: Adelante, Elvin.
3: Decía él, la nueva orden que ayer anunció que no descarta incursionar en la política.
2: Que va a formar un partido político. No es que no lo descarta, que va a formar un partido político para incursionar en la política.
3: Mira, tradicionalmente los partidos políticos nos han ido llevando y engañando constantemente, y yo lo puedo decir. Cada proceso electoral vienen los partidos, los dirigentes, los candidatos, a venir con un nuevo estilo, que las cosas van a mejorar. Y ese ciclo ha ido continuando, pero en esa misma medida la población ha ido creciendo y los servicios básicos han sido de menos calidad. Entonces también ha surgido más la marginación de una población que muchas veces no tiene acceso ni siquiera al agua y a una calidad de vida excelente. Que toda esa acumulación ha llevado a ese fenómeno que se llama Santiago Matías. Lo han engordado, lo han creado, y ahora el sistema político tiene un gran problema. ¿Por qué? Porque si van a los números de las abstenciones, ahí los partidos políticos no le ganan. Y eso ha subido más, inclusive después que a los foques se ha tirado a la arena. Hablan de estructura política, perfecto. Pero si nos vamos a dar un ejemplo de eso, de estructura, el partido de Ramfis logró sacar el porciento y hoy está en la tumba de la Junta de Entrada Electoral, sin estructura, con todos los inconvenientes que tuvo. O sea, quiere decir que en las elecciones pasadas, uno de los gran triunfadores fue el partido de Ramfis. Entonces, un hombre que tiene una estructura, una plataforma, que está catalogado como la plataforma número uno de América.
2: ¿Cuánto sacó Ramfis?
1: Quedó inscrito
2: Ramfis. ¿Cuánto sacó?
3: Pero no ¿cuánto es que sacó rabioso Ramfis? Con a los foques.
2: Está bien. Si tú vas a tomar con esa chelcha, está bien. No hay problema.
3: Yo no soy de a los foques. Bueno, Ramfis se llevó el PRD, un partido tradicional de medio siglo y pico. Se lo llevó por el medio, lo sacó del juego. Entonces, un hombre que tiene una plataforma, que indudablemente le guste o no le guste a la gente, que es malcriado, que no ha malcriado, el tipo está hablando como habla la gente común y corriente en la República Dominicana, lamentablemente, en una sociedad que ya ideológicamente no piensa, sino piensa en sus necesidades inmediatas. El hombre le está hablando a sí mismo y se está identificando con él. Y la primera vez en la historia que yo veo que un candidato
1: está oficializando.
3: Oye, sale, se para en un pueblo y la gente sale a darle la firma. Ni siquiera el PLD en el año 1974 logró eso con Don Juan a la cabeza. Que cuando sale de ahí, hay asignaciones de cantidades de firma. El hombre sobrepasa la firma, que casi mente dice él que ya la tiene. El hombre hoy está citando 10 personas por pueblo. Yo Yo diría que para hacer su estructura ahí mismo, ¿no? Con 10 personas que vengan.
1: Hacer un comité.
3: Exacto. Crear ya los comités porque tiene que tener local. Ese local tiene que estar dentro de los reglamentos que exige la Junta Central Electoral, que seguridad, amplitud, seguridad en el sentido de que si hay un incendio, lo que sea, hay escalera de escape.
1: Sí, que esté en todo cumplimiento. Para tener correcto, permiso de uso.
3: Hasta el baño del local, que esa cuestión nunca se había ventilado en un proceso electoral o en los partidos. Entonces, estamos frente a un hombre que lamentablemente es una realidad, y si te va entonces a los medios de comunicación de internet, está en número uno, que no lo mencionan los medios tradicionales, búscalo que no lo mencionan, porque es que hay un problema económico entre el poder económico y una población que no tiene poder económico. Esa es la realidad de eso. No hay que buscarle más nada. Que se dé, que gane, pero va a tomar va a ser sumamente determinante en este proceso electoral, porque cuando, si no es candidato y si llega en segunda, el dedo que ese tipo levante, por ahí se van la gente.
1: O sea, usted le ve entonces, más carisma que la propia Carolina o el propio ministro de Turismo.
3: Pero que él tiene una consigna. Ni un centavo ni picapollo para nadie.
1: Imagínese.
3: Que lo tradicional, esa es la contingencia, que ya es una...
4: Todo eso, señor Cosme, todo eso es basofia pura. Mire, uno puede tener algún tipo de, ¿cómo le digo? De hasta aceptación.
1: Pero basofia es lo que está diciendo Elvin.
4: Usted dejó a Elvin hablando, pero déjeme
1: expresar. Usted dice que Elvin habla a Sofía, imagínese.
3: Pero no, frente a una realidad, bueno, que dice él.
4: Ya tú dijiste lo que quería decir.
3: Oye, pues es que yo totalmente tengo problemas con Alofoque.
4: Es que yo no estoy hablando de eso. Tú quieres personalizarlo y llevarlo a un punto.
3: No, yo no.
4: Yo no estoy hablando de eso.
3: No, que es una realidad.
4: Pero, hermano, tienes que dejarme hablar, hermano. Ya tú acabas de hablar 15 minutos sin parar. Y te escuché.
3: Pero no te pongas a los
4: fuegos. Pero tienes que dejarme hablar de él.
1: Pero Luis, hable ahí si él me lo está dejando. No, deje.
4: No,
1: eso.
4: No está dejando. Usted está apoyando mal hecho porque usted es de los vaqueros y usted quiere que lo mal hecho se haga. Usted se equivocó. Eso no es verdad.
1: Este jueves vamos a estar celebrando en el Rubén Rodríguez la pela que le dimos a los santeros.
3: No te duermes.
4: Mire, señor
1: Cosme. Sí, este jueves mire, no se Cosme. Duerme en Bayamón. Elvin es vaquero también. Esto es un programa de vaquero, punto. Vamos, Luis, tírele ahí a los foques, a Santiago Matías.
3: Tiene un problema.
1: El casi próximo y seguro presidente de República Dominicana. Ojo con eso. Ojo con lo que diga Luis, porque después le van a poner, si va para República Dominicana, le van a poner impedimento de salida y lo van a dejar allá. Tenga cuidado cómo habla del próximo presidente. Adelante.
4: Bien. Es lamentable que usted esté utilizando este medio para promocionar y promover una figura nefasta como ese muchacho.
1: Ese muchacho.
4: Y lo tome inclusive a relajo y a no sé cómo ni llamarlo. Es lamentable, profundamente lamentable. Porque si bien es cierto que la clase política dominicana tiene sus falencias, sus carencias y sus cosas negativas que señalarle y que mejorar, no es menos cierto que la República Dominicana en los últimos 30, 40 años ha crecido sostenidamente su economía, y hoy vimos como la semana pasada JP Morgan establecía las puntuaciones favorables de la República Dominicana y hablaba cómo el peso dominicano se fortalece y lo garantiza para que sus bonos soberanos sean vistos como una garantía de ganancia para los inversionistas del mundo, no de República Dominicana, no de Gualey, no de San Carlos. Sin embargo, la República Dominicana le ha costado redistribuir su riqueza, si algo que hemos criticado en este programa y lo seguimos criticando, que de hecho en los últimos 6 años hemos visto en la República Dominicana un incremento sostenido del poder adquisitivo del pueblo dominicano, del obrero, del trabajador dominicano. Espérate. Una cosa es que tú quieras venir con politiquería. Los hechos están ahí. Y no tengo por qué volver a demostrarte una y otra vez con fecha. Pero tienes que callarte. Los medios están ahí. Todos han reseñado las veces que se han aumentado los sueldos en la República Dominicana en los últimos 6 años. Entonces,
1: no estábamos hablando de la candidatura de Santiago Matías. Pero Luis, el tema es la aspiración de Santiago Matías.
4: Yo estoy hablando del sistema. Usted no puede boicotear mi participación todo el tiempo. Usted no me ha tenido una maldita pregunta del diablo. Yo estoy exponiendo un tema.
1: Vamos a dejar que Luis levante su punto. Pero recuerde, Luis, que estamos hablando del escenario de los candidatos a presidente.
4: La República Dominicana. La República Dominicana ha crecido y desarrollado bajo el sistema que está actualmente. República Dominicana es el país. ¿Cómo tú te atreves a decir que eso es en los papeles? Que cuando Balaguer salió del poder, el presupuesto nacional era de
3: una
4: pero tienes que callarte, Elvin, así no. Elvin, así no. Elvin, que no puede ser, hermano. Que tú cada vez que yo hable, tú me interrumpas. Pero yo te escuché. Tú dijiste todos los disparates que tú quisiste decir y yo te escuché. Tienes que escuchar. No puede ser que tú interrumpas todo el tiempo lo que yo hablo.
1: Así no.
4: Yo te doy tu tiempo. Yo te dejo hablar.
1: Elvin, así no. Deje que Luis termine su pensamiento, Elvin.
3: ¿Cuál es la rabia? Yo no sé.
1: Parece que Luis está muy preocupado con eso de a los focos.
3: Yo no sé.
1: Yo no pensé que el tema de los focos iba a poner a Luis en ese estado. Adelante, Luis. Mira, ahora es mudecido.
4: Reitero, la República Dominicana ha venido creciendo en los últimos 40 años sostenidamente. El pueblo dominicano ha pasado de ser un pueblo agricultor, obrero descarso, a ser un pueblo de profesionales que van creciendo en su economía. Si hoy los partidos políticos tienen una dificultad en la República Dominicana, es precisamente ese crecimiento. Porque la República Dominicana se ha convertido en una sociedad, en una población de clase media. La clase alta tiene sus problemas resueltos y la clase baja se los resuelve el Estado. La clase media es la que por lo regular hace, y le estoy dando una clase de sociología política en este momento, la clase media es la que genera las revoluciones en los países, en el mundo, por historia, y la clase media dominicana ha ido llevando los pasos que lleva todas las clases medias en todas las sociedades del mundo, que han salido de la pobreza y se han convertido en clase media y que siguen aspirando a seguir creciendo. Y esa es la presión social que existe en la República Dominicana en los últimos 20, 25 años, porque la República Dominicana ha dejado de ser un solar que era en el 1990, que el presupuesto nacional era de apenas 3,000 millones de pesos, y hoy el presupuesto nacional supera esa cantidad, ese presupuesto en 1,000%. Y cuidado sin más, de 3,000 millones de pesos. Entonces, la realidad es que nosotros tenemos, en el sistema político que tenemos, podemos vernos en el espejo de Venezuela. Si nos vemos en el espejo de Venezuela, que venía en un sostenido crecimiento y que Venezuela tenía y era el país más rico de América hasta los años 90, cuando en Venezuela la gente salía de vacaciones y salía de compra, la gente iba a comprar a Venezuela, iba a Miami a comprar. Venezuela salía de Venezuela a Miami a hacer su compra del mes, del año, de los 6 meses, del verano, del invierno. Llega a Venezuela un outsider cuya impronta ya conocemos y qué es Venezuela el día de hoy, lamentablemente, precisamente por este tipo de discusiones que estamos teniendo en este momento y en este programa. ¿Cómo usted me viene a mí a hablar de un tipo que no sabe ni siquiera articular una idea completa, no sabe articular palabras? No, señor, como usted ha decidido darle a este programa.
1: Usted no reconoce que Santiago Matías tiene la atracción en el electorado. Independientemente de lo que piense.
4: Yo no estoy hablando de eso. Yo insisto. Mire, primero que nada, no hemos visto ese electorado que usted menciona, porque no ha ido nunca a unas elecciones. Eso está por verse.
1: Sí, eso no podemos afirmar. En dos años, en el 28 lo vamos a ver. En mayo del 28 lo vamos a ver.
4: Vamos, bueno, pues tenemos que esperar a verlo y ver cuántos idiotas existen en la República Dominicana que quieren poner la estabilidad socioeconómica y política que existe en la República Dominicana y que hoy nos da la garantía jurídica para que lleguen 5,000, 6,000 millones de dólares de inversiones todos los años a la República Dominicana, para que tengamos una inversión en Pedernales para un espacio espacial, para que tengamos inversiones de JP Morgan, el banco más importante de los Estados Unidos. Si queremos poner ese tipo de cosas en riesgo por estar hablando de sandeces y pensando en pajarito preñado, está bien, no hay problema, es lo que pueda decidir el pueblo. Pero mañana, cuando veamos la realidad de esto, no queramos darnos golpe en el pecho y queramos decir, ¡ay! Pudimos haber hecho otra cosa. No, tenemos una realidad palpable de que la República Dominicana ha sido, dentro de sus dificultades, hoy, la República Dominicana es la séptima economía de América Latina.
1: Pero no ha habido redistribución de esa riqueza y la gente la está pasando mal. Y sale un tipo a decir, yo voy a gobernar para ustedes. Y son mucha gente.
4: Pero es que eso lo ha dicho mucha gente abajo, dentro del partido, fuera del partido.
1: No, pero es un igual que se cuajó. Santiago Matías es un igual que se cuajó en esa cubeta de la pobreza dominicana, Luis.
4: Solamente hay que ver cómo ese señor salió de la pobreza en la República Dominicana.
1: No es un popi, es un guau.
4: Es peor que ser un popi. Busque la razón por el cual ese señor sale de la pobreza y cómo consigue su dinero. Bueno, ¿o usted no ha visto una ficha que hay en la República Dominicana que circula en las redes? ¿Usted no la ha visto?
1: Bueno, pero César, el abusador, financió campañas políticas en República Dominicana.
4: Ya eso es otra cosa. Señor Cosme. Usted le está buscando la quinta pata al gato.
1: No, yo estoy problematizando para que discutamos con seriedad, Luis. Si usted no aguanta, entonces. Oye, Elvin. Porque ahora él quiere hablar del crecimiento de la economía dominicana, la inmortalidad del cangrejo. Estamos hablando de la aspiración de Santiago Matías.
3: Pero es la gran pregunta que hay que hacer constitucionalmente.
4: Pero es que usted toda Santiago la semana quiere traer a Santiago Matías, toda la semana. Yo no entiendo cuál es su
3: ahora
4: oficio.
3: Digo, usted está recibiendo una boroneta. Constitucionalmente. Ahora, ¿te quiere poner pauta ahora el programa?
1: Ah, sí. No, es lo que diga. Yo me acuerdo que hubo aquí uno del PLD que quería repartir hasta los turnos.
3: Venía con el papelito.
4: Está recibiendo una bicoca.
1: Y ya no está aquí. A Luis desesperadito. Nunca.
3: Constitucionalmente.
4: ¿Cómo está recibiendo su bicoca de ese señor? ¿Cómo? Tenga cuidado, que ese dinero es peligroso.
1: Usted sabe que no se ponga en eso.
3: Oiga, Santiago Matías, constitucionalmente, ¿tiene impedimento de aspirar a la presidencia de la República?
1: Claro que no.
3: No sé. Primero es dominicano
4: hay que modificar la constitución.
3: Sí, es la ley. O sea, yo no veo.
4: Hablarle a Sofía, uno dice que la constitución se lo prohíbe. Eso es Basofia, Elvin.
3: Pero eso tiene derecho constitucionalmente.
1: Mira. Ha vivido más en República Dominicana que ustedes.
4: Cuchupelo, es que nadie le está quitando su derecho.
3: Y encima vive en la República Dominicana.
1: Claro, nadie le está quitando su derecho. Allá, un dominicano de la península.
4: Cuchupé el loco tiene constitucionalmente la aprobación para ser presidente de la República. ¿Usted entiende que entonces debemos poner a Cuchupé el loco a aspirar?
1: Veo a Miki, director, con una t-shirt que dice a los foques 2028.
3: Oye, el tipo representa a esa clase social que tú dices. que una gran mayoría,
1: claro,
3: no era clase media. Esa clase, la
1: cuando Danilo Medina decía que estaba creciendo una clase media y fortaleciéndola, Luis decía que era mentira. Ahora la saca
3: de mentira.
1: Yo la verdad que no entiendo. Vamos a una pausa. Vamos a una pausa. Esto es de Puerto Rico a Quisqueya con Luis Reynoso, Elvin Santana y este es su servidor, Javier Cosme.
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1: Bueno, continuamos en De Puerto Rico
4: a Quisqueya. Ese con, es el punto.
1: Con Luis.
4: Ya estoy entendiendo, es que Agua Viva está con Fox. Ya es voy eso? Entendiendo.
1: Pero
4: con
1: usted razón, está, la semana que usted pasada. Está hablando de Luis en la pausa. No me gusta. Luis Agua Viva es mi hermano y lo defiendo, ustedes lo saben. Mire, vamos a lo que
4: vinimos.
1: No, si quieren hablar de Luis Aguadillo, hay que invitarlo aquí al programa para que esté como estuvo hace a principio del año, a final del año pasado con nosotros. Así que tiene Luis, el hermano y amigo Luis Aguadillo tiene una invitación para este programa siempre. Miren, yo creo que lo de Alofoque es tan fuerte que ha sacado de quicio a Luis Reynoso. Yo nunca había visto a Luis tan descontrolado. Luis, usted le reconoce fuerza de verdad a Santiago Matías y su aspiración a la presidencia. Yo no tengo duda ya.
3: Pero él dice que el enfoque, mire señor, todos los líderes políticos han tenido que mencionar el enfoque.
1: Claro.
3: Es más,
1: el presidente actual corrió de la mano de Alofoque en las últimas semanas en la campaña anterior.
3: ¿Y por qué hasta no lo endosó cuando lo invitó a Alofoque?
4: Pero usted está confundiendo la realidad política. Pero tú terminaste el segmento pasado, Elvin. Está confundiendo la realidad política y de la participación de toda la sociedad.
3: Es un problema.
1: Pero ¿cuál es la realidad social del dominicano de a pie, Luis?
4: El dominicano de a pie hoy es más poderosamente adquisitivo su poder que hace 20 años.
1: Ay, Luis.
4: Eso es simple.
1: Ay, Luis. La inflación se los está comiendo.
4: Es tanto así. No, porque en Puerto Rico no hay inflación, porque en Estados Unidos no hay inflación.
1: Es que estamos hablando de.
4: En Rusia no hay inflación.
1: Estamos hablando de
4: que en Venezuela no hay inflación. Porque en Antigua Barbuda no hay inflación.
1: La ley de la relatividad, ahora sácalo.
4: Es que aquí conocemos la realidad que vive el mundo.
3: Hablando de desarrollo. Hablando de desarrollo y más de 125,000 estudiantes están fuera del aula.
4: Eso es un disparate. Lo desmintió el ministro de Educación. Otro disparate.
3: Pero claro, tiene que desmentir.
4: Es un disparate. No repita.
3: Tiene que desmentirlo.
4: Usted le gusta
3: la mentira que vende. Por esa mentira existe el Estado. Es un disparate. Por esa misma mentira. Es que sale la gente de Alofoque.
4: Mira, hay que ser muy descarado.
3: Hay que ser muy descarado.
4: Para pasarse 20, 25 años defendiendo. Hay que ser muy descarado. Hay que ser muy descarado. Para usted pasarse 25 años defendiendo un partido que desde el poder dijo que había resuelto todos los problemas habidos y por haber, y que hoy usted salga a decir que la República Dominicana no se ha resuelto ningún problema porque los partidos políticos no lo han hecho. Hay que ser muy descarado. Hay que ser muy sinvergüenza para hacer eso. Hay que ser muy charlatán para hacer eso. Eso es algo que raya en lo indominio, eso es algo que raya en lo increíble, lo impredecible, en lo indecible. Usted pasarse 30 años defendiendo al PLD, 30 años defendiendo al PLD en este programa, que usted viene con la charlatanería. Es una charlatanería lo que usted está haciendo. Es una sinvergüencería, es un descaro, es una canallada lo que está diciendo. Usted está errando en el tiro, señor Elvin, privando de que en ponerse de gracioso y queriéndose gracioso y queriendo de que usted sí, oye, que nosotros oye, no.
3: Yo no soy gracioso.
4: Usted es un desagrado de marca mayor. Usted pasarse 30 años defendiendo al PLD defendiendo al sistema y hoy venir con
1: ¿Por qué usted ataca a Elvin de a Santana de esa forma?
4: No, no, yo no estoy atacando a Elvin, estoy atacando sus ideas. Son totalmente contradictorias,
1: pero
4: irremediablemente charlatanesas y totalmente desquiciadas.
1: Pero dígame, ¿usted entiende que el dominicano común, el dominicano de a pie, está en las papas?
4: Yo lo que entiendo es que la República Dominicana
1: La narrativa de los foques no penetra ahí.
4: La República Dominicana no es la República Dominicana de 1980 a 1990. La República Dominicana del 2026 es otra República Dominicana. Que en la República Dominicana usted no se puede parar en una esquina sin ver un desfile de vehículos. Que la República Dominicana hoy es tapón inmenso porque el pueblo tiene acceso a poder comprar vehículos. Que la República Dominicana hoy tiene, bueno, por eso por ello, ve a Estados Unidos para que tú veas el porcentaje de la sociedad norteamericana que vive sobre poderosa, la base de las tarjetas de crédito endeudadas. Búsquelo en Estados Unidos, búsquelo en Europa, búsquelo en Puerto Rico. Lo que pasa es que trae unos ejemplos.
3: Una medios, clase media que le hizo unos cacerolazos.
1: Claro.
4: La clase ¿A quién fue que se lo hizo? ¿A quién fue que se lo hizo los cacerolazos?
3: Al presidente.
4: ¿A quién?
3: Ahora,
4: porque si vamos a hablar de cacerolazo, tenemos que remontarnos a quien
3: lo hizo y lo puso de nuevo. A Danilo,
4: eso es tan insignificante que fueron cinco gente que grabaron, inclusive

0: Están recogiendo firmas solamente con anunciarlo, sin estar físicamente presente. Es un fenómeno, señor. Que lo quieran negar, que son unos plebes, pues entonces la población dominicana son unos plebes, unos sin cultura. Sin embargo, lo de la cultura nos ha llevado a lo que estamos viviendo, a crear esa gente que hoy tienen a los focos encima. ¿Por qué razón? Vamos a cuestionarnos eso. ¿Qué está pasando?
1: Y mientras se da todo este proceso, la Junta Central Electoral plantea que se está moviendo lento la renovación de la cédula.
0: Pues ya no, ya quitaron, o sea, la fecha de eso
2: sí deberíamos estar hablando.
1: O sea, ¿qué está pasando? ¿Hay apatía de parte de los electores?
2: No está pasando,
1: la Junta se ha colgado en el proceso de la renovación de las cédulas, que son fundamentales, no solo como identificación para los ciudadanos, sino también para poder acudir a votar en el 2028.
2: Los dominicanos no han llegado ni
1: al 30%. Y hay una campaña bien agresiva de parte de la Junta.
2: Los dominicanos siendo dominicanos, se llama eso, simple y sencillamente. Lo vemos todos los años con el barbete, con la revista de los vehículos. Eso comienza, la promoción comienza a principios de septiembre. La fecha de ponerlo malvete en octubre. Y todavía en marzo del año próximo hay un amplio porcentaje que no ha comprado el malvete ni lo ha puesto en su vehículo. Eso es todos los años habidos y por haber en la República Dominicana.
1: Usted dice que es un asunto cultural, que no es apatía social.
2: Mire, señor Cosme, en 1997-98 se hizo en la República Dominicana una cedulación. ¿Fue 98, 99, por ahí, no tengo la fecha exacta.
1: No, yo creo que fue pasado el 2000, fue.
2: Recuerdo la fecha exacta. Mire, señor Cosme, más atrás, ya eso fue hace mucho tiempo. Yo lo estoy hablando de principios de los 2000, finales de los 90.
0: Del librito a la tarjeta. Eso fue en el 80.
2: Eso
0: fue en el 96, 92. Más o menos.
2: 90, para mí fue 97. Primero se dio una tarjeta azul que duró poco tiempo y se cambió para la amarillita. Después del librito vino una azul y después del azul vino la amarillita, porque la azul era como provisional, correcto, algo así.
0: Correcto. Yo la saqué en los minas, me acuerdo.
2: En los minas. Yo recuerdo en los minas las filas que se hicieron el último mes de plazo para sacar
0: en
2: el parquecito de La Palma, ahí en la esquina donde estaba, en algún momento estuvo el ayuntamiento, casi frente al mercado de los minas. Señor Cosme, yo recuerdo en ese momento la fila que se hizo el último mes y hubo que extenderla dos meses más la cedulación, porque se duró más de año y medio y la UTE iba y estaba vacía. Cuando yo fui a la República Dominicana hace un mes y medio atrás, yo fui a sacar mi cédula y yo llegué a la cuarta circunscripción de Santo Domingo Este, ahí en el Puente Juan Carlos. Yo llegué a las 9:30 de la noche y a las 9:55 yo me estaba montando en el vehículo para irme con mi cédula nueva en la cartera. Entonces, no es más
1: así que apatía. Así son los funcionarios, no hacen fila.
2: Ni siquiera mencioné que era funcionario. Pude haberlo hecho porque, de hecho, el presidente de la Junta Central Electoral fue mi profesor de carrera, fue mi decano y fue mi corrector
1: de tesis
2: de grado en la Universidad Católica Santo Domingo.
0: Yo soy profesor tuyo.
2: Y tengo muy buena relación con el profesor Román.
1: No le dé golpe bajo, eso lo vamos a investigar. Vamos a escribirle a esa gente a ver si
2: le puede escribir y felicitar. Lo que pasa es que yo sí he hecho vida en la República Dominicana. Usted no la ha hecho.
0: Ni siquiera visita
2: la República Dominicana,
1: Luis,
2: manda remesa.
1: No haga tanto allá antes, Luis. Diga al profesor.
0: Ya.

0: Traiga el punto.
1: Mi profesor Román Jaques me invitó en algún momento a sacar mi cédula y no utilizamos ese tipo de privilegios, porque somos parte del pueblo y creemos en el pueblo. Yo estuve en 25 minutos, obtuve mi nueva cédula.
2: Óyeme,
1: sin
2: Luis,
1: ningún tipo de problema, proceso. Y hago un llamado.
2: Óyeme, Luis, la circunstancia y la metodología, técnicamente hablando, son totalmente diferentes. En el caso de Puerto Rico, yo me pregunto, y es una pregunta que se hacen varios, ¿cómo van a mover ese equipo, por ejemplo, donde existe una buena comunidad como en Mayagüez de Dominicano?
1: ¿Crees que llevan todo, moviendo?
2: Todo ese truco. No, señor. De ahí no ha salido la Junta, como hacía anteriormente, que iba por los barrios a empadronar a la gente. No ha ido.
1: Elvin, es que no tiene que hacerlo, porque no es lo misma Junta de hoy que la Junta de hace 30 años cuando estábamos hablando. Ahora usted puede ir a cualquier oficina civil, pero escucha para que la gente lo aprenda y sepa lo que estamos haciendo.
2: No, escúchame tú a mí. Tú hablas de promoción. ¿Qué promoción se ha hecho aquí?
1: Yo no estoy hablando de promoción. Yo voy a hablar.
3: Pero es que así no se puede. Así no.
2: No hay forma.
3: Elvin, complete su idea para que Luis pueda continuar.
2: No hay forma que la meta de la Junta Central Electoral aquí en Puerto Rico cumpla la meta. No hay forma. Punto.
3: Adelante.
1: Escuchó el punto, ya, ok, perfecto. Señor Cosme, la Junta Central Electoral de la República Dominicana y dominicanos que me escuchan, tiene un calendario electoral que se genera cada 4 años y se lleva a cabo prácticamente a la perfección. La Junta Central Electoral no ha fallado absolutamente nunca en eso. Muy pocas veces ha tenido dificultades con eso. En la República Dominicana tenemos centro de cedulación en las diferentes plazas del país, donde usted puede ir, por ejemplo, a Megacentro, para mencionarle uno. Fíjese la posibilidades que hay. En Megacentro hay un centro de cedulación, pero también en el Puente Juan Carlos, que está a 2.5 kilómetros de Megacentro. Ahí está la oficialía civil de la cuarta oficialía civil de la circunscripción de Santo Domingo Oeste. Pero usted también se va al Sancho Sama y hay otro centro de cedulación. Estoy hablando solamente de 3 así rápidamente para no alargar la lista. En Sanvil usted consigue, en Plaza Naco usted consigue, en Plaza Central hay uno, en diferentes moles de la ciudad de Santo Domingo para que el público vaya. La gente no va porque el dominicano lamentablemente es así, deja para último ese tipo de cosas.
3: Usted plantea que es un tema cultural y de hábito y no es apatía electoral.
1: Totalmente. De hecho, en San Martín tienen alrededor de 2 meses ya la Junta Central Electoral y es un equipo que se ha llevado a San Martín para recorrer todas las islas y eso es un cronograma. El señor Elvin habla de Puerto Rico. En Puerto Rico no se ha llevado a cabo porque entiendo, y esto yo no tengo por qué defender a la Junta Central Electoral ni tengo ningún tipo de interés en lo propio. Entiendo que tiene su calendario para cuando va a llegar a Puerto Rico. Sin embargo, usted llega a la República Dominicana y en el mismo aeropuerto, usted llegó,
2: yo saqué mi cédula.
1: Usted puede cambiar su cédula. ¿Ya llegó a Puerto Rico?
3: ¿Usted está cedulado ya?
1: ¿Usted sabe qué ha sucedido en Puerto Rico?
2: ¿Perdón?
1: ¿Qué tú dices? ¿Usted sabe qué ha sucedido en Puerto Rico, señor? Que si usted tiene su cédula, Elvin, pregunta a Cosme.
2: Yo saqué mi cédula aquí.
3: ¿Dónde la sacó?
2: En la oficina que está al lado del consulado.
3: En el Cobian Plaza.
2: Correcto. Y dentro de los privilegios que la Junta abrió en el proceso, se le daban principalmente a los líderes, a las instituciones del Estado, a los ministros, suministros, viceministros, y de ese privilegio yo no me acogí porque le estaban dando la oportunidad a los presidentes de los partidos y a los medios de comunicación, tanto escritos como radial. es un proceso, y allí habían bastante gente, un proceso, diríamos, lento, donde yo tuve que ir a tirarme la foto, coger los datos míos, y después me avisaron a la semana y pico que ya la tarjeta había llegado, que hay un problema con la tarjeta. O sea que tú vas, pones todos tus datos, la tarjeta en estos días no habían tampoco. Hay que esperar que la procesen. Yo no sé si la mandan vacía para procesarla aquí. Yo no sé esa metodología en honor a la verdad. Pero tú no sales muchas veces con la cédula. Tú sales con un papel.
3: ¿Y cuánto se demoró en lo que le daban la tarjeta física?
2: Ahí yo duré como aproximadamente 40 minutos.
3: ¿Y salió con la tarjeta impresa?
2: No, salí con un papel, una copia.
3: ¿Pero cuánto se demoró para cuando le llamaron y fui buscando?
2: Una semana y pico. Eso fue comenzando.
3: Ok.
2: Así es el proceso. Si tienen la tarjeta ahí, pues tú sales con la tarjeta. Él te pide unos permisos, que desde aquí hay una ventaja, que tú das una firma para poder hacer cualquier tipo de diligencia, sea de documento en la República Dominicana. Eso fue lo que me dijeron. ¿Para qué esa firma? No, esto es para que tú estás autorizado a hacer cualquier actividad. Digo, por eso soy dominicano, porque yo tengo que autorizarme yo mismo. Esa fue una pregunta que yo hice. Es un proceso lento. Hay que ir primero a nota, después a otro sitio, y después viene el proceso de la cédula y después viene la huella. Lamentablemente la huella mía no sale muy bien.
3: Están desgastadas. Están desgastadas por vejez.
2: Por los químicos que uso en la imprenta.
3: Oh.
2: Ese es el proceso. Entonces la Junta ahora decidió, la semana pasada, anunció que el método era precisamente en el mes de tu cumpleaños. Ya eso lo eliminaron. Cosas que en Puerto Rico, en el exterior, no se aplicaba el mes del cumpleaños. Sí hay que hacer citas aquí, todavía. Allá ya quitaron el mes del cumpleaños.
3: Claro, porque la gente no está llegando y lo que quieren es que llegue gente a cedularse.
2: Y más rápido. Claro. Y están contra el tiempo. Vienen unas elecciones por ahí.
3: Falta mucha gente todavía por cedularse.
2: Todavía. Sí. Todavía. Que cambien la metodología, la forma de conquistar a ese dominicano, para que no lo, como dice Luis, que tiene razón, y eso es un comportamiento casi mente del latino. Todo lo dejamos para última hora. Y yo pronostico que van a tener que dejar votar a la gente con la cédula vieja, precisamente por eso que se está
3: a viendo. Ese extremo.
2: Sí, igual que aquí pasó una vez. Con el registro electoral.
3: No, aquí tú puedes votar hasta con la licencia de conducir.
2: Correctamente.
3: Sí.
2: Porque esos datos están unificados.
3: Luis, ya Elvin lo orientó y lo educó sobre cómo va el proceso, ¿no?
2: No, ya no.
3: Ya se siente, se siente informado, Luis.
1: Te voy a pedir decir, Javier Cosme. En Puerto Rico existe, o en territorio americano, existe una realidad que lamentablemente está atravesando los ciudadanos dominicanos en Puerto Rico, y eso hay que tomarlo en cuenta, de sí. Que lamentablemente los que no tienen una documentación se ven compelidos a no hacer vida cotidiana.
3: Claro.
1: Y por consiguiente, también eso podría ser parte de un retraso,
3: claro,
1: de las personas para ir a buscar su cédula.
3: Eso sí,
1: bueno, porque
2: yo le voy a dar información,
1: hemos visto de primicia descender considerablemente la afluencia de ciudadanos dominicanos al consulado.
2: No,
1: yo estoy hablándole del consulado, que es donde está la Junta Central Electoral, que está al lado del consulado, uh-huh, ahí en Puerto Rico, y hemos visto descender la afluencia de dominicanos en relación a eso. Entonces, eso también genera una cierta fricción para que los dominicanos puedan ir a buscar su cédula en Puerto Rico.
3: Además,
1: y es lamentable
3: que el consulado de hoy ya no reparte tantas ayudas como...
2: No, exacto, pero déjame dar una información a ustedes. Saben que el Partido de la Liberación Dominicana tiene un proceso interno, que es el 18 de octubre. Y para el exterior se decidió que se iba a la contienda, ¿no?, de ese proceso. Después se anunció, o tengo la información, de que en el exterior se va a votar menos en la Florida ni en Puerto Rico. Precisamente por lo que acaba de decir Luis, por un problema de realidades que están pasando nuestros hermanos dominicanos. Que hemos llegado al extremo de que hasta los que tienen su documentación al día salen a muy poco. Eso es una realidad. O sea, en Puerto Rico y en la Florida no hay proceso interno del Partido de la Liberación Dominicana el 18 de octubre. Por
3: un tema de seguridad, ¿no?
2: Un tema de seguridad.
3: Claro.
2: Porque realmente Puerto Rico, dentro de toda esa apresamiento, es donde más nos afecta, igual que en los lados de la frontera de Texas con México, porque se supone, o es la creencia que tienen la mayoría de los funcionarios federales, que todo el dominicano ha llegado en Yola es ilegal, y por eso ya no discriminan, paran a todo el mundo, con papel o sin papeles, hasta los puertorriqueños lo están confundiendo.
3: Claro, porque nos parecemos.
2: Exactamente. Y es una realidad, como dice, allí van el que no tiene su documento al día lo piensa 20 veces.
3: Claro.
2: Es tan así el miedo, que es un tema que ahora lo agarramos, es tan así el miedo que hay muchos negocios donde frecuentaban los dominicanos que hoy tú vas y están desolados.
3: O cerrados, ¿sí? Sí.
2: O cerrados, o van a cerrar, o no aparecen los empleados que tenían. Esa es una realidad.
3: Y las organizaciones siguen apoyando a esa familia, porque al inicio habían iglesias que repartían almuerzo, ayuda económica, etcétera.
2: Se sigue. De una forma u otra, por debajo se sigue apoyando. La iglesia sigue apoyando a esos hermanos nuestros. Y en algún momento hay alguien que llama y dice que está en olla, como dicen.
3: Ajá.
2: Y eso es penoso y triste.
1: Ha afectado hasta el sector construcción en Puerto Rico, lamentablemente.
2: Desarrollo.
1: Que hemos visto y tenemos la información de personas que se desempeñan en ese rubro, de que han tenido y se han visto afectados en poder inclusive definir obras que ya tienen en la mano y contratos listos, porque no hay o no existe la mano de obra,
3: claro,
1: que lo hacía. Y eso es lamentable, porque ralentiza la economía, porque genera... No, y
3: encarece también.
1: Encarece la economía, genera incertidumbre en quienes han invertido su dinero para tener su propiedad en una fecha determinada. Y realmente es un tema que en Puerto Rico se ve muy marcado, ¿no? Porque hay una gran comunidad dominicana y el tamaño de Puerto Rico establece que sea un poco más afectado que quizás otros estados de Estados Unidos, porque bueno, su economía es un poco más pequeña.
3: Nos indica Miki que no hay tiempo para más, Luis.
1: Ah, caramba. Seguimos hablando de la cédula, porque creo que es un tema
3: muy importante. Sí, lo retomamos en el próximo programa.
2: Javier, vamos a dar seguimiento a la trayectoria de los Boques.
3: Claro, sí, hay que seguir esa candidatura de Santiago Matías. Sí, sí. Hasta aquí, de Puerto Rico a Quisqueya. Gracias, Luis Reynoso.
1: Buenas Santana. Noches a todos.
3: Muy buenas noches. Escuchaban de Puerto Rico a Quisqueya con los analistas políticos y sociales Luis Reynoso, Elvin Santana, y este es su moderador, Javier Cosme. Buenas noches.
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16: Sainz, doctor, ¿me escucha? No está.
17: A tu audiencia.
16: ¿Me escucha, doctor?
17: Sí, lo escucho, lo escucho.
16: Doctor, usted, ¿dónde usted vive?
17: Yo vivo aquí en Coupey.
16: Doctor, ¿usted tiene agua?
17: No. Llevamos 11 días con hoy sin agua.
16: Yo no puedo creer.
17: Pero volvemos, como te dije la semana pasada, Rubén, yo creo que lo más importante de esto, porque pues nosotros tenemos los medios y tenemos una cisterna y nos podemos abastecer. Hay cientos de miles de personas que no tienen esa ventaja. Esa parte a mí no me... no, para mí no es importante. Para mí es importante la falta de información, bien, la falsedad con que nos han tratado, nos han dicho que viene y viene y viene, no viene, o sea, no nos han sido francos en lo que está pasando, y es la incertidumbre. Como ahora mismo nosotros estamos en el grupo que estamos en el estacionamiento, ¿qué va a pasar mañana? ¿Mañana vamos a tener o no vamos a tener? Hasta ahora no tuvimos cuando se suponía que teníamos, y ahora pues queremos saber si vamos a tener mañana o no vamos a tener mañana, para nosotros prepararnos aquí en la casa. Que es el problema que tiene, yo sé que tiene todo Puerto Rico, yo soy una voz que de los cientos de miles de personas que estamos pasando por esto, y pues yo tengo, gracias a Dios, el acceso a que tú me puedas dar esta oportunidad que no tiene mucha gente para seguir, ¿verdad?, trayendo el mismo problema.
16: Disculpe, ¿cuántos días sin agua?
17: En mi casa hoy es el día número 11.
16: Diandre, pero le pregunto, porque aquí me está escribiendo un montón de gente confundida con relación a la zona 1 o la zona 2. ¿A qué zona pertenecen ustedes?
17: No, nosotros se supone que ayer...
16: ¿Son zona 1?
17: No, no tengamos.
16: ¿Pero que ustedes no tienen?
17: Por eso, se supone que estemos en racionamiento ayer y hoy.
16: Mire,
17: pero lo que pasa es que cuando se suponía que tuviéramos, pues no tuvimos. Y entonces la pregunta es si mañana, que se supone que nos vuelva, que salgamos, ¿verdad?, de los dos días de racionamiento, vamos a tener. A saber, no sabemos.
16: Diandre, 11. Mire, como usted dice muy prudentemente.
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19: Saludos amigos y amigas de Comunidad desde la calle. El programa de las comunidades que se transmite todos los domingos a las 4 de la tarde por esta su emisora WKQ Radio 580. Le habla Wilfredo López Montañez y quiero recordarles a nuestros radio oyentes que el lunes el programa, después de ser emitido al aire por WKQ Radio el domingo a las 4 de la tarde, lo subimos a Facebook para que cada uno de ustedes, en la medida de lo posible, lo divulgue y lo proyecte a través de las redes sociales. Es importante ese aspecto para que nuestra información y lo que discutimos en el programa pues sea de mayor divulgación. Así que esa tarea la tienen. Bueno, en el día de hoy vamos a tocar un tema que ha sido objeto de largos y profundos, intensos debates y discusiones, que es la implantación unilateral de parte del gobierno de los Estados Unidos de aprobar una ley, la que se conoce como la Ley Promesa, y está de cumpleaños, ya va una década. Y un grupo de organizaciones se ha dado la tarea de hacer una reflexión, hacer un análisis sobre el impacto que ha tenido la Ley Promesa en la vida política, en la vida económica, en la vida social, en prácticamente todos los aspectos de nuestra convivencia humana. Este grupo de organizaciones le ha llamado la década perdida. De eso vamos a hablar con Eva Prado Rodríguez, quien es portavoz de la Comisión Ciudadana para la Auditoría Integral del Crédito Público. Yo no sé qué pasa aquí, pero aquí hay algo, algo que me afecta porque me pongo medio ronco. Y ha sido ahora mismo. Así que no sé, voy a tener que hablar con Mickey a ver cómo él resuelve ese problema. Ay, con Ezequiel que anda por ahí. Bueno, bienvenida a Comunidades de la Calle, Eva.
20: Ay, gracias por la invitación. Un placer y un privilegio estar aquí contigo.
19: Pues ¿qué tarea les ha tocado a ustedes en estos años? ¿Qué efectos tan desastrosos ha tenido esta ley, la implantación de esta ley en la política pública de nuestro país, en la gobernanza, en el presupuesto, en la planificación, en la aprobación de leyes, etcétera? O sea, esta ley se ha metido en todo.
20: Así es, y sobre todo parte del análisis que estamos haciendo, que muchas de las organizaciones que formamos parte de este informe, incluyendo la Liga de Ciudades, Sembrando Sentido y Right to Democracy, algunas de nosotros llevamos desde el día uno tanto preocupados desde que se aprobó la ley promesa, como monitoreando todos los efectos que ha tenido esta legislación y la creación de la Junta de Control Fiscal, que el pasado lunes 31 de agosto se cumplen 10 años de los nombramientos de estas personas, que es importante repasar, son personas que no son electas por el pueblo de Puerto Rico, son personas que son nombradas por el presidente de los Estados Unidos, que si bien existe espacio, una silla para un representante del gobierno, en este caso lo ocupa la gobernadora, y en el pasado han sido gobernadores o personas asignadas por el gobernador o gobernadora, la realidad es que solamente tiene un rol más pasivo de voz en un cuerpo que básicamente toma las decisiones finales sobre cómo se utiliza el dinero del pueblo de Puerto Rico, porque debemos, ¿verdad?, recordarle a los radioescuchas que cuando hablamos del dinero del gobierno no es del dinero de otros, es de nuestro dinero. Es el dinero que nosotros estamos aportando a través de las planillas, es el dinero que aportamos a través del pago del IBU. Es nuestro dinero que nosotros estamos dando para que funcione el gobierno. Y esta junta no electa toma esas decisiones finales sobre cómo se utiliza ese dinero, y también ha tenido un rol en los pasados 10 años en hasta evitar la implementación o hasta de legislación aprobada también por los funcionarios electos de nuestra legislatura. Así que para, ¿verdad?, una mirada así bien política en términos de lo que significa a nivel de constitucional, el mismo profesor de Derecho Constitucional, Efraín Rivera, ha dicho: nosotros nunca habíamos vivido un sistema político tan autoritario donde unas personas no electas tomen decisiones tan fundamentales para el pueblo de Puerto Rico desde el gobierno militar, antes de que fuera Puerto Rico una democracia, ¿verdad?, donde podíamos escoger a nuestros funcionarios electos. Y este informe trata de mirar no solamente ese aspecto, que siempre lo supimos, siempre sabíamos que estas personas que se nos impuso, como bien dijiste, no eran electas. Pero en este informe analizamos qué resultados se han tenido de esta decisión de imponernos esta junta de personas no electas, que la mayoría ni siquiera son puertorriqueños ni puertorriqueñas, que no viven en Puerto Rico y no sufren el resultado de sus medidas. ¿Qué ha pasado en estos 10 años?
19: ¿Podrías explicar cuáles son las razones para que se haya perdido una década? Cuando ustedes hablan de la década perdida, son palabras mayores. Uh-huh. Y eso tiene unas implicaciones profundas. ¿Cuáles han sido las consecuencias de esa década perdida?
20: Pues lo primero, sabíamos cuando se aprobó la ley promesa, no se aprobaba en un vacío, se aprobaba, según sus promotores, para atender una crisis, ¿verdad? Una crisis económica en Puerto Rico, un problema de endeudamiento masivo, donde el gobierno no tenía suficientes ingresos, suficiente dinero para pagar sus deudas y seguir brindando servicios. Así que si la ley se crea alegadamente para atender una crisis que existía en Puerto Rico y que también resulta luego de que se intentaran otras cosas que el mismo Tribunal Supremo de los Estados Unidos, como fue la ley de quiebra, se le dijo coloquialmente la ley de quiebra criolla, declaró inconstitucional. Así que si la ley se crea, dentro de como una respuesta a una crisis. Pero nuestro argumento es que nunca la ley, ni desde su diseño, ni lo que ha pasado en estos pasados 10 años, ha verdaderamente atendido y resuelto esa crisis. Por eso decimos que es una década perdida. Es una década perdida en la medida que, por ejemplo, en el informe abordamos cosas tan básicas como cómo la ley promesa desde su diseño no iba a atender las raíces del problema. ¿Y cuáles son esas raíces? Eso no lo digo, no lo dice la Comisión Ciudadana, quien represento en esta entrevista solamente. Lo han dicho los economistas, ¿verdad? Que se ha hablado muchísimo sobre que Promesa ni la Junta verdaderamente han atendido las raíces económicas de este problema de endeudamiento. Porque cuando tú o yo me endeudo, es porque pueden haber malas decisiones en términos de que pagué pedí más préstamos de los que podía pagar. Pero la realidad de fondo cuando uno se endeuda demasiado es que no tienes ingresos suficientes para atender sus problemas. Así que una de las cosas que había que mejorar era la capacidad del gobierno de generar mayores ingresos. Eso no es algo que verdaderamente la Junta haya atendido. Y parte del problema es que lo que la Junta sí busca resolver es cuadrar caja, asegurar que exista dinero para pagar la deuda. Entonces, el problema es que mientras aseguras haber dinero para pagar la deuda, has dejado desprotegidos los servicios esenciales, los servicios que brinda el gobierno, y eso no lo planteaba la ley. Pero al final, la ley al contrario decía, no, se supone que se busque garantizar los servicios esenciales. Eso no es lo que ha pasado, y parte del informe te recoge, pues obviamente, lo más evidente, que han sido los recortes a la Universidad de Puerto Rico, un servicio esencial tan importante que para colmo es una herramienta de desarrollo económico, porque en la medida que tú tienes una universidad accesible al pueblo, pues por lo menos le puedes dar esa preparación académica por un lado, es un espacio que da trabajo a muchísima gente y además de que es fundamental para el desarrollo del conocimiento y la investigación, y ha sido uno de los ataques más viscerales que la Junta ha hecho ha sido el recorte salvaje al presupuesto de la universidad de más de casi un 50% de su presupuesto, mientras a los estudiantes le ha triplicado casi los costos de matrícula. Entonces, así también podemos ver cómo se han triplicado los costos de todo. Hoy, 10 años después, estamos pagando más agua, estamos pagando más por la luz y los servicios. Peores, la infraestructura de energía eléctrica más deteriorada que nunca, la infraestructura de agua, ni decirlo, más deteriorada que nunca. Entonces, pero el mismo informe recoge que los bonistas y a las personas que le debíamos, esos están recibiendo hasta pagos extra, esos están recibiendo, bendito, todo lo que piden. Entonces el país sufre de las malas decisiones, pero peor aún, el informe recoge de que ni siquiera podemos decir, está bien, pero ya salimos de la quiebra. Mira, ni hemos salido de la quiebra todavía porque falta energía eléctrica, pero peor aún es que los mismos datos de la Junta advierten que vamos a volver a tener problemas para pagar nuestras deudas a finales de esta década. Antes del 2030 ya vamos a empezar a tener problemas nuevamente para pagar nuestra deuda. ¿Por qué? Porque no se redujo ni la deuda como se tenía que hacer, que es lo que tú vas a una quiebra, es para que te recorten la deuda que no puedes pagar. Pues acá lo que se ha hecho es, al contrario, reducir, buscar que dejaras la casa que tenías y te mudaras a un apartamentito más pequeño, que vendieras el carro que tenías para que usaras bicicleta, que dejaras de recibir los servicios médicos que recibías para irte con vitaminas a ver si sobrevives. Entonces, eso no es lo que le pasaría a una persona normal. Le hubieran reducido sus deudas para que pudiera precisamente con sus ingresos pagar su casa, pagar la educación de sus hijos, pagar los alimentos, pero eso no es lo que la Junta ha hecho.
19: Pero la Junta dice y se ufana de que sus funciones durante estos 10 años han sido todo un éxito.
20: Y te digo más, en sus informes, así es, ellos se han vendido que todo ha sido un éxito y si miras de nuevo, que solamente les toca, según ellos, asegurar presupuestos balanceados, que no es otra forma de decir cuadrar caja, pues miramos que al gobierno se la pasa diciendo que todavía no tienen un presupuesto balanceado, así que tampoco han logrado que el gobierno haya cuadrado caja. Por otro lado, te dicen que...
19: Bueno, pero el gobierno dice que hay dos, el del año pasado y de este año. que están...
20: Claro, y entonces, pero depende de que la Junta se los confirme, porque ese es el problema también, que no depende de lo que el gobierno diga, de si cuadró, depende de lo que la Junta diga. Y entonces, otra cosa que es bien interesante en nuestro análisis que hemos hecho, es que hay una doble vara también en lo que la Junta le dice al Congreso en sus informes anuales, porque ellos tienen unos informes anuales que parten de nuestro análisis, parte de esos informes anuales como fuente de revisión, donde ellos, Wilfredo, todo el tiempo dicen que desde que ellos llegaron han habido presupuestos balanceados. Al Congreso, para validar su gestión, le dicen que sí, que ellos han logrado presupuestos balanceados, pero al gobierno, que es parte de lo que se tiene que cumplir para que ellos se vayan, al gobierno dicen no, todavía no, no, depende, no, vamos a esperar, no, porque depende de que si tú lo logras, si tú lo logras balancear, tienes que ser tú, no puede ser porque yo te lo imponga. Así que es una doble vara. A eso le vas también con que en sus informes anuales hablan de cómo a Puerto Rico, a los ciudadanos de a pie, le han ahorrado hasta $60,000 por familia gracias a los recortes que ellos han dado. Y entonces es una manera de ellos tratar de justificar de que ellos, que se ganan unos salarios altísimos, que ha sido tema de debate, que los recogemos también, más de $2,000 millones se han gastado de fondos públicos, de nuestro dinero, $2,000 millones en el funcionamiento y en las asesorías de la Junta de Control Fiscal. Cuando se probó Promesa, la proyección de gastos que se dijo que se iba a tener era de unos $300 millones. Estamos hablando de más de 5 veces lo que se dijo que se podía gastar. Ellos lo han gastado y eso ha sido pues una de las razones que se han levantado para pedir su salida. Incluso fue uno de los argumentos que utilizó el presidente Donald Trump para la destitución que se hizo, en mi opinión, de forma abrupta, y tengo muchas críticas a lo que hizo el presidente Donald Trump, porque no creo que lo hizo por las razones correctas. Pero definitivamente ha sido escandaloso los gastos de la Junta de Control Fiscal, pero entonces, para tratar de justificar, dicen al país que ellos han logrado ahorros en el pago de la deuda, lo cual no es es falso. Ellos tratan de ocultar tanto los pagos extra que te estoy mencionando que se están haciendo a los bonistas cada año, se le están dando pagos adicionales a lo que son los pagos anuales requeridos. También este análisis que ellos hacen de recorte a la deuda ignora que se le ha hecho pagos en efectivo de unos $10,000 millones, que eso consta. Y esto es todo dinero que ¿de dónde ha salido? Pues de los recortes que se le han hecho a los presupuestos de las agencias. Así que si ellos hablan por un lado de ahorros, nosotros decimos sí, pero mientras les reduces el 50% al presupuesto de la IUPI, le aumentas 3 veces la matrícula al estudiante. ¿Dónde está el ahorro ahí? Al final, el estudiante está pagando más por su educación, tienes menos estudiantes incluso pudiendo completar un grado. A eso tienes a los profesores también cada vez recibiendo menos por el tipo de trabajo que hacen. Si añades el tema de las pensiones, ellos por un lado están diciendo que salvaron las pensiones, por otro lado nuestros pensionados están cada año más pobres por decisiones de la Junta. Así que no hay ningún ahorro de las gestiones de la Junta. Ellos mismos dicen que vamos a tener problemas para pagar la deuda que ellos se supone que iban a resolver, y no vemos realmente una mejor condición económica. Algo que también recogemos en el informe, ¿verdad?, que es muy, muy importante en las últimas discusiones que hemos tenido, es que la Junta también tiene un rol para revisar los contratos, ¿verdad? Estamos ahora con este escándalo de las contrataciones de energía eléctrica, y la realidad es que la Junta tiene, según Promesa, la responsabilidad de revisar las contrataciones para precisamente como una herramienta de control de gastos, de uso eficiente de los fondos públicos. Mira, Wilfredo, la realidad, y nuestro informe los recoge, menos del 1% de los contratos que se están haciendo están siendo rechazados por la Junta. Se han invalidado más legislación, que eso sí es un poder sumamente antidemocrático, el que ellos invaliden legislación.
19: Eso estaba contemplado originalmente en la ley Promesas, de que hubiera esta inserción de la Junta en el poder legislativo.
20: Estaba contemplado en la ley, pero ellos obviamente han hecho un uso, en nuestra opinión, exagerado y abusivo. Porque incluso tú podrías decir, bueno, pero es que en esta legislatura se la pasan aprobando legislación sin chavos. para poderla sostener. Y podemos hasta estar de acuerdo con eso. El problema es que la mitad de las legislaciones que ellos han invalidado no tienen ni siquiera impacto en las finanzas públicas realmente. Te puedo hablar de legislación para proteger los derechos de los pacientes en temas de aseguradoras, de planes médicos. Te puedo hablar de cómo ellos impidieron enmiendas que se trataron de hacer para la reforma laboral que se le quitaron, que fue la hecha por el gobernador Ricardo Rosselló, que le quitó derechos a los trabajadores del sector privado. Se trataron de promover unas enmiendas por el Movimiento Victoria Ciudadana y otros partidos tratando de mejorar esa legislación. Y lo que logra, y esa legislación terminó siendo invalidada también por la Junta de Control Fiscal, que solamente reconocía mejores protecciones laborales a los trabajadores del sector privado. ¿Qué impacto tiene eso en las finanzas públicas y en la capacidad del gobierno de pagar sus deudas? Ninguna. Uh-huh. Y te puedo seguir haciendo otros ejemplos de legislación que ellos han invalidado, que no tiene repercusiones con los directos en los fondos del gobierno, pero para la contratación, y que tiene cantidad de deficiencias que nosotros señalamos en el informe gracias a la participación de Sembrando Sentido, que lleva muchos años monitoreando ese proceso de contratación pública. Y ellos dicen, mira, la Junta no ha hecho nada. Es vergonzoso el flaco servicio que está haciendo incluso en ese rol de fiscalizar que el gobierno, lo que tiene que ver con la contratación, haga verdaderamente cambios sustanciales en el desastre que tenemos. Y ahí es que se ve la corrupción. Y la gente piensa, no, la Junta ha venido a corregir la corrupción. Nada que ver, ni siquiera. Por eso es otra década perdida, porque un rol donde entonces si vas, puedes tomar decisiones para mejorar ese aspecto tan importante, que es lo que tiene que ver con el uso de fondos públicos directamente, la contratación, los desfases, promover mayor transparencia, más controles en el uso de fondos públicos. Nada de eso lo vemos. Los únicos controles que vemos es para asegurar más pagos a los bonistas, porque ahí sí, con los planes de ajuste de la deuda han logrado muchísimos controles para asegurar mejores pagos a los bonistas, pero en temas de cómo mejorar al gobierno ha sido una década perdida también.
19: Oye, y a mí me llama mucho la atención esta situación entre lo que son la inyección de fondos federales versus todo lo que es la crisis de las finanzas públicas. Y cómo se ha subutilizado o se ha mal manejado esos fondos que fundamentalmente vinieron para atender un proceso de recuperación económica que fuera justa, que fuera sostenible, y nada de eso ha pasado.
20: Y eso es uno
19: inclusive lo da hasta vergüenza el que este dinero que vino para precisamente recuperar la economía del país el pueblo no lo ve, no se ve.
20: Y eso es fundamental también como parte del análisis que hacemos de este informe, ¿verdad? Es el rol que ha tenido los fondos federales en toda esta conversación. Primero, parte de nuestros planteamientos es que la estrategia de la Junta no ha sido muy diferente a las estrategias que nos llevaron a este problema, por otra de las razones por las cuales creemos que esto es una década perdida. ¿Y cuáles han sido esas? Pues ya mencionamos una. Vamos a cuadrar caja, vamos a recortar en los presupuestos, pero nuestro análisis es, y lo utilizamos de ejemplo a los municipios, es que esos recortes que han hecho y esas medidas de austeridad no se han hecho con un análisis de impacto de conveniencia, al contrario, es a recortar sin medir impacto y el país está sufriendo las consecuencias. La segunda es que ha sido el beneficiarse directamente del caos que causaron los huracanes y los terremotos y la necesidad y la emergencia que eso provocó. Y la entrada masiva de fondos federales. Si no hubiera entrado todos esos fondos federales que han entrado, difícilmente la Junta hubiera logrado sacar a Puerto Rico de la quiebra. ¿Y por qué? No es que se están, y esto es bien importante hacer una distinción, no es que se están utilizando estos fondos federales para pagar deuda. Eso no funciona así. Los fondos federales tienen un uso muy específico. Lo que pasa es que como entran fondos federales para, por ejemplo, construir casas, pues ese dinero se utiliza para contratar personas para hacer esa casa, para comprar materiales para hacer esa casa. Y todo eso paga impuestos. Todas esas personas van a tener, sea a través del IBU o sea a través de los ingresos que generaron y su pago de contribuciones en las planillas, entró mucho más dinero al gobierno, o sea, a través de las patentes municipales. Entró dinero al gobierno que no se estimaba que iban a entrar. Y ese aumento en los recaudos del gobierno, en vez de la Junta utilizarlo, porque es temporero, porque solamente iban a entrar por la emergencia, pues lo lógico era que ese dinero se utilizara para mejorar la capacidad económica de Puerto Rico, invertir en un sector que pudiera mejorar la capacidad económica del gobierno. Pero eso no ocurrió. Y lo que decidieron es que esos nuevos ingresos que entraron gracias a los fondos federales se utilizaron para pagarle más a los bonistas. Entonces, ¿qué pasa? Y eso también lo hemos discutido con economistas expertos en estos temas a nivel internacional, como Martín Guzmán, es que le estás desaprovechando, estás perdiendo una oportunidad importante, porque ese dinero, primero, que es temporero, así que era dinero que podías utilizar de nuevo para invertir en tu infraestructura y tener un mejor sistema eléctrico y un mejor sistema de agua, que eso te va a ayudar a traer más negocios, por poner un ejemplo. Pero entonces, al utilizarlo para pagarle a los bonistas, pues los únicos que se han beneficiado han sido los bonistas, recibiendo unos pagos más grandes. Mira, se triplicó la oferta original que se le tenían a los bonistas. Entonces, esa primera oferta que se le hizo a los bonistas iba más alineado con nuestra capacidad de pago real, porque tú no puedes proponerle, cuando tú vas a hacer negociaciones con un banco, tú no le vas a hablar de tus ingresos porque tuviste un proyectito que te duró un año. Tú tienes que hablarle de cuáles son tus ingresos estables por los próximos 10, por los próximos 15, por los próximos 20. No lo que tú... que si te ganaste la lotería un año. Bueno, pero dependiendo de cuánto te ganes, si es la lotería local, tú no puedes basar necesariamente, a menos que te ganaras millones de dólares, basar tu capacidad por un evento temporero. Y entonces eso fue lo que la Junta hizo y perjudicó mucho al gobierno también, porque comprometió también al gobierno a pagos futuros a los bonistas, que eso también está en lo que les digo, esos pagos extra que ya se están dando. El gobierno se comprometió a pagar por 25 años estos pagos extra. Y estos pagos extra se dan si se cumplen con unos ingresos a través del IBU. Si superamos unos ingresos del IBU, ese sobrante se le estaría pagando a los bonistas. Y eso es un sobrante que se podría estar utilizando para el presupuesto, para aumentarle el presupuesto a la universidad, para pagarle a los pensionados lo que sería el ajuste por costo de vida que se está reclamando que se le haga esa justicia. Se puede utilizar para los salarios que no se han ajustado en los pasados 10 años para muchos trabajadores del sector público. Pero esos sobrantes que tenemos del IBU se le van directamente a los bonistas y es un compromiso que se hizo por los próximos 25 años. ¿Qué va a pasar cuando ya se ven los próximos años que no va a tener esta ola que tenemos gracias a los fondos federales? Pues que nos vamos a ver de nuevo con un hueco, no vamos a tener los ingresos que se tienen actualmente y vamos a empezar a tener problemas. Pero eso de que los bonistas y que sobre todo la Junta no haya tomado esta ventana de ingresos nuevos que genera la entrada de fondos federales para el gobierno es otra muestra más del fracaso de la Junta. Porque si ellos fueran unos administradores serios que supieran de finanzas públicas a largo plazo y están buscando verdaderamente estabilidad fiscal, no hubieran hecho este tipo de transacciones, porque esto es tomar una muy mala decisión financiera, porque la sensata sería precisamente utilizar ese dinero para invertir y buscar mejorar los ingresos a largo plazo y no hacerle ofertas irreales a los acreedores cuando sabes que a largo plazo no vas a poderlas cumplir.
19: Tú sabes que hay un planteamiento que ha hecho diferentes sectores con relación a la confianza que la Junta de Control Fiscal tiene, o más bien a la desconfianza de que el gobierno o el tipo de gobierno o del tipo de gobernanza que hemos tenido, cuando finalice este proceso, si es que llega a finalizar las funciones de la junta. De esta junta, Puerto Rico vuelva de nuevo a caer en endeudamiento basado en las prácticas que usualmente. Lo que quiero decir es que el gobierno de Puerto Rico ha recuperado la capacidad de administrar el país sin que haya un endeudamiento del nivel que hubo en esta etapa. Esa pregunta me la contestas en el próximo segmento porque Miki me está haciendo señales de que tenemos que hacer una pausa. Así que ustedes, amigos y amigas de Comunidades de la Calle, no se retiren porque regresamos en breve.
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19: Bueno, amigos y amigas de Comunidades de la Calle, continuamos con el programa del día de hoy y estoy conversando aquí con Eva Prados Rodríguez, quien es portavoz de la Comisión Ciudadana para
20: la auditoría del crédito público
19: integral del
20: yo no lo hice el título por si acaso, esos fueron los fundadores de la organización.
19: Muy bien, pero bueno, una organización que ha estado en lucha porque en la denuncia de esta experiencia que hemos tenido de un gobierno paralelo, dictatorial, antidemocrático, que elimina leyes, cambia funcionarios, hace lo que le da la gana en este país. Y yo siempre me recuerdo, y quiero hacer este paréntesis para conversarlo con Eva, yo recuerdo cuando empezó a discutirse la aprobación de esta ley promesa en el Congreso. Y el país estaba tan hastiado, como dice hoy el presidente de la Cámara de Representantes, que está hastiado del secretario de Salud, de la situación económica que había en el país. Y que había un sentimiento, había una opinión, había un sentido común del pueblo de que hacía falta alguien que viniera a poner orden en las finanzas del país. Y lo que nos ha costado en cuanto a derechos, lo que nos ha costado en cuanto al mal manejo del fondo público, porque todo ha terminado en un manejo de los fondos públicos, tanto federales como estatales, de una manera que no resuelve en el fondo los problemas fundamentales del país y no atiende las necesidades inmediatas, esenciales que tiene el país. ¿Tú piensas que todavía ese sentido común lo mantiene el pueblo nuestro?
20: Yo creo que el sentimiento de desesperanza y coraje con las malas administraciones, las malas decisiones y el mal manejo de los fondos públicos.

0: fiscal del gobierno, porque seguimos endeudados, en nuestra opinión, a un nivel que no vamos a poder pagar, que sí se habló de que debíamos reducir el pago de la deuda en más de un 80%. La Junta en la práctica eso no es lo que redujo, y que por el contrario lo que has hecho es, pues, para garantizar pagarle más a los acreedores y a los bonistas, Puerto Rico sigue sufriendo de un mal gobierno, de un gobierno que no le puede proveer los servicios públicos. Así que yo siento que no estamos viviendo en con un gobierno mejor posicionado luego de 10 años de la Junta, y esa es la reflexión que hacemos. Yo creo que los únicos que dicen que han estado mejor es la misma Junta. El gobierno sí, obviamente, no le quedaba más remedio que aceptar una Junta en la medida en que necesitaban un proceso de quiebra. Yo no soy de las que creo que era necesaria promesa, como otra gente que dice es un mal necesario. Yo creo que había alternativas que incluso el gobierno federal pudo haber llevado a cabo sin tener que aprobar la ley promesa.
1: ¿Cuál es, tú entiendes?
0: Desde la alternativa de abrir la posibilidad de que las corporaciones públicas pudieran irse a la quiebra, como pasa en otras ciudades y estados en Estados Unidos. Si nosotros hubiéramos tenido la oportunidad de que Autoridad de Energía Eléctrica, que COFINA, que la misma Autoridad de Carretera, el Banco de Fomento, pudieran pasar por un proceso de quiebra y representados por quienes tienen que ser representados, que es por el gobierno, por las personas que están dirigiendo esas corporaciones, pues esto se pudo haber llevado igual de una manera responsable, dentro de un marco legal. Pero no, además de eso, podemos hablar de otras experiencias en otras jurisdicciones de Estados Unidos donde hubo un rescate financiero, y eso, pues, el gobierno federal se negó rotundamente a dar cualquier tipo de rescate. Y eso es algo que para algunas personas es importante repasar, de que el gobierno federal también es responsable del problema de endeudamiento. Muchos de los bonos que se aprobaron fueron con el apoyo del IRS, que es una de las entidades que interviene en estos procesos. Así que, y podemos también hablar de cómo la relación colonial es parte del problema, en la medida que Puerto Rico no tiene la misma capacidad para controlar sus fronteras, controlar sus posibilidades de hacer negocio, dependiendo de lo que Estados Unidos disponga. Pues tú puedes ahí hacer muchísimas relaciones de cómo Puerto Rico tiene muchos problemas para poder generar los ingresos que necesita para poder funcionar. Y con un trabajo defectuoso que no te genera los ingresos que tienes, muchas veces vamos a caer en ese problema de buscar soluciones temporeras en préstamos y en la tarjeta de crédito. Pero eso no es algo que la Junta de Control Fiscal haya resuelto. La Junta de Control Fiscal, al contrario, nos sigue dejando con un problema de deuda. Ahora mismo yo te puedo decir Autoridad de Acueductos y Alcantarillados, un ejemplo bien concreto. La Autoridad de Acueductos nunca llegó a ir al Tribunal de Quiebra. Ellos llegaron a una negociación con la gente que con las deudas que tenía. Y esa negociación terminó como quiera con un 20% del presupuesto de la Autoridad de Acueductos se va en pago de deuda. Eso es altísimo en un presupuesto. Debe ser menos del 10%. Y eso con la Junta participando de las negociaciones. Entonces, tú tienes que también mirar que, como te dije, el tema de las contrataciones públicas, ahí tienes un ejemplo claro de que la Junta no ha resuelto los problemas, de que vamos a seguir y seguimos viendo contratos innecesarios en el gobierno. Ahora más, ahora sé, parte del esfuerzo que ha hecho la Junta es de mover a que el gobierno contrate más que antes. Cuando hemos visto que muchos de los problemas de la corrupción se da en esos contratos privados, pues la Junta ha promovido más contratación privada. Y eso es otro problema que en el pasado ha representado un mal uso de fondos públicos. Cuando vamos al tema de los municipios que sabemos
1: fundamental,
0: que en este informe de la Liga de Ciudades nos hace un recuento de todos los daños que ha provocado la Junta. Primero, cuando quitó lo que se llamaba el Fondo de Equiparación, que de manera sencilla era una manera en que desde el gobierno central, que son los que más capacidad tienen para recaudar impuestos, pues hacían una distribución de fondos a los municipios para garantizar que los municipios tuvieran los recursos que se necesitan. Y de repente la Junta dijo, no, vamos a eliminar el Fondo de Equiparación y que los municipios resuelvan como ellos puedan. Entonces, como si fuéramos gobiernos aparte, como si fuéramos mundos aislados, cuando todos tienen que formar parte de ese mismo esquema. Y eso es otra muestra más de una mala visión de administración pública. Y hasta le hicieron ofrecimientos a los municipios de que no, que les iban a resolver la falta de fondos. Mira, hay municipios que por

0: culpa de esa acción de la Junta perdieron casi el 60% de su presupuesto. Entonces, los municipios, también podemos señalar que hay muchos municipios que no han hecho su parte, pero en principio que los gobiernos municipales son fundamentales porque son la estructura de primera respuesta para las necesidades de un pueblo y más después de emergencias como fueron los huracanes. ¿Quiénes fueron los primeros que estaban respondiendo para el COVID? ¿Quiénes eran los primeros que tenían que responder para situaciones de emergencia? Eran los municipios, porque y es lo que tú también quieres, porque son los gobiernos más cerca de la ciudadanía. Entonces, no hay una visión por parte de la Junta de un gobierno que verdaderamente funcione, sino que simplemente están buscando cómo recortarle aquí como si fuera una empresa privada, y una empresa privada muy mala, porque es un servicio muy malo. Uh-huh. Y entonces no hemos mejorado, y yo creo que eso es lo que hay que tener mucho cuidado, porque también un gran reto que hemos visto en la opinión pública es que como la gente ve tomando las decisiones directamente más al gobierno, con acueductos, pues, y con razón, la gente tiene mucha molestia en cómo la administración de acueductos ha estado atendiendo el problema de la crisis de agua que hay en el área metro. No solamente la sequía, que también tenemos quejas con el tema de la sequía, pero hay un problema bien serio de agua, sí, en San Juan. Entonces, ¿quién es el que les responde a esas comunidades? Pues son la administración, es acueducto. Y pues la gente piensa que el mal gobierno viene de ahí. Pero entonces, cuando tú rebuscas un poquito más y te pones a mirar qué ha estado haciendo la Junta con este tema, pues te das cuenta que la Junta lleva 10 años quitándole presupuesto a acueductos. Entonces, si cambiamos, si mañana ponemos a alguien, a un mejor administrador en acueducto, como quiera va a tener las manos amarradas, porque la Junta le controla el presupuesto y decide por ello. Y entonces tienen que venir un caos, como acaba de venir ahora, que tienes un problema severo de acceso al agua, para que la Junta diga, te voy a dar unos chavitos para que atiendas la emergencia. Oye, la emergencia que tú provocaste es porque, uh-huh, desde un principio me quitaste presupuesto para poder atender el mantenimiento de la infraestructura, porque de ahí ese es el recorte que están recibiendo. Que si me exigiste que redujera el personal y tienes a la Unión en la calle diciendo que no dan abasto para todo el trabajo que se tiene que hacer y ganando unos salarios muy por debajo de lo que se merecen. Entonces, la gente piensa que el problema del mal gobierno es solamente los que están en el gobierno y no pueden ver que verdaderamente las malas decisiones tienen raíz también en los recortes de presupuesto. Es como el padre que le tiene que decir que no al hijo cuando le dice quiero coger esta clase de baloncesto, y el padre le dice no hay dinero. Y el nene se va molesto porque dice, papi no quiere que yo coja las clases de baloncesto. Pero es que verdaderamente no tiene el dinero porque el patrono o porque alguien se lo está quitando antes. No es porque entonces la gente está molesta con el gobierno porque el gobierno no está haciendo las cosas bien. Pero la parte, el rol de la Junta es todavía más importante. Porque aunque cambiemos a la administración, la Junta está controlando el dinero.
1: Oye, Eva, hay un... Volviendo a este planteamiento del sentido común, hay un reconocimiento en términos generales, los diversos sectores involucrados en este asunto y bueno, el país en general, que le reconoce a la Junta de Control Fiscal que sí ha hecho, ha logrado una reestructuración de la deuda. ¿Qué implica? ¿Qué implica eso relacionado con toda esta otra realidad de la Junta, del rol de la Junta en la sociedad nuestra?
0: Te voy a dar un ejemplo también bien concreto, carreteras. Carreteras a mí me gusta mucho, y energía eléctrica va a ser otro ejemplo importante. Si bien ya se resolvió la quiebra de carreteras, se logró un acuerdo con esos bonistas, es más, mucha de la deuda que se tenía con esos bonistas se ha pagado. ¿Cuál ha sido el beneficio que el pueblo ha recibido de eso? Pues mira que ninguno, porque han aumentado los costos de los peajes, han aumentado las multas, le han transferido el costo al comerciante que tiene al transportista. Entonces, te van a decir, ya resolví la quiebra de carreteras, pero el país sigue pagando las consecuencias de esas malas decisiones, y no hay realmente una solución donde podamos decir, mira, tenemos un alivio, ya estamos en mejor posición que antes, sino que lo que han hecho es, de nuevo, tratar de resolver evitar las demandas, por decirlo de alguna manera, de estos acreedores. La quiebra era una solución para evitar esas demandas, pero era una solución que no se usó bien. Fue una década perdida también en el uso de esa herramienta de la quiebra, porque como te mencionaba ahorita, si tú y yo vamos a la quiebra, podemos lograr que nos reduzcan la deuda lo suficiente para poder, sí, comenzar de nuevo y poder, ¿qué es lo que la quiebra? La quiebra, literalmente una quiebra se supone que sea un fresh start. O sea, es, así dicen los gringos. Es un comienzo donde tú puedas tener los ingresos para atender tus necesidades esenciales y poder atender entonces de la, los pagos de la deuda de acuerdo a tus ingresos reales, no a los ficticios, no a los temporeros, no a los futuros, a los reales. Y eso no ha pasado.
1: O cogiendo más prestado.
0: Y el problema es que ya tú tienes al municipio de San Juan pidiendo prestado y se lo celebran. Entonces es como que no, el municipio de San Juan está pidiendo préstamos, pero sí, por favor, lo que te está diciendo es que el municipio de San Juan no tiene los ingresos suficientes para poder atender las prioridades. Entonces, para hacer nueva infraestructura, mira, hay muchas cosas que se van a utilizar de esos préstamos, pero volvemos a repetir las malas decisiones de ver el salir al mercado para pedir prestado como algo positivo, cuando lo que no sabemos es municipio de San Juan no tiene los ingresos suficientes, no para pagar los bonos que vienen por ahí, es para funcionar adecuadamente sin tener que pedir prestado tan pronto, porque estamos ya volviendo a endeudarnos en menos tiempo. Entonces yo veo a la Junta repitiendo los mismos errores, y el informe los recoge, los mismos errores, las mismas estrategias que nos trajeron a la crisis, el mismo problema de que gracias a los fondos federales fue que pudimos sobrevivir en ese proceso de quiebra, pero no para lograr una salida de esa quiebra donde vamos a tener capacidad real para pagar. Y eso lo vemos, como te dije, que ya en menos del 2029, no se va a acabar esta década, y ya vamos a ver de nuevo más medidas de austeridad probablemente, y nos van a decir de nuevo que es que tenemos que recortar fondos de distintas agencias para poderle pagar la deuda. Y tú digas, oye, pero no estuvimos en proceso de quiebra hace unos años. ¿No debió de haber sido esto un nuevo comienzo? No lo es, no lo es, y lo digo con tristeza, porque precisamente se tuvo una oportunidad importante de lograr a través de este proceso de quiebra mejores resultados, pero la receta venía con problemas desde el principio. Tú poner una Junta de Control Fiscal que no tienes realmente ningún entendido de cómo funciona un gobierno de verdad, porque pocos de los que están en esa Junta han sido verdaderamente parte de un gobierno que tú puedas decir, mira, este vino de este gobierno que verdaderamente funcionaba bien, vinieron a tomar...
1: Unos burócratas.
0: Unos burócratas y muchos del sector financiero, muchos que vienen más identificados con la banca, muchos que... Hubo uno que estaba literalmente, fue asesor de los bonistas, que era el que nombró Trump, que yo tengo terror de cuáles puede Trump ahora que hay unas vacantes nombrar, porque va a poner no gente que sean verdaderos... personas que sepan de administración pública, sino lo que van a venir es otros a garantizar el mejor pago a energía eléctrica, que son unos bonistas súper agresivos. Ahí tienes a Wall Street entero. Yo digo, tiene bonos de energía eléctrica. Y vienen con los colmillos a insistir en que nos aumenten la luz. Entonces van a decir, esa es la única manera de salir de la quiebra, Wilfredo, que aceptemos un plan de pago donde nos aumenten la luz por los próximos 30 o 40 años. ¿Es eso la salida de la quiebra? ¿Es ese el fresh start? Nos van a decir que sí. Se los digo hoy, con mucho sufrimiento, porque llevamos también muchos años y mucha lucha diciendo que no se puede aumentar más la luz en este país, que eso tiene implicaciones brutales en la economía, porque no te aumentan la factura de la luz. Después el panadero te va a aumentar el costo del pan porque sí, se les aumenta.
1: Una cadena.
0: Entonces la gente que depende de la luz para vivir, eso es una serie de factores. Que entonces, pero van a decirte que para salir de la quiebra hay que aumentar la factura de la luz. Y eso no es la única solución. La solución es precisamente insistir en reducir la deuda como tú harías si estuvieras en una quiebra individual.
1: No quiero terminar este programa sin que hablemos un poquito sobre cómo esta experiencia ha profundizado el carácter colonial de este país. Esta situación nos ha colocado en una situación de desventaja, de de una política de parte del gobierno de los Estados Unidos de controlar la vida por años y años y más décadas. Y tendremos más décadas perdidas en los próximos momentos históricos.
0: Así es, y parte de lo que recogemos en el informe es precisamente el impacto que esto tiene en la democracia de Puerto Rico, en que yo creo que podemos decir tranquilamente que en ninguna ciudad ni estado de Estados Unidos pasaría algo así, pero que tampoco debemos permitir esto en ningún contexto. Ni ha mejorado la situación económica, pero solamente pasa esto y cómo vinieron ellos a tomar control de nuestra finanza y nosotros pagando por ellos, porque no hay ni un peso de fondos federales utilizado para pagarle a la Junta. Es todo a sacrificio del pueblo de Puerto Rico, solamente pasaría en una colonia como la que ha sido, y la relación colonial de Estados Unidos con Puerto Rico es lo único que permitiría la atrocidad que ha pasado con Puerto Rico. Y es una conversación también que estamos llevando a través de este informe, y queremos hablar de cómo esto va a impactar otras ciudades si no detenemos también esta forma de gobernar que en el siglo XXI es inaceptable. Es un retroceso, es volver a gobiernos militares, porque esto no es democracia.
1: Señoras y señores, líderes y lideresas de nuestras comunidades, tenemos que organizarnos, tenemos que movilizarnos para poder defender la integridad y la dignidad de este país. Y que al fin y al cabo podamos reconstruir el país en una visión de justicia, de paz, de tranquilidad, de desarrollo, de progreso y de convivencia en el país. Así que nos toca una tarea importante ahí. Gracias, Eva, por este...
0: A ti, gracias por el espacio.
1: Por este espacio, por esta conversación. Y gracias a ustedes, amigos y amigas de comunidades. Gracias por su sintonía y recuerden, domingo a las 4 de la tarde y el lunes en Facebook. Nos vemos en el próximo programa.
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0: Avión de carga procedente de San Juan se sale de la pista tras intento de aterrizaje en el Aeropuerto Internacional de Miami.
1: Autoridades investigan dos asesinatos reportados con pocas horas de diferencia en Mayagüez. La policía investiga si ambos guardan relación. Los detalles en esta edición.
2: Asesinan a joven motorista en Toa Baja, justo a pasos de una transitada vía, varias casas y una iglesia. Los detalles en esta edición.
3: ¿Y qué calor ha hecho durante el día de hoy? Un aviso por calor extremo continúa en efecto, pero termina en breve para 76 municipios. Además, humedad asociada a onda tropical continúa provocando algunas rondas de precipitación durante esta tarde. Ampliamos en esta edición de Noticentro Fin de Semana, edición domingo, que da inicio ahora.

0: Muy buenas tardes y bienvenidos a esta edición de Noticentro Domingo. Buenas tardes para ti también, Alanis.
1: Muy buenas tardes, Kelvin. Comenzamos con una noticia que está en desarrollo. Le contamos que a esta hora las autoridades en Miami atienden un incendio reportado en la pista de su aeropuerto internacional.
0: Así es, de acuerdo con la información, se trata de un avión que salió de aquí, Puerto Rico, pero dejemos que sea la compañera Ariana Rivera Franco quien nos ofrezca todos los detalles de este incidente en directo.
2: Compañeros y amigos televidentes, muy buenas tardes. Hablamos de un avión de la empresa Amazon que salió desde el Aeropuerto Internacional Luis Muñoz Marín en Puerto Rico. Sin embargo, al llegar hasta el aeropuerto en Miami, lamentablemente sufrió un desperfecto cuando se intentaba aterrizar, lo que provocó que se saliera de la pista y automáticamente impactó varios vehículos que se encontraban en una vía de rodaje muy cercana a la pista. De hecho, las imágenes que han circulado a través de las redes sociales son impresionantes. Pues como les mencionaba, el avión impactó varios vehículos, por consiguiente son varias las personas que se encuentran heridas a raíz de este lamentable suceso. De hecho, la portavoz de Amazon, Kelly Nantel, indicó en declaraciones escritas, y citamos: "Estamos colaborando estrechamente con las autoridades para comprender exactamente qué ocurrió. En estos momentos, nuestra prioridad absoluta es la seguridad, el bienestar y la atención a todas las personas implicadas". Cerramos la cita. A raíz de este lamentable hecho, el aeropuerto en Miami se encuentra cerrado, por lo que algunos vuelos han tenido que ser desviados hasta aquí, el aeropuerto en Puerto Rico. De hecho, se indicó por parte de Aerostar que serían cerca de 3 vuelos, específicamente de American Airlines. Ahora bien, si usted tiene un viaje programado para Miami, sepa que es importante que se mantenga monitoreando, pues como mencionábamos, se encuentra la vía de rodaje, específicamente la pista, cerrada. Sin embargo, Aerostar indicó en declaraciones escritas, y citamos: "Al momento no se ha informado de una interrupción general de las operaciones en el aeropuerto de San Juan. Sin embargo, los vuelos cuyo destino sea Miami podrían experimentar cambios mientras permanezcan vigentes las restricciones en ese aeropuerto. Aerostar continúa monitoreando las operaciones y recomienda a los pasajeros con vuelos desde y hacia Miami verificar el estatus de su itinerario directamente con su aerolínea". Cerramos la cita. Nosotros nos encontramos en el aeropuerto y de hecho llegamos hace apenas unos minutos y hasta el momento todo ha fluido con regularidad y de hecho no hay vuelos atrasados hasta el momento, así que ustedes como quiera pendientes si tienen vuelos programados con destino a este aeropuerto en Miami. Nosotros por supuesto continuaremos monitoreando la situación, pues continúa en desarrollo. Muy pendientes a la edición nocturna. Esto es todo por mi parte desde el Aeropuerto Internacional Luis Muñoz Marín. Ariana Rivera Franco, Noticentro.
0: Bueno, y ahora le contamos que es noticia que la policía investiga 2 asesinatos ocurridos en Mayagüez. Esto a solo minutos de diferencia. La compañera Yarimán Marrero se trasladó hasta la zona y nos cuenta más en directo.
3: Si yo te sentan en el sillón y con ese revuelo meter al piso.
4: No, la reacción de nosotros es, usualmente nos escondemos.
5: Una ráfaga de disparos despertó a los vecinos de la comunidad El Seco, ubicada a pasos del residencial Jardines de Concordia en Mayagüez, donde asesinaron a un joven jinete y a su equino. La tragedia ha generado preocupación por la alta incidencia criminal en la zona.
4: Parte de la vida cotidiana, porque es frecuente. No es un que pasan 2 meses. No, cuando uno menos se lo espera, ocurre esto y es una cosa que uno cree que es aquí al lado.
6: Eso son los muchachitos que andan por ahí en motora, para aquí, wow. Parece que tienen una guerra y están matándose uno a otro ahí.
5: El occiso fue identificado como Anier Agosto Ortiz, de 23 años. El joven se encontraba con sus caballos cuando gatilleros le propinaron varios disparos.
7: Al llegar los compañeros allí, se percataron que había una persona muerta con varios impactos de bala, un equino muerto con varios impactos de bala.
5: En la escena se encontraron varios casquillos de bala de distintos calibres. Agosto Ortiz, quien poseía expediente criminal por sustancias controladas, murió en la escena. En este incidente también resultó con varias heridas de bala en la espalda un hombre de 70 años, quien pasaba por el lugar al momento de la balacera. Su condición fue descrita como estable. A 5 minutos de distancia del residencial Jardines de Concordia se encuentra el complejo de vivienda pública Franklin Delano Roosevelt. Allí, cerca de una cancha, se encontró el cuerpo de Rey Gutiérrez Pagán, un joven de 20 años y residente de Mayagüez.
7: Allí los compañeros del distrito llegaron al lugar y se percataron que había un masculino con heridas de bala, varios impactos, en una bicicleta.
5: La policía no descarta que ambos crímenes estén vinculados y asociados al narcotráfico.
1: Y en ambos casos, las autoridades se encuentran identificando cámaras de seguridad de residencias y negocios aledaños donde ocurrieron los hechos. Además, se encuentran entrevistando a familiares y vecinos para encontrar a los responsables de estos crímenes.
5: Tras el aumento de asesinatos en la zona, vecinos buscan otra forma de pasarla bien por temor de que ocurran incidentes violentos como estos.
8: A las 6 de la tarde yo estoy acostado y encerrado. Y aquí vemos bastantes muchachos, que nos, los viejitos, que nos entretenemos aquí jugando dominó. Y nos entretenemos y ya a las 1 de la tarde ya echamos a irnos. Sí, ya no nos encuentran en la calle.
9: Yo salgo siempre solo con mi familia. Porque ya acá no se puede janguear en ningún lado, en los negocios, mucho menos ya. Hoy en día la gente, discutiste con una persona, ya se con una pistola te mató.
5: Los cuerpos de las víctimas de ambos crímenes fueron trasladados al Instituto de Ciencias Forenses para las autopsias correspondientes. Yarimar Marrero, Noticentro.
1: Y nos movemos a Toa Baja, donde un hombre fue asesinado justo a pasos de una residencia y de una iglesia. Este conducía una motora cuando desconocidos lo acribillaron. Elsa Velázquez Santiago nos amplía.
10: La policía investiga el móvil del asesinato que estremeció al barrio Sabana Seca en Toa Baja. Un hombre de 32 años fue acribillado en el sector 26, a orillas de la carretera 867, justo en el kilómetro 2.2.
11: Al trabajar la escena, pudimos encontrar que él mismo poseía adherida a su cuerpo pues, un arma de fuego. Se levantaron varias piezas de evidencia. Al lugar llegó su señor padre, cual nos identificó a la persona. Estamos en ese proceso investigativo de corroborar de dónde venía el arma.
10: El hombre identificado como Luis Miguel Nieves Cruz no poseía licencia para el arma que portaba. La pesquisa sugiere que no intentó repeler el ataque con dicha arma. Nieves Cruz no tenía expediente criminal.
11: En este momento todavía estamos tratando de recopilar material digital que nos pueda dejar saber qué fue lo que sucedió allí. Estamos entrevistando un sinnúmero de personas para poder estar claro si fueron múltiples personas, si fue un vehículo u otro tipo de motora.
12: ¿Sabemos de dónde provenía este hombre? ¿De dónde venía?
11: Entendemos que estaba en el mismo área.
10: La policía no descartó que el hombre fuera acechado y que los responsables lo siguieran en motoras, carros o incluso a pies. Este crimen se reporta justo frente a una transitada vía de rodaje y a varias residencias, específicamente a esta, y a pasos de una iglesia que a esa hora al menos estaba cerrada. Vecinos que prefirieron no expresarse en cámara indicaron que escucharon las detonaciones y se resguardaron. En la escena, la motora del hombre fue ocupada por las autoridades. Entre la evidencia se recopilaron decenas de casquillos.
12: ¿Cuál pudiera ser el móvil de este asesinato?
11: Mira, estamos muy temprano, todavía estamos entrevistando para saber cuál pudo haber sido el móvil.
10: Elsa Velázquez, Santiago, Noticentro.
1: Y si usted tiene algún tipo de información que pueda ayudar a esclarecer este caso, no dude en comunicarse con la línea confidencial de la policía al 787-343-2020.
0: Y en momentos en que miles de abonados de acueductos y alcantarillados están a secas debido al racionamiento, Noticentro captó en vídeo el momento en que un hidrante estaba botando agua a galones en el municipio de Guaynabo. Junto al hidrante se encontraba un letrero que dice "Brigadas trabajando". Ante esto, nuestra mesa de información solicitó una reacción por parte de la AAA, quienes indicaron que este se abrió solo por 5 minutos para reparar un salidero en Altamira, calle Sirio. El portavoz también añadió que la llave ya fue cerrada. Y mientras cada gota cuenta, 10 embalses volvieron a perder nivel en las últimas 24 horas, como ustedes pueden ver en pantalla. La Plata bajó 2 centímetros y permanece en ajustes operacionales, al igual que Sidra. Carraízo también perdió 2 centímetros y continúa bajo observación junto a Fajardo y Río Blanco. En contraste, Dos Bocas subió 14 centímetros, mientras el embalse Guineo aumentó 2 y se mantiene en nivel de desborde. Y en temas relacionados también al agua, la Autoridad de Acueductos y Alcantarillados desmintió que el agua que distribuye esté contaminada con bacterias. La corporación aseguró que es falso un mensaje que circula por servicios de mensajería instantánea y redes sociales que advierte sobre supuestos hallazgos de leptospira, debo decir, y salmonela en muestras de agua. Acueductos sostiene que no existe evidencia oficial que respalde esas alegaciones y que sus sistemas cumplen con los procesos de desinfección, muestreo y monitoreos requeridos. La AAA también exhortó a no compartir información que no haya sido confirmada por la agencia.
1: Y ahora cambiamos de tema porque pica y se extiende la controversia en torno al cancelado contrato de energía temporera. Ahora Power Expectations alega espionaje corporativo de parte de uno de los abogados de la Junta de Supervisión Fiscal. Les amplío. La madre de los conflictos de interés, así describió la más reciente controversia Abraham Freire Medina, asesor legal de Power Expectations, tras alegaciones dirigidas al licenciado Javier Vázquez Morales de la firma Onili Borges, quien también asesoraba a Enchanted Rock. La alegación radica en presuntos acercamientos a funcionarios de la Autoridad de Energía Eléctrica y al SAR de Energía para la otorgación del contrato de energía temporera. Y citamos, Vázquez no vio el claro conflicto que existe en asesorar en Enchanted Rock a la Junta de Supervisión Fiscal y acceder al SAR para influenciarlo, cerramos cita. Las alegaciones surgen luego de declaraciones de parte de Josué Colón ante la Cámara de Representantes, insisten en que lo que allí se dijo ha permitido que puedan comprender las tácticas, posiblemente ilegales, del licenciado Vázquez Morales. La empresa alega que el licenciado tenía conocimiento de los acuerdos entre Enchanted Rock y Power Expectations, pero que a Josué Colón lo que se le dijo por correo electrónico en junio fue que Enchanted Rock había sido erróneamente incluida como parte del consorcio.
13: Dice que representaba o no representaba, yo no lo he visto. Lo que yo veo es que él trae 3 puntos. 1, conflicto de intereses. 2, divulgación de información confidencial. Y 3, interferencia torticera. La primera, el conflicto de intereses, es una violación ética si fuera cierto. ¿Qué es un conflicto de intereses? Simplemente de que los intereses de un cliente, del abogado, chocan con los intereses de otro cliente. Eso hay que probarlo, yo no lo veo aquí.
1: Quien sí lo ve es Ángel Figueroa Jaramillo.
14: Es un aparente conflicto de interés, ¿verdad? En este proceso. Yo no uso la palabra aparente, pero si el mero hecho de cualquier abogado de la Junta de Control Fiscal esté en un proceso interviniendo, está interviniendo en el proceso de contratación, lo que no es correcto, ni es legal, ni es moral.
1: Pero las más recientes alegaciones no acaban ahí. Presuntamente los acercamientos llegaron hasta Flotec Industries, la compañía que sustituyó a Enchanted Rock. Alegan que se reunieron con ellos para evaluar la posibilidad de representarles legalmente. Para Kilikini faltan elementos que lo prueben.
13: Que hay que ver por qué fue el acercamiento. Si el acercamiento es para agenciarse al cliente, eso es una cosa. Si el acercamiento es para decirle, mira, tú me vas a sustituir a mí, es lo que ha pasado. Eso yo no le veo nada impropio. Recuerda, aquí tenemos una increíble irregularidad, donde incluyen una parte que ni siquiera sabía que era parte. Así que yo no le veo ahí una ilegalidad que merite una acción.
1: Y como recordarán, fue el pasado miércoles que Power Expectations radicó una demanda ante el Tribunal Federal en San Juan con la intención de revertir esa cancelación del contrato. Y ahora le contamos que Puerto Rico pagó cerca de 900 millones de dólares en aranceles durante el 2025, un aumento de casi 289% en comparación con el año anterior. El dato surgió de un análisis del Instituto de Estadísticas que reveló que los aranceles pagados incrementaron en 236 millones de dólares en el 2024 a casi 920 millones en el 2025. Ese aumento se tradujo en un alza sobre los precios de productos importados. Asimismo, se confirmó esa carga no fue uniforme entre los socios comerciales y se concentró en países que tienen un peso importante dentro de la estructura de importaciones de Puerto Rico.
0: En otras informaciones, más familias ahora podrían beneficiarse del programa Pronto pa' tu Casa tras una nueva inyección económica adicional para la iniciativa que brinda asistencia a compradores elegibles para cubrir parte de los costos iniciales en la compra de tu primer hogar. Veamos.
15: Estamos asignando 80 millones de dólares adicionales a ese programa, lo que contempla impactar positivamente a cerca de 1.900 personas adicionales. El proveerle alternativas de residencia a nuestra gente es uno de nuestros nortes. Y específicamente estos programas, Pronto para tu Casa, Vivienda Joven, tienen la capacidad de poder brindar una alternativa necesaria para que nuestra gente pueda adquirir su primer hogar.
0: El programa ya ha beneficiado cerca de 1,000 personas y actualmente 1,300 están en proceso de completar los trámites para comprar su primer hogar. Para más información sobre Pronto pa' tu Casa y los requisitos que se necesita, puede visitar compratucasa.pr.gov.
1: Y ahora ha llegado el momento de conocer cómo estarán las condiciones de tu tiempo.
0: Así es, y ya se encuentra con nosotros Carlos Omar Rivera. Muy buenas tardes.
1: Muy buenas tardes, Carlos.
0: Ha pasado de todo. Lluvia, calor, de todo un poco.
16: Sí, tenemos de todo ocurriendo durante el día de hoy. Esto es por regiones. En el sur prácticamente se están asando, como dicen, mucho calor en la zona sur de la isla. Le sumamos entonces en el norte que con el mismo calor, la interacción del efecto orográfico, la humedad disponible y el paso de una onda tropical, estuvo provocando condiciones bastante inestables, como hasta tormentas eléctricas que también en la zona del noroeste de la isla estuvieron observando. Acá en la zona metropolitana en algunos puntos también estuvo lloviendo, pero en otras zonas estuvo mayormente soleado. Así que esto es por secciones, por el mismo efecto orográfico, como entonces se va comportando la dinámica. De cara a mañana, que es feriado, podremos anticipar más lluvia, así que vamos a echarle un vistazo a los titulares del tiempo, pero también a las fotografías que ustedes mismos nos comparten a través de las plataformas sociales. Así comenzó la mañana en el municipio de Barranquitas, cortesía de Brenda Lisa Santiago. Espectacular esta fotografía y también la presencia de nubes en la capa alta de la atmósfera. Pero espectacular esta fotografía que nos comparte también Normo Ortiz desde el municipio de Sidra. Estamos observando esta nube cúmulus, está lloviendo en esa zona en particular, así que espectacular la dinámica atmosférica de ese momento. Pero eventualmente durante la tarde estuvo lloviendo en el interior montañoso de la isla y nos comparte Iris Berríos ese momento de la lluvia que estuvo cayendo en esa zona en particular, entre 1 a 2 pulgadas de lluvia según estimados en base a radar, pues estuvo registrándose en la zona del interior montañoso. Este es el escenario en el área metropolitana. Más temprano, desde el Yunque hacia la zona metropolitana, se apreciaron algunas rondas de precipitación, temperatura de 87 grados actualmente, pero todo esto es asociado a esta lluvia por humedad de una onda tropical que ya cruzó su eje sobre nuestra región. Las temperaturas, como les mencioné, bastante calurosas, aunque en San Juan hoy la temperatura fue de 89 grados, le sumamos factor presencia de humedad. Y esto pues provocó que el índice de calor máximo en Bayamón, 120 grados, sensación térmica también de 120 grados en Lajas, de 109 en Arecibo, de 106 en Vega Baja, de 111 grados en Santa Isabel, de 108 grados a través de Ponce y Guayama, de 110 grados en San Germán. Hasta las 5 de la tarde estuvo en efecto un aviso por calor extremo, y es que continúan todavía las condiciones sumamente calurosas. Poco a poco irá mermando la presencia entonces de estos valores de índices de calor elevados. Pero este es el resumen de radar de las pasadas 12 horas. con también las tormentas eléctricas que estuvieron en desarrollo más temprano durante la tarde. A través de los municipios del interior hacia el oeste, ya esas lluvias comienzan a disiparse. Sin embargo, hay otra ronda de precipitación que está en estos momentos en progreso a través de la zona del interior montañoso, justamente en Morovis, en Ciales, en el municipio de Orocovis, también a través del municipio de Coamo y a través de la zona del este de la isla, entre Ceiba, Nahuabo, Río Grande, se puede apreciar algunas rondas de precipitación. Y si ampliamos, hay más humedad que viene en camino y esto producto del paso de una onda tropical que cruzó nuestra región. Hay todavía más humedad que pudiera llegar de cara hacia mañana y que pudiera estar induciendo a través de nuestra región condiciones un tanto variables, inestables de cara al transcurso de las próximas horas. No se descarta que durante la noche y las primeras horas de mañana lunes tengamos aguaceros a través de la mitad del este de la isla y eventualmente la tarde desarrollo de aguacero un poco más fuerte desde el centro hacia la región del noroeste de la isla. Así que se anticipa que mañana feriado sea un día un tanto inestable a través de nuestra región por la misma humedad que estará presente. Disfrute la mañana, que las condiciones pudieran estar un poco más tranquilas a través de los municipios del oeste, mientras que las condiciones a través del mar están bastante tranquilas. Hay riesgo bajo de corrientes marinas. Más adelante otro informe.
1: Tomen nota para este lunes feriado.
0: Importante.
1: Bueno, y ahora le contamos que un jugador afortunado, que evidentemente, como siempre hablamos,
0: lamentablemente no
1: es ni Kelvin,
0: no somos
1: ni
0: nosotros.
1: Soy yo, se llevó un premio secundario de $100,000 en el sorteo del sábado de Powerball. Buenísimo. Les cuento que el boleto premiado acertó 4 números más el bolo rosco y los números ganadores fueron el 15, el 40, 47, 53 y 59 y el bolo rojo número 9.
0: La jugada ganadora utilizó la modalidad de Power Play, por lo cual su premio se duplicó ya que el factor multiplicador del sorteo fue 2. El boleto fue vendido en un puesto de gasolina en Calley. Nadie se llevó el premio mayor, por lo cual para el lunes aumentó a unos $190 millones
1: ¿Cuánto?
0: De dólares. Y esos sí que son buenos.
1: Definitivamente. No, toca madera, no hay madera por ahí. A la suerte. Ahora es momento de hacer una breve pausa, pero al volver le contamos que nuestros embalses continúan perdiendo su capacidad de almacenar agua debido a la sedimentación. Sukeli López Belén nos cuenta el impacto en Caonillas desde 1995.
0: Y analizamos junto a nuestro panel político cómo la renuncia de la directora ejecutiva de la Autoridad de Energía Eléctrica impacta a la agencia en medio de la controversia con el contrato de Power Expectations.
1: Y si usted o algún familiar tiene alguna situación que quieren denunciar o necesitan de nuestra ayuda, no duden en comunicarse con nosotros vía WhatsApp a ese numerito que está viendo en pantalla, el 787-309-8878, porque Noticentro, estamos contigo siempre.
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1: Continuamos con más de Noticentro fin de semana y le contamos de un problema que acentúa los efectos de la ausencia de lluvia y pone en riesgo nuestra seguridad hídrica. Hablamos de la sedimentación en muchos de nuestros embalses.
0: Precisamente en Caunillas, Utuado, se han depositado 3.1 millones de metros cúbicos de sedimento entre el 2012 al 2025. Una cantidad que pudiera ser comparable así en campos de juego llenos de sedimento del estadio Irán Beaton.
1: A continuación, un reportaje especial de nuestra meteoróloga Sugeli López Belén, el fondo del problema, sedimentación y seguridad hídrica.
27: Un estudio geológico riguroso encontró que varios embalses del centro y suroeste interior de Puerto Rico han perdido gran parte de su capacidad de almacenamiento de agua debido a cantidades significativas de sedimentos ocupando el volumen afectado. Siguiendo el orden de menor a mayor espacio de almacenamiento, el lago Yahuecas en Adjuntas solo cuenta con una capacidad remanente de 1.9%, el lago Loco en Yauco con 29%, Dos Bocas en Utuado dispone de un 31% de su capacidad original, Luquetí en Yauco con 53% y Caunillas en Utuado con un 63%. Justo el lago Caunillas cuenta con varias capas de sedimento en su fondo.
28: Además de medir cuánto sedimento se depositó, también medimos el estilo en el que se depositó ese sedimento. Tenemos varios cores, que no es otra cosa que son como unos tubos que los bajamos en la columna del agua y los petamos en el sedimento y los extraemos para medir cuál es el grosor de esas capas de sedimentación, esos pulsos de sedimentación que trajo el huracán María.
27: Tras María, encontraron tres capas de unos 20 centímetros cercano al delta o desembocadura del río Caonillas.
28: Hubo bien marcado varias crecidas, tres crecidas bien pronunciadas, y entendemos que tiene que ver, ¿verdad?, esos tres depósitos distintos tienen que ver con esas tres crecidas diferentes. Y eso algo, ¿verdad?, lo novel de esa parte es que típicamente tú encontrarías un solo depósito, y en este lugar estamos viendo que tenemos varios depósitos de sedimentación.
27: Caonillas junto a Dos Bocas en Utuado figuran como un sistema integrado vital. Suple al superacueducto del norte de Puerto Rico, infraestructura hidráulica que transporta 100 millones de galones de agua diarios a la zona metropolitana.
2: Entre estos dos ríos, ¿cuál de los dos trae más sedimentos al embalse?
28: Actualmente el Río Grande de Arecibo es el que más trae sedimentos. Se puede ver que eso ha ido continuamente progradando, ¿verdad? Que eso se va acercando aquí a la represa y va cada vez ocupando más espacio esos sedimentos.
27: Se estima que alrededor de una cuarta parte de la capacidad de almacenamiento de agua en todo Puerto Rico no es aprovechable. Y es que desde 1995 la tasa de sedimentación histórica se ha triplicado, debido principalmente a la erosión y crecida de ríos a causa de los huracanes George y María.
3: En las cuencas que hemos estudiado, que son mayormente centro-oeste de Puerto Rico, la fuente actual primordial de sedimentos en estas cuencas son los deslizamientos de tierra.
27: Y es que múltiples caminos, muchos de ellos sin pavimentar, desestabilizan las laderas y alteran el flujo del agua, anulando la protección que ofrecen los árboles y, en respuesta, ocurriendo más deslizamientos de tierra.
3: Son un legado de la agricultura porque ya no se están usando, ¿no? Entonces, pero como quiera son una fuente de sedimento, y yo creo que algo que puede ser algo, puede sonar controversial, ¿no? Con las recomendaciones que se hacen usualmente, ¿no? Que se dicen, vamos a reforestar, ¿no? Una cuenca como Caonillas, ¿no? 80% de la cuenca está reforestada ahora mismo. ¿Qué más uno va a reforestar? No va a reforestar la plaza de Jayuya.
2: Con el pasar de los años, pudiera resultar en preocupación el que este embalse siga perdiendo su capacidad de almacenar agua. Es decir, que pudiéramos tener eventos de sequía que puedan representar más riesgo a la población.
28: Efectivamente, mientras más sedimentos se acumule detrás de los embalses, menos volumen de agua tenemos de almacenamiento. Así que eso va a afectar a largo plazo, ¿verdad?, el volumen de agua que tenemos para manejarnos en tiempo, especialmente en tiempos de sequía.
2: Se entiende que mientras progresan los cambios en el planeta, nuestra región del Caribe pudiera experimentar procesos de menos tasa de lluvia por año y eventos de lluvia más extremos de manera ocasional.
3: Va a haber más tiempos de tiempos más prolongados sin lluvia. Por ejemplo, algo como lo que está ocurriendo ahora, interrumpidos por eventos de alta magnitud de lluvia. ¿Qué significa eso? Momentos como este, más a menudo, interrumpidos por momentos en que llueve duro y ocurren deslizamientos y se produce más sedimento en la ladera, ¿no?
27: Suheily López Belén, Noticentro.
1: Bueno, y estas investigaciones confirman que no hay una solución única para la crisis del agua, y medidas como el dragado estratégico y decisiones basadas en la geología y el uso de terrenos son definitivamente clave. También actuar con evidencia científica nos prepara mejor para los desastres del futuro.
0: Domingo de nuestro análisis político con Cristian Arbelo, José Quiquito Meléndez, y hoy nos acompaña Ángel Rodríguez. Muy buenas tardes.
4: Buenas tardes. Buenas tardes.
5: Ya Ángel le está cogiendo el gusto a esto.
4: Sí, no.
0: Ya Ángel es parte de la familia también. Bueno, vamos de inmediato con los temas. Continúa dando de qué hablar y ha sido bastante, y ha estado bajo la lupa de todo Puerto Rico el contrato de Power Expectation. Durante estos pasados días, pues ha sido noticia, y dentro de las situaciones más recientes que han acontecido, pues como es de conocimiento de muchos, la salida de Mari Zapata, la directora ejecutiva de la Autoridad de Energía Eléctrica. De hecho, ya el Departamento de Justicia y otras agencias evalúan referidos que hiciera Mari Carmen Zapata en torno a la contratación de Power Expectation, e incluso ya también se anunció por ahí, aunque no hay una fecha, de que Mari Zapata también tendrá que ir a la Cámara de Representantes a rendir cuentas. Vamos a empezar con Quiquito.
4: Pues mira, este asunto obviamente sigue produciendo titulares todos los días. Casualmente, ¿verdad?, en el día de hoy ocurre, ¿verdad?, sale un comunicado de la compañía Power Expectation, donde habla de unos, de hecho, se hizo un reportaje aquí hace unos segundos sobre ese comunicado. Ellos específicamente hablan de conflictos de interés de parte de un abogado que es miembro de un bufete importante aquí en San Juan, que también representa a la Junta de Control Fiscal, que aparentemente pudo haber entrado en conflictos de intereses representando partes encontradas, ¿verdad? O por lo menos haciendo acercamientos a partes encontradas. ¿Cómo va a quedar eso? Esas son alegaciones, no hay nada probado, lo que significa que evidentemente esta controversia pica y se extiende. Como parte de la controversia, obviamente hay un cuestionamiento a la persona que firma, que era el ingeniero Mari Zapata, que dirigía la Autoridad Eléctrica. ¿Qué pasa? Aquí mismo discutimos, creo que fue la semana pasada, que ella había hecho una alegación de que justicia, el Departamento de Justicia, había autorizado el contrato, cosa que era falso, porque el Departamento de Justicia...
0: De hecho, justicia aclaró que eso no era correcto.
4: Pues claro que no puede ser correcto, porque el Departamento de Justicia no autoriza contrato. El Departamento de Justicia evalúa algunos términos jurídicos y determina, hace recomendaciones sobre si se puede o no se puede, pero nunca hace algún tipo de recomendación sobre si sí o si no, en términos de que si se debe hacer un contrato o no, porque al final le va a tocar evaluar el propio Departamento de Justicia si esa transacción es apropiada o no es apropiada, y si hay asuntos criminales, fraude, lo que sea que corresponda. Así que yo te digo, vamos a estar escuchando, pareciera ser, que por las próximas semanas, bastante de este tema.
0: Ángel.
6: Mira, el Departamento de Justicia no aprueba los contratos, sin embargo, sí puede dar asesoría legal y quizás hay un entrelazamiento de ese tipo de cosas que se está viendo. Sin embargo, cuando vemos la salida de Mari Zapata, que yo creo que no tenía otra opción que salir porque la iban a sacar, porque a todas luces es una destitución, la ingeniera Mari Zapata firma el contrato, luego cancela el contrato, luego hace referido, es decir, que hay toda una madeja de situaciones y vamos a ver cómo van a ir llamando a vistas públicas, cómo van a ir llamando a entrevistas, cómo van a ir llamando, porque cada uno de los sectores que participó o que ha participado en todo este escándalo de Power Expectation está tratando de defenderse y está tratando de despachar la culpa hacia los distintos lugares. Este asunto, a mi juicio, lo que ejemplifica es que desde las más altas esferas del gobierno de Puerto Rico, del gobierno de Jennifer González, ha habido una incapacidad absoluta del manejo de lo que son los recursos de acuíferos como en la Autoridad de Acueductos y Alcantarillado y los recursos energéticos que lo vemos tanto en la Autoridad de Energía Eléctrica como en el caso de Luma. Así que podemos ver un hilo...

0: representante que pudiese ser más fogoso, por ejemplo, como cuando hubo una interacción famosa entre Luis Vega Ramos y Antonio Zagardía en su momento de la legislatura? Y el hacer eso, pues tiene doble efecto. Número uno, que pones a la oposición política en decir, ah, sí, somos minoría, pues nos vemos en el 2028. Y también pones a los afiliados del Partido Nuevo Progresista en una posición incómoda, porque los dice, ah, los ubicas, los tratas de ubicar como si esto es una cosa de nosotros contra ellos. Y a mí me parece que hay gente dentro del Partido Nuevo Progresista que no está satisfecho con las explicaciones que se han dado, que no está satisfecho con cómo se ha manejado esta situación. Y me parece que eso fue un error de cálculo, que ese intercambio lo vamos a ver en anuncios, en expresiones públicas, y por ahí puedo seguir.
1: Cambiamos de tema. Quiero aprovechar, ya que están aquí también, para discutir un poco el tema de la Autoridad de Acueductos y Alcantarillados, y es que pudiera estar muy cerca la salida del presidente ejecutivo, un presidente pues que ha tenido, valga la redundancia, una presidencia allí en la Autoridad de Acueductos y Alcantarillados bastante marcada, tanto por la clase política como por los mismos ciudadanos, todo esto debido a los diferentes problemas del suministro de agua, específicamente en la zona metropolitana y en otros pueblos de la isla. Quiquito.
2: Pues mira, este asunto se está discutiendo por unas expresiones que hizo la propia gobernadora, y hay que mirar el contexto. La gobernadora
1: incluso,
2: de Puerto
1: Rico, fue un senador quien primero pues
2: claro,
1: comunicó sale, que la gobernadora estaba entrevistando
0: una especie un insider.
2: El senador Héctor Joaquín Sánchez, ¿verdad?, tenía información de que personas que estaban entrevistando, ¿verdad?, la gobernadora estaba entrevistando, o alguien de parte de la gobernadora, pero eso no ocurre en el vacío. Hace propia semana pasada, o creo un poquito antes, la autoridad anuncia que dos vicepresidentes renunciaron, ¿verdad?, a sus posiciones. Por lo tanto, ya tú empiezas a ver un movimiento de salida de la dirección, ¿verdad? Entonces, para no dejar descabezada la autoridad, salen dos primeros y probablemente después hacer cambio. Fíjate que la propia gobernadora de Puerto Rico, cuando se le pregunta sobre ese asunto, ella dice, mira, la realidad del caso es que ya me había traído, ¿verdad?, su posición, o sea, me había puesto la disposición, a disposición de ella para poder nombrar a otro, y ella había pedido que no lo hiciera en lo que básicamente se conseguía alguien más. Así que me parece a mí que es perfectamente natural que ella esté entrevistando personas para de alguna manera sustituir, hacer, ¿verdad?, quizás reforzar algunas áreas particulares para buscar la forma de conseguir y paliar la crisis, que no solamente es una crisis mediática, sino una crisis de infraestructura que tiene, no de ahora, de hace muchos años, la autoridad.
3: Mira, a mí me parece que, como dicen en Levittown, donde yo crecí, mucho volado papichón, hace tiempo que la dirección de la Autoridad de Acueductos y Alcantarillados ha merecido salir, no solamente por el desastre administrativo, por el mal manejo de la situación de crisis que es real, de la sequía, pero además, si yo fuera director de la Autoridad de Energía Eléctrica, y yo escucho que están entrevistando, y hay legisladores del partido de gobierno que están mencionando nombres, por propio respeto propio, yo renuncio al puesto de manera inmediata y de manera fulminante. De acuerdo, yo creo que esto es seguir estirando un chicle que ya no da para más nada y que es meritorio que salga del puesto.
1: Cristian.
0: En la primaria, cuando se lanzó el mensaje a la gobernación, de la gobernadora, ella dijo pues que había que cambiar, que el Puerto Rico estaba por el mal camino. Y aquí se hizo un proceso de, como le dicen, bashing a todo aquel que estuviese alineado con la administración de Pedro Pierluisi. Aquí estaba la ingeniero Doriel Pagán, que estaba...
1: De hecho, que se ha hablado nuevamente de Doriel Pagán.
0: Se ha hablado, pero yo no sé si Doriel vaya a dejar su empleo. Doriel está, yo creo que bien parado donde está. Pero si yo no... O sea, y ese es parte del issue, ¿no? Que en cierto sentido, al tú poner toda la administración, todo lo que te precedió dentro de la canasta de los que no sirven, pues entonces... Pues que eliminaste esa posibilidad. Y lo otro es la persona que vaya a estar allí, que vayan a nombrar, porque yo estoy seguro, yo no tengo por qué dudar de lo que dice el senador Héctor Joaquín Sánchez. ¿Esa persona le van a permitir que nombre su equipo o va a tener que nombrar al equipo que le digan desde la Secretaría de la Gobernación?
2: Eso es una gran pregunta. Porque yo le recomendaría a cualquier persona, y lo he hecho, de hecho ya lo he hecho con distintas personas, si te van a reclutar, pues tú tienes que tener la autoridad para escoger tu equipo. Porque
1: claro,
2: si no, entonces eso debe ser un deal breaker.
3: Me parece interesante que Cristian esté defendiendo la administración de Pierluisi.
1: Bueno,
0: chicos, fuimos. Y después un día me defenderás tú a mí también.
1: Como siempre, agradecido de su tiempo.

0: algo para el pueblo de Puerto Rico. Nos fuimos. Continuamos.
1: Momento de hacer una corta pausa, pero no se retire porque en tan solo minutos continuamos con más de Noticentro Fin de Semana.
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1: Y es momento de los benditos deportes, y es que la Selección Nacional de Baloncesto Femenino sigue buscando su boleto a la próxima ronda del Mundial FIBA.
0: Pero hoy sufrió otro revés y mañana se juegan la vida ante Turquía. Emilio Pérez con el reportaje.
17: En los benditos deportes, la Selección Nacional de Baloncesto Femenino de Puerto Rico cayó derrotada hoy domingo con pizarra de 76-64 ante Bélgica, en lo que fue su segundo partido de la Copa del Mundo FIBA 2026, celebrado en Berlín, Alemania. Con la derrota, las boricuas juegan ahora para marca de 0 triunfos y 2 fracasos en el Grupo C. Esto luego de haber perdido también en su debut el pasado viernes ante Australia. Por Puerto Rico, Imari Magui, doble-doble, 25 puntos y 13 rebotes, seguida de Arela Guirantes con 15 puntos. Puerto Rico aún tiene oportunidad de avanzar a la próxima ronda, pero para eso necesita vencer mañana lunes a Turquía a las 5:30 de la mañana, partido que usted verá por Guapa Deportes. En la pelota de las grandes ligas, el boricua Mibael Bachir regresa a las mayores, ahora en uniforme de los Rockies de Colorado. El versátil jugador del cuadro fue ascendido desde AAA tras la lesión de Willy Castro con los Rockies. Machín viene de batear 2.90, 12 cuadrangulares y 63 carreras empujadas para la novena de Albuquerque. Este debutó en las mayores con Oakland en el 2020. Permaneció con los Atléticos hasta el 2022 y volvió a las mayores con los Orioles de Baltimore en el 2025. En Puerto Rico defendió recientemente a los Criollos de Caguas en la Pro. Hablemos ahora de boxeo. Y es que a sus 40 años, Katie Taylor puso fin a su carrera boxística con una actuación casi impecable. Anoche venció a Flora Pili y se proclamó campeona indiscutible del peso superligero. Taylor termina con marca de 26 victorias, solo una derrota y 6 knockouts. Ayer dominó las 3 tarjetas, 190, 190 y 98-91. Todo esto ante más de 83 mil fanáticos en el Estadio Nacional de Irlanda. Puso fin a una gran carrera indiscutible y lo hizo en grande, ya que también se proclamó campeona indiscutible del peso superligero. Emilio Pérez, Noticentro.
20: Y actualizando el informe de las condiciones de tu tiempo, un día como hoy estuvo pasando al norte de nuestra región el huracán Irma hace unos 9 años y cruzó gran parte de la zona del Caribe, también impactando eventualmente la zona de Cuba y el estado de la Florida, comenzando siendo una tormenta tropical cerca de las islas de Cabo Verde. Haciendo una pequeña radiografía de este huracán, alcanzó vientos sostenidos de hasta 185 millas por hora. En su momento, uno de los huracanes más fuertes registrados a través del Atlántico, entrando en esa lista de los sistemas tropicales más fuertes que se habían registrado hasta ese momento, y mantuvo vientos sostenidos de 185 millas por hora por hasta 35 horas al menos. Su punto de mayor cercanía a Puerto Rico fue durante la noche de ese 6 de septiembre de 2017, a unas 45-50 millas al norte de San Juan. Culebra tuvo vientos sostenidos de huracán, mientras que en San Juan se registró una ráfaga de viento máxima de hasta 70 millas por hora. En cambio, durante el día de hoy tuvimos algunas lluvias sobre nuestra región, y es que pues por lo menos en Barranquitas se registró en la zona del suroeste de este municipio de casi hasta 3 pulgadas de lluvia. También en Cuamo algunas rondas de precipitación estuvieron provocando más de 2 pulgadas y media de lluvia. Todavía en estos momentos restan algunas rondas de precipitación en la sección del noroeste de la isla, que también estuvo observando algunas tormentas eléctricas, y todavía entre Ciales, en Manatí y también en la zona del centro de la isla está observando algunas rondas de precipitación. Para mañana tendremos también más rondas de precipitación. Todo esto asociado al paso de una onda tropical, mientras que si va para la playa, las condiciones se encuentran bastante tranquilas con oleaje entre 2 a 4 pies. Pero vamos a pasar en estos momentos a Indonesia, donde una nueva erupción del volcán Anak Krakatoa provocó serias interrupciones en el transporte aéreo. Las autoridades ordenaron el cierre de 8 aeropuertos, incluyendo el principal aeropuerto de Yakarta, luego de detectarse ceniza volcánica en el espacio aéreo. El Anak Krakatoa, ubicado en el estrecho de Sonda entre las islas de Java y Sumatra, entró en erupción ayer sábado, expulsando lava y generando explosiones que, según la Agencia de Vulcanología de Indonesia, pudieron escucharse hasta 700 kilómetros de distancia. Y esto es uno de los volcanes más grandes en esa zona en particular del área de Indonesia, y también durante el pasado ha provocado hasta tsunamis, énfasis en el año 2018, que provocó muertes de hasta 400 personas. Hasta aquí tu tiempo.
0: Muchas gracias a Carlos. Ahora hacemos nuestra última pausa, mire, cortita.
1: Pero antes, Isaac Rosado Santos nos brinda un adelanto de un festival en el que estuvo por allí hoy.
3: La comunidad de la Niña Mariana en Humacao celebra la edición número 38 del Festival de La Habana. Tenemos detalles en esta edición.
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4: De regreso a Noticentro Domingo, miles de personas llegaron este fin de semana al pueblo de Humacao, donde se celebran más de 35 años del Festival de la Pana.
5: Oye, Isaac Rosado Santos visitó la Perla del Oriente y nos presenta el siguiente reportaje.
6: Quienes llegan a la Loma de la Niña Mariana en Humacao quedan fascinados por su impresionante vista a varios municipios. Sus 16.8 cuerdas, administradas por la Asociación Recreativa y Educativa Comunal del Barrio Mariana, fueron este fin de semana el escenario para la edición número 38 del Festival de la Pana.
7: Esto es una organización de base comunitaria sin fines de lucro y los mismos residentes y nuestra comunidad son los que deciden comenzar este evento, esta celebración, para eso mismo, para celebrar los valores de nuestra comunidad, buscando también una opción económica para nosotros como organización continuar desarrollándonos.
6: Allí encontramos varios kioscos con múltiples platillos a base de la pana, desde la pana colada, rellenos de pana, lasaña de pana, sangría de pana, frituras y mucho más.
8: Pues aquí estamos nosotros con nuestros productos elaborados con harina de panapén, hechos en nuestra finca. Nosotros somos una empresa que tenemos un cultivo de pana hace ya 12 años y procesamos la pana desde cero, desde la siembra, la cosecha y la transformación, y hacemos panes sin gluten. Tenemos 4 variedades.
9: Nosotros hacemos todas las empanadillas, son artesanales, hechas desde cero por mí. Tenemos 20 sabores disponibles y en este festival inclusive tenemos empanadillas de pana con carne, pana con pollo.
6: Manos puertorriqueñas que ofrecían opciones dulces y saladas.
10: Nosotros creamos esta receta desde 1985 que se creó este festival y consecuentemente con la venta de todos los productos creamos un recetario. Y la figura principal es el flan de pana.
6: Incluyendo bebidas como el jugo de pana.
11: Eso es la pana madura, hervida y pues lleva diferentes procesos hasta que se logra la consistencia, porque la pana es, ¿verdad?, un fruto que se fermenta muy rápido. Entonces para hacer este jugo estuvieron más de una semana haciéndolo. Pero mira, muy bonito, muy bueno, muy saludable y pues de pana, 100% de pana.
6: Un sinnúmero de personas acudieron de diferentes municipios, incluso boricuas que se encuentran en la diáspora. No faltaron las artesanías, la venta de plantas y música en vivo.
12: No importa si usted le llama pana, panapén o mapén, lo importante es disfrutar de esta exquisitez, producto de nuestra tierra.
6: Antes de retirarnos, nuestra gente se dejó sentir.
13: El Canal 4 es el mío desde temprano en la mañana.
14: Así mismo es, con nosotros tempranito y así mismo.
13: Temprano, me entero de todo.
6: Porque en Noticentro estamos contigo siempre. Isaac Rosado Santos, Noticentro.
5: Y miren lo que llegó.
2: Mira, llegó.
5: Nota aclaratoria rápida y breve. Ayer había llegado la longaniza al estudio, pero
3: Pero
14: no llegó a nosotros.
3: La comieron.
14: No llegó a nosotros.
3: Rápido. Pero miren lo que sí llegó.
4: Y como nos quejamos, esta vez Isaac se encargó de que
3: Isaac
4: no nos
3: llevaran
4: nuestras panas en la redacción aquí de Guapa Televisión.
3: Isaac es el mejor.
14: Vamos a hacer tostones con esas panas.
3: Flan de panas, pronto.
14: Nos vemos.
3: Que tengan buenas tardes.
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15: ¿Quién dice que los cristianos no podemos hablar de política? Está bueno ya de marginar a los cristianos. Es que las iglesias, el pueblo de Dios, no puede quedarse callado. Nosotros compramos en las mismas tiendas que los políticos. Producimos y aportamos igual y hasta más que muchos políticos. Y no vamos a quedarnos callados ni con los brazos cruzados. Se acabó la separación.
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16: Bienvenidos a su programa Sin Separación de Iglesia y Estado. Soy el pastor Ricky Rosado. Gracias por seguirnos. Bueno, vamos a los temarios, al tema, a los títulos, los titulares.
0: Esta noche.
16: Bueno, vamos a estar hablando hoy sobre este aspecto de la libertad religiosa, que esto ha ido cogiendo dimensiones.
17: Escalando.
16: No solamente aquí en Puerto Rico, sino quiero hablar de las expresiones del presidente de Colombia.
17: Ah, sí.
16: Espirella.
17: Que ahí lo amonestó el tribunal.
16: El tribunal lo amonestó. Vamos a ver.
17: Qué feo, paelo.
16: ¿Cómo se puede manejar eso? Pero aquí en Puerto Rico hay un. Uno de los que son parte de este programa, de los protagonistas, me invitaron a un programa a disertar del tema. Y yo, tú y yo hablamos más que él.
17: Este que está aquí.
16: Sí, pero tú y yo hablamos más que él.
17: Sí, no,
16: vamos a hablar de eso, vamos a hablar de eso.
17: Oye, pero yo quiero conocer a esa persona, a esa licenciada que le ganó.
16: No digas eso, que eso te puede costar que el programa no continúe. Bueno, seguimos aquí. Y vamos a hablar también un poquito de este tema de las redes sociales. Cómo la iglesia, las organizaciones cristianas, todas las entidades, en alguna manera, podemos ser efectivos usando las redes sociales. Pero a veces yo veo cosas. Nada. Quédese en el programa que ahorita se la digo. Aquí en su programa Sin Separación de Iglesia y Estado.
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16: Bueno, para los que nos siguen también, aparte de la plaza pública de WKAQ 580, quiero decirle que esto lo puede seguir también, lo puede ver en vivo, aquí en el programa. De hecho, hoy como que me quedé mal sentado.
17: Ah, sí, estoy yo. Premedio de los dos.
16: Por eso es que tienes el aura.
14: El aura.
16: Mira, el aura. ¿Y qué es eso que están bailando ahora?
17: Ah, yo no sé. Eso
14: son yo no sé ni el nombre, pero.
17: Aura boreal, algo así.
16: El aura.
17: El aura.
16: Ven, los jóvenes me están diciendo aquí el aura. Ya, bueno, pero yo he visto pastores y eso bailando esa cosa también.
17: Yo no voy a entrar a eso.
16: Bueno, pues mire, nos puede seguir en el canal de YouTube como Apóstol Ricky Rosado, y en el Instagram, en los Reels, puede ver también lo que estamos haciendo ahí como Ricky Rosado, Pastor Ricky Rosado en Instagram. Nada más, y todas las plataformas y los canales donde salimos. Pero gracias a WKQ. Voy a hacer una presentación así, va más lejos. Padre, salude, preséntese, porque estoy reduciendo las presentaciones. Y entonces, quiero que usted se exprese y nos diga de dónde viene, cuándo nació,
17: No, no, muchachos, si eso te da la
2: vida. ¿Y a dónde va? ¿De dónde viene y a dónde va?
16: Es importante para dónde va también.
2: Pues, pues nada, yo. Qué alegría de encontrarme de nuevo.
16: New York Yankee, New York Yankee.
2: Qué alegría encontrarme de nuevo aquí en esta plaza pública que es WKQ 580, que nos da siempre la oportunidad a los creyentes de poder participar en el debate público de país desde nuestra perspectiva creyente, contribuyendo como lo hemos hecho en 500 años de historia de este país al bien común, abrir caminos que los hombres no están acostumbrados a caminar, proponer ideas, dialogar, buscar consenso. Qué bueno de nuevo de encontrarnos aquí, pastor, y con el mi querido amigo, el apóstol Walter, que como siempre digo toda la semana, une en su persona la sabiduría del jíbaro de campo, el ñame, la yautía y esencia, junto con la sabiduría del espíritu, de la sagrada escritura, de la predicación de años, de la pastoral, de ver lo que el espíritu hace en la iglesia, etcétera. Así que mi amigo el apóstol
17: Juan. Qué bueno estar nuevamente. Fíjate, hoy estoy de santo. Mírame en el monitor.
16: Una aureola ahí.
17: Claro, de santo. Lo que pasa es que los radioyentes no lo pueden, no lo pueden ver, pero lo pueden ver en el canal de Ricky, ¿verdad?
16: Sí, Apóstol Ricky Rosado en YouTube.
17: Allí lo puede ver en YouTube.
16: Y parece que tiene una aureola, pero ese es el logo de...
17: El logo de Sin Separación de Iglesia y Estado.
16: Es correcto.
17: Así que, nada, esto es bien importante. Hoy vamos a discutir estos temas que son trascendentales y de muchas de las cosas. Ahora, yo quiero ahorita, como cuestión de privilegio, uno o dos minutitos, porque tengo un editorial, descarguita.
16: Tan pronto vengamos de la casa,
17: seguro.
16: Vamos a darle ahí el editorial. Llama a su vecino, que todavía está a tiempo, para que escuche el editorial del apóstol Walter Santiago. Bueno, este tema de la libertad religiosa no tan solamente es algo de la nación americana y de sus territorios y nuestra ley 14, que hoy yo estaba sacando cuentas y yo pensaba que hacía mucho tiempo que habíamos ido a Washington y no llevamos ni 2 meses que fuimos, donde se hizo la exposición allí en un evento que hubo internacional de libertad religiosa, donde el sacerdote estuvo exponiendo y nosotros le acompañamos y pudimos hacer grabaciones desde allí y compartir con la gente sobre el tema. Esto ha ido trascendiendo y ya El Salvador se ha hecho muy protagonista en esos temas. Venezuela, me dicen que, y tú puedes agregar algo, que hay un avivamiento en Venezuela.
17: Hay un avivamiento grandísimo.
16: Pero que el gobierno también ha estado permitiéndolo.
17: Hay una asociación que se llama COPEFAN, que es generales y altos mandatarios que son cristianos.
16: Okay.
17: Del ejército. Mm. Nosotros tenemos un viaje planificado para enero y que son los que nos van a recibir allá, nos van a escoltar allá a los lugares.
16: Qué bien, qué bien. Bueno, y Colombia también ha estado haciendo lo propio. Igual que en Costa Rica, o sea, hay un mover. De hecho, el señor presidente Espirella de Colombia, en sus actos de juramentación y protocolares, invitó a un pastor, invitó a un sacerdote, creo que había un imán y un...
2: Y un rabino.
16: Un rabino. Yo no sé...
17: ¿Un imán? Rabino.
16: Imán,
2: imán. Ah, sí, el líder religioso musulmán.
17: Ah, ok.
16: Es imán.
17: No, está bien, porque
16: pensé
17: en otra cosa.
16: Para nosotros la palabra es rara.
17: La palabra es rara.
16: Pero es una palabra árabe.
2: Sí, me imagino.
16: Por lo tanto, en ese asunto, no sé quién tuvo el standing, si fue un contendiente político o cómo fue, instalaron una demanda en la corte de allí de Colombia y el juez, qué sé yo qué, solo tiene unos nombres allá diferentes a los nuestros, emitió una sentencia, lo que para nosotros una sentencia, una orden de que tenía que no podía hacerse eso de esa manera porque hay una separación de iglesia y Estado. Y vi un acto del señor presidente leyendo la orden y que respetaba la orden del tribunal y que pedía excusa si en alguna manera eso, él era católico, era lo que él profesaba, pero él llevó allí diferentes religiones, pero con todo eso pedía excusa a la corte.
17: Que fue lo que la corte le pidió, que pidiera perdón.
18: Pero ustedes se pueden imaginar, eso es impensable en nuestro sistema de derecho, porque la libertad religiosa, como la llamada separación de iglesia y Estado, hay que entenderla según la historia y la interpretación de los que hicieron el texto original y los desarrollos interpretativos vinculantes. ¿Por qué? Porque para el americano, la separación de iglesia y Estado no comportaba que la religión no puede ser parte, o sea, hay que excluirla de la esfera pública. Imagínate, el primer acto del Congreso norteamericano, del Congreso Continental, fue una oración.
16: Sí.
18: O sea, el americano entiende que no lacera la separación el integrar la experiencia religiosa con una clave, coacción. Si no hay coacción, tú no le puedes decir a un creyente presidente que no pueda juramentar ante la Biblia, que no puede invocar a Dios o pueda hacer referencia a la Escritura. Pero hay países donde, influenciados por los esquemas franceses, entienden que la secularidad, es decir, Dios no cabe.
16: Pero es que yo creo que Colombia...
18: En la esfera pública.
16: Colombia no es así. Colombia es profundamente católica y profundamente evangélica.
18: Pero es lo que pasa, pastor, es siempre la esquizofrenia de nuestra cultura latinoamericana.
16: Pero eso...
18: somos católicos o somos creyentes cristianos, pero vivimos como si Dios no existiera. Et si Deus non daretur. Ese secularismo que se vive en algunas de nuestras realidades latinoamericanas, lo que ha hecho es precisamente destruir la zapata de valores y principios que sustentan la convivencia social.
16: Bueno.
18: Sin cristianismo, pastor, y termino con esto, sin cristianismo no se puede entender lo que decía Benedetto Croce en Italia de los 40, decía: non ci possiamo non chiamarci cristiani. No nos podemos no llamar cristianos.
16: Papá, allá hablaba en latín y
17: italiano. Ya mismo habla inglés.
16: ¿Sí?
17: Y habla en lengua.
16: No, en lengua siempre habla. Pero ¿sabe una cosa? Que a mí me parece que el señor presidente se quiso jugar una ficha bien conservadora, bien, déjame llevar la guerra en paz, yo no gané por mucho, yo tengo un congreso aquí que casi no tengo que me aprueben nada. Déjame ver cómo manejo el asunto.
18: Yo creo que cedió en lo que no debía haber cedido.
16: Sí, porque eso es un
17: sí, pero va a crear una guerra fratricida en el sentido de que pues, tú tienes razón, yo no te estoy quitando la razón en todo lo que dijiste, pero yo creo que, acuérdate, él es un presidente novato, vamos a decirlo de esta forma, entró nuevo, entró, como decimos allá en el barrio, rapa cum laude, o sea, eso entró jallando. No tiene mucho gabinete que le respalde. No, él no barrió, como dirían aquí. O sea, tiene un problema. Crear una situación ahora también con el tribunal sería para él un acto fratricida, bueno, con una situación apremiante que tiene. Yo no estoy diciendo que él esté en lo correcto. Es lo que dijo: voy a dejar esto a un lado, voy a pasar, ya esto se dio, pido perdón, se acabó.
16: Pero
17: esto,
16: yo
17: y sigo
16: lo
17: con los problemas
16: hecho
17: apremiantes de la nación, y no con estas tecata minutas que entonces se va a volver,
16: sí,
17: esto lo puedo resolver en el camino.
16: Yo lo hubiera hecho de otra manera. Como a mí me mandaron algo escrito.
17: Ah, bueno, sí.
16: Pues yo
17: le devuelvo algo escrito
16: una cartita, comunicado. Con respecto a lo que ha dicho el tribunal de primera bajada, casi llegando allá al municipio tal, recibimos y nos damos por enterado por lo que nos solicita, nuestras disculpas están expresadas aquí. Ya está.
18: Pues, mire, ¿sabe lo que pasa, pastor?
17: ¿Verdad que ellos pidieron disculpas públicas?
18: ¿Sabe lo que pasa?
16: ¿Es público el documento?
18: Sí. ¿Sabe lo que pasa? Que es que cuando tú abres esa puerta, de ceder en cuestiones de principio, ya no la puede cerrar, porque ya le cogieron el pie débil. La expresión religiosa que él hizo, que sin duda fue una expresión clara y contundente, pero ¿por qué yo como creyente tengo que renunciar a mi identidad religiosa cuando entro en la esfera pública, como hizo el presidente español actual, que es absolutamente agnóstico y beligerantemente antirreligioso? Que en la tradición española de siempre, los presidentes juramentaban sobre los evangelios, la mano sobre el evangelio y sobre un crucifijo, símbolo de la identidad religiosa española. Pues él rompió el esquema.
17: Es más, Dani fue con el Corán.
18: Sí, pero lo que quiero decir es que si tú abres esa puerta, después no la puedes cerrar. Imagínate, miren lo que le pasó a Trump. El Tribunal Supremo de Estados Unidos ayer, 5-4, determinó que podía seguir construyendo el ballroom que había iniciado, y que el tribunal lo expuso de una manera elocuente. La persona, los tribunales de instancia y el apelativo le dieron standing a una persona que pertenece a una organización privada. La única razón por la cual le dieron standing es porque ella se siente ofendido y herida, porque como vive en Washington D.C., ese ballroom pues rompe la estética que ella piensa que debe tener la Casa Blanca. Y el Tribunal Supremo dijo, es decir, que así como nosotros rechazamos el standing de una persona que decía que porque si sabía este desarrollo, él no podía ver los cocodrilos, y rechazamos eso, que tú no puedes pretender que los tribunales intervengan porque tú te sientes herido en tu estética, los cocodrilos desaparecen. ¿Cómo le vamos a dar standing a una persona que lo único que dice es que yo vivo en Washington y ver ese ballroom me resulta, pues, me hiere a mi retina? Entonces el Tribunal Supremo de Estados Unidos dice, y dice entre líneas, ¿cómo los tribunales en este país se están prestando a hacer justicia?
16: Hubo un tribunal de primera instancia.
18: Sí, y apelativo.
16: ¿Lo recibieron? Como
18: pues bueno. Claro, de instancia y apelativo. Y le prohibieron al presidente cuando le dieron injunction. No podía continuar. Y el Tribunal Supremo, él pidió una intervención de emergencia del Tribunal Supremo. El tribunal intervino.
16: Ay, pero si es barato medio mundo por allí.
18: Pero se lo pararon, pastor.
16: Ay, ray. Pues ya está más poderoso porque aquí hacen marchas y todo y la cosa más o menos sigue, pero allá es uno solo para
18: pero el tribunal dijo.
16: Sí, pero le dieron un cocotazo.
18: Pero no, es que el problema, pastor, es cuando los tribunales, como ese tribunal de Colombia, se convierten en un partido político, en la oposición.
16: Y se olvidan de la ley.
18: Y se olvidan de la democracia.
16: Y la ley.
18: Sí.
17: Ay,
18: sí.
17: Pero el tribunal de Colombia sentó un precedente.
16: Porque ya
17: con esto.
18: Bueno, allí los precedentes no son como los nuestros, ¿ves? Porque allí siguen otro criterio, que es el criterio civilista, que una decisión es vínculo, tienen que ser dos o tres, y siempre es persuasivo, más o menos en la mentalidad del pero independiente, sí, siento un precedente porque entra en la esfera política de oposición. Uh-huh. Ya que no ganamos en democracia, vamos a utilizar el poder judicial para imponer nuestra agenda. Porque el problema de la izquierda liberal, y nosotros tenemos que ser conscientes en Puerto Rico, es que ellos, la democracia es buena, y las mayorías también, cuando ellos están...
17: One way diversity.
18: Sí, cuando ellos están en el poder.
17: Por eso,
18: sí,
17: a favor de ellos.
18: Pero cuando ellos pierden, la democracia no es buena, aquí hubo mal, etcétera, para aquí, para allá, vamos a los tribunales, que es el otro poder. Eso es vergonzoso de esta situación.
16: Licenciado, esto de la libertad religiosa, también tenemos aquí en Puerto Rico varias situaciones que están ocurriendo.
18: Sí, se están complicando.
16: Y entonces, qué bueno que tenemos un marco jurídico que es de clara interpretación. Y aunque hemos ganado terreno en esa libertad de expresión religiosa, no podemos descartar que otros grupos que no son culturalmente ni son parte de nuestra costumbre, quieran también hacer sus expresiones, que de hecho la Constitución también se lo ha permitido. El problema es cuando hay grupos o personas que hacen una corporación y quieren hacer una propuesta que más que verse como una actividad religiosa pura, sincera, como así lo dice también en las expresiones de algunos tribunales, pues lo hacen como para traer una confusión, retar la autoridad.
17: Una burla.
16: Una burla, una mofa. Sé que usted fue invitado a un programa de televisión estos días, un noticiero de la mañana, para crear como un panel de discusión sobre el tema, uh-huh, por una situación en el municipio de Carolina, el municipio autónomo de Carolina. ¿Usted nos puede relatar los hechos y cuán importante y cuánto tiempo tuvo de participación allí?
18: No fue WKQ 580.
16: No, WKQ le ha dado 13 años a usted aquí.
18: 13 años y además. Y me dejan hablar de todo lo que quieran.
16: Hasta los gorditos lo han entrevistado.
17: Pero si usted, bueno, estaba, no, como, no, usted estaba como timorato allí.
18: No estaba
16: timorato. Los gorditos lo han entrevistado, pero
17: han hablado de él.
18: Han hablado de él.
17: Los gorditos han hablado de ti.
18: Pero todavía estamos esperando que nos inviten.
17: No nos invitan.
16: Los gorditos. Sí, pero también nosotros no los hemos invitado a ellos.
18: ¿Ah?
16: También nosotros no lo hemos invitado a ellos.
18: Nosotros, de facto, tal vez no de jure, ya lo invitamos a ellos.
17: Tenemos que invitarlo con una fritanga.
18: Hemos hablado de los gorditos con cariño.
17: Ah. Pero es que si lo invitamos con una fritanga, ellos vienen.
18: Puede ser. Con una fritanga vienen.
16: Saludos a nuestro compañero.
17: Sí, saludos.
18: Eso de fritanga.
17: Ah, eso es una palabra hebrea.
18: Ñame, la yautía y esencia.
16: Ah, no, pero ya eso es bacalao.
17: Eso es más. Una capurria.
16: No, la fritanga es fritura.
18: Fritura, ok. Entonces,
17: fritanga es una palangana llena de fritura.
18: ¿Ah, sí?
17: Sí, fritanga.
18: Fritanga. Ah, no lo sabía.
16: Yo no sabía lo de palangana, pero sí sabía lo de fritura.
17: Bebe de esta fuente.
18: Eso tiene que ver con el ñame, la yautía. Exacto, y esencia.
16: Yo creo que usted ya perdió la pregunta que yo le hice.
18: Es más o menos. Pero volvamos acá con...
17: está en otro multiverso ya.
18: El planteamiento de esta estación, legítimo, es que el movimiento de Yoruba quería realizar un acto religioso.
16: Ese era el nombre, Yoruba.
18: Yoruba.
16: Bajamos todos los santos, menos el que era.
18: Yoruba. Ellos querían hacer una actividad religiosa en un estadio en Carolina, y la cuestión es que al final, aunque habían ellos hecho contratos y iban en búsqueda de la llave para la actividad al día siguiente, el municipio decidió cancelar la actividad y dar por razón por motivos de seguridad. En la conversación que tuvimos con el líder, ¿verdad?, religioso, yo no conozco el lenguaje propio, ¿verdad?, de esta religión, pero me parece que es el babalao, el líder.
16: Uh-huh.
18: Él comentaba, ¿verdad?, de que había recibido incluso llamadas amenazantes previo a la actividad.
16: En la entrevista que estaba.
18: Yo no me acuerdo porque estuvimos conversando previo. Yo creo que lo dijo en la entrevista, pero lo dijo
16: frente a los invitados.
18: Al menos frente a nosotros, los invitados, pero yo creo que tal vez lo dijo también en público. La cuestión es que él dijo que había recibido llamadas amenazantes. Claro, eso justifica un poco lo que el municipio de Carolina, por motivos de seguridad. Él aduce que la razón no son motivos de seguridad, sino que un grupo de religiosos, ¿verdad?, de creyentes cristianos, intervino con el municipio con lenguaje creyente, advirtiéndole que podía venir el juicio de Dios sobre Carolina. Y que, por lo tanto, él entiende que la cancelación fue por motivos religiosos y que la excusa fue por motivos de seguridad. Evidentemente, en la estación quería tener una discusión sobre el tema de libertad religiosa, la ley 14 del 2025, la constitución, la separación de iglesia y Estado. Invitaron a una abogada que es catedrática en la Universidad Interamericana y que me parece en este momento es vicepresidenta del Colegio de Abogados, Y cada uno de nosotros, ¿verdad? Ella tuvo la oportunidad junto con él de exponer sus inquietudes sobre la conducta del municipio de Carolina a raíz de la ley 14 del 2025, la ley de libertad religiosa y la constitución, pero a mí me dieron 3 segunditos.
17: Te dieron bola negra.
16: Bueno, y tengo testigo que lo midió en tiempo y todo.
17: Y no, eso estaba allí. Yo,
18: ya tú estás viéndolo.
17: No, yo me quedé, yo tuve que darle, yo le puedo dar rewind y mirar, yo le dije, ¿este será Padre Carlos? ¿Esto es inteligencia artificial lo que está ahí? ¿O es una, ese hombre está callado? No le dieron break para expresarse, no le dieron break. La licenciada, ¿verdad? Con mucho respeto, se expresó muy, aunque se expresó muy bien.
18: Muy bien, yo no creo.
17: De derecho, en cuestión de derecho dijo lo correcto.
18: Te tengo que decir que hemos tenido varias participaciones en programas distintos sobre temas, ¿verdad?, que inciden en los temas de libertad religiosa, etcétera. Y mira, de las veces en que puedo decir públicamente, mira, yo concurro con lo que ella decía.
17: Yo
18: no añadí más, sino simplemente dije que la libertad religiosa reconoce el derecho a la diversidad y que todo el mundo se ha integrado y que no me pueden negar el ejercicio de mi libertad religiosa a nombre de una separación de iglesia y Estado cuya finalidad última es servir a la libertad
16: pero
18: religiosa.
16: Pero no necesariamente fue de forma arbitraria del municipio contra esta organización, porque ha habido en ocasiones actividades religiosas de otra índole que también se le ha suspendido o se ha tenido que detenerla por cuestiones de seguridad.
18: Bueno, yo lo conozco, y usted tiene un punto. La razón que dio el municipio es una razón neutra, y mientras el municipio actúe de manera neutra con las religiones y no haga distinciones odiosas, discriminar, mientras actúe de manera neutra, por motivos neutros, como es, por ejemplo, motivos de seguridad, es legítimo. Ahora, sí es cierto que hay grupos cristianos que han pedido plazas públicas, han pedido coliseo. Yo me acuerdo, el pastor Pereira, esta mañana hablando conmigo, me recordaba que él había sido su familia, la iglesia de Glenview había pedido, y otro grupo de pastores, utilizar el coliseo de Ponce. Yo no me acuerdo cómo se llama.
17: Pachín Vicente.
18: El Pachín. ¿Ese es el coliseo o ese es el estadio Pachín Vicente?
16: El coliseo es Pachín Vicente.
17: Coliseo es Pachín Vicente.
16: Pues, el pelotero del otro lado te lo digo ya mismo.
18: Pues la cuestión es que ellos pidieron y Chorumba, que en paz descanse, les negó, aduciendo de que por motivo allí no era de seguridad.
16: Yo creo que les negó hasta la guancha.
18: Exacto. O sea, fue una negación por ser protestante.
16: Sí,
18: mira, entonces, pero, por lo tanto, el cristianismo.
16: Acá hubo controversias en San Juan con Yulín.
18: Negaba el parking, ¿se acuerdan?
17: Sí. Una de las cosas que nosotros, por lo menos hasta el momento, esto no es, no se ha corroborado, es que el contrato que ellos lo hicieron, no lo hicieron como una entidad, sino como persona. Hasta donde tenemos entendido. O sea, por decir, y perdona que te tome como ejemplo, el contrato lo hicieron Carlos Pérez Toro.
18: Pero,
17: y no como iglesia católica o capilla católica.
18: Sí, puede
17: pero cuando se hace como institución, lo que pasa es que cuando nosotros, y esto nosotros, ¿verdad? No sé, la iglesia católica a veces más allá de marcha, procesiones y qué sé yo, pero cuando nosotros hacemos acto evangélico y todo, lo hacemos la iglesia, nombre, whatever que sea, haciendo peticionando, obviamente. Ahí tiene que haber un agente presidencial en la corporación religiosa, que es el pastor o qué sé yo, pero se hace a nombre de la iglesia, el contrato se hace a nombre de la iglesia.
16: Bueno, ya
18: continuamos
16: tenemos
18: el
16: que
18: lado próximo.
16: Porque esto pica y se extiende, porque viene el editorial ahora.
17: Ahora viene.
16: El editorial después de la pausa aquí en Sin Separación de Iglesia y Estado.
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1: Bueno, continuamos aquí en su programa Sin Separación de Iglesia y Estado. Gracias por su seguimiento y perseguimiento y sintonía con nosotros. Y recuerde que estamos aquí en WKAQ 580, también salimos en otras canales de televisión y emisoras de radio posteriormente, y en el canal de YouTube como Apóstol Ricky Rosado. Estamos tocando temas muy interesantes, pero el apóstol nos ha pedido un turno de privilegio para un editorial.
2: Sí, yo quiero, ¿verdad?, dejar claro esto. En esta semana hubo una protesta, estamos hablando dentro del asunto de la libertad religiosa, pero también la libre expresión,
1: ¿sí?,
2: que
1: sí
2: tiene que ver durante esto, y esto tiene que ver muy bien. Esta semana hubo una protesta y cerraron un grupúsculo, cerró la 52, la autopista 52.
1: Ahí creo que cerca de Plaza de las Américas.
2: Plaza de las Américas, alrededor de 2 horas y tanto.
1: A la hora pico de la mañana.
2: Exacto. Entonces, yo verdaderamente, cerrar completamente una autopista en Puerto Rico en medio de una protesta constituye un delito. Aunque el derecho a la libre expresión y a la protesta pacífica está protegido por la Constitución, este derecho no es absoluto y termina cuando interfiere con el derecho a la libre circulación de los demás o pone en riesgo la seguridad pública. Entonces, en el marco legal nosotros tenemos que mirar esto, porque hay unos proyectos que se han dado y unas enmiendas en la Asamblea, donde había un proyecto que era, si no me equivoco, de Pichi Zamora, que era el proyecto 271 de la Cámara, para tipificar explícitamente la obstrucción intencional de las vías públicas en medio de manifestaciones. Esta conducta es catalogada como un delito menos grave y lo que conlleva son penas de reclusión. El asunto de esto es que molesta, porque dentro de esto son personas que no trabajan, a los que yo le llamo vagos profesionales, en el cual detienen a las personas que van a trabajar, que son personas productivas, que son personas que van, que son las que hacen a Puerto Rico. En medio de ese tapón pudo haber personas que iban camino a una diálisis, personas que iban camino tal vez a una entrevista de trabajo, personas que iban camino a trabajar, a resolver problemas, situaciones, citas médicas, jóvenes a las universidades, niños a la escuela. Pero este grupo de personas no pensó en nada de eso. Ellos pensaron en sus propios intereses y no pensaron en que el derecho de ellos termina donde comienza el de los demás. Yo no tengo problemas con la protesta. La protesta tiene su lugar y tiene su espacio, pero se hace con medida. Decía yo en el otro programa, ni poco ni demasiado, todo es cuestión de medida. Si usted pide permiso, usted se reúne, hace su protesta, todo el mundo circula pacíficamente. ¿Qué creo esto? Que las personas que estuvieron allí prisioneras, porque estuvieron prisioneras en contra de su voluntad, porque esto no fue un accidente que ocurrió, se cerró la autopista, que eso es otra cosa, se llama fuerza mayor. Esto fue una protesta deliberada con premeditación y alevosía, porque le hicieron con hora pico para que tuviera un efecto y un efecto nefasto. Esta gente que está allí, en vez de ganar y de apoyarlo, toda

0: Si había una ambulancia que iba a ir allí y con una emergencia y esa persona muere, esas personas pueden ser acusadas.
1: Pero date cuenta que el problema no fue el modo de esa protesta, porque la izquierda liberal, subrayo, las protestas no es para suscitar apoyo del pueblo. No, las protestas de la izquierda liberal es para suscitar confrontación, poner a la gente molesta, llevar a que la crisis llegue a tal nivel que se desate la revolución. Por eso, sin duda, llama mucho la atención esta protesta, ¿verdad? Que sigue el librito sí, rojo de Mao, por decir alguno de izquierda. Ahora, a mí la crítica más grande, ¿dónde estaba la policía?
0: Exacto.
1: Defendiendo los derechos de los ciudadanos. No,
2: la policía estaba allí.
0: Y mirando.
2: Y oye, más todavía, el coronel que le da la entrevista casi aplaude la protesta. Estamos aquí protegiendo el derecho que tiene el pueblo manera pacífica a protestar. Hemos abierto un carril aquí para que el tránsito pueda fluir y esperamos que ya esto en algún momento termine.
1: Yo decía, eso es una irresponsabilidad.
2: Es que
1: las protestas...
0: Un lugar que hay cuatro carriles.
1: No, es que la libertad de expresión puede ser, por decir así, encausada. Tiempo, lugar, manera. Hay lugares que son lugares de libre expresión. Una avenida a las 8 de la mañana.
0: Y principal.
1: No es un lugar para hacer ese tipo de protesta. Pero ¿cómo es posible que sea la policía?
2: Todos los accidentes que debe haber ocasionado, porque cuando ellos se bajan en unos vehículos, paran de momento, ese tráfico que viene...
0: ¿Tiene que frenar?
2: El del frente pudo frenar, pero el que viene más atrás, como viene la gente a veces encandilado, en lo que eso llega allá,
0: la pregunta es en resultado. La protesta era en contra de la Junta de Control Fiscal. La Junta se fue.
2: Están haciendo las maletas.
1: No, es que la Junta llegó muy bien a su oficina para seguir cobrando.
0: No, y oye, por eso que te digo, a la hora de los resultados.
2: No sé si oyeron la noticia. Trump no tiene inconveniente que con los que él había dicho que se fueran, que se queden ahora en la Junta. ¿Tú bajó ayer?
1: Ay, bendito.
2: O sea que la Junta está más fuerte ahora.
0: Está Trump vira y camina, ¿cómo es? Un paso para adelante y dos para atrás.
2: Sí, que no entonces, tiene dentro de yo esto. No sé si exactamente lo que había retirado, pero sí. Creo que había
1: encontrado. La idea de él es que los que se retiraron y no hicieron el recurso.
2: Sí.
1: Pues eso, pues ya ahí dos están.
2: Ya no están, pero
1: los que están. Y él los nombrará otro. Pero los que están, pues que se queden.
2: Que se queden.
1: O sea, que no tienen ni interés de seguir con la batalla.
2: Vamos a ver que esto no siga ocurriendo y que la policía
0: actúe, sea más firme.
2: Señor superintendente.
0: Mira, de los cuatro, mira, en el lugar que lo hagan hay cuatro carriles. Dejan un carril para transitar y tres para la protesta, cuando debió haber sido al revés.
1: Pues
0: coge el paseo y un carril y dejo tres para que...
1: Pues para que ustedes vean las distinciones odiosas. Aquí permiten que se infrinja la ley, porque el interponer voluntariamente el flujo de vehículos es infringir la ley.
0: Seguro.
1: Está en juego la seguridad, está en juego la vida, etcétera. Yo me acuerdo que nosotros tenemos un buen amigo pastor que multitudes siguen su iglesia, que fue a hacer una actividad religiosa en la Plaza de Carolina. Dicho sea de paso, los yorubas brincan. Pero ese amigo nuestro que fue a hacer en una plaza, muchacho, casi lo meten preso.
2: Sí.
1: Lo meten preso.
2: No, una feligresa de su iglesia es una representante de ese distrito y tuvo que llamarnos para que le asesoráramos. Su señoría estaba cerca suyo, sí. Ella me consiguió a mí, yo te lo puse para que tú te prepararas para ir a representar al pastor si lo arrestas.
0: Sí. Bueno, en los 90, frente al tribunal de Mayagüez, históricamente se paraba un pastor a predicar en la acera, en la calle. Y un día el juez amaneció virado y lo mandó a gestar. En la calle. Él lo que tenía era un
2: megáfono.
0: Sí, no.

0: bocinita de esa, que eso no llegaba a ningún lado, en muchos sitios, pero todo el que pasaba lo escuchaba. Históricamente estaba allí parado.
1: Bueno, la pastora
0: Nané. Me acuerdo que, y perdóname, y me acuerdo que el evangelista Jorge Rasqui fue allá a apoyarlo y lo tuvieron que soltar. Lo tuvieron que soltar porque prácticamente era algo que hasta era hasta, o sea, inconstitucional.
1: Esa doble vara, esa falta de neutralidad que infringe la separación de iglesia y Estado, a la pastora Nané, un grupito de ancianas que desde hace años, décadas podríamos decir, se reúnen para hacer una predicación en un lugar que no que ellos no interrumpen el flujo de los carros, no supone una amenaza. Pero porque una persona brincó y saltó, muchacho.
2: La señora, y se puso agresiva también.
1: Y se puso agresiva. Muchacho, la policía intervino. O sea, esa doble vara, ese poner en juego la seguridad y la vida vis-a-vis atacar a los, a la expresión religiosa, esa es la neutralidad que en vez de entretenerse en otras cosas, nosotros como ciudadanos de este país tenemos que debatir y clarificar.
2: Bueno, me parece que ese argumento que ha traído el apóstol Walter es necesario que se analice, se discuta, porque esto es un país, como decimos, de ley y de orden, pero la ley no puede ser one way diversity.
1: Sí, de one way. O sea, cuando son creyentes, imagínense que nosotros con nuestras iglesias hubiésemos ido allí a protestar, ¿verdad?, contra el aborto, etcétera, y paramos las calles. ¿Estaríamos presos los tres? Sí. ¿Estaríamos en Sing Sing?
0: Con esto, esta gente hicieron eso con vehículos, los vehículos propios de ellos. La ley 22, eso es una multa de $5,000. Tú no puedes detener el tráfico vehicular con vehículos que están autorizados para correr en la vía pública. La ley 22 es bien clara. Ellos detuvieron los vehículos allí, hicieron el tranque de todos los carriles. Ya esto no fue una casualidad. Esto fue premeditado, esto fue estudiado. Lo paramos, llegamos, trancamos esto aquí y se acabó el
1: todo. Es lamentable lo que dijo el coronel. Lamentable.
2: Sí, muy lamentable. Yo me sorprendí. Nada, en otro tema, que es algo que yo he querido seguir hablando con el propósito de buscar que usemos las herramientas tecnológicas de la manera más adecuada cuando es una iglesia, cuando es una organización, cuando es una institución religiosa, porque no es menos cierto que Jesús nos dio unas directrices y nos dio una misión y nos dijo ir por todo el mundo, predicate el evangelio. El que creyere y fuere bautizado será salvo, más el que no. Y después dice, estas señales seguirán. Y esa es lo que llaman la gran comisión. De hecho, de eso en la mayoría de las iglesias se crea todo un curso bíblico y un estudio bíblico para fortalecerlo. Y de ahí nació la iglesia primitiva con la venida del Espíritu Santo y se fueron. El Espíritu Santo le dijo, ahora van a hacerme testigo en Samaria, en Judea.
1: Hasta los confines de la tierra.
2: Y entonces no habían
0: no habían redes sociales, no había radio, no había televisión, no había nada.
2: Sin embargo, yo me preguntaba en estos días, porque yo veo redes sociales, y a veces aunque tú no las estés pendiente a ellas, como que te salen. Uh-huh. Entonces yo me preguntaba, si Jesús estuviera en estos tiempos, ¿usaría las redes sociales? Y yo pienso que sí, que las usaría. ¿Cómo las usaría? Pues ahí es que está la cosa. Yo sé que hay gente, mi preparación académica, pero es de hace, 30 y pico años atrás, 40 años atrás, es en mercadotecnia, gerencia de mercadeo. Uh-huh. Eso estaba en sus pininos. Antes lo que había era gerencia, y me gustó ese curso porque estaba innovador, estaba comenzando. Pero eso no es la mercadotecnia de ahora ni la publicidad de ahora, porque ahora es otro mundo electrónico. Sin embargo, yo lo que me pregunto es, si Jesús tuviera con su Instagram o con su Facebook o cualquiera otra de las plataformas, su canal de YouTube, estuviera enseñando la túnica de una sola costura, de diseñador, estuviera enfocado en eso, el selfie que se tiraba era en la
0: En la lancha.
2: En la lancha de último modelo de tres motores de Pedro que le prestó para predicar. O estaría el señor más hablando más de cuando convirtió el agua en vino y dando todo el proceso de cómo se convirtió en vino. O las sandalias Pierre Cardin. Que hay gente que ahora se saca, yo he visto unos amigos que
0: Gucci foto, también
2: Gucci
0: y hay Gucci y San Laurent y todo lo demás
2: con las medias, yo no sé si ustedes han visto eso y me hablan más de, me enseñan todos los días
0: medias de colores esas
2: sí, de cuál se ponen. Oye, y eso a lo mejor para vacilar está bien, pero la iglesia como institución, como ministerio, cumple con esa comisión de evangelizar y de enseñar, cuando está enseñando más las luces, las pantallas, los colores, o algo.
1: Pero, pastor.
2: Sí, sí. Eso no pasa en la iglesia católica. Pero, gracias a Dios, eso no pasa en la iglesia católica. No,
1: eso pasa o sea.
0: Ustedes transmiten los servicios. Sí, transmiten
2: sí, pero deja lo que hable, que deja lo que hable. Ya mismo yo lo cogemos bajando.
1: No, porque no es una guerra, ni mucho menos.
2: No, que no pasa en la iglesia católica.
1: Pasa también en la iglesia católica, todo. ¿Pasa? Sin embargo, pastor, y lo traigo para un poco debatir, es, fíjate que la teología de la prosperidad quiso aportar al cristianismo un análisis, y perdone que salga un ejemplo concreto. Yo me acuerdo en los 90, el pastor Fon,
0: padre,
1: decía una cosa muy curiosa. Él decía, porque le criticaban su ministerio, ¿verdad? Que era un ministerio donde la expresión, el modo, la vestimenta, el lenguaje, el uso de los medios, contrastaba, decía él, con aquellos pastores clásicos, ¿verdad? Él utilizaba expresión con colores estrambóticos y a veces decía él, ¿verdad? Decía, o que salían mellados, ¿verdad? Mellao. Él decía que el modo como debía ser expresado el evangelio, anclado en la teología de la prosperidad, tenía que ser un modo diverso. Claro, el cristianismo desde el principio utilizó todos sus medios al haber y quiso proyectar la imagen. Hay una famosa carta de Ogneto en el primer siglo, donde un cristiano le escribe al emperador y le dice, mira, nosotros no somos distintos, tenemos las mismas lenguas, nos vestimos igual, vamos a las mismas plazas, trabajamos. Lo único es que siendo ciudadanos de este mundo, no somos ciudadanos de ningún sitio porque esperamos el cielo, etc. Se llama la carta de Ogneto. La pueden buscar y es hermosísima porque es la primera expresión de un cristiano que dice, es que yo no soy distinto a ti. Lo único es que yo espero, mi corazón está en el cielo, pero yo vivo como tú. Yo no voy a los cultos paganos, etc. Bueno, la cuestión es que el cristianismo siempre se ha planteado, y los primeros cristianos utilizaron los medios a su haber. Escribieron, utilizaron el medio de la escritura, se inventaron modos de hacer, de expresar la religiosidad, las cartas de San Pablo, utilizaban los medios, el Areópago, allí San Pablo habló, era el lugar del encuentro, del diálogo, del debate. Utilizaron todo, incluso utilizaron hasta medios judiciales. San Pablo reclama, mira, yo quiero ir a ver al emperador, yo soy ciudadano romano. Y allí la idea de él era llevar el evangelio, así lo dice los Hechos de los Apóstoles, vas a llevarlo hasta Roma. Entonces, todo eso nos hace un poco entender la exageración que puede llevar a la superficialidad. Mira las uñas, mira cómo visto, yo soy como tú, bailo como baila cualquiera. A veces eso puede oscurecer el evangelio. Y lo que el planteamiento de los 90 por parte del pastor Fon en cuanto a lo que tiene que ver con la teología de la prosperidad y utilizar aquello que hace atrayente el evangelio, un poco transformando las cosas desde dentro, pues... ¿No será que a veces podemos caer en la superficialidad? Porque tampoco es renunciar. O sea,
2: yo como persona que estudié mercadotecnia, uh-huh, la mercadotecnia lo que persigue es convencer a la gente
1: Lo bueno de tu producto, ¿no?
2: Lo bueno de tu producto. Y a veces se presta hasta para la superficialidad o la fantasía.
1: Uh-huh.
2: ¿Te acuerdas que el famoso anuncio de Marlboro, ¿verdad? El tipo con el caballo cruzando el río.
1: Y todo el mundo quería tener el Marlboro para ser como más fuerte.
0: Macho.
2: Y terminaron poniéndole a la cajetilla.
1: No, terminó el que hacía el anuncio fumando con cáncer terminal y decir, me equivoqué.
2: Sí. Entonces te ponían unas muchachas en Don Q, ¿te acuerdas?
1: Sí.
2: En traje de baño y todo el mundo pensaba, no en el alcohol, sino ambas cosas se ligaban. Y eso es lo que hace la mercadotecnia, convencer que... ¿Tú no has visto que los autos ahora te los anuncian y no es porque el auto funcione bien aquello? Oh, una experiencia de cuando tú llegas, el sello de la perfección, lo que te da. Entonces, yo noto que... Tenemos asesores de mercadotecnia y de tecnología en los ministerios, que no es malo, pero como que estamos llevando, tú has dicho la palabra, como si fuera un evangelio superficial de la farándula, de cómo yo te puedo conectar contigo, pero enseñando no lo que es el centro.
1: Jesucristo.
2: Jesucristo. A veces la figura de Jesucristo en algunos mensajes no está.
0: Sí.
2: Ni en el lugar que tú vas. Tú no ves nada que tú dices.
0: Es un mensaje motivacional, más que otra cosa.
2: Que son buenos, yo he predicado mensajes motivacionales.
0: Sí, pero no tú no puedes estar todos los domingos.
2: No. Y no todos, a veces no los domingos, en talleres.
1: Es que sí, el mensaje motivacional, muy bien, que haya motivadores, psicólogos, etcétera. Pero en nosotros es la experiencia del encuentro. Entonces, cada vez que nosotros... Juan el Bautista decía una cosa muy curiosa cuando le preguntaba, tú eres el Mesías, uh-huh. Te tenemos que esperar a ti o hay que esperar a otro, y él decía, conviene que él crezca y yo disminuya. Entonces, ¿cuál es el problema? A veces yo lo veo y con la mejor buena voluntad, que se quieren hacer atrayentes a los jóvenes, a la gente, mira si yo soy como tú, mira cómo visto, mira me compro esta cartera, mira mis uñas, o mira yo bailo como tú.
2: Oye, sí, ahora que tú dices de la ropa, pues mira, eso es verdad, yo recuerdo que también era a veces un extremo, el pastor que hasta para bautizar se ponía corbata y gabán para bautizar. Ahora tú ves que hay personas que van a predicar y yo no sé si es que está de mecánico o es que está con pantalón de roto.
1: Eso pasa en la iglesia católica.
2: No, pero ustedes no, porque ustedes se visten con la...
1: Sí, pero este mundo del video ha hecho que la intimidad de los hogares o de tu vida cotidiana esté en vitrina.
0: Bueno,
1: y entonces hay sacerdotes como hay monjas que han utilizado las redes y se utiliza muy bien y todos estos compañeros son extraordinarios. Además, lo hacen con buena voluntad. Pues aparecen bailando, o aparecen haciendo deporte, o aparece haciendo etcétera, y las monjas cantando, y aparece un coro. Claro, eso atrae y sin duda siembra semilla.
0: La iglesia ha evolucionado hasta la misma iglesia católica. Yo me acuerdo cuando yo era niño, la iglesia católica, las mujeres tenían que entrar con jedecilla, con la mantilla.
1: La mantilla.
0: Con la mantilla, no podían entrar en pantalones. O sea, todo esto ha ido evolucionando.
2: Y fíjate, para bien
0: o para mal. Pero más que todo, yo prefiero.
2: Yo creo que
0: no ver es... un joven, perdóname por decirme esta idea de tu. Yo prefiero ver un joven con un pantalón de esto, que para mí es una moda feísima, un pantalón joto dentro de la iglesia, que con uno sano en la calle.
2: Perfecto, ahí no está el dilema.
1: ¿No será que nosotros nos estamos poniendo viejos y distantes?
2: En parte, pero los principios.
0: Yo no.
2: Los principios.
1: No, porque.
0: Allá ustedes.
2: Escucha, dame el planteamiento. Los principios no cambian. Los principios son los
0: mismos. Las máximas.
2: Yo no estoy hablando del joven y el que llegó. Yo lo que a veces digo es el que expone.
0: El predicador.
2: El
0: exponente de la palabra.
2: Hay cosas que no deben bajar el estándar a lo más bajo posible.
1: Pero es que nosotros venimos.
0: Pero yo predico cómodo.
2: Como
0: yo me pongo tenis.
2: Yo voy con unos
0: mocasines por eso.
1: Pero nosotros vinimos.
0: Yo no voy a ser infeliz para ser feliz a los demás.
2: Lo que yo quiero decir, ¿verdad?
0: Sí,
1: en el caso de ustedes y en el caso mío también, vinimos de unas estructuras eclesiales que expresaban con el símbolo de la vestimenta la sacralidad de lo que
2: una
1: estaban
2: haciendo.
1: Una
2: pregunta directa, que el tiempo está terminando. La Iglesia Católica, ya pronto los sacerdotes van a poder quitarse el ornamento.
1: No, los ornamentos son parte esencial de lo que es el rito, ¿verdad?
0: El cuello clerical no viene de la Iglesia Católica,
1: pero
0: eso fue un pastor.
1: Pero sin embargo, sí, está bien.
0: La Iglesia lo adoptó.
1: Da igual, sí, muy bien.
0: No, lo que quiero decir, no, yo no estoy criticando, pero para pasar.
1: Sí, no.
0: Perdón, no me vayas a interpretar. Yo estoy diciendo que tú, pero que eso no vino de la Iglesia Católica, el cuello.
2: Porque la Iglesia Evangélica
0: fue el primero que lo usó.
2: Es que la Iglesia Evangélica antes
0: para identificarse.
2: Se vestían con su túnica y con todos los metodistas y todo eso.
1: El problema es, nosotros venimos de una época donde esa simbología nos ayudaba a mantener que el culto, el centro es Dios. Y desaparece todo lo humano para encontrarse con él. Ahora, lamentable, bueno, para nosotros nos resulta, pero para los jóvenes que tienen esa experiencia religiosa profunda, es una iglesia nueva que los interpela y que hay un nuevo modo de expresar la fe que no era el nuestro. O sea, los pastores, yo siempre lo veía con la corbata, y los sacerdotes, la sotana o el clergyman.
2: La tradición americana. El propósito de la discusión es esa, que podamos dialogar. Yo no sé si que estoy criado a la antigua, pero yo soy de principios, y hay un principio que para mí es fundamental. Que los extremos.
0: Ah, no, todos los extremos son malos.
2: Si fue malo el que critiqué, el que prediqué por año en contra del legalismo, la tradición, esa. Tampoco voy ahora a irme al otro extremo, a que ya mismo tengamos gente en los púlpitos en trabaño predicando.
0: Bien, programa se acabó.
2: Se acabó. Pero volveremos.
0: La próxima
1: semana. A la misma hora, los alegres tres.
3: Dios
1: me los bendiga.
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5: Saludos a todos. El programa de hoy está titulado Rafael Hernández Colón, su primera administración, la nueva tesis y la campaña de 1980. Y hoy tenemos como nuestro invitado al licenciado Federico Hernández Denton, quien fue secretario de DACO, también fue decano de la Facultad de Derecho de la Universidad Interamericana y luego juez asociado del Tribunal Supremo y finalmente juez presidente del Tribunal Supremo. Federico trabajó muy de cerca con Hernández Colón, particularmente en la primera administración y luego en la nueva tesis y en la campaña de 1980. Y después fue que se convirtió en decano de la Facultad de Derecho. Federico, me gustaría que comenzáramos el programa hablándole a nuestros radioescuchas sobre tu primer envolvimiento en algo semipúblico, que es la Universidad de Puerto Rico, cuando estuviste dirigiendo el Instituto de Investigaciones de Problemas del Consumidor. Y nos hables qué era ese instituto y por qué te envolviste en ese instituto.
6: Sí, muchos saludos a todos los radioescuchas de este gran programa, La Voz del Centro. Es una gran contribución a Puerto Rico y a su historia. Pues yo me envolví, entré al instituto porque el instituto fue una creación de Juan B. Aponte, cuando Juan B. era decano de la Facultad de Comercio de la Universidad de Puerto Rico, del recinto de Río Piedra. El instituto fue resultado de el grupo que se crea para escribir la ley de la ACA en Puerto Rico. Juan B. fue el promovente, él, y que estaba en la Universidad de Pennsylvania en ese momento. Vino una gente a trabajar por primera vez en Puerto Rico en establecer la el no fault, que es lo que se crea la ley de ACA. Yo estuve en ese grupo que trabajó en la ley de ACA, que estaba pensada mucho en términos de consumidor. Juan B. lo nombran decano de la Facultad de Comercio. Yo estoy trabajando como asesor legal tipo General Counsel, ese era mi título, de Jaime Benítez, en la presidencia de la Universidad de Puerto Rico, y Juan B. me invita a organizar y formar parte de esta cosa, esto que se estaba creando, nueva, del Instituto de Protección al Consumidor, que estaba basado en la teoría de empezar a enseñar y trabajar en los derechos del consumidor en Puerto Rico y promover lo que tenía que ver con eso. La ley de ACA estaba basada también en ese principio de defensa de derechos del consumidor, y ahí que se monta el Instituto de Investigación del Problema del Consumidor.
5: Para ese tiempo no había un departamento de asuntos del consumidor en el gobierno.
6: No, lo que existía sí la administración de servicios al consumidor, que venía de la Administración de Estabilización Económica bajo Muñoz Marín, cuando durante la Segunda Guerra Mundial se crea la Administración de Estabilización Económica para controlar precios y todo eso. La sucesora de esa administración, que duró muchos años, fue la Administración de Servicios al Consumidor bajo Luis Ferré, que se crea bajo Luis Ferré. De hecho, se crea como un proyecto de resultado de un grupo que don Luis nombra, entre ellos yo estuve envuelto, bajo la presidencia de Antonio Luis Ferré, y se trabajó en un estudio sobre la problemática del consumidor en Puerto Rico, que da lugar a la Administración de Servicios al Consumidor. Y luego de eso es que viene un cambio de administración y trabajamos en otro un concepto mucho más amplio bajo la administración de Hernández Colón.
5: Entonces, ¿cómo es que tú conoces a Hernández Colón, particularmente que tú no eras un miembro del Partido Popular, militante, y eras independentista en aquel tiempo? ¿Cómo tú te conectaste con él?
6: A través de su hermano César. César, cuando yo estaba en estudiando en la Escuela de Derecho de Harvard, César estaba haciendo una maestría. Yo estaba en mi segundo año de la Escuela de Derecho. Ahí conozco a César. Desarrollo mucha amistad con César en Cambridge. Y cuando vengo a Puerto Rico, ya después que termino, que me gradúo, mantengo una relación con César, y César sabía de todo lo que estábamos haciendo en el Instituto de Investigaciones del Problema del Consumidor, en los grupos que estábamos envueltos ahí, el grupo de economistas, particularmente José Antonio Herrero, Elías Gutiérrez, era un grupo, Liana Fiola estaba también conmigo ahí. Pues César sabía de los proyectos que nosotros teníamos en el instituto, y a través de César yo conozco a Rafael cuando estaba en campaña. Estaba en la presidencia del Senado, y entonces empiezan la campaña, y voy a Ponce un momento dado a comentarle sobre la problemática del consumidor, los estudios que nosotros estábamos haciendo, los distintos problemas y retos que tenía el consumidor en ese momento. Y ahí conozco a Hernández Colón en un momento dado, a Rafael, el resto es un poco de historia. Rafael gana las elecciones.
5: ¿Y tú tuviste que ver con la campaña del 72?
6: No, nada. La campaña del 72, de hecho, yo estuve más envuelto con el PIB. Yo trabajé un poco en el programa del PIB en ese momento. En la parte que tenía que ver con protección derechos del consumidor, la trabajé yo con con Rubén, a quien yo conozco desde hace muchos años, desde que él estaba en Yale. Yo conozco con Rubén cuando él estaba estudiando leyes en Yale.
5: Federico, y entonces cuando conoces a Hernández Colón, ¿no hubo ningún problema en términos de que tú eras independentista y no eras miembro del Partido Popular?
6: Ningún problema.
5: Bueno, César no era popular tampoco,
6: César,
5: era independentista.
6: César no era popular. No, Rafael, cuando me llama a finales de diciembre.
5: Después que gana las elecciones.
6: Después que él está ganando, gana las elecciones y ya está haciendo su gabinete, me llama para invitarme a formar parte del gabinete, y mi primera reacción a él fue que yo no era popular. O sea, yo venía del partido independentista, y él me dijo que no tenía ningún problema con eso, que de hecho él creía que eso daba una apertura y que era muy consciente de mi vinculación con el partido independentista, y que estaba tratando de establecer un gobierno bastante más abierto, un gobierno abierto donde vinieran personas de distintas facciones políticas. Y de hecho, me dice en la primera ocasión que hablo con él, que si yo quiero hablarlo hasta con Rubén, antes de aceptar, y eso lo hago. Hablé con Rubén sobre eso.
5: Y entonces, una vez él gana las elecciones, entiendo que ahí es que se escribe también la ley de la creación de DACO, ¿no?
6: Uno de los... la administración de servicios al consumidor tenía muchas limitaciones. Y yo había escrito una columna en Avance, en la revista Avance, que donde abogábamos por hacer un departamento mucho más amplio de naturaleza de agencia administrativa, que tuviera una corte de reclamaciones también para el consumidor. Y a Rafael le gustó mucho esa idea, y cuando hablamos, él me preguntó cómo yo creía que era la mejor manera de manejar toda la problemática del consumidor. Y yo le dije, con la creación de un departamento. Y entonces me dijo, pues él quería hacer eso. Me dijo, ¿qué tan rápido se puede crear esa agencia? Porque yo quiero que sea uno de los proyectos, de los primeros proyectos de ley de Rafael Hernández Colón en esa primera administración. Así fue. Se aprobó en abril de 1963.
5: Y entonces, obviamente, tú fuiste nombrado a dirigir ese departamento.
6: Sí.
5: Y estuviste los 4 años en ese departamento.
6: Sí.
5: ¿Y cómo era ese gobierno de Hernández Colón?
6: Un gobierno interesante. Ahí tratamos de hacer muchísimas cosas. Rafael dividió su gabinete en 4 áreas.

0: medulares, una de ellas era el costo de vida, porque había un problema de costo de vida en Puerto Rico. Ahí vino la situación del petróleo la primera vez, la cuestión de la harina, perdón, de la cuestión de la harina y los precios de petróleo. Y dividió su gabinete en cuatro grupos básicos. Y uno de ellos era la calidad, el costo, la calidad de vida. Y me nombra a mí a coordinar ese grupo de gabinete. Más curioso, yo tenía 25, 26 años en ese momento, y me nombra a coordinar un grupo que tenía muchos mayores que yo, pero él divide su gabinete a la luz de proyectos esenciales que quería hacer.
1: ¿Y cuáles eran las otras divisiones? ¿Te acuerdas?
0: Uno que tenía que ver con transportación y obras públicas, que era Denis Hernández. Otro que tenía que ver con toda la área de justicia, que ese fue Panchito de Jesús. Y el cuarto no me acuerdo del cuarto.
1: Desarrollo económico no había.
0: Desarrollo económico, sí. El desarrollo económico, creo que estaba Moscoso. Moscoso dirigía el grupo de desarrollo económico, eso fue. Moscoso, Panchito de Jesús, Don Teodoro, Panchito de Jesús, Denis y yo.
1: ¿Y cómo operaba ese gobierno?
0: Pues un gobierno, el gabinete se reunía, pero el gabinete se reunía con cierta frecuencia, pero al dividirlo en cuatro áreas esenciales, los cuatro que estábamos a cargo de esas áreas esenciales, teníamos las encomiendas de programática y de asegurar que el gobierno fusionara con el secretario de la gobernación, en el equivalente al secretario de la gobernación, que era Salvador Rodríguez Aponte, y estaba también Ramón Santiago allí en Fortaleza. Entonces, pues, nos dividíamos en grupos de gabinete. Esos grupos de gabinete también crearon unos grupos de ciudadanos que trabajaban en distintos proyectos de los grupos en cada una de esas áreas, y porque así envolvíamos a gente del sector privado y de la ciudadanía, de grupos de fundaciones de sin fines pecuniarios, para trabajar y envolverse en el proceso gubernamental. Y cada uno de nosotros era responsable de asegurar que las cosas fluyeran. Y coordinábamos lo que tenía que ver mucho con el gabinete.
1: Ahora, en ese cuatrenio yo recuerdo que fue muy controversial una serie de medidas que se veían un poco progresistas ahora, usando el término de ahora, o socialistas, como Trump los acusaría. Por ejemplo, yo recuerdo el almacén, recuerdo la compra de las navieras, la creación de las navieras, la telefónica. Y a eso le añades con una acción bastante agresiva de DACO. Sí. Pues todo eso podía dar una imagen de que era un gobierno demasiado radical.
0: Esa imagen, sí, se dio. Se dio, y creamos también grupos de ciudadanos a través de la isla que fiscalizaban precios, por ejemplo, comunitarios en todas partes de la isla. Ahí es que se trabaja en habían dos problemas grandes que tenía Puerto Rico. Uno era la infraestructura telefónica, estaba por el piso. Estaba la Puerto Rico Telephone Company, que era de ITT, que no invertía en Puerto Rico. Y se quería, Moscoso, Guillermo Rodríguez Benítez, que estaba en el Banco Fomento, querían agilizar. Veían, había Salvador Casella, que estaba en el Departamento de Hacienda. Interesantemente, se trató primero con la Puerto Rico Telephone Company de ver que invirtieran. Cuando la Puerto Rico Telephone Company no quiso invertir, el gobierno de Puerto Rico decidió, Hernández Colón tomó la decisión de crear la autoridad de teléfono.
1: Y entonces las navieras, sucede lo mismo.
0: Las navieras sucede lo mismo, pero el problema de la E. Jones, los precios y entonces el monopolio que había, se hicieron unos estudios del impacto. Había un estudio que se había hecho para el Federal Trade Commission sobre el impacto de los fletes marítimos en Puerto Rico, sobre Puerto Rico. Y ahí es que se toma la decisión de trabajar en la Autoridad de las Navieras, que se crea una Autoridad de las Navieras. Lo del almacén central fue una idea de Forch, que era secretario de Comercio, que venía del sector, Tato era de Utuado, y uno de los grandes problemas que tenían los grupos de comerciantes y colmados era los mayoristas en ese momento. Y Forch vino con la idea de crear unos almacenes, porque Pueblo trajo aquí la idea de los almacenes centrales, y la idea de Forch fue crear unos almacenes centrales para los distintos tipos de comercio en Puerto Rico, al de tal que se comprara, el gobierno comprara y distribuyera como estaba haciendo Pueblo, porque Pueblo era un gigante, y había unos colmados en ese momento que sufrían el impacto de los costos de los mayoristas. Y sobre eso hicimos estudios nosotros, del impacto de los mayoristas, y se diseñó cuando la política de precios de DACO, que hubo que controlar precios en Puerto Rico, y hubo que controlar precios hasta de petróleo en Puerto Rico, que esa es otra parte de la historia de DACO. Pues una de las cosas que se quiso hacer fue ver de qué manera protegíamos al detallista de los mayoristas, los Otagos, Lalande, toda esta gente que controlaba la importación en Puerto Rico.
1: Federico, y sin embargo, esos proyectos fracasaron, ¿verdad? El almacén tuvo que cerrar, Naviera volvió a manos privadas.
0: La telefónica fue, en un sentido, fue un éxito, porque nunca se pensó en la telefónica cuando se hizo. Y eso lo trabajó mucho Guillermo y Teodoro Rodríguez Benítez. Cuando se hizo con la idea de crear eso para luego. Muchas de estas cosas no se estaban pensando que se quedaran como corporaciones públicas para siempre.
1: Eran temporeras.
0: Eran la idea para resolver una cosa, igual que se hizo con el cemento. Luis Muñoz Marín, no había plantas de cemento. Crearon la. Puerto Rico estuvo envuelto los hoteles en un momento dado. Ese tipo de ideas fue lo que se había concebido. No era que el gobierno se encargara. Luego de eso se vino a vender la telefónica a buen precio. Y el dinero de la que se hizo de la venta de la telefónica pudo entrar en el erario público. Eso se hizo años después.
1: Ahora, Federico, este gobierno que como mencionamos, fue basado en la elección de Rafael Hernández Colón en el 72, que el Partido Popular recupera el poder luego de haberla perdido el poder en 1968. Y vemos que este gobierno dura del 73 al 76. Y en el 1973 se complica todo con la cuestión de la guerra en el Mediano Oriente y la creación del cartel de petróleo, etcétera. Entonces eso es devastador para la industria petroquímica de Puerto Rico, que se había establecido apenas unos años. ¿Qué sucede cuando empieza el problema, o sea, el gobierno tener problemas económicos, el plan de desarrollo está paralizado, y entonces él le pide al profesor de Yale, Tobin, que haga el informe, que tenemos varios programas aquí en La Voz del Centro sobre el informe Tobin? Háblanos cuando está sucediendo todo esto.
0: Bueno, de hecho, yo tuve la oportunidad de conocer a Tobin y trabajar con Tobin, porque el área nuestra de precios era tan importante, pero uno de los problemas que estaba teniendo el gobierno, ya se empezaba a ver los problemas que tenían, particularmente energía eléctrica y acueducto, y el problema del endeudamiento. Y si no me equivoco, si mi memoria no me falla, a Tobin lo trae Guillermo Rodríguez Benítez, que estaba presidiendo el Banco de Fomento. El Banco de Fomento era una institución que trabajaba en toda la cuestión de los bonos, en ese momento, la emisión de bonos, y había una preocupación. Tobin vino a Puerto Rico, famoso profesor de la Universidad de Yale, premio Nobel de Economía, y Tobin viene y analiza la situación económica de Puerto Rico y los impactos que estábamos teniendo, particularmente porque había la situación con el cartel de petróleo y lo de las petroquímicas, se nos estaba cayendo, empezando a caer, porque eso fue un proyecto que se inicia y empieza, se podía anticipar que iba a ser obsoleto. Teodoro Moscoso trata de hacer de ver cómo se trae lo de un superpuerto, si mi memoria no me falla, en un momento dado, como una alternativa, pero ya se veía venir que había iba a haber unos problemas con lo de petróleo. Y Tobin viene y analiza por primera vez toda la situación de las corporaciones públicas en Puerto Rico y propone como medida. Lo que pasa es que el informe de Tobin se toma un tiempo más allá de lo que se esperaba, y su informe se divulga el año antes de las elecciones. Y para poder trabajar con las cosas que Tobin estaba haciendo, pues iba a haber que hacer unos cambios grandísimos, particularmente aumentos de tarifa, porque parte de la teoría del informe era que en términos de las inversiones de la infraestructura de la energía eléctrica, el acueducto, todo eso había que mejorarlo sustancialmente, pero para poderlo hacer había que aumentar las tarifas y había que eso iba a tener un impacto político.
1: Y también la vampirita, ¿no?
0: La vampirita.
1: Que fue un impuesto directo.
0: Sí, sí, sí.
1: Y todo eso se hace en el último año.
0: En el último año. Sí. Y si añades a eso lo del cartel de petróleo, el impacto del cartel de petróleo, y si añades a eso la decisión del presidente Nixon en ese momento de controlar toda la distribución y precios de petróleo, que un dato interesante es que en términos de Puerto Rico eso se hace, y el presidente Nixon la delega la administración de la reglamentación federal, lo delega en el Departamento de Asuntos del Consumidor. Nosotros montamos aquí y publicamos en el Federal Register toda la reglamentación de precios y de distribución de petróleo, y hubo quién recibía petróleo primero, si era el sector industrial y todo eso. Caigo en el Departamento de Asuntos del Consumidor y tuvimos que montar eso con apoyo de hecho del gobierno de Nixon, gente del gobierno de Nixon. Eso es un capítulo que no se ha escrito, como el gobierno de Nixon, que está en unas etapas. El gobierno de Nixon decide que tenía, para bregar con el problema del cartel de petróleo, no le quedaba otra alternativa que controlar el precio y controlar la distribución de petróleo. Ahí es que empieza, toman como política en Estados Unidos de trabajar mucho más con lo de petróleo, pero tienen el problema de la importación de petróleo.
1: Federico, Rodríguez Aponte era una especie de chief of staff, ¿verdad?
0: Sí, sí.
1: ¿Y qué tal era en términos operacional con el gabinete?
0: Hernández Colón tenía dos personas allegadas a él. Santiago, Ramón García Santiago y Salvador Rodríguez Aponte. Ramón García Santiago se dedicaba a trabajar con la legislación importante de esa administración. Y Salvador, la coordinación de los jefes de agencia y empujar. Hernández Colón funcionaba con un estilo de trabajo que yo aprendí jovencito. Funcionaba con estilos de trabajo de casi de métrica. Era asignaba con tareas y fechas. Y había que y daba seguimiento a eso. El que daba seguimiento a eso, muchas veces éramos uno de los coordinadores del grupo de gabinete o Salvador Rodríguez Aponte. Él era un trabajador incansable. Allí se trabajaba 17 horas al día en Fortaleza durante esa época. Yo a veces iba a reunirme a medianoche con Salvador o con Moncho García Santiago, cuando estábamos trabajando en la legislación de condominio y toda esa legislación. Yo me reunía a medianoche con Moncho, allá en Fortaleza.
1: ¿Y qué tal era Rafael como líder y gobernante a una temprana edad? Porque él llegó a la gobernación a los 30 y pico de años.
0: Una persona que leía todo, diseñó estilos de trabajo para miembro del gabinete, todo se trabajaba con documentos que cuando Rafael llamaba a uno a reuniones, él se los había leído, los marcaba, los tenía marcados con un profundo conocimiento del gobierno de Puerto Rico. Él había sido secretario de Justicia, había estado en la Comisión de Servicios Públicos, había sido presidente del Senado y tenía una capacidad de trabajo extraordinaria, con una un conocimiento para mucho, pues, en el caso mío, que yo era tan joven, un conocimiento de gobierno bien profundo, y no se le pasaba absolutamente nada. O sea, él manejaba al gobierno, realmente gobernaba. Él le dedicaba mucho tiempo a la gobernación y a los proyectos importantes que había. Dependía de Salvador Rodríguez Aponte para un poco para asegurarse que las cosas se ejecutaran. Pero la concepción y el seguimiento lo daba Hernández Colón en las reuniones de gabinete y en las reuniones de su mini gabinete, del grupo que estábamos allí coordinando todas esas cosas.
1: Y era un grupo, tú mencionas que había personas como Teodoro Moscoso, Ramón García Santiago, pero había muchas personas jóvenes como, sí, Panchito Jesús, sí, como tú, como, sí, Víctor Pons, sí, etcétera. O sea, que Donald Trump es la antítesis de Rafael Hernández Colón en realidad.
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1: Continuamos con el programa de hoy titulado Rafael Hernández Colón, su primera administración, la nueva tesis y la campaña del 1980. Y hoy tenemos como nuestro invitado el licenciado Federico Hernández Denton, quien trabajó con Hernández Colón como secretario de DACO durante su primer gobierno, trabajó la nueva tesis, trabajó la campaña de 1980 y después fue al final de su carrera juez presidente del Tribunal Supremo. En el segmento anterior estuvimos hablando cómo Rafael Hernández Colón, gana las elecciones de 1972, derrotando al Partido Nuevo Progresista que estaba en el poder con el gobierno de Luis A. Ferré. Y Hernández Colón era el presidente del Senado en ese cuatrienio del 1968. En 1972 gana a los 35 años, el gobernador más joven que ha tenido Puerto Rico. Y entonces lanza todo este gobierno que muchos de ellos eran personas jóvenes, pero había personas con mucho millaje, como el caso de Teodoro Moscoso o Ramón García Santiago.
0: Y Fernando Chalón.
1: Y Fernando Chalón también, que lo nombró secretario de Estado.
0: Sí.
1: Y entonces, Federico, tú me mencionaste y nos quedamos hablando sobre ese gabinete y esas reuniones que había y lo intenso que era Hernández Colón. ¿Se hablaba de política en el gobierno?
0: En términos de las reuniones de gabinete y al gabinete, no. Hernández Colón desde principio nos dijo a nosotros, los miembros del gabinete, que quería ser, bueno, él tenía a un Fernando Charlón que venía del Partido Nuevo Progresista. Tenía diversidad, que quería que su gabinete no estuviese envuelto en nada político. Y así fue. Yo, en términos míos, por ejemplo, los 4 años que tuve, las decisiones que tomé las consultaba siempre con Rafael. Las decisiones, lo que estaba ocurriendo en el proceso político, nosotros estábamos ajenos a eso. Había la mayor separación entre el proceso político que estaba ocurriendo. Yo me acuerdo de las elecciones, la época de las elecciones, ninguno de nosotros iba a nada que tuviera que ver con una campaña política en ese proceso. Separación absoluta.
1: Y mucho menos a fundraising.
0: Mucho menos a fundraising.
1: Ahora, Federico, ¿por qué tú crees que se perdieron las elecciones en 1976?
0: Bueno, la coyuntura histórica que había en ese momento en el mundo. La situación del cartel, lo de petróleo nada más, y el impacto de precio de petróleo que ocurrió, estremeció las economías en todas partes y estremeció la economía de Puerto Rico. Nosotros tuvimos un periodo inflacionario altísimo. En ese sentido, por eso es la importancia de DACO. DACO es la que un poco coge los golpes y tiene que manejar lo de los precios, pero yo creo que el factor hubo la recesión, hubo el problema de los bancos también en un momento dado con los famosos préstamos hipotecarios que eran fraudulentos, ocurre simultáneamente aquí en Puerto Rico, pero sobre todo el impacto de los precios y lo que estaba ocurriendo en el mundo.
1: Ahora, esas elecciones del 1976, que quiero mencionar que para este cuatrenio del 72 al 76, aunque el Partido Popular había ganado sólidamente en el 72, el municipio de San Juan no lo ganó. Carlos Romero Barceló fue reelecto alcalde de San Juan y es el candidato para gobernador en 1976 contra Hernández Colón y prevalece en esas elecciones. Ahora, el Partido Popular recibió la derrota más grande en su historia. Al día de hoy no ha tenido una derrota tan contundente porque no solamente perdió comisaría residente, la gobernación, el control del Senado, la Cámara, sino perdió la mayoría de las alcaldías. La alcaldía más cercana a San Juan que tenía el Partido Popular era Dorado y el único municipio grande que retuvo fue Mayagüez. O sea, perdió Carolina, perdió Bayamón, perdió Caguas, perdió todo. Fue una derrota contundente que al día de hoy no ha tenido una derrota así el Partido Popular. ¿Cómo se sintió Hernández Colón después de esa derrota?
0: Él, tan pronto ocurre lo de la derrota y viene la transición, ahí decide primero hacer una evaluación completa de lo ocurrido en las elecciones. Y ahí es que yo empiezo a trabajar en unas cosas porque empiezo a hacer los análisis de encuestas. Le trabajo los análisis de encuestas a él, que yo no había tenido nada que ver con eso. Y empieza a trabajar

0: de la situación económica, de la situación social, y ahí es que se reúne un grupo de gente que trabajamos en el concepto de la nueva tesis. O sea que él responde, de hecho, toma la decisión realmente de desprenderse de la política, de no continuar en el Partido Popular, presidiendo el Partido Popular, y entonces buscar de todos los sectores de Puerto Rico un grupo de gente que lo ayude. Ahí se monta la Fundación de Estudios Puertorriqueños. Esa fundación la monta Salvador Casella. Y yo trabajo en la Fundación de Estudios Puertorriqueños para donde buscamos gente de distintos sectores del país, independientemente de sus posiciones políticas, para repensar a Puerto Rico. Y ahí es que se empieza a trabajar en lo que se llama la nueva tesis.
1: Pero tú estabas trabajando en eso full time.
0: Estaba enseñando también. Sí. Pero sí, le estaba dedicando mucho tiempo, pero eso era mayormente, esas reuniones se hacían de noche, porque eran personas que muy ocupadas, que se reunían bajo distintos temas a discutir. Y interesantemente, Rafael, cuando se organizan los distintos grupos, que estaba un Pepito Alonso, por ejemplo, estaba José Arsenio Torres, estaba un Héctor Estades, había personas, José Antonio Herrero, Elías Gutiérrez, personas que no eran populares, muchos de ellos, les dice a todos ellos y a todos los grupos que él quería que pensara en qué estaba pasando en Puerto Rico en el contexto internacional, en el contexto de Estados Unidos, y qué cambios había que hacer en Puerto Rico, y que no tomaran en consideración la situación política. O sea, que él quería repensar a Puerto Rico y que todo el mundo se sentara a repensar en Puerto Rico. Y eso fue lo que se hizo en la nueva tesis. Hubo distintos estudios que se sometían, se preparaban y se le sometían a él. Él oía presentaciones, él oía presentaciones económicas, se le hacían trabajos escritos. Personas como Elías trabajaron en toda la cuestión macroeconómica de Puerto Rico y los análisis macroeconómicos de Puerto Rico, y se hicieron presentaciones en ese proceso a Rafael Hernández Colón, que estaba ávido de aprender y de descubrir qué había que hacer en Puerto Rico, en el país, para sobreponer los problemas sociales y económicos que teníamos.
1: Yo recuerdo en una ocasión que Hernández Colón me comentó sobre esto de la renuncia, que yo le hice unas preguntas un día jugando un puro, sobre la renuncia de la presidencia del Partido Popular. Y él me dijo que él en realidad había decidido, después de esa derrota, retirarse de la política. Y que él estaba decidido en eso, y también estaba bastante envuelto con la religión en ese momento. Y que el día que él lo anunció, él vivía en aquel tiempo en un condominio en Belén, en Guaynabo, y que el edificio lo rodearon un montón de personas, sí. Y que Muñoz Marín se presentó allí. Sí, bueno, y que Muñoz Marín le dijo que no se podía ir, sí. Que hacía falta ahora más que nunca. Hay que ver que Muñoz Marín en realidad fue la persona que estuvo detrás del ascenso de Rafael Hernández Colón, particularmente la elección de su presidencia en el Senado. Y entonces él me dijo en aquel tiempo que él lo que aceptó con Muñoz Marín, él le dijo que él no iba a retirar su renuncia, y ahí es que sale electo Miguel Hernández Agosto presidente del partido, pero que él dejaba abierta la posibilidad de correr para gobernador en las elecciones del 80.
0: Sí.
1: Y ahí lo dejó.
0: Sí.
1: Y eso fue exactamente lo que hizo.
0: Yo estuve presente en todos esos momentos. De hecho, yo estuve con Rafael. La decisión de él de retirarse de la política y dejar la presidencia se anunció a través de otra estación radial en Puerto Rico, en un programa a las 6 de la tarde, me acuerdo muy bien. Yo fui a la estación con él, porque yo lo ayudé a trabajar en el mensaje de retirarse del Partido Popular. Y lo menos que

0: esperábamos. Cuando regresamos a Belén, estaba viviendo en el condominio de Belén en ese momento, lo menos que esperábamos era lo que ocurrió. Que cientos de seguidores del Partido Popular rodearon aquello, rodearon todas las áreas allí de la Avenida San Patricio. Y yo estuve presente cuando Muñoz vino. En ese momento estábamos Víctor Pons, estábamos Víctor, y yo no estoy seguro si Salvador Casella también, cuando Muñoz viene y habla con Hernández Colón. Viene Muñoz y Doña Inés. Nos informan que Muñoz estaba de camino a la escolta del gobernador y al lado del apartamento que los Hernández Mayoral vivían, estaba la oficina del gobernador, y ahí Rafael recibió algo a don Luis, y don Luis vino a solicitarle específicamente eso. Yo tengo muy presente el momento porque a mí me impactó. A mí la primera llamada que Muñoz iba a venir a ver a Rafael me la hicieron a mí. Vino a través del teléfono allí en Belén, que Muñoz quería unos minutos hablar con Rafael, y vino precisamente a pedir que cambiara totalmente los planes. Rafael le dijo específicamente que era una decisión tomada, que él no quería continuar en la política, que ya había tenido, que lo que quería era dedicarle ahora su tiempo a repensar. Y eso, de hecho, en la casi se anuncia lo de repensar todo lo de Puerto Rico, incluyendo las relaciones con Estados Unidos, cuando él anuncia su retiro. Y ahí ocurre, me acuerdo mucho, Papiño se presentó con muchísima gente allí a Belén. Casi fue el alcalde, como era un alcalde tan importante. Era uno de los pocos alcaldes que había sobrevivido.
1: Y el más cercano a San Juan, que era Dorado.
0: Y era el más cercano.
1: Ahora, una vez sucede ese episodio, que luego ya le empieza más o menos a montar su campaña, y él, aunque no presidía el Partido Popular, pero creó una organización paralela con el Partido Popular, que creó unos problemas con la estructura de Hernández Agosto y con Vega Sosa, si no recuerdo, que era el secretario general del partido en aquel tiempo. Y entonces crea una serie de problemas con la estructura paralela que crea Hernández Colón, donde él domina dos áreas bien importantes, que era la cuestión de finanzas, que recluta a Pito Montes para levantar los fondos, y la cuestión de comunicaciones. Y también él tenía un bastante control con la cuestión de los pocos alcaldes que había, porque Benjamín Cole era una persona solidaria con Hernández Colón, al igual que Papiño, que hacía muchas reuniones Hernández Colón en Dorado. Él también, hay un detalle, lo de las encuestas, que yo recuerdo que en el 1976 Bill Hamilton era el encuestador del Partido Popular, y Bruno Haring hacía encuestas del gobierno, dentro del gobierno, que eran encuestas distintas. Y entonces, no sé cómo fue que entró al final, que entra Peter Hart. Y entonces Peter Hart es el que le dice a él que va a perder las elecciones, mientras que Hamilton decía que él iba a ganar las elecciones. Obviamente, después de esa situación en el 76, Hernández Colón se queda con Peter Hart, y es el encuestador de él de ahí en adelante hasta el día de hoy del Partido Popular, aunque él personalmente está retirado, ¿verdad? Pero la organización todavía funciona. Ahora, yo recuerdo, Federico, que todas las encuestas decían que era prácticamente imposible que Hernández Colón ganara esas elecciones del 1980, que iba a ser una pela lo que Romero le iba a dar, pues tenía todo el control. También el Romero jugó un poquito hardball, porque tenemos que recordar que es 1980 y que en el 78 vienen los asesinatos del Cerro Maravilla. Uh-huh. O sea que en realidad el Partido Nuevo Progresista estaba en una campaña bien fuerte contra los independentistas en la Universidad de Puerto Rico. Habían habido varios problemas, varias crisis. O sea, la situación estaba bastante complicada en Puerto Rico, pero las encuestas seguían diciendo que el Partido Nuevo Progresista ganaría las elecciones. Háblanos un poco sobre ese momento histórico de esas encuestas y qué estaba sucediendo en esa campaña.
0: Bueno, en esa campaña yo participé activamente. De hecho, trabajé mucho en todo lo que tenía que ver con comunicaciones y lo que tenía que ver con las encuestas. Y muchas otras cosas de la campaña. Trajimos a Peter Hart para que precisamente a la luz de la experiencia del 76, Peter todavía no había desarrollado lo que después desarrolló, que se convirtió en el Peter Hart. Peter empieza a trabajar en Puerto Rico las encuestas, y nosotros empezamos a hacer encuestas, hasta encuestas semanales. Empezó a trabajar en un sistema de encuestas que en una combinación con encuestas y movilización de personas. La información que estábamos nosotros recibiendo a través de a medida que la campaña iba desarrollándose. Hasta las campañas tienen, como tú bien sabes, el éxito de una campaña es en qué momento tú haces lo que le llaman el pick. En esa campaña nosotros teníamos el beneficio de un Joe Napolitan, que era consejero de la campaña, a un David Sawyer, que estaba haciendo todo lo que tenía que ver con medios y sobre todo los documentales y de los medios, y a Peter. Peter montó en Puerto Rico las encuestas semanales, que empezamos a medir como 6 o 7 meses antes, y nos empezaron a dar la información de que estábamos cogiendo mucha velocidad. Y los temas principales, el tema de que tenía que ver con lo de Cerro Maravilla y lo que había estado pasando con el gobierno de Carlos Romero Barceló, que era un gobierno... Carlos, por su naturaleza y su personalidad, que era de hecho un político sagaz y un trabajador incansable. Ahí se midieron Carlos Romero Barceló y Rafael Hernández Colón como dos gladiadores. Los dos trabajaban 18 y 20 horas al día. Rafael salía a las 5 de la mañana a distintos pueblos de la isla, y ahí empezamos a ver en los distintos pueblos de la isla cómo se estaba virando todo, por la gente que iba a las caminatas, por los mítines por la noche. Empezamos a ver que se estaba virando aquello. Y ese virazón viene a ocurrir casi en los días antes de las elecciones de 1980. Los que estaban trabajando en encuestas, en los de las encuestas que estaban saliendo en ese momento, daban un margen de victoria que nosotros, lo que estábamos trabajando activamente en la campaña en ese momento, sabíamos que no era así, que la campaña, que aquello estaba mucho más cerrado de lo que se estaba anticipando. Y así resultó. Las elecciones terminaron casi en un empate.
1: Ahora, Federico, había una reunión que Rafael Hernández Colón tuvo con Ricardo Alarcón en las Naciones Unidas, que fue este periodo entre el 76 y el 80, el cual ellos incorporaron en la campaña para comunicar, sí, que Rafael era comunista, situación que hicieron en la campaña del 84 nuevamente. Háblanos sobre ese evento.
0: Yo estuve en esa reunión con Ricardo Alarcón. Nosotros hubo una... eso fue como resultado de lo que se está, los trabajos de la nueva tesis. Interesantemente fuimos para hablar allá en el Comité de Descolonización, para hablar de los cambios que estaban visualizados en el programa del Partido Popular, como resultado de los esfuerzos de la nueva tesis. Y Ricardo Alarcón era el delegado de Cuba en ese momento. En el Comité de Descolonización, una figura sumamente importante. Interesantemente, conocía muchísimo sobre Puerto Rico, y estando nosotros allí, Ricardo expresó interés en reunirse con Rafael Hernández Colón. Y esa reunión se reunimos en más de dos ocasiones, donde se habló extensamente sobre Puerto Rico, sobre los planes que Rafael un poco tenía. Y interesantemente, descubro en esas reuniones, esto no creo, no sé si es un tema que lo han traído aquí en tu programa, la posición del gobierno cubano expresada a través de Ricardo Alarcón era de que entendían que el ELA era un paso importantísimo y que había que trabajar sobre el ELA, o sea, continuar un desarrollo del ELA. No era uno estaba bajo la impresión de que los cubanos con el ELA tenían creían que era una colonia, pero aunque creían que era una colonia, creían que era un paso de avance en la situación de Puerto Rico antes del ELA. Y hay un punto de aproximación en el diálogo, y desarrollaron una buena comunicación entre Ricardo y él, que duró hasta... yo creo que debe haber duró hasta final de la vida de Rafael. Ricardo ha venido a Puerto, vino a Puerto Rico en ocasiones anteriores, pero esas reuniones, que eran reuniones bien confidenciales, en lugares de personas allá en Nueva York, que eran muy allegados a Rafael, en un momento dado hubo alguna información que salió pública.
1: De hecho, tengo un programa de radio sobre esa reunión que Juan Mari Brás tuvo
0: estuvo en alguna de esas reuniones.
1: Ahora, Federico, en términos ya para finalizar de los resultados de esas elecciones, y la noche de las elecciones, donde Rafael estaba bastante agitado a las trincheras, gritando a las trincheras, y que al principio se determina que él está ganando y después cambia y gana Romero en el recuento en Valencia. ¿Tienen unos comentarios breves sobre esto?
0: Es que la información que estábamos recibiendo, ahí se montó, en el Partido Popular se montó se tenía información, unos exit pollings que monta Peter Hart. Y toda la información que se estaba saliendo de la votación, la encuesta cuando la gente salía, que había se estaba haciendo a través de toda la isla, nos indicaba a nosotros que las elecciones estaban bien, bien cerradas, y que estábamos adelante. Y en ciertas partes de Puerto Rico particularmente, y teníamos esa información porque nos llegaba allí al Partido Popular, fluía la información, llegaba. Héctor Luis estaba trabajando en todo lo que tenía que ver con lo electoral. Como resultado de eso, y los los el propio Peter no estaba, pero estaba un allegado de Peter aquí dirigiendo toda esa operación. La información que nos llegaba era bastante verídica. Entonces luego empieza a llegar los resultados electorales que llaman, la gente llama. Y una de las cosas que se había aprendido de las elecciones del 1976, de los que estuvieron envueltos, era que los que contaban votos para los partidos daban información si las cosas estaban bien o si no, no daban información. Y en el caso de esa campaña, nuestra información siguió fluyendo extremadamente. Ahora, bien.
1: ¿Rafael estaba convencido que la había ganado?
0: Rafael estaba bastante, se estaba convencido que tenía que los votos favorecían al Partido Popular. De hecho, en un momento dado, la Comisión Estatal de Elecciones lo declara el ganador.
1: Correcto. Esa noche se lo declaran ganador. Y después pierde por 3.000 votos. Sí. Es un conteo bien controversial en Valencia.
0: Sí. Esa noche se fue la electricidad en la Comisión Estatal de Elecciones en el momento que Rafael estaba adelante. Pero Rafael, la Comisión lo declara ganador. A medianoche lo declara ganador.
1: Para interés de los radioescuchas, hay dos programas aquí en La Voz del Centro que mencionan algunos de los detalles que hemos hablado. Uno con Alfonso López Char, donde hablamos sobre el día que Rafael decide no correr para presidente, que él tiene una versión de él estaba allí, etcétera. Y segundo, en términos del resultado de las elecciones, hay una entrevista también con Leo González, que él también tiene una versión del juego de la policía y el rol de la policía jugó ahí, y él entiende que quien ganó fue Hernández Colón. Sí. En el programa de hoy hemos discutido la administración de Rafael Hernández Colón del 73 al 76 con uno de los protagonistas de esa administración. También qué fue lo que se hizo en la nueva tesis y por qué se hizo, que Federico también fue protagonista en ese proyecto. Y por último, la campaña de 1980, donde Federico trabajó bien estrechamente con Rafael en esa campaña. Y quiero mencionar que yo participé mucho en esa campaña de 1980 y conocí a Federico cuando era secretario de DACO, que yo trabajaba en publicidad y atendí esa cuenta. Así que muchas gracias, Federico.
0: Gracias a ti.
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